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Caracol Radio, bienvenido. Ya estamos para un juego de volver a ver a un país, a un equipo que sueña con estar disputando el título de este campeonato del mundo. Juega Brasil, el pentacampeón del mundo.

0: Y ante Haití, que viene de perder apretado ante Escocia, uno de esos equipos que antes temíamos por su forma de jugar, juega Haití.
1: Ay, ay, ay.

0: Muy bien, hoy Brasil, después del triunfo que acaba de representar a Marruecos, llegar a 4 puntos, el equipo de Escocia se ha quedado en 3. Mateus Cunha sigue como titular, Endrick de suplente, que era la gran polémica en el equipo brasileño. Don César Augusto Londoño, ¿cómo está, César?
1: Diego, saludo cordial para todos los oyentes en Colombia y en el mundo. Brasil, el único equipo que ha participado en las 23 Copas del Mundo, y Haití, que está en su segundo mundial, ha perdido los 4 partidos de las Copas del Mundo. Y es un dato no menor, porque únicamente marcó 2 goles y recibió 15 goles. Aquí perdió frente a la selección de Escocia en un partido que tuvo muchos ribetes interesantes para el equipo centroamericano.
0: Muy bien, novedades que tiene el equipo de Haití, algo novedoso de este conjunto, Liche.
2: Bueno, pues Diego, realmente hablar de la selección de Haití, lo que causa curiosidad es en las palabras de algunos de los jugadores, exjugadores brasileños de aquellas selecciones históricas, que si Brasil no abre el marcador al minuto 20 se complica el partido. Si Brasil piensa que se le puede complicar un partido con Haití, que es una selección que realmente no tiene una propuesta ofensiva realmente clara, sino lo que busca de cierta manera es quedarse en su propio campo, esperar, aguantar, y de pronto Pierrot, Casimir o una llegada desde el medio campo de Belgrade le permitirían con espacio causar algo de peligro al rival. Así que, más que curiosidad, es una selección modesta que viene a participar en esta Copa del Mundo, pero sin mucho juego ofensivo, y menos ante una selección como la de Brasil.
0: Estados Unidos 2, Australia 0, Escocia 0, Marruecos 1. Esperamos por Brasil, Haití, 7:30 hora colombiana, y por Turquía, Paraguay, que jugarán a las 9. Don George Pinzón, ¿cómo está, George?
3: Buenas noches, Dieguito. Buenas noches para Cecitar, para todos los oyentes. Sí, señores, nos subimos a esta ruta mundial precisamente con nuestros anunciantes, las personas, nuestros amigos, aliados que van a este gran partido Brasil-Haití-Haití-Brasil. 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
0: Muy bien, la presencia del público brasileño que siempre engalana los estadios, el estadio de Filadelfia. Voces que nos acompañan a esta hora en la información de Caracol Radio para vivir el juego en pleno. Ancelotti, sobre cómo juega Haití y su partido que vio ante Escocia.
4: El partido contra Escocia fue un juego muy equilibrado. Haití demostraron calidad física sobre todo. Es un equipo que está bien organizado, con un sistema bastante claro. El centro delantero es el referente. Ellos juegan un buen fútbol, con las características que ellos quieren. Es un rival al que tenemos que respetar, como a todos los rivales, porque están jugando una Copa del Mundo y todo el mundo está muy motivado.
0: Competido. Bueno, y seguimos con Ancelotti. ¿Cuáles son las diferencias entre Mateus Cunha, Igor Thiago y Endrick? Es la gran polémica en Brasil. El 9, ¿quién debe jugar?
5: Mateus Cunha es más asociativo, tiene más calidad de media punta.
6: Mateus Cunha es más asociativo, tiene más cualidades de media punta que de centrodelantero referente. Igor Thiago, él es un jugador referente en el área, fuerte en los duelos y muy agresivo en la recuperación del balón. Endrick, por su lado, no es ni lo uno ni lo otro. Endrick es otra cosa, es un talento extraordinario. Y Brasil va a aprovechar sus cualidades tanto en esta Copa del Mundo como en la próxima. Pero él es paciente, no tiene prisa.
5: No tiene prisa.
1: Lo cierto del caso, Diego, es que para el primer partido esperaban a Endrick y puso a Igor Thiago. Y para el segundo partido también esperaban a Endrick y puso a Mateus Cunha. Es el tercer centro delantero de la selección de Brasil para Ancelotti, pero el primero para toda la afición.
3: 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Estamos a nada de este gran partido. Sí, ya va a comenzar el partido. 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
7: ¡Escucha bien!

0: Estamos en la información de Caracol Radio y vamos con invitado a esta hora del equipo de Haití. Su técnico, sobre repetir lo que hizo cuando era asistente y técnico en Camerún y le ganaron en el Mundial de 2002 a Brasil. Escuchemos.
1: Se trata simplemente de replicar lo que habíamos hecho con Camerún contra Brasil cuando era asistente técnico. Pero lo más difícil a alto nivel es repetir las actuaciones de gran rendimiento. Eso es seguro. Así que es un mensaje que creo que debo enviar también a mis muchachos del sector ofensivo para mañana. Que nos pongamos el overall de trabajo, que corramos y que lo hagamos mucho más de la cuenta.
0: Muy bien, el técnico de Haití. Que hoy va a enfrentar al equipo de Brasil, don George Pinzón.
2: 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Yo creo que aquí va a haber buenos goles. 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
0: Formación de Brasil, César, el pentacampeón del mundo.
9: Atención a la formación de Brasil con dos cambios. Alisson en la portería, 33 años, jugador del Liverpool. Llega Danilo a marcar la derecha, hombre del Flamengo. Lo he utilizado Ancelotti de volante, pero juega originalmente en su equipo de lateral derecho, número 13, 34 años. Marquinho, veterano, capitán, hombre importante, número 4, 32 años, PSG. Gabriel Magalhães, número 3, del Arsenal, 28 años. Y Douglas Santos, el del Zenit de Rusia, 32 años, número 16. En el medio, Casemiro, 34 años, número 5. Bruno Guimarães, del Newcastle, 28 años, número 8. Y Lucas Paquetá, algunos decían que lo tenía que sacar por el mal partido frente a Marruecos, número 20, 28 años, juega en Flamengo. Y adelante, Rafinha, número 11, 29 años, jugador del Barça. Mateus Cunha, 27 años, del Manchester United, número 9. Y Vinicius Junior, número 7, 25 años, del Real Madrid.
0: Así suena la canción de Brasil. A ver, la escuchamos.

0: portería Johnny Plácide con el número 1 del SC Bastia. Carlens Arcus, el lateral por derecha, con el número 2 del Angers. Con el número 4, AD, jugador de la Liga Universitaria de Quito, de la Crua, como central por izquierda, jugando en el Lugano. Experience, que es el lateral por izquierda del Nancy. Por delante de ellos, la línea de mediocampistas, con el número 22, Duverne, este jugador que juega en el Genk. Jax, también jugador que tiene... A ver, ya, se me perdió acá un momentico. En el Philadelphia, sí señor, Belgrade, una de las figuras y tal vez uno de los jugadores que se desprenden mucho más al ataque, Wolverhampton. Y por izquierda, Providence, este jugador que además también es otro de los volantes de medio centro en el Almere City. Por delante de ellos, Pierrot, con el número 20, jugador figura además, el que está llamado a marcar diferencia, y Casimir con el número 21.
1: Este equipo tiene un capitán muy veterano, Johnny Plácide, el arquero francés, jugador de 38 años, ha disputado 403 partidos y es el máximo jugador de la selección de Haití en partidos jugados en este campeonato del mundo. 82 juegos con su selección nacional.
2: 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A ver, escuchamos. Súbale un poquito, Edwin, para que los oyentes escuchen el himno.

0: Este es el himno de Haití. Hoy New York Times elige los himnos. El de Colombia quedó en cuarto lugar y ganó precisamente el de Brasil como el mejor himno. Y es tomado por varias especificaciones. 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Y por eso nos vamos con la gente, con los oyentes. Bienvenido, ¿quién habla?
1: Hola, mi nombre es Mateo desde Teusaquillo y que espero del partido Brasil-Haití ese regreso del yoga bonito de la selección brasileña, al cual nos tenía tan acostumbrados, y por supuesto ese poderío ofensivo a nivel colectivo y esas individualidades a la cabeza de Vinicius Junior.
0: Porque este año no hay 11 jugadores en la cancha y 53 millones de colombianos. Claro, y las Celes celebran con los oyentes. Otro oyente que se conecta a esta hora con Caracol.
2: Hola amigos de Caracol Radio, les habla Tomás Pérez. Yo para el partido de Brasil-Haití espero que Brasil despierte, que dé un poquito más de juego que le dio a Marruecos, y no sé, espero que en serio sea un partido bueno de ver, no como lo que hemos visto hasta ahora.
0: Bueno, esperamos ver a Brasil, César, un super equipo que hace rato no le va bien en los mundiales. ¿Quién le dirige, César, el árbitro central del partido, este juego entre Brasil y Haití?
3: Alejandro José Hernández Hernández, español.
0: Malo.
3: Sí, un árbitro, todos los árbitros bien, españoles son flojos, son bastante flojos, pero quería dar el siguiente registro. En la primera fecha, en el partido Brasil-Marruecos, Brasil se dio más remates de los que hizo. Marruecos 14 remates y Brasil apenas realizó 12 remates. Y llevaba 22 partidos seguidos rematando más que su rival. Es decir, que Marruecos lo puso en evidencia.
0: Bueno, ya listo, se va a tocar la pelota. Esperamos, los que nos gusta siempre el juego de Brasil, claro, tiene que levantar una muy buena presentación. Alejandro Hernández, el árbitro central del partido. Ojalá le vaya bien, que tenga una muy buena presentación. Y el señor del VAR, que ya los empezamos a tener, Carlos del Cerro Grande. Carlos del Cerro Grande fue paliado violentamente en el primer partido por la gente en España. Le dieron con todo por las decisiones de las jugadas del VAR en equivocaciones para ellos, entre ellos, para nuestro colega de la cadena SER, el árbitro internacional tenemos en la
3: sala. Vimos en la sala VAR solo dos personas. ¿Será que los demás fueron al baño?
0: Yo creo que ya no están muchos, César.
3: Pero eran cuatro, ¿no?
0: No he detallado, pero ya no más es de tres. Bueno, se está ya posicionando Brasil, el pentacampeón del mundo. Todavía faltan detallitos sobre Brasil. Ojalá tenga hoy una muy buena presentación.
3: Brasil tiene cuatro defensores. Seguramente Danilo va a hacer permanente salida y se va a unir al mediocampo, donde Casemiro y Bruno Guimarães son mediocentros y Paquetá es el volante ofensivo. Rafinha y Vinicius tendrán que marcar un poco. Hoy no tanto, porque me parece que el partido no lo amerita.
0: No, hoy Brasil tiene todo para ganar. Además, está obligado. Está sentenciado a ganar y marcar diferencia, porque ya con el empate en el primer partido, claro que ganó apretadísimo Marruecos al equipo de Escocia. Eso se puede definir también por los goles en el último partido, porque enfrentamiento directo, lógicamente, han quedado empatados. Sebastián Miñé es el árbitro, el técnico del equipo de Haití. ¿Se acuerda, César, cuando jugábamos con Haití, que teníamos miedo de que nos acabaran a patadas?
3: Pero es que Haití siempre se caracterizó por eso, y es que ya lo hicieron en un partido jugado en Miami frente a la selección de Haití. Como dirían algunos, cagaron a patadas a Colombia.
0: es cierto, pero esperamos que hoy no, que hoy sea un partido donde se vea un buen juego.
4: Competencia es lo que quiere hacer Haití. Mire que, pues pese a todo, es cierto que Haití se ha beneficiado de estos 48 selecciones que hoy hacen parte de la Copa del Mundo. El sorteo no lo favoreció mucho, pero este grupo de jugadores con los que jugaron la última vez hace 52 años, muchos ya no están vivos.
0: Muy bien, se va a tocar la pelota, se va a mover el balón, juega Brasil. Un equipo, quizá el de segundo, de más cariño en nuestro país. lógicamente, después del equipo que hoy dirige Néstor Lorenzo. Y buena fanaticada de Haití. Eso sí, la brasileña, como siempre, con su alegría y con Alisson al comando del arco.
3: El director técnico Sebastián Mirá, de la selección de Haití, dirigió a Kenia, a Guinea Ecuatorial y a Camerún. Ya usted lo relacionaba entre el 2022 y el 2024.
0: Se va a tocar la pelota y aquí en Caracol Radio, JJ Trujillo les narra, ojalá con muchos goles de Brasil.
5: ¿Qué tal, Diego? El saludo cordial para usted, para la audiencia de la primera cadena radial colombiana. El árbitro silbando a la boca, suma al eje central y rodó el balón. Pelota para el equipo de las selecciones de Brasil, el conjunto haitiano que se viene ubicando en sentido norte a sur en este primer episodio, como siempre y de antemano, gracias a Dios que nos da la dicha y la fortuna de relatarles el juego a ustedes de la selección brasileña ante la selección haitiana. Compromiso válido para el grupo C. El toque del balón lo viene haciendo la selección de Brasil. Casemiro para mover la pelota sobre el sector derecho, donde llegó Marquinhos, tocó por la mitad del campo, se viene mostrando Bagalaer, recortó la bola para Douglas, este Santos que viene cruzando la mitad del terreno, el toque sobre Vini, atento, viene saliendo desde el fondo para recortar el balón, insiste el jugador del Real Madrid, el toque por derecha, balón que viene a los pies de Marquinhos, recula a la mitad del campo, este viene moviendo el balón por el sector derecho para que salga desde la raya, allá aparecía Rafinha, metió el balón por el centro, va cayendo el brasileño, el árbitro da continuidad al compromiso, en este arranque de juego le favorece la selección brasileña, la toca Bruno Guimarães, metía la bola en el borde del área donde salía Lucas Paquetá y marcan los brasileños para marcar la primera falta del juego.
0: 5 en el fondo para Haití, por delante de ellos todos los otros jugadores, otros 5 para lo ancho de la cancha, impedir que Brasil le llegue con claridad. Primera falta a favor del equipo brasileño de Haití, JJ.
5: Sí, señor, estamos en el arranque del juego. Abrazo cordialísimo para toda la audiencia de la primera potencia radial de América, a todos ustedes que se conectan en el AM, en el FM y las plataformas digitales. Tocando el equipo haitiano, allí viene correspondiendo el movimiento del balón, Duvernay para moverla sobre el sector central para que aparezca Providence, este mete el balón sobre su propio terreno, lanzándola para Placid, el guardameta del equipo de Haití, el toque sobre el sector medio, busca la salida, Ade que se viene acomodando, recostó por la derecha, este es Duvernay, domina la redonda, viene tirando el centro, el balón que viene llovido, aparece muy atento en el fondo para la marca, el jugador Gabriel Bacalaez cubriendo el esférico, se perdió por la raya final, y será saque de puerta para Brasil.
3: Uno de los mejores zagueros del mundo, Gabriel Bacalaez, Haití espera, quiere que salga a presionar Brasil para que le dé espacio, y por ahora no tiene ningún afán.
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5: Es el fenómeno del fútbol de Caracol Radio. Les llevamos a ustedes la emoción de la Copa Mundial de la FIFA en este segundo encuentro para el equipo brasileño y para la selección haitiana.
0: Queda mal Vinicius en un choque. Este partido hay que evitar mucho el choque. Jax, el jugador del conjunto haitiano, va a cerrar sobre Vinicius, a ver si le pega. Uy, sí. Le alcanza a chocar durísimo en el centro del campo. Si usted no entra con fuerza, va a sufrir muchísimo en el partido.
3: Y Vinicius se lo esperó débil, no tuvo la potencia para poder disputar la pelota, fue con todo el haitiano y lo dejó golpeado.
0: Y otro golpeado.
6: Jan Jackets, Diego, volvió a pegar.
0: Sí, siguen los golpeados. Va a venir cobro para Brasil de costado.
5: Vamos llegando a los primeros 3 minutos del primer episodio. En el suelo está Douglas Santos.
3: Jackets pegó 2 veces en 20 amarilla. Segundos.
0: Le sacó la amarilla. A ver si se la saca o no se la sacó. Yo creo que sí.
3: La sacó del bolsillo, pero no sé si la muestra.
0: Uy,
3: no,
0: pero claro. Pero era de una.
3: Pero ese fue el 2.
6: Sí, Arcus.
0: Sí, Arcus. Amarilla clarísima. Va Brasil.
5: Viene Brasil. La bola para Mateus Cunha. Este viene tocando el balón medio. Había bandera arriba, sí, señor. Probó Paquetá, la bola se fue adentro del pórtico, Diego, pero ya estaba invalidada la acción.
0: Estaba invalidada, pero qué gol terminaba marcando el jugador de Brasil que acompañaba a Mateus Cunha, pero había fuera de juego.
3: La tarjeta amarilla fue para Jax, pero no para el jugador Arcus que pisó al brasileño.
6: Ahí, y Vinicius, como dijo Proyecto 1, está pegado, le pegaron duro. Hay falta en la cancha, sí. 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
3: Diego, perdón, corrijo, no fue a Jax, sino a Arcus, el de la amarilla, por el pisotón.
4: Jugador de 29 años del Angels.
5: Sí, señora, así es. Minuto 4 para 5 del primer tiempo. El juego sigue 0-0, 0 para Brasil, 0 para el equipo haitiano. Centro bastante cruzado y largo, se pierde por la última línea. Va a sacar de portería el equipo de Haití.
0: Haití adelanta sus líneas, no presiona los lanzadores. Y aquí quisieron aprovechar un arrancón de Rafinha a la espalda del lateral de la zona izquierda. Oh, el balón iba demasiado largo. Si Haití va a adelantar línea, va a sufrir muchísimo con Rafinha a la derecha, Vinicius a la izquierda. Retrocede unos metros Mateus Cunha para entrar en la generación de juego. Ya reinició Haití.
5: 5 minutos, primer tiempo, 0-0 el juego.
0: Le pitaron tiro de esquina, sí, quemó señor. Tiempo, entonces tiro de esquina.
5: Se pasó de los 5 segundos, no reglamentario.
3: Claro, se pasó de los 5 segundos. Placid, el capitán, el arquero, un poco ingenuo en la jugada.
5: Va el cobro, la selección de Brasil. 5 de la primera mitad, Rafinha que va al disparo. El centro que puede venir llovido desde la zona de Oriental con Norte en el estadio Ciudad de Filadelfia. Para el disparo, se defienden los haitianos, ataquen los brasileños, mucha gente del equipo azul que son los de Brasil. Pelota en el primer palo, la vino sacando de la cua. El rebote quedando a los pies de Rafinha, mete la pierna fuerte. El jugador Pierrot marcando otra vez Brasil sobre el sector central. Adelanta líneas al terreno medio, verificando el toque de la pelota desde atrás por parte de el jugador Magalá. La recuesta sobre Douglas Santos, que se apodera del esférico en este arranque de juego.
3: Es intensa la presión del equipo haitiano de la mitad hacia atrás. Trata de que Brasil no pase con balón dominado del medio campo.
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5: Este partido para la selección haitiana, duro, durísimo, como la campana. Hecho para durar, va a sacar de lateral el equipo de Haití para meter el balón desde la zona de Oriente. Allí vino esperando la redonda Experience. Toma la bola desde el fondo, saliendo AB para circular. Domina el balón por el sector derecho para que aparezca la escena. Este es de la CUA, avanza con determinación desde su propio terreno. Jan Jackets, que está muy cerca del toro para recibir. Este viene cruzando el final del terreno, se viene impulsando el centro que vino finalmente para que apareciera Providen, pero llega primero el guardameta.
0: Pero buena salida. Desde el fondo atravesaron toda la cancha. Pasa en diagonal entre el central y el lateral. Se fue muy largo, pero es el primer intento para el equipo haitiano.
5: 7 minutos, primer periodo, 0-0 el juego. 7 de la etapa inicial a través de Caracol Radio en el AM, en el FM, la plataforma digital. Te lo informamos. 0-0 está el partido. Segundo juego para la selección de Brasil. Segundo juego para la selección haitiana. Toma el balón Gabriel Magalhães. Domina, recuesta por la radio. Ya media, allí viene apareciendo desde el sector de Oriental. Habilita el juego cruzado, viene a venir Danilo, introduce la pelota a la mitad de la cancha para que venga Lucas Paqueta. Este la vino moviendo finalmente en la salida de Bruno Guimarães, que recostaba, llegando desde la izquierda Santos Bravini, en cara se desmarca, viene rebalando, se pone de pie, está jugando el balón sobre el sector izquierdo para meterse en el área, ganó la línea, Piri para meter el centro, lo viene cubriendo, Duvernay le sacó la pelota, la bola, se pierde la línea, final saque de puerta.
3: Le sobró una Vinicius, se fue hasta la raya, intentó un túnel y al final la perdió y el árbitro no sancionó nada. Todavía no activa las bandas el equipo brasileño porque Haití hace duplex en la marcación por los costados.
6: El árbitro dijo, tranquiliño, que yo pito la faltiña, pero no hubo. 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
5: ¿Cómo no, don George Pinzoncillo? 8 minutos, 0-0 el juego.
0: O Canzoncillo. JJ.
5: Va tocando la otra vez Haití. El balón de Arcus, recuesta por el sector defensivo. Duvernay actuando en el fútbol belga, centro al medio, cruzó la frontera. Providence para moverse al movimiento del balón. Cassini se acercaba, llegaba también Pierrot. Marca los de Brasil, recupera la redonda. Tienes para moverla sobre el sector oriental. La va impulsando, ha llegado el jugador Benegar, tiene opción de pase. El centro vino muy corto, ha venido también para pedirle de nuevo la pelota, moviéndose Providence. Este toca el paralelo de la tribuna oriental, la va rozando el brasileño, dice el juez que no. Y al final sobre los nueve le corre. Responde el equipo brasileño.
0: De todas maneras, Haití quiere enfrentar el partido de tú a tú. No se quiere meter atrás. Ya si lo domina Brasil es diferente. Pero ha tenido ya 3 salidas, pasando con 4 jugadores, 2 a los costados y 2 por el centro. Y le está quitando la pelota a Brasil en zona de medio campo.
5: 9 minutos, primer periodo, domina la redonda Providence para tocar el balón sobre la zona occidental. Abajo va Arcu, lanza el centro, se interpone en el camino el jugador Douglas Santos, lateral para Haití.
3: El equipo de Haití tiene dos volantes externos que son prácticamente carrileros defensivos. Josué Casimir por la parte derecha, el número 21, y Rubén Providence, el número 15, que hacen la alternativa de marca sobre los laterales.
6: Juega Brasil, juega Haití y nosotros esperando por el segundo partido. 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Óigalo en Caracol. 10 minutos de la etapa inicial en el estadio Ciudad de Filadelfia, 0 Brasil, 0 Haití.
0: Más allá de las intenciones de jugar a las bandas con Vinicio a la izquierda y Rafinha a la derecha y pases largos, Brasil no tiene generación ni peligro, no ha rematado al arco de Haití.
3: Le va a tocar jugar por el medio, centralizar el juego, y ahí entraría Mateus Cunha a funcionar como pívot, recibiendo y entregando, pero todavía no participa.
4: Y es que son tres los hombres encargados de Vinicio: Arcus, Duvernay y Jax, que también baja desde la primera línea.
5: Atacaba Brasil, la bola que se va de desborde, la vuelven a tocar los muchachos del equipo de Haití. Es otro lateral, corresponde a la selección sudamericana. Va Brasil, la toca en el medio. Es Marquinho, la va enviando para que salga sobre la izquierda. El jugador que la domina, Douglas Santos, se preparando sobre el tren inferior. Se detiene el juego, el juez dio la falta.
0: Sí, es que otra vez pegan, los haitianos pegan. Cualquier balón dividido queda tocado Gabriel Magaláes y otra vez el golpe en zona del centro del campo.
3: Por eso no tiene que entrar en el choque, en el duelo individual del equipo de Brasil. Ahora, pitó la falta, pero la pelota había quedado en poder de Vinicius y no fue fuerte contra Marquinhos.
6: Y el dato es que va 0-0 el partido, pero les tengo otro dato que tiene pasión. 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
5: Brasil. Sí, va Danilo, resulta golazo, Rafinha. ¡Gol!
0: Era el juego. Levantó la bandera el asistente.
3: Le sonó la chicharra.
0: La chicharra. Pero el asistente levantó la bandera.
3: Sí, estuvo atento y oportuno.
0: Pero no hubiera esperado del asistente a terminar. Bueno, él espera a terminar la jugada. Estaba muy seguro. La vamos a ver. Si había fuera de juego, no, ya la sancionaron.
3: ¿Y no, claro, será que le suena ahí mismo?
0: Claro, sí, le suena ahí, sí, mismo. Ahora sí, termine, fuera de juego a Rafinha, George.
6: Pero vio cómo le pegó con pasión. 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
5: Bueno, llegó el primer campanazo de alerta, Diego César de Brasil.
0: Es que Haití sale a presionar, deja mucho espacio con su arquero. Van jugando muy en línea los defensores y eso lo empieza a aprovechar Rafinha.
3: Se estira demasiado, no puede presionar en territorio brasileño porque le da papaya al cuadro suramericano.
5: Ataca el equipo de Brasil, balón que va del cambio de frente de Lucas Paquetá. Moviliza la redonda sobre el sector superior. Allí viene avanzando Rafinha, la va dejando para André, el jugador Mateus Cunha. Está tocando por el sector derecho, la bola no se va. Levanta la bandera al final en línea diciendo que posición adelantada corresponde al equipo haitiano.
0: Sigue cayendo en el fuera de juego Rafinha. Otra vez Rafinha está adelantado.
6: Juega Brasil, juega Haití. Sí, señor, le está sacando hasta ahora el empate, pero es que ellos juegan con la titular y tú también juegas con la titular de los que saben. 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
5: 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Póngale que ya vienen los goles, los invitados especiales, el grito sagrado en este partido en la ciudad de Filadelfia, en este juego que está en 13 de la primera mitad, 0 para Brasil, 0 para Haití. Como lo diría el emperador en la tribuna celestial, el fatídico minuto 13 del primer periodo, tocando el balón en el fondo, ese Gabriel, el enorme defensor central brasileño, circula, domina la pelota, la va reculando, ha descargado desde la mitad del terreno, conectó, la tocó para Marquinhos, viene cruzando el eje central, el balón que viene a los pies para el propio defensor del Paris Saint-Germain. El toque a la derecha, Danilo, que se suma, viniendo ahora Bruno Guimarães, que salía Rafinha para el pase. El toque que va para los pies de los hombres que defienden con De La Croix, que quita la bola.
3: El equipo de Brasil trata de llegar por la parte derecha. Es mucho más seguro Casemiro en la recuperación y siempre el complemento de todos, Bruno Guimarães.
5: Va a tocar la selección haitiana en el movimiento defensivo que le corresponde al equipo del profesor Sebastián Niñé.
0: Están demostrando el último fuera de juego que reclamaba Rafinha, muy claro. Ya el fuera de juego es inmediato. O sea, ya no, los narradores no van a cantar los goles y esperar, porque eso en el Mundial no sucede. Volveremos a la normalidad en la Liga Colombiana y en las ligas del mundo. Reanudó Haití.
5: ¡Aleluya! ¡Aleluya! Balón que viene a la derecha, recupera Lucas Paquetá. Va cayendo el jugador brasileño, lo van cubriendo, lo cerraron, le sacó Duvernay. El lateral que le sigue, permitiendo a la selección brasileña acercarse con algo de riesgo sobre el pórtico del guardameta Placide. La tocaron por la mitad de la cancha, viniendo Casemiro. Recostó para Marquinhos, que viene desde el fondo tocando la pelota. Mueve el esférico sobre el sector derecho. Recuesta la bola, la salida del equipo de Brasil. Allí viene arrancando Rafinha para meter la pelota de zurda, el servicio que golpeaba al jugador Jan Jackets y la quita, sin embargo, Brasil. Allí vino Magalhães, el pase errático se pierde donde viene Placid para tomarlas el golero haitiano.
3: 15 minutos y todavía Brasil no tiene claridad. En la única apareció Rafinha en fuera de lugar. Le cuesta pasar, marca bien Haití.
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5: Es hora de ser claro. Atacaba Brasil. Revienta la bola Duvernay desde su propio terreno y marca Alisson Becker.
4: Duvernay, este jugador Jean Kevin, que además de defender, se mete dentro de los centrales, también es el encargado de sacar el equipo desde atrás. Tiene muy buen pie.
5: Magalhães pide la bola desde el círculo medio, transporta el esférico, mandó por la derecha, allí se acomoda desde la línea alta para tocar el balón, el pase defensivo Danilo para que esperarla, la gana para Rafinha, mete la pelota de punta, centro que vino por parte del defensor Adele, bajó a la línea final y hay tiro de esquina para Brasil.
0: Ahora Brasil está jugando más a zona derecha, han abandonado a Vinicius, Rafinha está ganando permanentemente en la espalda, se acerca el primero de Brasil, la pelota quieta, sube Gabriel Magalhães, sube Marquinhos, los dos más potentes, Mateus Cunha como 9, queda prácticamente fuera del área de las 18, para un rebote, Casemiro que también cabecea muy fuerte.
5: Centro cerrado, Rafinha al segundo palo, sale mal el guardameta, la va agarrando Vini, puede ser el primero, engancha a Ludemarca, la tira a la fila número 1 de la tribuna norte, se lo perdió Brasil.
3: La preferida de Vinicius, llegar por la banda izquierda, vagar con la zurda, meterse adentro y rematar con derecha. Al final la pelota no tuvo destino de arco.
6: Ahí estaba estorbando Duvernay. Uy, ese jugador tiene puro nombre de vino. ¡Qué cabezazo! 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
3: Y Placid de purgante.
5: Sí, señor. Saca la bola desde atrás. Ese esférico que quedó libre. La domina B. La revienta sin pena a cualquier parte. Saltando Duvernay. La recupera Arco, que regresa sobre el guardameta. Placid que la toma desde su terreno. Ya son 18 minutos de la primera parte.
0: Hasta ahora, los cobros de tiro de esquina no son ganados por los defensores de Brasil, muy potentes arriba. Hasta ahora, los defensores de Haití la resuelven bien, aunque el arquero se equivocó en la última salida. Brasil decide ir a presionar más arriba, JJ.
5: Vamos llegando a 18 minutos de la primera mitad en territorio norteamericano, en el estadio Ciudad de Filadelfia. Brasil tiene 0, Haití tiene 0. Vino cayendo Providencia, el árbitro dice que juegue. Alejandro Hernández, el árbitro español, ya se pone de pie, la toma Duvernay, recostó por la raya occidental, avanza de afuera, es valiente el equipo haitiano, no se esconde ante Brasil. El servicio que viene de Jan Jacques, toca por la raya, habilita Arco, viene ganando la línea. Son los últimos 25 metros donde, en el terreno que defiende la selección brasileña, ese Casimir la metía, Jan Jacket cerca y regresa sobre su propio terreno, minuto 19, 0-0.
3: El partido para Brasil no es fácil. Juega bien el equipo de Haití, marca correctamente y se anima a pasar de la mitad de la cancha.
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0: El VAR de la FIFA nos ha vuelto la normalidad al juego en las áreas. Adelantado, muy adelantado, no había que esperar nada, pero el asistente va a la regla, hasta que no termine la jugada no la levantó, se demoró igualmente porque el zumbido no le llegó. La pelota es de Brasil, que nada, que llega con un remate claro.
5: 19 minutos, primer periodo. La toma Brasil de atrás. Este Gabriel Magalhães lo ubica sobre Marquinhos. Toca sobre el andarivel derecho. Allí va la raya alta donde viene moviendo el balón. Danilo que se aproxima. La toca para Rafinha. La redonda que viene muy, muy larga. Se le va llegando primero los defensores del equipo de Haití. La sacó el elenco centroamericano. A ver qué despejó y es lateral brasileño.
0: Intentaba entrar Mateus Cunha en la disputa de la pelota, pero se quedó quieto. Se dio cuenta el 9 brasileño que ahora se tira a la derecha para que Rafinha juegue hacia el centro, que estaba adelantado. No le han dado más juego a Vinicius, la pelota de Brasil.
5: Magalhães que reparte, la toca por el centro. Allí vino otra vez pidiendo la bola sobre Rafinha. Se le ven botando Danilo. Está tocando para el jugador de Flamengo de Brasil. Centro por la mitad de la cancha. Magalhães que recuesta, la toca y la mueve sobre todo los sectores. La viene filtrando. Allí va Vini, la va a bajar Vini. Se intromete el defensor Duvernay. Le sacó la redonda, la toma Lucas Paquetá. Ha venido Douglas Santos, el pase para Vini. El central español le dice que se ponga de pie, que no había nada.
3: El equipo de Haití defiende bien. Brasil tiene complicaciones. Superar a una defensa de 5-4 con extremos del medio que marcan más que van al ataque es bastante difícil.
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4: Duvernay.
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5: Creciendo con el Banco Agrario, la bola de Brasil va a la línea final, es córner sudamericano.
0: Hasta ahora Brasil no aprovecha los cobros de tiro de esquina. Ahora va Rafinha para irla sacando. Va a cobrar de zurda para sacarla de la 5:50 porque pierden los atacantes en el balón aéreo.
5: El perfil del ejecutante viene cambiando. Le va a pegar a la bola. Centro de Rafinha. Balón hacia el medio. Frenteó el balón. El defensor ha de sacar la bola de la galera. El rebote lo toma Experience para jugar sobre la raya oriental. Va a pasar la frontera. Regresa contra pierna el equipo brasileño. Balón que viene para Pierrot. La quita Brasil, que tiene solvencia para salir jugando.
3: De todas maneras el partido se estira porque intenta
0: atacar. Ahora sí.
5: Tiene Brasil la bola para que venga Cunha, la pica, la redunda, se va fuera. Increíble Rafinha lo que se acaba
0: fuera
5: de
0: perder. Fuera de lugar. Sí, sí. Ya el fuera de lugar es inmediato. Otra vez quedan fuera de juego. La defensa de Haití hasta ahora se mueve bien en el paso del lanzamiento de la pelota. Lo vamos a ver si Rafinha está adelantado.
3: Sí, sí.
0: Serias dudas, Mateus Cunha, no, pero si le sancionó
3: es
0: el
3: por
0: VAR.
3: Poquito.
0: Rafinha, 0 y van 3 de Rafinha. 3 fueras de juego del delantero brasileño.
4: En total, 4 fueras de juego los que completa Brasil hasta el momento.
6: Debió bañarse con azúcar porque eso debió entrar. Venga, César, pero igual, Rafinha es el jugador Balbolín. Ese jugador no ha bajado las revoluciones, ¿verdad?
3: No, porque es que se comió, aunque fuera en el lugar inadecuado, era muy fácil, ¿no?
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5: Brasil afina con Valvoline, ataca a Vini, va desmarcándose en cara a la marca del equipo rival. Se mete en el área, la toma Vini, remata.

0: remate de Vini Junior y llega el primer gol del encuentro. 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
1: Vamos a ver la revisión en la jugada por una posible falta de Mateus Cunha. La vamos a ver. La pelota a Vinicius a zona izquierda. Va a venir el remate, él se abre, encuentra el espacio, está bien Mateus Cunha en la ubicación, no sé si alcanza a pegarle al defensor, vamos a mirarla si la sanciona o no, no.
2: Lo que pasa es que le pega al defensor y le da sin culpa a Mateus Cunha y se mete, le pega al defensor, le da a Mateus Cunha y se mete, Mateus Cunha no hizo nada.
1: A ver, hay falta de Mateus Cunha.
2: Sí, porque va con el pie derecho
1: le
2: al pie
1: pega
2: del,
1: al defensor
2: del de Haití. Sí.
1: Vamos a ver si el señor del VAR, usted puede decirle a George si el señor del VAR revisa o no.
3: Que tiene que revisar, claro, tiene que revisar. Pero si hizo goles porque Mateus Cunha presionó. 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
1: 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Todavía no reanudan, se van a ir a la rehidratación. El señor Hernández Alejandro ya le dijo qué gol. Para mí había falta. Se ve la patada, igual que con Messi favorecieron a Brasil, dieron el gol, pero vi falta de Mateus Cunha. Pero bueno, esos son los árbitros también en el Mundial, JJ.
0: Así es, Diego, llegamos a 25 minutos de la primera mitad, del reloj no se detiene. Pierrot que gana la bola desde su propio terreno, allí vino marcando la selección haitiana, la saca Brasil. El toque que se va sobre la raya lateral, va a reponer de costado el conjunto brasileño desde su propio terreno, que ya está ganando este partido 1-0.
2: Ahora la responsabilidad grande de Plassi, del arquero, el remate de Vinicius era al cuerpo, la soltó y vino la acción del defensor que trató de rechazar, le pegó a Mateus Cunha y fue gol.
1: Están con 4 puntos Brasil y Marruecos en el gol diferencia +1, todavía Escocia está con 3 puntos.
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1: Bueno, están en el periodo de rehidratación. Brasil no ha tenido muchas llegadas. Haití no ha rematado al pórtico del arquero Alisson. Fuera de lugar permanentemente Rafinha, que hasta ahora no ha tenido un buen Mundial, el delantero del Barcelona.
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1: Bueno, llegó el primero, y siempre en este tipo de partido decimos, César, cuando llega el primero, pues deben llegar rapidito muchos goles de Brasil.
2: Sin duda, porque se tiene que abrir el equipo de Haití, tiene que tratar de buscar el empate. En este momento está quedando por fuera de la posibilidad de los 3 primeros en el campeonato del mundo, y eso le daría la posibilidad a Brasil, que hizo el gol casi sin tener la culpa.
5: Y es que le dan el gol precisamente a Mateus Cunha. Muchos hablábamos ahora si podría ser un gol en contra después de que pega en el defensor. Pues han ratificado el gol para el número 9 de Brasil.
3: Esa es pura frase de micro, Diego. Entra uno y le entran todos, papá.
1: Ah, sí, señor. Sí.
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1: Bueno, todavía atentos al regreso después del periodo de rehidratación. 3 jugadas de Brasil, de Rafinha, terminaron 3 en fuera de juego. Vinicius participó en 3 ataques por zona izquierda, hace las diagonales hacia adentro para rematar. Y hasta ahora Brasil está ganando su primer partido del campeonato del mundo ante el conjunto de Haití, que no va a quedar eliminado con toda seguridad en este grupo.
2: Aguantó 24 minutos el equipo de Haití y es la diferencia más grande que existe en el campeonato del mundo en el ranking FIFA, porque Brasil es el sexto. Haití, 84. 78 puestos de diferencia.
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0: Así es, George Pinzón en Caracol Radio, en el fenómeno del fútbol. 28 minutos para 29 de la primera mitad del compromiso, es 1-0. Anotación del jugador Mateus Cunha, que convierte el primer gol del encuentro. Toca Haití, se viene metiendo en el área brasileña. Salió con mucha precaución el equipo del profesor Carlo Ancelotti, el míster del equipo brasileño. El toque para la selección Brasil, jugó por la mitad de la cancha. Bruno que recuesta, este la toca para que venga Lucas Paquetá. El servicio largo para Rafinha, viene el segundo. El toque cortito, la dejó muy viva Rafinha. Ya se lo perdió Brasil.
1: Otra vez pase largo a la espalda. Rafinha gana. Todos los remates de Rafinha en este tipo de jugadas en el Barcelona terminan en gol. Mano a mano con el arquero, jugando a la espalda de la defensa, con Douglas Costa como lanzador. También lo ha hecho el otro volante brasileño, Lucas Paquetá. Pero Rafinha no está definiendo.
2: Era oportunidad clarísima. Definió muy mal, como lo hizo en la jugada anterior del fuera de lugar.
3: Le dicen televisor viejo, le falta definición. Venga, mi querido Diego, ¿quién se está llevando hoy el reconocimiento de la afición?
1: El reconocimiento para Mateus Cunha, que tiene ganando a Brasil.
3: Y es que cuando el talento se demuestra en la cancha, los reconocimientos llegan, claro, como le ocurrió a Colombia con la campaña Descubre la Diversidad del País, reconocida internacionalmente por mostrar al mundo la riqueza y la diversidad de nuestras regiones. JJ Diña.
0: Así es, George Pinzón, en el fenómeno del fútbol de Caracol, diría.

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1: Es el partido de más fuera de lugar en el campeonato del mundo. Estoy seguro de eso. ¿Cuánto lleva Liche?
2: 4 fueras de juego para Brasil, 1 para la selección de Haití.
1: Y se libró de la amarilla Rafinha, que venía pegando de atrás, por eso le reclama el jugador de Haití. De todas maneras, Rafinha no ha estado, César, en el nivel del campeonato del mundo que se necesita, el nivel del Barcelona.
3: No, pues ya lleva 120 minutos y no ha podido hacer una.
1: Muy bien, JJ Trujillo en Caracol.
4: Sí, señor, el compromiso está detenido en este momento. Lo sigue ganando Brasil, 1-0 la selección de Haití. Saca Gabriel Magalhães, el rebote lo busca en el medio. Casemiro que marca, la toca para que aparezca Mateus Cunha. Tocaba sobre la izquierda Paquetá. El apoyo de Gabriel Magalhães de nuevo. Le manda el guadañazo el jugador haitiano. La tocó para Mateus Cunha. Recostó sobre Douglas Santos, que viene saliendo en el andarivel de Occidental. Recupera la pelota Paquetá. La mete para bien en el área. Bonita tocata del equipo de Brasil. El jogo bonito se empieza a asomar. El centro de Douglas Santos por la derecha la viene metiendo. Ese Danilo recibe. El jugador Rafinha ganó la raya, lo viene cubriendo. Experience para sacarle la pelota. Limpiamente lo marcó.
1: Le pierde Rafinha hasta ahora en los duelos individuales, en el balón largo. Nada para Rafinha en el partido. Hasta ahora el delantero del Barça, 0 de todos los ataques.
3: Y eso que Danilo lo está apoyando, va permanentemente al ataque, intenta pasar, pero no hay una comprensión ni una coordinación entre los dos.
0: Partido con muchos fuera de lugar, pero también con muchas faltas. 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
4: Este piano de los sueños de Constructora Bolívar ataca al equipo haitiano, toca al jugador brasileño, la bola se perdía, no señor, se va sobre la línea final, mal centro de experiencia el jugador número 8 de Haití, y la bola se va a reponer desde la portería que defiende Alisson Becker, el guardameta del Brasil.
1: Las metas de Haití en el campeonato del mundo es no dejarse golear, porque realmente que marque un gol va a ser difícil. El conjunto de Haití, que tiene muy mal ataque, JJ.
4: Llegamos al minuto 33 del primer periodo, 33 de la primera mitad. Brasil tiene 1-0, tiene Haití. La toca Alisson Becker, que viene sobre la posición posterior. Levanta la redonda, Marquinhos, que ha venido para ejecutar el pase. Adelantado estaba Duvernay, la quita el jugador de Centroamérica, el jugador de la selección bicolor. El pase que va desde la mitad de la cancha de Providence, la recostó por la raya. Experience para moverla sobre el sector central, juega en el área, la viene metiendo. Pierrot que ataca, la filtra, la devolvía al centro que viene del brasileño, y el árbitro que dice que se juegue, que ni nada, da el tiro de esquina para Haití.
3: La selección de Haití se intenta aproximar, pero sin ninguna claridad. No aparecen hombres con chance, con posibilidades, aunque tienen un tiro de esquina cedido por Brasil.
1: Va a venir el cobro JJ, 4 o 5 jugadores de Haití para levantar la pelota.
4: Los hombres del equipo haitiano, la selección centroamericana para meter el balón. Estamos pasando el legendario minuto 33 del primer tiempo. Bellegarde para moverla, tira la bola al borde del área, chica cabeció. La vino despejando desde el fondo el jugador Douglas Santos, el rebote. Lo tiene Arcus, puede lanzar la bola en el área, lo viene cubriendo Vini. Es mucho más rápido física y mentalmente y le quitó el balón.
1: Es que no tiene finalización el conjunto de Haití, no tiene remates todavía al arco y ya empieza a subir sus líneas. Peligrosísimo para el equipo de Haití subir el equipo.
0: Bueno, van 2 partidos de Haití y hasta ahora no marca ni un cuaderno. ¿Será que las soluciones llegarán desde el banco? Pues escuchemos el mensaje del Banco de la República.
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4: Minuto 35, 10 para que acabe la primera parte. El centro que viene llovido, cabecea la redonda. Haití que despeja, vuelve a marcar Brasil. La quitaba Magalhães, recupera por el medio Casemiro. Está adelantándose Pierrot. Toma la intención del pase Jan Jackets, que la vino perdiendo. Se la sacó en la mitad de la cancha Casemiro. Recupera, cedía para Rafinha. Este viene conectando los de blanco, que son los de la selección de Haití. El toque es interno, Providence para moverse. La va enviando para Bellegarde. Conectó por la raya de Oriental. El balón que viene lo pierde Providence. Finalmente va saliendo Experience. Gana la bola el extremo izquierdo del equipo de Haití. Centro por la mitad de la cancha, Providence que viene recostándola. El toque es cortito, donde va asomándose otra vez Pelegardo. Van a quedar 10 minutos.
3: Le cuesta muchísimo a la selección de Haití pasar de 3/4 de cancha. Brasil marca sin presionar, lo hace en zona, esperando, haciendo sombra, y es efectivo.

0: Óigame, Diego, ¿qué jugador está demostrando que sabe aguantar la presión en este partido?
1: Ojo que va Vinicius.
2: Viene Vini, roba la bola.

0: brasileña. Un gol importante para el equipo de Brasil. Brasil encanta, Brasil castiga. Y llega el segundo para el equipo sudamericano, el segundo de Mateus Cunha. Brasil 2, Haití 0.
1: Equivoca Haití con parar el equipo del medio campo con intenciones de ataque. Quedó mal parado. Atacaban tres en Brasil: Vinicius, Mateus Cunha y Rafinha. Una recuperación en zona del centro del campo. Le pica a la derecha Rafinha en un cruce, en una diagonal. Mateus Cunha del centro a la izquierda, remata al primer palo del arquero y golazo para Brasil en una recuperación de pelota. Tres mortales delanteros y Cunha definió.
2: Y un excelente pase de Vinicius que deja fuera del camino a Ricardo Adé, que no alcanza a interceptar. Y muy bien la definición de Cunha, que está terminando con la discusión. Ni el jugador Igor Thiago, y por ahora Endrick tendrá que esperar porque lleva dos. Mateus Cunha, el jugador del Manchester United.
3: Sí, señores, Cunha al cuadrado. Diego, ¿qué jugador está demostrando que sabe aguantar la presión en este partido?
1: Mateus Cunha, el 9 de Brasil.
3: Marcó por dos y marca también diferencia. 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
0: 8 minutos del final del primer periodo. Brasil está ganando 2-0. Doblete de Mateus Cunha. Mateus Cunha al cuadrado. Fuera de juego. Bandera arriba o lateral, está indicando el asistente de la Nación Occidental, el señor José Enrique Naranjo.
2: Uno cuando levanta la bandera tiene que decir si es fuera de lugar o si es saque lateral. A veces se confunde la señalización del asistente.
3: Pero volvió a cambiar el marcador. Ya Brasil lleva dos. Sí, hubo cambio. 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
0: 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Va marcando a Brasil. Cae el jugador Gabriel Magalhães, el árbitro. Cuando venía Cunha cayendo, le cometen la falta. Y es el jugador influyente de este primer tiempo.
1: El jugador del Manchester United sigue marcando la diferencia del partido. Arrancando en diagonales, le hace mucho daño a los haitianos.
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1: ¿Va a reanudar? No, todavía no reanuda. Habla Bruno Guimaraes con el técnico Carlo Ancelotti. No reanuda en el partido. Había falta sobre el jugador brasileño.
3: Es el momento de la charla con el técnico. 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
1: Qué mal, Rafinha, César.
2: Sí, señor, está en el suelo. Tuvo un choque con un jugador de Haití y ha quedado golpeado. Lo están conversando. Entre tanto, Ancelotti imparte instrucciones a Bruno Guimaraes y a Lucas Paquetá.
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1: Hay cambio en Brasil, se va Rafinha. No sé si estaba mareado el jugador brasileño.
2: Sí, quedó como congestionado en la acción. Se va el número 11, Rafinha, y va a ingresar Ryan, me pareció. Sí, señor, Ryan, el número 26, delantero, jugador del Bournemouth. Tiene apenas 19 años, es su tercer partido con Brasil y ya marcó un gol.
3: Entra Ryan y no es Castro. 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
0: 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Minuto 40 de la primera mitad en el estadio Ciudad de Filadelfia. El equipo de Brasil tiene 2, Haití 0.
1: Intenta ya Brasil marcar muchos goles que le den la posibilidad de terminar primero en el grupo. Ya lleva 2, los 2 de Mateus Cunha. El segundo, una gran jugada de recuperación en zona medio, gran pase de Vinicius. Y el otro, también un remate de Vinicius. Es decir, la llave Vinicius-Mateus Cunha, la que marca la diferencia.
2: Es demasiado superior Brasil sin hacer un gran partido y no tiene ataque el equipo de Haití.
6: Y hasta ahora en el grupo Brasil es primero. 2 partidos jugados, 4 puntos y una diferencia de gol de más 2.
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0: Esta Brasil tiene luz verde como Cementos Argos en este partido. Se acaba la primera mitad, viene tomando el balón Ryan. Sale por la zona derecha, devuelve sobre su propio terreno. Viene moviendo la bola para que abarquen los centrales del equipo brasileño. El elenco del míster quedó un haitiano en el suelo. Se va a detener el juego. ¿Qué dice el central, Diego?
1: Sí, sí, tiene que parar porque el jugador cae. Casimir, el 21. ¿Qué le pasaría? Oye, están pasando cosas raras en este partido.
2: Sí, es carrilero derecho y parece que se hubiera caído solo porque no le entró ningún jugador de Brasil.
3: Ay,
2: algo le pasó en la rodilla a George.
3: Sí, le pasó algo en la rodilla, esperemos que lo atiendan y que no se vaya del terreno de juego porque ese jugador rinde, rinde como harina de triguas de oros.
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1: Gana Brasil 2-0, goles de Mateus Cunha, los dos generados por Vinicius, uno por zona izquierda, el otro él es el que avanza en recuperación en la zona del campo por parte de Brasil, de Bruno Guimarães, que es importante en el medio. Al terminar el primer tiempo, Juan Sebastián Vargas tiene noticia de último momento, hoy sí, del combinado nacional, jugador que no entrena con Colombia.
2: Ay, ay, ay.
1: Pero ya Vargas nos va a contar que está al lado del equipo nacional. Reanudó Brasil.
0: Va saliendo con el dominio de la pelota la selección brasileña. La toca en el fondo. Ha venido para apoderarse de la salida al manejo del balón de Casemiro. La recuesta donde va Marquinhos. Conecta por la zona central. Allí el despliegue lo viene haciendo el equipo del míster. Carlo Ancelotti la tocó para Douglas Santos. Viene pasando la frontera. Acomodándose desde abajo. Viene el marcador izquierdo. La toca para Paquetá. Luego para Vini. Propongo. Toco y me voy. Sale Lucas Paquetá. La moviliza sobre el terreno medio. Viene recostando para que aparezca desde la mitad Casemiro. La metió a Marquinhos, recibiendo Magaláes, parado en la línea media. El centro de Paquetá, de espaldas al arco, viene tocando la pelota Douglas, llega otra vez Paquetá, se la pide Mateus Cunha, puede tocar sobre el perfil central, allí domina la redonda, llegando Casemiro, avanza unos metros sobre el terreno medio, recostó la bola para que venga Danilo, la va mandando para recién ingresado, hablamos de Ryan, recuesta sobre su propio terreno y termina Brasil teniendo el balón.
2: Y se mete completamente el equipo de Haití atrás, con el 5-4 tratando de que Brasil evite el tercero. No tiene alternativas ofensivas, no hay jugadores de peso, de categoría, de condición individual. No pasa claro Haití de la mitad del campo.
0: Muy bien, va a haber lateral, 44 minutos del primer tiempo, uno para que se acabe la primera mitad. Allí va Douglas, le cede el balón a Arcus, le entrega la bola para que ejecute el servicio de costado. Brasil para mover la bola desde la raya occidental, línea inferior del estadio en Filadelfia. El árbitro le viene haciendo el conteo, marca el balón en el centro, quitó la pelota, Jan Jacques la mandó afuera. Otro saque que hace rápidamente el equipo brasileño. La va moviendo la cuadra sudamericana, tocaron a la mitad del campo. En Magaláes venía para Marquinhos, la suelta para Danilo. Repite el pase sobre el terreno oriental. Allí vino la pared, bonita jugada. Bruno que la recuesta, la manda otra vez para Ryan. Se viene animando, levanta la mano Paquetá en el área, la toca el haitiano, estilo de esquina.
1: Ryan llegó a la posición derecha, la misma de Rafinha.
2: Y hay dos jugadores, Diego, que han levantado con respecto al partido anterior. Lucas Paquetá y Casemiro en la contención.
1: Y no hay tiro de esquina. El VAR le señala que lo toca en último momento el delantero brasileño.
0: Estamos llegando a 45 minutos de la primera mitad. Se acaba la primera parte en este juego que está 2-0 para Brasil.
1: Vamos a ver si Brasil mete el acelerador en estos dos minutos para conseguir el tercer gol.
3: Yo creo que mete el acelerador porque quieren una victoria como su técnico, Ancelotti. 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
0: Se acaba la primera mitad.
6: Seis minutos.
0: Así es, Liche. Dio 6 minutos de adición el árbitro del encuentro, el señor Alejandro Hernández, el árbitro español. Iremos hasta los 51 de la primera mitad. El toque de parte de la gente de Brasil que juega de azul oscuro. Centro que va de el jugador Gabriel. Magaláes la tocaba. Douglas que venía. Llegó primero Casemiro. Repite otra vez Mateus Cunha que recuesta sobre su propio terreno. Magaláes que vino saliendo. Marquinhos para moverla. Toca el balón por el centro donde viene Bruno. Guimarães para introducir la bola sobre el sector central, se da la media vuelta y repite la salida sobre el sector posterior.
2: Ese es jugador importantísimo en Brasil, Bruno Guimarães, es la salida, el juego de los, el jugador que mete los pases en progresión que habilitó la acción de Vinicius en la jugada del gol.
0: Linda jugada de Vini, se va a meter en el área, la va tomando de afuera, va encarando, tira el centro, balón para que la peine desde el fondo de la cloa que sacó, la bola quedó viva, sigue intentándolo Jan Jacques para recuperar, marca fuerte arriba el jugador de Brasil, se detiene el juego.
1: Sí, le pitan falta, pero todos los arranques de Brasil, de Vinicius, tienen un peligro impresionante. Es que Vinicius gana en velocidad, está haciendo algo que a veces no le sienta bien. Él gana a la raya y puede seguir avanzando al área, pero se para ubicar a uno de los volantes como Casemiro, que en la última jugada entraba en posición de remate. No alcanzó al cabezazo Casemiro, pero era el tercero de Brasil.
3: ¿Será que Vinicius es el que está demostrando que sabe aguantar la presión en este partido, Diego?
1: Sí, señor. Vinicius, ¿qué jugador hoy?
3: ¡Qué jugador, asiño! Sí, él marca diferencia y resiste hasta el final. 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

0: Brasil. Vinicius Junior, el tercero en el epílogo del primer tiempo. Un contragolpe letal para el equipo brasileño y define. Cinco estrellas brillan en el pecho y una más en una jugada maravillosa de Vini. Golazo de Brasil para decretar el 3-0 ante Haití, que sufre.
1: Otra vez el mismo, está habilitado, pase de Bruno Guimarães. Ve a Vinicius entre los dos hombres del costado izquierdo. Arranca Vinicius con velocidad hacia adentro. Lo que estábamos reclamando, Vinicius no es solamente para tirar centros o para ser habilitador. Él también define. El arquero le sale corriendo y apenas da el primer paso, le remata al palo de la mano izquierda. Vinicius, en su más alto esplendor en el Mundial, le va a dar una manito importante a Brasil para llegar a unas instancias para ser campeón del mundo.
2: Y le pelea a los grandes de Brasil y a los grandes del mundo, Vinicius, en un momento extraordinario. Vinicius logra su gol número 11 con Brasil en 51 partidos y me parece, Diego, que fue Paquetá el hombre que metió la pelota.
1: Sí, ya sí, lo vamos a ver. Paquetá. A ver, JJ.
0: Sí, señor, se va acabando la primera parte. Ya Brasil tiene 3, Haití tiene 0. Tremendo remate de juego para el equipo brasileño. Hay bandera para la falta y va a haber amonestación.
1: Amarilla para jugador de Haití. Una falta sobre Gabriel Magalhães.
3: Segunda amarilla.
0: Para Pierrot.
1: El número 20 es amonestado. Una más, George.
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1: Viene el árbitro central del partido sobre Pierrot la amarilla en el balón aéreo. Le mete el codazo, brazo izquierdo al defensor central de Brasil. La pelota es de los pentacampeones del mundo, que están haciendo lo lógico. Ganarle a Haití no es nada del otro mundo. Están haciendo lo lógico.
2: Y lo están haciendo JJ con eficacia. Tres llegadas claras. Bueno, 4 llegadas claras y 3 goles.
0: Sí, señor, se va acabando la primera mitad, se termina la primera parte, último segundo para que concluya este primer tiempo. Se viene vacando el telón en un compromiso que está ganando la selección brasileña, 3-0, con anotaciones, doblete de Mateus Cunha y uno de Vinicius Junior para poner el 3-0. Arranca otra vez Mateus Cunha, va tocando el balón por la zona media, buscando a Bruno. Atento, salió desde atrás, Duvernay quita el balón, quiere salir a toda velocidad del equipo de Haití. Los haitianos que conectan, se le ven empujando, se lanza con todo, Douglas Santos que marca. El rebote lo toma sobre el sector medio, apareciendo Paquetá. Le mueve la bola para el jugador que venía, que era Mateus Cunha, y recupera otra vez el elenco haitiano. Le pone un poquitico más de velocidad. Este es Belegar, la recuesta sobre la línea media. Providence que se aproxima. Belegar que va de nuevo. El árbitro que mira su cronómetro, la va a terminar en cualquier instante. Insiste Belegar, la mete en el área. Se va a girar al cuerpo Perriot, que quiso marcar y no pudo rematar a la recuperación que ha venido de Lucas Paquetá. Este mueve la bola, la viene metiendo otra vez para que venga Vini. Y atento sale Haití.
2: El equipo de Haití ataca de afuera para adentro, pero sin ninguna profundidad. Cuando arranca por los extremos, centraliza la llegada final. Y ahí hay mucha congestión y marcan muy bien los jugadores brasileños.
0: Segundo final, vamos a entrar en los últimos instantes de este primer periodo. Se va a acabar la primera mitad. Paga caro el equipo haitiano, el enfrentamiento frente a Brasil. El centro que viene de Marquinhos, ganando el rebote. El árbitro del juego señala la falta.
1: Fuera de juego.
0: Fuera de juego, infracción sobre Casemiro, que queda tendido en el suelo.
1: Claro, pero ya lo primero que se sanciona es lo primero que pasó y es el fuera de juego. Sí, señor.
0: Sí, señor. El árbitro del partido, silbato a la boca, su mano al eje central y nos marca el final de la primera mitad en el estadio Ciudad de Filadelfia. Brasil tiene 3, Haití tiene 0 con doblete de Cunha y el gol de Vinicius Junior.
1: Muy bien, gana Brasil con comodidad, con tranquilidad, pero mostrando a Vinicius en su más alto nivel. Antes de hablar de lo que ha pasado en el partido, Juan Sebastián Vargas, al lado del equipo colombiano. Vargas, ¿qué pasó hoy? ¿Qué sucede en este momento?
5: Mire, Juan Camilo Portilla, Diego y oyentes, no entrenó hoy porque en las últimas horas falleció su abuelo materno. Entonces el cuerpo técnico ha decidido, lo ha golpeado obviamente, así que el jugador de Atlético Paranaense no estuvo presente en la práctica de hoy. Está descartado que viaje a la ciudad de Cali, donde sucedió el fallecimiento de su abuelo. Se quedará con el equipo nacional en la Copa del Mundo, pero lo ha golpeado y por eso se determinó no entrenar el día de hoy.
4: Mucha fuerza para Portilla, fuerza para su familia y fuerza también para nuestra selección Colombia. Son las 8 de la noche, 24 minutos. 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Sí, señores, 8:25 minutos, acaba el primer tiempo, ya Brasil tiene 3 y creo que viene por más y es el final del primer tiempo y tú también aprovecha, pásate por la droguería del Dr. Simi más cercana. 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
5: Gana Brasil 3-0 Haití. Resultado lógico con el pasado y el presente. Gana Brasil 3-0, que por lo visto en el partido, esa es la diferencia. Haití resistió 23 minutos. Cuando llega el primero, Haití comete el error de abrirse, de querer atacar. Los primeros 20 minutos Haití esperó, obligaba a Brasil al lanzamiento largo, pie, paso adelante, Rafinha caía en fuera de juego. No podía entrar por la banda de Vinicius en doblaje, Rafinha perdido y Mateus Cunha, él no es 9, ha hecho 2 goles. Pero en el Manchester United, como aquí, juega retrasado para terminar en el área. Pero no es de esos 9 tradicionales de jugar dentro del área. Brasil, tirándole la pelota a Vinicius, solucionó la noche. Jugada por izquierda de Vinicius que engancha hacia adentro, remata, el arquero suelta y Mateus Cunha estaba ahí, al lado del portero, que entre él y el defensor terminan metiéndola. Vinicius no había arrancado por izquierda, había arrancado del centro para abrirse a la izquierda. Y el segundo gol de Mateus Cunha también es una jugada de Vinicius. Arranca del centro hacia la izquierda, se fue llevando en velocidad una defensa adelantada. Mateus Cunha que acompaña y termina marcando el segundo. Mateus Cunha a la izquierda remata fuerte al palo. Y el tercero de Vinicius es una jugada de recuperación en el medio de Paquetá. Defensa adelantada, Vinicius en velocidad. El arquero intenta cerrarle con el paso del ángulo. Le cierra el ángulo del primer palo, no el del centro del arco, y 3-0. Gana Brasil cómodo, mostrando a Vinicius en su más alto nivel. A Cunha llegando desde atrás para marcar. La preocupación hoy de Brasil es, sinceramente, la salud del jugador Rafinha. Después de don George Pinzones, César Augusto Londoño les cuenta lo que pasó el primer tiempo.
0: Brasil le dijo a Haití, Haití, Haití en esos tres. 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
2: 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En Caracol Radio son las...
3: La digo en portugués. 8:00 p.m, 31 minutinhos.
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9: La selección de Brasil gana 3-0 porque es infinitamente superior a un equipo muy malo y muy pobre. La selección de Haití no ha hecho un solo remate, por supuesto ningún remate al arco, cero expectativa de gol. Y la selección de Brasil, con tres toques en el último tercio en 45 minutos... gana cómodo un partido donde no ha generado muchísimas oportunidades de gol. Hoy han levantado varios jugadores en lo individual. Paquetá, que asistió el tercero para Vinicius. Casemiro, que en la marca ha estado correcto. Y por la derecha, Danilo empezó activo tratando de salir, pero los laterales de Brasil han sido más defensivos que ofensivos. La diferencia es demasiado grande. 78 posiciones en el ranking FIFA. Y Brasil, sin hacer un gran despliegue de ofensividad, de oportunidades de gol, ha tenido 4 en 5 remates para 3 definiciones correctas y goles, le ha alcanzado y ha sido suficiente para superar a una selección de Haití que puede ser una de las más pobres del campeonato mundial.
3: Y hoy a Brasil le ha sonado 3 veces la campana del gol, y escuchemos a esta hora, 8:32, a la campana.
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20: Estamos en el juego que Brasil derrota 3-0 al conjunto de Haití. 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Buenas noches.
21: Hola, mi nombre es Sebastián y siento que este partido va a quedar 4-0. Es un partido muy desequilibrado. Haití luchó bien contra Escocia en la anterior jornada, pero hoy ya se le acaba esa mística. Gana Brasil por goleada.
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0: Buenas noches, el fenómeno del fútbol de Caracol Radio. El partido entre Brasil y Haití ha estado bastante atractivo. Pensé que iba a ser un poco más dominante el equipo de Ancelotti, pero al fin y al cabo ha convertido dos anotaciones. Vinicius, la figura del partido hasta el momento. Haití lucha con lo que puede.
20: Muy bien. Liche, sus daticos del primer tiempo.
1: Bueno, y es que se va la selección de Haití en este primer tiempo sin un solo remate al área. 5 fueras de juego para Brasil, 2 para Haití, con un total de pases completados de 259 para la selección brasileña contra 138 para Haití.
3: 8 de la noche, 36 minutos. Gracias, Liche. Y escuchemos a esta hora Derco.
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3: Cuando acaba el primer tiempo y Brasil gana 3-0, son las 8:37 minutos en Caracol Radio.
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0: estaba haciendo memoria, creo que Colombia jugó algún día en este estadio en Filadelfia. Y terminó haciendo un gol Falcao García. Pero es solo de memoria. Puede estar equivocada mi memoria.
1: ¿Quiere que busque?
0: Claro, don César, pero antes vienen el Liche, dos cambios en el conjunto de Haití, 25 y 18.
2: Así es, Diego, van a ingresar los jugadores con el número 25. Le confirmo el nombre, es Dominique Simón. Y con el número 18, Wilson Isidor.
0: Y se van el 2 y el 20.
2: Pierrot, el atacante, con el número 20. Y Arcus, jugador que estaba amonestado con el número 2. Los dos amonestados del partido.
0: Muy bien. O sea que debe cambiar un poquito su esquema de tener 4 en el fondo el equipo de Haití. Estamos esperando que alguno de nuestros colegas brasileños nos cuente rápidamente qué pasó con Rafinha. No fue un golpe, fue algo de un mareo, pero les vamos contando. Segundo tiempo, Brasil está llegando a 4 puntos, al igual que Marruecos. 4 puntos Brasil más 3, Marruecos más 1. Escocia se queda en 3 y Haití eliminado ya del Mundial. Creo que es el primer eliminado matemático.
1: El primer eliminado matemático, y Brasil estaría clasificando con 4 puntos.
0: Y Ancelotti celebra, y las mujeres de Haití también están contentas. Claro, clasificaron Mundial para Haití. Ya es de celebración.
1: Y además enfrentar a Brasil es de élite.
0: Claro, Brasil y Haití, las mujeres en la tribuna, qué maravilla. Bailando, mostrando toda la belleza de los bailes brasileños y haitianos, don JJ.
3: Sí, la cultura, ¿no?
0: Eso. Segundo tiempo y en Caracol, Brasil 3, Haití 0, JJ Trujillo.
3: Rodó el balón para los 45 minutos finales de este compromiso. Para la segunda mitad, que viene en sentido sur hacia norte, lo contrario, y por obvia razón el equipo brasileño que viene en sentido norte a sur, Providence, toca la bola sobre el sector defensivo, allí viene moviendo la pelota de la Croix, la va recostando sobre el sector izquierdo para que venga Experience, va moviéndole la pelota por el campamento medio para Jan Jacket, toca el balón sobre el cambio de frente profundo, Casimir baja la redonda, Isidor es uno de los que acaba de ingresar, toca en corto, propone la pared, la salida para Brasil que recupera, el centro para Vinicius Junior que se viene frenando, el anticipo lo hace sobre el carril de oriente donde roza la bola al equipo de Haití y será lateral que corresponde en el primer minuto del segundo tiempo para la escuadra pentacampeona del mundo. La movió ese Douglas Santos que la viene metiendo sobre su propio terreno. Simón, que ha ido a ocupar la posición de el jugador Pierrot, la toca Alison Becker, que en los primeros 45 minutos, Diego, no tuvo que intervenir en una sola jugada de gol.
0: No, Haití muy flojo. Alison Becker, realmente en el campeonato del mundo este tipo de partidos son para tener a la expectativa lo que pase, dirigir desde la cancha, desde su área, Brasil saliendo desde el fondo.
3: Minuto y medio de la etapa complementaria, 46-30 del tiempo global. El manejo de Gabriel Magalhães, cerca está Douglas Santos, puede tocarla por el medio. Repite el control dirigido sobre el sector de occidental. Línea baja, parte inferior del estadio en los Estados Unidos, centro para la mitad del terreno. Este Bruno Guimarães pone a correr el jugador Ryan. La bola que venía de largo, intercepta de la Croix. Recupera la redonda por el medio, Bellegarde para moverla sobre el sector interior. Allá llega finalmente Jan Jacket para cambiar de frente, tocó por la raya, Isidor para dominarla, sostener y cuidar, el manejo lo va haciendo el conjunto haitiano sobre el segundo periodo. Lo escucha Serena M en el FM y las plataformas digitales de Caracol.
1: El partido ingresa lento en el periodo complementario, trata de tener la pelota la selección de Haití y va a intentar jugar por los costados, pero va a ser difícil pasar porque Brasil marca bien.
4: Pero César, ya hubo cambio, ya entró Simón, y todo el mundo dijo, en la sala de un hospital, bueno, lo cierto es que ya hubo cambio, cámbiate tú también a los genéricos del Dr. Simi, lo mismo pero más barato, busca tu droguería más cercana.
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3: Buena esa, Dr. Simi, ayudando a la necesidad de los colombianos, el saque de lateral, rentazo de Jan Jacket, la bola se pierde de nuevo sobre el servicio occidental, y tocará de costado el equipo del Mister Ancelotti.
0: Vamos a ver si hace algún otro movimiento Brasil Ancelotti, porque los equipos necesitan empezar a rotar esta semana de largo, pero ya vendrán los partidos que se jugarán cada 72 horas.
1: Y el técnico de Haití, el señor Sebastián Miró, sacó los dos jugadores que estaban amonestados.
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3: 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El partido sigue 3-0. 3 para la selección brasileña, 0 para el equipo de Haití. Toma la bola desde la raya Paquetá para pedir a Douglas Santos que aparece. Llegó por el sector del terreno. Bruno Guimarães combina por el sector interior. Allí va apareciendo Danilo. La va tocando para los centrales. Uno de ellos es Gabriel. Magalhães la mueve sobre la orilla oriental. El pase de Paquetá buscando Vinicius Junior. Recupera Jan Jacket que la quita. La tocó para Isidor. Está distribuyendo para Jan Jacket. Se va moviendo por el medio. Bellegar presiona Brasil y marca con Bruno.
1: Y ha quedado el equipo de Haití marcando con 4 defensores. Los dos jugadores que ingresaron, Dominique Simón, el número 25, y el número 18, Wilson Isidor, son delanteros.
3: Moverá la bola, llegando a casi 4 minutos. Juego que está detenido, Diego.
0: Están pegando como siempre ahí en la zona del medio campo el conjunto de Haití. Vamos a ver las posibilidades de Haití, que para dos hombres para presionar, 4 por detrás de ellos, pero hay mucha distancia entre los volantes y los defensores. JJ,
3: 4 minutos de la segunda mitad. 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Brasil tiene 3-0, tiene Haití. Toca el balón sobre el sector derecho. Allí van a jugar la pelota los muchachos del equipo de Brasil. Mueven el balón al sector izquierdo. Allí dominan la pelota para dejarle los pies de quien se va desmarcando desde la raya. Interioriza un poco el medio. Alarga la posición defensiva para tocarla desde atrás. Magalhães la toca sobre Bruno. Reparte Casimiro. La pared para Mateo Cunha. Linda jugada colectiva del equipo del Scratch. El centro que viene por derecha ataca a Brasil. La vaca. El jugador Ryan la sostiene por su espalda. Ha venido el jugador que aparecía por la zona inferior. Hablamos de Danilo. Y perdió en el fondo saliendo de atrás. La recupera. Presiona Mateo Cunha. La toca en el sector de AD. La toca por la raya oriental y se salvó Haití.
1: Y estuvo bien el jugador Experience, el número 8, el marcador por el sector izquierdo. Neutralizó el ataque de Brasil, que quiere más goles en el segundo tiempo.
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0: Entre más le pidan a Ancelotti, a Ender y Melo la va a meter.
1: Eso era como con Ochoa. Sí, sí. A Ochoa le pedían los jugadores y no los metía por nada del mundo.
2: O a Zidane, a James.
0: Así es. Y ese raya no es para estar con el Brasil en un mundial, la verdad. Ahora demasiado discreto. Le han dado la banda derecha, pero los técnicos tienen sus cosas, don JJ. Sí,
1: sí. Un peladito, ¿no?
3: 6 minutos, segundo periodo, 51 del global. Este juego válido por la segunda fecha del grupo C en Brasil, que está enfrentando en este momento al equipo de Haití. Se viste de 10 el jugador Alisson Becker para meter el enganche en defensa.
1: Hizo un enganche hacia la mitad peligroso, pero con mucha clase descontó la marcación del haitiano.
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3: La toma el equipo haitiano, pasa a la mitad del terreno. El balón de Spierens, la bola jugando sobre la raya oriental. La manda Isidor, está tocando para Spierens, viene ganando la línea, la cubre Magalhães y Neferico se pierde por la raya de fondo. Repone de portería Brasil de nuevo.
1: Si hay algo que tiene categoría en Brasil son los dos centrales. Magalhães, Gilberto marcando por izquierda y el jugador Marquinhos marcando por el sector derecho. PSG y Arsenal, dos equipazos.
4: Y es un buen cabezazo. ¡Qué cabezazo! 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
3: Compensar, ataca otra vez Brasil, el balón para Vini, está cubriéndolo a Ade, que le quita la pelota, sale sobre su propio terreno el marcador central del equipo haitiano. El toque para Isidor, se perfila, recupera la redonda, va presionando Douglas Santos para sacar el esférico. Allí vino saliendo otra vez Casimir, lanza la redonda a la derecha, marcó Brasil, la bola se fue, es lo que está indicando en línea de oriental, marcando la salida defensiva para el equipo de Haití.
0: Pero pita falta. Falta del jugador de Brasil, que va a presionar arriba a Bruno Guimarães para intentar recuperar. El partido se ha nivelado más por lo bajo. Brasil no tiene el acelerador puesto para el segundo tiempo. Por eso la importancia de cambiar un poquito de jugadores. y rotar cuando el rival es tan débil, JJ.
3: Sí, señor, va llegando el minuto 8 del segundo periodo. Estamos sobre 53 del tiempo global. 8 de la segunda mitad en el estadio Ciudad de Filadelfia. Acelera un poco Brasil en esta. Viene buscando la Vinicius Junior. La regresa Casimir. Tocó para el guardameta. Placid que la mueve. La viene metiendo para Jan Jacket. Repite otra vez para el jugador Casimir. El cambio de frente de Jan Jacket. Paca la pelota. Expiene para mover el balón cerca de la línea intermedia. Lanza el servicio. Balón que barra de grama. El apoyo que iba para el recién ingresado Simón. La tocó el defensor brasileño. Y es opción lateral para el equipo de Haití.
1: Intenta Haití salir con más hombres en ataque, con más jugadores en el frente. Arrancó con un 5-4-1 y el segundo tiempo con un 4-4-2. Pero se estira, da espacios y ahí es donde Brasil puede ser mortal.
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3: Claro, claro, la señal oficial de la Selección Colombia, el despeje. Lo hace Brasil, la bola que venía en el área grande la viene tomando desde abajo Simón. El toque interno, Jan Jacket para promoverla, la va lanzando para Bregar. Recuesta la redonda, se animaba viniendo Simón, otra vez la presiona. Y en el fondo salen los 5-50 el guardameta Alison Becker.
0: La Haití, mira hasta dónde va ahora, a salir a presionar con 6-7 jugadores en el área de Brasil. Si Brasil rompe esa presión, que es lo más seguro, está más cerca del cuarto.
1: Necesita un lanzador y ahí están Bruno Guimaraes y Lucas Paqueta.
4: Y Jacket será hermano del pirata, Jacket Esparro, no sé. 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
3: Brasil la toma en el área, en cara, engancha, se desmarca, la tiene Vini, sostiene, domina, distribuye con Colpensiones, atacaba el equipo brasileño.
0: No la terminó bien Vinicius, se pasó en la jugada, intentó doble enganche y era el cuarto de Brasil, Haití.
3: Ahora viene Haití, el balón de Providence, gana la línea, tocó por el centro del campo, el rebote para Bellegarde, está atento para llegar en el área. El árbitro dice juegue, que ni nada, reclamaban penalti los haitianos.
1: Y ese árbitro español estorba más que la consola de JJ, por estar atravesado. Claro, le quitó una habilitación, un pase correcto a la selección de Brasil.
3: Sale Haití de nuevo, se frena, Casimir que la tiene, controla el balón sobre la raya de mental. Avanzamos en 11 minutos del segundo periodo, ese es el tiempo. Tiempo de juego en Caracol. 11 de la segunda mitad del marcador está 3 para Brasil, 0 para Haití.
0: Brasil le bajó el acelerador, espera, le cede la pelota a Haití para con sus jugadores rápidos, veloces, en el caso de Vinicius y Raya, marcar el cuarto. Pero el partido ha caído en su nivel.
1: Y mire que lo de Haití es interesante. Antes del partido de hoy, era el equipo con más remates en el grupo C, 15 total en el partido contra Escocia. Y con más toques en el área rival, 22, igualando a Brasil.
3: Llegaba el equipo haitiano, la bola de golpe de cabeza de parte de Simón y vino a las manos del guardameta Alison Becker.
0: Bueno, Ronaldo y Ronaldinho en la tribuna y ataca Brasil.
1: Esa pareja era de miedo.
3: Oh, eso sí daba miedo, eso sí era terrorífico.
0: No, eso era una cosa impresionante cuando jugaban con el pentacampeón del mundo.
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3: Va atacando el elenco brasileño, sale de Oriente, transporta la pelota Vini para la pared. El toque de Lucas Paqueta moviliza desde el sector de Oriente, la filtra para Vini, viene el cuarto. La bola se paseó con peligro entre el área grande y el área chica. Sigue atacando Mateus Cuña. Ya tiene dos goles en este juego. El tercero lo marcó Vini. Estacionando el avenido Danilo sobre el sector medio. Adelanta líneas el equipo del míster. La toma en la mitad Marquinho. La tocó sobre Magalá y la viene viendo finalmente para Douglas Santos, que espera. La tocó por el sector central, donde viene el toque de los brasileños.
1: Tiene mucho más espacio Brasil en el segundo tiempo que en el primero, pero cuando retrocede la intención ofensiva, permite la organización en la doble línea de cuatro del equipo de Haití.
3: La busca de nuevo Brasil, que la tiene, domina el ataque, quiere perforar la defensa del elenco haitiano. La toca por la raya, Ryan, que viene la raya en la raya. El pase que va desde atrás de Danilo, conectó por el sector medio. Ya estamos en 13 del segundo tiempo, alarga el centro que viene sobre el carril de Oriental. Atento está para evacuar, ahí fuera de juego, se levanta la bandera.
0: Le están moviendo permanentemente la defensa brasileña. Está saliendo el lateral por zona izquierda, Douglas Costa. Realmente el partido es para que Brasil marque muy rápido una anotación más.
1: Sin duda, Brasil es infinitamente superior a pesar de la intención y del cambio de actitud en el manejo de la pelota. Y en la llegada de Haití no tiene cómo, no llega, no se aproxima, Alice.
0: Ryan, 19 años, 320 días, se convierte en el sexto jugador más joven en disputar un partido de la Copa del Mundo con la camiseta de Brasil.
1: Pero no la ha tocado, ¿eso se llama participar?
0: Sí, pero ay, ha tenido otros truquecitos. Pelé es el más joven, 17 años, 237 días. En 1958 ante Rusia, JJ.
3: Sale el equipo haitiano, balón que va para Casimir. La puede lanzar desde la raya, tocó por el centro. Organiza Jan Jacket, va al último cuarto de cancha. A propósito del último cuarto de cancha, llegamos a 15 minutos de la etapa final. El juego sigue 3 para Brasil, 0 para Haití.
1: Si Brasil con el 3-0 a favor del primer tiempo deja venir a Haití y le regala el espacio y la pelota hasta 3/4 de cancha, lo puede liquidar contraatacando.
3: Ataca otra vez Haití, balón en el borde del área, la viene recortando Casimir, tocó por el centro, busca el elenco sudamericano, la robó sobre el sector central Mateus Cuña, avanza con todo, levanta la mano Vini, corre por la raya oriental, la toma Mateo, recibe Casimiro, atención Brasil que venía, buen pase filtrado de Casemiro, quito Haití.
0: Mal pase filtrado de Casemiro, no encontró el momento para que Ryan por la zona derecha. Me parece que olvidaron a Vinicius.
1: Claro, Mateus Cuña en la primera.
0: Claro, Ryan no es un jugador de verdad para jugar con Brasil. Vinicius tiene la pelota.
1: Debe estar asustado, Diego.
3: No. Brasil va de nuevo. Centro por la mitad de la cancha. Continúa elaborando el juego sobre el carril interior. Allí despeja la pelota sobre el sector interior donde ha venido. Maneja la bola Gabriel. Magalhães para Marquinhos. Finalmente va Danilo. Extiende el centro por la raya occidental. Pelota que rueda por el carril bajo de este escenario. La va filtrando Mateus Cuña. La tocó para Ryan. Allí viene Ryan. Sigue Ryan. Ryan se mete en el área. La tocaba por el medio. La busca el brasileño. Marca Bruno, la quita Danilo, se empujó por la espalda y es central de la falta.
1: El equipo brasileño insiste por la parte derecha, con el jugador Mateus Cuña tirado más a la banda que hacia el medio, y con Vinicius esperando pases como receptor en el sector izquierdo, pero no lo encuentra.
4: Y hasta ahora, Liche, pregunto, ¿quién es el jugador Balbolín? Ese jugador original que baja las revoluciones, nunca las baja.
2: Vinicius.
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3: 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Ataca otra vez Viniero con el manejo de la bola. Gana la línea, se va extendiendo a Pedesura. El paso, el elenco haitiano entiende que está 3-0 abajo en el marcador. Toma de afuera, 17 minutos, segundo tiempo, 3-0. El toque de Berengar, gana la línea, le cierra en el fondo marcando a lo Danilo. Es tiro de esquina.
1: Se le abona la intención, se le abona el buen deseo a Haití, pero le faltan argumentos para poder mover y darle posibilidades a la selección de Brasil. Se van a presentar dos cambios.
0: Dos primero, en Brasil y uno en Haití.
1: Uno en Haití. Entra el 11 en Haití, Liche.
2: El 11 en Haití. El jugador que ingresa es Lucius Ditson.
1: Y se va el 21.
2: El 21, jugador Josué Casimir, sacó los dos atacantes que tenía el equipo de Haití.
1: Y van dos cambios en el equipo de Brasil, ya lo vamos a reseñar.
0: Va a venir el coro de tiro de esquina, JJ.
3: Belegar lanza la redonda sobre la portería norte donde se defiende la escuadra brasileña. Brasil que defiende, ataca el elenco de haitiano, centro en el primer palo. El cabezazo la saca Alisson Becker y en el remate final apareció Mateo Cunha para salvar a Brasil en la raya, la sacó el delantero.
0: Qué salvada, le ganaron en el cabezazo arriba los dos centrales de Brasil. Becker la alcanza a rechazar, pero la pelota se metía en el palo de la mano izquierda. ¿Qué le hablan al árbitro? ¿Que entró o no la pelota?
1: Sí, le están haciendo esa revisión. Un muy buen cabezazo del jugador número... De AB, exactamente. Y espectacular la sacada de Alisson. Espectacular.
0: No, no, en ningún momento no entró la pelota.
1: Ni para cerquita.
0: Nada. Para nada. Y después el rechazo impresionante del jugador de Brasil, Danilo. Danilo, el número 13, es el que saca el balón de la raya, George.
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0: Pero antes de JJ hay cambios en Brasil.
1: Se van Mateus Cunha y Paquetá. Paquetá había salido en el primer partido, ingresa el número 22 en la selección de Brasil, Gabriel Martinelli, el puntero izquierdo del Arsenal, y Hendrik, el número 19, figurón del Lyon en la temporada anterior.
0: Hendrik, entonces, vamos a ver a dónde ponen a Hendrik. Creo que lo van a meter a jugar por zona izquierda. Ya entró Hendrik, el juvenil que pertenece al Real Madrid. La pelota es de blanco, pero de Haití.
3: Lucius pide el esférico, la va tocando Jan Jacker. Moviliza la pelota sobre el terreno medio. Allí viene arrancando otra vez sobre la derecha, pidiendo el balón. Los jugadores del equipo de Haití que quieren meterse en el partido. Tocan la bola desde la raya oriental. Se levanta la bandera señalando que falta. Hay falta, sí señor, para el equipo haitiano.
0: Va a tener un cobro de costado.
1: Sí, y está clara la posición de los que entraron. Hendrik ingresa como centro delantero por el jugador Mateus Cunha. Y Martinelli ingresa a jugar como extremo por derecha.
4: Venga, Liche, ¿qué se necesita para ganar los aplausos en un partido como este?
2: Jugar como Vinicius.
4: Ah, Vinicius, así es. Viniciño. Es que cuando las cosas salen bien y se hacen bien, los aplausos llegan. 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
2: Con el número 11 va el jugador Ederson.
3: Va a pegarle al balón la gente del equipo de Haití. Es su oportunidad, Lucio, para meter el centro. Es peligro, que puede convertir en gol Haití si lo logra conseguir. Centro va libre, la va agarrando Providente de afuera, tomando posición en el disparo de Duvernay. Ganó la línea, se fue sobre la raya final. Repone de meta Brasil.
0: Pero al menos en los balones quietos, Haití ha llegado. Una que salvó el portero con el ingreso ya de Douglas Santos, del jugador de Brasil, o el lateral izquierdo que estaba desde el primer minuto, pero Douglas cerraba en la jugada. Haití ya ha generado dos preocupaciones en el balón parado, uno de derecha, otro de izquierda para el equipo haitiano.
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3: Salía Brasil desde el medio, man, pidiendo la pelota Gabriel Martinelli. Da falta el central, la cometieron los haitianos.
1: Y en 21 minutos del segundo tiempo, la más clara la ha tenido Haití en la jugada de AD que salvó a Alisson. Brasil todavía no tiene ninguna clara.
2: La única llegada clara de Haití.
0: Martinelli es el que va a recibir el centro. Están los jugadores del Arsenal, Martinelli, Gabriel Magaláes, y le pitó mano al defensor de Haití. Va a venir el cobro para los brasileños. El arquero dice que retrocedan un poco más para prevenir el cuarto gol de Brasil, que va a venir desde el costado.
3: Así es, Diego, va al cobro. Brasil separa Bruno Guimarães para meter la bola. El jugador del Newcastle de Inglaterra toma posición en terreno defensivo de Haití. Si la bola viene templada, puede ser peligroso. Vamos ya en 22 del segundo tiempo. El juego lo gana Brasil 3-0. Levanta el balón Magaláes al segundo palo. Doble cabezazo en el área. Terminaría en gol en esta. No, señor, no fue así. Casemiro, que atacaba, la viene buscando atrás Bruno. Presiona, roba, la filtra. Pavini, cara velocidad, opción de centro. Atención, ¿qué hace? Se mete en el área, en cara, tocó por la mitad y marcaron los haitianos. La bola no se fue. Mbappé.
1: Y ese es un vicio que tiene Vinicius. Cuando recibe la pelota libre con espacio por el sector izquierdo, podría perfectamente tirar el centro sin marca, pero prefiere pararla, intentar

0: Concentración, y ahí no puede caer Brasil ante un equipo como Haití, que maneja bien el fuera de juego, pero han caído permanentemente.
1: Y el remate fue de Gabriel Martinelli, el hombre del Arsenal, que acaba de entrar con derecha por izquierda, remate al palo, que se inhabilita por el fuera de lugar.
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0: Si Brasil decide acelerar, marcará el cuarto. Si Brasil necesita rotación, ya la empezó a hacer. Negrito. Hasta ahora, el jugador reclamado por todos en Brasil, Endrick, no ha tenido oportunidades de marcar.
2: Pero Endrick viene del banco. 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
1: Bueno, el partido... El partido en el segundo tiempo es de trámite. Intenta atacar Brasil sin claridad y sin profundidad. Se le abona la buena intención ofensiva a Haití, pero no llega. Tuvo una oportunidad clarísima en minuto 62 en el cobro de un tiro de esquina, cabezazo de Adé y la salvada de Alisson. Pero arriesga Haití a costas de lo que puede ser una reacción de Brasil contundente para marcar más gol.
2: Y cuando escucho a Liche, solo se me viene una palabra: muñeca. Escuchemos con Bastas la muñeca el mensaje hasta ahora.

0: Magalhães, hasta ahora el jugador con más pases concretados en la selección de Brasil, 63.
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2: Hay cambio en Haití, Liche.
0: Sale el número 15, el jugador Ruger Providence, para que ingrese el número 16, Lenny Joseph.
2: Lenny Joseph, entonces ingresa para Haití, que mueve todo su banco. Va a reanudar el arquero haitiano JJ, 3-0 gana Brasil.
3: Sí, señor, en 26 minutos de la segunda mitad, 71 del tiempo global, este partido está 3-0. Brasil derrota al equipo haitiano, como era de esperarse, no hay sorpresa en este compromiso. Los pentacampeones quedan en el suelo y va a haber amarilla para un hombre de Haití.
2: Le pegaron a Martinelli, el número 18, amarilla, Liche.
0: Número 18, Wilson Isidor, jugador que ingresó en el segundo tiempo.
4: Creo que fue para los 17, Liche. Para Jan Jacket, que empezó pegando de lo lindo. En 20 segundos pegó dos patadas. Aquí fue al balón, pero fue con fuerza desmedida. El árbitro consideró que era falta, a pesar de ir al balón. Y
2: no, lo amonestó. No va al balón, le pega claro arriba en el tobillo.
4: Sí, pero va por la pelota.
1: Se
4: pero
1: confundió.
2: No sé, si usted va por la pelota y termina pegándole al rival, no es disculpa.
4: Ah, no es que se disculpa, por eso lo amonesta. Pero el hombre va por la pelota y va con todo.
2: George.
1: Se confundió de bolita, pero la bolita eso. Del tobillo. Falta, y mientras se reanuda el juego, ¿quién sabe en eso que te hace falta? 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
2: No sé si haya algún tipo de revisión. No, ya no. El árbitro va caminando, le hablan a Bruno Guimaraes, pero Brasil tiene que acelerar. 3-0. Enfrentando a Haití sigue siendo una diferencia muy corta.
0: Jugador amonestado de 26 años que juega para el Philadelphia Union.
3: Señor, vamos llegando a 28 minutos, segundo tiempo, 28 de la segunda mitad. Brasil tiene 3, Haití tiene 0. El centro que va desde el fondo, levantan la bola para que la venga cabeceando. El toque dice que hay falta sobre el jugador haitiano. Hablamos de Delacroix, se lo llevó por delante el jugador Hendrick, cometida por el brasileño al jugador de Haití.
2: Que ha empezado a rotar. Hendrick empezó a la izquierda, ahora termina jugando a zona derecha. Ryan va al costado y Vinicius se queda jugando como 9. La pelota es de los haitianos.
3: Sí, señor.

0: toca el balón, el centro que viene cabeceado, para quien la devuelve de pierna izquierda, el toque defensivo da el jugador Danilo, este revienta el servicio, la va dejando para el guardameta, la tocó a la zona lateral, habrá reposición de manos que favorece a la gente de Haití.
1: Y le ha costado a Brasil en el segundo tiempo, no es claro, no tiene oportunidades de gol, no tiene remates a portería contraria.
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0: 29 minutos, da el disparo. Haití que ataca la portería brasileña. Belegar, atento para tirar el balón. Es opción ofensiva para el elenco haitiano. La van a meter en el área con algo de riesgo si lo aprovecha. Belegar cabecea a Brasil en el fondo, despeja el balón. Vamos llegando al minuto 29 de este segundo tiempo, muy cerca del minuto 30. Lo que nos va a indicar que llegaremos a los últimos 15 minutos de este partido. El centro es posterior, cambio de frente que viene haciendo el jugador que la tocaba sobre la zona central. El balón que viene libre a los pies de Belegar. Otra vez le va estacionando el número 10 en su espalda, toca para Yosser. Está acomodándose por el medio Jan Jacket, que tiene amarilla, sabe pegar el viejo. Se acomoda Jan Jacket para la media vuelta, transporta el U de Marcas, tocó sobre la izquierda, allí vino repartiendo sobre la línea inferior, se viene escapando finalmente para dejar el balón, ese Joseph se viene al dominio, toque hacia la mitad, perdió la bola con Bruno Guimarães.
1: ¿Cómo que si sabe pegarse? ¿Tiene una confianza ese Jack Jacket? Jack, el destirpador.
2: Sí, señor. 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
0: 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Le van a quedar 15 de vida. Hoy con el tiempo de juego en Caracol. Minuto 30 de la segunda mitad, últimos 15 minutos de vida en el Estadio Ciudad de Filadelfia, Brasil 3-0.
5: Para aplaudir que Haití quiere atacar, no ha recibido más goles en el segundo tiempo, Brasil muy superior, pero bajó el acelerador.
1: Sí, el partido ha decaído en el periodo complementario, no tiene ritmo, Brasil intenta, los cambios le dan un poquitico de más posibilidad a Brasil.
0: A Brasil, la toma, Martinelli arriba, disparó al final, fue Douglas Santos el que le entró a la bola. Remató de pierna izquierda, muy elevado, se fue el esférico.
6: Y usted hablaba de bajar el ritmo, pues baja la posesión de pelota para Brasil al 59% después de que la tuvo en el 67%. En este momento 59-41.
2: Liche, no se me vaya porque quiero preguntar, ¿qué jugador está demostrando que sabe aguantar la presión en este partido?
6: Lo que ha sido el jugador del partido, Vinicius.
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0: Juego que se detiene al suelo, va Casemiro por falta.
5: Lo tocan, está cometiendo bastante falta ya el equipo de Haití en la zona del centro del campo o en la zona brasileña. Quiere aislar a los brasileños, que no jueguen muy pegados al pórtico haitiano.
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0: Un Betplay, sale el elenco brasileño. El juego se va terminando. Rondamos 33 minutos del segundo tiempo, 78 del global. El compromiso sigue 3-0 a favor del equipo del profesor Carlo Ancelotti. La moviliza por la mitad del campo, tomando el balón. Este Casemiro la filtró por la derecha, llegó en el área. Henry para el cuarto golazo.
5: Fuera de juego. Fuera de juego, le sancionan a Hendrik.
1: Y Hendrik no puede mirar al asistente, tiene que mirar arriba las cámaras.
5: Vamos a ver la jugada. Va a haber pase en profundidad y Hendrik está adelantado. Es que ya no se falla en el fuera de juego, es automático. Por eso le señalan al asistente, ahí fuera de juego, y él levanta. Me parece bien porque eso de celebrar unos 2-3 minutos y después que le digan que fue fuera de juego, eso atenta contra el pe. Esa es de las cosas malas que se han inventado.
1: Y se salvó Ancelotti, porque donde haga gol Hendrik, se la cobra.
5: La pelota de ahí. De
6: siete.
5: Ahí.
6: Van 7 fuera de juego para Brasil.
2: Atención, sí señores, Hendrik marcó y eso quiere decir que está convocado para el gol. 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
0: Claro, este partido está 3-0, Brasil derrota y está consiguiendo puntos valiosos que lo ponen ya muy cerca de la clasificación a la siguiente ronda de la Copa Mundial de la FIFA. A los 16avos de final para el equipo brasileño, el toque que va a la mitad del campo, recupera en el fondo saliendo, el anticipo lo va haciendo desde atrás Tuvernet, le va ganando la pelota, se la toca para Jan Jacker, acomodándose sobre Bellegarde, recostó sobre la raya occidental, desde abajo viene Isidor para meterla, era Bellegarde, le cae de rebote, otra vez para Isidor, espera la redonda, tocándola sobre la izquierda, se viene animando Simón, el reza la bola, el jugador de Brasil y es lateral ofensivo para el equipo haitiano.
1: Los equipos se estiraron, hay espacio en la mitad, no hay claridad ni en uno ni en el otro y Brasil mantiene el 4-2 sólido, fijo, impidiendo que Haití llegue a pesar de la buena intención.
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0: 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A los últimos 10 minutos del encuentro, Brasil 3, Haití 0.
5: Brasil ya pensando en Escocia, su siguiente rival, para terminar ganando el grupo. Dos cambios más en los pentacampeones del mundo.
1: Van a ingresar el número 2 y el número 18, Danilo, el 18, y Ederson, el número 2. Se va el número 7 en el equipo de Brasil, Vinicius, y se va el número 8.
6: Bruno.
5: Bueno, están ya todos los cambios de Brasil. Sacaron a Vinicius, que fue importantísimo en el primer tiempo.
1: Lo guardaron.
2: Y si se va Bruno, quiere decir que no se habla de Bruno. 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
5: Entró.
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5: Y viene el cambio en Haití, Danilo Santos.
1: Sí, Danilo Santos por Vinicius y Ederson por Bruno Guimarães.
5: Es que este Danilo es diferente, Danilo, no es el lateral.
1: El lateral es el que empezó de titular y sigue de titular.
5: Entró
1: el número 13.
5: Entró el 7, Liche, en Haití.
6: Sí, entró el número 7, Derrick Etienne.
1: Y se fue el 10.
6: Se fue el 10, Bellegarde.
5: La pelota es de Brasil, JJ.
0: Así es, se presentan los cambios para los dos equipos. Ingresó Danilo Dos Santos, ataca a Brasil. La bola que va para Gabriel Martinelli, se frena, toca la bola, la filtra. Allí viene ganando la línea, centro al medio. Henry para arrebatar, le saca la pelota a Duvernier. La bola llegó ahí fuera de juego. Falta,
5: no,
0: que
5: falta.
0: Indicó el árbitro.
5: Falta en ataque para los brasileños. Decidieron mal. Otra vez a buscar a Hendry a zona derecha cuando por zona izquierda estaba llegando otro de los jugadores. No sé quién era el que atacaba.
1: Se la bloqueó Hendry. Se la bloqueó.
5: Sí, y está mostrando nuevamente el fuera de juego que tuvo Hendry en la anotación.
2: O sea que oprimió menú asterisco, se la bloqueó. Liche, ¿cuál ha sido la mejor oportunidad que hemos visto en este partido?
6: La de Hendrix, que estaba en fuera de juego.
2: Y fue un golazo, lástima, pero bueno, ya vendrá otra. 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
0: Así es, George Pinzón en el fenómeno del fútbol de Caracol. A 7 del final se termina el juego. Toca la bola desde la raya. Allí la viene dominando Experience. La domina sobre su propio terreno. Envía el pase para los defensores centrales de la CUA. Luego la recuesta para Duvernay. Este se apoya por el medio, lanzando con Isidor. Moviliza la bola sobre el sector de oriente. Allí obliga a Brasil a presionarlo. Regresa en el medio. La tocó AD. La manda sobre de la CUA. Abierto está Duvernay. La repite para él y devuelve en el esférico en el fondo porque no encuentra en el camino.
5: Brasil no va a presionar arriba, lo hace en presión individual, eso no da resultado y la verdad que ha bajado bastante el nivel del equipo de Carlo Ancelotti en el segundo tiempo. Ha tocado la pelota Haití para impedir que le hagan daño en estos 7 minutos que restan.
0: Se va terminando el encuentro, lo vives en la radio, en la M, en el FM y las plataformas digitales. Viene Haití, arranca Haití, Simón, Echenie, se viene escapando, frena, la redonda la tomaba Lucius por la zona derecha, pero el anticipo notable del elenco brasileño.
1: Brasil se defiende muy bien, ha hecho un trabajo impecable en la parte defensiva ante un rival muy débil en ataque como Haití, pero le ha faltado poncha, le ha faltado profundidad. Yo diría que un poquito de ambición a Brasil en el complemento.
0: Lanzan la bola los haitianos, saliendo este bien. Lucius que viene a la derecha, el balón que va de peligro en el área para Experience, la toca el de Brasil. El árbitro dice que es falta que cometen los haitianos cuando no van a quedar 6 minutos para que termine el compromiso.
5: Queda un jugador golpeado en el conjunto brasileño. Vamos a ver, en una jugada que entra por zona izquierda.
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0: La luz verde en el juego que ha tenido la selección brasileña. Últimos 5 minutos más lo que agrega el central del juego. Este partido sigue 3-0 para Brasil ante Haití. En la segunda jornada de la fase de grupos de la Copa Mundial de la FIFA, Estados Unidos, México y Canadá.
1: Y ya los cambios se agotaron. 5 de Brasil, 4 de Haití, pero 3 ventanas para cada uno.
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0: Con GWM sale Alisson Becker, se lleva la bola al guardameta brasileño.
5: Queda tocado Casemiro en un golpe en su boca que le estaba dando un jugador de Haití cuando atacaba. Vuelve Brasil a retroceder. Haití ha jugado mejor en el segundo tiempo. No ha dado espacios, presiona mucho más arriba en el medio campo, no deja jugar y eso le ha impedido a Brasil lucir en el segundo periodo.
0: La va a tomar Brasil, se va a reanudar el juego en los últimos minutos del compromiso. Brasil 3, Haití 0. Ya tendrá que empezar a trabajar lo que será el último compromiso de la fase de grupo del equipo brasileño y de la selección haitiana. Toque interior, recupera la redonda viniendo desde atrás el indio de la cuadra. La pide Adela, van filtrando y otra vez el arquero Beque.
1: Intentan, juegan en territorio brasileño los haitianos, pero son muy imprecisos, a veces individualistas, y cuando intentan ser colectivos se entregan la pelota mal.
0: Sí señor, viene tomando Brasil, juega desde el sector posterior, acomoda la pelota Alisson. Becker que la viene esperando, la domina sobre la raya, el pase que va desde atrás en el sector defensivo. Ederson, salida posterior, tocaron la bola, cometen falta sobre el jugador Ryan. Se detiene una vez más el partido. Vamos a los últimos 4 de este compromiso, a lo que se agregue y voy con el tiempo de juego en Caracol. Es el minuto 41 de la segunda mitad, a 4 del final. Brasil 3, Haití 0.
5: Brasil hizo los goles 3-2 de Mateus Cunha, 1 de Vinicius, y empezó a pensar en el partido ante Escocia. Ya hoy no está en el juego ante Haití.
1: El equipo brasileño gana cómodo, gana con suficiencia. 3 goles en el primer tiempo, pero un decepcionante periodo complementario.
6: En total, 10 fueras de juego durante todo el partido. 8 para Brasil, 2 para Haití.
0: Sí, señor, va a salir pidiendo la bola Haití. Alarga la bola, llegando sobre la izquierda. Se mete en el área para el disparo. Isidori responde a Alisson Becker. Evacúa la bola a la línea final. Creo que es el primer remate directo a puerta que interviene Alisson Becker.
1: Sí, segundo tal vez.
6: Es el segundo remate, pero el que interviene directamente sí es el de Alisson, este el primero.
0: Allí va otra vez Haití, balón en el área, la toma Etienne, balón que llegó libre, despejaron los brasileños. Se quiere tomar confianza en el final del partido Haití.
5: Recuerden que hay un cabezazo que ataja espectacularmente el arquero.
6: Son dos. Y después la sacan de la raya.
5: Exactamente, la sacó de la raya Danilo, el defensor, la pelota es de Haití.
0: Sí, que Experience mueve el balón al sector medio, organiza Simón, toca por la mitad del campo, Jan Jacker, primero a ver, domina el balón sobre el sector izquierdo, a la línea inferior, van tocando la bola desde la raya, se anima para meterla, Lucius para meter el balón, lo toca el brasileño, sigue siendo lateral para el equipo haitiano.
1: Se quieren lucir los haitianos, quieren hacerle gambeta a los jugadores de Brasil, pero marca muy bien el cuadro de Ancelotti.
0: Lucius sigue tocando para Experience, la recortaba de atrás Simón, apoderándose del balón. dejando el balón a los pies de Adé. Adelantado está en línea, remata de afuera la bola que busca el camino a la portería de Lisson Becker, pero se va abriendo la última raya. Saque de meta para la selección brasileña.
5: Para cualquier jugador de Haití sería un sueño marcarle a Brasil, y sin duda daría una gran celebración a pesar de la derrota para el equipo haitiano.
6: Y es que la última vez que la selección de Haití marcó un gol en una Copa del Mundo fue el 15 de junio de 1974 ante Italia.
0: Así es, Liche, que nos acompañe en el fenómeno del fútbol. 89 minutos, 1 para el reglamentario, 45. La cara del profesor Carlo Ancelotti, no muy conforme con lo que hace su selección Brasil en el terreno de juego. Afortunadamente para ellos gana 3-0. Cabezazo de Adé. El balón que viene de Duvermé. La toca para el guardameta Placid, que hace rato no interviene en jugadas de gol a favor de su equipo.
1: Es que Brasil ha hecho muy mal segundo tiempo. No tiene penetración, no tiene profundidad, no pasa con claridad del último tercio. Y el que está intentando con sus limitaciones es Haití, pero sin llegadas claras.
0: La pide Haití, este se tenía para disparar, se acomoda, sale del área grande, la tocó a la media luna, reparte a la derecha, allí se ve insinuando, saliendo Isidor, se metía en el área, otra vez se tenía, cayó, quiso simular una falta, el rebote de Lucio, toma, domina,
5: fuera de juego.
0: Fuera de juego.
5: Es muy inocente de todas maneras el jugador haitiano, tuvo para rematar enganchando hacia adentro, pero quiso seguir dando vueltas para ubicar un mejor perfil. Tenía que rematar, George.
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0: Con Home Center este partido va llegando al final. Le van a quedar 1 segundo para los reglamentarios, 45 más lo que agregue el árbitro del encuentro.
6: 5 minutos.
5: Ah, 5, mire, veo mal el 5 ya.
2: ¿A usted le quería dar otro más?
5: Sí, sí, es que...
1: Está bueno el partido, como para dar otro más.
6: Esperando el gol de Haití.
1: Oiga, Diego, le van a caer rayos y centellas a Brasil por el segundo tiempo.
5: Claro, le van a dar con todo Ancelotti, JJ.
0: La toma la selección del Scrum, la mueve desde abajo el 20 campeón. Muy poco juego bonito en el segundo periodo, por no decir que absolutamente nada. Hendrik se acomoda, se la tocó por el sector medio. Allí viene Danilo Dos Santos, la metió en el área. Va Martinelli para el otro, la tocó desde atrás viniendo para avanzar. Ederson atacó la bola, se salvó el equipo de Haití.
5: Él remató y él la sacó. Después de una gran jugada por izquierda, acompañaba a Ederson en el costado derecho. Remató con la derecha y creo que pegó en la izquierda y la pelota no entró. Le quedan 5 minutos a este partido. Brasil está ganando 3-0 al conjunto de Haití.
0: Saliendo la selección haitiana, la mueve con Estienier, pidiendo el número 7. Domina los pies de Simón. Este va avanzando desde la zona medular. Transporta la redonda para organizar el juego, buscando el boquete para anidarla sobre quién. Allí reparten la pelota, perdieron el rumbo del esférico. Marca de nuevo la selección sudamericana, que gana 3-0. Buen balón para Martinelli. Ataca Brasil para el cuarto. La toma Martinelli, la mete con Henry. Va a disparar. Amaga, engancha, lo empuja el jugador de Haití, el juez le dice que se ponga de pie, que no había nada.
5: Y si estábamos diciendo que si Henry hacía un gol los periodistas le iban a cobrar, ahora Ancelotti le puede cobrar a todos. Qué mal Henry desde que entró. Claro que Martinelli tampoco se la dejó clara, la pelota le llegaba a la espalda del delantero brasileño.
0: Danilo la reparte de atrás donde aparece Marquinhos, finalmente Gabriel Magalhães descargando por la raya. El toque que va de Marquinhos, la viene soltando, empuja, pega, abajo, a vez infracción para Brasil.
5: Le pegaron otra vez al jugador brasileño.
1: Intenta Brasil en los últimos minutos, pero ya no le alcanza. No tiene mucho fuelle para tratar de superar a una laboriosa y yo diría que decidida selección de Haití en el segundo tiempo, que ha tratado, que ha buscado, pero que no ha podido.
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0: Disparo para Brasil, peligroso con FENAV y FONAV. ¡Qué delicia un pollo a esta hora de la noche! Centro al área, cabeceó el esférico. Cuando atacaba Gabriel Magalhães, marcó la selección haitiana. Arranca el conjunto centroamericano. Los granaderos para medir el balón en el cambio de frente. Oportunidad para Estenio. La domina de pecho, en cara, se desmarca, tira el enganche a la mitad del campo. Últimos 20 metros, domina, tiene que salir del área. Allí viene en posición ofensiva, va a rematar de afuera. ¡El remate! para el lucimiento de Alisson Becker, que quiso saltar allí para la foto y evacuó la bola al tiro de esquina.
1: Es la tercera vez que interviene Alisson en el segundo tiempo. Dos oportunidades de gol salvadas antes de la última, donde el remate fue de lejos, pero no había complicaciones enormes para el arquero.
0: Sí, señor, va a ir al disparo. Etienne, centro al primer palo. La bola la viene peinando sobre el segundo sector. Saltaba allí, pero se levanta primero la bandera señalando algo el árbitro del partido.
5: Vamos a ver, después del cobro de tiro de esquina para el conjunto de Haití, que merece un reconocimiento, su valentía, su manera de pelear en el segundo tiempo, de luchar el juego, de no permitirle a Brasil que lo masacrara con más goles. Le quedan a este partido tres minutos.
2: Uy, Diego,
5: está emocionado, Diego. Ojalá fueran seis, maravillosos.
2: No, 6-0 sí, tampoco, yo, Diego.
5: Y le digo, Brasil nos quedó debiendo.
2: Totalmente de acuerdo, Diego, estoy con usted. Creo que este partido era para más goles.
1: El partido de hoy, 3-0 de Brasil, es menos bueno que el 1-1 contra Marruecos.
6: Y es que llega 6 veces en el segundo tiempo sin poder definir en el último cuarto de cancha Haití.
0: Cómo no, Lichi. Está tocando Haití, se acaba el juego. Lo va a enviar Experience, Martín Experience. El dominio defensivo. Toca la bola sobre la mitad del campo. A esta velocidad que el relato se juega el compromiso, no les puedo mentir. El toque que va desde la zona media a la izquierda. AD la manda para Duvermé. Se va transportando el balón Experience, buscando el resquicio. Va a lanzar la bola desde la raya. Experience para moverla. Filtra el pase, balón cruzado. Simón que venía, la toca el jugador brasileño. Danilo la mandó a la lateral. Último minuto del juego, señor Rueda.
5: Último minuto y Haití lo va a intentar. Lo va a intentar en los centros de zona izquierda.
0: Sale Haití, va al suelo el jugador haitiano. Falta de tiro libre.
5: Bueno, definitivamente intentó Haití. Queda un hombre tocado en el conjunto centroamericano.
1: Yo aplaudo a Haití, Diego, sí, en el segundo tiempo. Lo que ha hecho es encomiable. Además, no ha permitido goles de Brasil. Alargó el equipo, dio espacios, arriesgó, tuvo valentía y ha llegado.
5: 68.324 aficionados. La asistencia para ver en este momento a Brasil 3, Haití 0.
0: Sí, señor, el árbitro del partido no da tiempo para más. Silbato la boca, el tiempo dice fin. Concluye el juego en el estadio Ciudad de Filadelfia. Ganó Brasil. Impone su jerarquía, suma 3 puntos y mantiene vivo el sueño de una nueva estrella mundialista. La canariña sonríe y el mundial toma color verde amarelo. Ganó Brasil 3-0.
5: Ganó Brasil 3-0, lo definió en el primer tiempo, que lo buscó, hizo figura a Vinicius y a Mateus Cunha. Los goles, 2 de los 3, o los 3 participó Vinicius. Jugada a zona izquierda para tener la posibilidad de que Mateus Cunha acompañara en el primero. En el segundo, ese es un remate de Vinicius, suelta el arquero, cometiendo falta Mateus Cunha. Termina pegándole primero al rival, pero la pelota en el rebote entra en el segundo. Y el tercero es una jugada de Vinicius en una recuperación de Lucas Paquetá. Balón largo de Vinicius que define con gran categoría la salida del arquero. 3-0. Brasil terminó el primer tiempo y terminó el partido. Rotó jugadores. La preocupación ahora es que estaba leyendo a colegas brasileños que dicen que hay susto por la situación médica de Rafinha, por la manera que salió. Está preocupadísimo el cuerpo médico de Brasil. Esa es la preocupación. Ahora volverá Neymar. Ojalá le dé una manito a Brasil, que nos quedó debiendo, porque bajó demasiado el acelerador en el segundo tiempo ante un Haití bastante pobre.
1: Sí, señor, le bastó en el primer tiempo a la selección de Brasil, 3 goles, 2 de Mateus Cunha, el último de Vinicius figura, pero el segundo tiempo de Brasil es absolutamente decepcionante. Los cambios no funcionaron, ni Henderson, ni Rayan, ni Endrick, ni el jugador Danilo Santos. El único que intentó fue Gabriel Martinelli con muy poquita puntería. En el segundo tiempo, Haití no permitió goles y se arriesgó a salir, a atacar. Tuvo un par de situaciones claras, una de AD que sacó espectacularmente a Alisson y la otra de Wilson Isidor sin ángulo, donde también Alisson resolvió. Las críticas se van a venir para Brasil por el segundo tiempo y por el resultado, que pudo ser muy corto para la debilidad de Haití.
6: Y en la clasificación del grupo C, Brasil termina en la segunda fecha con dos partidos jugados, con 4 puntos, una diferencia de gol de +3. Marruecos en la segunda posición, también con 4 puntos, pero con 1 en la diferencia de gol. Escocia tiene 3 puntos y Haití 0 puntos con -4.
5: Van a elegir a Vinicius como el jugador del partido y tiene lógica. Vinicius marcó el primero de Brasil en el partido ante Marruecos. Vinicius marca el tercero hoy ante Haití. Vinicius genera las 2 jugadas de gol de Mateus Cunha. Vinicius entra a pelear, no al mismo nivel todavía, ni de Mbappé, ni de Messi, ni de Harry Kane, pero se está metiendo en ese grupo de los 5 mejores jugadores del campeonato del mundo.
1: Y va a brillar, terminó la temporada en un gran nivel, es un extraordinario jugador y está jugando para el equipo. Además, hoy lo vimos haciendo una cosa que le reclaman en el Real Madrid, que tiene que marcar más, y lo hizo un par de veces en el primer tiempo. Los resultados de la jornada: Estados Unidos 2, Australia 0, clasificado Estados Unidos; Escocia 0, Marruecos 1, clasificado Marruecos con 4 puntos, Brasil 3, Haití 0, clasificado Brasil con 4 puntos. A las 10 de la noche, Turquía ante Paraguay.
6: Muy bien, y en total la posibilidad y los pases acertados para Brasil fue de un total de 456 contra 238 de Haití.
5: Ya viene en 5 minuticos Paraguay-Turquía, pero nos vamos porque tenemos los goles brasileños al estilo de JJ Trujillo. Gracias a todos por acompañarlo, no por acompañarnos. Nos vemos mañana.
1: No tiene osito de compañía, de mascota, sino consola.
5: No, pero es ser uno muy cansón con una consola. Tiene al ingeniero de W aquí en México por una consola viejísima. Nos vamos con los goles de los brasileños. Los 2 de Mateus Cunha y el golazo de Vinicius.
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11: El saludo a todos. Estamos a partir de este momento en AS Mundial, con la dirección, como ustedes escuchaban, de Steven Arce. Hoy nos lleva el Campeonato del Mundo a la jornada número 9 de este certamen, en el que acaba de ganar la selección de Brasil. Varios resultados el día de hoy. Ganó Brasil 3-0, pero sigue sin convencer el equipo de Carleto Ancelotti. ¿Está para ser verdaderamente protagonista en el Campeonato Mundial? Lo vimos enredado por momentos ante Marruecos y hoy, digamos que no le costó, pero se esperaba a un Brasil mucho más goleador de entrada ante la selección de Haití. Hoy también ganó la selección de Estados Unidos, segundo triunfo consecutivo. Es la primera vez después de 1930, en su estreno mundialista, que logra de manera consecutiva 2 triunfos en sus primeros dos partidos. Sigue jugando bien, jugó mejor el primer tiempo que el segundo. Ya lo vamos a analizar para qué está el equipo que dirige el argentino Mauricio... el técnico argentino, Mauricio Pochettino. Estaba pensando ahorita en otro entrenador. Y por supuesto, se dio hace un rato nada más la victoria por mínima diferencia de la selección de Marruecos 1-0. Le gana Marruecos a la selección de Escocia sin sobrarle nada, pero ratificando que es un equipo que puede dar cosas interesantes. Muy bien, ya vamos a hablar de estos temas, del por qué no hay o no brillan algunas figuras de este campeonato mundial. Y vamos a comenzar hablando precisamente de lo que acaba de acontecer y es el resultado. Y más que el resultado, el juego de la selección de Brasil que sigue sin convencer en este arranque del campeonato mundial. Y voy a empezar a saludar a nuestros compañeros, como siempre, como es habitual en AS Mundial, en diferentes sectores de la geografía mundial, todos centrados en el campeonato del mundo. Y comienzo con Cristian Liva, que está en Kansas. Cristian, el saludo muy especial, usted que está muy pendiente de Argentina y por supuesto de este campeonato del mundo. Un abrazo, Cristian, ¿cómo le va?
12: Sí, muy pendientes con Argentina, sobre todo con lo que sucedió ayer, que estábamos con lo deportivo y pasó una fake news en Argentina que repercutió mucho aquí, pero bueno, por suerte pasó rápido, ya volvimos al fútbol, la selección se volvió a entrenar hoy, va a haber cambios para el partido contra Austria y ahora va a pasar a ser todo fútbol. La Argentina había empezado ganando 3-0, era todo felicidad y lo de ayer empañó un poco, pero Argentina demostró que está muy bien en esta Copa del Mundo.
11: Un titulito ahí nomás, Cristian, para después ahondar, ¿se puede dar que el regreso de Otamendi y de Julián Álvarez de entrada a la formación puede ir por ahí el tema de las variantes?
12: Otamendi no creo, porque estuvieron muy bien, el Cuti Romero está muy bien y Lisandro Martínez fue de los mejores centrales, o sea, del partido el otro día, fue uno de los mejores jugadores argentinos. La vuelta de Molina a la titularidad, Tagliafico puede sumar minutos y lo de Julián Álvarez, si querés, lo dejamos para más adelante.
11: Muy bien, perfecto. Gracias a Cristian, que está en Kansas. Vamos a seguir con él, por supuesto, conversando en esta emisión de AS Mundial. Y nos vamos ahora al DF, vamos a México. Miguel Certuche, Miguel, un abrazo, buenas noches, bienvenido. Usted también muy pendiente de la selección mexicana y todo lo que pasa en territorio mexicano con el Campeonato del Mundo. Un abrazo, bienvenido.
13: ¿Qué tal, Mauricio? Buenas noches a los compañeros que nos acompañan hoy en AS Mundial. Pues sigue la euforia por el triunfo de ayer de la selección mexicana, ya clasificada a la ronda de 16avos de final. Pues cruda, digamos, para toda la afición que llenó el Ángel de la Independencia y varias partes de la República Mexicana hasta altas horas de la madrugada. Y pues sí, fue una intensa jornada la de hoy. Comentabas el triunfo de Estados Unidos y Brasil, que sigue sin convencer. Todos esperábamos que goleara el equipo de Ancelotti a una débil Haití, pero el 3-0 de primera instancia me parece que se queda corto, pero sigue generando dudas, sobre todo en el funcionamiento de la canarina.
11: Miguel, una pregunta rápida también antes de entrar ya al análisis con los compañeros. ¿Cómo está el ambiente, no de la selección, del mexicano? Porque el mexicano tiende a ilusionarse fácil con la selección y uno dice, México clasifica los mundiales, no tiene tanta oposición en una eliminatoria centroamericana. Pero cuando ya empieza pegando duro, dos victorias consecutivas en el campeonato del mundo, donde pues se supone que el nivel aumenta, pues uno pensaría que dan para ilusionarse. ¿Cómo lo ha recibido la gente? ¿Está ilusionada o no con esa selección?
13: Ya la gente está ilusionada, Mauricio. Hay mucha expectativa por lo que pueda hacer esta selección. Aseguró jugar los 16avos de final en el Estadio Ciudad de México y si llega a avanzar de esa ronda también aseguraría jugar los octavos de final en una hipotética eliminatoria ante Inglaterra, si todo se perfila como hasta ahorita. Inglaterra termina como primero de grupo. Y sí, la euforia, la afición está eufórica. Ayer en Guadalajara la gente respondió a pesar de que el primer tiempo no fue el mejor del equipo mexicano. Para el segundo tiempo la gente sí se metió con todo con su equipo. El gol de Luis Romo estalló por completo en el Estadio Guadalajara. Y sí, las expectativas son muy altas. La afición está muy, muy metida con el equipo. Y vaya, creo que se cumple el primer objetivo que se tenía trazado de la selección mexicana, terminar como primero de grupo y asegurar no salir de la Ciudad de México, que ese es un punto importante para intentar trascender en rondas más lejanas en este Mundial.
11: Muy bien, gracias, Miguel. Ya vamos a continuar con usted y vamos ahora un poco más arriba, vamos a Toronto. Allí está Alberto Mora, quien vemos de manera constante en los contenidos de Caracol, de AS. Alberto, qué placer, hermano, un abrazo. Mañana en Toronto juega Alemania y quiero ver y queremos ver a la verdadera Alemania ante Costa de Marfil, que es un equipo que le va a poner ya verdaderamente una resistencia. Un abrazo. no lo escucho. Alberto, tiene el micrófono apagado para que por favor lo encienda y podamos escucharlo en el saludo. No lo escuchamos. Bueno, queda internamente con los muchachos en producción para que hagan el chequeo. Mientras tanto, Cristian y Miguel, una pregunta en torno a Brasil. ¿Se puede catalogar ya lo de Brasil como una decepción en este campeonato del mundo? Sé que es temprano, apenas van dos partidos, igual, tiene 4 puntos, digamos que matemáticamente ya está clasificado, hoy goleó 3-0, pero es que de Brasil se esperan otras cosas, Cristian. Se espera el famoso jogo bonito, sé que no hay grandes figuras, pero de Brasil uno espera, la verdad, muchísimo más. En el primer tiempo, durmió 20 minutos, a los 20 minutos vino a hacer su primer remate en la portería de Haití. Marcó los 3 goles en el primer tiempo. El primero para mí muy dudoso. Ahorita miramos la acción, la analizamos. Pero ¿se puede catalogar lo de Brasil ya como una decepción? ¿O es mejor a Brasil darle una esperita y no ir a acabarla todavía?
12: A Brasil siempre respetarlo, por supuesto, porque es una gran selección que tiene mucha historia. Está claro que esta no es la mejor versión de Brasil que conocemos en los últimos años. Es la peor para mí. Pero bueno, yo creo que también los que esperaban que Brasil dé más en este partido, estamos equivocados, pues yo también lo esperaba, porque si se da el lujo a Ancelotti de sacar a Cunha a los 63 minutos del partido, es porque, y a Paquetá también, es porque está haciendo descansar a sus jugadores, porque de alguna manera entendió que era un partido muy sobrado, muy fácil para ellos, entonces lo que quiere hacer es guardar energías para el futuro. Por otra parte, uno tiene que pensar, pero si este de Brasil no funciona bien, ¿por qué no busca, los deja a los jugadores en cancha y trata de encontrar el buen funcionamiento? Porque después van a venir rivales muy difíciles y ahí se le puede llegar a complicar. Pero si hay alguien que espera el jogo bonito al que estamos acostumbrados, esto lo digo siempre, o sea, Brasil ha tenido figuras como el gordo Ronaldo, el mejor 9 de la historia, Ronaldinho, no vayamos a Pelé, digo, pero ha tenido jugadores exquisitos, Romario, Rivaldo, digo, no hay ninguno de estos jugadores que esté a la altura. Tal vez Vinicius aparece como la figura de Brasil, pero está muy lejos de ellos. Ni siquiera está cerca de Neymar, que ha sido un poco menos que Ronaldinho y Ronaldo. Con lo cual, el juego bonito no se va a ver. Brasil tiene camiseta, tiene historia, por supuesto que el peso de haber ganado, de ser la selección que más copas ganó, hay que enfrentarla a Brasil. Nadie va a ir a faltarle el respeto a Brasil, por más que no tenga el mejor equipo. Pero no se va a ver juego bonito. Brasil, con Ancelotti, lo que estamos viendo que es una selección más pragmática. Y eso es lo que se vio hoy. Tenía que hacer goles, los hizo y no le sobró nada. Habrá que ver cuando pase a segunda fase si aparece el verdadero Brasil, el que estamos acostumbrados. Pero yo lo que digo es, juego bonito no va a haber. ¿Puede ser contundente? Sí. Démosle la chance, pero nunca va a haber un juego bonito con esta selección, con estos nombres.
11: Sí, ahora Miguel, uno dice, de acuerdo a lo que está diciendo Cristian, con quien pues estoy totalmente identificado, juego bonito no va a haber, no sé si cuando llegue Neymar, que no sé en qué momento va a llegar, si llega, de pronto puede imprimirle algo de esa mística y ese buen juego, esa batucada futbolística a Brasil, pero la pregunta es... Decía Carlo Ancelotti después del primer partido, cuando empatan con Marruecos, que en el primer partido del Mundial ni se es campeón ni se queda eliminado, que el Mundial no se gana en el primer partido. Pero la pregunta es, así no haya jogo bonito, ¿con este juego de Brasil y alcanzará para pelear el Mundial habiendo otras selecciones como Francia, como la misma Argentina, como Alemania, que arrancaron, y más que Alemania, incluso Inglaterra, que arrancaron jugando muy bien el Mundial?
13: No, me parece que es más por el peso del escudo, de la historia, como comentaba Cristian, pero yo a Brasil lo veo un peldaño por debajo incluso de las selecciones favoritas que nombraste ahorita, Mauricio. España, Francia, la misma Portugal, que a pesar que decepcionaron en su debut mundialista, a la selección de Brasil la veo todavía un peldaño por debajo. Y sí, mencionaban de que Brasil no tiene nombres como antaño, Ronaldinho, Ronaldo, Romario. Para mí el mejor hombre de esa selección brasileña es Rafinha, y hoy volvió a salir lesionado el jugador del FC Barcelona, y otra vez Ancelotti va a tener que dosificar ciertos nombres para el último partido de la fase de grupos ante la selección de Escocia, pensando ya en una ronda ya de 16avos de final, que quizá te puedas encontrar a una selección de menor nivel, pero no, yo creo que Brasil a lo mucho en este Mundial, quizá cuartos de final, como ha pasado en las últimas instancias, tanto en 2018 como en 2022, pero no es uno de los favoritos para para llegar lejos y, por supuesto, a alzar la Copa del Mundo, la selección brasileña.
11: ¿Vieron ustedes el primer gol de Brasil, Cristian y Miguel? Porque es un gol discutido. Para mí, de hecho, incluso pues era falta de Mateus Cunha sobre el defensor que es del Croix, el defensor número 5 de la selección de Haití. Para mí hay contacto y es falta previa de Mateus Cunha. Es más, si el árbitro convalida el gol, era incluso autogol, porque el último que la toca es el jugador de Haití. Si la vieron, ¿cómo la vieron? ¿Están de acuerdo o piensan que fue gol legítimo de Brasil?
12: Yo creo que hay un contacto, pero me parece que no son de esos contactos. O sea, son esos contactos que pueden no ser cobrados. Hubo el otro día una jugada en el partido de Francia, que era penal para Francia, también hubo un contacto, no se cobró. Me parece que son esos contactos finitos que se pueden cobrar y no se puede dar un debate muy grande, a mi criterio, sobre si terminó siendo legítimo o no el gol. Yo cuando son errores muy graves, los marco. Cuando son jugadas tan finitas, pero coincido con lo que decís vos, lo que me parece que no fue tan fuerte el contacto como para decir, bueno, esto es falta de Mateus Cunha.
11: ¿Y cómo lo vio Miguel?
13: Sí, totalmente de acuerdo, y creo que va más a conveniencia del criterio del árbitro central, pero no creo que Mateus Cunha fuera con la intención de cometer falta al defensor haitiano, pero al final de cuentas el árbitro le llamaron del VAR y al final tomó la decisión de validar el gol, pero sí no creo que haya, vaya, vamos a decir que haya sido un gol inválido, pero sí deja ahí un poco de dudas también la jugada, pero como comentaba, es a criterio del árbitro, que al final decidió validar el gol.
11: Muy bien, sí, lo que hay es que entender que en este campeonato del mundo, bueno, hubo muchas charlas con el grupo arbitral, con el panel arbitral, con los jueces que van al campeonato del mundo, y están dejando jugar, están dando mucha continuidad a muchas jugadas que uno dice, quizás por ahí en nuestras ligas, en la mexicana, en la argentina, en la colombiana, incluso no tanto en Europa, pero en algunas que uno dice, eso es falta, lo pitan en cualquier lado, están dando continuidad al juego, y creo que es darle esa celeridad al juego hace parte también de, digamos que no atentar contra el reglamento, pero sí, digamos, darle un criterio diferente a ese tipo de jugadas y no ir de pronto a cometer algún tipo de injusticia. Me dice que ya está Alberto Mora en Toronto. Alberto, ahora sí, un abrazo, bienvenido a As Mundial, esta que es su casa. ¿Cómo le va?
14: Ahora sí.
11: Perfecto,
14: ahora sí,
11: señor.
14: Me escucha.
11: Todo perfecto. Muy bien.
14: ¿Qué tal, Mauricio? ¿Cómo estás? Buenas noches. Como hablaban también en México, la expectativa por estos lados de Canadá están muy altas. 11.3 millones de personas, que equivale casi al 56% de la población en Canadá, vieron el partido de la goleada de la selección de la hoja de maple frente a Qatar. Están enloquecidos con esa goleada de la selección canadiense, con la posible clasificación ya casi en un 90% asegurada de uno de los anfitriones del Mundial. Y por supuesto, pues ya lo que vimos hoy también con respecto a lo de Brasil, a lo de Estados Unidos, que también confirma su buen momento con esa victoria frente a Australia. Y ahorita estamos a la expectativa de lo que venga con Paraguay, ¿no? Porque fácilmente podría ser el primero que ya diga adiós a una posibilidad de clasificar en la Copa del Mundo. Así que es un placer realmente estar acá con ustedes. Y la Brasil de hoy, ay, ay, ay, la única noticia negativa es la salida de Rafinha, ¿no? Que salió por lesión en el primer tiempo.
11: Sí, se dice preliminarmente que es un tema muscular. Vamos a ver si más adelante podemos, antes de terminar el Mundial, hacer el contacto con nuestro director Steven Arce, que está precisamente en la zona mixta después del partido de Brasil y Haití, a ver si de pronto hay alguna información oficial por parte de Brasil para saber lo que le pasó a Rafinha, que pues sin duda alguna sería una baja muy importante para el equipo brasileño. Alberto, le decía al comienzo lo de Alemania, la expectativa de Alemania, y con Alberto comenzamos hablando de Alemania y también se lo vamos a consultar a Cristina Miguel, porque Alemania golea en la primera fecha, sí, 7-1 a Curazao. Y cualquiera puede decir, bueno, marcador lógico, pero pues realmente Curazao no mide lo que es verdaderamente Alemania, y uno entiende que Costa de Marfil, que dejó una buena imagen en la primera jornada, pues va a poner un poco más de resistencia y va a medir realmente lo que verdaderamente tiene la selección de Alemania.
14: Hoy estuvimos en las ruedas de prensa tanto de Julian Nagelsmann como de Merce Faé, que es el entrenador de la selección de Costa de Marfil. y tienen dos conceptos totalmente diferentes. Nagelsmann dice que tiene que cambiar pocas variables con respecto a lo que hizo frente a Curazao, mientras que Fabián, con la expectativa alta, sabe que una victoria lo puede dejar ya sembrado en la próxima ronda y dejar a Alemania también otra vez tambaleando como en las dos ediciones anteriores de la Copa del Mundo. Recuerde usted que Alemania viene con esa cruz de quedar eliminado en primera ronda en Rusia 2018 y eliminado en primera ronda en Qatar 2022. Así que la presión por parte del periodismo alemán se vio claramente en la rueda de prensa, como preguntándole si has estudiado bien el rival y demás. Y Nagelsmann realmente salió con una... no salía en falso, pero sí salió como tapando un poquito esa presión, diciendo que los ajustes eran muy pocos y que el equipo le había funcionado realmente bien frente al equipo de Curazao. Entonces, veremos qué sucede mañana. Es una Alemania que sí, como lo dices tú, tienes toda la razón en ese sentido, un entrenamiento, luego ese 3-1 en el primer tiempo, y pues ahora sí se va a enfrentar a un equipo que es muy versátil en el tema de la transición del defensa-ataque, es bastante rápido, que es muy físico, como buen equipo africano, y veremos un lindo partido. Yo tengo una perspectiva, un lindo partido acá en Toronto el día de mañana.
11: Muy bien, vamos a hablar de algunas cosas, ¿no? De si hay o no hay innovaciones en este campeonato del mundo, pero lo vamos a hacer después de la pausa, porque ya están saliendo los equipos al terreno de juego, ya se alista Paraguay para enfrentar a la selección de Turquía. Estaremos contando un poquito lo que pasa en este compromiso. Hacemos una pequeña pausa y ya retornamos con más análisis con todo el equipo de AS Mundial.
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11: Un alivio con Cebedol, el de Brasil, que ganó más allá de no convencer en el juego, y un alivio el de Estados Unidos, que como decíamos, después de 1930 en su estreno mundialista, por fin logró encajar 2 victorias de manera consecutiva y logró clasificarse a la siguiente fase del campeonato mundial. Y uno que necesita Cebedol es el equipo paraguayo. Qué dolor de cabeza el que ha tenido Alfaro por estos días y la selección paraguaya. Y precisamente comienzo por ahí con Cristian preguntándole pues sobre Paraguay. ¿Qué esperar del equipo paraguayo? Después de ese mazazo, porque fue un golpe que nadie se esperaba, el 4-1 ante Estados Unidos, ¿es mejor ser cauteloso ante una Turquía que es un equipo muy aguerrido, muy fuerte, que tiene Arda Güler, un jugador que es el motor de Turquía y que mereció un poco más en la primera fecha precisamente, o salir a buscar el partido asumiendo el riesgo? Porque es que después de la primera fecha, con lo que pasó con Estados Unidos, casi que el margen de error es mínimo para el equipo de Alfaro.
12: No, yo creo que Paraguay no se puede arriesgar. Yo creo que tiene que ser muy cauto. Vos lo describiste muy bien recién. Turquía es un rival difícil. Hay que tener en cuenta eso. Es un rival que tiene características físicas muy parecidas a la de Paraguay. Es un rival muy aguerrido. Con lo cual, si Paraguay va a buscar el partido con este equipo, que lo demostró el otro día, que es flojo, es un equipo realmente flojo el de Paraguay, si va a buscar el partido, se puede comer un gol de contraataque y ahí ya, con los nervios y todo, no veo un buen destino para esta selección, con lo cual yo, si yo fuera el entrenador, esperaría al menos los primeros 15, 20 minutos para ver cómo sea el partido, atacaría en bloque muy, muy lentamente y bueno, y después, obviamente, en base a cómo está el partido, verás si te conviene ir a atacarlo a Turquía o esperarlo. Para mí, lo que va a hacer Paraguay es tratar de llenarlos de centros, va a recurrir a su historia, pero no tiene equipo como para ir a atacar a Turquía y a ganarle contundentemente. Lamentablemente lo digo, porque nosotros, a ver, en Sudamérica, obviamente que queremos la clasificación de Paraguay, la vemos muy complicada con respecto a lo que pasó el otro día, pero no tiene equipo para ir a jugarle de igual a igual a estas selecciones, que no es una gran selección la de Turquía, no están ni en las más difíciles del Mundial ni cerca, pero bueno, Paraguay quedó herido de muerte el otro día, y ya cuando uno lo ve al faro, cuando ve el ánimo del plantel, me parece que es un partido para estar entre algodones. Le pasó a la Argentina, pero Argentina jugó muy bien contra Arabia cuando perdió el primer partido, pero Argentina sabía en Qatar 2022 que si empataba,
11: sabía lo que tenía y lo que quería, ¿no?
12: Claro, y si sabía que si empataba o perdía contra México, se acababa un sueño de 4 años donde se había preparado muy bien. Digo, pero Argentina jugó bien contra Arabia y perdió. Paraguay jugó horrible el otro día y perdió. Con lo cual, el segundo partido tiene que ser mucho más cauteloso y sabemos los nervios que deben tener hoy los 11 jugadores que salgan a la cancha, porque si hoy pierden, están prácticamente con un pie fuera del Mundial.
11: Bueno, de entrada, gol paraguayo, quiero decirle. Gol paraguayo, oh, buena noticia. Un minuto de juego, oiga, hoy fue el día del comienzo de partido de minuto y gol. Galarza marca el 1-0 para Paraguay. Bueno, es una buena noticia, ¿no? Es decir, es importante, Cristian, respirar, ¿no? O sea, quitarse la presión con la que cargó Paraguay durante casi una semana, ya en un minuto se la quita de encima, eso es clave.
12: Sí, bueno, ahora borremos todo lo que dije, que no lo espere, no digo. Bueno, pero ahora tuvo la suerte, o sea, no, la suerte no, porque evidentemente no lo estoy viendo el partido, pero se lo debe haber merecido. Digo, ahora, con mucha cautela, a cuidar el resultado, a esperarlo, y ahora sí, a ver si podés meterle un contraataque a Turquía y un poco terminar de definir el partido, porque es un partido de máxima tensión. Nosotros lo vimos con Argentina en el Mundial de Qatar 2022, que vos sabés que te podés quedar afuera en cualquier momento, y es lo que hablabas recién vos de Alemania, cuando una Alemania que no es una gran selección tuvo la suerte de tener un rival muy fácil, quizás el peor del Mundial, en el primer partido. Y eso le va a dar confianza a Alemania para que pueda jugar diferente. Cuando vos perdés el primer partido, como le pasó a Paraguay, es todo nervio, todo angustia y todo presión.
11: No, sin duda alguna. Miguel, además, porque bueno, uno supone que apeló el técnico Alfaro a algo de lo que en lo que es muy bueno, ¿no? En la narrativa, en el discurso, en el ánimo, subirle el ánimo a sus jugadores. Había que alimentar la tropa y darle ánimo para lo que se venía. Ahora, Miguel, en el DF, esto cambia el decorado, ¿no? Porque ya con el 1-0, ya la obligación toda de Turquía. Es que Turquía está ajustando segunda derrota consecutiva y esto va a cambiar el panorama totalmente de lo que del plan de juego que tenía Turquía y del plan de juego que seguramente había planificado Alfaro, seguramente ha planificado un partido largo, cuidarse atrás y por ahí en una transición, en un remate de media distancia, como acaba de pasar con Galarza, marcar el 1-0.
13: Sí, yo creo que se esperaba un partido muy físico, como comentaba Cristian, son equipos de ciertas similitudes, pero para Paraguay yo creo que le cae muy bien el gol tempranero. Ahora a tratar de hacer valer la fortaleza física con ese 4-4-2 de Alfaro,

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1: De Arda Güler, del futbolista del Real Madrid, creo que se tiene que apoyar más con los puntuales, en este caso Hakan Çalhanoğlu, el capitán turco, que es el comandante del medio campo, con Kerem Aktürkoğlu, que también ha mostrado buenas cosas, bueno, en esta temporada con el Benfica, pero creo que al ser Turquía un equipo de segundo nivel, tercer nivel en Europa, no le va a alcanzar con las individualidades de Arda Güler, que sabemos lo intentó en el partido contra Australia, pero la defensiva de Australia se cerró muy bien y prácticamente con una actuación inmensa del arquero australiano Beach evitó cualquier gol de Australia, pero me parece que no, tiene que apoyarse más en el juego de conjunto, específicamente con Çalhanoğlu y el propio Aktürkoğlu.
2: ¿Y Alberto Mora qué piensa, Alberto? ¿Está de acuerdo con los conceptos entregados por Cristian y por Miguel? ¿Cómo ve esta situación del equipo paraguayo?
3: Bueno, Paraguay tiene las unas altas y otras bajas. Recuerde usted que el partido frente a Estados Unidos lo cambia todo ese autogol de Bobadilla al minuto 7 y ahorita aprovecha, digamos, esa coyuntura también de marcar tempraneramente para irse al frente en el marcador y tratar un poco de buscar, manejar más los hilos de un partido que, por ejemplo, contra Estados Unidos se le fue de las manos, primero muy rápido y segundo porque Estados Unidos mostró una versatilidad en el campo impresionante. Lo de Turquía, estoy de acuerdo con los compañeros que hablaban de la superioridad, que tuvo posesión y demás, pero siento que le falta más trabajo colectivo y que depende demasiado de las individualidades, tanto de Yildiz, Çalhanoğlu, también de Arda Güler, también cuando entra el jugador de la Juventus, que de hecho es compañero Jonathan Davis, se me da en este momento el nombre del 10 de la Juve, pero ahí es donde Turquía realmente está pecando y pues acusando la falta de pronto de una consolidación como equipo. Le pasó frente a Australia, contra Australia siento yo que Turquía tuvo una mala suerte porque el arquero Patrick Beach de Australia fue determinante, tuvo como 8 o 9 atajadas en el partido y no pudo finalmente concretizar un gol que quizás hubiese cambiado la historia en ese encuentro. Pero sí, al estar también en 2 o 3 rangos abajo, el tema de Turquía no es tanto de ilusionarse, sino de pronto de verlo como otro Bosnia, como otro Suiza, por ejemplo, que son equipos de pronto de un segundo o tercer rango en Europa.
2: Sí, muy bien, ¿no? Creo que en eso coincidimos, pero la buena noticia es que hasta ahora entonces, desde el primer minuto de juego, la selección de Paraguay le está ganando 1-0 a la selección de Turquía. Ya está con nosotros Steven Arce, nuestro director, está en la zona mixta después del partido de la selección de Brasil, la goleada ante la selección de Haití. Steven, un abrazo, bienvenido a esta que es su casa, hermano. ¿Cómo le va y qué podemos conocer del postpartido? Sobre todo, la gran incógnita y es qué fue lo que le pasó finalmente a Rafinha. Un abrazo, Steven.
4: Hola, ¿qué tal, Mauricio? Pues a ver, es lo que estamos averiguando a esta hora. Sin embargo, pues aquí el movimiento es muy, muy poco. Normalmente después de los partidos son 2 horas de espera para que aparezca alguien por acá, algún jugador, alguno de los jugadores de Brasil. La vez pasada en el partido contra Marruecos solamente tuvimos la oportunidad, Mauricio, de hablar, de establecer una conversación con Marquinhos. Ahorita pues vamos a ver qué ocurre, jugaron más caras nuevas. Endrick, por ejemplo, tuvo sus primeros minutos, no fue un gran partido, sin embargo, pues enhorabuena por él porque era necesario que un delantero como él tuviera minutos y era necesario que Cunha hiciera y marcara goles después de lo que fue la pobre presentación del jugador Igor Thiago, a pesar de los goles que tiene Inglaterra, creo que fue una de las grandes decepciones. Hoy Brasil, seguramente ustedes ya lo hablaron, pero para aportar a la discusión, fue un Brasil, pues obviamente contra un rival muchísimo más débil, donde el primer tiempo creo que expresó mucho de su fútbol, en el segundo tiempo ya se relajó un poquito y creo que disfrutó ver el tiempo pasar.
2: Sí, no, coincidimos en eso, Steven. La jugada del primer gol, ¿cómo la vio? Ahorita hablamos de ella, entregamos nuestro concepto de si era o no era falta, y si finalmente había sido autogol, ¿cómo vio la jugada del primer gol de Brasil?

0: Pues desde la tribuna no vi falta. No sé dónde vieron la falta. Yo vi además que los haitianos, solamente un par de jugadores reclamaron algo. No sabía que era un tema de falta. Sin embargo, no, en el estadio fue poco lo que se reclamó en esa jugada. Igual, con falta, sin falta, Brasil iba a pasar por encima, Brasil iba a ganar, Brasil iba a ser tan superior como finalmente la vimos.
1: Sí, de acuerdo. Igual el micrófono está abierto para que Cristian, Miguel y por supuesto Alberto, si quieren también intervenir y hacer algún interrogante a Steven, que está allá directamente desde la zona mixta del partido de Brasil y Haití, lo pueden hacer. Steven, de todas maneras hemos coincidido en que, hombre, sí, va a Brasil, podrán decir, ganó, goleó 3-0, ya matemáticamente está en 16avos de final, para muchos el Mundial verdaderamente empieza en la siguiente fase. Pero Steven, este Brasil sigue debiendo y mucho futbolísticamente.
0: Sí, sí, sí, pero ya no, es que es muy difícil medirla con Haití, para lo bueno y para lo malo. Es decir, si Brasil en el segundo tiempo bajó revoluciones, pues es que era Haití y le estaba ganando ya. Y si Brasil le pasa por encima, como creo que al final con un 3-0 uno puede decir le pasó, pues era Haití. Entonces, este partido no termina generando ninguna certeza. Era un partido donde sí o sí Brasil iba a ganar. A Brasil había que medirla con Marruecos y ahí queda debiendo. Y a Brasil habrá que medirla en las siguientes etapas. Todavía no se puede medir a Brasil. Caso contrario, por ejemplo, ¿qué le digo yo? A Colombia contra Congo y contra Portugal. Porque Congo le hizo partido a Portugal y Congo mostró que es una selección, no digo buena, pues, pero competitiva. Y luego le toca a Portugal, entonces uno tiene más capacidad de medir allí. Pero ahorita mismo Brasil va en coche, no tiene ningún problema después de haber enfrentado a Marruecos y no los tendrá en el último partido. Entonces va a ser muy difícil, Mauro, terminar de generar una evaluación realmente concreta de lo que es Brasil y para qué está Brasil. Yo la verdad es que no le creo, no veo a Brasil llegando a la final del campeonato del mundo. Me parece que le falta mucho juego colectivo y que depende enormemente de las individualidades. Pero bueno, está por verse si eso mejora y evoluciona partido a partido.
1: Sí, a propósito quería... No, bien pueda, Cristian. Bien pueda que lo escuche, sí. Steven.
2: Sí, quería cruzarme con Steven justamente porque digo, cuando uno está en la cancha tiene un privilegio que no tienen los otros, no tenemos lo que lo tuvimos que seguir por televisión. Digo, coincido con vos, Steven, en cuanto a que Brasil levantó el pie del acelerador. Yo recién marcaba que lo sacó a Paquetá y a Acuña a los 63 minutos y hubo un momento del partido que me pareció increíble porque los haitianos se quedaron parados porque corrían muy poco y los 11 brasileños también se quedaron parados. Digo, bueno, esto ya está para terminar, minuto 70 más o menos. Yo creo que fue un partido muy fácil para Brasil, donde no quiso gastar energías. Ahora, hablando del funcionamiento, como estaban bien debatiendo ustedes, quiero saber tu sensación de los hinchas. No sé cuántos brasileños viajaron para ver el partido. ¿Están conformes ellos? ¿Le piden más al equipo? ¿Cómo está ese ambiente? Quiero saber.
0: Pues a ver, habían 68 mil personas en este estadio, un estadio que la verdad respira y transpira fútbol americano, ¿no? Este escenario es típico de fútbol americano, su montaje, su estructura, en fin. De esos 68 mil que habían, yo creería que habían 60 mil que eran exclusivamente brasileños. El resto eran haitianos y norteamericanos y de otras nacionalidades, regados. Los vi bastante animados de principio a fin, salieron contentos, salieron satisfechos, incluso contra Marruecos. No sé por qué, pero me da la sensación, Cristian, que el hincha brasileño se está volviendo humilde. Antes usted hablaba con ellos y es como, vamos a llenar. ¿Qué va a pasar? Sí, ¿qué va a pasar hoy? No, les vamos a meter 4, les vamos a meter 3, a cualquiera que fuera el rival. Y ahorita es como, no, pero el empate con Marruecos fue bueno y Brasil va a ir mejorando. O sea, se han vuelto humildes.
1: Steven, ¿es baño de humildad o es un baño de aceptación de la realidad?
0: Las dos. Porque cuando tu realidad es que no eres tan bueno como piensas que eres, pues tienes que poner los pies en la tierra. Y eso es lo que le ha venido pasando a Brasil, fracaso tras fracaso, y no solamente pues en los mundiales, en las Copas América, en las eliminatorias, hizo una eliminatoria horrible. Entonces, poco a poco Brasil se ha dado cuenta que por más cracks que tenga, ya no es lo mismo, ya no son los jugadores de antes. De hecho, hoy me encontré, tuve a Dunga en la sala de prensa al frente mío y decía, pucha, en la época de este señor, qué Brasil distinta era. Y eso que era criticada la del 94, ¿no? Que no tenía el juego bonito, pero por favor, era una selección tremenda. Difícil, imposible de marcarle goles y también imposible de no recibirlos.
1: Alberto Mora, en Toronto, creo que también iba a intervenir con Steven.
3: No, sino sencillamente les iba a decir que ya están acostumbrados a la mediocridad, porque es que la gente en Brasil, Steven, yo no sé, están recordando casi siempre el último gran equipo de Brasil, que fue aquel del 2006, que tampoco finalmente terminó ganando nada, ¿no? Solamente las confederaciones. Pero es que será realmente que se están acostumbrando a la mediocridad del fútbol brasileño. Es que de verdad, a pesar de que hoy entrenó con Haití, por no decirlo de otra manera, y estamos viendo un caso muy similar a lo que vimos con Alemania. Mañana, hoy sí vamos a tener realmente el buen medidor para la selección teutona. Pero ¿será que el hincha de verdad Brasil se está acostumbrando a la mediocridad de su selección?
0: Es que ya vamos en una generación que no vio salir campeón a Brasil, ¿no? Son veintitantos años.
1: 24.
0: Campeona, 24. 24. Eso ya es una generación, ¿no? Entonces, con esa generación, pues, ya se acostumbró a verla perder. Solo una Copa América con Tite y nada más. Entonces, pues, es una generación que no gana, es una generación que se vuelve poco exigente. Creo que ahí está la respuesta de por qué los brasileños un poco están en esa tónica de, bueno, vamos a ver qué pasa, y sí, tenemos buenos jugadores, pero tampoco somos favoritos, y ya, yo creo que el brasileño hoy ve con un enorme respeto a Argentina, que le ha pegado unas atendidas terribles en los últimos años, tanto en Copas América como en eliminatorias, como en amistosos incluso, como también a Francia, que es una selección que tiene una nómina que a mi gusto y a mi juicio, línea por línea, es muy superior a la de Brasil. Entonces, antes Brasil decía, tengo los mejores jugadores del mundo y ya está a punto.
1: Eso
0: no lo debatía nadie.
1: Eso se concluye en que ha habido un decrecimiento en ese juego del equipo brasileño. Ahorita escuchamos a Miguel, permítame Miguel un segundito, permítame compañeros, vamos a una breve pausa y volvemos en la recta final de AS Mundial.
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7: Un alivio el que está teniendo por ahora la selección de Paraguay con la victoria parcial 1-0 ante Turquía. 20 minutos del primer tiempo y recordemos que desde el primer minuto está ganando el equipo que dirige el argentino Gustavo Alfaro. Se quita de encima un dolor de cabeza, pero el partido no termina, apenas está en su primer tramo y el que sigue atacando es la selección de Turquía. Miguel, queda usted en turno frente a ese tema y la interacción con Steven, porque vengo con una pregunta para todos en la recta final. Lo escuchamos.
8: Sí, preguntarle a Steven, ¿cuál es el estado de Neymar? Se sabe que hoy tampoco salió a la banca y se habla de que hay pocas probabilidades de que también pueda disputar el último partido de fase de grupos. ¿Cuál es el estado del 10 de Santos? Y si realmente Ancelotti se equivoca al haber llevado a Neymar y dejar fuera de la convocatoria un jugador como Joao Pedro, que quizá te pueda aportar un poco más y vive un mejor momento que Neymar.
9: Sí, Neymar se le hizo una resonancia el día de ayer. Seguramente el resultado no fue el esperado, porque sí, efectivamente no estuvo. Y lo que dicen mis colegas brasileños hablando con ellos es que no va a estar en el tercer partido. Ahora, ¿necesitaba Brasil a Neymar en la primera etapa? No. En las siguientes rondas podrá estar, y si está, entonces, ¿acertó Ancelotti llamándolo? La respuesta es sí, será sí. Ahora, eso lo ratificará siempre y cuando tenga un buen nivel. Eso lo ratificará siempre y cuando destaque. Pero todo el mundo lo pedía. Ahorita no se puede transformar Ancelotti en el villano cuando hizo lo que todo el mundo, incluyendo el periodismo, le pedía hacer. Ahora, es una lesión de grado 2, una lesión que está llegando seguramente en unos pocos días a su final. Vamos a ver la adaptación física. Ha subido fotografías él entrenando con el resto de sus compañeros. Ahora, trabajo diferenciado, pero ya trabajó de campo. Entonces, está muy próximo a volver y seguramente le va a dar otro ingrediente. Yo no digo que sea el mismo Neymar que vimos triunfar en el Barcelona y en sus primeras etapas en el PSG, pero...
7: A ver, se nos cayó Steven, ¿no? Se nos cayó Steven. Lástima, vamos a ver si establecemos la comunicación con Steven.
10: Se fue.
7: Ok, bueno, antes de irnos, nos quedan 7 minutos más o menos. Igual vamos a consultarle a Cristian por las novedades de Argentina, qué es lo último de México con Miguel en el DF. Pero quería plantearles en este tramo final de AS Mundial una pregunta. ¿Este va a ser el Mundial del brillo de un equipo, el brillo colectivo? ¿Vamos a ver un equipo brillar? ¿O va a ser el Mundial de las individualidades? De lo que hemos visto hasta ahora, bien, y planteo la pregunta. Steven, más bien lo escuchamos para que redondee, porque se nos cortó en la idea que estaba desarrollando y estaba empezando a plantear una pregunta al panel. Pero lo escuchamos, Steven, de vuelta.
9: Sí, hay mucho delay, obviamente, con la cantidad de gente aquí acumulada en la sala de prensa, en la zona de la zona mixta. Pero rápidamente, Neymar es el único que puede revalidar la buena decisión o no de su convocatoria. Ancelotti hizo lo que todo el mundo le pedía, que era convocar a Neymar. No es el mismo de hace unos años, seguro que no es el mismo del Barça ni del PSG, pero es Neymar y tiene también una manera muy emocional de empujar a su equipo, que seguramente le puede convenir a Brasil en este momento.
7: Total. Bueno, Steven, estaba planteando la pregunta, es que ya con este partido de Turquía-Paraguay son 32 partidos. Obviamente no todas las selecciones han jugado sus dos compromisos, pero por lo que hemos visto hasta ahora, ¿la tendencia va marcada a qué? ¿A que va a ser un Mundial para el brillo de algún equipo o va a ser más un Mundial de individualidades? Por lo visto hasta ahora, como equipo, a mí me llenó mucho la selección de Argentina, un equipo que se nota aceitado, Francia también, pero a su vez en Francia en individualidades brillaron Mbappé, Olise, en Argentina ni hablarlo de Lionel Messi. ¿Será que el campeón puede estar por aquel equipo en el que se complementen equipo, precisamente concepto de equipo e individualidades, o cómo lo ve Steven?
9: Bueno, así como hoy, a ver, Argelia es un equipo mucho mejor que Haití, no digo que no, pero tampoco es la medida para Argentina. Hay que esperar qué pasa con Argentina. Yo en cambio sí vi a una Inglaterra poderosa contra otro equipo súper poderoso como Croacia y le ganó con contundencia. Entonces creo que la mejor selección hasta el momento es esa, la selección de Inglaterra. Y bueno, al menos en las primeras etapas, Estados Unidos es bueno, Estados Unidos es positivo, no vamos a decir que es favorita, pero yo creo que ha sorprendido. Entonces me quedo con esos dos y el resto veremos. Alemania tiene un gran equipo, veremos si eso lo puede transformar en una expresión positiva del colectivo, pero nombre por nombre Alemania tiene un equipazo.
7: Contaba Steven o nombraba Steven, Miguel, le pregunto en el DF, el tema de Estados Unidos. Claramente Estados Unidos no va a ser favorita al título, pero lo que hizo hoy, sobre todo en el primer tiempo, demuestra que es un equipo serio. No fue tan apabullante como en el partido ante Paraguay, no tuvo a Pulisic, por ejemplo, una lesión lo marginó del partido, y creo que se notó de alguna manera la ausencia de su volante 10, que es el motor de Estados Unidos. Pero podemos clasificar a Estados Unidos como uno de los equipos de mejor pie, de mejor condición técnica en este arranque del Mundial.
8: Sí, sobre todo por lo que mostró en el primer tiempo de hoy ante Australia. Ya en el segundo tiempo bajó un poco las revoluciones y también se entendía que con el 2-0 iba a controlar el partido del equipo de Mauricio Pochettino, que sabíamos tuvieron varias críticas, recibí varias críticas el técnico argentino de que no terminaba de convencer, pero me parece que sí, Estados Unidos ha sido uno de los equipos con mejor funcionamiento en lo colectivo y puede ser un dolor de cabeza para cualquier equipo al que se enfrente ya en las rondas de eliminación directa. Y pues también lo contrario a México, también muchas críticas para Javier Aguirre en todo este proceso mundialista, pero por primera vez México inicia también con 2 triunfos, ya con el boleto también asegurado a 16avos de final, y a ver hasta dónde le alcanza a México, como comentaba al inicio del programa, haciendo empezar la localía en el Estadio Ciudad de México.
7: Nos quedan 3 minutos, así que voy a pedirles brevedad, se nos fue rápido AS Mundial esta noche. Alberto Mora, su posición, su pensamiento.
10: Pues hombre, corto y conciso, el tema de las individualidades es bastante claro. Colectivamente, y como lo mencionó Steven, Inglaterra por ahí fue el que mostró más, más fútbol a manera colectiva en cuanto a la estructura que quiere armar Thomas Tuchel en su planteamiento en esta Copa del Mundo. De resto, la mayoría de selecciones ha basado sus resultados sobre lo individual. Argentina con el triplete de Messi, Francia con el doblete de Mbappé, Noruega con el doblete de Haaland, y así sucesivamente. Colombia con Lucho Díaz, que fue la gran figura del partido frente a Uzbekistán. Entonces, por el momento, individualidades. El único equipo colectivo ha sido Inglaterra, y bueno, esperando a ver que aparezca otra gran selección. Por ejemplo, Estados Unidos siguió mostrando cositas, chispazos de lo colectivo hoy, a pesar que no tuvo a su figura, a su capitán Pulisic. Total. Entonces, por ahí diría poco a poco Inglaterra, y por ahí en algunos momentos Estados Unidos.
7: Cristian, en Kansas, en 30 segundos, su opinión y la otra novedad que dejó bailando el comienzo de la selección de Argentina para el segundo partido.
11: No, a ver, yo creo que va a salir campeona una selección que tenga el mejor rendimiento colectivo. Me parece que hasta ahora es Francia, pero yo creo que Francia va a tropezar en cuartos y se va a ir de la Copa. Entonces habrá que ver en otras, Alemania, Argentina. Te cierro porque sé que terminamos. El equipo va a haber modificaciones, Molina va a entrar. Probablemente salga Thiago Almada, que no tuvo un buen partido el otro día, y entre Nico González. Con respecto a delantero, que sé que es lo que más les importa, el delantero titular siempre es Julián Álvarez, pero me parece que Scaloni lo va a poner a Lautaro Martínez de nuevo de titular, y va a entrar Julián para sumar minutos. ¿Por qué? Porque viene de una lesión. Entonces ya contra Jordania sí, Julián va a ser el titular.
7: Muy bien, gracias a Cristian en Kansas, a Miguel en el DF y por supuesto Alberto Mora en Canadá, en Toronto. Señores, descansen. Steven, feliz noche.
5: Abrazo, abrazo a todos, gracias por estar esta noche.
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15: Hola a todos, ¿qué tal? Buenas noches y bienvenidos al noveno día de competición del Mundial de Fútbol de Estados Unidos, Canadá y México. En cuanto a la selección española, los nuestros viajan a Atlanta, donde el domingo disputan el segundo partido de este Mundial. Tras el empate a cero en el debut contra Cabo Verde, nos medimos a Arabia Saudí, donde evidentemente no se puede fallar y donde todo lo que no sea una victoria serían problemas para los nuestros, con un partido de Uruguay en el horizonte para cerrar la fase de grupos. Y antes de los cruces de 16avos de final, pues tenemos que buscar buenas sensaciones. Lo primero que hacemos es marcharnos a Chattanooga para saber cómo y dónde está los nuestros. Javier Herráez, ¿qué tal? Muy buenas.
16: Hola, ¿qué tal, Yago? Mira, aquí estamos en la puerta de este hotel, aquí en Chattanooga, donde ya están los dos autobuses de la selección española preparados para emprender viaje hasta Atlanta, aproximadamente 2 horas. El equipo que se ha entrenado esta mañana, 15 minutos abiertos, el resto ha sido cerrado. Ha hablado Cubarsí y luego te cuento lo deportivo, un poco los planes que tiene Luis de la Fuente, lo que hoy ha hecho la selección en el campo de fútbol de cara frente al partido frente a Arabia, que hombre, no es una final, pero casi casi, ¿no? Después de el petardazo y el empate ante Cabo Verde.
15: Gracias, Herráez. Enseguida volvemos, veremos si mete muchos cambios Luis de la Fuente para ese encuentro. Anoche escuchamos a Nico Williams con Manu aquí en el larguero. Nos quedó claro que no está para ser titular en el próximo partido y que la idea era precisamente el poder estar al 100% en el partido de Uruguay. Y hoy ha estado la Minyamal con los compañeros de Teledeporte, que les ha comentado esto.
17: Me encuentro muy bien, me encuentro con ganas, sobre todo, llevo mucho tiempo fuera del campo, con ganas del domingo, me encuentro bien físicamente, estoy preparado, elige el míster, pero yo estoy preparado.
18: ¿Tú te ves para un partido completo ya?
17: No, creo que muy pronto es innecesario, creo que tengo un proceso de adaptación primero, no es el momento de jugar un partido entero, pero sí puedo jugar los minutos que el míster quiera.
15: Pues Lamine Yamal siendo más sincero que nunca, advirtiendo que no está para jugar 90 minutos. Antes de viajar, ha hablado también
19: también la concentración de España, Pau Cubarsil. Luego vamos a escuchar al central de la selección española. Y por cierto, malas noticias para Víctor Muñoz, porque hoy la federación ha informado que ha sufrido una pequeña lesión muscular que le hará ser baja para el próximo partido. En cuanto al resto de ayer, ya tenemos en marcha partidos correspondientes de la segunda jornada de la fase de grupos. En el grupo D acaba de concluir el partido de Estados Unidos contra Australia. ¿Cómo ha ido, Íñigo Martínez? ¿Qué tal? Muy buenas.
20: Muy buenas. Con Estados Unidos ya clasificada para la siguiente ronda después de imponerse por 2-0 a la selección de Australia. Ha jugado bien, ¿eh? ¿Para qué nos vamos a engañar? Estados Unidos, sobre todo en una primera parte en la que ha dominado, ha tenido en la manija, ha marcado los tempos del partido y ha marcado los 2 goles. El primero de Vargas, central del conjunto australiano, en a puerta, y después, justo cuando estaba a puntito de finalizar esa primera mitad, el gol de Freeman, el jugador del Villarreal. Ese 2-0, repito, muy superior a Estados Unidos. Australia, poquita cosa hoy del centro del campo hacia delante, y los norteamericanos han tenido su público en el estadio de Seattle, clasificados ya para la siguiente ronda de este Mundial.
19: Sí, señor, el equipo de Pochettino se convierte de forma matemática en el equipo de 16avos de final, dejando además sensaciones de ser uno de los equipos revelación ahora mismo del torneo, así que ya tenemos a 2 equipos clasificados después del pleno de victorias: Estados Unidos y México, que ayer ganaba también en su partido a Corea del Sur 1-0. De esta madrugada también triunfo de Canadá 6-0 sobre Qatar, donde evidentemente la imagen fue la grave lesión de Koné, que tras la entrada de un rival que fue expulsado se tuvo que retirar, evidentemente con la pierna rota, porque las imágenes se veía evidentemente la fractura. Para esta madrugada, otros 3 partidos en menos de media hora. A las 12 de la noche, en 26 minutos, partido el grupo C entre Escocia y Marruecos, y para las 2:30 de la mañana. Es una locura lo de los horarios, ya uno ya no sabe cuándo juegan los equipos, unos empiezan a las 6, 7, 8, no, bueno, en fin, me parece que hay 14 o 15 usos horarios diferentes. Como decía, a las 2:30, también en este grupo, el duelo entre Brasil y Haití. No sé si tenemos ya alineaciones confirmadas, supongo que sí, desde hace un rato. Miguel Martín Talavera, ¿qué tal? Muy buenas.
21: ¿Qué tal, Yago? Muy buenas. Sí, hay alineaciones confirmadas en la segunda jornada de este grupo C. El sorprendente líder, Escocia, 3 puntos. El equipo de Steve Clark, que juega con Angus Gunn bajo palos, línea de 3 centrales, con Tierney, con Jack Hendry y con Grant Hanley, línea de carrileros por la izquierda, Andy Robertson, el jugador del Liverpool, por la derecha, Nathan Patterson, el del Everton, doble pivote para Lewis Ferguson y para Scott McTominay, la línea de 3 por delante, con Ryan Christie en un costado, con John McGinn, el autor del gol en el debut frente a Haití, y arriba en punta de ataque estará Che Adams, mientras que en el equipo de Mohamed Nahi, lo diré, van a jugar prácticamente los mismos que jugaron y empataron contra Brasil con buenas sensaciones, con Yassine Bono bajo palos, defensa de 4 para Achraf, para Issa Diop, Chadi Riad y Madrawi, doble pivote por delante con Bouadi, una de las sensaciones de este Mundial, junto con El Ainawi, engancha Unagi por la derecha, Brahim por la izquierda, El Canús, arriba el autor del gol ante Brasil, Ismael Saibari.
19: Luego ampliaremos, gracias Tala, pero en la concentración de Marruecos además Ashraf Hakimi ha sido noticia porque el jugador del PSG va a ir a juicio acusado de violación. El Tribunal de Apelación de Versalles rechazó el recurso presentado por el marroquí y se tendrá que sentar en el banquillo. Ha dicho Hakimi que está deseando ir a declarar para explicarlo todo. Pues va a tener la oportunidad. Para mañana a las 5 de la mañana, bueno, para mañana, para dentro de un rato, en unas 5 horas y media más o menos, nos queda el partido del grupo B, el otro partido del grupo D entre Turquía y Paraguay, donde se juegan las 2 selecciones porque las 2 perdieron en el primer partido. Y para mañana a 7 de la tarde, grupo F, Holanda-Suecia, y 10 de la noche, grupo E, Alemania-Costa de Marfil. Fuera del Mundial, mañana a las 9 de la noche, partidazo de vuelta del play-off por el ascenso a Primera División entre la Almería y el Málaga, con 0-0 en el partido de ida, todo abierto para el partido de vuelta, donde hay que recordar que el factor clasificación beneficia en este caso a la Almería. En caso de acabar con empate los 90 minutos, se disputaría una prórroga, y si no se mueve el resultado o si se mantiene la prórroga, no habría lanzamientos de penalti y subiría el Almería. Y además acaba de subir el Sabadell, que ha derrotado al Zamora. Nuria Vilamala, ¿qué tal? Muy buenas. Con invasión de campo.
22: Alta con Eneko, autor del segundo gol. Enhorabuena por este ascenso.
23: Muchas gracias.
22: ¿Qué se siente ahora mismo?
23: Pues indescriptible lo vivido, la verdad.
0: Y hace dos semanas fue una locura, pero lo de hoy no tiene sentido.
22: Ahora estás aquí en el césped, toda la gente está pidiendo fotos, estás con la familia, un ascenso con el Sabadell, vuelve 5 años después en segunda, esto para la ciudad es absolutamente increíble.
0: Sí, sobre todo además volver y poder hacerlo no como la última vez que fue con el COVID, sino delante de toda la gente, la verdad que ha sido espectacular.
22: Lo primero que te ha pasado por la cabeza cuando has marcado el gol.
0: Bueno, sabía que me iba a caer hoy, ahora en el vestuario lo hablaba con Escudero, que los dos tenemos esa suerte que hay que tener a veces de que te cae, y justo lo hemos hablado que alguno de los dos nos iba a caer hoy.
22: ¡Alfinito! Le felicita ahora a López Felpeto, el autor del primer gol del Sabadell. La verdad es que la nueva Creualta es una locura. Ahora están los jugadores del Sabadell en el césped de la nueva Creualta celebrándolo. El ambiente es absolutamente increíble, Iago.
19: Gracias, Nuria. Enhorabuena al Sabadell y enhorabuena a nuestro Axel Torres, que seguro que estará celebrando este ascenso a segunda división. Mañana sabremos el equipo que falta para ese ascenso a segunda. Juegan el Celta B y la Ponferradina, 0-0 en el partido de ida. El ACB de baloncesto, mañana segundo partido de la final entre Valencia Basket y Barcelona. De momento ventaja 0-1 para el conjunto catalán, que se llevó el primer duelo. En motociclismo llegamos al Gran Premio de la República Checa, donde ha reaparecido Àlex Márquez tras el grave accidente de Cataluña. En los libres de hoy, mejor tiempo para Ogura con Bezzecchi segundo y Dijan Antonio tercero. Y en cuanto a los nuestros, todos seguiditos, quinto, sexto y séptimo, Mar Márquez y Joan Mir, y decimoquinto, Àlex Márquez. Y en golf, segunda jornada del el US Open, con un líder destacado, Wyndham Clark, que está con menos 7 golpes, aventaja en 4 al segundo clasificado. En cuanto a Jon Rahm, desastre total. Hoy ha firmado una tarjeta de más 8 para un total de más 6, se queda fuera del corte. En Seattle, Íñigo Martínez, sigues por ahí, ¿verdad?
20: Sí, aquí seguimos todavía.
19: Ha ganado
20: el campo vacío.
19: Iba a decir que ha ganado Estados Unidos. La verdad es que para mí es el equipo revelación ahora mismo del Mundial. No solo por las victorias, no solo por estar clasificado ya para 16avos, sino dejando buenas sensaciones, el equipo Pochettino.
20: Sí, es que, fíjate, Iago, ha ganado los dos partidos y lo ha hecho con solvencia. Además, hoy, por ejemplo, tenía Australia, una selección que también venía con una victoria de la primera jornada. Y en la primera parte ha solventado prácticamente todo y en la segunda se ha dedicado a gestionar la victoria. Tiene una muy buena defensa. La verdad es que hoy, por ejemplo, Robinson, el lateral zurdo, ha estado de 10, de sobresaliente. Un centro del campo que la toca, que le gusta manejar el balón. Y luego arriba tiene gente muy, pero que muy rápida. Ha marcado gol, como te decía anteriormente, el lateral del Villarreal, que Freeman, Arsenal Freeman, que ha estado también muy bien. A mí también me está dejando muy buenas sensaciones. Claro, a nosotros desde fuera, pues dices, oh, qué bien está jugando. Pero tienes que ver la locura, los gritos de USA, USA por parte de todos los aficionados en todo momento, y han llenado el campo, también había bastantes australianos, pero la verdad es que la selección de Estados Unidos a mí me está sorprendiendo también.
19: Gracias, Martínez, abrazo.
20: Hasta luego.
19: A ver si luego podemos escuchar a Pochettino, el técnico argentino de Estados Unidos, que le ha cambiado la cara a este equipo. Aritz Gabilondo, ¿qué tal? Buenas noches.
1: Hola, ¿qué tal? Muy buenas.
19: Bruno Alemán, ¿qué tal? Muy buenas.
3: Hola, Iago, muy buenas.
19: Aritz, muy bien, Estados Unidos.
1: Sí, sí, sí, muy bien. Yo creo que el equipo ha funcionado en los dos partidos, dando una gran sensación, además con un ritmo muy alto de juego, jugadores con mucha confianza, intentando cosas y además les están saliendo, y muy en la línea también de lo que quiere el técnico. Estamos viendo matices tácticos muy ricos en estos dos partidos de Estados Unidos, esa capacidad de la gente de moverse mucho, de asociarse y de crear peligro, ¿no? Porque además de todo lo que están generando, están consiguiendo golpear, ¿no? 6 goles en 2 partidos y una sensación de un equipo fresco que ya está clasificado matemáticamente y que, dependiendo de lo que haga luego Turquía contra Paraguay, puede ser incluso primera ya esta misma noche.
19: Bruno.
3: Sí, es que incluso hemos visto a Estados Unidos jugar con los ritmos del partido. Pensábamos que era una selección que iba a ir a tope, metiéndole muchas revoluciones al partido y que sea su identidad, ¿no? Y en la segunda parte la hemos visto jugar con el marcador, sabiendo que estaba 2-0, que era la segunda victoria en el grupo y que le clasificaba, y que seguramente con muchas opciones de ser primera, y ha dado un pasito atrás, ha relajado, vamos a decirlo así, el partido, las posesiones bastante más seguras. Ya ha controlado el partido. Se ha jugado, vamos a decirlo así, Iago, a lo que ha querido Estados Unidos, te diría, en 3/4 partes del encuentro.
19: Además, no sé si eras tú, Bruno, o era el propio Aris, no sé, uno de los dos, comentaba el hecho de decir que Estados Unidos no solo juega bien con pelota, sino también que sabe hacerlo sin balón. Esto evidentemente está a la mano detrás de Pochettino, pero es un equipo muy completo.
1: Sí, la verdad que sí, pero ha costado mucho, ¿eh? Llevan 2 años preparando el torneo a conciencia desde que llegó Pochettino. Tuvieron reveses importantísimos, perdieron la Copa Oro, que es como la Eurocopa, digamos, de esta zona en casa contra México. El equipo no respondía, había muchas críticas, incluso los amistosos. No, pero los anteriores habían dado resultados un poco desagradables y decepcionantes y bueno, desde luego no pensaba yo que el equipo estaba tan cuajado como estamos viendo en este Mundial, porque es que da la sensación, como he dicho antes, como tú comentas, que no solo con balón, sino también sin él, un equipo que presiona arriba, que va a morder, que está recuperando muy alto y luego cuando tiene la pelota en los pies tiene la confianza como para arriesgar y que les hagan las cosas.
3: Y luego claro. Hay futbolistas que están llamando mucho la atención, perdona Iago, como sí. Sergiño Dest, que está jugando a un nivel que no le recordábamos en el Barça, es verdad que
2: ha visto y que le ve, sí.
3: Sí, ha hecho buena temporada en Países Bajos con el PSV, pero lo cierto es que está jugando prácticamente de extremo y está en plan extremo regateador, además. Está tirando de recursos técnicos para irse en el uno contra uno. Nos está encantando, y lo compartíamos en la retransmisión en Carrusel con Aritz, McKinney, el jugador de la Juventus, que está en todas partes. Y realmente, más allá de que no tenía hoy a su estrella, porque no podía contar con Pulisic, apenas lo
1: cual le da más mérito también.
3: Claro, por eso digo.
1: Que no estuvo en el segundo tiempo del otro día también, después de hacer una absoluta exhibición en la primera parte frente a Paraguay. O sea, que tres cuartas partes de las mitades que ha jugado de partidos en Estados Unidos no ha tenido a su gran estrella y aún así el rendimiento es altísimo.
19: De Australia, ¿cómo has visto? Venía de ganarle a Turquía 2-0, quizá un resultado sorpresa. ¿Cómo has visto a Australia en el día de hoy?
3: Entre sorpresa y engañoso diría yo el 2-0 contra Turquía, que es verdad que defendieron bien, pero bueno, Beach fue el portero australiano, fue seguramente el mejor jugador del partido, así que bueno, creo que coincidió un día en el que estuvo especialmente espesa Turquía y además fallando ocasiones.
19: Digamos que esta es más la realidad de Australia que la que vimos en el primer partido, ¿no?
3: Si hablamos de marcador, totalmente. Yo no esperaba gran cosa de Australia en este torneo. Te reconozco que es una selección igual porque la veo competir en Asia, nunca espero un rendimiento demasiado alto y luego me sorprende bastante, pero yo no espero mucho de Australia en este Mundial.
19: Aritz.
1: No, lo mismo. Es más, creo, y lo he dicho aquí en Petit Comité, que me da la sensación de que se puede quedar incluso fuera en este grupo. Ahora mismo, después de haber ganado el primer partido y de haber perdido el segundo con 3 puntos, da la sensación de que puedes clasificarte, pero Paraguay y Turquía creo que van a sumar mínimo 3 puntos las dos. Y en esa posibilidad, con 3 puntos, puede quedar cuarta de grupo Australia y ser apeada del torneo.
19: Ojo al partido de hoy, que luego juegan Turquía y Paraguay a las 5. Es que un empate, bueno, si gana es la última jornada es bueno, pero es que no te saca de pobre, es ahora mismo casi un match ball para los dos, ¿eh?
3: Son dos selecciones de las que se esperaba bastante y para mí por sorpresa cayeron las dos en el primer partido. Te diría que por sorpresa, sobre todo lo abultado del resultado de Paraguay. No esperaba que una selección que había defendido tan bien le marcara 4 goles Estados Unidos y no esperaba que Turquía perdiera. Así que están un poco contra las cuerdas. Casi te diría que el empate no les vale del todo a ninguno de los dos.
19: Claro, porque es que Aritz ahora mismo es Estados Unidos ya clasificada, es decir, Turquía y Paraguay darse de bofetadas para meterse como segunda y el mal menor, el caer como una de las mejores terceras.
1: Claro, ese es el tema. O sea, si sumas 3 puntos y no encajas mucho, pues esto, claro, es un escenario nuevo porque estamos en el primer mundial con 12 grupos de la historia, ¿no? Antes sí que más o menos podíamos hacer cábalas que 3 puntos y un gol a favor te solía clasificar en torneos con menos grupos, pero ahora no sabemos, porque no sabemos cómo va a ser el balance de todos los grupos para luego hacer una medición exacta. Pero yo, insisto, creo que vamos a ver lo que pasa luego, ¿no? Pero son dos selecciones muy exigidas, incluso en el caso de que Paraguay pierda otra vez hoy contra Turquía, que podía ser hasta lo razonable, en el último partido hay un Paraguay-Australia, o sea que ganando Paraguay es posible que le pueda dar caza, y recordemos que es el gol particular el que cuenta como primer criterio de desempate en este Mundial, así que ganándole podría estar...
19: Interesante este grupo donde ya está clasificado Estados Unidos. Cerramos en Seattle, en este Estados Unidos 2, Australia 0, como digo, Estados Unidos clasificado, Australia con 3 puntos y aparecen luego por detrás Turquía y Paraguay, que se enfrentan a las 5 de la mañana. Pendientes, por supuesto, de Boston, de ese arranque a las 12 de la noche, en 13 minutos de Escocia-Marruecos. Vamos con la última hora de la selección.
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0: Pues lo dicho, la selección española que viaja en el día de hoy a Atlanta, donde el domingo a las 6 de la tarde disputa el segundo partido de esta fase de grupos. Jugamos contra Arabia Saudí, venimos de empatar a cero contra Cabo Verde, dejando malas sensaciones en el horizonte pendientes. Si Luis de la Fuente va a meter muchos cambios con respecto al debut. Saludamos a los enviados especiales de la cadena SER con la selección. Antonio Romero, ¿qué tal? Muy buenas.
1: Hola, ¿qué tal, Yago? Muy buenas a todos.
0: Antón Meana, buenas noches. Santi Ovalle, ¿qué tal? Muy buenas.
2: ¿Qué tal? Muy buenas.
0: Y Javier Herrera, que creo que sigue por ahí, ¿verdad, Herrera?
3: Aquí sigo. ¿Qué tal? Muy buenas. A punto de salir los jugadores ya.
0: Sí. Eso te iba a decir. ¿A qué hora está previsto más o menos que salgan?
3: Pues ya, mira, ya está adentro Fabián. Fabián ya está dentro del autobús. Son dos buses los que están aquí colocados en la puerta de este hotel. La selección que tiene un viaje de 2 horas aproximadamente hasta Atlanta. Y ya Fabián es el primero en subir. También ha subido Miguel Ángel España, uno de los componentes del cuerpo técnico. Mira, ya ahí salen Nico Williams, Jeremy Pino, Cubarsí. Son los tres primeros en subirse al bus. Ahí veo a Juanjo, la mano derecha de Luis de la Fuente, que sale ahora mismo. Ahí podéis ver a Luis de la Fuente con la mochila y su troller. Ahí vemos a Aitor Caranca, que ahora va a estar con Antón Meana en lo que va a ser la despedida del equipo. Vemos a Luis de la Fuente, que coloca su maleta en el maletero con la chaqueta muy chula, la sudadera de la selección española de fútbol. Y el chándal habitual, sube Caranca, imagino que bajará más tarde para hablar con Antón y con el resto de compañeros. Saluda Luis de la Fuente, un poquito más serio que el otro día, el técnico riojano de la selección española de fútbol, y ya comienzan a bajar los jugadores de este hotel para meterse en los buses y dirigirse hasta Atlanta para jugar el domingo frente a Arabia Saudí.
0: Creo que ya podemos escuchar a Antón Meana. Hola, Meana, muy buenas.
4: Sí, presente, no sé por qué se cortó. Hola, de Vega, ¿cómo estás? Hola. Buenas noches. Empiezo a dudar lo de Caranca, porque se ha subido el autobús, en principio sé que iba a hablar, pero yo creo que están un poco más serios que antes del primer día, y como acabo de subir el autobús tengo dudas de si habla o no. Hemos estado con él esta mañana, la verdad que el ambiente es muy bueno, pero ya se nota las ganas de jugar el partido después de lo que pasó el otro día en el debut contra Cabo Verde. Yago,
0: bueno, pues pendientes de si habla o no Caranca, que ahí atiende a los compañeros de los medios de comunicación. Enseguida escuchamos a Cubarsí, que ha hablado el central del Barça hoy, y también la concentración de la selección española. Pero quiero empezar por las palabras de Lamine Yamal, que ha hablado con los compañeros de Teledeporte, en el que le han preguntado por su estado de forma, si está para jugar todo el partido, y ha dicho lo siguiente.
5: Me encuentro muy bien, me encuentro con ganas, sobre todo, llevo mucho tiempo fuera del campo, con ganas del domingo, me encuentro bien físicamente, estoy preparado. Elige el míster, pero yo estoy preparado.
6: ¿Tú te ves para un partido completo ya?
5: No, creo que es muy pronto, es innecesario. Creo que tengo un proceso de adaptación primero. No es el momento de jugar un partido entero, pero sí puedo jugar los minutos que el míster quiera.
0: Romero, la verdad es que le escuchas a hablar a Lamine Yamal, muy maduro. No estoy para todo el partido. Y mira que decimos que no, es que Lamine está como una moto. Lamine lo quiere jugar todo, Lamine quiere tal. Y él ha dicho, mira, esto es un proceso, yo tengo que ir poco a poco. Estoy para jugar, pero no estoy para jugar un partido entero.
1: Sí, bueno, ahora te contarán Santi, Herrera y Meana, que durante lo poquito que hemos podido ver hoy del entrenamiento, Lamine se ha esforzado en... y lo ha recogido también la cámara de Ignacio Marcano, se ha esforzado en hacer ver al personal que está contento, ¿no? Que está sereno, que está contento, ha desplegado sonrisa, y en estas palabras ante Televisión Española se le ve maduro. Otra cosa es luego lo que piense, y luego la decisión final, que es para mí la clave de todo esto. Hemos pasado de un segundo partido en el que nos podíamos jugar cosas, pero no tan importantes, a un segundo partido ya en el que tenemos que ganar, más
0: sí,
1: allá
0: sí,
1: de la clasificación, más allá de ser primeros, más allá de ser segundos. Es que el bajonazo que ha llegado a nuestro país después del empate, lógico por otra parte, digo, el bajonazo ante Cabo Verde, hace que el domingo tengamos que ganar para evitar problemas. La pregunta es, no está para todo el partido, pero está para ser titular, que yo creo que sí, y a partir de ahí, pues 45-60 minutos, lo que el cuerpo médico estipule que es oportuno, ¿no? Yo creo que es una diferencia muy importante no estar para 90 minutos, que creo que es una evidencia, pero sí estar para ser titular, para intentar marcar la diferencia, para resolver o intentar resolver el partido con el resto de los compañeros y luego descansar, ¿no?
0: Aritz, Bruno, ¿cómo lo veis?
7: Bueno, pues a ver, yo creo que hay que escuchar al jugador en estos casos. Si dice que no está para el partido entero, evidentemente no va a jugar el partido entero. Pero al mismo tiempo, yo creo que se deduce que está para ser titular, que es una gran noticia y al mismo tiempo una necesidad, ¿no? España gastó todas las vidas en el primer partido, con ese empate ante Cabo Verde, que te arruina un poco las posibilidades de reservar jugadores, de ir dosificando a partir de ahora los partidos que tienes por delante y no puedes andar ya con tonterías. Hay que ganar sí o sí y bueno, vamos a verlo, pero yo creo que Lamine va a ser titular y es un mensaje también que refuerza un poco al equipo y al propio Mundial de que España tiene un jugador que puede cambiar este rumbo.
8: Yo también creo que debe ser titular, pero es verdad que ¿qué hacemos si pasan 45 minutos y las cosas no están saliendo y tienes a Lamine en el campo? A mí me deja dudas, ¿eh? O sea, yo entiendo que en un partido así, en el que lo decía antes Javi, que me ha gustado el titular, no es una final, pero casi, creo que hay que salir con él desde el principio, pero espero que vayan las cosas bien desde el principio, porque si no, pueden empezar a haber nervios, porque miras al banquillo y quién te va a resolver la papeleta si la cosa, por lo que sea, no se soluciona en la primera parte con los buenos en el campo. Me deja alguna duda, ¿eh? la gestión de ese tema.
0: Ahora vuelvo con vosotros, pero en Boston, Tala, están sonando los himnos.
9: Sí, el Escocia, el himno nacional de Escocia.
0: Como mola Escocia.
9: Steve Clark.

0: Escocia, la verdad que espectacular cómo lo vive la grada mayoritariamente escocesa en este estadio de Boston. Ahora, tiempo para los acordes del himno nacional de Marruecos.
1: Lo escuchamos. La puesta en escena en este mundial con los himnos es espectacular, ¿eh? A mí me gusta la medida de que salgan todos los jugadores que están en la convocatoria con los banderones, muy yankee todo, ¿eh? Todo muy así, muy espectáculo y todo esto. Bueno, hoy de hecho, cuando terminaba el himno de Estados Unidos en el partido que han jugado esta misma tarde, han pasado hasta cuatro helicópteros por arriba, o sea, puro espectáculo.

0: que recordar, Tala, que se la juega a Marruecos en este partido, que viene de empatar con Brasil, que es buen resultado, pero hoy tiene que sacar buen resultado, ¿eh?
1: Sí, ganó Escocia el primer partido, es el líder de este grupo C con 3 puntos, Marruecos segundo con 1, Brasil 1 y cierra Haití con 0 puntos. Desde luego, Marruecos, yo creo que si quiere optar a ser primero de grupo después del empate de Brasil, tiene que ganar hoy a Escocia, que no se lo va a poner nada fácil. Saludo con Achraf Hakimi, el capitán de Marruecos, que ya lo decías tú antes, hoy la Fiscalía de París ha dicho que se va a tener que sentar en el banquillo por un delito de violación de una chica en su domicilio. Él ha dicho que lo quiere explicar y que ha sido lo que ha convulsionado en las últimas horas la concentración de Marruecos. Todo preparado, va a pitar el uzbeko Lijin Tantashev, a punto de arrancar el fútbol en Boston.
0: Pues que no se preocupe, porque va a tener tiempo para explicarlo. Enseguida volvemos a ese partido, evidentemente que va a arrancar en 3 minutitos. Estábamos hablando de la selección española y de la gestión de los que están más tocados, o los que han llegado tocados a esta cita mundialista. Y yo, Romero, os escuchaba anoche atentamente después de la entrevista con Nico Williams, y claro, había algunos que decían, bueno, entre ellos Pulido, no, porque han ido hay ciertos jugadores que han llegado tocados a la concentración, que es verdad, y por qué el otro día jugaron algunos que estaban tocados. Salió Lamine Yamal tocado, salió Mikel Merino tocado, salió Nico Williams tocado, pero es que a mí me da la sensación que si no llegan a salir, ya estaríamos diciendo, uy, uy, uy, ¿cómo estarán estos que no han podido ni salir al final? 15 minutos, 20 minutos. Quiero decir, claro, que si salen o no salen, nos va a dar igual, porque vamos a tener debate igual.
2: Claro, yo creo que hay dos perspectivas diferentes, ¿no? Una la que tenéis allí, otra la que intentamos transmitir los diferentes envíos de comunicación de todos los medios repartidos aquí en Chattanooga, ¿no? También yo le decía a Pulido, decía ayer, que cuando Luis de la Fuente dio la lista de 26, el titular generalizado de todo el mundo fue prácticamente la que casi todos hubiéramos confeccionado para este campeonato del mundo, en el que recuerdo son 26, que normalmente son 23. Ahora, ¿qué ha pasado, Yago? Que ha llegado el primer partido contra Cabo Verde y no hemos ganado, y hay que afrontar la realidad, y la realidad es que es lógico que el debate de que han llegado aquí varios futbolistas de los más importantes sin el ritmo necesario para una fase final de un campeonato del mundo, eso es una evidencia. Que el cuerpo técnico lo tenía por descontado también es una evidencia, pero que la primera o el primer tropiezo en el camino nos ha complicado la vida. La gente que quiera defender que Lamine no está al 100%, que Nico no está al 100%, que Merino no está al 100%, que incluso con Víctor Muñoz se ha exagerado demasiado con su convocatoria porque el hombre no tiene suerte y con un problema muscular, veremos a ver si debuta, es que Merino prácticamente no ha jugado, pues es verdad, pero cuando tocaba todos estábamos convencidos de que esto iba a empezar para nosotros en el tercer partido contra la Selección Nacional de Uruguay. Creo que eso ha sido un problema, creo que hay que ponerle solución y creo que no es la situación más ideal para el seleccionador y para todos los futbolistas el tener que rodarse o coger minutos en partidos en los que te tienes que jugar la vida como el próximo domingo, ¿no?
0: Sí, pero la tiro a todos, Meana, Herráez, Aritz, Bruno, pero es que es verdad, lo que decían ayer, lo que estamos comentando ahora, es que si haces la lista te llevas a los mismos, yo me habría llevado a los que están tocados. Otra cosa es luego cómo van a ir evolucionando durante el campeonato y la capacidad que pueda tener de... A ver, no sé quién pide paso.
3: Víctor Muñoz se sube justo ahora en el autobús, justo ahora, con el debate que estás haciendo. Yo creo que tú por Lamine Yamal puedes esperar, por Nico Williams puedes esperar. A mí que España espere 3 semanas por Víctor Muñoz me parece excesivo. Sí, pero excesivo.
0: Pero Víctor es que, Muñoz ha recaído, ha tenido una lesión.
3: No, pero ya llegó lesionado, ha recaído ayer, ya lleva 2 semanas fuera del grupo.
0: En teoría, creo que recibió el famoso pasillo cuando uno está ya apto, digamos, para o la alta competitiva, y él recibió ese pasillo, con lo cual esto es una recaída que es mala suerte, yo entiendo.
4: La historia de Víctor Muñoz es muy sencilla. Él estaba lesionado en las últimas 4 o 5 semanas. El último partido lo juega en Getafe porque Osasuna se juega la vida y va a jugar poco, tuvo que jugar mucho. Y en la selección tiene un informe según el cual el futbolista se puede recuperar en un espacio de 2 o 3 semanas. ¿Qué ocurre? Que la idea de Víctor para el cuerpo técnico no es para la primera fase, sino para ese partido atrancado, ojalá que llegue de cuartos de final, y buscar un hombre con velocidad y desborde para intentar hacer algo si España tiene dificultades en ese teórico partido que puede llegar. Esa es la idea del cuerpo técnico. ¿Qué ha ocurrido? Que ha recaído. O sea, como dice Miana, pues ya tenía una lesión, luego recayó en el partido frente a Osasuna, frente a Getafe con Osasuna, el último partido de liga en el Coliseum, y ahora pues ha vuelto a recaer. A mí lo único que veo raro en esta decisión de la lista, que me pareció perfecta y lo sigo manteniendo, es que tres jugadores de banda, tres jugadores para Luis de la Fuente especiales, abrir el campo, tres de ellos vienen tocados, que son Nico Williams, Lamine Yamal y el tercero, Víctor Muñoz. Eso es lo que a mí me deja un poco frío, pero entiendo que dime un jugador, puedo quitar a Jesús Rodríguez, que también está en alguna lista, ¿no? Estuvo reforzando, dime algún jugador que pueda ser o que tenga ese desborde para ese partido difícil de la selección española aquí en el Mundial.
0: Bruno, ¿cómo lo ves tú?
5: Sí, a ver, yo es que di la lista por buena porque no teníamos información de cómo estaban realmente los tocados. No, pero es que eso realmente es complicado de saber, ¿eh? Hay...
6: Pelota Marruecos, balón filtrado, banda derecha, se va Ismael Saibari, el del PSV, la pelota filtrada desde el carril, creo que ha sido Brahim el que mete un pase sensacional y desde un sitio que parece que no tiene espacio, le pega con una violencia empalme total con el empeine y la cruza la escuadra contraria. Imposible para Angus Gunn. Ya manda el equipo de Mohamed Ouabi en el grupo C, nuevo líder. Escocia 0, Marruecos 1.
0: Aric, es un golazo, se adelanta a Marruecos en el primer minuto de partido, ¿eh?
7: Sí, muy fácil, no tiene nadie encima Brahim, el pase es muy bueno, pero con mucha facilidad, y luego fíjate que mira para un lado y para otro a ver si puede pasársela a alguien Saibari, pero se saca un derechazo tremendo a la escuadra, es un gran gol.
0: Esto cambia el panorama del partido, Bruno, ahora tiene que dar un paso adelante Escocia, ¿eh?
5: Sí, pero bueno, esta Marruecos ha cambiado, ¿eh? Ya no es la Marruecos de 2022, que era un equipo bastante más defensivo. Ouahbi, el nuevo seleccionador, es campeón del mundo sub-20, jugando de una manera muy distinta, queriendo mucho más el balón, y yo creo que mientras esté en el partido, sabiendo que Escocia ganó el primer encuentro, mantenerse con un gol menos en el marcador tampoco les va a volver a hacer volverse locos, ¿eh? Creo que van a mantener más o menos el mismo guión.
7: Asistente de un nacido en Málaga y definición de un nación terraza.
5: Correcto.
7: Para que sea, bueno, uno que consciente creo, de lo que es esta Marruecos, que es tan
0: creo que
7: multicultural.
0: Hay hasta 6 jugadores nacidos en España en la selección.
7: Efectivamente.
5: Sí, sí. Y repiten conexión porque ya fue franceses. Brahim el que le mete el último pase en el gol contra Brasil a Saibari, por tanto conexión entre Brahim y Saibari.
0: Pues minuto 3 de partido, se adelanta Marruecos, que como decía Tala, se pondría ahora mismo líder del grupo. Marruecos que se pondría con 4 puntitos. Por cerrar el tema de la convocatoria, que ya no se puede cambiar, quiero decir, la convocatoria es la que hay. A mí lo que sí me daría mucha lástima es que un chaval como Víctor Muñoz estuviese en su primer mundial y por el tema de las lesiones no tuviese ni opción de jugar ningún minuto, ¿eh? Que no sería la primera de Romero que hay un jugador que va a la selección y que no juega en ningún partido en un torneo, pero el saber que no vas a poder participar porque estás lesionado, tiene que ser duro estar en la convocatoria, ¿eh?
2: Con alguno va a pasar, Iago, porque hay 26,
0: sí, sí,
2: yo ya he visto la única posibilidad de que jugaran y no todos, sino pero muchos, era, suele ser siempre en este tipo de campeonatos, si estás clasificado y el tercer partido pues casi lo tienes resuelto y no vale para nada. En este campeonato del mundo eso no iba a pasar, porque precisamente en el tercer partido es cuando en teoría esperemos ganar el domingo, lo podamos ratificar, nos vamos a jugar el primero o segundo puesto contra la selección nacional de Uruguay. A mí lo que me daría pena es que la gente, y empiezo a olerlo en el ambiente, es que la gente, sobre todo los más críticos con Luis de la Fuente, estén utilizando la figura de un chaval que no tiene ninguna culpa para criticar la convocatoria del seleccionador. Yo creo que Víctor Muñoz tiene unas cualidades y unas características muy concretas. A lo mejor iba a jugar 10, 15, 20 minutos en un partido determinado del Campeonato del Mundo o no iba a jugar, pero lo que sí tengo claro, con todo el respeto para el chaval, es que ni nuestro triunfo, ni nuestro, espero que no, fracaso en este Campeonato del Mundo se puede achacar a la convocatoria de Víctor Muñoz, que con todos los respetos, es el jugador.

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1: Tenemos piezas en todos los lados, tenemos problemas con los extremos porque no han llegado, pero en el centro del campo
2: no, pero lo que
1: tenemos
2: decía,
1: una calidad
2: tiene
1: tremenda.
2: Tiene toda la razón, si tienes cuatro extremos y te llenen tres lesionados, sí. Y insisto, la calidad de los extremos suplentes no llega ni de lejos a la calidad de los extremos titulares, pues igual estás arriesgando un poco. Estás arriesgando un poco y es lo que está ocurriendo ahora mismo con el tema de Víctor.
1: Bueno, aquí lo importante es ganar el domingo, dejarse posible además buena imagen, encarar el último partido con la intención de pasar como primeros de grupos. Ovalle, ha hablado Cubarsí, ¿no?
3: Ha hablado Pau Cubarsí, sí, en rueda de prensa, ha sido el central del Barça el encargado de dar la cara ante los medios de comunicación, expresar el sentir del vestuario. Una pregunta concreta que le hemos hecho a Pau Cubarsí: ¿qué hay que mejorar? ¿Qué os ha dicho Luis de la Fuente que hay que mejorar en el segundo partido para no cometer o no sufrir lo que sufrimos en el primero contra Cabo Verde? Responde Pau Cubarsí.
4: Bueno, al final sí que a lo mejor necesitamos un poco más de garra, más de ambición de cara a gol, pero sobre todo dar un poco más de rapidez al balón para cansar más al rival, para encontrar más espacios. Yo creo que tenemos que hacer lo mismo, pero con un puntito más de intensidad.
3: Intensidad y que el balón ruede es lo que hemos venido contando en las últimas horas, es la indicación del cuerpo técnico de Luis de la Fuente al equipo para intentar mejorar en el segundo partido.
1: Y que no nos vamos a engañar, no sé cómo lo veis vosotros, pero la selección española, que le gusta mucho tener la pelota, que le gusta mucho generar, igual no sobar tanto como sobaba la del 2010, porque es prácticamente imposible sobar la bola como la sobábamos en aquel momento, que era maravilloso por otra parte, pero como el contrario ni la olía, pero cuando nos encontramos con selecciones que se cierran y la del domingo se va a cerrar, nos cuesta mucho llegar, nos cuesta mucho generar, y Romero, ahí es donde tienen que salir otras alternativas a encontrarte con un equipo que de tú a tú estamos más cómodos, con alguien que juega más o menos como nosotros, que alguien que se cierra atrás, pone un poquito el autobús y dice, venid a buscarme.
5: Claro, bueno, claro, para eso teníamos las bandas, la amplitud y el desequilibrio de Nico y de Lamin. Pues hay que buscar soluciones, es evidente. Yo creo que la calidad de nuestra selección está muy por encima de la calidad que nos podamos encontrar el próximo domingo, con todo el respeto para Arabia. Creo sinceramente que esta selección tiene otros recursos, que a poquito que tenga un poco más de finura en el último pase, en los últimos tres cuartas partes de campo, lo vamos a conseguir. Luego hay que estar acertado de cara a gol, no cambia nada, pero es evidente que el otro día frente a Cabo Verde, si alguna de las oportunidades que paraba el portero cuarentón de Cabo Verde va para adentro, pues el partido hubiera sido diferente. Se trata de eso, de abrir la lata, porque estoy de acuerdo contigo, si pasan los minutos y el bloque bajo moderno, este del que hablamos ahora habitualmente en todos los partidos, se nos atraganta, pues entre los nervios, la pesadez, el calor y la presión, pues la cosa se nos va a complicar. ¿Que tenemos alternativas? Las tenemos. ¿Las que maneja Luis de la Fuente? Pues veremos a ver, porque por ejemplo el otro día una clara, que era la de meter al delantero centro de referencia a Borja Iglesias, no la utilizó. Pues igual el domingo es una buena oportunidad, si la cosa se tuerce, de meter a nuestro delantero centro goleador de referencia, ¿no?
1: Ahora os pregunto. Sí,
3: hay que decir, Iago, que hoy precisamente Javi, lo que ha estado ensayando Luis de la Fuente, es ese ataque ante defensas cerradas.
6: Eso es lo que ha probado en el día de hoy. Luis de la Fuente está preocupado porque él entiende, y el cuerpo técnico, que el problema de España fue esa movilidad, es entrar por las bandas, atacar defensas estáticas, y en eso ha incidido hoy Luis de la Fuente. Hoy tenían, en el mismo equipo estaban Dani Olmo y Lamine Yamal, y en otro estaba Ferran y estaba Jeremy Pino. Santi, a Dani Olmo le encanta jugar con Lamine Yamal. Veremos los cambios que hace para este partido frente a Arabia, pero quiere abrir el campo, eso está claro. Lamine entraría por Ferran y por la otra banda, o Jeremy Pino o Dani Olmo, aunque Olmo no sea un hombre de banda, pero sí que pueda entenderse bien con Lamine y también con Oyarzábal.
3: Acabamos de ver la salida de la selección. Salían juntos subiendo el autocar Dani Olmo y Lamine Yamal. Lamine Yamal, a quien le pregunta en esta concentración, se harta decir: yo quiero tener cerquita al lado a Dani Olmo. Es mi mejor socio, quiero conectar con él porque me gusta jugar con Dani Olmo. Y lo que decía ahora Javi.

0: y que es importante, yo creo, hoy, pues se ha ensayado con eso, con Lamine Yamal y con Dani Olmo, por lo que nos cuentan gente que puede ver parte del entrenamiento, ha ensayado con eso, con Lamine Yamal, Dani Olmo en el equipo, y creo que es importante cara a los cambios que pueda haber en el próximo partido.
1: Talas. Pues sí,
2: porque yo pensaba... Solo pensaba que iba a haber un cambio después del partido frente a Cabo Verde, y yo ahora barrunto dos, y vamos a ver, contaba ayer Meana, el lateral derecho, vamos a ver, parece que será Llorente, pero a mí tampoco me extrañaría que entrase Pedro Porro, pero como esto no nos lo han contado, pues es una mera suposición. Lo otro es información y va a misa.
1: Ahora os pregunto por los cambios que esperáis, pero Tala sigue atacando Marruecos,
3: Sí, espérate que va a llevar el balón dentro del área, va a achicar el equipo, entonces está sufriendo el equipo de Steve Clark, ha tenido el segundo, perdía la pelota Ryan Christie, pedía falta, no la cobraba y Unagi le ha filtrado un balón para que lo empujara otra vez Saibari, pero le ha pegado al aire, era clarísima la ocasión para marcar el segundo de momento en Boston, camino del 13 de la primera. Claro, color marroquí el partido, sí, sí, que ya manda desde el primer minuto de juego. Marcó Saibari, Escocia 0, Marruecos 1.
1: Aris, Bruno, estamos viendo una Marruecos muy agresiva, desde el arranque del partido. Quiere resolver esto cuanto antes.
4: Sí, pero además tiene una calidad para llevar el peso del partido que no tenía en Qatar. O sea, en Qatar, bueno, ya vimos cómo eliminó a España, ¿no? Metida atrás, encerrada. Y el cambio realmente que le va a hacer poder pelear todavía por más de lo que hizo en aquel Mundial es lo que estamos viendo en el centro del campo, con el Ainoui, Ayub Bouadi, que es buenísimo, el mediocentro de 18 años, y Unagi, que es pura calidad. Es que tiene tres jugadores que no están muy lejos de ser el mejor centro del campo del Mundial, incluso diría.
5: Y es muy destacable, Yago, el papel de Wahbi, del seleccionador, que recordamos que Regragui se fue después de todo lo que pasó en la final de la Copa de África. Llega este seleccionador que había estado solo con la sub-20 y es su segundo partido, si hablamos de fútbol profesional, es decir, había entrenado, sí, pero en categorías inferiores, y es el primero fue el de Brasil y este es el segundo partido, y ha tenido la personalidad de no solo llamar a jugadores distintos a los que estaba llamando y fueron finalistas en la Copa de África con Regragui, sino cambiar un poco, como decía Aritz ahora, el foco, y estamos viendo una Marruecos que juega muy diferente a la de hace 4 años.
1: Romero, ¿qué cambios esperas tú para el partido del domingo de España?
6: Bueno, pues los que te acaba de contar Santi Herráez van a misa porque es información, y yo tengo duda, que lo dije el primer día y veo que es una corriente que toma fuerza en las últimas horas, aunque será complicado ver muchos más. Yo tengo la duda del lateral derecho, pero es una duda porque yo, ante esas defensas cerradas que tú estabas diciendo que nos vamos a encontrar el próximo día contra Arabia y demás, yo la profundidad de Pedro Porro, siendo también Marco Llorente un futbolista muy profundo pero diferente, no descartaría ese cambio en el lateral derecho. Yo sé que hacer muchos cambios del primer a segundo partido es algo que no suele pasar en selecciones muy potentes en el campeonato del mundo, y España es una selección muy potente, pero a mí, sinceramente, tengo que ser honesto con lo que pienso, aunque sé que a alguno le molesta, lo que he visto de Marco Llorente cuando ha sido titular con España se me ha quedado corto, y Pedro Porro, después de haber cogido los galones de Carvajal en ese puesto, me ha llenado a mí más. Pues por ahí pueden ir las cosas, ¿no? Pero que nadie espere una revolución, y me gusta mucho la posibilidad que nos cuentan nuestros compañeros de que Olmo sea titular, porque creo sinceramente que el otro día Luis de la Fuente le metió muy tarde en el partido.
1: Bruno,
5: eso vale también para el lateral zurdo, yo el otro día jugué muy bien
6: Cucurella. Para mí el lateral zurdo Cucurella es indiscutible.
1: Yo creo que es intocable.
5: ¿Me dejáis hablar o sea solo habéis vosotros? Cucurella es un central, hay un lateral zurdo buenísimo.
1: Que tenemos medio normal y tranquilo. Joder.
5: No. Cucurella es el mejor lateral izquierdo que tiene la selección española, en eso estamos de acuerdo. Pero en la media hora última del partido contra Cabo Verde, yo aluciné de que, si lo dijiste, yo no me enteré, Grimaldo ni calentara. Grimaldo es un futbolista que centra bastante mejor, y me quedo ahí, bastante mejor que Cucurella, que se asocia muy bien, que en una falta lateral, en un córner, en una falta directa, te saca de un jaleo. Y yo, o sea, si no es para partidos como el de Cabo Verde en la última media hora que estábamos atrancados, yo no sé para qué ha llamado a Grimaldo, hacer grupo, o para qué ha venido Grimaldo.
4: Yo diría más.
6: No, porque tiene que jugar dos laterales, tienen que completar dos laterales en la convocatoria, ¿sabes? Eso lo sabes, ¿no? Tienen que venir el titular,
5: pues eso es lo que dices tú.
4: Pero el otro día, por ejemplo,
6: tienen que venir.
4: Cucurella aglutinó muchísimo balón en los últimos minutos del partido. yo sinceramente, un jugador que como Cucurella defiende mejor que ataca, aunque ataque bien, no vamos a discutir eso, pero yo es que me sobraba hasta un lateral izquierdo, si estaba Cabo Verde metía en su área, había que meter otro tipo de futbolista, no un lateral por un lateral, era algo más, cambio un poco más estructural del equipo. Y luego completamente de acuerdo con lo de Dani Olmo, que entró tardísimo, es el desatascador por naturaleza que tiene la selección española y salió muy tarde, tenía que haber sido titular indiscutible en ese partido.
1: ¿Tala?
7: A mí me sorprende... Me sorprende que se pueda. O sea, no que se pueda. Me sorprende lo de Gaby, porque creo que Gaby ha insistido estos días en diferentes entrevistas que él hizo lo que le pidió el seleccionador, que exactamente hizo lo que le pidió Luis de la Fuente. Y luego de la Fuente también lo ha dicho, que él le había pedido exactamente lo que hizo: que dejara la banda libre para que estuviera Cucurella, que presionara bien para molestar a los de Cabo Verde en la salida de su puesta de balón. Yo quiero ver. Que se cargue a Gaby. Entiendo lo de jugar por bandas porque lo ha ensayado, aparte de eso es información, y Lamine Yamal va a jugar seguro en la derecha, pero yo quiero ver que no juegue Gaby. Y luego considero que es el partido más importante de la selección española con mucha diferencia en los últimos años, porque veníamos con una ilusión tremenda, un equipo campeón de Europa a ganar un Mundial, y lo del otro día es un palo inesperado. El ambiente no es tenso, porque en este equipo no hay nada tenso. De la Fuente tiene un carácter que lo transmite al grupo y hay buen ambiente. Les ves salir, les ves entrar, puedes hablar con cualquier trabajador de la federación y no hay ningún tipo de miedo al contacto, por ejemplo, con la prensa o con el público, pero sí hay tensión. Y por tanto yo creo que es un partido en el que no solamente vale ganar el partido, sino ganarlo bien. Si España gana 1-0 jugando mal, las críticas van a ser otra vez normales. Y yo creo que el partido es tan importante que requiere la mejor versión de Luis de la Fuente, que el otro día en el debut no la pudimos ver.
1: Tala, que estás pendiente de Escocia-Marruecos para la selección.
3: Sí, te iba a decir que a punto ha estado de marcar a Achraf, otro balón por arriba. Se ha dormido la cobertura escocesa y en el 1-1 metió la punterita y la sacó Angus Gunn. La pelota, y esto ya podía ir con algún gol más a favor del conjunto marroquí y de la selección, pues un poco lo que estáis diciendo. Yo creo que hay que mover el árbol, hay que analizar un poquito lo que se hizo mal, que fueron muchas cosas en el primer partido, y que el seleccionador reaccione, lo que le costó reaccionar el otro día, y cambiar. Olmo para mí es indiscutible que tiene que entrar. Le ha funcionado muy bien. O ha sido un hombre de su confianza en esa banda izquierda. Baena el otro día no jugó ni un minuto, podría ser otra de las alternativas, pero sobre todo yo creo que el comodín de Lamine, si está bien y juega, vamos a tener mucho, mucho camino andado.
1: Bueno, veremos qué es lo que sucede. Lo primero, hay que ganar ese partido, a ver cuáles son las decisiones que toma Luis de la Fuente con respecto al primer partido y los cambios que mete. Meana, entiendo que al final Caranca, Nanay.
7: Nada, no quiere hacer declaraciones, no pasa absolutamente nada. Ha hablado prácticamente siempre que se le hemos pedido aquí en Chattanooga. Estábamos tres radios y una tele en directo dando la salida del equipo. Hablaremos con él mañana mismo en Atlanta o el domingo seguro en Carrusel en la previa del partido. Ha estado en todas las ruedas de prensa arropando a los jugadores. Hoy estaba sentado al lado de Javi Herraez en la conferencia de prensa de Cubarsí Caranca, y es consciente, ¿no?, de que hay que hacer piña. Lo repito otra vez, Yago, no es un grupo que está hundido, porque sería mentir, pero el susto del otro día todavía se nota, y ellos son los primeros que quieren, lo ha dicho hoy Cubarsí, jugar más rápido, tener esa frescura mental y que eso pase a las piernas, una España más reconocible, y yo creo que el equipo va a salir en tromba. Creo que vamos a ver una España que desde el minuto uno va a ir a por Arabia Saudí y que se quiere quitar el mal sabor de boca de un partido que ellos no le ponen ninguna pega. Reconocen que ya les ha puesto Luis de la Fuente vídeos de lo que estuvo mal hecho el otro día, que eso ya lo han visto, y yo sí le tengo bastante fe al partido, porque creo que fue un accidente y que este grupo, aunque no esté tan bien como pensábamos, no está para dejarse puntos contra Arabia y Cabo Verde de manera consecutiva.
1: Mañana profundizaremos y hablaremos un poquito más del rival, pero Aritz Bruno, si hablamos de Arabia Saudí, ¿qué selección nos vamos a encontrar delante?
4: Pues una mejor que Cabo Verde. Con eso yo creo que está todo dicho. El partido frente a Uruguay en el debut, para mí fue mejor que Uruguay. De hecho, Uruguay le empata al final. Y si nos retrotraemos 4 años, le fue capaz de remontar a Argentina, que luego fue campeona del mundo en el debut. Ganó 1-2 con un golazo de Salem Aldausari. O sea que es verdad que ha ido cambiando mucho de técnico y que hay bastante presión en general porque Arabia Saudí ya por fin ese salto adelante y le está costando un poco, pero es una selección que tiene muchos jugadores que militan en los grandes clubes de Arabia Saudí y que compiten bien y que son duros y que va a ser un rival difícil para España.
5: Sí, es un buen equipo que se va a encerrar, no sé si tan atrás como lo hizo Cabo Verde en muchos minutos, pero que luego con balón tiene jugadores con criterio, ¿eh? Mohamed Kano, por ejemplo, el centrocampista, más allá del físico y la potencia que tiene, es un jugador que la toca realmente bien. Cita Baricha, Salem Aldausari, que es su estrella, pero incluso los defensas, algunos bastante bien dotados técnicamente para salir jugando desde atrás, como vimos contra Uruguay, que a mí me parece que sobre todo en la primera parte estuvo bien.
7: Y quería decir una cosa, Yago, entiendo el momento del año en el que estamos, entiendo el calor que hace aquí en Chattanooga, bastante calor hoy, pero el equipo entrena, o sea, los equipos en general entrenan poco, o sea, hoy el equipo está en el campo de entrenamiento una hora, entiendo que no necesitan más, que aparte ya vienen súper entrenados de casa. Como te digo, han tenido sesión de vídeo y ya han visto lo que hicieron mal contra Cabo Verde, pero que tampoco piense el oyente que la selección está 3 horas sobre el campo entrenando movimientos para aquí y movimientos para allá. Hoy han llegado a las 11 de la mañana en el local y a las 12 y 10 ya estaban saliendo los primeros camino del vestuario y empezaban las entrevistas con jugadores de la selección. Es un momento muy delicado y por eso nos decía ayer Nico Williams lo de que es casi igual de importante el descanso que el entrenamiento, porque muchos llegan tremendamente justos al torneo.
1: Bueno, es que esto siempre decimos lo mismo, Romero, son entrenamientos prácticamente de activación, de corregir alguna que otra historia, porque lo que es trabajar el físico, salvo algún jugador que esté terminando de salir de una lesión y un trabajo muy específico, el resto es no cargar más a los jugadores con lo que lleva cada uno en el cuerpo, ¿eh?
3: Perdona, Yago, porque se enfadaba Steve Clark. Ha habido una jugada, minuto 23, de las pocas veces que ha pasado Escocia al centro del campo, balón en largo para Che Adams. Hay falta clara de Issa Diop, le tiene que agarrar. Dicen que es el último, le ha sacado el uzbeko Tantasev tarjeta amarilla. Pedía el banquillo escocés tarjeta roja para el central de Marruecos.
1: ¿Os parece para más?
5: No, era un balón en largo, alto, no tenía ni siquiera el control del balón y Diop todavía le podía pelear la carrera. Para mí no es roja en ningún caso.
4: Sí, bien sacada para mí la amarilla también.
1: Vale, pues entonces no hay polémica. Romero, decías.
6: No, es que estaba aquí siguiendo la narración de Talavera, que es el hombre orquesta, ¿eh? Lo mismo te habla de España, del lateral derecho, que te hace el partido, está...
1: Hay que hacer de todo.
3: De lo que me preguntan.
1: Claro.
6: ¿Qué quieres? Sí, no, fantástico, fantástico. No, digo
1: y ahora, algo, y ahora va para el de Grimaldo, o sea, que imagínate.
6: Sí, digo que yo creo que el plan de esta semana se ha cambiado un poco, ya te contaban nuestros reporteros, que bien queda eso, nuestros reporteros, que...
1: Cada vez quedan menos.
6: Claro, que la semana... No, nosotros los tenemos buenos. Que la semana cambió. Hoy, en teoría, era el entrenamiento más largo a puerta cerrada. Y eso lo cambiaron por el de ayer, que yo creo que ese es el que fue más largo. Sí que es verdad que una hora... tú dices, nada, una hora de entrenamiento parece que a la gente le llega después de empatar con Cabo Verde, que es corto, ¿no? Pero estoy de acuerdo contigo. El trabajo en el campo ahora está muy limitado. Y una hora de entrenamiento no significa que sea el único entrenamiento que hacen los jugadores. Porque nos consta que antes y después tienen también un trabajo específico en el que cada uno tiene que recuperar, tiene que corregir lo que le falta, y no es una cuestión de cargar las piernas en el terreno de juego, que creo que a estas alturas de la temporada no vale para nada. Un trabajo táctico sí, un trabajo de análisis del rival sí, un trabajo de, si quieres, de soltar un poco adrenalina y piernas también, pero una carga física a estas alturas de la temporada y a 2 días de un partido no tiene ningún sentido.
1: ¡Tala, acaba el primer cuarto!
3: Sí, acaba el primer cuarto, pausa,
1: esto, pero vamos.
3: Pausa de hidratación o de descanso, no sé cómo la llama Iturralde. En cualquier caso, vale el gol de Saibari en el primer minuto de juego. Esa jugada, al menos algo polémica, luego se la consultaremos a Iturralde, donde pedía Escocia la roja para Issa Diop. Y de momento en Boston, por cierto, se veía por los videomarcadores a Pep Guardiola, sí, ha dado la ovación del estadio de Boston, uno de los mejores técnicos, si no el mejor técnico del mundo. Pues en Boston ahora mismo,
1: no abras un
3: tiempo
1: melón ahora
3: de hidratación, Escocia 0, Marruecos 1.
1: No abras ese melón, eso lo dejamos para otro día. Que, joder, me parece una chorrada tremenda, la del este. Ya sé que es tema comercial, que es Estados Unidos, y aprovechan para meter anuncios, pero es que ya me parece una... Pero vamos...
7: No sé qué pone Yago en la tele en España, pero aquí pone match break.
1: Aquí pone hidratation break.
7: Aquí match break.
8: Pero o sea, tendrán algún anuncio.
7: Pero, Hombre, pero digo, pero que en el partido de Estados Unidos que hemos visto antes, no ponía hidratación break.
2: No.
7: Ponía match break. Ya no engañan a nadie.
2: Ellos lo tienen así, claro.
1: Bueno, sí, yo creo que está claro, ¿eh? O sea, esto es espectáculo, esto hay que vender. Y dicen esto, 45 minutos sin parar, sin meter un solo anuncio. Nos inventamos.
8: Aquí ponen hidratación break, ¿eh?
1: Sí, aquí también.
8: Aquí ponen
1: sí.
8: Hidratación break. Aquí,
7: pues mira, voy a mandar al grupo la foto que antes le he hecho. Match break. Se quedan tan contentos. Lo ponen y no engañan. A la gente que ve el partido en la Fox, no la engañan.
5: Ahora,
7: no.
5: Ponen buena música, ¿eh? En algún campo ponen buena música.
4: Yo lo que no entiendo es cómo los
1: entrenadores. Buena música.
4: Lo que no entiendo es cómo los entrenadores están a favor de esto. Y. A ver, sé que bueno, es una especie
1: ejemplo,
4: de
1: Escocia
4: momento...
1: Por ejemplo, le vendrá bien ahora, tres
4: claro,
1: minutitos
4: es,
1: para
4: Claro, es un momento para
1: suyos,
4: dar instrucciones. Claro. Es que es un tiempo muerto, en realidad, pero es que yo, vamos...
2: Bueno, Aritz, ayer le preguntamos...
4: Atenta contra la naturaleza del
1: deporte. Pero que el cooling break que conocíamos cuando había altas temperaturas era 30 segundos, un minuto, que era hidratarte y ya está. Esto es un parón de tres minutos para meter publicidad y punto.
2: No, esto es un tiempo muerto que desnaturaliza el deporte que nos enamoró a todos. Y por cierto, Aritz, los entrenadores sí, porque con este tipo de... Con este tipo de intervención, pues seguramente casi todos tienen un protagonismo a la hora de intentar cambiar la dinámica del partido, para bien o para mal, pero nosotros ayer en el larguero le preguntamos a Nico Williams, y Nico Williams, con la sonrisa y la naturalidad que contestó todas las preguntas, lo tenía clarísimo, que en el origen estaba muy bien, claro. Él utilizó la palabra calufa, si hace mucha calufa está muy bien, pero sí, si no, no nos gusta. A los jugadores tampoco les gusta. Ahora,
1: si te corta el ritmo, por encima, dijo.
2: Claro, pero si tú eres una selección inferior, te están pasando por encima, tal, no sé qué, agradeces la pausa de hidratación, pero los jugadores al final tienen claro que esto no beneficia en general al desarrollo del deporte porque lo para.
4: El problema es que el año pasado se montó tal lío con el calor en el Mundial de Clubes que la FIFA ha encontrado un argumento que se basa precisamente en una reclamación de los propios futbolistas. Recuerdo antes de la final Enzo Fernández quejándose del calor tan tremendo que había. Entonces la FIFA le dijo, vale, pues os doy los cooling break. Pero en el fondo era una mentira, porque es una pausa comercial, 100%.
1: Es verdad, acabo de ver la foto que ha pasado Meana. En la señal que recibís allí pone match break. Y aquí en la tele nuestra ponía hidratation break. O sea que en cada lado te lo venden de alguna forma, pero vamos.
2: Sí, pero hidratation break,
1: publicidad,
2: 3 minutos
1: y punto.
2: Tres ya, minutos, ya, claro, ya, eso nada, no puede ser. Sí. Hidratation break, ¿tú qué tardas en hidratarte? Ya, 40 segundos, 30, 35.
1: Tal cual.
2: Claro, que no, ya no lo pueden disfrazar más. Que,
1: efectivamente. Dos cositas más y os dejo descansar. Pedro Follana, ¿qué tal? Muy buenas.
9: ¿Qué tal, Diego? Muy buenas.
1: Grimaldo cerca del Atlético de Madrid.
9: Sí, el acuerdo con el futbolista es total para 3 temporadas. En principio son 2 fijas más una condicionada a varios aspectos. Y luego falta cerrar los flecos con el Bayer Leverkusen. Grimaldo ya tenía desde el año pasado un pacto con el club alemán. Él quería marcharse, no le dejaron. Y acordó que entonces se marcharía este año en una cifra inferior a 15 millones de euros porque solo le queda un año de contrato. El Atlético de Madrid hace ya prácticamente... poco más de casi un medio mes aceptó activar la operación como plan alternativo a Cucurella, porque sabían que la operación de Cucurella se podía ir a un precio muy elevado, se lo podían quitar porque había una puja con varios clubes. Cucurella ha decidido irse al Real Madrid, pues en ese mismo momento el Atlético de Madrid decidió activar ya de forma definitiva la operación de Grimaldo. Va a estar en torno a 10-12 millones de euros fijos la operación y las variables que se están terminando de negociar son los flecos que quedan, y Grimaldo será el futuro lateral izquierdo del Atlético de Madrid que tantos años ha demandado Diego Pablo Simeone, porque Ruggeri, que llegó el pasado verano, pues la verdad es que no convencía prácticamente a nadie.
1: ¿Qué os parece el fichaje? Tala.
8: Bueno, pues me parece un gran fichaje. Yo creo que de las alternativas que hay de lateral izquierdo, es un jugador que es verdad que tiene 31 años, que no te va a ir más allá de 2-3 temporadas, pero ahora mismo creo que es uno de los mejores laterales izquierdos de Europa, le da buen nivel y sobre todo en vista a lo que tiene que hacer el Atlético de Madrid, que es mejorar el equipo de cara a la próxima temporada, yo creo que mejora lo que había, como decía Pedro, que era Matteo Ruggeri. Es evidente que la inversión no puede ser mucha, porque dentro de 2-3 temporadas vas a tener que buscar otro lateral izquierdo importante de futuro, y creo que en esos términos y en ese precio me parece que es un buen fichaje para el Atleti.
1: Aric.
4: Para mí llega un poco tarde, la verdad. No por la edad, sino porque yo creo que ha tocado ya su cenit como futbolista. El Atlético de Madrid yo sé que estuvo interesado por él cuando termina contrato en Benfica, que es cuando se va al Leverkusen. Le hace una oferta que ni se acerca a la que le hizo el Bayer Leverkusen. Y por eso Grimaldo acepta irse a Alemania con Xabi Alonso en vez de ir a un equipo y a un proyecto que es mejor, ¿no? Como es el del Atlético de Madrid. Y ahora, 3 años después, lo fichas y además tienes que pagar dinero. O sea, para mí llega tarde la operación de Grimaldo.
5: ¿Bruno? A mí me parece un gran fichaje, me parece un futbolista que te da muchísimas soluciones en ataque, que se asocia bien, que juega, empieza de lateral pero que se te mete por dentro y es un futbolista más en la construcción del juego y luego que te gana igual 9 puntos al año fácil en acciones a balón parado. Me parece que tener a Julián para lanzar las faltas para diestros y a Grimaldo para lanzar las faltas para los zurdos, me parece un arma en ese sentido para el Atlético de Madrid bestial que últimamente en el balón parado no estaba destacando tanto como en otras épocas con Simeone.
1: Romero, ¿qué te parece el fichaje?
6: Me encanta, creo que el Atlético de Madrid además ha reaccionado rápido al varapalo de que Cucurella al final se decidiera por el Real Madrid. Creo que es un futbolista espectacular. Yo con 31 años le daría más de 2 temporadas de máximo rendimiento al máximo nivel. Es verdad que si hubiera venido antes, pues mejor. Tiene una pelota parada que para mí es de lo mejor del continente. Y si el Cholo Simeone es capaz de sacarle el rendimiento que le han sacado en la Bundesliga, estamos hablando de un futbolista que puede estar en el top 5, claramente top 3 de los laterales izquierdos de nuestra competición. Acierto total en un momento de madurez. Y por lo que lo conocemos aquí en la selección española, es un tipo con la cabeza muy amueblada, Yago, que eso en estos tiempos también cuenta mucho hablando de un fichaje.
1: Pues sí. ¿Algo más, Fiana?
9: Nada más, esperando que se cierren esos flecos, porque no, todavía no es oficial, no se ha cerrado, no se ha firmado, pero vamos, el acuerdo con el futbolista es total y con el Leverkusen está prácticamente encaminado.
1: Gracias, Fuji, un abrazo.
9: Hasta ahora.
1: Además, ha hablado Courtois, la concentración de Bélgica que juega el domingo contra Irán, y le han preguntado por su futuro.
10: Como dije hace unos días, para mí, si puedo terminar en mi carrera en el Real Madrid, es mi sueño y mi meta. Veremos lo que pasa el año que viene.
1: Bueno, Romero, tampoco me sorprende las declaraciones de Courtois.
6: No, bueno, yo creo que es un tío que normalmente cuando se pone delante de un micrófono dice lo que piensa y lo vuelve a decir. Yo creo que a mí me gusta este tipo de personajes.
1: Hombre, si acaso lo que cierra es alguna aventura de estas de me voy a Arabia Saudí o alguna historia de esas, pero no sé.
6: Pero es que eso también es papel mojado.
1: Ya, lo sé. Mañana llega Arabia Saudí y le dice, claro, toma, 50 kilos y dice, como
6: eso es un sentimiento a día de hoy, que él sigue siendo el mejor, para mí, el mejor portero del mundo, que tiene toda la confianza del entrenador, del que se ha ido, del que viene y del que vendrá, que se siente después de la lesión en plenitud, que es titular indiscutible, pues en este momento dice, yo me quiero retirar aquí. Luego dentro de X temporada se tuerce la cosa, te ponen la morterada y papel mojado. Pero bueno, me parece bien que lo diga.
1: Y recuperaremos este corte.
6: Claro, una buena declaración de intenciones, claro.
1: En fin, ¿algo para cerrar desde Chattanooga, Romero, Herráez, Meana o Valle?
2: Pues que mañana la selección española hará esa zona mixta de 3 jugadores. Por la tarde hablará Luis de la Fuente, que coincidirá con nuestro larguero o carrusel deportivo de fin de semana. Y evidentemente el partido que, pues para mí, sí, lo dije al principio y lo mantengo, es una final. Es una final porque España va a estar en 16avos de final. Eso es algo, masacre, accidente que no va a ocurrir. Pero la sensación que nos dejó el primer partido fue tan mala que mañana, o pasado mañana, el domingo, toca ganar y convencer de que España es la segunda o la mejor selección hasta el momento FIFA, que bueno, no lo hemos visto en este inicio del Mundial con la irrupción de equipos que sí que han dado la cara, llámese Argentina, llámese, yo que sé, todas, es que todas menos España, casi todas, Inglaterra. Y Portugal, el resto efectivamente han sido buenas selecciones y España pues lo ha hecho mal.
0: Se ve serenidad y se les ve tranquilos cuando han subido al autocar, las salidas para verla, porque hay 2 autocares, pero delante hay como 10, 15 motos de la policía que les van escoltando hasta Atlanta.
1: Estamos viendo ahora el canal de YouTube, que vemos a Hawaii.
0: Sí, sí. Ahí camino de Atlanta está ya la selección española para hacer noche y para descansar, para afrontar este... las horas previas al partido.
1: Pues nada,
7: y sé que estáis pendientes, sí. Yago, que sí. Ya está en Estados Unidos el presidente de la federación, Rafael Luzán, y que el domingo presidirá en el palco del Estadio de Atlanta ese maravilloso España-Arabia Saudí de la Copa del Mundo.
1: Pues ya estamos todos, ya podemos jugar el partido. Gracias a los cuatro, buen viaje y que ganemos el partido. Un abrazo.
0: Chao.
6: Un abrazo.
1: Chao. Saludamos también a Fermín Suárez, que le añadimos a este Sanedrín para comentar lo que tenemos por delante. Hola, Fermín, ¿qué tal? Muy buenas.
11: Hola, Yago, ¿qué tal? Muy buenas.
1: ¡Ay, la que ha tenido Marruecos, Tala!
8: Sí, pero yo creo que se hubiera anulado, porque para mí era falta, se tira al suelo, era el Anahui, para mí hace falta McTominay, le quita de la ecuación y luego en la contra el Canús solo la pega muy alta con el interior por encima de la portería de Gann. Por lo tanto, al limbo la ocasión. Yo, para mí, era falta,
1: sí,
8: clara.
1: Sí, le hace falta como haciendo la croqueta, además.
8: Del Nápoles, sí, porque ha perdido el equilibrio, ha caído y con el cuerpo le ha hecho la falta a McTominay. La verdad que no está el uzbeco Tantasev, tampoco está nada fino. En cualquier caso, como te digo, además fíjate que del golpe que le ha dado a McTominay está sangrando por el labio Neil Ailanawi, el jugador de la Roma. Veremos a ver si puede continuar, entiendo que sí. Pero lo dicho, de momento en Boston ha tenido 3-4 ocasiones muy claras, además del gol, el equipo de Mohamed Aoujabi. De momento, Escocia 0, Marruecos.
1: Nos centramos en el final de la primera parte de este partido, venga.

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1: Fermín, ¿cómo estás viendo este Escocia 0 Marruecos 1?
2: Pues que Marruecos tiene jugadorazos y encima están en un muy buen momento de forma. Ha hecho lo más difícil, que es adelantarse, porque había riesgo de que el partido se te hiciera bola, porque al final Escocia es una selección, y lo demostró el primer día, que defiende bajo, se mete con mucha gente y defiende muy bien el área. Y estamos viendo jugadores como Brahim, como Saibari, como Buadi, como el Janus, que están en un momento de forma tremendo, y Marruecos tiene mucha calidad.
1: Tala, ¿cómo estás viendo a Hakimi, a Raf?
3: Pues bien, la verdad que está llevando mucho peligro, a punto de saber marcar un gol, ahora ha hecho otro jugada de peligro, pero espérate porque va a Escocia, lo va a intentar a balón parado, la pelota muy pasada, va a llegar en el otro perfil, le va a caer la pelota, la intentaba meter, era el central, la intentaba meter el central dentro del área, era Jack Hendry, le han señalado, creo que fuera de juego, habrá balón para Marruecos y como te digo, a punto ha estado de marcar uno de los goles. El jugador, el capitán de Marruecos, que evidentemente no ha tenido unas horas fáciles después de lo que contabas tú en el arranque del programa y ese enjuiciamiento por parte de la Fiscalía de París al jugador del Paris Saint-Germain por un presunto delito de violación.
1: París, Andrés Onrubia, ¿qué tal? Muy buenas.
4: Hola, ¿qué tal? Buenas noches.
1: ¿Cómo ha caído allí la noticia?
4: Bueno, yo creo que se esperaba, porque es verdad que se ha confirmado que Achraf va a ir a juicio, pero ya está procesado desde febrero. En febrero fue procesado por el presunto delito de
1: violación. Él había presentado recurso, ¿no?
4: Sí, eso es. Lo que se ha confirmado hoy es que el Tribunal de Apelación ha rechazado ese recurso interpuesto por el jugador para evitar sentarse en el banquillo, y va a ser un juzgado parisino el que dirimirá el caso en los próximos meses. Todavía no hay fecha confirmada. Estos hechos se remontan a 2023, cuando quedó con una chica en su domicilio en París, y la denunciante había expresado en esa denuncia que el jugador la besó, la levantó la vestimenta, y también se había producido supuestamente una penetración a pesar de su negativa. Según estipula el Código Penal francés, Achraf se expone a una pena que podría ascender en el peor de los casos a 15 años, aunque el jugador del PSG ha reiterado su inocencia y ha puesto en las redes sociales lo siguiente: la justicia me miró a los ojos y me dijo, si no fueras conocido, nunca hubiera habido un caso. Y una última hora, hace unos minutos ha hablado la abogada de Achraf en una televisión francesa y ha dicho que podrían llamar a Kylian Mbappé como testigo, porque Achraf le había confesado al jugador del Real Madrid que solo hubo besos consentidos, y supuestamente el juez instructor, según la abogada, que reitera su inocencia, habría malinterpretado esas palabras. Así que vamos a esperar, en los próximos meses habrá ese juicio, pero hoy ha confirmado ya la fiscalía que Achraf va a ser juzgado por un presunto delito de violación.
1: Aquí poco hay que decir. Esto lo que tiene que hacer es actuar la ley, que se llegue hasta la verdad del fondo de toda esta situación. Si al final se demuestra que no es culpable, que quede en libertad y que se sepa que no es culpable. Y si ha cometido un delito y es culpable, que caiga todo el peso de la ley sobre él o sobre cualquiera que se encuentre en la misma situación. Si son 15 años, 15 años. Pero hay que esperar un proceso en el que hay un juicio, va a haber testigos, va a haber declaraciones y veremos qué es lo que dice la justicia. Insisto, si al final no ha hecho nada y así se determina, que se sepa que no ha hecho nada y que es inocente, y en el caso contrario, que caiga todo el peso de la ley sobre él, como en cualquier caso de cualquier persona que se encuentre en la misma situación. Dicho esto, Aritz, Bruno, no tiene que ser sencillo el afrontar un partido bajo estas circunstancias, ¿eh?
5: No, de hecho, ahora lo comentábamos con Aritz, parecía que le estaban pitando.
6: Están pitando,
5: ¿no?
6: Sí, sí.
5: Cada vez que toca la
1: bueno, en Canadá no podría entrar. Ya hemos comentado que en el tramo de carrusel que no va a jugar en ninguno de los casos Marruecos allí, pero en Canadá no podría entrar, como le pasó a Thomas Partey.
6: Supongo que es la afición de Escocia, pero vamos, hay gente neutral que se estará sumando con esos pitos por lo que ha pasado en el día de hoy, por la noticia que se ha sabido con Achraf de protagonista.
1: Fermín, no tiene que ser fácil, ¿eh? Yo ahora tiene que tener el juicio y tal, pero saltar a un terreno de juego con lo que sabes que viene en el horizonte tiene que ser complicado.
2: Sí, pero los cargos también son serios, son muy serios,
1: hombre,
2: la verdad.
1: Vamos.
2: Y sí, la situación no ha de ser fácil y a ver qué se determina, pero estos casos realmente te generan bastante repulsa, se están dando muchos últimamente y bueno, a ver en qué queda todo, pero bueno, sí, la situación no ha de ser cómoda, claro.
1: Yo vamos, tolerancia cero con este tipo de cosas, aquí no soy dudoso, ¿eh? Cualquier tipo de agresión y tal, y si se demuestra, pero vamos, como si se pudiera en la cárcel, no tengo tengo ningún problema. Pero si es inocente, también que se diga y que se haga público la inocencia. Dejemos actuar a la justicia. Nos quedan dos minutitos para el descanso, Tala, así que hasta el final.
3: Sí, y hay falta sobre McGinn. Yo creo que estuvo algo torpe Madrawi, el lateral izquierdo del Manchester United. Lo va a intentar a pelota parada. Yo creo que es la única opción en la que pueda llevar peligro el equipo de Steve Clark. La pelota al punto de penalti. Pues a punto hasta donde llegar Grant Hanley para rematar ese balón. Quiere salir Marruecos. La rifa Charral, la va a recuperar Ryan Christie, el del Bournemouth, para el conjunto escocés, moviendo la pelota. Era Ferguson, la ponía arriba de nuevo para McGinn, el autor del gol ante Haití. Se quiere ir con Marraoui. Y ahora sí estuvo bastante mejor el lateral izquierdo del United. Se pone por delante, le empuja McGinn. Y hay falta a favor del conjunto marroquí. Ese balón era buenísimo, ¿eh? Estaba ya preparado con la cabeza Grant Hanley y se le ha quitado Saibari, ¿eh? El autor del gol, el delantero que estaba ayudando, que estaba currando.
1: Bueno, vista la repetición, es cierto que en cuanto nota las manos detrás se tira, pero sí. Tocarle toca un poquito, sí.
3: Un Saibari que no sé si era ya oficial o se hablaba de que va a ser jugador del Bayern de Múnich.
5: No es oficial, pero está prácticamente cerrado.
3: Cerrado por el Bayern de Múnich.
5: Su traspaso del PSV al Bayern de Múnich.
6: Buen fichaje, ¿eh? Jugador agresivo,
2: millones, creo.
6: Tiene gol, puede jugar en todas las parcelas del ataque, porque otro de los puntos que ha cambiado Marruecos...
3: Sí, porque él no es 9-9
6: no, es interior. Él es un interior, bueno, de hecho empezó de extremo, luego jugó de interior y ahora está siendo delantero centro, o sea, es que vale para todo.
3: La pelota la toca desde atrás, desde la cueva, quiere poner McTominay, tiene que jugar atrás para su portero, Gunn levanta la cabeza, jugando de nuevo la pelota para Hanley. Ahí está el jugador del Hibernian, apoyándose en Ferguson, de nuevo la pelota va a quedar para Hanley. Yo creo que los escoceses no quieren demasiados sustos más de los que han tenido en la primera parte, que han sido varios. La pelota de nuevo para McTominay. Levanta la cabeza el jugador del Napoli. La quiere poner. Qué buena apertura banda izquierda. Para mí, el mejor futbolista que tiene este equipo es ese dorsal número 4. Scott McTominay. La pelota atrás. Jugando el balón. Ahí está de primera. Era Ferguson. Apertura Christie. Continúa Christie jugando la pelota para el lateral, que viene a roto Patterson. La quiere poner dentro. El remate. A punto ha estado de llegar en el otro perfil. Balón al segundo. El remate de McGinn fuera. Pues las dos ocasiones de más peligro de la primera parte para el equipo de Steve Clark. Primero el balón que pone Nathan Patterson. Es buenísimo. No llega ni McGinn en primera instancia, ni tampoco Che Adams. Y él al final, desde el otro perfil, vuelve a poner la pelota. Un jugador que las pone como Los Ángeles, Andy Robertson, el jugador del Liverpool. Y McGinn no es capaz de percutir de forma clara, la pega desviada apenas a 2 metros de la línea de gol. En las mejores ocasiones de Escocia, sí, sí. En toda la primera parte.
1: Ha sido buena, Fermín.
2: Era buenísima, un centro marca de la casa de Robertson, como siempre muy, muy tenso. Y el tema de McGinn es que no es diestro. Si fuera
3: espera,
2: diestro,
3: aguántame, Fermín,
2: estaríamos...
3: que va otra vez McGinn. Va otra vez a la carga Escocia. La pelota dentro del área. Ahí está. Balón al punto de penalti. Le va a caer en zona de rechace. El balón al suelo. Falta, queda hombre. La pelota enganchada. Che Adams la quiere poner atrás. El golpeo. Lo va a sacar Issa Diop. Habrá saque de banda. Para mí había una falta clarísima.
6: Sí, de Tierney, ¿no?
3: Sí, no, de Ferguson.
6: No, de Ferguson, sí.
3: Cuando va ahí, va
1: y
3: la pelota.
1: Y cerquita de la frontal, o sea, de la línea del área, ¿eh? O sea...
3: Se lleva por delante a dos futbolistas. Ya le está diciendo.
1: Está la repetición ahora. Uf.
3: Están parando. No, bien, si ha habido
5: el último toque.
1: Me parece casi más falta. No sé.
3: Que bueno, saque, ¿no?
1: Sea
3: que saque,
1: como sea, ha dado el de la ventaja y ha salido la
3: jugada. Se ha venido arriba Tantasev, el uzbeco, ¿eh? Ahí no había absolutamente nada. Yo creo que la falta era muy clara de Ferguson.
1: Saque.
3: El saque de banda, pelota parada de nuevo. El balón para Escocia dentro del área. La va a sacar Madrawi. Llegaba cargando el área el equipo de Steve Clark. En zona de rechazo, la pelota le va a llegar al otro portero. La tocaba Angus Gunn, levantando la cabeza. El portero del Nottingham Forest. 2.5 de prolongación, ya casi 3. Nos iremos a 5. Moviendo la pelota. De nuevo Robertson. Apertura banda izquierda. Continúa de nuevo el lateral izquierdo del Liverpool, dejando la pelota a zona de centrales. La pone Tierney, la quiere poner buscando a McGinn. Ahí se la come Marragui. Ha metido la cabeza. Vamos a ver, ¿no? Pues dice el asistente de Tantasev que no tocó Marragui. Por lo tanto, habrá saque de banda, parte izquierda para el conjunto norteafricano. Marragui la pone de primera, se la quita encima de la Lanawi, jugando la pelota, balón por detrás. Yo creo que había falta clara ahora sobre Ferguson. La verdad que el uzbeco no ve una. McTominay le cargan, reclama falta de un golpe en la cara. Es que fíjate, es que va como un muñeco el árbitro, ¿eh? De un lado para otro no pita nada.
5: Es que el hecho de que se esté pitando de esta manera, dejando jugar tantísimo en
1: sí,
5: todo el mundial, prácticamente cada partido.
1: Claras, que no está
5: por
1: pitando.
5: Eso te digo, Iago, que es que te genera que a veces vas con el piloto automático de no que prácticamente ningún contacto pito falta y a veces te comes faltas bastante claras.
3: La pelota arriba, buscando a Che Adams, muy desviado, fácil para Yassine Bono, el portero del Al Hilal, que le dice a la gente que suba arriba. Últimos segundos, primera parte en Boston. Gana desde el primer minuto Marruecos con el gol de Saibari. Balón arriba, precisamente buscando a Saibari en zona de rechazo. Se la va a quedar Escocia, que no es que haya hecho una maravilla, pero que ha estado bastante mejor en estos últimos minutos.
1: Los últimos 15 minutos
3: de la primera
1: buenos.
3: Parte, yo creo que porque ha levantado un poco el pie Marruecos. El Anawi dejando la pelota para Madrawi atrás, zona de centrales. Chadi Riad, el jugador del Crystal Palace, tocando la pelota en cortito. Fíjate dónde está ahora Brahim, en la zona de arranque, de creación de la jugada. Brahim atrás, jugando para Issa Diop. De nuevo la pelota para Brahim. Brahim tocando zona de centrales. Chadi Riad, la pelota para El Anawi. De nuevo Chadi Riad. Marruecos no quiere más líos, se quiere ir con sí. Esta renta al descanso. Mirando el crono, Luzbeco va a pitar
1: sí, ni aprieta
3: en cualquier
1: Escocia,
3: momento.
1: Tampoco,
3: o sea, se sí. Acabó la primera parte en el estadio de Boston. Vale el gol de Saibari en el primer minuto de juego. Mereció más goles Marruecos. Tuvo las dos mejores ocasiones en el tiempo de descuento. El conjunto escocés de Steve Clark. Tiempo de descanso. Escocia 0. Marruecos 1.
1: Aritz, hemos visto un Marruecos que ha empezado muy bien el partido, que ha marcado muy prontito en el minuto 1, que luego han tenido incluso ocasiones para marcar el segundo, pero luego Escocia ha espabilado y los últimos 15 minutos del conjunto británico ha sido bueno, ¿eh?
6: Sí, le ha metido un poco más de picante al partido, aunque sea a base de, bueno, pues de apretar y de colgar balones al área, ha conseguido incluso acercarse al empate, pero es verdad que antes de eso Marruecos ha merecido meter por lo menos otro gol, dos o tres podría llevar hasta el momento de la reacción de Escocia. Es algo parecido a lo que le pasó el otro día en el partido frente a Brasil, ¿no? Que comenzó muy bien y luego se fue diluyendo. Vamos a ver cómo lleva a cabo el segundo tiempo Marruecos.
1: Bruno.
5: Sí, es verdad que con sus armas, pero que ha sido en el tramo final, los 10 últimos minutos diría, Escocia ha metido prácticamente en su área a la selección marroquí, en las cosas que puede superarles, es decir, duelos, ha llevado mucho balón a la banda para meter centros y creo que ha sido interesante de cara a los intereses de Escocia en los últimos minutos de la primera parte. Vamos a ver quién sí. Se hace con el control en la segunda.
1: Fermín, se lo va a tener que currar todavía Marruecos. Me ha gustado el último tramo de Escocia.
2: Sí, porque me parece que Escocia es un equipo muy, muy físico y cualquier equipo con esa capacidad, con esa exuberancia, si son capaces de ir hacia adelante con valentía y con compromiso, pues ponen en aprietos a cualquiera. Lo que pasa es que Escocia, en este contexto de atacar sin tanto espacio, no está muy cómoda y no ha rematado a portería en el primer tiempo. Le falta seguramente jugadores en tres cuartos más capaces de ofrecerte una solución. Me parece que el más capacitado es McGinn y en el banquillo pues solo hay perfiles, los típicos para cargar área y rematar centros.
1: Tiempo de descanso, Escocia 0, Marruecos 1. Ahora mismo Marruecos sería líder de grupo 4 puntos, Escocia sería segundo con 3, a la espera del Brasil-Haití, que es a las 2:30 de la mañana, hora española.
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1: Pendientes de este Escocia 0, Marruecos 1. Todavía estamos en tiempo de descanso. Ahora vamos a analizar también los resultados que nos dejó anoche, como la clasificación de México, que le ganó a Corea y se metió también en 16avos de final. Ahora mismo solo Estados Unidos y México han ganado los dos partidos. No que haya jugado muchas selecciones los dos partidos, pero de momento México y Estados Unidos, dos de los anfitriones, ya están clasificados para 16avos de final. Pero antes, dejadme aprovechar este descanso para hablar de la segunda división, y es que mañana se disputa el partido de vuelta del playoff de ascenso a primera. Ya sabéis, entre la Almería y el Málaga empataron a cero en el partido de ida. Mañana es el partido de vuelta a las 9 de la noche, y eso significa que si empatan a cero, bueno, si empatan a lo que sea, como si empatan a 24 durante el partido, durante la prórroga, por el factor clasificación subiría la Almería a primera división, con lo cual el Málaga tiene sí o sí que ganar el partido para meterse en primera división. Así que lo primero es buscamos la última hora de los dos equipos. ¿Cómo está la Almería? Rafa Góngora, muy buenas.
7: Hola, buenas noches, Yago. ¿Todos ok en el Almería, menos el portugués André Horta, lesionado? El equipo de rugby tiene dos cartas para subir a primera: ganar y también llevar el empate con prórroga sin penalti. Rugby.
8: Pues te diría que mañana es un partido de afición y de futbolistas, más que de entrenadores, periodistas, de todo lo que podamos rodear. Mañana es un partido para los futbolistas y la afición. Ellos son los que tienen que dar ese último paso para conseguir lo que todos pretendemos. Por lo tanto, el papel que le doy, fundamental, ¿no? La palabra que se te ocurra, más importante que pueda haber.
7: No queda ni una entrada, Yago, desde hace una semana en Almería. Estadio lleno, con 18.300 aficionados que sueñan con volver a primera tres temporadas después en el Almería.
1: Eso en el Almería. Y en el Málaga, ¿cómo está el conjunto, el otro conjunto andaluz? Justo Rodríguez, ¿qué tal? Muy buenas.
9: Hola, buenas noches. El Málaga ya está en Almería, velando armas para el importante partido de mañana 9 de la noche ante el Almería, donde se juegan tanto uno como otro el ascenso a primera división. Al Málaga solo le vale la victoria, al Almería el empate y ganar, indudablemente. Y el conjunto blanquiazul, arropado por miles de seguidores malaguistas, primeramente, estuvieron en la despedida del autobús. Cientos había en los aledaños del Estadio de la Rosaleda, por la carretera, en distintos puentes, con pancartas para animar a la plantilla blanquiazul. Y también mañana solamente 344 podrán presenciar el partido en directo. Los demás, 3.000 o 4.000 que se esperan, van a estar en los aledaños del Almería Stadium, por el centro de la ciudad, para intentar arropar y darle calor a una plantilla que sueña 8 años después con volver a primera división.
1: Raúl Ruiz, ¿qué tal? Buenas noches.
10: Buenas noches, Yago. Si quedan 24-24, sería la leche.
1: Molaría, ¿eh?
10: Sí, pero bueno,
1: era por explicar tremendo. Que da igual cómo acabe, si acaba empate, que el factor campo, el factor clasificación en este caso, beneficiaría al Almería. Que, por cierto, el gran Rafa Góngora me pidió un poquito análisis del partido antes de que empezase la final, y le dije, ojo, que no sea el factor clasificación el que determine quién asciende de categoría. ¿Cómo lo ves tú el partido mañana?
10: A ver, es verdad que para mí el Almería, usando el factor campo y que le vale el empate, pues es favorito, ¿no? Pero tiene enfrente un equipo con mucha ilusión, con mucho desparpajo, muy valiente, lleno de juventud, que puede ser un factor en contra, pero también a favor, sobre todo por esa inconsciencia, y puede pasar lo que tú has dicho, de todo, ¿eh? Es verdad que tiene armas el Almería muy potentes arriba, siempre lo decimos, arriba y en barba han metido entre los dos 42 o 43 goles, y eso es resaltar. Y luego lo que sí que me gustó de la Almería en Málaga, que fue un equipo muy maduro, o sea, que supo jugar sus bazas, no fue como loco, no fue a ganar el partido, fue a hacer su partido diciendo tener que vamos por delante, y yo creo que ahí es un partido donde los futbolistas tienen que saber en cada momento qué hacer, y eso, la veteranía que tiene el Almería, también puede ser un factor a favor.
1: ¿Esperas un partido de estos abiertos o todo lo contrario? Cerradito, no cometer errores. Yo es que veo un partido de esos de decir, no voy a generar, pero que no me generen tampoco. Y si tengo alguna, intentar aprovecharla. De detalles más que otra cosa.
10: Sí, pero ¿sabes qué pasa, Yago? Que por parte del Málaga creo que no saben hacer eso. O sea,
1: y además que tiene que ir a ganar.
10: Sí, aparte que tiene que ir a ganar, pero puedes especular un poco para decir no vas a ir a lo loco para que te marquen pronto, pero el Málaga no está confeccionado para eso. Yo creo que son de ataque muy vertical, de tener la pelota lo más posible, de ir al área rival, y yo creo que vamos a ver un partido bonito. El partido de ida, ya te digo que la Almería lo supo jugar bien, no le dio espacios al Málaga sabiendo la velocidad que tienen con la Rubia, con Joaquín, etcétera, etcétera, y este partido yo creo que el Almería también lo va a madurar más o menos de la misma manera.
1: Va a subir, eso sí, sí o sí, un equipo andaluz a primera división. Recuerdo aquella época en la que había 5 equipos andaluces en primera, ahora ya en segunda división es cierto que hay muchos, porque ahora decía Paco, joder, es que sería raro que no se enfrentasen en el play-off 2 andaluces, porque prácticamente cada fin de semana había duelo andaluz en la segunda división. Pero Raúl, siempre lo que decimos de esta categoría, al margen de que son 22 equipos, es que tú empiezas a mirar la nómina al arranque de la temporada y te salen 10, 12 equipos que aspiran y que aspiran realmente a subir a primera división.
10: Fíjate, equipos que incluso han descendido.
1: Como
10: porque
1: Zaragoza.
10: Si tú ves al Real Zaragoza, también dices, son equipos con una afición y una historia detrás que se presume también que pueden subir a primera división. Es muy dura, esta categoría es muy dura. Y luego, además, el que asciende, siempre digo que tiene menos tiempo para confeccionar una plantilla competitiva para la primera división. Evidentemente la presión la tiene la Almería, era un equipo, una plantilla confeccionada para subir y el Málaga no, el Málaga yo creo que viene de menos a más, que esa es la peligrosidad de lo que hablábamos, y en el Almería puede ser el cerrar un proyecto, ¿sabes? Es decir, el año pasado llegó a la final también y no pudo ascender, y es como cerrar el proyecto y no se le puede escapar esta oportunidad, pero enfrente tiene a un gran Málaga. Fíjate, la última vez que ascendió la Almería en playoff, la clasificación fue igual que este año. Quedó tercero con 74 puntos, ascendió el Elche con 82 y ascendió con 77, no recuerdo qué equipo ascendió, pero fue esa clasificación. Y este año el Racing ascendió con 82, el Depor ascendió con 77 y el Almería ha quedado tercero también con 74. O sea que vas diciendo, las estadísticas están para romperlas, pero dices, joder, se dan ciertas casualidades, ¿no?
1: Te hago la última, que están a punto de salir en Boston los jugadores de Escocia y de Marruecos para afrontar el segundo tiempo, pero también hemos tenido el playoff de ascenso de primera ref a segunda, ha ganado el Sabadell, bueno, le ha metido 4 al Zamora, y ha habido invasión de campo, ha habido un momento de zozobra, con el 3-0.
10: Oía en el carrusel y recordaban un caso parecido.
1: Las Palmas
10: con el Córdoba, que al final ascendió el Córdoba.
1: Este era un tercero y encima luego ha metido el cuarto, ¿eh? O sea que
10: pero además, fíjate, pero eso tiene que estar más controlado porque te pueden chafar un ascenso si se les va de las manos.
1: Sí.
10: A ver, yo creía que también que el favorito ahí era el Sabadell. O sea, el Sabadell y a mí me también un equipo histórico como es el Centro Sport Sabadell, ascender a segunda y volver a la fútbol profesional es bueno, pero vamos, eso lo tienen que hacérselo mirar. Hay que tener mucho cuidado con estas cosas porque te puedes quedar fuera por una tontería.
1: Tal cual, y enhorabuena a Axel Torres, que seguro que lo estará celebrando. Y mañana ascenderá o el Celta Fortuna
10: o la
1: Ponferradina, que empataron a 0 en el primer partido. Pues nada, Raúl, mañana salimos de duda y sabemos qué equipo acompañará a Deportivo de la Coruña y Racing de Santander en la primera división la temporada que viene. Un abrazo, hasta mañana.
10: Adiós, Yago, buenas noches.
1: Volvemos a Boston, Tala, saltan los protagonistas al terreno de juego, vamos a ver si hay cambios, ¿no?
3: Sí, en principio no me ha parecido que haya cambios en Escocia, que era la que más necesitaba cambios, y tampoco veo ninguna permuta en Marruecos, por lo tanto han tardado un poquito más los norteafricanos en salir a la segunda parte. Como te digo, no hay cambios, a punto de arrancar el segundo acto en Boston. De momento, Escocia 0, Marruecos 1.
1: Pues enseguida vamos con el segundo tiempo, venga.
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1: Acaba de arrancar el segundo tiempo en Boston y si no me equivoco, Tala, el Escocia ha hecho casi como 6 naciones. Patada a seguir, balón a la línea de banda y presionar.
3: Sí, se ha puesto muy de moda en esta Copa del Mundo. Es verdad que ya lo habían hecho con Luis Enrique en el Paris Saint-Germain y algún club más, pero se ha puesto de moda y muchas selecciones están sacando de centro de esta forma y tirando el balón al córner y yendo a presionar. Lo está intentando ahora Escocia, que no ha cambiado el dibujo, sigue jugando con esos 3 centrales, con los 2 carrileros muy abiertos, con Ferguson y McTominay por el medio, y McGinn es el jugador, como antes decía Fermín, que más diferencial. Ahora le enviaron un melón y lo amortiguó bien, lo bajó al verde al piso, pero mucha diferencia técnica entre un equipo y otro. De momento, ya está la pelota en juego, 2 minutos de esta segunda parte. De momento, Escocia 0, Marruecos 1.
1: ¿Qué esperáis para este segundo tiempo, Fermín?
2: Bueno, de entrada una Escocia que asuma más riesgo, ¿no? Que le dure más el balón y que se instale un poquito más en campo rival para hacer lo que es su especialidad, que es meter balones al área a partir de Robertson, que tiene muy buen pie, y a través de McKean, que es un jugador que desde fuera del área también tiene un gran golpeo.
1: Aritz, ¿qué esperas tú?
6: Bueno, pues que mantenga un poco la inercia con la que ha terminado el primer tiempo. Fíjate, ahora va a colgar, por ejemplo, un balón al área directo en un saque de banda Tierney, que quiere decir que va a ser mucho más directo de lo que ha sido en la primera mitad de Escocia.
1: Pues dale, tala.
3: Se va Kieran Tierney, la pelota al punto de penalti, la peina para atrás McGinn, el balón dentro del área. Le va a quedar Andy Robertson, la va a poner de nuevo. La toca para Kieran Tierney, dejando la pelota para Ferguson. Ya le cuesta maniobrar con pelota, sufre mucho el conjunto de Steve Clark, la tocaba Ryan Christie, balón arriba, la va a recuperar de nuevo Brahim para Marruecos, que toca con calidad, quiere salir con precisión el equipo norteafricano, continúa Brahim, la pone entre líneas, la pelota para Seibari, Seibari de nuevo para Brahim, va a llegar Brahim, le mete el cuerpo McGinn, no pita,
5: no
3: falta
5: pita
3: Luteco, la pelota se la lleva McGinn, ahí está contra el mundo McGinn, se la lleva Trompicones, pero ya está dentro del área, y ojo porque ahí saque de puerta, parecía que había penalti. Yo, para mí, ha podido haber falta, Brahim. Y para mí, ha podido haber penalti sobre McGinn. Uf, pues.
1: El árbitro señala puerta.
3: Pelota no toca. Desde luego, el Ainaoui. Y le da con el muslo arriba al muslo. Yo, para mí, puede pitar penalti.
5: A mí no me lo parece.
3: Muslo con muslo.
6: Con la
3: rodilla en el muslo.
1: Ay, ahora, la segunda repetición me deja más dudas, ¿eh? Porque es que no
3: toca. Con el muslo hay contacto.
6: Ha llegado muy tarde, creo que es el Ainaoui, ¿no? El que llega tardísimo.
2: Sí, muy impetuoso.
6: Pero yo
2: sí.
6: No sé si es penalti, tampoco.
1: Yo tengo mis dudas.
2: Si es desde campo. Si es desde campo, o sea, no creo que sea de VAR.
6: Efectivamente.
1: Sí, y no lo ha pitado, ¿eh? O sea, que ha dado saque de puerta.
6: Tampoco me parecía falta Brahim, o sea, es que yo ahí sí.
3: Ahora le dicen que espere.
1: Pero sí.
3: Le dicen que espere.
1: Si alguien no lo está viendo, Tala, es la típica jugada en la que el defensor llega un pelín tarde, mete el muslo para ocupar la posición y golpea al delantero de Escocia.
3: Sí, se le cruza a McGinn, que es de largo arriba el que tiene las ideas más claras para el equipo de Steve Clark.
1: Es muslo,
3: y yo creo
1: muslo,
3: que ha estado ahí
1: menos, pero
3: bastante torpe el Ainaoui. Ahora fíjate. Es que, ¿sabes lo que pasa? El problema de este tipo de arbitrajes, lo dijo antes creo que Bruno o Aritz, es que como no pitas nada, pues ya te vas viniendo arriba y ahora ya hemos visto tres o cuatro patadas que es que no están pitando absolutamente nada,
5: A este paso, como dice y tú,
3: ¡ojo Saibari, el Canús al larguero! ¡La jugada del Canús, banda izquierda! Otra vez le ponen a correr el Ainaoui, el Canús atrás, la pega Saibari, la amortigua, el central, creo que ha sido Hendry el que le impide rematar, se le cae encima, pero al final el toque de Hendry va a la escuadra. Y habrá, entiendo, saque de esquina para Marruecos.
1: Pues que probablemente el defensa ha evitado el gol,
6: Porque... Vaya bloqueo,
1: Sí.
2: Providencial.
1: Tal cual, porque el remate era bueno, era bocajarro prácticamente, y el defensa justo se cruza, le pega en la pierna y sale y rebota en el larguero. Vamos con el córner.
3: Pues continúa la pelota, ahí va Marruecos, va en el corazón del área, por arriba, la ha tocado Grant Hanley. Habrá balón de nuevo, saque de esquina para Marruecos, ahora desde el otro perfil derecho de ataque para el conjunto de Mohamed Ouahabi. El balón arriba, la tocó Hanley. Y el balón a saque de esquina. Ahora desde el perfil derecho va a aparecer Achraf Hakimi, el capitán de Marruecos, para poner la pierna derecha. Ha subido Issa Diop, ha subido Chadi Riyad. Jugadores que van muy bien por arriba. El propio Saibari. Ahí está. Dice el uzbeko que saquen. Y para mí ahora había habido falta, Claramente de la Ainaoui que ha hecho. Y el balón, ¡qué parada! El balón, el remate al primer palo. Llegando desde atrás del Canús. Y yo creo que al final le han señalado falta. A mí el Ainaoui me parecía que había cometido una falta muy clara. Y ahora hay un poquito.

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1: Entre pitarlo todo, que yo soy lo que dice Aritz, que mejor darle fluidez al juego, y otra cosa, que esto ya sea.
2: Claro, pero yo creo que estamos de acuerdo. Quiero decir, los que nos gusta un poco el fútbol, entre la duda de si eso no es una tal, no sé qué, prefiero que deje jugar, que haya contacto. A mí eso me parece bien. Pero es que ha habido faltas clamorosas hoy que no ha pitado ni una, ni una. Pero bueno.
1: La pelota, Cherraf, jugando la pelota
2: a
1: para
2: los dos
1: Brahim.
2: Igual, por cierto. A los
1: le
2: dos
1: quita
2: igual.
1: La pelota a Brahim. El balón va a quedar para Ferguson. Arriba. El balón le va a caer de nuevo a Hendry, la deja la pelota atrás, zona de portería, y aparece Angus Gunn, la pone de nuevo para el jugador del Altifac. Ahí está tocando la pelota, el balón, dejando el balón. De
2: como lo de Corea es insuperable, o sea, no te preocupes.
1: Ahí está.
2: Dame un segundo, Tala, que a las 2:30 juega Brasil contra Haití y José Palacio está en Filadelfia en el estadio y ya tenemos 11. Hola Palacio, muy buenas.
3: Hola, ¿qué tal? Muy buenas, Yago. Saludos a todos. Porque sí, ya tenemos el 11, sobre todo de Brasil. Había muchas dudas. Ayer dijo Carlo Ancelotti que iba a hacer cambios en este partido en el Lincoln Financial, en Filadelfia, ante Haití. Y hace cambios, perdón. Facilito los cambios que hace Carlo Ancelotti porque vale. Quita a Roger Ibáñez y entra Danilo en ese lateral diestro. Y el único cambio que hace en ataque es que se marcha Igor Thiago y va a jugar Mateus Cunha. Así que Alisson Becker estará en la portería con Danilo lateral diestro. Douglas Santos, lateral zurdo, Gabriel Magalhães y Marquinhos. Pareja de centrales, Casemiro y Bruno Guimarães por delante. Paqueta enganchará en una banda, Vinicius en la izquierda, Rafinha a la derecha y arriba Mateus Cunha.
2: Palacio, comentabas hace unas horas que los medios de comunicación brasileños ahí decían que a lo mejor uno de los cambios arriba era Rafinha, al final no, evidentemente, se mantiene.
3: Es que la gran duda era si entraba Luis Enrique, el exjugador del Betis, y quién salía del once. Los últimos minutos antes de sacar el once Carlo Ancelotti, hablaba con un amigo de Radio Gaúcha que me decía que el que iba a salir era Paquetá, que no iba a quitar a Rafinha y iba a jugar con un 4-2-4. Al final ha optado por mantener a Lucas Paquetá, que es también un hombre de su confianza, que le haga un poco ese balance defensivo, aunque bueno, hoy no nos engañemos. Todo lo que no sea una victoria por muchos goles de Brasil sería bastante decepcionante para Ancelotti, que ya ayer se le vio un poquito tenso en la rueda de prensa, aunque capeando muy bien como es él con los tiempos que tiene con los medios brasileños, pero le están apretando mucho también, no solo con la salida de Rafinha, sino más con la entrada de Endrick. No entienden cómo no ha jugado todavía Endrick y si iba a jugar hoy de inicio o va a jugar unos minutos.
2: Aritz, ¿qué te parece con lo que sale Carlo Ancelotti? Bueno, no hay muchos cambios.
4: No, a ver, mete a Danilo de lateral derecho por Roger Ibáñez, que es realmente un central, aunque venía jugando de lateral derecho ahí porque ha tenido alguna baja. Y luego lo de Igor Thiago es el jugador que más goles ha metido de todos los delanteros que ha convocado Brasil, que ha marcado un montón de ellos en la Premier League. O sea que se cae un jugador que para mí podía ser importante por apurar esa esencia goleadora que está encontrando. Lo de Mateus Cunha es más jugador, creo, es más 10 que 9 en realidad, le va a dar otras cosas. Y luego lo de Endrick, pues que seguramente lo veamos en el segundo tiempo, pero hay que ir poco a poco también, hay que volverse loco con un jugador que es tan joven y que está para mí por detrás de tanto de Igor Thiago como de Mateus Cunha en los planes de Ancelotti.
2: ¿Te gustan los cambios, Bruno?
5: Sí, a mí Mateus Cunha me gusta más que Igor Thiago, aunque le valoro sus condiciones al delantero centro del Brentford. Me parece que Cunha puede bajar bastante a recibir, a arrastrar marcas, que eso lo aprovechen, tiene jugadores para aprovecharlo, porque son futbolistas verticales e inteligentes para llenar esos espacios, tanto Rafinha como Vinicius, incluso Paquetá lo puede acabar haciendo bastante bien. Y quiero ver también el sistema, porque es otra de las claves. Si pone a Rafinha por la derecha, Paquetá más en la zona de la media punta y Vinicius en la izquierda, como hizo ya mediada la primera parte con el cambio táctico en el partido contra Marruecos, o respeta un poco lo que hizo en el inicio de partido, más con Rafinha desde la izquierda y Vinicius centrado.
2: Fermín.
6: Yo creo que Ancelotti puede ser un poquito más valiente jugando ante Haití. Haití se viene con
2: es que
6: un
2: si
6: bloque 5-4-1.
2: No

0: ser ya en todo el Mundial.
1: Claro, y a mí, por ejemplo, me sobra Paquetá. O sea, es un jugador que ya os escuché el primer día y lo comparto, no estuvo nada bien, y creo que había margen como para meter a un jugador más arriba que te pudiera sacudir y cambiar un poco la partitura. Y ahí pues Endrick, Luis Enrique, Martinelli, Ryan, el que quieras. Pero creo que había margen para colocar a un delantero más, porque es que Haití te va a montar el 5-4-1 porque sale solo con un delantero centro. O sea, que va a plantear un partido lo más espeso posible.
0: ¿Qué tal el ambiente en Filadelfia, Palacio?
2: Pues están entrando poco a poco los espectadores. Es verdad que se ven muchas más camisetas de Brasil, pero los haitianos han cogido con muchas ganas este Mundial. Yo venía en el tren desde el centro de Filadelfia y la verdad es que era un espectáculo. La afición haitiana que va a estar en la derecha del estadio, en la izquierda va a estar Brasil, y hay muchos brasileños, lo que pasa también mucha gente local. Estoy ahora viendo un poquito fuera el estadio, porque el estadio es impresionante, el estadio donde juegan los Eagles del fútbol americano, y todavía veo a mucha gente fuera del estadio,
0: que
2: mucha gente
0: minutos,
2: en las camionetas, viniendo de los trenes, y hay una fanzón un poquito alejada del estadio, así que llegarán un poquito más apurados. Y este enclave, para el que no lo conozca, es bestial, porque está aquí al lado el estadio del equipo de béisbol. Ayer coincidía la rueda de prensa de Carlo Ancelotti con el partido de los Phillies contra los Mets de Nueva York, y venía la gente que iba a ver el partido de béisbol diciendo: pero tú, ¿qué haces aquí? Si tú no, los españoles no sabéis de béisbol. Digo, no, yo vengo a la rueda de prensa. Dice, pero bueno, la rueda de prensa es después. Dice, esto son 4 horas. Digo, no, yo vengo a la de fútbol. O sea, no tenían mucha idea de que aquí se jugaba hoy el Brasil-Haití. Y al lado tenemos el pabellón del equipo de hockey, al lado del campo de fútbol americano. O sea, están los tres campos
0: y la
2: al lado. Lo tiene montado espectacular esta ciudad, que es increíble.
0: No sé si habéis visto a Palacio en el Gallego, voy a decir en el Gallego, en el Mundial on Fire con Gallego. Estabas hecho polvo subiendo las escaleras de Rocky, macho. O sea, te veo fatal de forma.
2: A ver, tú...
0: O sea, pero
2: no,
0: pero
2: no,
0: jodido
2: no.
0: Ibas, ¿eh? O sea,
2: el tema es que yo iba con el teléfono, con mi pulso tan bestial, sí. grabando normal, tengo pulso malo, pero subiendo escaleras hacia atrás es muy complicado.
0: La botella de oxígeno.
2: Bueno, a ver, Rocky lo hizo.
3: Rocky lo hizo
2: marcha arriba. Eso lo puedo hacer yo.
0: Rocky solo hay uno.
2: No hay problema, pero marcha atrás es complicado.
1: Hay que hacer la toma 2.
0: Luego no voy a
3: decir... un poquito más de ti, Palas, en cualquier caso.
0: Sí, sí, ¿verdad?
2: Yo por lo menos... Bueno, estamos trabajando en ello, estamos poniéndonos en forma, Aritz, y dentro de nada podremos volver a subirlas.
0: Un poquito de ritmo. 1-2, Palacio. Te falta ahí un poquito, ¿eh?
2: Hay que subir escaleras hacia atrás e ir hablando, ¿eh? Yo quiero ver a más de uno.
1: Es complicado, el multitasking es complicado.
0: No es por nada, pero luego ha dicho...
2: Ahí, Fermín, bueno, sácame la cara, uno,
0: aquí,
2: por lo menos.
0: Sí, bien, bien. Hablando de las películas de Rocky, que tienen 50 años por ahí, o 40, por lo menos, empieza a decir, bueno, la primera es del
2: 76.
0: Pues fíjate, casi 50. Mira, 50 este año. 50 depende de cuándo fue, pero vamos, sí, 50 este año. Que dice, la primera Rocky no gana, la segunda y así. Y te lo juro que hubo alguien en la redacción que dice, joder, vaya spoiler. Tío, me lo dices en serio, tío. Una película de tiene
2: no voy
0: 50...
2: a decir el compañero.
0: No, nunca
2: no voy a decir el compañero Yago, pero le he hecho spoiler hoy a un compañero de otro medio español.
0: Nunca diremos que ha sido Renedo, no pasa nada.
2: En 2026.
0: En fin, madre mía. Que enseguida volvemos, Palacio, hasta ahora. ¿Cómo está el partido en Boston, Tala?
4: Bueno, pues ha habido lesiones. Se ha lesionado el jugador del Celtic, Kieran Tierney, un problema muscular parecía en la pierna izquierda, y ha tenido que hacer un cambio. Steve Clark ha sacado a Ben Ganondoak, ha sido el jugador que se ha incorporado al dorsal número 17, que ahora cometía esa falta que va a ser jugada de peligro para el conjunto de Marruecos.
5: Implica el cambio que vuelve a defensa de 4, va a jugar con Robertson de lateral, Patterson en el lateral derecho.
4: Pues
0: dale,
4: por fin. Ahí está tocando la pelota, balón arriba en el cielo de este estadio de Boston. La pelota la tocaba hacia atrás, Issa Diop va a sacar la cobertura, el balón quedaba enganchado, vamos a ver quién se lo queda de nuevo. Marruecos en ataque, lo va a intentar, ahí va el golpeo, fuera. Lo intentó con toda la intención del mundo, ese golpeo seco a Achraf, se fue a la izquierda de la portería de Angus Gunn, Habrá saque de puerta para Escocia.
0: Pendientes, por supuesto, del partido de Boston en este Escocia 0, Marruecos 1. Contamos cosas que nos está dejando el Mundial. Escorial, sigues por ahí, ¿verdad?
6: Por aquí seguimos, Yago.
0: Como comentábamos, de madrugada nos pillaba en España la segunda victoria de México, que ya están 16avos de final.
6: Sí, ayer le ganó a Corea con ese gol de Luis Romo. Son 3 goles a favor, ninguno en contra en los 2 partidos. Es verdad que no ha hecho un juego tampoco espectacular, pero sí efectivo, líder de grupo. Solo Corea puede llegar a los 6 puntos, pero al perder ante México, el golaveras particular le hace a México asegurarse esa primera plaza. Les queda República Checa, más que posible la presencia del Memo Ochoa en el 11. Jugaría en el Azteca en 16avos y en 8avos de final. Posibles rivales, los terceros de grupo del C, del E, del F, del H y del I. Es decir, podría ser Escocia, Costa de Marfil, Ecuador, Japón, Suecia. Del grupo de España, a todos menos los nuestros, Senegal, Noruega, Irak, en definitiva,
0: bueno,
6: muchísimos posibles rivales. Voy a intentar evitar que España sea tercera, no lo voy a decir. Y después del partido, lo más llamativo, lo más curioso, fue lo que dijo Javier Aguirre sobre Kang In-Lee. Le tuvo en el Mallorca y hubo un momento en el que hablaron desde el banquillo uno, desde el campo el otro. Desveló esto el técnico mexicano.
7: Y ahí le dije que ni se me acerque porque le iba a dar una patada. Eso le dije. Y que se vea muy mal su pelo. El pelo es horrible, el pelo. Se pintó unos rayos horrorosos. Unas mechas espantosas.
6: Eso es lo que le dijo Javier Aguirre, que no me extraña que luego no rindiera. Claro, la moral por los suelos después de eso. Con Javier Aguirre, jugador, en el 86.
4: Perdona,
6: alcanzó
4: esto porque la ha tenido Escocia. La ha tenido la muy, muy clara Escocia. La pelota solo en la frontal. Le sirve en la pelota a Ryan Christie. Y el golpeo se va por encima del larguero. La ha tenido para empatar, habrá saque de puerta Marruecos.
0: La salida de balón Arich horrible, de Marruecos.
3: Sí, sí. La verdad es que un pelín decepcionante Marruecos. En el día de hoy me está dando la sensación que le está pasando lo mismo que el otro día. Empezó muy bien, pero no sé si es porque se pone por delante en el marcador, pero fíjate, otra vez está un poco a expensas de lo que haga Escocia.
4: Vuelve a robar la pelota McGinn, la pone para Robertson, demasiado largo. ¡Ay, saque de puerta para Marruecos!
0: Oye, yo os digo una cosa. A mí ahora que el partido fuese empate, Bruno, no me extrañaría. ¿Qué quieres que te diga? Porque estoy viendo... Es cierto que no está teniendo ocasiones clarísimas. Bruno no ha hecho muchas paradas, por no decir ninguna. Pero, joder, Escocia está llegando.
5: Sí, es verdad que está incómoda en la salida de balón, que está llegando a su manera la selección de Escocia. Pero bueno, creo también que ha tenido la mejor de la segunda parte, también la ha tenido Marruecos, que además es la selección que va ganando. Al final la inercia de tener que ir a empatar el partido puede jugar a favor de la selección de Escocia. Yo no soy tan drástico como Maritz, es verdad que me ha gustado bastante más en el arranque de partido de Marruecos, pero creo que sigue mereciendo el 0-1 la selección africana.
0: ¿Cambios en Marruecos? ¿Dónde te gustaría, Fermín?
1: Pues no sé si meter algo más arriba y permitir que Saibari estuviera en el centro del campo. No sé, por ejemplo, el Kabi, que es un jugador interesante arriba. A veces también tiende a colocar al Murabet en el centro del campo para tener algo más de control. Pero sobre todo lo que Marruecos necesita ahora mismo es amenazar un poco la espalda, porque vemos que adelanta líneas a Escocia, que va agresiva a presionar. Entonces tienes que aprovecharlo con vértigo arriba o con un jugador que se las quede, como por ejemplo el Kabi.
0: Qué genio es Javier Aguirre, ¿eh? La verdad es que aquí cuando lo hemos tenido en nuestro país siempre nos dejaba algún titular, y la naturalidad con la que habla, la verdad es que maravilloso tener a Javier Aguirre y poder charlar con él en cualquier momento. Dicho esto, ¿cómo estáis viendo a México, que es otra de las selecciones que ha hecho pleno? Arich, ¿cómo estás viendo a una de las anfitrionas?
3: Muy bien, muy bien. No bollante en cuanto a lo futbolístico, tampoco me esperaba, o sea, no tenía las expectativas muy altas en ese sentido con un equipo de Javier Aguirre. Pero está compitiendo muy bien. Sin grandes alardes, en el primer partido ganó 2-0 y en el segundo, que ya sí que tenía un rival más potente encima, aprovechó un regalo y se llevó los puntos. Y bueno, con 2 partidos es líder de grupo ya matemáticamente, o sea que el éxito es bastante grande.
5: Yo creo que hay que ponerle ese asterisco, ese asterisco de que en la primera jornada Sudáfrica se pegó un tiro en el pie, y en la segunda pues prácticamente lo mismo, una selección más potente como es Corea del Sur, pero que también cometió un error el portero de prácticamente de infantil. Me parece que se le puede pedir bastante más, y yo le pido, por ejemplo, a Javier Aguirre que veamos un poquito más a Gilberto Mora, que es uno de los grandes atractivos que teníamos en la previa de este Mundial. Jugó un ratito en la segunda parte del primer encuentro en Ciudad de México y ya no lo hemos visto más. Y me parece que le puede dar cosas distintas para que juegue un poco mejor esta selección mexicana.
1: Me genera alguna sensación ambivalente México, porque es cierto que le doy mérito al 6-6, portería cero. Es un equipo que por momentos juega bien, que tiene jugadores arriba muy interesantes, como Quiñones, como Alvarado. En el centro del campo también son fluidos, pero también me genera la sensación que en el momento que se enfrente a una selección con un poquito de colmillo y contundencia va a sufrir, porque no es capaz de sostener los ritmos de juego. No sé si está tan preparada para defender cerca de su portería, pero tocará ver cómo evoluciona el tema. Pero es cierto que el grupo está muy cohesionado y esto es mérito de Aguirre y Rafa Márquez.
0: Esco, resto de noticias del Mundial.
6: Pues mira, en Portugal se ha liado un poco por estas declaraciones de João Neves después del partido del otro día frente al Congo.
8: Sabemos
6: lo que Cristiano ha hecho por nuestra selección y por el mundo del fútbol, pero en este momento siento de su parte y de todos nosotros que él es uno de los nuestros, que es uno más para ayudar. No es diferente a los demás, está aquí para dar la contribución que todos daremos. No ha sentado demasiado bien a seguidores de Cristiano Ronaldo. Su hermana Katia Beiro en redes ha puesto: mágicamente olvidaron cómo pasar la pelota, cómo robarle y cómo hacer contras. El juego se desarrolló del medio campo para atrás. Extraña esta Copa del Mundo, muy extraña. Tampoco dijo nada del otro mundo João Neves. Irán presenta queja formal ante la FIFA por los problemas sufridos. Denuncian desigualdad de condiciones ante Nueva Zelanda. Por ejemplo, solo les permitieron viajar un día antes. Están en Tijuana. Han denunciado también la revocación de entradas para sus aficionados, además de los problemas con el visado que han venido sufriendo. Y en Francia, mensaje de Mbappé de última hora previa al partido del lunes 11 de la noche ante Irak.
9: Un mensaje a todos los supporters français. Gracias a todos por los mensajes.
10: Quiero mandar un breve mensaje para los aficionados. Gracias por los mensajes de apoyo. No puedo verlos todos, pero sé que hay muchos mensajes y significa mucho tener el apoyo de los aficionados y queremos agradecerlo. Espero que continuemos así en esta Copa del Mundo. Vamos a darlo todo para que estéis orgullosos y hagamos historia juntos.
6: 5 de la mañana, Turquía, Paraguay. Todo lo que no sea victoria de Turquía deja a Estados Unidos primera de grupo. Mañana 7 de la tarde, Países Bajos, Suecia. Es el grupo F. Empató a 2 Países Bajos ante Japón. Suecia ganó 5-1 a Túnez. No pierde Países Bajos el Mundial desde la final de 2010. En 2014 y en 2022 perdió, pero por penaltis. No jugó en 2018, 13 partidos. Es la racha invicta más larga de la historia del torneo, igualando la de Brasil entre el 58 y el 66. A las 10 de la noche, Alemania, Costa de Marfil. Alemania no pierde ante africanos desde 1982, cuando cayó frente a Argelia. Y Costa de Marfil, que ganó a Ecuador, nunca ha ganado 2 partidos en el Mundial. 2 de la mañana, Ecuador, Curazao. Líbano Comenencia, el héroe del gol frente a Alemania. Ecuador, que sufre ante Costa de Marfil su primera derrota en 20 partidos. Ecuador está obligada no solo a ganar, sino a golear, porque acaba frente a Alemania. Y a las 5 de la mañana, en más de 24 horas, Túnez, Japón. En el grupo F, el estreno de Hervé Renard tras la destitución de Sabri Lamouchi después de la derrota 5-1 ante Suecia. Partido 1000 de la historia de los mundiales. Kovacs, el árbitro, llevará una camiseta conmemorativa y hay un precedente de 2002. Japón era anfitrión y le ganó 2-0 a Túnez. Todo esto.
0: Así que no te parece nada del otro mundo lo que ha dicho João Neves, ¿no?
6: A mí no, a mí personalmente me parece que decir que es uno más, que no es diferente a los demás y que está para ayudar, no me parece tampoco que sea nada del otro mundo.
0: ¿Para ti Leo Messi es uno más en Argentina?
6: Está para ayudar, es uno más y no es diferente a los demás en el sentido de que también tiene que ayudar, igual que está haciendo Cristiano Ronaldo.
3: Habéis visto que se ha metido Georgina también, ¿no?
0: Sí, se ha metido, ha faltado, pero vamos.
6: Yo no creo que João Neves lo haya hecho a malas, Yago, te lo digo así.
3: No, yo estoy también con esto.
4: ¿Y la novia de João Neves también?
3: No, no, la novia de João Neves era fake.
0: Era por encabronar.
6: Ah, sí. Ah, vale.
3: Sin embargo, claro, Georgina ha entrado al trapo, al comentario fake de la novia de João Neves. Se está montando una gordísima en Portugal.
0: Qué bonito, está quedando todo precioso. Y más liándose desde fuera que desde dentro. Porque yo entiendo, no sé vosotros la interpretación. Gracias, Esco, un abrazo.
6: Chao.
0: No sé la interpretación que hacéis vosotros. Yo creo que João Neves lo hace en el sentido de, joder, es uno más, hay que tratarle como uno más, pero sin faltar al respeto. Evidentemente que Cristiano Ronaldo, dentro de lo que es la selección portuguesa, no es uno más ni de coña. Es ya, probablemente el mejor de la historia.
3: Hay dos lecturas, entonces. Yo creo que él se refiere a...
0: Depende de cómo lo interpretes.
3: Nadie le está preguntando sobre Cristiano Ronaldo, su carrera, los balones de oro que ha ganado y todo lo que ha conquistado. Le están preguntando por este torneo en concreto. Y yo creo que lo de es uno más, no lo piensa solo João Neves, lo piensa muchísima gente en Portugal, que hay otras opciones que pueden jugar perfectamente por un jugador que tiene 41 años como es Cristiano.
0: Bueno, no.
5: A ver, yo creo que João Neves Joao Neves no va a malas, empezando por ahí. Creo que es un chaval muy joven.
0: Yo también creo que no hay maldad, que vaya por delante.
5: 21 años, que se puede ahorrar lo que dice.
0: También
5: porque
0: lo creo.
5: Sabes, o sea, con un poco de inteligencia, sabes que si dices eso después de un empate de Portugal contra Congo, se puede liar y se ha acabado liando.
0: Además, Cristiano creo no es muy rencoroso, ¿eh? No, este tipo de cosas no.
5: Ya, no, apenas, no. Y luego hay otra parte que es que creo que se tendría que quitar las redes. O sea, yo si tuviera un familiar futbolista. A todo el entorno le prohibiría tuitear nada 24 horas después de un partido, porque es que los carga el diablo. O sea, Georgina se mete en el tema y era fake y has generado un lío.
0: O sea era fake lo de la pareja de Joao Neves.
3: Exacto.
0: Y Georgina ha contestado al fake, o a la cuenta fake de la supuesta pareja de Joao Neves, ¿no?
3: Efectivamente.
0: Vale.
3: Pues. Pero vamos, el mensaje lo ha dicho.
0: Buena
3: o sea, ha dicho lo que pensaba, aunque fuera una cuenta fake.
5: Sí, no, y lo que dice Katia Beiro me parece todavía me parece mucho más grave que lo que puedas interpretar de lo que ha dicho Joao Neves.
0: Ya ha tardado la hermana, que no es la primera vez que se mete.
5: Por eso digo, pero bueno. Sí. Que está caliente el tema en Portugal, sí.
0: Bueno, en fin, esto ya sabes cómo. Esto es lo de siempre. Si ganas no pasa nada, si empatas tal, y si pierdes, pues esto se gestiona de otra forma. Así que no hay más historia.
5: En el podcast hemos tenido el quinto episodio del que pueda que empate.
0: Sí.
5: Hago un pequeño spoiler. Hemos invitado a Tala para que fuera un pequeño 2-2, porque sabíamos que Romero iba en contra. Iba a criticar bastante a Roberto Martínez. Pues hemos hecho un Romero y Tala contra Axel y Bruno.
0: Os ha costado buscar ese enfrentamiento, ¿no? No lo tenéis.
5: Sí, muy costoso. Un brainstorming hemos hecho de 3 horas para lograr.
1: ¿Ha habido ganador?
5: Bueno, Tala y Romero te dirán que han ganado ellos.
1: Vale.
5: Pero bueno, y en un debate creo que no debería haber ganadores. Creo que, claro, que nos tenemos enriquecer todos.
1: Se ponen las ideas,
3: qué bonito,
1: Fermín,
3: Dios.
1: Se ponen las ideas y luego claramente pues uno decide cuáles son las ideas buenas. Que claramente. Yo creo que han sido las de unos.
5: Sí, ves, tú crees una cosa. Yo también creo que ha habido errores no forzados, en este caso cometidos por tu parte, con incorrecciones palmarias y...
3: Solo se os ocurre a vosotros hacer el debate después de un 1-1 contra el Congo.
0: Tala, buen viaje de Bono con un jugador de Escocia, ¿eh?
1: Sí, con Gannon Doak, que
0: ha pegado con el hombro en la cara, ¿eh?
1: Sí, chocó con él y al final el golpe, por cierto, ya aprovecho, ha habido una doble permuta, se ha retirado Ryan Christie, se ha retirado también Che Adams, que ha estado prácticamente inédito, y ha salido con el dorsal número 9 Lyndon Dykes, el jugador del Charlton Athletic, y ha salido también Kenny McLean, el jugador del Norwich. Por lo tanto, doble cambio de momento, es verdad que el otro día también le costó bastante, no ha hecho ningún cambio todavía, Mohamed Ouahbi, el entrenador de Marruecos.
0: Hasta mañana, adiós.

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1: O sea, esa gente sí fue a la guerra. Nosotros vamos y nos divertimos y todo, pero esa gente yo creo que lleva 6 meses en instrucción militar, es decir, este es el partido de nuestras vidas, aquí no jugamos la vida y el empate puede ser una victoria. Entonces, si esa gente viene a mamar gallo, nosotros venimos acá por la victoria. Ese señor ya le van a dar no sé cuánta plata al que hizo el gol porque nunca habían hecho un gol en la historia. Acuérdense que el Congo era el anterior Zaire. Y ahoritica, el pelado que hizo el gol, pues le van a dar un billete o algún fondo pues para Wisa. Hacerlo. Wisa. Y en ese momento que yo les estoy contando de la celebración, en digamos como en la favela de los refugiados, hermano, eso enchina la piel porque uno dice, esta gente se mató 6 meses para ir a ese partido, a jugarse la vida en ese partido y no van a mamar gallo, porque uno trata a la gente de papel. Ay, equipito no sé qué, ay, le hacemos 5, le hacemos 4. Papi, trabaja primero, trabaja y después mira qué hacen los demás. Eso es lo que hay que tener en cuenta.
2: ¿Sabe qué creo también que se salvó Portugal? Que pues obviamente el Congo estaba muy en actitud defensiva, pero porque no supieron capitalizar los contragolpes. Porque donde el Congo saque la ventaja de un Portugal que arriesgó demasiado en el desespero de ver que se le estaban escapando pues esos 2 puntos, empezó a arriesgar demasiado, a abandonar mucho su defensa, y si Congo hubiese capitalizado y aprovechado mejor los contragolpes, la historia habría podido ser más trágica para Portugal.
3: El tema anímico también pesó mucho. A Cristiano le marcan el gol del empate y él se derrumba por completo, se le ve como los ojos aguados, la frustración. Vamos a terminar al entretiempo, porque justo termina el primer tiempo con ese gol, que es una jugada que tú dices, ¿cómo nos cogió tan desconcentrados a todos los de Portugal? Cristiano sale cabizbajo, los ojos aguadísimos, llorando y demás. Y cuando vuelven al segundo tiempo, nunca volvió Cristiano. Nunca volvió Portugal. De lo poquito que mostró en el primer tiempo, no pudo mostrar ni siquiera el 2% en el segundo tiempo.
2: Hay gol, amigos. Porque hoy recuerden que hay partido 11, antes. ¿No? Ya empezó el partido entre Chequia y Sudáfrica. Y en 6 minutos de partido abre el marcador, Michal Sadilek.
4: Chequia.
2: 1 tiene Chequia.
4: ¡Vamos!
2: 0 tiene Sudáfrica.
4: 3-0 le puse a la polla ese partido. Es que Sudáfrica es muy malo, man.
2: Sí, Sudáfrica, la verdad, quedó debiendo mucho en su debut. Y yo creo que hoy también, no por lo que le vi a México, que también quedó ahí como... Pero por lo que le vi a Corea del Sur, ese partido se les puede estar complicando.
1: Corea puede ganarle a México.
4: Corea le va a ganar a México.
3: Ojalá.
1: Yo, como siempre, le haré barra a Julián, pero ya, para mí en una polla está ganando Corea del Sur.
4: Ya nos vamos a sacar la polla, ya nos vamos a hacer ricos, ya vamos a oír y a vivir el rock and roll de Radioactiva. Ayer, como vivimos los goles, con más pasión y menos técnica, pero antes vamos a oír buena música en Radioactiva.
2: Sí, señor, es Gol Betplay, es un Gol Betplay que tenemos como todos los que se cantan en Radioactiva. En esta Copa Mundial de la FIFA 2026 hay gol, entonces, de Chequia, que tiene 1, Sudáfrica tiene 0 y por ahora llegó Armenia, banda que vino de visita al Rock and Roll de Las, banda que nació y creció en Radioactiva y que nos presenta El Tiempo. El gol Betplay que hizo Chequia lo tiene ganando 1-0 a Sudáfrica en la Copa Mundial de la FIFA 2026.

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4: Se acaba de llegar. Hoy recuerde que tenemos ya partido en la Copa Mundial de la FIFA 2026 desde las 11 de la mañana. Ya son 12 minutos. Lo va ganando Chequia 1-0 con gol de Michael Sadilek, el arquero. Pero el arquero, cambia a mí. El delantero del Slavia Praga, que abre el marcador contra una selección de Sudáfrica que está debiendo el doble. Y si tuvimos gol, obviamente es un gol Betplay que pasa por el Rock and Gol de las.
5: Muy bien, Sudáfrica, ¿no? Tranquilos. Necesito que ese partido quede 3-0 para mi
4: polla. Yo puse 2-0.
6: Yo puse 2-0 también.
5: Chequia, obviamente a favor de Chequia. No, Sudáfrica es mal. Pues lo que yo vi con México fue horrible. De verdad un equipo muy limitado.
7: Peores.
5: Y creo que México hoy también pierde con Corea del Sur.
7: Sí, yo también. Le van a hacer barra a México, pero sé que es difícil.
6: Yo puse 1-1.
5: ¿De verdad?
6: Sí, ahí les voto esa.
7: ¿Y gol de Julián? ¿Por la localía?
5: ¿Gol de Julián Quiñones?
6: Sí, todo influye. Julián Quiñones viene enchufadito, hizo historia en su primer partido. ¿Por qué no repetirla? Bueno. Pero pues también es cierto que Corea va a llegar y...
5: Es verdad. Hoy ese partido será a las 8 de la noche, México-Corea del Sur. A las 2 de la tarde tenemos Suiza-Bosnia-Herzegovina. Y a las 5 de la tarde Canadá frente a Qatar.
4: Correcto.
5: Y vamos a hablar de lo que vivimos ayer en el partido hasta ahora más lindo para mí del Mundial, que fue Inglaterra-Croacia. Eso merece un capítulo aparte.
4: Partidazo.
5: Pero antes, yo sí quiero, Luisca, vivir lo que ustedes hicieron ayer en la transmisión del Rock and Golf.
7: ¡Eso!
5: Una locura.
4: Estuvo muy bien.
5: Una completa locura.
4: Estuvo muy bien. Qué lindo fue regresar con el Rock and Golf a tener a Colombia en una Copa Mundial de la FIFA, porque pues estuvimos esperando 8 años desde aquella vez que nos fuimos, ¿se acuerda? Por allá se esquilé a hacer el partido de inauguración contra Japón.
5: ¿Tú te acuerdas que estuvieron dos leyendas con nosotros esa vez?
4: Estuvieron.
5: Leider Preciado.
4: Uno, me acuerdo de Leider.
5: Y Willington Ortiz.
4: Terminamos.
5: Era, me van a dar pola. Sí, tranquilo, Will.
4: Recuerdo que el gran Willington y también Leider nos decían ese día qué complicado es iniciar perdiendo en un Mundial.
5: Claro.
4: Que caímos contra
5: Japón. 2-1.
4: Y ese gol de Juan Fernando que cobra por debajo de la, oye, de la barrera. Sí. Pues regresamos. Igual estuvimos en Qatar con el Rock and Gol, pero claro, sin la selección Colombia, que la pimienta es diferente.
6: 2.906 días tuvieron que pasar para que Colombia volviera a disputar un partido de Copa del Mundo. O sea, 2.906 días. ¿Qué hacían ustedes el 3 de julio de 2018? 3 de julio del 2018.
4: Estar en el Rock and Roll.
5: En el 18 estábamos transmitiendo desde Sesquilé. Plaza pública de Sesquilé.
4: Maravilloso.
5: ¿De acuerdo?
4: Estuvo. Maravilloso.
5: Estamos haciendo el Rock and Roll. Es verdad, qué bonito.
7: Es más, para la clasificación, Rafa, ¿se acuerda que a mí me sacaron de la clínica con Pedialite para hacer el Colombia-Perú?
5: Sí.
7: Aquí yo llegué aquí así trastocado.
4: ¿Cuál Colombia-Perú? Fue Colombia-Senegal.
7: No, Colombia-Perú para clasificar al Mundial.
5: Ah, sí. El último partido.
7: Aquí.
5: De eliminatorias.
4: Jerry Mina ya está. Y empató ese partido y con ese empate lo llevaron a la enfermería, se lo llevaron en ambulancia. Este señor está a punto de que se vaya, por favor.
5: Chancho, no te vas a quedar en esas.
4: ¿Se nos va a quedar en un partido?
5: No.
4: Es increíble que se nos va a quedar antes que el viejo.
5: Eso te iba a decir, no puede ser que te vayas primero que don Rogelio. O sea, eso sería de verdad...
4: Motivo fútbol. No jodas.
5: Para acabar el Rock and Golf.
4: Pero vea, Rafa, hicimos un compilado de los 3 goles de Colombia. Obviamente, si quieren verlos completos, están ya en nuestras redes, en @radioactiva, en Instagram, en @radioactivacolombia en YouTube. Pero este compilado de imágenes que tuvimos ayer junto a Luda Silva, junto al Chancho, junto a Monolao, también estuvo por ahí Rogelio, Diana Higuita. Bueno, esto fue
7: la
4: lo que,
7: mamá de la garota.
4: A ver, muestra. Anoche en el Rock and Golf.
5: Mueche.
7: Seguimos.
8: Le acaba las buenas, parce. ¡Qué delicia!
7: ¡Ahí está! ¡Sí, cuidado!
4: No puedes gritarlo por buenas. La gente de Bimbo está feliz, es cábala. ¡Qué definición de Daniel Muñoz! ¡Qué golazo! La asistencia de Lucho.
7: La definición es de Jean-Claude Van Damme, ¿no? De karate.
8: ¡Vamos, cuenta solo!
5: No había otra manera de
4: definir. Ahí está el segundo.
6: Buscan lo que es.
5: Ya le quita la mamá de...
7: ¿De René, no?
5: No, de la gatonea.
2: No.
4: Teníamos a la mamá de la garota.
7: Teníamos de verdad a la mamá de la garota.
2: ¿Qué le pasó a Manolo?
4: Se iba a arrancar el pelo, no podía creerlo.
2: Esta señora se paró.
6: ¿Y dónde se sentó? Él llegó bailando.
2: Chancho.
4: El viejo.
2: Es un desastre.
4: Por eso
2: el viejo.
7: Qué locura.
4: Siga eso, escucha.
2: Tercero.
4: Siga.
2: ¿Cómo vas a decir que no te vas a emocionar con el tercer gol de Colombia?
6: Pero
2: no
6: lo celebremos. No se podía hacer, amigos. Entiendan. Está aferrado a su escudo.
9: ¡Qué jugada espectacular del Cucho Hernández! Cuando se cerraba el telón del partido, metió el centro, metió el banano y el más bajito, el más enano. Campas con la cabeza, con la chirimoya, con la almendra, grita: ¡Sáquelo! ¡Sáquelo que está pinchado! ¡Ese forro, me estoy volviendo loco!
10: Con 8 años, pero Colombia vuelve a meterse en el álbum. Ahí está, victoria contundente con un pedazo de par de pelotas que trajo el Cucho Hernández. ¿Para qué lo querías convocar? Para esto, para que entrara a pelear un balón como pelea el colombiano a diario. El que sale en el Transmilenio, en el metro, en el mío, el que sale a guerrear, así como salió el Cucho. Esa es la patria que hoy está celebrando. ¡Qué centro, Cucho! Dañé todas las pollas que quiera. Y tremendo el gol de Campas. Te rompimos, Uzbekistán.
4: Muy bueno. Ahí estuvo, se vivió.
7: La, bueno, la ira es una mala consejera porque usted se deja llevar del odio. Y yo sí convivo con mucho apátrida que dice que es preferible Harlan Barrera que James en la selección porque, o sea, eso te lleva a alejarte de los argumentos. Todos los días me lo dicen. Porque sí convivo con gente que hace, que dice esas estupideces. Entonces te lleva a alejarte porque el odio no te deja pensar bien. Entonces una cosa es criticar y decir, obvio, con sindéresis, James puede hacer más aquí, menos acá, que cambie a Juan Fernando. Pero ya que esas personas que son todo mal, no me gusta, es una mierda, eso no construye, amigo. Entonces uno dice, podemos construir, podemos hacer, hay cosas que nos emocionan, esto me parece, eso no, pero que toda esa gente que no me gusta, está mal. Eso, papi.
2: Me volví a emocionar con la narración del tercer gol. No entiendo cómo uno no se puede emocionar con un golazo de Campas. Mire, Luisca, ¿cuál es la próxima transmisión del Rock and Gol?
4: Pues puede, ojo, a falta de información oficial de la convocatoria.
2: Puede que
4: mañana estemos desde las 9 de la noche en previa para vivir a las 10 Turquía contra Paraguay.
7: Qué lindo partido, Arda Güler contra Enciso.
4: Puede que.
2: ¿El partido es a las 10?
4: 10 de la noche, haríamos previa desde las 9. Es viernes.
2: Ah, no, bien.
6: Yo digo.
4: El que sí es confirmado.
2: Y ojo que la ley seca en Bogotá arranca a las 12.
4: Cuando se acaba el partido que el Rock and Gol.
6: Te puede tomar en la previa y durante el partido.
4: Obvio. Y obviamente confirmado, estaremos el martes con el segundo partido de la Selección Colombia contra Congo. Y la próxima semana sí, ténganse, porque vamos miércoles, jueves, viernes, sábado. Por ahora vamos a coger impulso, pero ojo, mañana, agenden, por ahí ténganlo cerca. ¿Ves? Turquía, Paraguay desde las 9 de la noche, y en esa previa nos va a tocar el final, el cierre del partido de Brasil-Haití. Entonces vamos a tener Brasil-Haití. ¿Y por qué hacer Turquía-Paraguay? Porque ambos perdieron en su partido debut. La banda de Arda Güler y también, pues obviamente, la banda de Paraguay que los pasearon, los de Estados Unidos. Por eso mañana es un partido en el que pierda, pues prácticamente respirando artificial.
2: Ya vamos a hablar de Inglaterra, que para mí es una de las favoritas, independientemente del partido de ayer. Lo llevo diciendo desde antes del Mundial. Y ayer, pues, me dejó ver que puede ser firme candidata a llevarse el Mundial. Pero antes, el amor que sentimos por Colombia es un amor depredador.
7: ¡Oh, my God!
2: Es un amor que nos llena el alma, el corazón. ¿Qué tal de Milza esta hora en Radioactiva?
4: Que ayer además pasaron Baco y DC como disc jockeys en Radioactiva by Request, haciendo récord de audiencia ayer, banda que desde hace rato representa a muchos.
2: Y van a ser
4: en Colombia.
2: Van a ser Movistar Arena.
4: Agárrate, uno más.
7: Agárrate.
4: Porque ellos les han llenado varios y siguen trabajando en su proyecto y demás. Esto es Amor Depredador. De Mills celebramos con la bandera de Colombia puesta en la música de Radioactiva, el Planeta Rock.

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1: ¿Cuándo suena esta guitarra? Usted ya sabe que estamos al aire en el Rock and Gol del... ¡Oh! Sara Arciniegas, Luis K. Guerrero, El Chancho y Rafa Cifuentes los acompañamos en esta buena mañana de jueves, cuando a esta hora, en 25 minutos de la primera parte, República Checa o Chequia le está ganando 1-0 a Sudáfrica. ¿Cuánto le metió esa polla, Sara?
2: Le metí 2-0.
1: 2-0, Luis.
3: También 2-0.
4: 2-0.
3: Ganando Chequia, sí.
1: ¿Chancho?
5: Yo dije que ganaba República Checa 2-1.
1: Marica, ¿será que me pasé con el 3-0?
2: Te fuiste largo.
1: Y ya no puedo corregir, ¿eh?
3: No, pero todavía queda tiempo y está dominando bastante. Chequia lo va ganando 1-0. Queda harto tiempo, Rafa.
1: Yo sí creo. Sí. Yo sí creo. Por favor, necesito esos 10 puntos de apoyo.
2: Sí, yo estoy... Me bajaron al puesto 24.
1: ¿Cómo sufre
2: uno de eso? De 34.
1: ¿De 34? Vas mal. Y eres la periodista deportiva,
2: estaba,
1: ¿eh?
2: Estaba octava ayer.
1: Eres la periodista, eres la que
2: debía saber.
1: Estoy
2: peleando contra las tías de mis amigas.
1: Total, los primos, ¿cómo llamaba? Un grupo, un equipo de fútbol que siempre se llamaba como los tíos,
3: mi equipo, los novios de tu hermana.
1: Eso, los novios de tu hermana.
3: Era mío.
1: Era Luis.
3: Claro, los novios de tu hermana. Campeones de un par de torneos de fútbol.
2: Buen
3: 7
2: nombre.
3: Y fútbol 9.
1: ¿De qué está usted en la polla?
3: En este momento es que estoy en dos. Hay una en la que voy de cuarto.
1: Ah, bueno, bien.
3: Sobre 15. Que en
1: bien,
3: esa,
1: bien, está bien. No, está bien.
3: Pero en la grande, que es con familia y demás, voy octavo de 12.
1: Y eres el periodista deportivo.
3: Y va ganando la suegra de mi hermano y mi sobrina de 12 años. Y de verdad, es increíble. Es que le han pegado unos marcadores que... ¿Quién le pegaba? Yo incluso aposté por el 5-0 de Alemania Curazao, pero ¿quién le pega un 7-1?
2: No, hablando del 5-0 a España.
1: ¿Quién no puso ganando Portugal ayer?
5: Sí, yo.
1: ¿De verdad?
5: Un millón de goles.
1: O sea, 1-0, 2-0, pero uno decía, marica, Portugal le va a ganar al Congo. ¿No?
3: Sí, sí, tampoco había
2: esperado,
3: por desde 4-0, 5-0.
2: De 1 o lo que fuera.
3: Pero muchos 2-1, España. 2-0, 3-1. España contra Cabo Verde.
2: Me jodió.
3: Creo que fue de las que menos han
1: fue
3: han
1: la
3: dado.
1: Peor.
3: Muchos 4-0, 5-0, 3-0. Y pues.
5: Yo sí dije 4-2 en el de Inglaterra-Croacia, pero al revés. Yo le estaba haciendo barra a Croacia.
1: Mire, ayer hablamos del banderazo de los colombianos en el Ángel de la Independencia en México.
2: Hermoso.
1: Que es, además, es emblemático, es divino y es muy grande ese round point que une varias avenidas de Ciudad de México. Pero ayer pasó algo particular.
5: A ver.
1: Y es que solo lo hacemos nosotros.
2: Colombia momento.
1: Un gran momento colombiano. Mira esto, Sara, por favor. Están en el momento normal celebrando Colombia. Y miren lo que van a hacer.
5: ¡Claro!
1: No, pero no.
3: Puro Rock al Parque.
1: No, pero el lisiado se aferra a su silla porque se va a ir de jeta.
2: Claro.
1: Y la gente lo empieza a ver y empieza a gritar.
2: Y ahí hay mexicanos también.
1: Claro, después de que lo bajan empiezan a gritar milagro. No,
5: no puede ser.
1: No sean tan perros, de verdad.
5: No puede ser.
1: Eso somos.
2: Que abre el fútbol.
1: Eso somos.
2: Me encanta, eso somos.
1: Y luego apareció Jesús. ¿Tienes el de Jesús?
5: A ver.
1: Jesús. Apareció Jesús.
3: A ver.
1: Ayer en el banderazo.
2: Jesús colombiano.
1: Jesús es colombiano, claro.
5: Hay un Jesús que baila salsa, ¿será ese?
1: No.
2: Miedo.
1: Apareció Jesús en el banderazo y por eso yo creo que ganamos 3-1.
2: Dios es de Colombia.
1: ¿Lo tenemos?
5: Dios, bueno, si es no del lo tienes, Real Madrid.
2: Dios es Madrid.
5: ¿Por qué pelea si es del Real Madrid?
3: Mucha pura imagen de concierto también, ¿no? De levantar.
1: Sí, en el Rock al Parque, ¿sabes qué vi? Vi a uno, se perdió una prótesis.
3: Una prótesis y se la devolvieron. Fue llegando y la pierna arriba.
1: Pero qué nota que no se pierde entre 200.000 personas una prótesis.
3: Sí, que la devuelvan.
1: Mira, ver, Jesús ver, es colombiano.
3: A ver, atención. Jesús. A ver.
1: ¿No tiene sonido?
5: Ahí está.
2: ¡Upa!
1: Pero ahí está Jesús, baila.
3: Pero Jesús.
2: Jesucristo.
5: Sí, es. Está más cerca a ser uno de los.
3: Pelo bendiciendo.
2: Bendice con la izquierda.
5: Cuando Homero se encontró un campo de marihuana, ¿no se acuerdan de eso? Que eran unos hermanos. Se parece más a ese.
1: Ya lo van a levantar.
3: Qué grande Jesucristo.
1: Mira.
3: Es que Jesucristo.
1: Oiga,
3: que
1: se les va a Jesús.
5: ¡Uy!
2: ¡Mataron a Jesús!
5: Y mataron al hombre, el de la silla de ruedas.
3: Les cayó encima el de la silla.
5: No, la gente.
3: Pero se para, se levanta Lázaro. Oiga, pero.
2: Jesús todo lo puede.
3: Qué ambiente el que se está viviendo.
1: Qué locura, ¿no?
5: Qué chévere quedar cuadrapléjico. No, ¿cómo así?
1: Mira, volvieron a alzar. O sea, el man está.
5: Desatado, claro.
1: Es que es Jesús, no le va a pasar nada, obviamente.
2: Y Jesús está con Jesús. ¿Quién contra Jesús?
1: esto lo que demuestra es que de verdad, esto es lo bonito del fútbol, como diría Gerardo Bedoya, qué bonito gozarse el previo del partido.
5: Ah, claro.
1: ¡Hey, Jesús! Y luego ganar 3-1 y salir a celebrar. No creo que Jesús saliera ayer amargado a decir, no, oiga, de verdad, qué partido malo, James no apareció. A ver,
5: de verdad. En el partido, dentro del Azteca, como ya íbamos ganando 3-1, había una familia de tres seres uzbecos. Y si vieron que el niño empezó a llorar y los colombianos empezaron a gritarle Uzbekistán, Uzbekistán, para que el niño se mejorara, porque
3: sí,
5: estaba llorando.
3: Que abrazaba la Copa del Mundo.
2: Sí, es viral. Bueno,
1: eso es bonito.
2: Viral, lo vi.
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1: 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Distintas formas de jugar, pero con el mismo objetivo, seguir disfrutando del fútbol y vivir momentos que no se olvidan, como el que vivimos ayer entre Inglaterra y Croacia. ¡Qué señor partido! Nos brindaron estas dos selecciones con un Harry Kane intratable, que si bien tuvo que repetir el penal, tuvo la tranquilidad para hacerlo, defendió, jugó de volante, jugó de delantero, lo de Bellingham también, los cambios le funcionaron, Croacia lo intentó, Luka, el equipo quiso ir siempre a buscar, pero cuando estaban cerca del empate, viene el batacazo, el 4-2, y vimos un partido de dos equipos, Luisca, que sin duda dejaron ver, primero, el gran nivel de sus jugadores en las diferentes ligas, y de dos equipos europeos que sí están un escalón, pero un escalón mucho más arriba.
3: Y de uno de los jugadores que está en la conversación seria por ganarse el Balón de Oro, como Harry Kane, que no solamente es un 9 temible, sino que además juega como un 10 espectacular. Cómo baja a repartir pelota, cómo de verdad ayuda y da juego a sus compañeros. Le taparon un primer penal, pero se adelantó el arquero Livakovic de Croacia, que es un arquero que también es una realidad. Es un tipo que ya no sorprende. Ayer hablaban del arquero como de la nueva revelación, y es un arquero que ha venido con la selección de Croacia desde hace rato y que de hecho hizo que pues la pesadilla no se cumpliera, porque hubiera podido ser una goleada todavía peor. Muy bien también lo de Jude Bellingham, increíble partido del jugador del Real Madrid, qué golazo el que logra, pero en general todos, lo de Declan Rice es impresionante, el jugador cómo baja, cómo centra todos los tiros de esquina, todos los balonazos que se inventó Declan Rice. Creo que ayer los únicos que tal vez no es que hayan pasado desapercibidos, pero que el juego no fluyó mucho por ese lado, fue por el de Nico O'Reilly y el de Anthony Gordon, porque por el lado izquierdo de Inglaterra poco, y en cambio sí, muy abultado todo por el lado de Madueke. De Reece James.
2: Para bien,
3: impresionante. Pero además, Inglaterra, que cuando se le iba complicando el partido, porque ahora Croacia también tuvo unos momentos con Baturina, ese golazo del jugador del Como, luego con Peter Musa, que pide perdón literalmente porque se le escapa la marca de Harry Kane en el gol de cabeza del Huracán, pero él va y Peter Musa hace el segundo de Croacia pidiendo perdón y demostrando pues que al fin y al cabo es 9. Pero algo impresionante de Inglaterra es, primero, una alineación titular espectacular, pero que luego usted va y ve lo que tienen sentado.
1: Ah, no, marica.
3: Y cuando arreglan y deciden tomar algunas decisiones tácticas, que entra Morgan Rogers, que entra Bukayo Saka, que entra Mark Gay, o sea, tienen de Rashford, verdad, Rashford, que fue, hizo un golazo además, cómo engañó perfectamente a Stanisic, al compañero de Lucho Díaz en el Bayern Múnich, para engañarlo con ese amague hacia adentro. Qué buena definición de derecha, qué respuestas que tiene Inglaterra, qué jugadores, qué buen momento en el que llegan y qué golpe con martillo, como decíamos ayer, que dio en la mesa de la Copa Mundial de la FIFA, porque goleó, gustó y se impuso frente a una selección que le jugó y le intentó jugar. Croacia nunca cambió su estrategia, Rafa, tres centrales todo el partido hasta muy al final, pero intentó, jugó y medio eso sí... Yo con lo que quiero a Luka Modric, me dio una lástima ver cómo por intentar despejar un balón comete una imprudencia tremenda y le genera el penal, que repite, Harry Kane cobra las dos veces hacia el mismo lado, la segunda obviamente lo hace, pero Inglaterra a mí la verdad me gustó, perdón, mucho. Y este jugador del Nottingham Forest, el jugador Anderson, por favor. Lo que juega ese señor, ya pasaron en la valorada de los 100 millones de euros, porque ya se lo quiere llevar media Europa hace rato.
4: 100 millones ya no es nada, ¿no? En Europa.
3: Ah, qué jugador, Anderson.
4: Oiga, Luisca, hay una, cuando el partido iba 3-2, hay una jugada a favor de Croacia, donde Harry Kane está en el área de Inglaterra defendiendo y termina sacando la pelota, no llegaba a Pickford porque estaba ya jugado, y el tipo le mete, o sea, la humanidad literal.
2: Y le pegan...
4: Y le pega, bueno, entre el estómago y las bawes, más o menos, un balonazo. Yo decía, pero este señor, o sea, lo acabo de ver hace 2 minutos, arriba en una contra, baja, se mete entre los centrales y termina salvando a su equipo. Yo dije, este equipo de verdad tiene, porque ahora sí le veo el aura que no le vi a Inglaterra en los otros mundiales.
3: Sí.
4: Ese aura de querer ganar, de luchar cada pelota, de que todo le sale bien. Estaba viendo las puntuaciones, le dieron 9 puntos. A Harry Kane, que me parece pudo ser para más, además,
2: peor
4: por los dos
2: de
4: goles.
2: Inglaterra, Rafa.
4: Bellingham 8-3, Madueke 7-5. El peor, te voy a decir, con Saka con 6.1.
3: ¿Y O'Reilly?
4: O'Reilly 6.8.
3: Claro, tuvo Anthony... un par de llegadas de buenos cabezazos de O'Reilly.
4: Anthony Gordon 6.2. Es que por ese lado casi no jugó Inglaterra.
2: Que todos los días
3: no, es que por el lado izquierdo.
4: Por el lado izquierdo,
3: por el lado izquierdo no acumuló mucho juego, todo pasaba por banda derecha. La y derecha. De hecho, tanto Rice como Anderson buscaban siempre. Oiga, el jugador del Nottingham Forest de verdad me tiene enloquecido. Es una realidad desde hace rato porque no es sorpresa, viene jugando muy bien y por eso lo preguntan mucho en Europa. ¿Qué jugador? Y el segundo gol de Kane, ese cabezazo.
4: No, es un golazo.
5: Cabeció de la casa, ¿no?
3: ¿Cómo espera?
5: Cabeció desde unicentro.
3: ¿Cómo espera para entrar sin marca? Cómo engaña a todo el equipo croata que estaba concentrado en los jugadores que ya estaban en el área, pero cómo Harry Kane esperó hasta el último momento. Ahora, y tampoco demeritar, por supuesto, la pegada de Declan Rice, que por algo es que levanta todos los tiros de esquina en la selección de Inglaterra. Qué jugador Declan Rice, cómo baja, cómo empieza la jugada, cómo va y se junta con la primera línea de defensores para él mismo ir creando lo de Declan Rice, una inteligencia en la cancha impresionante.
5: Rafita tiene razón en esa jugada que es clave, la de las Bagues, porque si usted lo ve en perspectiva, Croacia pudo haber ganado 4-2. Claro. O sea, cuando están 3-2, puede que 3-3 y 4-3. Y ahí que como que Croacia duerme un poquito y ¡pum! Hace el gol Rashford. Pero, o sea, era para cualquiera.
4: Pero usted vio la jugada del gol, de ese gol, ¿quién la empezó? Saca. Saca, pelea la pelota. Por eso digo recupera, es Laura, porque es que la Inglaterra que hemos visto en los mundiales, normalmente esa pelota o la deja salir, o la pierde. Pero Saca entró conectado, la gana sobre la banda, arranca en velocidad y ve obviamente el espacio y le tira un pase de 30 metros. Tremendo para sentenciar el partido.
3: Pero
4: para
3: la tranquilidad de Rashford, Rafa.
4: Total.
3: La tranquilidad al frenar, engañar a Stanisic, que es un gran lateral o que venía jugando un gran partido.
4: El enganche que le hace.
3: No, la definición que le pone Rashford.
2: Dos veces.
4: El enganche que le hace. ¿Fue a Stanisic?
5: Sí. A Stanisic. Pickford y Livakovic son un par de arqueros que de ahí también salieron a jugar de
4: contra. ¿Es el mejor partido mundial hasta ahora?
5: Sí, para mí sí.
3: De los más bonitos, sí. Me toca echarle cabeza porque es que ha habido...
5: Y fuerzas iguales. Porque lo más parecido sería el Holanda-Japón, o bueno, con Países Bajos.
4: No, vas a decir que irán a Nueva Zelanda.
3: A mí me gustó mucho.
4: Fue bueno, pero pues no lo puedes comparar con Inglaterra-Croacia.
3: Es y es que a mí me gustó mucho la actitud, de, yo sé, 4-2 y demás, pero la actitud de Croacia que presionó, siempre la presión alta en la cancha, trató de sofocar a Inglaterra, de hecho le empató el partido par veces, no cambió nunca su plan de juego con los tres centrales, me gustó mucho lo de Bardiol, que acaba de renovar su contrato con el Manchester City, darle salida a Stanisic por derecha. Yo lo que siento es que Croacia...

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1: Y tira la pelota y se va todo el equipo, el equipo a buscar el descuento. Es decir, fue un equipo que incluso con 2 goles de diferencia y faltando 5 minutos,
2: nunca bajó
1: los brazos. Mm. O sea, nunca dio por perdido el partido y eso es lo que hay que valorar. Y así se juega un Mundial de Fútbol. Claro. Música y ya regresamos en Radio Activa. Sigue ganando Chequia 1-0 a Sudáfrica, minuto 40.
3: Sí, señor, vamos a traer a 1,280 almas.
1: Marinero.
3: No, hombre, ¿no? Vamos a traer una que están pidiendo hace rato en el chat de Radio Activa y se llama Soledad Criminal.
1: Canción sota,
3: porque hay bandera colombiana, hay camiseta colombiana, debutamos bien y al aire está el Rock and Roll de las...

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3: 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Yo estoy enamorado de una Tank 300.
4: ¿Ah, sí?
5: ¿Te enamoró?
4: Claro.
3: Qué camioneta. Y el Ora, por ejemplo, Sara, para ti. Mira, por ejemplo, a ver, este Ora rojo, espectacular.

0: Pero mírame este colorcito tan lindo.
1: Ah, te gusta más el azul,
0: es como un azulito.
1: La verdad, hasta en los carros.
0: Me muero por tener un carro celeste.
1: ¿De verdad?
0: Ese está como
1: Ese está lindo, ¿eh? Es el Hora 03.
0: Me encanta.
1: Con GWM. Hablando de azules, hoy están de cumpleaños los hinchas de Millonarios.
2: Sí.
1: Así que felicitaciones a toda la hinchada azul en sus 80 años. Y para que vean cómo los quiero, les he preparado un homenaje todos los hinchas de Millonarios.
2: Gracias.
1: Que son todos en esta mesa, increíblemente, ¿no?
0: Hasta
1: Sara,
0: el bichito,
1: el Chancho, Luisca. Bueno, Chuy no. Chuy sí, Chuy es no. Cardenal. Chuy. Pronto fe.
2: Pero Chuy es hincha de Liga de Quito, ¿no?
1: No.
0: El
1: Cardenal.
0: Chuy de allá.
2: Es Cardenal. Chuy normal, es hincha de Liga de
1: pues,
2: Quito.
1: Pues aquí está este homenaje. Felicitaciones a Millonarios y a todos sus hinchas celebrando hoy 80 años de historia.
3: Hoy es el cumpleaños 80 de Millonarios y estamos aquí en el Colegio Mayor de San Bartolomé, en donde arrancó toda la historia azul. Un grupo de amigos se reunió para crear uno de los mejores equipos del fútbol colombiano. En 18 de junio de 1946, don Alfonso Senior decidió constituir un equipo serio en la Notaría 3 de Bogotá.
1: Señor.
3: Son 80 años y en AS elegimos el 11 histórico. Muchos cracks se quedan afuera, así que pedimos excusas. En el arco, Julio Cose, quien lideró el arco de Millonarios en el Dorado y quien ganó 3 títulos. Además, fue el primer portero en marcar un gol en el fútbol profesional colombiano. En defensa, iremos con línea de 3. Francisco El Cobo Zuluaga, el capitán del Dorado y el más ganador de la historia de Millonarios con 8 títulos. Lo acompaña el Nano Prince, con 2 títulos ganados. Luego, complementa a Alonso López, según los historiadores, el mejor lateral izquierdo de la historia azul. En el medio, no podría faltar Néstor Raúl Rossi, quien ganó 5 títulos y fue un 5 adelantado de su época. Fuerte en los quites y muy, muy bueno en la visión de juego. Lo acompaña Mario Van Emmerak, otro 5 durísimo, que ganó 2 títulos en los 80. Como diría Carlo Ancelotti, ahora se viene lo bueno. Atención a los nombres en ataque.
0: ¡Qué genial!
3: Alfredo Di Stéfano, leyenda absoluta. Adolfo Pedernera, quien sería el 10, el encargado de las ideas. Willington Ortiz, como extremo, enganche, gambeta, velocidad. Y en ataque, doble 9, los máximos goleadores de Millonarios. Arnoldo Iguarán, quien marcó 131 goles. Y Alfredo Castillo, quien marcó 133 goles. Los 11 históricos siempre son polémicos. Nos faltaron varios cracks. Aquí algunos nombres: Delio Gamboa, Alejandro Brand, Ricardo Lunari, John Mario Ramírez, Amadeo Funes. Carrizo. ¿Quién nos faltó? Los leemos.
1: No, el Búfalo hizo
0: falta. A mí me falta
1: John Mario Ramírez, no merece un lugar en ese histórico.
2: Es jodido, claro, no, el Búho Irigoyen, Pedro Cabillón, de la misma, del Dorado falta gente, pero pues como es 11.
1: ¿Pero era solo del Dorado? No, porque ahí estaba Benerac, ahí estaba
0: Iguarán.
2: De Willington falta, por ejemplo, Brand, de esa época.
1: Alejandro Brand, sin duda, gran jugador, el Búfalo Funes.
2: El
1: Pocillo Díaz.
2: De la moderna McAllister. Por ejemplo, en la moderna. Pero pues falta
1: John Mario, Gerardo Bedoya.
4: John Mario.
1: No, Perlaza.
0: Es que ha tenido muy buenos jugadores.
1: Pues de los campeones.
0: 80
1: pues,
0: años.
1: Pero en serio, mira, uno dice Perlaza y claro, la gente. Pero
0: no,
1: a ver,
0: pero
1: ¿qué laterales derechos tuvo Millonarios históricos?
2: Y
1: que uno diga, y campeones.
0: No, porque, izquierdos tampoco hay.
1: Porque Perlaza fue campeón con Millonarios. Y siendo protagonista.
2: El Mico García y el Huevo Gil, creo que eran los laterales.
1: Claro,
2: de los
1: Pocillo
2: 80.
1: Díaz.
2: Pocillo Díaz, señor.
1: Pero él era de izquierdo, creo. ¿Y de arqueros?
0: Basigalú, Cusillas, Biconis,
1: Oscar Córdoba.
2: Montero.
1: Que a Oscar Oscar no le fue bien. Pero en la segunda vuelta no tampoco.
2: No, por eso, pero no fue campeón, por ejemplo. En cambio, por eso ya McAllister puede reclamar títulos.
1: Burgues. ¿Dónde me dejas a Héctor Burgues?
2: Pero Burgues no fue campeón.
1: Pero yo creo que Burgues tiene un lugar en ese histórico.
0: No necesariamente hay que ser campeón para ser parte del histórico.
1: Bueno.
0: O sea, bueno, Biconis fue campeón y de lo más reciente que ha tenido Millonarios, usted también lo pondría en el top. Por lo menos top 3 de los arqueros importantes.
1: Yo estoy seguro que usted le pregunta a los hinchas de Millonarios entre Burgues y Biconis y le van a decir que Burgues.
2: Ah, no, es que esas épocas aciagas, o sea, entre el 98, 99 hasta el 2012, y eso fue una paridad.
1: Bueno, felicitaciones. Celebrar, ¿qué es la vida de Millonarios? ¿En qué está? ¿Hay contrataciones? ¿Hay jugadores que salieron?
2: Dijo las Arigüeyas, sacando gente ayer a diestra y siniestra.
0: Sí, no, ayer anunciaron ya la salida de 3 jugadores. Estábamos esperando tal vez que fueran más, que anuncien refuerzos, porque comenzó la pretemporada ya, comenzó la pretemporada justamente este lunes y no hay anuncios de ningún refuerzo. Tenemos confirmado, porque hoy lo hizo oficial Millonarios, para los 80 años, amistoso el 18 de junio, en el Campín, ante Colo Colo, el equipo más laureado del fútbol chileno. Se aliaron como para hacer un homenaje, porque también cumplen sus 80 años por allá, los vecinos albos. Y no hay un solo jugador que tú digas, ya es un hecho que va para Millonarios, no hay salidas, está buscando el tema también de que se vaya de Amores. El tema es que el contrato es largo y el man no quiere que pues, rescindir el contrato, quiere buscar la forma de seguir jugando o quedarse en Millonarios, pero Millonarios quiere salir de él. Ahora, otro tema, Falcao. Termina contrato este 30 de junio, está comentando los partidos de Colombia, pero no hay un solo refuerzo que tú digas, ya tiene fuerza, ya es oficial, faltan exámenes médicos, no hay. Salidas, Nicolás Giraldo, Jorge Cabezas Hurtado, que ya se sabía que se iba a ir, que en el último partido anotó, marcó 3 goles seguiditos y dijo, me gustaría quedarme, pero pues ya era demasiado tarde. Y también Diego Novoa, no tiene arquero Millonarios en este momento, no hay arquero.
1: Ahí está.
4: Rafita, terminó la primera parte en el partido entre Chequia y Sudáfrica, lo sigue ganando 1-0 con ese partido que hoy tiene terna arbitral femenina, está impartiendo justicia Tori Penso, norteamericana, acompañada por Brooke Mayo, por Catherine Nesbitt, por Campbell Kirkawana Walk, es un nombre largo que así son los nombres de Nueva Zelanda, pero además teniendo a una jueza de Nicaragua en el VAR, a Tatiana Guzmán, hoy en ese partido que por ahora lo va ganando Chequia 1-0 contra Sudáfrica. Sudáfrica ya con este resultado...
2: Chao.
4: Pues no, ni, chao, ni por el lado de mejor
2: tercero. Ahora, gracias. No, exacto. Lo joden son los goles, lo empiezan a joder los goles, porque acuérdense que como ahora entra más gente, hay una barrera de 3, le tocaría ganar el último partido con muchos goles.
1: Ah, bueno, no, fácil para Sudáfrica, que ha mostrado un gran poderío.
4: Y que le queda Corea.
2: Sí, no, María. Y que le queda Corea. No, ¿sabe qué? Chao.
1: Venga,
2: Hyun-bong es el man que usted dice, el 6.
4: Sí. Me Amigos, encanta, jugadorote.
0: Del dato de Luisca, decir que agregar que es la segunda vez en la historia que una mujer arbitra como jueza central y principal un partido de Copa del Mundo. En 2022 ya había pasado, ahora es más histórico porque es toda la terna arbitral conformada por mujeres.
1: Pero eso está bien.
0: Me encanta. Me gusta, y que no las pongan porque son mujeres, sino porque son buenas en su profesión. No importa el género, sino lo que tú haces con tu trabajo.
2: Tori Penso, la hermana de Yo Penso Positivo.
4: Seguridad.
0: Alemán que hace acá.
2: Alemán ficticio me está llamando.
1: Yo pienso positivo porque estoy vivo, porque son vivos.
2: Nadie de esta mesa conoce Giovanotti.
4: Yo lo conozco.
1: No, Luis casi conocía a Giovanotti.
2: Por eso, pero de las marihuelas, señor, nació ayer.
1: Positivo.
4: Qué gran canción.
2: Mira, el hombre rico del mundo.
1: Luisca, hay anales importantes hoy. ¿Por qué no solo cumpleaños Millonarios?
4: Vea. Es importante también pensar que, y hablar de un día como hoy, está celebrando 26 años de vida uno de los mejores centrales que tiene hoy en día Europa, que juega en el Arsenal, que su selección pues quedó debiendo en el debut, pero es que se enfrentó a una muy organizada selección de Marruecos. Se enfrentan mañana, es ya viernes. Ay, mañana es viernes, increíble. Mañana Brasil-Haití, y ahí estará el cumpleañero que hoy celebra 26 años de vida. Yo es que defensa, estaba confundido con Gabriel Magalhães, pero es que claro, es el otro brasileño del Arsenal, que es Gabriel Martinelli. Se quedaron esperándole y le criticaron mucho a Ancelotti en ese primer partido.
0: Nuestra pelea toda alta.
4: De hecho, porque Martinelli es ese jugador que entra desde el banquillo en el Arsenal para arreglar partidos que a veces se complican tanto. Y le criticaron mucho a Ancelotti que el cumpleañero no entrara porque pues precisamente necesitaba a alguien que pudiera destrabar y electrizar un poco la banda, generar algo de ataque en la selección brasileña. Pues hoy está cumpliendo 26 años.
1: ¿26?
4: Está chiquito.
1: Es muy joven Martinelli.
4: Gabriel Martinelli está chiquito.
0: Es muy bueno.
1: Se lo juro que yo tenía en mi cabeza que Martinelli tenía como 30 años.
4: 28, 29,
0: tal vez la cara,
1: pero 26.
0: Puede ayudar.
1: No pues puedes tener a Martinelli con 26 en el banco, Carleto. De verdad, pruébalo. Te va a ir bien.
4: Y otro que le quedaron pidiendo mucho fue a Endrick. A ver qué va a hacer Brasil mañana contra.
1: Endrick Carreño.
4: Contra. Haití,
0: la
4: arena,
0: ¿eh?
1: ¿Qué es la vida de Endrick Carreño?
4: Es odontóloga. Mira, y también.
1: ¿Dónde fue que Congo? ¿Qué fue lo que mandaste? Congo.
4: No, fue Crispinillos, que hoy se levantó muy temprano a enviarnos, que llevaron al chiringuito al Congo, diciéndonos que.
2: A Edwin, ¿no?
1: A Edwin Congo.
4: Irreconocible. Que casi no se da cuenta que es Edwin Congo.
1: Es que es odontólogo.
2: Y cantó goles y todo, Edwin. Oiga, ya que es anales, Jorge Bermúdez también cumple.
4: Eso le iba a decir.
1: ¿El patrón?
4: 55 años está cumpliendo el patrón. El que hoy en día también se dedica a comentar fútbol, que pasó por Boca, que pasó por la Selección Colombia. Jorge Bermúdez, el patrón hoy, 55 años de vida.
1: Por Santa Fe también.
4: Por Santa Fe.
1: Estuvo
4: también
1: grande el patrón, hizo muchísimo por el fútbol colombiano y en Boca es un referente.
2: Claro.
4: Sí,
1: con la hinchada, de verdad, lo quieren mucho. Fue capitán de Boca Juniors, campeón de América y del mundo. Ahí verá. Este año le ganó al Real Madrid, por si acaso, ¿no?
4: Sí, claro.
2: Al de la banda brutal.
1: Por si acaso. Es que de verdad a veces se nos olvida que hemos hecho cosas importantes y no nos damos el valor y nosotros mismos nos pordebajeamos frente a rivales que ya hemos vencido. Así que un abrazo para Jorge Bermúdez. Mire, antes de irnos,
4: a ver,
1: nuestro amigo Cris Pinillos.
0: ¿Crispy?
4: No, se
1: salió a una marcha gay en Nueva York.
2: No, claro,
0: estamos
2: no es
0: en
2: marcha
0: el Pride,
2: gay.
0: Estamos en el Pride, obvio.
1: No, no estamos en el Pride.
0: Claro,
1: sí.
0: 17 de junio.
2: No, pero es por
0: día
2: lo
0: de la visibilización. No.
1: Pero
0: de las
1: a ver, yo estoy leyendo. ¿Qué dice en el libreto, Luisca?
4: No. ¿Qué dice?
1: Dice: Cris Pinillos salió a marchar en Nueva York.
4: A eso está no, ahí donde no, llego no. yo.
0: A ver, sí.
1: Pero yo lo relacioné porque, claro, no es.
2: No, pero no es,
1: no es el
2: claro,
1: Pride.
2: Es que no es el Pride, sino es el Parade de los Knicks. O sea, la celebración.
0: ¡Ah! Nos falló la dislexia.
1: Chica, claro. A ver, muestre, a ver, Crispin.
2: Crispin.
5: Rafa, compañeros, nos encontramos en este momento caminando por las calles de Manhattan, no donde marco, los neoyorquinos no. se han volcado a celebrar un momento histórico.
2: ¡Ay!
5: El cumpleaños número 80 de Millonarios. Lo están celebrando acá los neoyorquinos. Puedes ver la cara de felicidad de mi compañero Steven Arce. Cumpleaños número 80 de Millonarios. Bueno, realmente histórico esto. La gente de los Knicks celebrando que después de 53 años... volvieron a ser campeones. Es la primera vez que hay un desfile en torno a un título de la NBA para ellos. Estamos acá metidos de sapos. Camina la gente hacia el ayuntamiento, pero esto es una increíble cantidad. Vamos a mostrar esto. Es una locura. No tiene fin esto. No hemos visto absolutamente nada de la caravana, creo que ya pasó. Pero acá estamos, acá vamos caminando poco a poco. Plena Copa del Mundo, acá la gente tiene claras sus prioridades, al menos los neoyorquinos. Usted ve una que otra camisetica por ahí de un equipo de fútbol, pero por lo demás...
1: Los Knicks.
5: Esto es territorio Knicks, vea. Absolutamente toda la gente volcada celebrando el título de su equipo en la NBA. Ahí les iremos informando, muchachos.
0: Qué grande.
5: Les chao, iremos mostrando más videitos de este momento histórico que estamos viviendo acá por Nueva York.
1: Chao, más feliz que Crispín en Nueva York, ¿no?
0: Lo amo, o sea, está lindo.
4: Entregado, qué bien.
0: Gente está que todo. Me encanta ver allá cumpliendo sueños y nuestro amigo Crispín.
1: Muy bien, nos vamos, Luisca. ¿Con qué canción nos vamos a despedir el día de hoy? Tremendo programa. Mañana estaremos de vuelta. Mañana es viernes, por si acaso está perdido en la vida, porque claro, como fue festivo,
0: y de ver tanto Colombia, fútbol,
1: tantos partidos a toda hora, en la mañana, al mediodía, en la tarde, en la noche. Mañana es viernes y mañana les vamos a confirmar si estaremos haciendo rock and roll a las 10 de la noche de un tremendo partido.
4: De Turquía a Paraguay. Hoy no olviden, a las 2 de la tarde, Suiza, Bosnia y Herzegovina. A las 5 de la tarde, Canadá y Qatar. Y en la noche, cerrando la jornada de hoy, México contra Corea del Sur desde las 8. Mañana, Rafa, ahí para que la tengan en cuenta, volvemos a horarios normales, pues de lo que hemos vivido hasta ahora, porque empieza todo a las 2 de la tarde. Estados Unidos, Australia, luego pasamos a Escocia, Marruecos, luego Brasil, Haití a las 7:30, estrenando horario, y a las 10 de la noche, ojalá, y esperé que sí, con el rock and roll, Turquía, Paraguay. Eso. Nos vamos con la banda de Diego Sáenz.
1: Con los revés.
4: Con los revés, claro, es banda colombiana. Sonidos nuevos en Radioactiva. Esto se llama Quiero que vengas. Hasta aquí el rock and roll de las. Mañana nos vemos. Mañana nos vemos.

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5: 10 de la mañana, 5 minutos. Estamos al aire en el Rock and Roll del... Algo me faltó.
6: ¿Qué?
7: Mi voz.
8: El alcornoque, ¿cómo se llama eso?
7: El alcornoque.
9: ¿Cómo se... Colombia.
8: ¡Eso! ¡Eso! ¡Eso! ¡Eso!
10: Entró el Cucho Hernández, milagro.
8: ¡El Cucho!
10: ¡Grande Cucho!
8: Y realmente sí se parece al crítico. ¿Te acordás de la serie El Crítico, que era un enano que hablaba de cine? Es igualito.
5: Yo me acuerdo de uno que se llamaba, que era un enano, que... El Hechicero.
8: Ah, El Hechicero, el de la maletica.
5: El no, Hechicero.
8: Pero ese es igual.
5: Bueno, estamos felices, ganó Colombia.
8: ¡Qué!
5: Señor, háblame por ahí, Anito. Ganó Colombia, como debe ser. Y ya vamos a hablar de los puntos importantes, de los que hay que mejorar, de los que hay que corregir. Pero vamos a celebrar y nadie nos va a bajar la caña. ¡Los antipatrias! Ayer vi muchos apatria, hablando sí, mal de Colombia y demás. Y es que Portugal acaso goleó a Congo. Y es que
8: España,
5: Cristiano brilló. Y es que España le ganó a Cabo Verde. Muchachos, tranquilos. Tranquilos. Que Colombia tenía que ganar y ganó. Así que hoy vamos a estar tranquilos. Pero voy a saludar a Sara porque me sorprende que hoy en medio de esta fiesta mundialista... Sara venga con camiseta de Millonarios.
11: ¡Hombre, Rafa!
5: Con los buenos días.
11: Con los muy buenos días para ti, con los azules días para toda la gente, con los tricolores días para todos los colombianos que vibran ayer con la victoria de Colombia. También es importante que hoy cumple 80 años de fundación Millonarios Fútbol Club, gestión de don Alfonso Senior. La verdad es que es un día muy importante para todos los hinchas recordar el aniversario, el cumpleaños, la fundación, la historia de este club tan grande. Tenemos una sorpresita ahí al final del programa para que se sigan conectando con nosotros. Y pues nada, en medio de la felicidad de la Selección Colombia, que ya lo desglosaremos jugador por jugador, lo de Millonarios hoy también me importa porque anoche, en la previa del partido, cada 20 minutos sacaron comunicados de jugadores que se van, que se fueron, que ya no más Diego no va a Millonarios. no más Jorge Se viene Cabo Bocinha.
5: Cabezas. Uy, vamos, Bocinha. Sí, doctor Serpa, Bocinha. Doctor Serpa, Bocinha.
11: Y también se fue nuestro querido Nicolás Giraldo, que ya no jugaba en Millonarios. Estaban terminando el acuerdo desde el semestre pasado. No jugó, pero hacía parte del club. Y ayer los tres oficialmente, a 20 minutos del partido de Colombia, dejaron de ser jugadores. De
8: este muchacho Giraldo es el de White Chicks, ¿no? El de...
11: ¿Ese mismo?
5: ¿Nunca has visto la película?
7: No, no, no. Chancho, ¿vienes drogado?
5: No, White Chicks es una película que... Terry
9: Crews.
11: Pero espera. Es que eso no es todo.
7: Pero es que esa sí es diferente. Es que tarareala bien.
9: Es que la tarareó en tropical.
11: Letra cursiva.
7: Por eso te hice la pregunta.
9: La tropi tarareó.
7: Que no está mal, porque este es un programa inclusivo.
11: Inclusive.
7: ¿Cómo te va, Luisca? Bienvenido al Rock and Roll de las... Ah, qué linda camiseta.
11: Gracias.
9: Si ayer fue el azul, hoy es la amarilla. Hoy hay que, obviamente, hablar de tremenda victoria de la Selección Colombia. Pero hoy, Rafa, yo inicio hablando de un jugador que es una realidad. De un jugador que fue duda hasta el final, porque muchos hablaban del proceso, que había que respetar al titular. De hecho, ayer dijimos que era normal que de pronto saliera así. Pero la realidad de Gustavo Puerta. ¡Qué jugadorazo! ¡Qué personaje para leer la cancha perfectamente! Quitarle responsabilidad a James Rodríguez, por ejemplo, en el nivel defensivo, uno detrás con Lerma y con Puerta como estaba, se libera, liberó a John Arias, qué inteligente para engañar a la defensa de Uzbekistán cuando más se cerró, cómo persigue cada pelota, cómo de verdad se puso la camiseta de titular y ahora la pregunta es quién se la quita, porque el número 14 tiene que seguir comandando el mediocampo de la Selección Colombia, cómo perseguía, asistió en su debut mundialista a Lucho Díaz, fue el jugador que ayer, más allá del MVP de Lucho, que por supuesto hablaremos de él porque qué jugador, pero ayer en esa sombra que a veces puede ser tan difícil, el aplauso completo de los 70,000+ colombianos que estaban en el estadio fue para Gustavo Puerta.
7: Totalmente de acuerdo. Y entró Richard Ríos a trotar la cancha, Richard, por favor. Pero es que te hicieron quedar como un soberano. Ah, no, como nuestro productor, como un anito. De verdad, no puedes entrar a caminar. No.
8: Pero no fue el único que entró a pasear. Hubo otro que entró a pasear también.
7: No. Sí, pero en la posición, Chancho, cuando te están sacando la posición de titular que tenías, entre comillas, asegurada por el proceso, por las eliminatorias, por tu buen presente en Portugal, y resulta que este pelado Gustavo Puerta se juega el partido de su vida. Y ya lo había demostrado y lo decíamos, pero ya vamos a hablar a profundidad. Querido Chancho, ¿cómo lo vivió y cómo lo sintió?
5: La pasamos muy bien en el Rock and Roll de Radioactiva en vivo, con toda la gallada, con Mono, con Luisca, también en los suplentes del gol, también estaba Roger, el Champion, la Garotea, bueno, en fin, estuvo espectacular. Y yo decía, hermano, así sea medio cero, porque tengo unos argumentos parecidos a los de Rafa, de hermano, si Portugal no gana y tanto apátrida, es que son de papel, es que no sé qué, pues gane, amigo, vaya y gane, presentes y gane. Somos además, que es lo que el meollo de este asunto ni siquiera es pasar en el grupo. Acuérdense, la gracia de esto es pasar primero para que las llaves se vayan acomodando. Entonces, si Portugal tropieza y nosotros vamos ganando, se nos acomoda de un poco mejor el camino para ir mejorando, porque sí, es cierto, hay que tener autocrítica, mejoraremos con los partidos. Pero la gracia de no, que es que 1-0 y no sé qué, pues sí, obvio, pero mejoraremos, calma, para ver cómo nos acomodamos en las subsiguientes llaves, Rafa.
7: Así debe ser. Mire, yo estaba ayer viendo el partido y estaba un poquito adelantado. ¿Les pasó eso en el Rock and Roll con Diana Higuita, por ejemplo?
9: No. Ayer por fin pudimos ganarle a Diana.
7: Al cielo.
9: Ayer le contábamos nosotros a ella, increíblemente.
7: Bueno, es que es una jartera cuando usted vive en propiedad horizontal, sí, es decir, en edificio, tras de otro, uno al lado del otro.
11: Fui yo.
7: Ahora se escucha todo, es increíble, ya diría mi mamá, ya no los hacen como
5: pero
7: antes.
5: Pero voy a decir una pendejada cuando uno ve un coso como solo, o por lo menos con una amiga o alguien así. Tú no tienes audífono o lo habías así abierto.
7: No,
5: porque con audífono, porque haya gambulla, alcanzas a ver las imágenes.
7: Hay que estar uno, no.
11: Muy
7: no,
11: mal. Ah, pero yo sí debo confesarles que ayer me hice la del chancho y me puse audífonos. Porque sí, no que quiero que me hagan spoiler. Aparte, la gente de deportes acá estaba reaccionando en vivo en un live de TikTok y dije, bueno, los veo, vemos cómo lo pasan ellos. Bueno. Pero yo le canté todos los goles a mis vecinos.
5: Por ese puñito, porque Rafa, si no tienes audífono, te lo van a cantar.
7: Vea lo que me pasó a mí ayer.
5: A ver.
7: Mire.
5: Ay, es que Rafa,
7: por favor.
5: No. Esto es lo peor. Esto es lo peor que puede pasar.
11: Yo fui la vez
5: en
7: el mío estaba llegando. Es desesperante.
8: Por eso audífono negro, ¿no?
7: Y me pasó con Portugal y con Congo también. Duro. Pero bueno, vamos a vivir entonces cada uno y vamos a revivir también los goles en el Rock and Gol de Radioactiva. Pero yo sí quiero arrancar de una vez a hablar de lo que fue Colombia ayer frente a la selección de Uzbekistán. Vi muchos comentarios de mucha gente inconforme con la selección, dándole palo a la selección, diciendo que fue un partido horrible. ¡Qué mal jugó Colombia! Si eso fue con Uzbekistán, ¿cómo será con Portugal? ¿Cómo será con España? ¡Pues ni España ni Portugal ganaron! Sí. Empataron con Congo y Cabo Verde. Y al frente está Uzbekistán, una selección que, si bien no tiene historia, hizo un partido serio, se metió atrás. Fue difícil, costó mucho, pero Colombia tuvo la paciencia necesaria. Las individualidades pesaron. Acertó Néstor Lorenzo poniendo a Gustavo Puerta de titular. Se devoró la cancha, asistió a Lucho Díaz. Fue un partido para mí muy bueno de Colombia. Entonces veamos el vaso lleno de verdad. Sí, hay cosas que corregir. Sí, claro. Lo de Mojica. ¿Pero qué hacemos? No hay más. Y el que está ni siquiera lo pone porque no confía en él, que es Machado. Entonces, hombre, veamos por ahora lo importante de haber ganado. Y escuché una frase, Luisca, que sobró el tercer gol. ¡Ay, no!
8: ¿Qué sobró?
7: ¿Cómo sobró el tercer gol? ¿Qué sobró el tercer gol? Pero de verdad. Es que, claro, no tiene para agarrarse. Pero, ¿en serio? ¿Cómo que sobró la jugada del Cucho? Hágame el favor, Luisca.
8: De los mejores goles de los mundiales.
7: ¿Cómo pelea el balón? ¿Cómo engancha? ¿Cómo no lo da por perdido? ¿Y cómo levanta la cara y le pone un centro medido a Campaz? ¡Golazo! Pero para gritarlo aquí y mañana y pasado mañana cada vez que lo vea. ¡Golazo! ¿Por qué me voy a evitar o por qué me voy a cohibir de celebrar un golazo? Que porque el partido entonces no merecía un tercer gol.
11: Nah.
7: No me jodas. Antifútbol. Disfrutemos, Luisca.
9: Yo sabía, Rafa, que por cualquier lado hoy cuando nos levantáramos iban a estar dando palo porque nos encanta siempre buscar el lado negativo. Y obviamente se entiende que hay muchas cosas por corregir, pero Rafa, es que no solamente fueron ni España, y con los buenos días en Radioactiva, que ya se van conectando en el Planeta Rock, pues no solamente fueron España y Portugal, es que ojo, de Sudamérica, ¿quiénes ganaron? Argentina y Colombia.
7: Colombia, ¿es verdad?
9: Es que Uruguay empató, es que Paraguay hizo el ridículo, es que ni siquiera México, que ganó, se vio bien, es que están jugando selecciones de verdad, que se están enfrentando equipos muy físicos, incluso Francia, cómo sufrió en su primer tiempo. Ayer Croacia le plantó cara muy bien a Inglaterra y marcadores que obviamente se inflan, pero está muy difícil la Copa Mundial de la FIFA 2026. Y si ganara un primer partido, 3-1, contra un rival que incluso nos empató, pero que agrandó a Colombia en ese momento. Sí, que muchos dicen que James se quedó caminando, pero hay que enfocarnos también en jugadores como Lucho Díaz, por favor. Es una realidad que tenemos al mejor extremo izquierdo del mundo. Basta. Que se reportó Kane, ahí tiene. Que se reportó Messi, que se reportó Mbappé y se reportó Lucho Díaz.
7: Yeah.
9: De hecho, ahorita le voy a hablar porque se reportó fue el triplete de Olise, Harry Kane y Lucho Díaz del Bayern.
7: Señor del Bayern.
9: Una locura. MVP cada uno en su partido. Pero ahora entonces nos quedábamos peleando y debatiendo de si llevar al Cucho o no. Y ahora resulta que llevaron al Cucho, sale y pone los que sabemos, porque esa pelota que guerrea al final es el colombiano guerreando a diario lo que tiene que guerrear. Y entonces ahora resulta que no está bien. Sobró el gol, no, por favor.
7: Todas.
9: Ganamos por 2 goles. Colombia se hizo grande cuando la empataron. Tuvimos otras opciones. Luis Díaz estrelló una pelota en el palo. Entonces, obvio, yo siempre lo he dicho, debemos ser una selección paciente, prudente, pero no con miedo. Y ayer demostró Colombia que si juega sin miedo, puede hacer las cosas bien. La asistencia de Lucho Díaz para el gol de Daniel Muñoz.
7: No, eso es una... Esa de verdad, es una puñalada hermosa.
9: Y ¿sabe qué me encantó, Rafa? Que Colombia fue muy inteligente, porque Uzbekistán defendió muy bien, se encerró muy bien, cerró los espacios. Colombia fue muy inteligente al engañar con ese tipo de pases como los que metía John Arias, como el que metió Luis Díaz que acabó en gol, como el que metió el mismo Gustavo Puerta en ese contragolpe. Entonces me gustó y me quedo con la inteligencia de un equipo que ayer mostró Colombia para sobreponerse a un equipo que se encerró a defender y que aprovechaba los contragolpes a nivel físico como Uzbekistán. Yo obviamente no soy campeón del mundo, pero por ahora me ilusiona una primera victoria, como debe ser debutar ganando.
7: Partido a partido, y hay que disfrutar lo que vimos ayer. Muchos hablan mal de James, pero a ver, James, si bien no fue el James que necesitamos del pase gol y no fue el que hizo el pase a Muñoz porque fue Lucho, Pero fue un James que siempre buscó la pelota, que tocaba acá, que iba atrás, que es decir, siempre fue el jugador que estuvo en la mitad del campo buscando, tocando. Lo que pasa es que atrás se metieron estos manes, de verdad se colgaron de los palos y no fue fácil. Pero a mí no me, digamos que no me disgustó usar el partido de James.
11: Es que es principal llamado a ser criticado, porque claro, entonces viene sin ritmo, viene sin jugar, venía lesionado, que la deshidratación de los finales de los partidos de amistosos, y todo iba a caer sobre James. Si lo hubiera hecho bien, entonces la gente estaría diciendo como no, es normal, James siempre con la camisa de Colombia se crece y demás. Pero como no fue su partido, de pronto en donde fue más protagonista, entonces ¿por qué? Agarrémonos contra James, claro. Quedó debiendo, le costó, no encontraba espacios, pero también es una virtud, si queremos, de Uzbekistán. Dos líneas de cinco, amigos, ¿quién iba a entrar ahí? Era muy complicado y Colombia supo en ese momento aguantar, buscar espacios, buscar por fuera, sobre todo jugar con Arias y con Luis Díaz para encontrar ese juego que de pronto no estaba encontrando en James, pero también te digo, el momento del cambio es buenísimo. Yo esperaba incluso que entrara Juan Fernando Quintero para que le diera más ritmo, más el control con el balón. Y no, porque es que los primeros 15 minutos de Colombia era balones largos y que llegara Lucho Díaz y no había un orden. Sí me quedó faltando ver por lo menos a Juan Fer Quintero en ese cambio de James. Me sorprendió que no ingresara en ese justo momento, pero lo de James yo creo que igual también hay que llevarlo con calma y entender que igual era primer partido, las emociones a flor de piel, el tema de que es su último mundial, pero respondió a lo que esperábamos que podía aportar James. Nos estábamos esperando que fuera el James de Brasil, porque
7: ¿sabes qué es lo que pasa, Sara? Que es un trabajo silencioso que no se ve. Uno espera de James que haga el pase-gol, que sea el que remate, que haga el gol. Pero es un trabajo silencioso de un volante pidiendo la pelota, dándole estructura. Colombia manejó el 70% Luis Can el primer tiempo el balón. Y el que más lo tuvo fue James. Lo que pasa es que James puso a brillar a Lucho, puso a brillar a Daniel Muñoz, era el que abría la cancha y además era, si ustedes se dan cuenta, por ejemplo, en el pase de Lucho, en el del gol de golazo de Muñoz, el que arrastra toda la marca es James, el que distrae a los rivales que se van con él es James para abrir el espacio que ve Lucho y que ve Muñoz.
8: Mire, yo creo que Cannavaro, al igual que todos, cuando dice, bueno, vamos a hacer una sinopsis rápida para explicarle a los jugadores quiénes son los que nos vamos a enfrentar. Y seguramente en el top of mind ahí es Luis Díaz y James, estoy completamente seguro. No que no conozcan el resto, porque ya el fútbol es mundial.
7: Son los referentes.
8: Pero, ¿cuáles son los referentes de este equipo? Y entonces, ese equipo está acostumbrado a esperar. Es un equipo paquidérmico. Sabía que esos eran los dos referentes y eso, entre comillas, nos sirvió un poco. Por lo que usted dice, James al tirarse a la mitad, usted el mapa de calor, estaba jugando casi de sabio, claro. O sea, de choronta, atrás. Y por eso es que esto es un equipo de fútbol y esto no es tenis. Esto no juega un tipo, juegan 11. Entonces, Luis Díaz hace un pase-gol y el gol es de Muñoz. Ahí eso es antitáctica. O sea, ahí no llegó un delantero ni el pase-gol fue de James. James atrás, haciendo un rectangulito con Arias, con Puerta y con Lerma. Y hasta Mojica para que se fuera solo. Yo sé que Mojica la embarró en algunas cosas, pero le dieron la oportunidad de que Mojica se fuera solo por ahí y que no se estorbara con Luis Díaz. Entonces propusimos cosas tácticas diferentes y cuando en el segundo tiempo se fueron Puerta y James, se sintió. Es un man que amalgama, aunque sea ordena, aunque si uno ve a James al lado y dice, ¿qué hacemos? Y si a eso le sumas que mi amigo Ríos y mi amigo Castaño entran con gafas allá a turistear, pues hermano, no. Entonces, James es efectivamente, es autocrítico, no fue de los mejores, no fue gravitante, pero tampoco. Él he visto peores partidos a James. No, usted incluso mira el SofaScore y el peor calificado creo que es hasta Camilo Vargas. Ni siquiera está entre los peores.
7: Camilo se me comió un golecito, pero bueno.
8: ¿Será? Eso es de debate.
11: No, sí, se lo comió.
7: Pero
8: no, debatamos.
7: Ya lo vamos a debatir porque hay mucha gente opinando también en YouTube, en @radioactiva. Bienvenidos a los que se conectan también al Planeta Rock.
9: Vea, saludos para Diego Naranjo que dice, el equipo pierde tenencia no cuando entra Richard Ríos. Pierde el mediocampo es cuando sale James. Sí. Que era el que estaba manejando la pelota. Dice por aquí Will Sosa, ¿y ese manojo de nervios al final del partido qué? Pues yo sí sentí por momentos que se iba escapando un poco el juego mental para Colombia, pero al fin y al cabo llegó otro gol. Es decir, hubo nervios sí, pero se supieron imponer frente a la situación y ese gol del Cucho, pues del Cucho, de la asistencia del Cucho y de Campas de cabeza, al final nos deja ganando por dos goles.
8: El segundo gol también muestra eso. Fue una reacción rápida. ¿Qué hacemos?
7: No, el equipo sí estaba como ansioso y que perdió el manejo de la pelota, que fue lo que tuvo todo el partido, y se la entregó Uzbekistán, y por eso es que terminó nervioso, porque pues estaba sin el balón. Pero eso es por lo que acaba de decirle Chancho, sacaste al que manejaba la pelota y no metiste a Juanfer, que era otro que podía manejar el balón.
8: Entre todos, ¿sabe cuál, en qué punto estuvo? De pronto Gomito. O sea, Campas, Castaño, bueno, es normal, pero Juanfer si hubiera sido alguno de esos.
7: Pero bueno.
8: Hasta por el mismo Ríos.
7: Muy bien.
11: Es que ese era el cambio.
12: Y dicen por acá, y me gusta además el tema, y es, después de semejante mundial, o al menos el debut que ha tenido Puerta, y está jugando en el Racing, que es un equipo recién ascendido en España, ¿para dónde se va?
7: Esa es una gran pregunta.
8: Pues por lo menos que si no va para el Real, que se quede ahí porque no ha jugado primera división. No, es ascenso, ¿no?
12: Y por ahora tuvo un muy primer buen partido. Seguramente si sigue con ese ritmo en los partidos que vienen y demás. Acuérdense que el Mundial es un pescadero espectacular para los clubes en Europa.
8: Claro.
12: Y aunque va a jugar en primera división porque acaba de ascender, pues seguramente hay equipos que se están reestructurando y que tienen los ojos puestos en el Mundial. Si Gustavo Puerta sigue haciendo lo que está haciendo y lo que hizo ayer, que para mí, por encima de Lucho, yo sé que me van a funar si quieren, pero para mí el MVP, el cerebro, el todo, para mí fue Gustavo Puerta, pues seguramente que hay equipos que están interesados y ahí con binóculos mirando al mediocampista de la Selección Colombia.
11: ¿Cómo no?
7: Muy bien. Hoy también dedicaremos toda la programación de Radioactiva a los grupos colombianos en homenaje a Lucho Díaz.
11: Sí. Dale.
12: Vamos a seguir.
11: Y a Gustavo Puerta también.
7: Y a Gustavo Puerta. Y a James.
11: Y a Campas.
7: Y a Mojica. No,
11: y al Cucho. Mexicano.
8: Ay, el
11: Mexicano.
12: ¿Sabe a quién dejamos ayer por fuera?
7: ¿A quién?
12: Y me escribieron desde Cali. ¿Y Superlitio qué o qué?
7: Ah, Superlitio.
8: ¿Perro come perro?
12: Obvio.
7: No, y dejamos por fuera a Kraken.
12: Por eso aguanta. Vamos con todo otra vez.
7: ¿Me gusta? ¡Vamos! Bien.
12: Vamos a empezar con Superlitio porque ayer hicimos un recorrido por distintas ciudades colombianas trayendo bandas rockeras. Incluso pasamos por el antiplano cundiboyacense con La Carranga, que ayer fue cábala en el Rock and Roll, Rafa.
7: ¿Así?
12: Ayer cada vez que pusimos Carranga,
7: ¿qué canción?
12: Llegaba a gol, un diablo se cayó al agua y otro diablo lo
7: atacó.
12: La cábala nueva en el Rock and Roll es La Carranga. Pues hoy nos vamos a Cali para empezar con Perro Come Perro. Es Superlitio, banda colombiana. Vamos partido a partido, pero empezamos debutando, ganando y 3-1, que no es lo mismo. Empezó el Rock and Roll de las...

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1: Estamos al aire en el Rock and Gol de Radioactivas, Colombia, Medellín, Cali, Bucaramanga, la ciudad bonita. Qué linda es Bucaramanga.
2: A Chris le gusta mucho ir a comer hamburguesas allá.
1: Es que es muy rico. Sí, es la ciudad de las mejores comidas rápidas del país.
3: Las hamburguesas, las pizzas y obviamente la hormiga culona. Eso sí ya es para que
1: no, quieran. pero eso no es comida rápida.
3: Bueno, no, pero es para que comida coman culona. Hamburguesa es, con coso culona.
1: Con coso culono, con hormigas.
3: Con hormiga culona.
1: No, las mazorcadas, por favor, les cuento. Bueno, hay mensajes también en Las Colombia, la gente desatada, pero viendo el vaso, ¿medio lleno o medio vacío, Sara?
2: No, la gente lo está viendo medio vacío y nos están tirando a nosotros, porque dicen que qué partido vimos, que como así, bueno, dice Pedro Antonio Pedraza, fueron a ver al bicho de Madeira y resultamos viendo al bicho de Rosario. Qué grande,
3: Hamilton.
2: Dice Camilo Páez, James, Carrascal, Quintero, muchos signos de interrogación, así que saquen sus propias conclusiones. También celebran obviamente la inteligencia y la viveza del Cucho, dice Camilo Páez también. Cucho, así es que se pelea una pelota, qué jugador. También dice Pedro Antonio, James no tiene ritmo, pero él se va a afianzar. Y también le están tirando a Camilo Vargas claramente por la acción del gol de Uzbekistán. Vargas tampoco, no fue nada, dice la gente hasta ahora en YouTube de As Colombia.
3: Entonces, bueno, ¿lo vamos a debatir o qué?
1: A ver, lo de Vargas, para usted, ¿es error de Camilo Vargas?
3: Ah, para mí es sal.
1: ¿Cómo así?
2: O sea, mala
3: sal,
2: suerte.
3: Sal, mala suerte. O sea, bueno, primero que todo, no están cerrando nadie, ni Muñoz, ni Lerma, ni Lucumí, ni nadie. Entonces, permite que se haga el centro y el man le pega la media volea. El man que hace en su instinto, cerrar el palo, ¿cierto? Intentó hacer algo así, me dice Rafa que pronto poner las manitas, pero él cerró el palo y cuando le pega, eso sí, el man dijo, pucha, ojalá ya salió el tiro de esquina. Pues qué tan de malas que el balón hizo esto, pero yo estoy seguro que el man dijo, el balón sale al tiro de esquina o sale por encima del travesaño y le cae al man.
1: Bueno.
3: Sal, es para, lo que yo bueno, opino.
1: Esa es su opinión y eso es lo bonito de un programa como este. Para usted, Luisca, lo de Camilo Vargas, ¿error de Camilo o mala suerte, como dice el Chancho?
4: Yo creo que sí queda algo comprometido. No siento que lo hayan exigido durante todo el partido pues para caerle encima y que haya cometido todos los errores salvajes que están vendiéndome, pero siento que en esa precisa jugada del gol, no sé si fue por posición, no sé si fue porque el remate, de hecho, que saca el jugador de Uzbekistán sorprende hasta el de la cámara, porque nadie estaba esperando que este hombre rematara al arco y yo creo que ni él. Yo siento que intentó bajarla buscando una asistencia y termina sacando un remate. Entonces creo que sorprenden a Camilo Vargas en mala posición y precisamente queda evidenciado, pues obviamente porque termina en gol. Siento que pudo hacer más, sí, pero también creo que fue algo de suerte, como digo yo, de esa que se va hacia un lado o al otro en cada jugada para el lado de Uzbekistán, que ese remate pues le salió con tanto peligro para generar el rebote.
1: Ahí estoy de acuerdo con Luisca en una cosa, Sara.
2: ¿En qué?
1: En que sorprendió a Camilo Vargas el remate y faltó presión de Colombia para no dejar primero tirar el centro por el sector izquierdo.
2: El balón se pierde.
1: Y segundo, cuando la pelota va por el sector del derecho, pues izquierdo de Colombia, nadie llega a cerrar. El jugador entra solo, lo sorprende. A mí sí me parece que Camilo tiene responsabilidad en cómo se paró. Porque, lo repito, lo sorprende, pero él las manos al final las termina bajando como si no las pudiera usar.
2: ¿Sí?
1: Y al contrario, tenía que haber o abrir las manos o haber sacado las manos.
2: Ganar espacio con el cuerpo.
1: Y él lo que hace es este movimiento hacia abajo y por eso se ve como un blooper, porque es que la jugada se ve torpe.
2: Es que
1: se ve mal de él como intentando y la pelota, por eso sale atrás y viene el gol de Uzbekistán. Entonces, sí hay responsabilidad. De resto, no le patearon al arco. La única que pega en el palo al final del partido, Camilo vuela, pues no llega, hubiera sido un golazo. Pero de resto es que no hubo remates como para juzgar una actuación. Si bien está comprometido en el gol de Uzbekistán, pues pare de contar.
2: Está comprometido, pero la gente entonces no vio el resto del partido de Camilo Vargas, que yo te digo, si mi memoria no me falla, es el primer, si queremos, error de Camilo en todo el proceso. Eso uno. Y dos, ¿cuántas acciones de peligro generamos? Porque Camilo sacó rápido y sacó largo. Entonces no nos vamos a quedar con una mala jugada, que sí, tú para mí también tienes responsabilidad, pero también es una acumulación de mala suerte de todos, porque el balón llega de un rebote primero. Después, nadie marca al jugador de Uzbekistán que va a rematar. Estaba solo, o sea, llega, incluso creo que llega Mojica.
1: Ahí tenía que estar Lucumí,
2: estar
1: Lucumí o Mojica.
3: Aquí le estoy diciendo.
2: Y los dos se quedan muy atrás, que apenas toca el balón el tipo de Uzbekistán, ya
1: No y alcanzan ojo, a llegar. Porque el que permite el centro del otro lado es Muñoz.
3: No, ojo, Muñoz es llega tarde, pero el que lo está marcando es Davinson Sánchez. Centra. Cuando pasa al otro lado, el que deja que ese tipo remate media volea es Mojica.
1: Mojica.
2: Es de Mojica, pero también tengamos en cuenta, él no iba a entrar duro porque ya estaba amonestado desde el minuto 7 y a pesar de la amonestación lo controló muy bien. En Camilo, yo sí digo, es un error de él, está comprometido, pudo haber hecho más, sí, pero entonces veamos también el otro lado. Acciones de peligro porque él mismo generó y que él mismo hizo parte de esto. Buscó a John Arias por un lado, a Luis Díaz también, y buscó también cómo filtrar un balón desde el arquero, porque es muy bueno, ya tenemos también que él ha hecho asistencias como portero, y fue también uno de los puntos, si usted quiere, dejando de lado ese punto, ese gol, estuvo muy bien Camilo Vargas.
1: Muy bien, pero cada uno puede ver. Yo lo que los quiero invitar, Luisca, y esto es una opinión personal, es decir, mía, no sé si ustedes la quieren compartir o no, es ver el vaso medio lleno, muchachos. Estamos arrancando un Mundial de Fútbol, ya vimos a España que no pudo con Cabo Verde, vimos a la selección de Portugal que se vio muy mal con Congo, que son rivales de nuestro grupo. Había que ganar. Colombia es líder del grupo por encima de Portugal.
3: Y con un más dos, ¿eh? Es importantísimo.
1: Le gana un equipo jodidísimo que estoy seguro, Luisca, este equipo se le va a parar igual a los demás y le va a terminar ganando alguno, ojo, o dañándole el caminado a Portugal y demás. Congo, por lo que yo vi, es más equipo, pero a mí Colombia me dejó tranquilo. Hay que mejorar, sin duda, hay que corregir, hay que mejorar cosas. Yo creo que Néstor Lorenzo también, en los cambios que hizo, me parece que acertó con Campas, me parece que acertó con el Cucho, y no más.
2: Y hasta ahí.
1: Yo creo que los cambios de Ríos, si Puerta está para jugar los 90, déjalo.
2: Tiene 22 años, aguántalo.
4: Pero llegar al punto que estamos, es que en el chat de arroba Radioactiva Colombia están incluso diciendo que al Cucho cómo se le ocurrió centrar ese balón. Que si eso... Que si eso no,
2: pero, ¿qué fútbol estamos viendo?
4: Que si eso no termina en gol, entonces que es un contragolpe. No, que nos van, o sea, estamos hablando de un gol, una jugada que termina en gol.
3: Golazo.
4: Y también vamos a criticar la actitud del Cucho.
2: El tiempo se había cumplido y aún así eso, el Cucho
1: pero usted se sube al bus del vaso medio lleno.
4: Yo insisto, yo siempre le he dicho...
3: Si hubiéramos perdido es otra cosa, pero es que ganamos.
4: Tiene que ser una selección paciente, una selección prudente. Claro. Es un partido, falta mucho todavía. Pero es una selección que jugó sin miedo. ¿Y cómo se demuestra que no tuvo miedo? Pues que ganó con dos goles. 3-1 en un Mundial en el que yo, insisto, Uruguay empató. Paraguay,
3: Holanda, ¿eh?
4: Paraguay lo bailaron.
3: No, con países, con Japón empató.
4: Brasil empató con Marruecos. Los únicos que ganaron de este lado, Argentina y Colombia. España no pudo con Cabo Verde, que es la selección 80 del mundo.
3: Escocia le ganó 1-0 a Haití.
4: O sea, si en un Mundial en el que de verdad se está demostrando que cualquier cosa puede pasar, no vemos así sea, que el vaso se le está llenando un poco de agua debutando con una victoria 3-1.
1: Entonces, yo no sé, Luisca, si los que están opinando son detractores de la selección, no celebran los goles. O sea, entonces en ese centro del Cucho, el cabezazo de Campaero, ¿pero cómo la metió? ¿Pero por qué fue a cabecear y hacer ese gol?
2: Bueno, es que
1: ¿cómo
2: fue
1: a ganar 3-1 de verdad? Yo creo que ellos celebraron y gritaron el gol también a rabiar, porque además fue un golazo el centro del Cucho. La jugada y los completa. Huevos del Cucho.
3: Debe estar entre los mejores, esto golazo. No es dicho por mí, sino por ejemplo, usted busque ya los edits de Brasil, de Turquía, de España, no, o sea, hechos por esos periodistas, dicen, está entre los mejores goles del Mundial, porque era imposible que el señor pudiera centrar. El man lo arrolló, o sea, el jugador lo aplastó al jugador, y no había por dónde pasar el balón. Entonces, no solamente recuperación, levantarse, sino coger el balón, meterlo por ahí y meter el centro. Usted descansado en su casa, haga un centro de 20 metros y no le va a quedar, le va a llegar ahí.
1: Sobre todo después de que este señor que le sacaba el triple de altura al Cucho Hernández,
2: de masa muscular.
1: Lo tenía ahí duro. Mire, el macizo.
3: Sí, ¿ahí hizo macizo?
1: El macizo ha vuelto. Está luchando por un puesto en este programa.
3: Ah, sí, le dieron como 10 días para luchar.
2: Está remando.
1: Se le van a acabar sus prácticas. Pero él se quiere ganar a pulso, como debe ser y como siempre ha sido en el Rock and Roll, su puesto. Estuvo hablando con la gente. Yo quiero ver la gente que salió de ver el partido.
3: Macizo.
1: Si piensa igual de lo que está leyendo Luisca o no. Aquí está nuestro exorcismus. Este es el macizo en el Rock and Roll.
5: ¿Dónde es eso? ¿Y qué dijeron? ¿Que no iba a haber exorcismo? No, señor, aquí está el macizo nuevamente en las calles de la ciudad de Bogotá después de este gran partido de la selección. Colombia 3, Uzbekistán 1. Escuchemos qué dice el hincha.
6: No, muy bueno, organizado el equipo. Buenos goles, buenos pases, goles. Mejor de lo que hemos visto antes. Muy bueno.
7: Oh, qué rico, papi. Adentro la tienen todita. Con saliva.
3: Grande, Teo.
6: No, el pase gol estuvo muy bueno y el gol estuvo excelente.
2: Emocionante, lloré. Dios mío, me gané la polla, me la gané.
3: ¡Qué rico!
8: ¿Qué te voy a decir? Por favor, te lo pido.
9: Es que yo no estoy.
8: Ábrele la mente a la gente.
9: No.
8: ¿Tú crees que tú me puedas ayudar?
10: ¿Cómo me pareció el partido?
11: Sí.
10: Colombia se lució. Sufrimos los últimos minutos, pero lo logramos. ¡Vamos, Colombia!
12: ¡Que iba a Colombia, pues! ¡Déjame la metralleta, mijo!
13: Estuvo excelente. Colombia dio todo. Lástima, James fue reemplazado en el segundo tiempo, pero debió haber jugado más minutos.
14: ¿Te gustó el partido de James?
13: Sí. Indiscutiblemente, 48 pases más o menos tuvo.
15: El analista número uno.
13: El 10 es el 10.
14: ¿Cómo le pareció el partido del día?
3: Es como un hijo de cuadrado.
16: No seas pinche enfermo, güey. Sí. No seas pinche enfermo. Primero invítame un café antes de ponerte puerco, güey.
17: El partido estuvo muy chévere. El último gol, una chimba. Eso fue todo el Cucho Hernández y nada, vamos Colombia.
14: ¿Cómo le pareció el partido de James?
17: James me parece que hizo una buena presentación. Ya tiene edad, pero sigue con una técnica intacta.
5: Sí. ¿Y sí?
3: De acuerdo.
5: Me despido desde esta zona en donde hay camisetas históricas que seguramente, tanto como todos los futboleros que están viendo este exorcismo, podrán darse cuenta que están las tres primeras camisetas con las que la selección Colombia jugó sus tres primeros mundiales. Y si les mostré las tres primeras camisetas de la selección Colombia, ¿por qué no mostrarle las otras tres camisetas de la selección Colombia que jugó una Copa del Mundo? Y bueno, con esto concluimos este maravilloso exorcismo en donde la selección Colombia gustó, ganó y goleó a Uzbekistán en su primera fecha de esta Copa del Mundo 2026.
15: ¡Agárrate, Real Madrid! ¡Agárrate!
3: ¡Agárrate,
1: grande macizo! Muy bien.
2: Grande, Johnny.
1: El macizo. Pero fíjate que la gente al final valoró el trabajo de James, entendió lo que hizo para el equipo. Y la señora que parecía que no, como la que gana las pollas, que uno dice, sí, pero esa señora, ¿cómo adivina?
2: Por ejemplo.
1: Dijo, sí, terminamos sufriendo al final, pero se logró. Y sí, Colombia termina sufriendo, le entrega la pelota, pero gana 3-1. Y hoy la realidad es que es el líder del Grupo K.
4: Es líder del Grupo K y se viene un partido muy complicado con lo que dejó ver esa selección del Congo frente a Portugal. Más allá de quedarse en los errores y en lo desconectado de una selección lusa que mostró, la verdad, unas líneas lejanas, Vitinha no encontró por dónde, Bruno Fernández no fue ni la sombra del jugador que se ganó el mejor jugador de la Premier League, Cristiano Ronaldo, aunque tuvo un par de intentos, se veía incómodo, como hasta en actitud de rechazado frente a sus compañeros, como que no le llegaban los balones, lo que ustedes quieran, pero hablar también de lo que hizo el Congo, jugadores fuertes, jugadores muy altos, jugadores que van a siempre a buscar el tema físico y que cuando no hay fútbol o no hay juego, porque aunque tienen algunos chispazos, pues obviamente son más protagonistas a nivel físico. Qué partido difícil el que se viene para la selección Colombia el martes. Ojo, aquí nadie está siendo campeón del mundo, pero si no vamos a empezar, no sé si celebrando, no sé si sonriendo, no sé si por lo menos entendiendo que se hizo la primera tarea. Entonces,
1: yo
4: sé que hay que llegar a hacer el martes.
1: Le quiero compartir algo. Ayer cuando se acabó el partido, yo vi que los jugadores de la selección fueron a celebrar con la tribuna, porque además el estadio se llenó de colombianos.
3: 80 mil seres.
1: Y los vi cantando y bailando. Y ahí yo tuve un momento amargo.
3: Ok.
1: Porque el colombiano es así, porque también está en el ADN. Y yo dije, ¿pero qué están celebrando? ¡No hemos ganado nada! Y Carolina se volteó y me dijo, déjalos que celebren su partido. Sí. Acaban de ganar el primer partido en el Mundial. Estaban con la gente. Marcó el primer gol Lucho del Mundial. O sea, ella me

0: grisos. Uno dice,
1: pregunta en data crédito.
0: Pero
1: todos los endeudados.
0: Por eso, pero 80 mil seres en el Azteca.
1: No, es mítico.
0: Eso como sonaba ese himno. Suárez, James llorando. O sea, una locura esa vibra. Tenemos que celebrar.
2: Y cómo
0: tenemos
2: no.
0: Que celebrar.
2: O sea,
0: cómo no.
2: En el camino.
0: Yo entiendo lo de Brasil, pero yo no me acuerdo que haya sido así de... Sí, me acuerdo de lo del himno, pero tan grande la asistencia, no, es que, pero, 80 mil.
1: Pero además hay una cosa, lo mítico de jugar en el estadio.
0: ¡Claro, la Azteca!
1: Estadio donde se coronó campeón Pelé.
0: ¡Y Maradona!
1: No, campeón
0: ahí
1: Maradona.
0: Ahí salió el Cucho y con Campas.
1: Uno de los estadios más emblemáticos para el fútbol mundial. Entonces dejemos que celebren, Luisca, los muchachos su partido.
3: Y sabe también que ese momento final no es solamente de celebración, sino también de agradecerle a los 70 y pico de mil colombianos, porque hubo lleno absoluto en el estadio con 80.200, una cosa así, de los cuales 70.000 y más eran colombianos. Entonces también es el jugador, no está celebrando, pues obviamente está alegre porque se cumple la primera tarea, es partido a partido, por ahora no han hecho nada más que hacer un gran debut, porque si uno gana 3-1 en un debut en el Mundial y no es bueno, no entiendo entonces qué hay que hacer. Obviamente hay muchas cosas por corregir, pero hay que tomarse también el tiempo de ir a saludar a esos hinchas que entonaron ese himno, como ayer dejaron impresionados a los mexicanos, a los japoneses. Hoy las redes amanecen llenas de videos de hinchas en el estadio que no son colombianos diciendo, oiga, de verdad lo que se vivió en el Azteca con el canto colombiano y la apoyadera colombiana fue espectacular. Entonces creo yo también que es el momento en que los jugadores se toman el segundo de, hey, muchas gracias por venir a apoyarnos, esperamos que vengan cosas mejores. Esa es la parte buena, porque de la parte mala, obvio, hay muchas cosas por corregir. El costado izquierdo de la Selección Colombia con Johan Mojica, a mí es una preocupación constante. Ay. Lucho Suárez completamente borrado, no porque haya estado mal, ojo, pero es que este man fue el que arrastró defensas.
1: Exacto.
3: El que arrastró centrales, pero entonces si nos bloquean al 9, ¿cómo hacemos? ¿Cómo hacemos para romper líneas cuando se nos cierren así? Porque ayer nos salvó Lucho a punta de esa asistencia para abrir el camino, pero se nos pueden encerrar y nos pueden complicar. Pero yo insisto, la selección que siga con esa prudencia, esa paciencia, pero jugando sin miedo, porque hay con qué, y más que el hay con qué, es lo que tenemos. Tampoco es que vayamos a inventar una fórmula nueva, porque lo que tenemos está puesto en la cancha.
1: Y vamos a seguir apoyando siempre en el Rock and Roll de las... Una canción que me puede llegar a erizar, como me erizó el himno el día de ayer.
2: Lloré.
1: Me erizó ver a los jugadores, de verdad, ¿llorando? Con los ojos
0: Montero, Suárez, James... Castaño, uy, lo de Suárez.
1: No, casi todos estaban.
2: También estaba
0: el ángel de la independencia, una cosa llena en la Azteca, y usted vio a esa gente hasta las 3, 4 de la mañana en el ángel de la independencia. O sea, es una locura, es la pasión. Rafael, que celebren.
1: No, es que yo estoy de acuerdo, pero me dio, es sí. Que me dio ese momento de,
0: ¿pero qué están celebrando?
1: Y me hizo caer en
3: una idea. Calma, calma.
1: Y tiene toda la razón. Además es que usted en el Mundial va celebrando partido a partido.
0: Sí.
1: Es que así se juega el Mundial, partido a partido. ¿Me vas a erizar, sí?
3: Sí, obvio.
1: Me vas a erizar.
3: Obvio, donde quiera que estés, gracias por el legado, querido Titán, porque vamos con Kraken.
1: Me parece.
3: El lenguaje de mi piel.
0: No, marica.
3: Llegó Kraken al Rock and Roll de las... Ganó Colombia en la Copa Mundial de la FIFA 2026.
1: En honor a ti.
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1: De la mañana, 50 minutos al aire en el Rock and Roll de Radio Activa y AS Colombia. 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
2: Pues, obviamente, en el tercer gol de Colombia.
3: ¿Quién más?
2: Qué cabezazo el que metió Hamilton Campaz con ese primer guerrero y primer momento del Cucho con la selección en el Mundial. Qué peleadera por ese balón. De verdad, no dejó escapar un segundo y luego saca ese centro. Y qué cabezazo el de Campaz que le recibe, pero es que fue un centro perfecto, volándose la marca. Y bien, así es que toca fuerte, como dice el manual, y para el tercer gol de Colombia que destapó un poco ese aire, esa presión que puso Uzbekistán en los últimos minutos, dio un poquito de aire el gol para irnos con esa victoria de 2 goles.
1: Y el cabezazo además es pleno abajo, como dice usted, como mandan los cánones.
2: Es verdad.
1: Pero además al palo del arquero, porque viene a contrapié. Si él seguramente lo cambia, podía errar, podía otra cosa, el arquero de golpe lo alcanzaba, pero es que fue perfecto el cabezazo de Campaz y el centro del Cucho.
3: Después de esa jugada, la única forma correcta de acabar toda la composición del juego había sido con ese gol, aparte que ya se había cumplido el tiempo de reposición, o sea, todo lo místico que hay detrás, ¿no? Como el Cucho lo tumban, recupera, como se entra preciso sin ni siquiera levantar, porque sabía en dónde estaba, sabía dónde tenía que enviarla, y cómo llega a Campaz, de verdad, desde atrás.
1: 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Hay comentarios en arroba radioactiva, Luisca, lo veo contestando ahí con la gente, veo a Sara también en AS Colombia. Hoy si ustedes están conectados y nos ven a través de YouTube, se van a dar cuenta que Sara tiene la casaca azul, porque hoy Millonarios cumple 80 años.
2: Qué bajo ha caído la hinchada, dice Reinaldo Pérez, se conforman con migajas.
4: No. Todos los mundiales que ha jugado Reinaldo, me imagino. Ha jugado mundial de lavar losa ahí.
3: Amor,
4: pagando una tostadora a 50 cuotas.
3: 3-1 en el debut.
2: Saludos para Juanda, que dice había que ganar como fuera, jugando bien o mal, y más sabiendo el resultado de Portugal. Se sabe que jugar el partido de debut cuesta mucho, por los nervios, la ansiedad y demás. Se puede mejorar en el camino, Juanda. Eso estoy más que de acuerdo. Dice por aquí Wilfer Casas, en mi opinión, lo importante es corregir, pero desde la victoria es más fácil.
4: Ganando.
2: Rafa, usted viene siendo Lucho Díaz, Vargas es el champion más de malas, Sara es como James y Luisca es el Daniel Muñoz por la derecha. Un abrazo.
3: ¿Insulto o halago?
1: Nos halagó.
2: Dice por acá, saludos a la mesa, un abrazo. Creo que el mejor del partido fue Gustavo Puerta, sin duda.
4: Sí. Yo además lo dije ayer, ¿no? Cantando, knock, knock, knocking on heaven's door. Hermano, qué jugador Puerta, y no se les haga raro que no juegue en el Racing, sino que un equipo ya de primera que no sea el Racing, ¿no?
1: Él le puedo asegurar en este momento que él no va a llegar a jugar al Racing.
4: ¿Será que no alcanza a jugar en el Racing? Nah.
2: Ojalá, me refiero, ojalá que siga con ese nivel, porque eso le pasó también a jugadores como, por ejemplo, que el Real Madrid los fichó en su momento, Mesut Özil, Ángel Di María, Sami Khedira, jugadores que entraron en el radar gracias al Mundial de Sudáfrica y que de allí saltan al Real Madrid. Le pasó al mismo James, le pasó a Toni Kroos, se los lleva al Real Madrid. Es decir, el Mundial es un lugar también, un espacio para que jugadores demuestren muchas cosas y empiecen a llamar la atención. Le está pasando a Boadí de Marruecos con apenas 18 añitos. Ayer se me escapa
1: al arquero de Cabo Verde.
2: A Bocinha.
4: Doctor Serpa, Bocinha.
2: Ayer el central de Croacia, que hicimos la transmisión también y hablaremos de Inglaterra-Croacia con Sara. Ese jugador de ayer, Inglaterra-Croacia, que ya le digo el nombre porque se me escapa en
1: croata?
2: Este momento. Un croata que yo sé que les dieron en la mula, pero me encantó la actitud del principio.
3: El que hacía la tintera a la izquierda.
2: Buskovic, por ejemplo.
4: ¡Doctor Serpa!
3: 1.95.
2: No pasan jugadores que no pasan de 18, 19 años y que en el Mundial están demostrando. Hoy, por ejemplo, vuelve a jugar uno que tiene más años, pero para mí el número 6 de Corea del Sur. Uy, paren de bolas a ese jugador.
4: ¿Sabe quién ya no más en su equipo? O sea, ya... Yo no porque juegue mal, sino que ya llegue y le digan, hermano, ya usted es tan crack que no va Daniel Muñoz. Ya, hermano, campeón de esto.
1: Ya merece un equipo más grande.
4: En 120 años que no habían ganado ni unos chicles,
3: todo ganaron
4: ni unos chicles, y se ganan tres títulos y uno de esos es europeo, Daniel Muñoz tiene que jugar un equipo ya de primer nivel de la Premier.
1: Un Liverpool.
4: No hay nada, sí, sí, yo no sé. Pero ya, Manchester.
3: Cristian, bueno. Rafa, podemos leer a la gente de AS que por ahí favor. Por lo menos nos están agarrando a insultos por decir ¿dónde? Que el partido de Colombia no fue tan malo. Acá la gente está un poco más contenta, está viendo el vaso medio lleno. Dice, por ejemplo, Pedro Antonio Pedraza. Vamos para el cielo y vamos llorando. Las favoritas al título no ganaron. España no pudo con Cabo Verde, Brasil no pudo con Marruecos y Portugal al Congo. Los únicos favoritos que ganaron fueron Francia e Inglaterra. También dice el mismo Pedro Antonio, y pudieron ser cuatro. Lástima que la de Lucho pegó en el palo. Pedro Antonio está desatado, mira, estás aquí, on fire. Dice, además, ¿cuántos colombianos tienen un parche de goleador de mundial? Grande JR10.
1: Es verdad, el parche que tenía James.
3: La sacamos barata. Después de esa amarilla, un equipo con experiencia lo ataca, lo incomoda y lo hace expulsar.
1: Voy a ir con los titulares de Anito.
2: Grande Juanito.
3: Mi parte favorita.
1: Nuestro productor, Juan Lozano.
3: La mamá se acaba de conectar.
1: Anito, un saludo para doña Sandra, ¿no?
3: Sandra Liliana, la queremos muchísimo.
1: La mamá de Juan Lozano. ¿Qué pensará doña Sandra de haber invertido tanta plata en la universidad? De Juan Lozano.
3: Por favor, lee esto.
4: Desfalco, es un desfalco titular. Lo que dice.
3: La mamá.
1: Escribe la mamá de
4: Ana. Ay, escribe la mamá.
1: Doña Anita. Anita. Dice, me imagino que usted será un completo ganador en la vida. ¿A quién le responde?
3: A un tipo que arriba Alberto estaba tirando
1: mal a Colombia. Mucho amargo en este chat. Mucho. Menos mal no perdieron. Muy bien.
3: Gracias, señora Sandra.
1: Grande, doña. Sí, es la mamá de Anito. Comprobado.
3: Comprobado.
1: Es la mamá de Anito. Titulares del hijo de doña Sandra.
2: A ver, ¿qué dijeron?
1: Aquí están los titulares de Anito. Mojica Corro. Perro. Mete un berraco pase bueno, por favor. Qué jugador tan flojo. Lucho Díaz, mi religión, sigo re parolo.
2: No, pero Juan.
1: ¡James! ¡Pégale de afuera, papi! Como hace el gran Franco Fagundes. No, Dani Muñoz, usted ha sido perdonado por todos sus pecados.
3: Absolutamente.
1: Ponen a Montero por la banda y es mejor que Mojica. ¡Epa! Hacemos una carrera entre Rafa, Sara, Luis, Calchancho y Anito y queda de último Mojica. Adivinen cuál fue el jugador que menos le gustó a Anito.
3: Mojica,
1: sin
3: vez.
1: Duda. No, pero somos líderes, carajo. En otras cosas, muy grave lo que pasó ayer en Estados Unidos. Si tienen un conocido por allá, que tengan mucho cuidado porque están desapareciendo gente.
3: ¿Qué?
1: Si alguien ha visto a Cristiano Ronaldo.
3: ¡Ey, respeta!
1: Y la mejor generación de fútbol de Portugal, que avisen. Mil gracias.
4: ¡Sí!
1: Es broma. No se ofendan, cacorros. Esos son los titulares de Anito.
2: Oiga,
1: pero si el bicho ayer.
2: No, ayer el bicho
1: ayer
2: no estuvo.
1: El bicho,
2: pero es que yo siento que no estuvo fue la selección de Portugal. Bruno Fernández no fue ese jugador que uno dice, ¡buah! Joao Neves y Vitinha tuvieron sus momentos. Obviamente Joao Neves hizo el partido, pero yo sentía un desespero, un encarte, como que no se vio nada y unas líneas desconectadas. Portugal ayer. Amigos, amigas, Uzbekistán le puede complicar mucho.
4: Si se ponen a mamar gallo, sí.
1: Tenemos video exclusivo de una cámara del Rock and Roll de las de lo que hizo Cristiano Ronaldo ayer con todo el equipo.
2: No.
3: Tengo miedo. A ver.
1: Pero esto es de verdad exclusivo.
3: Nos van a cerrar el programa. Ojo,
4: exacto, supervisando, claro, sí.
2: No lo dejaban en nada. Uy, sí.
1: Intentando coger algo, pero no pudo. Y en las que pudo no lo dejaba, mira. Los compañeros lo ignoran.
2: No, lo ignoraban.
1: Nadie le tira el balón.
2: Le reclamaban. El que entró con Seizao estaba desesperado.
1: Se toma la canción.
4: Pero no hace nada.
2: Sí. Descripción de Portugal, me gustó.
1: De Cristiano Ronaldo.
3: El mimo, pero es que no solo es culpa de Cris, es todo el equipo.
4: Es todo el equipo.
3: No, estuvo horrible.
4: El mimo, Thierry Henry, dice, yo no entiendo realmente qué es lo que está pasando con este equipo en las funciones en las que están poniendo a todos, porque tampoco es la exageración de que parqueen a Cris y hagan un millón de centros, tampoco, pero tampoco podemos olvidar que hay otros manes ahí y si estás descolocando al tipo, pues ponlo en una función que incluso no sea de nueve, porque ayer el tipo está completamente descolocado.
1: Está perdido.
4: podríamos incluso recordar sus inicios si lo pones por una banda y después llega al centro para que otros hagan, digamos, un relevo, incluso poder poner ahí al mismo Gonzalo. Con Seizao intentó hacer sus cositas, pero era un equipo tan desordenado, tan plano, tan dormido, increíble. Mira. Yo de verdad que a mí me parece mucho más que sospechoso, porque es que arrancas ganando y arrancas así a full y luego se fue quedando y en el segundo tiempo como, ay, hágame otro gol. O sea, 1-1, sigan. Muy raro, de verdad.
1: Tenemos un editorial.
4: ¿De quién?
1: Del asiático.
4: ¿De la asiática?
1: Del chino.
2: ¿Cómo?
1: Del asiático.
3: ¿De quién?
1: Sandoval. Del chino. No es el chino Sandoval.
4: ¿Quién es?
1: Atención.
4: A ver.
5: ¡Cristiano Ronaldo! ¿Cómo va a empatar 1-1 con Congo? ¡Congo, Congo, Congo! ¡Mueve la Congo! ¡Sí! ¿Cómo va a empatar con República Democrática de Congo? ¿Sabes qué? Mejor no digo nada. Ya está muy viejo. Hay que le tirarse. ¡Sí!
4: Oye, este man es una nota.
1: Sí, y ya. Tiene toda la razón. Claro, lo que pasa es que cuando Messi brilla...
4: Sí.
1: Cuando brilla Mbappé, cuando brilla Lucho, no, es que cuando todos los referentes aparecen y el de que todos esperábamos que era Cristiano Ronaldo, hermano, es que no la vio. Y la que tuvo, pues la botó. Pero yo lo veía incómodo, Luis Cao. Hubo una jugada en el primer tiempo, que no me acuerdo quién entró, que era Vitinha, no sé. Pero él va saliendo del área y se ve como incómodo y a la vez torpe en el movimiento.
2: Sí, todo.
1: Como que él no sabía dónde ubicarse. Como que al nivel de equipo él estaba perdido. Y sus compañeros también,
2: sí.
1: Porque no le pasaron un balón.
2: Y cuando usted veía el regreso de Portugal, cuando estaban reacomodándose, Cristiano se desentendía, quedaban sí, fuera de juego, quedaba muy bloqueado por los defensas, que además qué par de defensas de centrales que tiene el Congo ahí para atravesarlos.
1: O sea, va a estar duro, ¿eh?
2: Para Colombia va a estar duro. Pero sí, Cristiano ayer incómodo, estaba desesperado además por momentos. Se hablaba de que si no la tocaba él mismo tenía que bajar a buscar la pelota para encontrar. Cuando entra Conceizado se nota una rabia de Conceizado porque intenta de todo, pero nadie lo ayuda en el área. Obviamente va a quedar debiendo siempre Cristiano Ronaldo y mucho más cuando todos los referentes aparecieron como Haaland, como Lucho, como Mbappé, como Messi, Harry Kane. Es que han aparecido en cada selección. Han aparecido. Y Cristiano, obviamente, pues ayer, obviamente, ¿qué vamos a decir de Cristiano? Es que no existió. Y no existió ni Cristiano, pero tampoco Portugal. Porque de verdad ayer yo, el Vitinha que vi ayer...
3: No existió.
1: Sí, apagadito.
2: El Bruno Fernández que yo vi ayer...
1: Apagadito.
2: Nuno Méndez, por ejemplo.
1: El mejor fue Neves.
4: Se ve el gol, ¿no?
3: El gol
1: y fue el que intentó y demás.
4: Ahora,
1: Neto.
4: Como siempre, ¿no? Porque así como estamos hablando que Colombia, es que Uzbekistán tuvo sus valores, como el man que incluso hizo el gol que juega en el Xbakeshir turco. Bakambu, perdón, que lo estaba felicitando la gente del Betis. Y resulta que, no sé si vieron el video de los refugiados del Congo celebrando el gol. O sea, ustedes, para los que no saben, hubo epidemia de ébola en el Congo. Y fuera de eso tienen un problema de refugiados terrible, que están un montón de desplazados. Y graban un video de esa gente, como una especie como de favela, viendo el partido. Hermano, eso se le eriza a uno la piel.
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1: Bienvenidos, ya estamos en el bar en As Colombia, aquí desde Guadalajara, donde hemos acompañado el entrenamiento del equipo nacional. Ya Juan Sebastián Vargas y Cristian Amezquita nos van a entregar detalles del trabajo que se ha realizado. Tendremos todos los goles del partido de Estados Unidos-Australia, lo que prepara Brasil, novedades de los equipos colombianos, todo el entrenamiento de Colombia, la parte que pudimos ver la van a tener ustedes aquí en las plataformas digitales de As Colombia. Con música y titulares, ya iniciamos El Bar Caracol, El Bar en As Colombia.
13: ¿Qué pasó en el entrenamiento de la Selección Colombia? Sebastián Vargas estuvo allí y nos lo cuenta.
14: Hoy en El Bar Caracol les vamos a contar desde el entrenamiento de la Selección Colombiana de Fútbol qué sucedió. ¿Puede haber o no cambios en el equipo de Néstor Lorenzo para el segundo partido de esta Copa del Mundo el martes aquí en Guadalajara contra el Congo?
13: Y precisamente a pasar la página para ustedes, ¿cuáles deben ser todos esos cambios que tendrá la Selección Colombia de cara a este partido ante Congo? Y Brasil busca su primera victoria en este Mundial. Un rival no tan difícil en el papel, pero ¿qué pasará con la canariña?
15: Defendiendo muy agresivo, con mucha intensidad. Yo creo que las estrellas no van a determinar este mundial. Yo pienso
13: y
15: así.
13: Continúa la fecha 2 de la fase de grupos de este mundial. A esta hora se enfrenta Estados Unidos ante Australia y en la noche tendremos dos de los partidos importantes. Se lo contamos aquí en El Bar.
1: Muy bien, ya estamos entonces después de los titulares y antes de que Vargas nos cuente todo lo que ha hecho el equipo colombiano, voy a empezar con lo que estaba diciendo el técnico Ancelotti, uno de los entrenadores que más admiración tiene el mundo. Anoche, en esos tiempos que nos quedaron, me puse a leer la historia de Ernest Happel. Ernest Happel, sí, el técnico austriaco que ganó títulos en 4 de las ligas más importantes del mundo. Se considera uno de los revolucionarios. Es que nosotros, pues lógicamente, vivimos lo que se hace ahora. Hay que ir un poquito hacia el pasado. Grandes entrenadores, aparte de Rinus Michel, se presentaron. Por ejemplo, alguno de los compañeros que sea curioso, por ejemplo, yo creo que Pinto es un personaje curioso.
7: puede leer toda la historia del técnico campeón de Alemania en 1974. ¿Usted considera a Vargas a Pinto curioso?
11: Sí, muchísimo.
7: ¿Y usted qué dice, a Mezquita?
16: Yo creo que un poquito nomás.
7: Un poquito nomás.
16: Esa tiene pinta de poquito.
7: De a poquito, o sea, no mucho. O sea, de 1 a 5, 1.
16: 1.5.
7: 1.5. Sí, está bien. Bueno, vamos a integrar a todos los compañeros aquí en dejan ver en la pantalla de AS Colombia. Veo a don Lalo.
17: No, don Lalo, no. Pero sí, pero ve mal.
7: Ah, no, y oígase. No.
16: Pero rostizado.
7: Pero ¿dónde pero, lo vio?
18: Luis Alvito, son los
7: rostizados. Y pensé que
17: se le quemó Lalo.
7: Claro. No, sí, sí. Y pensé que Luis Al ya estaba llegando, tampoco ha aparecido.
3: Como que no, acá estoy.
7: No, pero acá a México.
3: Ah, no,
7: a México.
3: Llegó esta madrugada. Llegó en la, o sea, salgo hoy a las 5 de la mañana. A las 5 sale el vuelo, a las 2 de la mañana tengo que estar en el aeropuerto.
7: Vale, listo. Entonces, don Camilo Alfonso Pinto Rojas, empiezo con usted sobre Ancelotti. Las estrellas no van a definir el título del mundo. ¿Está de acuerdo?
19: Diego, no sé hasta qué punto. Porque
7: no sabe entonces
19: por lo general, no, por lo general, Diego deben aparecer. Yo creo que es más un tema como discursivo, ¿no? De narrativa, pero por lo general las estrellas son las que terminan definiendo los campeonatos del mundo.
7: Por ejemplo, el PSG tiene estrellas, pero no lo deciden las estrellas, lo define el equipo. Pero bueno, Luis Alondoño, ¿qué piensa?
3: Yo pienso que eso le da un tema de experiencia, de que se les infla un poco la camiseta, pero como está el fútbol en este momento, no puede que no sea tan determinante, Diego.
7: Que Vargas lo escuchamos muy bajito, sí, me dicen
18: ahí,
7: ya.
18: Ahí ya estamos.
7: Listo. Don, ¿quién? Don Coco, ¿qué piensa?
20: Que está sacando el paraguas para justificar la llevada de Neymar.
7: Bueno, ¿y don Giovanni?
21: Diego, que pues esta idea coincide con el momento que han mostrado en este campeonato del mundo países muy sólidos que prácticamente pueden sustituir a las estrellas. Es un momento en donde Ancelotti lo lanza de esta manera porque ha visto que en este campeonato del mundo hay selecciones sólidas que por ahí pueden estar por encima del nivel de las estrellas.
7: O sea, ¿usted está de acuerdo con Ancelotti?
21: En un 80 alto porcentaje, sí, por lo que he visto en este inicio de la Copa del Mundo con selecciones muy sólidas.
7: Por ejemplo, Vargas, ¿usted cree que Mbappé es la estrella de Francia sin duda, pero que Mbappé solo como estrella va a llevar a Francia a ganar el Mundial?
22: Es que en ese tipo de selecciones no creo, porque es que si no es Mbappé, le aparece a usted Olise.
7: Por eso. Y en Inglaterra igual, sí. Cristiana Mezquita. Si no está Olise o si no está Harry Kane, aparece Rashford, aparece Declan Rice. O sea, son equipos llenos de figurones por todo lado.
16: Pero, Diego, yo creo que el tema con Francia va más allá por lo que significa y la figura que es Kylian Mbappé. Es un jugador que en dos mundiales ya está a punto de acercarse al récord que tiene Miroslav Klose y ahora Lionel Messi. Entonces yo creo que en el caso de Mbappé puntualmente, yo sí creo que esa figura de solo él puede llevar a Francia a lo más alto. Ya lo hizo en Rusia 2018 con 18 añitos y ya lo hizo en el 2022 haciendo dos goles en una final del mundo.
7: Bueno, está jugando Estados Unidos-Australia. Pero vamos a meternos primero con el combinado nacional. Ya empezaron las goleadas del Mundial. Vargas, cuéntenos, señor, tres detalles de los que usted investigó del entrenamiento de Colombia, porque todos vemos lo mismo, los jugadores ahí trabajando, completos, pero tres detalles que usted puede investigar.
22: El primero, Diego, solo puede haber un cambio en la nómina, o podría haber un cambio, es el centro delantero. Que por la talla no vaya Suárez, vaya John Córdoba, porque los africanos son mucho más contundentes, mucho más pesados, mucho más anchos. Entonces John Córdoba puede darles un poco más de lucha y desgaste que Luis Suárez.
19: Tiene su lógica.
3: Sí, pero ya está a 10 puntos Córdoba.
22: Sí, y por eso no vio minutos contra Uzbekistán, pensando en que puede ser el hombre para el ataque contra el Congo no es confirmado, es una de las ideas que nos han contado.
7: Mire, a la gente que nos ve, nos pueden ver en las plataformas digitales de AS Colombia, aquí está parte del entrenamiento, les iremos mostrando parte del entrenamiento del combinado nacional.
22: Al comienzo nos íbamos enredando con los...
7: porque ustedes pensaron que habían 22, no, claro, es que 23.
22: Claro, empezamos a contar. Uno lo primero...
7: Mezquita, como no sabe contar, además.
22: Uno lo primero que tiene que hacer cuando llega a un entrenamiento es contar los números de jugadores que hay. Claro, porque claro, obviamente a veces están en el gimnasio, a veces se quedan algunos en el hotel, bueno, en fin. Entonces, cuando empezamos a contar, estaban ya con en actividad... Médico. Y nos daba 24, 25 los que estábamos contando. Entonces, obviamente, ya empezamos a mirar. Ya cuando se alinearon un poquito más en los trabajos, ya logramos encontrar los 26.
7: A ver, escuchamos la radio.

0: remontaron por izquierda, venía el centro Ricardo y le empujó en propia puerta el jugador Burgen, número 21, marcado en su camiseta defensor Cameron. Y esa pelota se va al fondo. Cuando llegaba el jugador Burgues al cierre, le invocó sobre la propia puerta, definió como 9, porque ya venía Ricardo Pepi para meterla a la redonda. Y esa pelota se va en su propia puerta. 1 tiene Estados Unidos, 0 tiene Australia.
1: 11 minutos.
2: Muy bien. 1-0 está ganando Australia o Estados Unidos. Es que no le entendí al Vargas. No.
3: Gol de Estados Unidos.
4: Es que fue autogol.
2: No, pero es que nos dijo los dos países.
5: O sea, otro clasificado.
6: Eso no es un chimultrufiazo. No,
2: pero claro, pues, se lo vamos a poner cuando él venga. Oiga, a Vargas, a este Jonathan, le pasó lo mismo que el arquero de
5: Corea.
2: Uy, el error. El arquero de Corea, por estar pensando en la siguiente jugada, que era sacar la larga, no se quedó con la jugada que estaba pasando en ese momento. Por eso se distrae, lo mismo que don Jonathan Vargas. Vamos a escuchar primero los goles de ellos y aquí nosotros los vamos contando, pero con los goles de ellos. Entonces, decía John Córdoba, posible por Luis Suárez.
3: Sí, no, y sería, si hay alguna duda, no. Si hay algún cambio en el equipo colombiano, sería ese.
2: ¿Qué piensa don Cristian Amezquita?
6: Diego, yo creo que también hay que mirar el tema de James Rodríguez, más allá de que es el capitán, de que es el ídolo, el símbolo de este país, pues futbolísticamente también hay que ver cómo es el funcionamiento del equipo con y sin él en el terreno de juego, así que yo también miraría pues ese tema.
2: Ese tema, pero yendo a la lógica es que no hiciera cambios, si hace cambios es uno, yendo a la Lorenzo, Pinto, le gusta.
3: Pues es que Diego, tampoco nos podemos enloquecer, ganamos, no vamos a hacer 5 cambios.
2: No, si hace uno. Sí,
6: y Congo ya demostró, Diego, que
3: y uno
6: con
3: es
6: los
3: muy
6: grandes
3: generoso.
6: Es complicado.
2: Por eso, si hace uno. ¿Qué piensa don Camilo Alfonso Pinto Rojas? ¿Tiene, hace un cambio, usted lo haría o
1: sí,
2: no?
1: Tiene su lógica, Diego, porque es que nosotros no pensemos que Congo va a salir a proponer, Congo va a estar atrás aguantando y es un equipo muy físico. No. Es un equipo muy físico. Y en ese orden de ideas, un hombre como Córdoba, corpulento, que va, que choca, que puede inquietar, abrir los espacios cuando hay tan poco campo de acción para los volantes, yo estoy de acuerdo. Me parece un cambio lógico el de Córdoba en ataque.
3: Le diría otra opción, y para que mis compañeros también lo digan. ¿Quién es más rápido en el retroceso? Con ese argumento que entrega Pinto de que el Congo es un equipo muy rápido. ¿Quién es más veloz de los nuestros? ¿Puerta o Ríos? O sea, físicamente me refiero, ¿no? Más rápido.
7: Creo que Ríos podría ser más.
3: ¿A qué voy? A que si son tan rápidos nuestros rivales, pues si nosotros estamos atacando y nos cogen en contragolpe, ¿qué jugador que está al lado de Lerma? Porque el Lerma le vi 2 piques muy buenos durante el partido con Uzbekistán, pero su reemplazo o su pareja, ¿cuál es el más rápido? ¿Lerma o Ríos o Castaño o Portilla, ¿no? Porque también están ahí, pero no creo tan rápido.
2: La verdad, pero no lo va a hacer. Yo ya no tendría más en mi equipo titular a Jefferson Lerma. ¿Cuál fue el último buen partido que jugó Lerma?
3: Es que No. Yo no sé si el término valga de que el último partido, bueno, pero es que Lerma para mí es de esos que no se nota, pero juega bien.
2: No, pero es que ni se ha notado ni ha jugado bien.
3: Pero contra Uzbekistán, Diego.
2: Muy mal.
3: No, o sea, bueno, digamos que el equipo en medio de todo no fue el punto los primeros 20 minutos de Daniel Muñoz o media hora que fueron muy irregulares.
2: Miremoslo en números que a un volante de primera línea sí le da. Ustedes que son tan rápidos, busquen, por favor. ¿Cuántas recuperaciones de balón hizo Lerma? ¿Cuántos pases de profundidad hizo Lerma? O si está haciendo los pases que tanto le criticaron a Wilmar Barrios.
4: En el área rival.
2: No, que esto quesito hacia las bandas sin producir. Es que lo mismo se le debe mirar. Por ejemplo, cuando nace Atuesta, nace para el fútbol, decían, ¡qué jugadorazo! Uh-huh. Sí, pero no pases peligrosos. El volante debe medírsele también por eso. A mí, por ejemplo, yo sé que todos están deslumbrados con el partido de puerta.
1: Diego,
2: a mí no me deslumbró.
1: Dice,
2: me pareció un partido normal. No remató al arco.
1: Mire,
2: llegó una vez tarde. Recuperaciones. Midámoslo en los números, que eso no me los invento, pero déjenme saludar. Es que no lo estaba viendo. ¿Qué, No sé si a usted le pasa, Vargas, mire dónde está Piolín.
5: ¿Dónde está don Fernando? Sí, allá entonces, en la esquina, claro, sí,
2: entonces,
5: al as.
2: Como el as es blanco. Sí.
5: Entonces, ¿usted sí, cree entonces, que hace parte del as?
2: Creo que está ahí metido en esa...
4: Pensó que era un fantasma.
2: Claro, no, que no se ve. O usted lo
4: Gasparín.
2: Ve a mezquita.
1: No, se camufla.
6: No, yo no lo veo. Además que la cabecita como que se confunde con el rojo de Asia.
2: Exactamente. Entonces no se ve.
1: Como es cabeza y blanco, pues menos.
8: Pero ¿por qué no me aplauden primero el valor cromático que tengo?
2: No, porque es que ese valor cromático no lo deja ver.
8: Ah, no. Me veo como un fantasma. Diego,
2: no se ve. Entonces me dicen es que ahí está Piolín. Entonces que si lo ve en la pantalla, digo, no. Sí, veo a Giovanni que asusta siempre, viene de negro. El hombre se volvió como fantasma, no sé.
8: Ah, Diego, lo que pasa es que sí estoy muy clarito.
9: Esta es la camiseta que nos han entregado.
8: Diego, dos cositas sobre las estrellas. Lo primero, no estoy de acuerdo con Carleto. Las estrellas son para eso, para cortar caminos hacia los títulos. Acortan caminos. Para eso se les paga, por eso son los más caros. Porque son los referentes. O si no, don Carleto, estarían en promoción Neymar, Lucho o Lissé. No, hermano, esas estrellas son para definir grandes momentos. Yo solo haría un cambio en la selección Colombia.
2: ¿Cuál?
8: Yo meto un volante. Yo meto a Carrascal por James Rodríguez.
2: Bueno.
9: Y yo creo que, por ejemplo, Diego, teniendo en cuenta el rival, no es descabellado mover la selección, no tanto, pero sí en piezas claves. República del Congo, en el partido anterior frente a Portugal, mostró dos de sus muy buenas recuperaciones en balones disputados tras posesiones perdidas. Cayembe, que es un volante de marca mixto fuerte, de 9 recuperó 7, perdió 2 balones. Y Bakembu, de 9 recuperó 6, perdió 3. Y así, en orden descendente, sus compañeros de saga y mediocampistas son muy solidarios y de marca en el uno contra uno fuerte. Si tenemos jugadores lentos nosotros en la selección Colombia que no puedan tener dinámica, es bueno reemplazarlo, y voy a los nombres. Primero, no es ningún pecado pedir que James pueda estar en el segundo tiempo desde el banco y que el titular en vez de James pueda ser un jugador con más dinámica, en este caso un Carrascal. Es una opción, no opinión nada más. Y lo otro, yo creo que en un mundial hay costos políticos. Lo de Camilo Vargas es sensible. En un mundial, si te lanzan 2-3, tienes que atajarlas. Pero de Camilo, de 2-1, con un error y responsabilidad de gol, eso se paga. Para mí, le daría el arco a Montero. Esos son los dos cambios
2: Giovanni,
9: que yo haría.
2: Giovanni, es que la pregunta no era esa. Es qué cambios cree que le va a hacer el Lorenzo. Después nosotros damos la opinión, ¿sí? Porque, claro, yo veo a todos, por ejemplo, Giovanni casi, mejor dicho, se trae a atajar a
3: Calisto Chiquillo,
2: a Silveira.
3: Nacionaliza a Silveira. Sí,
1: claro, a Yunga o a Paso.
2: Pase a Chiquillo.
8: Al enfermero, Camilo.
9: No,
2: dale, Carmelo, Diego, Camilo, pero espere,
9: es
2: que espere.
9: Hay
2: pregunta
9: costos políticos, ¿no?
1: Diego, le tengo los datos de Lerma.
2: ¿Cómo?
1: Los datos que usted estaba preguntando de Lerma.
2: De los datos, Alfonso.
1: Mire, ninguna asistencia, pases precisos, 51 de 61 para un 84%.
2: No está mal.
1: Pases en campo propio, precisión del 90%.
2: Pases en campo propio, o sea, todos los pases fueron en campo propio.
3: No, tiene también.
1: El campo rival tiene 33.
2: 90%.
3: Sí. Lo que es así, 90% no pinto 18. Claro, es pases en campo propio, 18 de 20, precisión del 90%.
2: 18 de 20 en campo
1: claro,
2: propio.
1: Pero en campo rival.
2: Ahora va al campo rival. Vamos al campo rival.
1: 33 de 41 para un 80%.
2: ¿Hacia dónde? ¿Tiene la...? Si yo hago los pases a los lados que no me producen nada, pues yo me paro ahí.
1: Claro. Pero mira esta que es importante.
8: Camilo, tienen que ser pases progresivos.
2: Pases Camilo, Pinto, porque si no, no lo escuchamos. A ver, Pinto únicamente, por favor, porque no dejan dar el dato.
1: Pases largos acertados, ninguno de 3, 0%.
2: Ninguno de 3.
6: Eso ya dice mucho.
2: Es que yo también quiero que miremos, no sé, esos jugadores los miden mucho la manera como sacan el equipo y entregan hacia adelante. Ahora, Pinto, siguiente tarea.
1: Señor.
2: A todos les pareció monstruoso lo de Puerta. Sí, los entiendo. ¿Monstruoso? Ahora miremosle los números, por favor.
1: Aquí están.
2: A ver,
1: denlos. Dice, pases clave 2, ocasiones clara 1, una asistencia, centro, pases precisos 45 de 52 para un 87%.
7: Muy bien.
1: Pases en campo rival 31 de 35 para un 89%. Bien. Pases en campo propio 14 de 17 para un 82%. Y pases largos acertados 1 de 2 para un 50%.
2: Aquí la gran diferencia de la marca del pase gol a Lucho Díaz.
3: Claro, oh, y claro, la recuperación.
7: La recuperación, la presión. La recuperación.
2: Por eso, que, es que en la misma jugada se da todo, la recuperación, pero, y el pase.
6: Pero sí, Diego, sí. También hay un tema entre estos dos jugadores, y es que recordemos que Jefferson Lerma es un volante 5, cabeza de área, y es más lógico ofensivo que sus pases sean en propio campo, mientras que Puerta
2: debe acompañar más.
7: Claro.
2: ¿Cuántos remates? ¿Cuántos remates? ¿Cuántos remates hizo Puerta al arco?
1: Tiros totales 1, tiros bloqueados 1. Eso está en el...
3: Acá encuentro un buen dato de Lerma en el partido.
2: A ver,
3: don 5 Vargas. Recuperaciones.
2: Ese es importante.
6: Buenísimo.
2: Uh-huh. Ese es importante.
6: Y es para lo que es.
4: Esa es la tarea principal de él.
3: Claro. Dice, 5 despejes, 5 2 tiros bloqueados, 5 recuperaciones.
2: Sí, porque los despejes a mí en un volante ya moderno no me llama.
3: Y ganó... Uh-huh. Y ganó 3 de 4 duelos aéreos.
2: Importante, importante.
3: Antes, pero si bueno, me desmerite tanto a Jefferson.
2: No.
3: Es que usted pasa, sabe que yo soy defensor de Jefferson.
2: No, yo lo entiendo. Yo solo les digo, para mí, respetando todas las opiniones, el único deslumbrante del partido en Colombia fue Lucho Díaz.
1: Sí. O sea, ¿usted no le asombró lo de Puerta?
2: No, para nada. A Puerta le he visto pero muchos, Diego, mejores partidos.
1: Diego,
2: ¿porque pareció,
1: confiaba en su nivel o porque cree que puede dar más?
2: No, Puerta tiene que dar muchísimo más. Es que a Puerta lo conozco desde las divisiones menores, ¿sí? Hoy de estaba Bogotá preguntando, por ejemplo, todo lo que hizo Puerta. Mire, averiguando cositas para venir a mostrar acá. Llegó de la Victoria a Tuluá de 15 años a una casa hogar. Al equipo de aficionados talentos del exfutbolista profesional Gustavo Victoria. Allí estuvo 4 años. El profesor que más tuvo que ver con su formación fue Jorge Zapata, quien lo vio llegar como volante 10 y luego lo convirtieron en un jugador de ida y vuelta. Sigo leyendo la historia que la hemos investigado. A ver, Rigoberto Campo, le dicen Mopi, fue el primer técnico a los 8 años. 8 años tenía. Gustavo Puerta de la Victoria, a ver, sigo leyendo, jugó en el Bogotá. Hernán Pacheco, el mismo que puso a jugar a Falcao profesional, él fue uno de los que le dio la oportunidad. Yo de Puerta espero muchísimo más.
7: Diego,
2: pero...
7: No,
2: qué
7: pero
2: pena
7: a
2: bajar la caña, pero a mí es que el partido de Colombia a mí no me llenó. Aplaudo a los que lo vieron, que fue espectacular.
3: Yo voy con usted ahí.
2: Venga, le ubicamos. A Mezquita, le voy a hacer esta pregunta.
6: A ver.
2: Si por ahí hay imagencitas del entrenamiento, Laura nos va... Eso, sí, mira, ya, el abrazo de los jugadores.
3: Siempre empiezan así, con la oración, ahí en la parte derecha. Esa parte es la puerta del gimnasio. Ahí salen del gimnasio, empiezan la oración, por lo general encabezada por el profe Néstor Lorenzo, después rompen filas, los arqueros se van para un arco, los jugadores empiezan otra clase de calentamiento. Hoy no, hoy cambiaron y todos estuvieron haciendo el mismo calentamiento. Los arqueros, mientras estuvimos, no trabajaron con balón, por ejemplo, que es acostumbrado, y lo hacen con Alejandro Otamendi, el preparador de arqueros.
2: Oiga, se me olvidó lo que le iba a preguntar a Mezquita.
8: No, yo comparto lo suyo de lo de Puerta, no de lo de Gustavo Puerta.
3: No, yo comparto de que Colombia no jugó bien.
2: Ah, bueno, ya me acordé de la pregunta. Cristian Mezquita.
6: Señor.
2: Uzbekistán, entre los 48, ¿en qué puesto está? Por la primera fecha que ya vimos. No por el pasado, por la primera fecha.
3: Por como, o sea, lo que mostró futbolísticamente.
2: Sí, el rendimiento de la primera fecha. No.
6: Ok. Pues si la mitad es 24, yo lo pongo por ahí un 30. 30.
3: Uy, muy 30. Generoso,
6: Mezquita. No, 30. No, es que yo he visto equipos...
8: No, yo lo pongo como de 45.
2: Espere, que vamos en el orden. Vargas.
3: No. Yo lo pongo más o menos como Piolín. Yo creo que yo lo pongo por ahí 44, 42.
6: Pues si un equipo que está 42 nos puso a pedir el tiempo terminando la primera mitad, pues... Entonces Colombia no está tan bien.
2: Por eso, sí, no, es que yo estoy de acuerdo. Sí, sigamos. ¿Usted en qué puesto lo ubica, Camilo? Alfonso Vallejo, Pinto, perdón.
1: 40.
2: 40. Entonces, Pinto, la tarea que usted tiene que decirnos es ¿cuáles son los 8 que están por debajo de Uzbekistán?
3: 44 va a sacar los míos.
2: Eso, saque sí, cada uno, porque si lo pone 40 es porque ya sabe que hay 8 mejores. Luisa.
7: Yo lo pongo de 45.
2: 45, o sea, solamente 3. Don Piolín.
8: 45, Diego, desde el 45. Principio,
2: 45. Don Giovanni.
9: 45.
2: 45. Don Coco.
4: Sí, por la diferencia de los goles y lo que recibió, debe estar entre 39 y 40, por ahí.
3: Listo, ya más o menos tengo los míos.
2: Usted tiene los tres. Yo lo pongo, solo he visto dos equipos más malos que Uzbekistán. Entonces.
3: Curazao y.
2: Ya le digo, déjalo suyo, Vargas.
3: Mire, los míos son futbolísticamente lo que me he podido ver. Irak, bueno, Curazao el más malo, obviamente. Sudáfrica, Qatar. Sudáfrica, Qatar. Irak. Y se me olvidó el otro. Panamá.
2: O sea, 4.
3: Panamá, es que yo lo puse 44.
2: Ah, 44. ¿Cuáles son más malos que Uzbekistán? El que los quiera decir. Pinto creo que era 40.
3: Haití, ahí se me quedó otro.
1: Yo le puedo. Haití, Curazao, Cabo Verde.
9: Qatar.
3: No, quieto en primera.
7: Cabo Verde.
3: ¿Cómo va a meter Cabo a Cabo Verde?
10: Cabo Verde por un arquero. Por un arquero es más que Uzbekistán ahora.
4: Meter ese callazo,
10: por un arquero de 40 años es mejor que Uzbekistán. No.
3: Pero defenderse es bueno en el fútbol, el día, o es malo.
4: Ese fue el día oscuro de España, pero sí.
3: Claro, pero ¿y qué hace?
1: ¿No es la gran potencia?
3: No, pero defenderse también es una virtud y lo hicieron
2: bien. Pero para usted...
8: Su mérito.
2: Pero Cabo Verde. Pinto, o sea, para usted mejor Uzbekistán que Cabo Verde.
3: Lejos.
1: Sí.
4: Claro.
2: ¿Serio?
1: Pero es que, venga...
3: Están cerca de meterlo a semifinales a Uzbekistán.
2: No, claro, para Pinto mejor que Uzbekistán. Entonces, Cabo Verde, toda la final, Pinto. Le
7: empató. Sí. Pero es que, venga,
2: busquemos
7: estamos hablando...
2: De Uzbekistán porque va a disputar la final.
7: No, pero ojo, que estamos hablando del partido que logramos ver. No en su historia, no en otros partidos, solo del partido que hubo en el Mundial.
2: Pero es que Cabo Verde...
7: No, por eso le estoy diciendo a Pinto. O sea, que no es solamente... Que en ese momento estamos diciendo... que Cabo Verde jugó mejor que Uzbekistán.
6: Por ejemplo, Diego, Uzbekistán jugó mucho mejor que Paraguay ante Estados Unidos. ¿O no?
3: Ahí tiene razón.
2: Ser, ah, bueno, ser, listo. Sí, está bien.
3: Ahí
2: está
3: tiene
2: bien.
3: Razón.
6: Vea, yo tengo aquí los grupos, si quiere yo le voy diciendo cuáles me parecen peores.
2: Pero que... después de esta pausa, bueno, listo, don Cristian Amezquita, la pausa y ya seguimos en el bar, que lo pueden ver en las plataformas digitales de Caracol Radio. ¿Cómo está en Estados Unidos, Camilo?
1: 1-0, 28 minutos, está ganando Estados Unidos a Australia. Ya.
2: Muy bien, pausa y volvemos aquí en el bar. Espere, Giovanni, que estamos aquí. No sé, se
1: has escuchado
2: ahí para otro lado. A ver, Amezquita.
6: Listo, vea. Grupo A, Sudáfrica más malo que Uzbekistán. No creo que no hay dudas.
3: Va, yo lo metí.
6: Chequia está ahí.
3: Ah, no, tampoco.
6: Chequia, para lo que debería ser Chequia está ahí.
2: ¿Por qué no ponemos todos más malos que Uzbekistán?
6: No, pues no todos. En el otro grupo, Qatar, el único.
3: Sí, sí.
6: El otro, Haití.
3: Sí.
6: El único. El otro, Paraguay.
3: Sí.
6: El otro, Curazao.
3: Sí, total.
2: Sí.
6: El otro, Túnez.
3: Sí.
6: Listo. El otro, Egipto.
2: No.
3: No, jodas.
2: No, ahí no venga a meter ese gol, la Amezquita.
6: Bueno.
3: Este man está hablando con el corazón.
8: Por 1-0, el otro perdió 3-1, pues a Amezquita.
6: Pero ¿qué hacemos? ¿Pero perdió o no perdió?
2: Bueno, pero siga, no, siga.
6: Pero bueno,
3: futbolístico.
6: Cabo Verde.
2: Cabo Verde.
3: No.
6: ¿No?
2: No.
6: ¿Cabo Verde no?
8: Que no.
2: No, no, no.
1: Yo no sé.
3: ¿A qué nos mete Cabo Verde?
6: Pero todos están Amezquita diciendo que sí.
2: No, claro,
6: Camilo.
2: Sí,
6: no es claro porque mi Dios es muy grande.
2: Pinto, ¿usted qué planeta está? ¿La está haciendo daño ahí el frío de Bogotá? ¿Dónde se está quedando? ¿Quién lo está acompañando?
1: No, estoy solo. Yo creo que por eso me está...
6: ¿Cuántos remates al arco tuvo Curazao?
2: A Mon Alberto Maldonado.
1: No, no, no, pero eso ya es con Mauricio.
3: ¿Haga con Mauricio?
1: Esta mañana estaban en clase de bachata los dos.
2: No. Pero siendo sinceros, da 5 o 6.
6: Pero allá van como 7, Diego, y falta. Irak, falta Irak.
7: Para mí,
6: falta Panamá.
7: Los tres que fueron más malos que...
6: Hay como 10 ahí.
7: No. Uzbekistán, para mí,
4: Argelia.
7: Es Qatar, Irak
3: Argelia.
7: Y Haití.
8: Para mí, los tres más malos, después de... Porque yo lo dije 45, Curazao, Qatar e Irak.
2: Yo voy por el lado de Amezquita, entre 5 y 6.
3: Sí, yo di 4.
2: Después de que Amezquita los mencionó a todos.
6: Yo le di 10, pero bueno.
2: Mucho.
6: igual son muy malos. Y Uzbekistán a mí no me parece que haya sido tan mal equipo, y más como por la forma en la que terminó el primer tiempo y como asustó a Colombia en esa segunda mitad hasta el gol de Lucho.
3: Yo voy con Diego en que a mí tampoco me llenó el partido de Colombia. Yo creo que, como le preguntamos a Lucho en zona mixta, lo importante era ganar, sí. El cómo, no. Se ganó, listo, bien.
2: Eso es cierto.
3: Ya después cada uno sacará sus conclusiones.
8: Creo que en eso estamos todos de acuerdo.
3: Y por eso quiero empezar a ver en esta segunda fecha caso Estados Unidos. A ver si es que es tan como pintó en la primera jornada. Vargas. Y así varios, incluidos nosotros.
2: Es que mandan, a ver, ¿cuál era? No, este ya pasó. El partido número 20. El número 55, ¿qué partido es?
3: No sé, ya miramos porque no hasta ya no me da. Sí, me le tengo el 1000 de la historia.
2: ¿Cuál es el partido 55-77 del Mundial? El 87.
3: Ya lo miramos, pero no. Así de memoria. El de Colombia son el 28 y el 48, ¿le sirve?
2: El del 18 de julio en Miami, es una semifinal, ¿cierto?
3: ¿El 18 de junio?
2: De julio.
3: No, porque el final es del 19. Es el tercer y cuarto lugar.
2: Sí, señor. Bronce.
3: Sí.
2: Y el del 15 en Atlanta.
3: Semifinal. La segunda semifinal debe ser ese día. Las semifinales son Atlanta-Dallas.
2: Sí, señor. Y el del 7, el 3 de julio. Juega Colombia en Kansas City.
3: Puede ser si pasamos primero, sí, señor.
2: Bien, entonces no sabía eso. Bueno, ¿Danielito ha hecho presencia hoy o no ha ido a laborar?
11: Llegó tarde, la que llegó tarde fue usted, ¿eh? Pero está mentiroso.
3: ¿Qué novedad?
11: Habla usted más tarde. Mentiras.
7: Yo llegué muy temprano.
11: No sea
7: muy,
11: mentirosa.
1: Muy colino.
7: Yo llegué muy temprano.
11: La otra sí, ni a echar el agua mezquita.
3: Venga, ya pasó por tarde. Los bandados.
7: Exactamente.
11: Oiga, tengo un chisme.
7: Que, pues, yo no quería decir eso, pero... Precisamente por eso me...
3: Llegó es temprano. Que
7: más, ni me demoré.
3: Ah, se demoró, ¿sí? Fue por eso.
7: No, o sea, llegué temprano acá a Caracol, pero estaba ocupada haciendo un favor.
11: ¿Favarquita?
3: Y... No, pero...
6: O sea, Danielito es un embustero. Sí,
2: pero le voy a decir, estoy no de vaya a decir qué favor.
3: Una no, parte no, es para favor. Vargas, pero no todo es para Vargas, ¿no? Hagamos la claridad.
2: No, sí, Vargas no le trae favores. Nada, ¿cierto, Luisa?
7: Sí. Voy a hacer unos favores, entonces estábamos terminando de firmar unas cositas.
3: Entonces soy perdonada, Luisita, pero, linda,
2: por favor,
3: bella, hermosa.
2: Conteste la pregunta, Luisal.
7: ¿Qué
2: Vargas
7: quiere?
2: ¿Está dentro del favor o no?
7: Sí, señor.
3: Sí, lo estamos aceptando.
6: Entonces
3: sí.
6: Que Danielito regaña a Vargas, sí. ¿No, a Luisa?
2: ¿Pero por qué Vargas va a estar ahí?
11: ¿Por qué Vargas? No, yo ¿por qué lo tengo que regañar?
6: Pues es culpa de él.
11: ¿Y qué tiene que ver eso con que Luis diga que yo haya llegado tarde si yo tarde no llegué?
3: No sé.
4: Pero Danielito bueno. No puede regañar a nadie, un niño no regaña a nadie.
7: Es que me dio
11: la... A ver, yo quiero hacer una pregunta. ¿Quién de verdad les está preguntando?
2: Nadie. ¿Yo? Mejor dicho, ¿quién llamó a Coco de Rin Rin?
11: Sí, es que se vienen saltando charcos no, donde no les corresponde.
4: Que yo regañé. No regaña. No, no te va pero, a regañar, no tiene que regañar silencio, a nadie.
6: Pero Danielito está como bravo.
1: Sí.
11: Sí, porque... No.
6: Cálmese, sí. Niño.
11: Usted cállese o cuento que usted no estaría hoy en ese set si no hubiera sido por alguien.
6: ¿Por quién?
11: Le salvaron la vida al pobre muchacho en México.
6: Ah, bueno, eso sí. Me salvaron la vida, Diego Fernández. Por culpa del señor Vargas, casi terminó siendo atracado en esta...
7: ¿Cómo así?
2: ¿Pero cuál Vargas?
6: Pues Juan Sebastián.
3: ¿Yo qué hice?
2: ¿Qué hizo Vargas?
6: Porque él es el encargado del transporte y me dejó botado a la deriva.
3: Aparte de que le hacemos el favor.
6: Caminé 2 horas desde el estadio Akron hasta mi...
7: ¿Y usted qué fue por él al aeropuerto? Y lo recibió.
6: No, yo lo recibí.
3: Claro, pero porque iba a gorrear.
6: No, porque lo valoro mucho, Varguitas.
3: Llevaban una tienda de café muy reconocida a nivel mundial, que es Verdecita, desde las 5 de la mañana y sentado. Yo llegué a las 9 y él ya estaba agüita.
6: Pues calcule, si eso no es amistad, Vargas, es amistad, compromiso.
11: Vargas, pero si es su lejos. Responsabilidad, porque medio tontico que sí es, y usted ahí dejándolo claro, solo. Ahí,
3: pues, no, respete a los compañeros, bueno. Niños, que tengo un coeficiente intelectual bajo, no quiere decir
6: pues
3: eso.
6: Si con eso me aseguro carro, dígame lo que quiera.
3: Diego, además que el aeropuerto es medio retiradito.
2: Bastante. ¿El aeropuerto de Guadalajara? Sí, aquí
3: entonces
2: es.
3: Ahí le ayudamos al muchacho, porque usted sabe que el muchacho viene invitado, pero no por nosotros ni nada. Entonces, cualquier pesito mexicano que se le pueda
7: ¿y cómo está el clima?
3: Hoy está calentando.
2: Horrible. Bastante. Bueno, entonces, les pregunto.
3: ¿Cuál?
2: Voy a preguntarle primero a Giovanni Cárdenas. Nos pueden ver en las plataformas digitales de AS Colombia. Giovanni, ¿usted metería de comienzo de partido? La pregunta es concreta, no vayan a empezar a darle vueltas que este no, porque no, es sobre él. ¿Usted iniciaría con Hamilton Campas el partido?
9: No, Diego.
2: No, listo.
9: Busca otro.
2: Busca otro. ¿A quién busca?
3: ¿Podemos partir por una cosa? ¿Quién es el que sacamos?
2: Claro, hay que sacar.
3: Bueno, si alguien saca.
2: No, pero es que por eso.
3: Pero Giovanni ya sabemos a quién sacó.
2: Entonces, Hamilton, ¿qué es la pregunta concreta? No lo pone de titular.
3: Yo tampoco, antes de que me
2: explique. ¿Me quita?
10: No, nada, para nada.
3: Yo creo que es más fácil al revés. ¿Alguien pone de titular a
2: Hamilton? Sí, exacto. Pinto,
7: ¿usted
2: no lo pone?
7: Mire cómo le está manejando pues el programa.
1: No, yo lo guardo para el segundo tiempo.
2: Usted lo guarda para el segundo
1: tiempo.
2: Una defensa
1: desgastada con espacio.
3: Oye, y eso que pensé por ahí mismo.
2: Hoy contaba Jetajeta Trujillo.
3: ¿Quién?
2: Jetajeta Trujillo. Que Hamilton Campas llevaba a desayunar a Camilo Alfonso Pinto.
3: Ah, sí, le sí. Como era como la mezquita de aquí.
1: Claro, y por eso tengo que ponerlo de titular.
2: No, simplemente digo que le invitaba a desayunar, lo llevaba en el carro.
1: Al contrario.

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1: Ah, está en otra carpeta. Entonces esperemos que esté la otra carpeta para poder escuchar.
2: Pero
1: la
2: no es Cielito Lindo.
3: No, es esa. No, es una que le hicieron a ellos.
1: No, es esta.
4: Nosotros estuvimos anoche en el Acron.
3: Ajá, sí.
5: Diego, igual una disculpa a la gente que está en el live en AS por un tema de derechos. Pues no se van a escuchar la canción. Entonces la gente que está en radio va a poder saber de qué canción se trata.
1: Pero si usted está en el video, también prende su radio y ya. Lista. Y ahora vuelven todos al live. Hay que estar viendo el programa. Un día, todos los días. Pero hay que estar todos los días a las 2 de la tarde. Bueno, cuando se pueda. Suelten la canción. El compositor se la dedicó a una novia que tenía. Pero los mexicanos la adoptaron.
2: Esta es la versión de Ana Gabriel.
1: Sí, pero esta es la versión de Ana Gabriel. Hay muchas. La novia tenía un lunar en el labio. Gol. Suelten el gol.
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1: ¿De quién era Camilo Alfonso?
3: Freeman la mandó al fondo, fuera de lugar. Levantaron la banderola. Minuto 43. Estados Unidos iba a marcar el segundo. Levantaron la bandera 1-0 ante Australia en 43.
1: Estados Unidos está jugando bastante bien. Y él dedicó hoy esta canción a la novia, el compositor, 1882. Los mexicanos la adoptaron como propia y es la canción, después del himno de México, que se canta en los goles de México, Cielito Lindo.
5: Diego,
1: ¿cuál es la canción más
4: legal? No, es que le voy a dar, ya hablé ahí. Lau, ¿podemos soltar la canción que le pedí?
5: Sí, pero antes de la canción, Diego, ¿quieres saber cuáles son los temas de otras selecciones?
1: A ver, cuente.
5: Mire, adoptado, por ejemplo,
7: los temas adoptados.
5: De Argentina, cada vez que suena el gol, Matador, es que es eso, Pioli, de Onda Sabanera.
1: Ah, chévere saberlo. O sea, de Brasil.
5: Espere que tengo acá la lista de ese norte.
1: Ah, bueno.
5: De Estados Unidos, por ejemplo, que es el equipo que está jugando. Chelsea Dagger de Fratellis.
8: Yo creo que eso lo van a dar como gol.
3: Sí, está revisando el gol, Diego, y creo que está habilitado.
2: Creo lo mismo.
8: Creo que lo van a dar. Sí, pero hay un defensor en línea con Freeman.
1: Venga, les digo una cosa. Si están revisando, miren que no vaya a ser por fuera de juego.
3: Es fuera de juego. Es aparentemente fuera de juego. El árbitro está revisando. Escuchemos siquiera a los compañeros de...
1: Pero es que el fuera de lugar se mide inmediato.
3: Sí, por eso se me hace extraño que lo estén revisando, Diego.
1: Por eso, debe ser otro motivo.
7: Hace rato.
3: Escuchemos, ahí ya está el árbitro dando la indicación si quiere.
1: A ver si tenemos el sonido, escuchamos.
6: Lo celebra, lo grita, lo canta, golazo.
3: Y era un gol.

0: Dios, el número 16. Cuando venía una pelota de rebote, un remate desde atrás, estaba habilitado.
1: 2-0 ya gana Estados Unidos. Se me hace que la revisión sea por fuera de juego, se me hace raro.
2: Sí, pues que se demoraron mucho y al final cuando ya dan el gol aparece ahí en el generador de caracteres que
3: Diego, era por una posible falta al arquero.
1: Ah, claro. El fuera del juego no demora, es automático. Sí, entonces, siempre que nos demoremos, es que por eso les digo, quiten la costumbre que es por fuera de juego ese tipo de revisiones. El fuera de lugar es inmediato. No es por fuera de juego esas revisiones. Entonces, vayámonos quitando de la cabeza eso que pasa en el otro mundo, pero en el mundo de la FIFA, no. ¿Qué iba a decir usted, Marques? Ah, las canciones.
3: Ah, sí, Diego, esa. La encontré, la de Brasil, que me tocó bajar aquí la lista. Eso. Bate no Peicho. De Papatiño, Ludmila, Joao Gómez y otros artistas.
1: Ah, bueno, hoy la ponemos en la transmisión para dar el comienzo de esta transmisión. Listo. Y todas ya, estas
3: ya
1: canciones.
3: Ya se la envío al señor Arete.

0: Eso, y con quién juega Brasil, de Haití tiene.
1: De Haití.
2: Claro, es que todas las selecciones, es que es lo que le iba a decir, o sea, FIFA tiene una lista que cada selección le envió y cada vez que hay gol,
3: federación,
2: la ponen en el estadio. Esa era la que le iba a decir de Colombia,
3: Colombia
2: y que Laura
3: son?
2: Ya la tiene.
0: Ya la lista. Tiene, pero dígame, ¿cuál es la de Haití, Laura Jimena?
1: La de Haití, espéreme Diego, que la estoy... que se me van.
0: Pero esas son las canciones que debemos tener para las presentaciones de nuestros partidos.
4: Igual no creo que la usen.
0: ¿Quién?
4: Haití.
0: No, pero es que se pueden usar.
4: Van a quedar con las ganas de
0: usarlo. Se usa en las nóminas, con eso las usamos todas y ya después en las nóminas.
1: Agitileve se llama, Agitileve.
0: Entonces la vamos a tener hoy también. Las canciones que identifican. ¿De Locombia cuál es?
2: El ritmo que nos une. Es la que eligieron.
5: La de Ryan Castro.
2: La de la Copa América.
0: ¿Ah, la de la radio?
2: Sí, esa. Mire, la ahí suena.
1: ¿Quieres sinceridad de mi parte? La verdad, sí. Tienen muchas mejores canciones los equipos que las que ponen en el estadio.
0: Ah, bueno, está bien.
2: Lo que yo puedo averiguar de Colombia es que alguien propuso a Carlos Vives. Alguna de Carlos Vives reciente. Porque obviamente ha apoyado mucho últimamente el
1: la
2: tema
1: que hizo con fiebre amarilla, con la barra de fiebre amarilla.
2: Exactamente, pero ya. Esto también al final termina siendo marketing, ¿no?
3: Claro.
2: Entonces, esta canción yo creo que es la más pegajosa de las últimas que se han sacado de Selección Nacional y cada vez que uno la oye, pues la
6: asocia a Selección. Y la cantan todos, ya la aprendieron todos en Sudamérica.
0: Vamos a pausa y ya seguimos con voces y muchos temas que tenemos hoy. Pregunta Yair Mosquera y Perea, ¿por qué el señor de Barranquilla se ve tan aburrido todos los días? No, Giovanni no está aburrido, no, Yair, está contento. Allá.
7: Diego,
0: ¿usted
7: final,
0: le ve cara de aburrido?
7: Final, sí, revisaron.
4: No, ahí Giovanni alegre, el barranquillero tiene que ser alegre, yo lo veo ahí.
0: ¿Por qué Giovanni no es barranquillero, él es cachaco?
3: No sé, yo nací atrapado.
2: No le pare bolas, Giovanni.
3: No, yo soy de aquí, claro. Diego que me quiere poner que yo soy del
0: interior.
3: No,
0: a mí me dijo Melisa Martínez que Giovanni no era costeño.
3: Melisa.
0: Sí, Melisa, y pregúntale.
4: Pues es hincha de Millonarios, Diego.
0: Melisa Martínez me dijo lo siguiente. Voy a ver si encuentro la charla. Pues sí, para que vea, y si quiere llame a Melisa. Giovanni Cárdenas nació... Espera, a ver, ¿dónde está? A ver, Melisa Martínez. De verdad, Pinto, y voy a dejarle lo que ella me escribió.
4: No, yo le creo, Diego. Sí.
0: Melisa Martínez. Diego, Giovanni no es costeño, es cachaco. Nacido el año, me pone ella, yo no voy a dar el año. En el barrio Carvajal de Bogotá. ¿Dónde queda el barrio Carvajal?
2: Eso es Primera de Mayo, entre 68 y Boyacá, más o menos.
0: O sea, Danielito, Giovanni es nacido en el barrio Carvajal de Bogotá.
8: Sí, yo sé dónde queda.
7: O sea, el Carvajalino.
8: Primera de Mayo con Boyacá.
0: Ah, bueno, ahí nació Giovanni Cárdenas. Y me quedaron de mandar una foto de Giovanni con una camiseta azul y blanca.
4: Eso no lo dudo, Diego. Sí. Todo este semestre lo demostró que es más azul que Crispinillos. Oiga,
2: déjeme felicitar a Giovanni.
0: ¿Qué hizo? Sí,
2: sumó su primer punto en la Copa del Mundo y no había tenido la oportunidad de felicitarlo.
0: Claro, bueno, tiburones azules. Pausa y seguimos. ¿Cuál es el equipo más popular de Guadalajara? Chivas, no, es que aquí me están diciendo Raúl Reyes que él es hincha de Atlas.
2: Ah, sí, bueno, bien.
0: No, Atlas
4: por
0: no
4: Camilo Vargas.
0: Nadie.
2: Sí, los hinchas de Santa Fe.
3: Las Chivas.
0: Ah, sí, es que usted es hincha de Santa Fe.
2: Es que recuerde que acá en México hay dos equipos muy populares.
0: Pues Chivas,
2: América y Chivas.
0: Por eso.
2: Y oiga, ese estadio del martes, Diego, es impresionante lo bonito. Atractivo y americano.
0: Ya nos dejaron entrar.
2: Sí, no, yo ayer estuve en el partido, ayer me acredité.
0: Ustedes estuvieron en el partido, nosotros estuvimos en un paseo.
2: ¿Cómo le fue paseando?
0: Bien, vamos a mostrar.
2: Cuando hay tiempo para pasear.
0: Oiga, ¿para qué me estará llamando un personaje de la capital? No entiendo.
2: ¿Y por qué empieza el nombre?
0: No, voy a decir el nombre. Es un compañero del grupo de La Básica.
2: ¿Por eso empieza por M?
0: Luisa Londoño, ¿dónde está? Luisa, ¿cuál es entonces? ¿Dónde está Luisa?
8: ¿Se desapareció?
0: Salió. No, hombre, que no se puede salir de los programas.
4: Pero yo creo que el sapo es Danielito, no nosotros.
0: No.
8: ¿Y yo por qué si es que se ve en la pantalla? ¿Yo qué estoy diciendo?
4: Por eso sí se ve, entonces usted ¿para qué lo dice, Danielito?
0: Nunca lo he entendido.
8: Pero si Diego se dio cuenta, bobo.
4: Por eso, ya se dio cuenta, oiga, no sea rindrín.
3: Venga, antes de que venga Luis Diego, esta preguntita que le hago, Diego. Si usted ha explicado, y eso lo sabemos, que el fuera de lugar es ya automático, que no demora nada, ¿cuál es la razón por la cual nosotros hemos visto ahora en la pantalla que sí, han vuelto a poner la imagen donde estaba Friedman habilitado? Y no entiendo si eso no
6: sí,
3: se sanciona.
6: En esta se demoraba, Diego. Tiene que explicar eso. De Friedman con el arquero.
7: Sí estaban revisando el fuera de lugar.
2: Sí, Diego, porque aparece en el generador que la decisión
0: pero
2: fue...
0: Pero aquí me dice el diario mexicano IW, revisión de falta sobre el arquero. Bueno,
6: pero de Friedman sobre el arquero que lo cargó y eso es lo que estaban analizando.
0: Revisión
6: el arquero sale con fuera de lugar. El que lo choca es Friedman y eso es lo que estaban revisando.
3: Pero eso no fue lo que mostraron, Piolín.
2: Sí, ahí aparece que revisaron.
6: Era la falta.
3: Están revisando la posición de Friedman habilitado, que no debieron mostrarla, sino la posible falta de Friedman con el arquero. Eso sí debieron mostrarlo, pero no lo del fuera de lugar.
0: El fuera de lugar no estaba en revisión.
6: Sí, no,
0: el
6: era
0: único
6: la
0: fuera
6: falta.
0: De juego que se va a revisar es el interpretativo y llaman al árbitro para que mire, que es el de interpretación, no más. Pero bueno, ustedes quédense con las cosas de la Liga Colombiana, ¿sí? Que ahora nos ponen de ejemplo la Liga Colombiana siendo de las peores del arbitraje.
2: Ayer me encontré con Rojas.
0: ¿Qué le dijo Andrés Rojas?
2: Estaba apoyando el partido de ayer de Corea. Pues obviamente fue el saludito ahí cortico, pero se le vio muy motivado que va de cuarto. A ver si de pronto le dan una papayita más adelante. No sabe. Pues ojalá. Lesión de árbitro.
0: No, pues ojalá. Le, entrar. Le haremos fuerza a Andrés Rojas. Para
2: y
0: que
2: Alexander Guzmán,
0: mal que vienen son nueve la oportunidad el arbitraje. Luisa, sus compañeros en Bogotá nos dijeron que usted se había volado.
5: Sí, señor, es que tengo una gripa que me está aquejando.
2: A metro.
0: No, acá no venga. No, pero eso sí, no, de verdad, no
4: va a pasar migración.
8: Alguien que responda. Se va a sonar los mocos.
0: No sabemos a qué viene entonces Vargas.
5: A llevarle la suerte a la Selección Colombia.
8: Yo hoy estaba viendo ahí
7: ojo que
8: una
7: la selección
8: cosita
7: llega.
8: En el Morning Gol.
5: Vea.
8: En el Morning Gol y el señor decía que por favor le escondan los papeles a Lisa.
5: Esto es para no tener que volverme a parar.
0: Que Pinto no deja trabajar.
2: No deja trabajar. Y es muy maloso.
0: No.
2: Qué horror.
0: Bueno, tiene la palabra el máster de Caracol. Muy bien, estamos en el bar en AS Colombia. Romario, una periodista lo entrevistó. Mire lo que dijo Romario.
9: Romario, o empate seria derrota. Sai com esse gol de derrota mesmo agora depois do 1-1 oficialmente?
10: Fernando, é o seguinte. Empatar no primeiro jogo de uma Copa do Mundo contra uma seleção de Marrocos, quem não conhece muito futebol vai ter esse pensamento que você tem. E nós somos brasileiros. Marrocos, com certeza, apresentou, na minha opinião, um futebol melhor, mais técnico, mais bem posicionado. É claro que a gente tem melhores jogadores do que o Marrocos, mas infelizmente a Copa do
0: Praticamente ele disse a la periodista que...
2: Como analisa que el empate, sabe. ¿No? Que o no... que si el empate es bueno.
0: Sí, que no sabe, porque ella dice que el empate es malo.
2: Y es que ese tema de los empates al comienzo, me da pena con mi tiburón azul, pero pues eso toca esperar qué pasa en la segunda fecha, claro. O sea, qué pasa hoy. Porque mire, Junior, qué bueno ese empate contra Palmeiras. Y sí, mire, no sirvió para
0: nada.
2: Carajo.
0: Es que, por ejemplo, lo que dice
3: Carvajal. Pero Romario se quedó.
0: Marruecos era casi tan favorito como Brasil para ganar el partido.
2: Claro, a ese empate me refiero también, por ejemplo, caso Congo, ¿no? Congo dirá, y Cabo Verde, uy, les empate a estas potencias, bueno, ahora...
4: Sí, ahora que van a mostrar.
2: Si se quedan en un punto, pues no sirve
0: nada. Y antes de ir a la pausa, Johan Cruyff, ¿cómo atacar? Johan Cruyff, para mí, uno de mis ídolos.
11: Básicamente de dos cosas. Si quieres ir al ataque, tú tienes que dominar el juego. Y solo puedes dominar el juego si tienes el balón. Dos, si quieres ir al ataque, necesitas gente con una técnica fina, por ejemplo, como un Laudrup, para dar un ejemplo, y estos rinden mucho más a un campo pequeño que a un campo grande. Quiero decir, el campo pequeño es cuando tú juegas al ataque y mantienes que el otro no tiene que bajar 40, 50 metros y cuando tenemos el balón subirlos al revés. Entonces, cuando lo puedes meter ahí dentro, rendimiento con el otro Romario es mucho más grande. Y además, como toco mucho balón, hay mucho para ver. Si no, solo ves corriendo y ahora lo...
0: Bueno, Johan Cruyff, sobre cómo atacar, sobre los jugadores que atacan o les va mejor en cancha pequeña, hasta dónde hay que retroceder. Bueno, vamos a ir a la pausa. Ay, Danielito, y lleva molestando en este celular. ¿Qué quiere el niño, por
8: Dieguito,
0: favor?
8: ¿Sabes qué es lo que más me da risa? Que le hago caras a Camilo y le digo así, con las manos, con la boca.
0: Parece un mimo.
8: Y no, él no entiende.
0: No entiende.
8: Sí, no entiende.
12: Lo único que le entendía era que la selección de Estados Unidos le estaba rindiendo homenaje a Junior por el que están diciendo en Barranquilla eso.
8: Ah, eso yo no lo dije, no sea mentiroso, poner palabras en mi boca. Niño, lo que sí sé es que me pasaron una foto.
0: A ver.
3: ¿De quién?
8: Me dijeron que pusiera la foto, yo no sé.
12: Ay, no, yo estaba ahí sentado juicioso esperando que arrancara el programa.
2: Mire, usted que le hace falta compañía.
8: Nuestro compañero de los 40 principales.
12: No, yo no.
8: Nuestro compañero de los 40.
3: Mandinga.
6: El mero Mandingas.
12: El que estaba por ahí merodeando.
5: Ya le está haciendo efecto la soledad acá.
12: El demente estaba por ahí todo celoso.
5: Ya se está sintiendo solito.
3: Pañado de Mandinga.
0: Vamos a la
2: pausa. ¿Cómo le va a decir así?
0: No, pausa.
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0: Estamos en el bar Caracol. Y a propósito, estuve escuchando muchas canciones de Kany García. Oiga, a mí cómo me gusta Kany García.
32: Sí. Son muy buenas.
2: No sé qué le gusta más, si Johan
33: La Cruyff, Niña Que Fui. La Niña Que Fui es una hermosa canción del nuevo álbum.
0: La Niña Que Fui. Más adelante la ponemos, Laura.
33: Listo, Diego.
0: Ahí para escuchar a Kany García.
33: Y ya ordené las canciones de las selecciones para que cuando quiera le digo el nombre.
0: La vamos dando. Giovanni Valencia, nuestro compañero en Medellín. Si Uzbekistán está en esa posición de las peores es porque Colombia lo mandó allá. Entonces no es que Colombia esté mal como lo quieren hacer ver algunos de ustedes.
2: Claro, pero no estamos tampoco hablando del tema resultado, ¿no?
0: Es el tema.
2: Estamos hablando del tema fútbol.
0: Exacto.
12: Vaso medio lleno, vaso medio vacío. Eso es lo que se ha hablado desde que terminó el partido.
2: Sí, porque, por ejemplo, ganamos 3-1. Y para mí fue un resultado largo para lo que vi de Colombia.
3: Sí, muy largo. Poco fútbol, sí.
28: O sea, es que el arquero uzbekistán tampoco fue figura.
4: Pero yo no entiendo, Diego. Todos aquí coinciden y cuando los van a organizar lo ponen de 42, 43. Entonces, ¿al fin qué? ¿Es bueno o no es bueno?
2: ¿Qué? ¿De nombres?
28: ¿Pero es bueno o no es bueno? ¿Qué?
6: Yo lo puse a 45.
4: Pues Uzbekistán. Por eso, 45. Y están diciendo que Colombia casi lo puso
6: 30 Pinto, ¿no?
2: Uy, señora Mesa.
4: Tanto
3: 45 lo puse yo. Uy, 45.
28: Llegó el macizo, Diego. Si usted supiera la elegancia que tiene el señor macizo.
12: Macizo se vino de una elegancia hoy.
28: Hoy está de gala.
4: Piolín le puede decir macizas.
12: Para las sombrillas, van.
0: Oiga, uy,
2: para eso se puso elegante.
25: Hola, ya Diego, conoce. ¿Cómo está? Ya. Un gusto saludarlo.
28: Acá está diciendo Macizo que le está haciendo mucha falta, que, pero que para que le traiga pan, dijo.
2: Oiga, Pinto, ¿quién? Pinto ya conoce sombrillas.
12: Ya, sí, Maldini y el cucaracho.
4: ¿Quién
12: ya
4: llevó?
12: ya las tres.
25: Y el señor Amezquita, ¿cómo trabaja? Me encanta.
4: Yo no estoy trabajando, señor Macizo. Yo estoy aquí acompañando a mis compañeros.
25: Ah, estás trabajando, mira.
4: Me imagino que tú sí estás trabajando, Macizo, tú estás en turno.
25: Claro, sí, señor, estamos en turno.
4: Ah, bueno, está trabajando harto ahí.
25: Claro.
8: A Mezquita, ¿por qué le auro al Macizito si él es todo bonito?
4: Pues mire, es que hay que exigirle para que sea un buen trabajador.
2: Él está rellenito de amor.
8: Y esos cachiticos más bonitos.
4: Y Danielito sí les ha dicho que hay un video de él comiendo de forma poco ética.
6: Ya no le sirven ni los pañuelos.
8: ¿Quién me lo puede pasar?
4: Listo, le va a pasar el video.
8: Muéstrelo.
2: Oiga, ¿quiere que mostremos una foto?
28: Ya se asustó el macizo.
2: ¿Del macizo mexicano?
12: Sí, está bien.
2: ¿Sí, Laura? Sí,
12: güey. Y hay uno del Congo favor, también.
2: Me lea.
6: Envíemela, ¿el del Congo el que está bailando?
12: Sí.
4: Ya que se vino de sapo, güey.
28: Matizo está asustado. Es que no muestren el video, por favor, necesito que lo muestre.
4: El del Congo, vamos a mostrar.
33: Ah, para que vean los modales del Matizo. Ya sé cuál es, Vargas, pero creo que tenemos un problema.
2: ¿Cuál?
33: Tema de derechos.
2: ¿Y si la ponemos en Zoom nomás con el muchacho?
33: Envíemela.
28: Pero yo quiero ver ese el video del macizo que él tiene miedo que muestren.
4: No, ya, ahí no, lo no. Estoy mandando, Lu, ya lo tiene Laura en Zoom.
2: ¿Qué es, el del reguero en un sitio?
4: Sí. Oiga, sí. Los modales que tiene el macizo para comer.
0: Estoy viendo una mujer que de verdad como jugadora, y ella es muy bella, es de las personas que yo más admiración le tengo. Está en la tribuna del partido de Estados Unidos-Australia.
2: ¿Quién es?
12: ¿Se enfocaron?
0: Alex Morgan.
28: Sí, hermosa.
2: No, o sea, es en el partido inaugural de Estados Unidos, la farándula que había.
0: Ah, no.
2: Había pues, de Vargas. Todo.
0: Sí. Miren lo que dijo. Pónganle atención y vamos a opinar sobre estas otras palabras. Aquí escribe un amigo de Luisa de Medellín. Que le puso un apodo, pero no estoy de acuerdo.
28: ¿Cuál? Diga.
0: Moquitos Londoño.
28: Moquitos, no eres. Hoy Lemita. Sí, hoy soy Moquitos Londoño.
12: Qué ternura,
28: sí.
12: Diego.
6: Yo le tengo otro.
28: No, yo sí estoy de acuerdo, Diego, porque hoy soy Moquitos Londoño.
0: Bueno, mira lo que dijo Ancelotti.
5: He visto equipos no favoritos que juegan muy bien al fútbol, que juegan un fútbol de intensidad. Yo creo que va a ser un fútbol, un mundial de intensidad, de alta intensidad, teniendo en cuenta que, por ejemplo, Argentina no juega un fútbol de alta intensidad, lo maneja muy bien, pero hay equipos que han destacado mucho en esta primera parte, peleando mucho, defendiendo muy agresivo, con mucha intensidad. Yo creo que las estrellas no van a determinar este mundial.
0: Sí, pero en la primera parte, que ya la otra la habíamos escuchado. Primero, las estrellas no van a determinar el mundial. Y segundo, gana el que juegue de alta intensidad y Argentina no lo tiene.
2: Y que tenga, yo creo que un soporte físico bastante fuerte. Este mundial, entre el clima, las distancias y la finalización de temporada de los europeos, el que esté físicamente bien. Por eso, obviamente, no estoy diciendo que lo vamos a ganar, pero que Colombia haya tenido casi una semana más que México, por ejemplo, para descansar, para trabajar, eso también es bueno.
3: Pero la intensidad no solamente debe ser marcada desde lo físico, porque si bien hay equipos que marcan un ritmo bravo de ida y vuelta, tiene que verse también la intensidad marcada con los continuos ataques de un equipo. Y Argentina, si bien regula su aspecto físico, es un equipo que no deja de atacar. Es continuo en sus ataques. Que pausa, sí. Que no puede ser siempre una velocidad, sí. Pero Argentina es un equipo que continuamente está atacando.
7: El más intenso, creo yo, de los primeros partidos fue Estados Unidos.
0: No opinamos sobre lo que dijo Ancelotti, sino sobre lo que nosotros pensamos, y esa no es la idea, es de lo que dice Ancelotti. Gana que Argentina no es favorito porque no es un equipo de intensidad.
6: No es intenso. Exacto.
0: Eso es lo que dice Ancelotti.
7: Por eso decía yo, Diego, que entonces tampoco Brasil. Porque no, Brasil, sí. El Brasil que vimos no fue un equipo intenso.
0: Por ejemplo, mire, no ganaron, pero pusieron entre los 6 mejores equipos especialistas. Voy a ver si encuentro la entrevista. Habían 4 monstruos opinando, entre ellos Thierry Henry. Y dice que 2 de los mejores equipos que han jugado la primera fecha sin ganar son Brasil y Holanda. Que es que todos estamos mirando por debajo a Marruecos y a Japón. Y son equipos muy fuertes.
2: Sí, demasiado
28: fuertes. De acuerdo.
12: Sí, y Japón tuvo intensidad.
2: No, muy Japón a mí me ha encantado, yo por eso a Diego incluso le aposté, al final no firmamos, pero, el que no, pasaba primero
0: yo,
2: de grupo.
0: Yo, Holanda no apuesto, Holanda es
2: no,
0: corazón.
2: No, pero es que usted no lo aceptó, era porque yo le decía que el que pasaba primero del grupo era Japón, y usted no, era Holanda, entonces no tenía que ir en contra de Holanda.
0: Yo no voy a ir en contra de apuestas con Holanda, nunca. Sí.
2: Entonces esa y Marruecos sabemos el poderío, sí puede ser, aunque, que, aunque por eso hablamos del Holanda, ranking futbolístico, no de resultado.
3: Aunque creo que Holanda atacó mejor, que la fase ofensiva de Holanda fue mejor que la de Japón en ese partido. Y sí, son intensos y sí, los japoneses juegan bien, muy disciplinados y todo organizados, pero me gustan más esas combinaciones elaboradas por los holandeses en ataque que esos juegos largos y rápidos de los japoneses.
0: Muy bien. Valdano, sigamos combinando nuestro programa con
2: frases. ¿Ya se fue el macizo?
8: No, aquí está. No, Dieguito, aquí está.
4: Con tal de capar turno y se queda tres horas.
8: Con su video y su foto.
2: Ahí está la foto del macizo mexicano, la presentamos, por favor.
8: Foto, foto.
2: Tiene un hermano suelto en Guadalajara.
0: Oiga, sí, está con Betar, es el otro macizo.
2: Sí. Pero sí, es que es macizo de Jalisco. Sí.
7: Pero está. Ese es macizo.
8: Y ahora suelta el video del señor macizo.
4: El video de macizo. Si están almorzando, dejen de hacer.
7: Rellenito.
8: ¡Ay!
0: ¡No! Eso no se pierde nada. Oiga, esto no puede pasar, de verdad. ¿Macizo qué es eso?
2: No, Jonathan, sea serio.
12: Digo, bailó la salsa, es que no se pierda nada.
2: No, es que, no nada. Antes le faltó coger el pan más bien
8: que
2: ir contra la mesa. Sabio,
4: le faltó raspar la mesa.
8: Era una arepa de huevo.
25: Sí, era una arepa de huevo.
7: Restregar la arepa.
0: No, pero ahí sí lo veo mal, el macizo.
25: No, Diego,
8: no
25: es
8: tiene
25: que
8: buenas
25: eso,
8: defensas.
25: Eso es lo que me hace falta, Diego, que usted no, venga pero, acá, pero... esté aquí con nosotros.
8: Hermano,
0: ya no
8: extraña,
0: ya no extraña. Sí, ya.
8: Dieguito, pero qué pena con usted molestarlo. Man, favor, se sale de la cabina que lo va a regañar Santiago. Váyase.
4: Por favor.
0: ¿Qué hacía ahí?
6: Oiga, pero ahorita sí necesita un poquito más de abono triple 15, hermano. Tiene más sangre un pitillo, hermano. Tiene más sangre un pitillo.
0: Sí, no, porque van a regañar al macicito.
8: Pero, Diego, te digo que macito te extraña mucho.
0: Sí.
4: No.
8: Sí.
12: ¿Y Alcalá también?
0: No, hay muchos que me extrañan.
12: Y el demente.
2: ¿Usted se imagina tener de turno en la tarde, en Caracol, a Mario Fernando, al innombrable junto a Pinto?
0: ¿Con el innombrable es quién?
12: Omar Sánchez.
2: Freddy Krueger.
12: Juntar el ébola.
0: Buena papa.
12: Señor el ébola con el COVID.
0: Oiga, pero dejen de amar gallo que vamos con otras cosas. Jorge Valdano. Jorge Valdano. Estas son las opiniones de Jorge Valdano sobre la celebración de la gente en México.
9: No me extraña que la gente salga a festejar y me da mucho gusto, da la sensación de que por el precio de las entradas, sí, claro, la gente trabajadora no tiene acceso a los estadios, pero sí tiene derecho a la alegría, ¿no? Sí. Y sale a la calle a festejar el triunfo de su...
0: Y complementemos con Alfaro, sobre no atacar a los jugadores. Gustavo Alfaro, el entrenador de Paraguay.
10: Yo le dije, apoyen a los jugadores. Apoyen a los jugadores. Si tienen que criticar a alguien, critiquen acá. Yo tengo cuero grueso, muchachos. Tírenme dardos a mí, tírenme tiros a mí, tírenme a los jugadores, defiéndanlo. Defiéndanlo. ¿Saben por qué? Pues se termina el Mundial y yo me voy, pero los jugadores van a seguir estando. Y son ellos los que van a seguir representando al país. Entonces defiendan a los jugadores. Yo siempre le digo, el rival más difícil de vencer es el que tiene la misma camiseta que la que tenemos nosotros. Entonces, ¿saben qué? ¿Saben la felicidad de verlos hoy acá? De que puedan venir a un Mundial, de que puedan estar hoy acá. Yo he seguido en las redes cada uno de ustedes que hacía, que decir que listo, me voy al Mundial, la alegría que tenían y todo lo más. Porque era la alegría nuestra. Era la alegría nuestra también. Porque cuando uno hablaba de felicidad, ¿qué era? Que todos tengan la posibilidad de venir a una Copa del Mundo. Bueno, hoy estamos hablando de resultado, listo. Péguenme a mí, muchachos, péguenme a mí. Yo soy responsable de todo. A ellos defiéndanlo. Pues son el valor más preciado que tiene la selección.
12: Diría Vargas, sí y no.
6: No, pero ese Alfaro es campeón mundial, sí, para no hablar bonito.
12: Porque claro, se puede criticar al técnico, pero si los jugadores tienen un bajo nivel, también los van a criticar.
0: Total. Sí, pero hay maneras de criticarlo.
12: Ah, obviamente.
2: Él se refiere más, yo creo, que a la grosería.
8: Sí,
2: la
8: crítica
12: con irrespeto.
7: Al maltrato,
12: sino
7: al maltrato.
2: Uh-huh. Maltrato, exactamente. Exacto.
0: A mí me parece que Alfaro hace la que tiene que hacer un buen entrenador.
12: Poner el pecho a la brisa.
0: Claro, claro. Proteger sus jugadores.
7: Claro, claro. Sí. Claro.
0: Usted le va a decir, ponerse no, ponerlos a ellos, que yo me voy. No, de todo el palo no. Para mí, me parece muy bien del profesor Gustavo Alfaro.
6: Y los argentinos son especialistas en eso, Diego. Los argentinos son, les encanta ser especialista en eso. Echarse en ellos la culpa, eso es una belleza. Eso es un acto de eso es un acto heroico.
8: No estoy de acuerdo.
3: Yo creo que Paraguay no es tan malo como lo vimos contra Estados Unidos. Tengo la esperanza que va a mejorar en los dos últimos partidos.
8: No estoy de acuerdo.
4: Paseo que le metieron, Giovanni.
0: Pero
3: ¿con por eso, es el siguiente seguramente va a mejorar.
2: Juega con Turquía. Hoy.
6: Yo creo que hoy a las 10 de la noche.
4: Debería.
0: Yo le haré fuerza además para que gane. A mí sí me cae bien Alfaro, que muchos de aquí, de esta mesa, no lo quieren. Danielito, ¿en qué es lo que no está de acuerdo? Por favor,
8: no estoy de acuerdo con el profe Alfaro.
0: ¿Por
8: Porque
0: qué?
8: Eso es como si a Cainan lo regañaran a usted por las estupideces que hice Vargas.
4: Es verdad. Es muy cierto.
0: Conteste, Vargas.
2: Ese niño de la. Puede ser tomada como una estupidez.
28: No, señor, porque es que esto no es un equipo de fútbol, es diferente.
8: ¿Cómo que no? Acá, usted trabaja solo, acá trabajamos todos.
28: Sí, pero es un equipo de trabajo, pero no un equipo de fútbol.
0: Diego es el técnico.
28: Sí, pero Diego no nos entrena.
2: ¿Por qué es?
8: No los entrena con razón, son así. Ya entiendo por qué les va como les va a todos.
28: Diego, entrénenos, por favor.
2: Uy, no, no, no.
4: Diego. Sobre el tema Valdano,
6: por su lado.
0: Muchos de los que puedo decir entrenado están hoy bastante bien.
4: Bastante bien.
0: Bastante bien.
2: Ah, sí.
3: Tiene ojito, tiene ojito.
0: Y no los nombro por lo que una persona me decía hoy en una nota que nos estaban haciendo. Porque el que debe reconocer con quién aprendió es la persona.
4: No uno
0: recordar qué pasó.
2: Sí. Gracias, Fernando Diego.
0: De uno. Pero sí hay bastantes. No, bastantes.
2: Yo me meto ahí.
0: Gracias, don Pinto.
2: Pero ahí Lambarro.
0: No. Que Pinto tiene...
2: Lo bueno y lo malo también, ¿no?
0: ¿Sabes? Preparado. Bueno, ¿en qué íbamos? Porque Danielito...
4: Diego, déjeme ahí una cosa de Valdano.
0: A ver.
4: Sobre lo que dijo y cómo está viviendo el ambiente, pues el público mexicano. Ayer en el partido México-Corea del Sur, la ovación que le dieron a Julián Quiñones fue impresionante, más aún teniendo en cuenta que no tuvo un buen partido, pues en general México no tuvo un buen partido, pero la ovación que le dieron a Julián Quiñones antes y después cuando fue sustituido fue impresionante, lo aman aquí en Guadalajara.
0: Bastante, y lo apoyan,
7: pero
0: es la verdad,
7: sí, la gente pitó. La
0: muy bien referenciado por
4: pero la posición
2: el primer tiempo, el primer
4: pero
2: tiempo
4: cuando
2: fue...
4: salió Julián Quiñones no y cada vez que la cogía
2: pero lo presentar de los peores partidos.
0: El peor primer tiempo fue México Corea del Sur.
7: Qué lata.
28: Uy, horrible.
3: Anoche
0: estuvo bastante malo.
2: Eso sí, el casting bien, director.
3: Sí, eso bien.
2: El casting muy bonito, muy demasiado bueno.
7: Oiga, y había mucha silla desocupada,
2: No, es que eran los coreanos, las sillas son rojas y los coreanos iban de rojo.
6: Y felicitaciones a Quiñones. Y felicitaciones a Quiñones, que lo sigan alabando, que lo sigan aplaudiendo.
2: Creo que fueron.
6: Y felicitaciones a Quiñones, que lo sigan aplaudiendo, alabando, pero a Colombia no le hace falta.
4: Ah, no.
0: Oiga.
4: No, ya está bien.
0: Está mirando acá.
7: ¡Otra vez!
2: Oiga, la suerte de nuestros queridos amigos es brava también.
0: ¿De quién?
2: De nuestros amigos mexicanos.
28: Pero esa se necesita.
0: Sí, porque tenían ese partido enredado y apareció el error del arquero.
28: Esa suerte se necesita.
3: Y la que sacó Rangel.
28: Y más en torno a todo
2: pero
28: eso.
2: ¿Pero acaso? No.
3: Eso, Vargas, no es suerte, ¿ah?
2: ¿Eh? ¿Cómo
3: que
2: se
3: un
2: llama?
3: Arquero te ataje esa pelota al final, eso no es suerte. Eso es un respaldo y la garantía de un arquero, que quizás nosotros necesitamos en Camilo Vargas. Te hacen dos lanzamientos, dos pelotazos para adentro, sálvala. No necesitas meterle 7 o 8 pelotazos a Camilo para que salga figura.
2: Yo no lo hablo por jugadas puntuales.
4: Es suerte,
2: yo lo digo por lo que siempre pasa el grupo. Por ejemplo, el grupo es muy malito.
6: México es flojito.
2: Y ellos más flojitos, porque es que como se creen... de un nivel mejor cuando no lo son.
0: Vamos a ir a la pausa y el New York Times.
2: Creo que mañana me devuelvo.
0: Sí, ahora lo sacan de allá. El New York Times eligió los himnos más bonitos del mundial.
2: Ah, muy chévere, muy chévere.
0: Y me parece chévere. Pero pausa y ya seguimos aquí en el bar y en nuestras plataformas digitales de AS Colombia. Estamos en el bar. Ahí me están escuchando, sí.
2: Sí.
0: Bueno, primero pongamos, es que. Cada vez que lo escucho me emociono. Como cantó el estadio, el himno de Colombia. A ver, pónganlo, por favor, que de verdad es emocionante. Y ayer Campos nos metía el cuento que Colombia también se hace lo mismo. En ningún estadio de Colombia se canta lindo como se cantó en el estadio de México. No, ninguno. No. Pónganlo, por favor. Listo, ya con el himno. Vamos entonces con la clasificación del New York Times.
1: Me parece.
0: El periódico argumentó que la canción tiene un carácter único, no exaltando guerras o batallas, sino más bien como una nación amada, bella, fuerte y un ímpido coloso. Primer lugar.
1: No, le iba a decir que si arrancamos de...
0: ¿Cuántos tiene? Todos.
1: Mire,
0: entonces.
1: ¿Los cinco? De cinco a uno.
0: No, los diez primeros. Puesto número 10, Bosnia y Herzegovina. Puesto número 4, Uruguay. Puesto número 3.
7: ¿Del 10 al 4?
0: Del 10 al primero, no. 10 Uruguay. Perdón, 10 Bosnia, 9 Uruguay, 8 Egipto. Ajá. 7 Argentina. Sí. 6 Ecuador. 5 Escocia. Es decir, que Colombia está entre los 4 primeros.
1: Pues eso es por tema mundial y todo eso, pero había un ranking que decía que nosotros éramos
12: después de la Marsella, segundo, ¿no?
0: Sí, sí, pero después de Colombia la Marsella está
7: es más bonito, sí.
0: Entre los 4 primeros. Abesquita, ¿cuáles son los 4 primeros? Mejor dicho, ¿en qué puesto ubica Colombia según lo del New York Times?
4: Diego, yo le vi ahí, entonces estaría haciendo trampa.
0: Está haciendo Zapiro.
1: Ahí le vi, yo no vi.
0: Vargas.
1: Yo diría que va de tercero, después de la marsellesa y el de los estadounidenses.
0: Lista. Moquito Londoño.
28: Qué lindo. Eso suena muy tierno, Diego.
0: Sí, tierno, es tierno.
1: Suena una nota, ¿oyó? ¿Cómo te dicen moquitos?
12: Suena lindo, pero no se ve tan lindo.
1: ¿Es moquitos en qué etapa de la gripa?
0: Luisa, no, yo creo ¿en que hoy qué lugar está Colombia según New York Times?
28: En el segundo puesto.
0: Segundo, Camilo Alfonso.
12: Segundo después de la marsellesa.
0: Don Coco.
7: Yo no creo que los gringos vayan a poner al nuestro por encima de él. Yo creo que segundo detrás de Estados Unidos.
0: Segundo, Giovanni.
3: Sí, segundo detrás de la marsellesa francés.
0: Listo, Piolín.
6: Dos.
0: Bueno, entonces le voy a leer.
1: El cuarto.
0: El cuarto.
6: El cuarto.
0: Colombia.
1: Ah, uy, ¿no por encima?
0: Sí. Uy. Tercero. Portugal.
1: Okay. Pues, no lo
0: tengo. Segundo, sí. Francia.
1: ¿Segundo la marsellesa?
0: Sí, pusieron segundo a Francia.
1: ¿Y primero Estados Unidos?
0: Sí.
6: Claro,
0: y primero Brasil.
1: Vea pues.
7: De Brasil.
0: Brasil. Oiga, ¿por qué no buscamos el himno de Brasil y lo ponemos? Me dice que ya llegó Alemán. Wow, ¿dónde está Alemán?
11: Don Diego, ¿cómo le va? Estamos por acá, me sé todo el himno de Brasil, yo como me considero brasileño, virando ahí parangos, brazos frágiles, de un povo fuerte, grande y resistente, detrás de la libertad y fuerte insatidos. ¿Sigo?
0: No.
6: Está me bacano, está bien, bacano.
0: Mira, alemán gente, se lo sabe.
1: No y buena pronunciación. Es alemán.
11: La naturaleza. Y el de Italia también me lo sé, Diego.
28: Yo ahora tengo de ídolo al señor Carlos German.
0: Sí,
1: Carlos Ernesto.
0: Sí, sabe el himno de Brasil.
28: Crack.
0: ¿Cómo es el italiano alemán?
11: ¿Cómo me dijo Frank? No.
28: Crack.

0: historia. ¿Sigo?
1: No, ya está bien, pero demostró.
2: En alemán, bien, bien.
1: Que se sabe.
0: Y la francesa, y la marsellesa también.
2: ¿También se la sabe?
0: Fond de la patrie.
2: No, pero está.
0: Le jour de gloire est arrivé. Contre nous de la tyrannie. ¿Ya? Listo.
1: ¡Qué rico!
3: Bien alemán.
0: Bueno, ¿qué, cuál alemán, otro? ¿Cuál otro? Sí, tíreme ahí. No,
4: no. El de su apellido.
0: El de Alemania no, porque es...
3: En casa de Herrero.
0: Ese no me sé la letra, pero... Pero bueno, ahí estamos, bueno, aprendiendo.
5: Está bien musicalizado, bacano.
4: La hizo instrumental.
0: Claro, es que es, me toca así.
1: Busquemos el de Brasil, Laura, por favor.
3: Diego, es que dice que la valoración para darle esta calificación al de Brasil es por la instrumentalización de la introducción.
0: ¿Cuál es el himno más feo?
1: No, hasta ese punto no hemos llegado.
2: No podemos, porque no los conocemos todos los himnos, obviamente.
1: Alemán.
0: Por ejemplo, señor.
1: Uzbekistán, entre los 48, ¿en qué puesto está? Viendo la primera fecha.
0: 40.
2: ¿Cuáles son los otros 8 antes? O peores.
0: Uy, los más malos, Paraguay.
1: Ah, no, pero pues Alemania, Paraguay
2: ya, peor. El tema es personal, ya el tema ya es personal.
0: No, pero vale, ayer estuve, ayer estuve.
3: Pero mentiras no son.
2: Pero
0: pues Paraguay jugó peor, ¿no?
2: Que Uzbekistán, no, pero de los rápido.
0: No, y Haití, Qatar, Australia en este momento está realmente muy flojo.
2: Pero ¿cómo va a decir que Australia muy flojo y Irán tiene 3 puntos y le ganó bien a Turquía?
0: Bueno, veremos a ver quién queda primero en el grupo, padre. Yo voy con Turquía a muerte.
2: Hoy este man es de todos los 48.
0: Hoy soy así. Turco, hoy voy con Vincenzo Montella.
2: Claro, pero porque va contra pues Paraguay y después va a ser de Australia.
1: Alemán no va con Vincenzo Montella, va es contra Alfaro, todo lo que le huele a Alfaro, él
2: es como él es como las elecciones en el país. No es que uno quiera votar a favor de alguien, sino toca en contra de alguien.
0: No, a mí no me meta en eso, señor.
1: No, a mí tampoco, Vargas. Yo,
2: ay, no, ahora no.
1: Ustedes yo mi voto es a conciencia.
2: Yo no dije de qué lado que otro. El tema es que es así. Alemán, entonces todo secreto. Lo que sea contra Alfaro es así.
0: Y es secreto, señor.
2: Sí, es que yo no estoy diciendo que va a votar por uno o por el otro. Solo dije una cosa. Nah, además, no puedo votar. No, es que hemos embalado.
0: Oiga, no lo imagino.
4: Diego.
1: La Federación de Argelia
2: ¿sí?
1: hizo... reclamo directo a la FIFA
2: por el tema de Messi,
1: por el partido ante
2: muy
1: Argentina.
2: Bien, me parece
3: bien hecho.
1: Reclaman expulsión a Messi y a McAllister por una plancha y un codazo.
2: Vamos, alguien nos toca tener, alguien recuerda quién fue el árbitro y hacerle seguimiento si vuelve a aparecer.
0: Porque ¿quién es el árbitro?
1: Pues fue Marcianía,
2: Vargas, que no debería volver a pitar.
1: Pues veremos, pues es si Marcianía
2: bueno.
1: pita.
2: Es muy bueno, y fue el de la final de hace 4 años.
6: Ese Bagani.
2: Pero...
3: Ah, Marciniak, ¿no?
2: Sí, es Marciniak, claro. Sí, sí. Entonces, el señor no debería volver a pitar. Que, ¿también no sabe de Polonia?
0: Claro.
2: Arranque.
0: Hombre, a mezquita, amigo.
3: Alemão, qué milagro de verte.
4: Diego, dice... en el live, Diego GT87, no sé a qué se refiere, para que también nos indique, pongan la niña futbolista, la canción del mundial.
7: Ah, la de Julieta Venegas, que, uy, no, eso fue un fracaso contundente, tanto que ella salió a presentar disculpas.
1: No, entonces no la pongamos.
7: Malísima.
0: No, eso no.
7: En México eso fue un...
1: Pongamos el himno de Brasil, por favor. Oiga, bonito sí es.
0: Seu liberdade, desafia o nosso peito, nossa morte. Oh, pátria amada. Perdón. Es que me emociona, me erizo Diego con Brasil.
1: Bien, alemán.
5: Pero tiene un entrador que está de espectacular.
1: Escribe Carlos Giraldo Pinto.
7: Vio borracho.
1: No, pero Pinto es muy respetuoso. Un gran maestro de la radio. No le conocía esos gustos a Pinto.
7: Ah, no, no sé, pero no, yo no tengo nada que hacer. Están invitando a una...
2: al compañero de 40, supongo.
7: Están invitando a una pijamada esta noche al apartamento de Ramón.
0: ¿De Humita?
7: Y que Edgar, el demente, quiere ir.
1: No.
0: Uy, cuidado.
2: Imagínese esa pijamada entre el demente Omar Pinto, Mauricio Ramón.
7: No, yo no voy por allá.
2: Cero alcohol.
5: ¿Te imaginas, Juan Sebastián? Es una película de terror nocturna.
2: No, eso es un...
0: No. Película de terror.
7: El demente en pijama y en babucha.
2: Es otro tipo. Cuidado con lo que van a decir. ¿Cómo va el partido de Estados Unidos, Australia, Camilo Alfonso Pinto Rojas? No, Pinto ahora se le dañó el
7: audífono. Sí, ya, no, se me fue el retorno, ahora sí.
0: A ver, 2-0 gana Estados Unidos, siendo el mejor equipo del campeonato hasta el momento. Le estaba pasando por encima al conjunto de Australia.
2: Vale, Alemán. Miren, videitos, fotos, corto. El director técnico de Japón, ¿con quién se tomó una foto? Miremos. A ver.
6: ¿Con Harry Kane?
2: Pero ese es el, sí, es el técnico de Japón.
4: Sí, no, y además dijo, cumplí un sueño, estoy muy feliz.
7: Ay, claro, no. Entre ellos también.
2: Yo también le pediría foto a Harry Kane, es un monstruo. Harry Kane. Tengo la cizaña. ¿Cuál es la cizaña?
0: Harry Kane no reconoció a Marillash. Pensó que era cualquiera.
2: Puede ser, seguramente. Alemán. Bueno, miren,
6: otra pregunta que me surge ahí es, ¿dónde se encontraron? Porque México no está... se fue a Kansas después de Monterrey, ¿fue? Pero yo vi que hoy llegó la emperatriz o alguna persona importante a un hotel en Monterrey para saludarlos.
0: ¿Ana del Castillo?
6: ¿Usted se conectará Alemán para esa sesión?
2: Yo no sé. Miren este man bailando y ustedes me dicen quién es. Alemán lo debe conocer.
0: ¡Epa!
6: Sí, lo vi.
2: Ah, sí.
6: A Samoa.
0: Samoa Gyan.
2: Mire. Gana. Bien, el hombre baila. Bailando. Su estilo.
7: Eléctrico.
2: ¿Sí o no? Chévere. A Samoa, que es el goleador africano. Voy a buscar el dato, ya lo busco.
6: Él jugó el Mundial 2010, ¿no?
2: Jugó tres mundiales.
6: Sí.
2: Ya damos el datico. Mbappé vigilando el entrenamiento, como lo hace Luis Enrique. Miremos. A mí se me da que Mbappé puede ser fregado, pero qué buena papa.
7: Sí, tiene pinta de ser buena gente.
3: Es un mamador de gallo lo que es.
2: Sí, ese man es chévere. Borja Iglesias, no le fue permitido para que entrara al entrenamiento.
6: ¿Por qué?
2: No sé, miremos.
0: Ah, sí. Lo vi. Sí.
6: ¿Cómo? ¿Pero ese man no está en la selección?
5: Sí.
6: Está como el Tecla Marías.
0: Es que ellos pueden salir a dar una vueltica, pues.
4: Imagínese. Y se salió con la familia y después ya no lo querían dejar entrar.
6: Buenas, ¿y usted quién es?
2: Le está robando gallo a Borja Iglesias.
0: Pero igual, Diego, tengo cizaña.
2: ¿Por qué, Alemán?
0: Tengo cizaña. Si usted ve, si Borja Iglesias pasa por la zona T de Bogotá, no creo que...
6: Pasa lo mismo que ahí.
7: No lo conoce nadie.
2: Estoy de acuerdo. ¿Y esa es la frase ahora? ¿Tengo cizaña?
6: No, lo que quiere decir...
0: Puede ser mi sección.
5: Sí, ese es veneno, Diego, cizaña, veneno.
2: Por eso, no, yo sé lo que es, pero es que pensé que era algo ya moderno, que
6: no, Alemán.
2: Que había cambiado...
6: Un término de el primer capítulo de la Biblia de cizaña todavía se mantiene.
2: Ah, listo. Tengo cizaña, entonces es Alemán.
5: Sembrar cizaña, decía.
3: Le ponen el alacrán.
2: Muy bien. Estamos en el bar Caracol, listo, sí, está bien, Laura. Pero sigamos con los videos. El nuevo pato es escocés. A ver, miramos.
8: Hello.
2: Llegaron un pato los escoceses.
8: Sí, Varguitas tiene compañía ahora.
9: Les llegó compañero. Lo que no entiendo es cómo llevan eso.
2: Bien por el pato.
9: Ay, lindo.
7: Un buen pato.
3: Y marcha.
2: Los escoceses se tomaron.
7: ¿Ah? Y después hicieron un almuerzo bacanísimo. Pues, sí.
2: Miren estos dos manes a ver quiénes son que están contratados para televisión. Mírenlos.
3: Titi.
0: Ah, sí, señores. Ellos tienen un programa.
6: Sí.
0: Claro, los dos están en Fox.
6: En Fox de Estados Unidos, sí.
2: La nómina
0: de Alexis Lalas.
6: Sí, esa nómina Alemán.
3: Ahí fue que sacaron
6: Brava.
3: Ahí fue que sacaron al influencer.
6: Ahí no está Juan Pablo.
0: Sí, está Juan Pablo, está
6: Juan Pablo
0: Chicharito.
6: Ángel hace parte de eso, está
5: Sidor. Sí, esa cofradía, sí.
0: Sidor.
6: Esa cofradía está brava.
0: Está Dempsey.
5: Sí, ¿sabe esa cofradía está? Brava.
0: Alexis Lalas. Y a mí me ha dado la sensación, porque tengo cizaña otra vez, que Ibrahimovic y Henry no se la llevan bien con Lalas, creo. Ya. Me da a mí la sensación. Al aire se nota.
1: Ya. O sea, usted tiene cizaña.
6: ¿La podemos decirle ahora
0: cizañero?
1: Sí, ya, como todo el término, que cizaña. Bueno, otra.
3: Carlos,
1: ¿qué país llegará a la final alemán del Mundial según el Tejo?
6: ¿Quién llega a la final del Mundial según el Tejo?
1: Sí, un Tejo decidió quién es el finalista. A ver, veamos. Mire. Ahí va el Tejo. Siga Tejo. Y ahí salió ya la final. Mire, ahí están los dos finalistas. ¿Quiénes son?
6: No, de acá.
1: Semifinal.
3: España-Francia.
1: España-Francia. Y la final.
0: No, Colombia.
9: Colombia.
6: El Tejo nos puso.
1: ¿Francia-Colombia?
6: Sí. Listo, subcampeones del mundo, gracias.
1: No, o sea, celebre, no, Moquitos y Pinto.
6: No, Rueda, no le digas.
0: Giovanni se va a ir a celebrar eso en la calle, en la troja.
1: Oiga, alemán.
6: Sale en la moto.
1: Para tener invitado, ¿sabía usted, alemán, nos contó Melisa Martínez, que Giovanni Cárdenas no nació en Barranquilla?
0: ¿Cómo?
1: No, ¿cómo no, la ve?
3: Eso es mentira.
1: ¿Cómo ¿qué barrio fue, alemán, Diego? Tengo cizaña. Giovanni Cárdenas nació en el barrio Carvajal de Bogotá. Tengo exactamente la dirección. Carrera 69, número 3817 Sur. Carrera 69, 3817 Sur, barrio Carvajal.
10: Por allá no conoce.
1: Nació Giovanni Cárdenas.
6: Recuerde que para alemán es de Bogotá, la 67.
10: Alemán, ni de chiste, llega por allá.
3: No tengo ni idea.
0: Sí, claro.
3: Que ellos, Cárdenas, que nació
1: que
3: allá.
1: No conocen sino hasta la 72. Oiga, bueno, hasta la 67. Porque
6: sí, alemán del norte, el sur es en la 67.
0: No. Yo he ido por allá, venden buenas. Venden
6: sí,
0: venden
6: hasta, buenas la hasta el supermercado que queda en la 63.
10: Ha pasado, pero para ir a Girardot y todos los
6: para ir al aeropuerto. Sí.
1: Número de teléfono de la casa de Giovanni Cárdenas cuando nació en Bogotá. 2-34-19-26.
6: Tengo una teoría sobre eso.
1: 34-19-26, barrio Carvajal de Bogotá.
6: Tengo una teoría sobre eso.
0: Es una revelación que sale.
6: Y es que en esa casa vivió el director de este programa.
9: No, yo también.
6: Y se sabe la dirección y todo, porque pasó por 10 colegios, 10 casas. Entonces yo también me acuerdo de las direcciones que pasaba.
1: No, pero yo la parte del sur que alcancé a vivir es Ciudad Montes.
6: Bueno, pues cerquita de la mía. La mía era calle 26B Sur.
1: No, pero es que Ciudad Montes es calle octava sur con carrera 35, más o menos. Y el otro barrio que viene el sur es La Fragüita.
6: Ah, no.
1: Ya el resto
6: es más hacia arriba.
1: Sí, La Fragüita es por allá en la calle tercera sur. Como
6: ¿con carrera 28
1: por
6: ahí?
1: No, más arriba. No, como con 16, más o menos. Al lado del Restrepo.
9: Yo estoy más perdida.
6: Pues, pues si a Mezquita acá está haciendo
1: yo
6: caras.
1: Yo entiendo a Luisa que esté perdida porque está recién llegada, pero a Mezquita no sabe dónde es el barrio Restrepo de
8: Bogotá. Dieguito, si a Mezquita se pierde yendo al Simón Bolívar.
5: El Restrepo es el de los zapatos.
0: Buenos zapatos, sí, claro.
10: Pues yo sé que allá hay mucho...
5: El de los zapatos.
0: Exacto, zona zapatera.
10: Pues hasta allá, ¿no?
5: Saludo a todos los zapateros.
10: Mis papás iban harto
1: Bueno, pausa y seguimos. Ya va con temas más serios. Nos pide Camilo Alfonso Pinto Rojas, como si Pinto fuera de verdad un tipo serio.
0: Ah, ¿Pinto muy quiere serio, más serios?
10: Una persona muy seria.
0: Desde que
5: Camilo, hablando de zapateros. Diego,
0: cambio.
9: Es que hablando de zapateros.
1: No. Pausa.
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1: Leyendo historias hoy sobre Gustavo Puerta, una persona que aparece mucho es Gustavo Victoria. ¿Ustedes lo recuerdan jugando?
6: Claro, lateral jugó en el Galatasaray. Yo no sé si fue el primer jugador colombiano en el Galatasaray, pero hoy no fue el primero. Fue
5: el representante de él no era...
12: Hernando Ángel.
1: No, le vamos a preguntar. Gustavo, ¿cómo está? ¿Cómo le ha ido?
13: Buenas tardes. Un saludo muy especial para todos ustedes, para todos los oyentes. Muy bien, gracias a Dios.
1: Así le subimos un poquito ahí. Si le subimos un poquito a Gustavo Victoria. Gustavo, ¿usted qué jugador fue número para llegar? Ahí lo estamos viendo, además a Gustavo Victoria, las personas que ven las plataformas digitales de AS Colombia. Cuando usted fue al Galatasaray, ¿qué número era de colombiano en llegar? ¿Fue el primero?
13: Fui el segundo, llegué a la parte de Farid Mondragón, digamos, en el momento a Galatasaray.
1: ¿En qué momento aparece Puerta en su vida?
13: A ver, nosotros creamos un club en Tuluá, que se llama Club Talento GB, Club Deportivo Talento GB. Es un club muy familiar, donde está pues mi cuñado Fabio Valencia, las hermanas, o sea, todo es muy familiar. Empezamos en el 2014 el club, mediados como 2018 fue que Gustavo Puerta

0: para conocer ese talento que tiene este vallecaucano?
1: Sí, yo creo que él tiene futbolísticamente mucho para dar, mucho más. Creo que todavía, en lo personal, pienso que no ha llegado, digamos, a ese techo que puede tener como jugador. Y obviamente los juegos y las experiencias que va llevando uno como jugador, pues le van a ir ayudando mucho más a seguir cogiendo esa confianza, que sus mismos compañeros que tiene alrededor con tanta experiencia vean que es un buen jugador, que vean
2: que... pues en estos partidos y en un partido del Mundial lo hizo de muy buena forma, pues todo eso le va a llevar a seguir creciendo como futbolista. Y bueno, eso es muy importante, que hizo una muy buena presentación ahora en la primera fecha del Mundial, y esperamos que siga de la misma forma por el bien del fútbol colombiano, por el bien de todos nosotros.
3: Gustavo, ¿usted sigue representando a Puerta? ¿Lo está representando ahora?
2: No, yo nunca lo representé, él estuvo en nuestro club, yo no soy representante, soy representante del Club Talento GBE, soy la persona encargada de dar o buscar las oportunidades a todos estos jugadores nuestros que están en el club y que tenemos ubicados ahorita en diferentes clubes, como lo son Nacional, América, Deportivo Cali, Chico, en diferentes clubes tenemos jugadores ubicados. Lo único que uno hace es poder buscarle estas oportunidades a ellos, de que ellos puedan ser vistos, que muchas veces estos jugadores que están en estos clubes no tienen la oportunidad de poder ser vistos. Gustavo tiene su representante, su empresa que lo represente, que está pues a cargo de todo el manejo deportivo de él.
0: Pero Gustavo, ¿usted le llega algo por tema de solidaridad, por la formación de Gustavo cada vez que haya una transferencia?
1: Sí, claro, porque él estuvo casi 4 años con nosotros. Entonces, siempre que va a haber un tema de negociación, pues el club será beneficiado por solidaridad. Entonces, eso es importante, y pues por eso igual, siempre deseando, independiente de todo, que le vaya muy bien, que futbolísticamente crezca mucho y que ojalá ahorita pueda llegar a un equipo grande.
2: Siempre vamos a ser beneficiados.
0: Eso le iba a preguntar. ¿Entonces cree que ahorita, después del Mundial, le va a llegar otra plática a su escuela de formación por una posible venta de Gustavo?
2: Que son los únicos beneficios que antes tenemos, porque muchas veces los equipos profesionales abusan de los clubes en general, no de Talento GBE, sino en general de todos los clubes que forman estos jugadores. Lo único que uno busca el día de mañana es, y que tiene seguro, es el tema de que se pueda haber una negociación y solidaridad, porque realmente aquí en el fútbol nuestro muchas veces nos obligan a firmar algo para poder que estos jugadores puedan renunciar a los derechos de formación, para que estos jueguen con la ilusión del deportista, de la familia, y pues lo pueden hacer en medio de estas ilusiones. Entonces uno como club toca esperar solo el...
3: Uy, se nos cayó.
4: Sí.
3: Pero se congeló, va en tránsito, gracias a Gustavo Victoria, que era un lateral izquierdo que le pegaba muy bien, claro, mire, a si la es... pelota.
0: De la llegada de la Galatasaray.
3: Sí, segundo jugador después de Mondragón.
0: Claro, ahí está.
3: Gustavo, ya que volvió, pregunta final. Usted era lateral izquierdo, ¿cuál es el mejor lateral izquierdo colombiano hoy? Así esté en otra parte del mundo, Gustavo.
1: Pues difícil de verdad. Actualmente esta posición, tuve la oportunidad de estar casi 18 años en la posición, era difícil en ese momento y creo que
2: difícil actualmente ver esos jugadores de la época que tuve la oportunidad de enfrentar a un Roberto Carlos y poder compararlo, digamos, ahorita con los jugadores actuales en la posición de lateral izquierdo, complicado en este momento. Pues de las únicas opciones que diría yo, pero que ya tiene, digamos, frente

0: 24 años, es, digamos, Mujica, que está actualmente en la elección, pero que, pues, en mi concepto personal, defensivamente deja muchos vacíos, pero digamos que no tenemos muchas opciones en estas posiciones.
1: Bueno, pues Gustavo, nos alegra saludarlo. Ojalá su escuela siga haciendo ese bonito trabajo y tengamos muchos de esos niños saliendo a jugar profesionalmente, dejando en alto el nombre del país. Gracias, Gustavo.
0: Gracias a ustedes. De verdad que muy contentos por todo esto, por estos muchachos, por Samuel Martínez, que también salió de nuestra escuela. Está, es el 10 de la Selección Colombia, sus 17. También estuvo con nosotros, estuvo formado ahí. Y por muchos que vienen y que están ubicados, y que ojalá el día de mañana podamos verlos triunfar.
1: Que así sea. Gracias a Gustavo Victoria, formador, que tiene su escuela chévere. Una de las personas de talento que le dio la oportunidad a Gustavo Puerta. Pausa y ya sigue el VAR en AS Colombia. Primero, ¿cómo va Estados Unidos? Camilo Alfonso Pinto Rojas.
2: 85 minutos lo acaba de errar el conjunto australiano, que se ha volcado para buscar.
3: ¿Era penalti, no?
2: No sé. No creo que no. La pelota no alcanza a dar en la mano. 2-0, 85 minutos, pero está sufriendo Estados Unidos. Busca el descuento Australia.
1: Muy bien. Pausa y ya seguimos aquí desde Guadalajara, en México. Al lado tengo a la joya de Vargas, a Mezquita y Raúl Reyes.
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5: Aguas frescas.
6: De tamarindo, que esta sabe a limón y parece Jamaica.
5: Esta es de piña más mango, pero sabe a limón con de tamarindo.
1: ¿Y son buenas?
5: Buenísimas, buenas. Y lo que más le gusta a usted.
1: Baratas.
5: Baratísimas. Claro,
1: que comprar baratas.
3: Yo creo que eso está envenenado, Diego.
1: La verdad también, alemán.
5: Pero es que yo no le estoy ofreciendo de la mía. Al director, no sea renacuajo.
7: Dieguito,
5: no,
7: qué curioso, no, que desde que está aquí en Bogotá, Camilo Pinto no toma nada.
3: No, estoy muy juicioso.
7: En la cabina no toma nada.
3: No, estoy muy juicioso.
1: Ah, en la cabina no, pero en la cabina.
7: Qué curioso.
3: Dejó el tarro.
7: Mira, casi no trae dos tarros.
3: Dejó el tarro en Ibagué.
5: Muy buen punto, pelado. Muy buen punto.
3: Sí, dejó el tarro en Ibagué.
5: Me lo aplico antes.
4: Vea, sí, muy detallista.
3: Yo hoy me imagino que el sitio ese que van todos ustedes, deben estar muy preocupados ustedes, porque no aparece la gente.
8: Van.
9: No, al ¿qué revés, pasó? Alemán. Están facturando. Alemán, está, no están facturando.
5: Los refuerzos ya llegaron. Entonces ya va Mauricio, ya va Pinto.
2: No, pero ellos están en el curso ese de culinaria por la noche con Ramón.
4: Sí, qué curso. ¿Qué?
5: ¿Y hacen una película como?
7: No, hacen chocolate.
2: Hacen chocolate.
7: Toca batir el molinillo. No.
2: Por la mañana estaban bailando, ejemplo, aprendiendo a bailar, Luisa, bachata.
9: Hoy toca encebollado uno.
2: Sí, eso bate en el molinillo y que culinaria. Esta mañana que venía a presentar el noticiero de AS, estaban que aprendiendo a bailar bachata ahí.
3: No, compañero.
1: ¿Qué confianza puede tener una
5: Alemán
1: persona?
5: Nunca sale de la habitación, ¿no?
1: Oiga, ¿por qué
3: sí,
1: lo dice?
3: Sí, no, ¿cómo que no?
5: Se la pasa ahí metido, no tiende la cama nunca. No le pueden hacer la
3: ¿cuál cama, padre? Si no hay
5: todo,
3: cama.
5: Todo sale,
3: estoy
5: sale
3: en
5: una,
3: estoy en mi set. Estoy en mi set. Ya van a ver ratico, ustedes una excelente piernas. Nota. Una excelente nota, espectacular, que tiene que ver con el carro del hombre invisible.
1: ¿El carro del hombre invisible?
3: Sí, señor.
9: Sí, no
3: los
9: se
3: carros
9: ve el conductor.
3: Que se manejan solos.
1: Ah, bueno, sí.
5: ¿Francisco la hizo?
1: Porque antes era sí, el auto fantástico.
5: Sí, no, pero
9: sí, que no se veía el conductor.
5: En esa ciudad, en el Silicon Valley, es que se llama exactamente esa región,
3: sí, señor.
5: De Santa Clara, San José, San Francisco, están en los carros que,
1: sí,
5: se,
1: que
5: manejan
1: solos. Sí, ya lo sé esto, pero digo
3: automático.
1: Que cuando sacaron el auto fantástico en su película, decían, no, pero mire estas estupideces. Y el auto fantástico son los carros
3: razón.
1: De hoy.
9: Uy, les madrugó a todos.
6: Es un auto fantástico,
9: claro.
6: Digo.
5: No, lo mató.
6: Ya es muy viejo, ya es muy viejo.
1: No, ¿cuál viejo de los? No,
3: el más adelantado
1: de los 86. Estoy haciendo una comparación.
3: El más adelantado de todos fue el superagente 86, el zapato.
1: También, pero el auto fantástico hablaba, lo llevaba uno, todo, lo hacía auto fantástico.
3: También, Diego.
1: Sí. ¿Ah?
3: Van a ver la nota, espectacular. Yo tenía miedo porque dije como, bueno, ojalá que tuviera vuelta.
4: Bueno, pero la nota, ¿cuándo sale, Alemán?
3: Ya, no, ya va a salir hoy sale.
4: ¿En manqueados?
3: Para que rían. No, sale en las redes de Caracol, para que la vean.
1: Ah, bueno, chévere, Alemán, vamos a ver.
3: Voy a pelear. Cuidado, peleo Simón Bolívar con eso, ojo.
5: No, pues ya que fue en Estados Unidos un Pulitzer.
9: Sí.
3: Cuidado. No me sorprende.
1: Oiga, estoy de acuerdo con los que piensan que Alemán está loco.
2: Sí, Alemán está algo loco.
5: Alemán tiene mugre en el carburador.
2: Sí, Alemán. No, no. Se, lo dejaron caer cuando chiquito.
9: Diego, ese man loco no está, pero que tiene su, su raya en el cajón, lo tiene.
2: Sí, sí, sí.
1: Algo, no. algo pasa, sí,
9: Tiene su rayón.
1: ¿Usted qué opina?
9: Su rayón sí lo tiene.
3: No, el carro.
6: Oiga. Pues Alemán le alcahuetea todas las locuras al macizo, imagínese. Hay que estar loco para hacer
3: eso. Ah, claro.
1: No, pero este
3: país... Su amigo el macizo.
1: Oiga, este programa de todas maneras cambió y se llenó de grandes profesionales, pero muchos están enloquecidos.
3: Claro, Pinto.
4: Las generaciones, Diego.
1: No, bueno, sí, las generaciones, el mundo ha cambiado, eso es verdad. El mundo ha cambiado. Bueno, Vargas, mañana pues, ¿qué hace el equipo
2: loco
1: colombiano?
2: Y no locas.
5: ¿Qué? No. ¿Dónde estaba Alemán?
9: Uy, yo paso.
3: Uy. Paso. No, Pinto, de verdad.
8: Una diferencia enorme.
3: Giovanni está muy callado, Diego. ¿Qué pasa? ¿Estás triste del título de Arias?
1: Melissa Martínez contó la verdad.
2: Desnudaron todo su origen.
1: Barrio Carvajal.
8: No, no. Yo soy de acá. Soy de Barranquilla.
1: Ya.
8: No hay problema, yo no sé el homónimo mío que vive allá.
1: No, ¿usted a quién le cree? ¿A Melissa Martínez o a Giovanni Cárdenas?
6: Digo, yo le hubiera creído a Giovanni, pero es que está tan callado que le creo a Melissa.
3: Está muy callado.
6: Lo boletearon.
8: Porque no es así.
3: Desde que Junior quedó campeón, está como apachurrado, está triste, golpeado. Porque, como él no quería que ganara.
9: Sí, el man como que cambió de proveedor.
8: No, hombre, no.
3: Desde...
2: De dealer.
3: Que le suba la dosis. O que se le baje. No sé. Usted va mirando. Esta no es la dosis.
8: El dealer es otro. A uno en Bogotá.
4: Acá no hay códigos, Diego. Acá no hay códigos.
8: Yo nací acá.
1: Ya están pasados.
3: ¿Qué es eso, Luis?
4: Ya.
1: Sí, entonces...
4: Se
1: uno
4: fue
1: intenta
4: todo.
1: Detener, pero es muy complicado porque sí. Son seis, entonces yo, pues, sí. ¿Qué le voy a decir yo a Alemán? Pues nada, porque...
3: Sí. Uno por no, pero vean la nota.
4: Por eso cuando me dicen Moquitos Londoño, yo me siento también, Diego, eso es una ternurita al lado de lo
5: no,
4: que...
7: No, pero usted es como le van a decir así a
4: no. Moquitos Londoño.
5: No, pero peor que Luisa no acepte que es bonito que le digan así.
7: ¿Por qué no le dicen gripa o algo así?
3: Sí, pues que
5: influenza Londoño.
6: La cepa Londoño.
3: Yo apenas me corro.
7: Después me confundo porque yo conocí otro Moquitos, entonces no.
5: Pero nosotros también.
2: Pero de Ramón.
1: ¿Quién? Ah, no vaya a decir nada de eso, Vargas. Sí, ya sé quién. La compañera Alemán.
3: No. ¿Sí? Bueno, ¿qué pasó? Me cuento por interno, gracias.
5: Ah, entonces son dos, yo no había pensado en esa, pero entonces son dos.
1: Sí, bueno, entonces son dos. Listo. Vargas, una noticia para irnos de Colombia mirando mañana.
5: Mañana día nuevamente de hacer fútbol con los 11 titulares. Mañana no hay atención a medios de comunicación.
3: Mañana vaguea.
5: La mañana... ¿Mañana qué, perdón?
1: Baguea.
3: No sé nada, Vargas.
2: ¿Qué va a comer baguea?
5: No, al revés, tocas averiguar qué pasó en el entrenamiento, señor. No me monto en el taxi solo.
1: Vargas, hagamos una apuesta. ¿Cuál? Al aire. El que primero sepa la formación.
3: Epa.
5: Y le pegue.
2: Ya, no, cuando eso, ya dice eso es porque tiene ahí ya algo...
9: ¿Cuántos cambios, Diego?
1: No, no, no la sé, por eso pues, le estoy haciendo la apuesta a Vargas. Claro, saber la formación es acertarla, si no, no, a especular, no.
3: Sí. Uy, se lesionó el árbitro.
1: ¿Con cuántos días de anticipación vimos esta en un partido? Pero, ¿acepta la apuesta?
5: Sí.
1: Listo.
2: $100.
1: A ver qué...
5: No, se embobó.
4: Le di un calambre al árbitro.
2: Un calambre el asistente de número uno.
8: Que pisó mal y se le dobló el tobillo también de la pierna izquierda.
3: Acabe el partido, juez, ya. Claro, sirvió para la polla.
1: ¿Cómo van, Pinto? Porque nos fuimos.
2: 2-0 está ganando Estados Unidos, Australia, minuto 94. Dieron 6, pero el árbitro se lesionó.
1: Listo. Vamos a la pausa. Adiós. Porque Alemán, ¿hoy hace programa o no?
3: Sí, claro, aquí estamos. En vivo, siempre.
5: Los de Bogotá.
2: Firme como la gelatina. Pero ahí
1: bueno,
3: no, vamos a estar en banqueados. La luciérnaga.
8: Más firme que la harina de Copor.
1: Bien, Alemán, queda con banqueados el señor Carlos Alemán. Chao.
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15: Amigos, ¿qué tal? Saludo cordial, bienvenidos al Pulso del Fútbol. Hoy viernes 19 de junio del año 2026. 8 días del Campeonato del Mundo. Ya se jugó la primera ronda, la primera fase de 2 partidos por grupo. Es decir, todos los equipos han jugado un partido en el Campeonato Mundial. Y vamos a analizar lo que ha sido esa primera fase con 28 partidos en la Copa Mundial. La frase del día, bueno, les cuento primero que ya estamos en Guadalajara, llegamos esta mañana, un vuelo sin problemas, pero un vuelo bastante vacío. Saben que hemos visto que la gente de Guadalajara a México y de México a Guadalajara parece que no usara mucho la línea aérea siendo una distancia terrestre bastante larga. La frase del día, la evidencia no convence a quien tiene el alma comprometida con la mentira. San Agustín. Don Steven Arce, ¿cómo le ha ido? ¿Dónde anda, hombre?
16: ¿Cómo le va, César Augusto? Qué bueno saludarlo a usted, a nuestra audiencia grande, inmensa, en este programa que es el más importante del deporte en Colombia. Los saludo desde las afueras del Estadio de Filadelfia. Como ya no se puede decir el nombre del patrocinador original, entonces se llama Estadio de Filadelfia para este Mundial. Y esto es un complejo gigante. Al lado está el estadio de los Phillies de Filadelfia, que es gigante, seguramente usted lo conoce. Y al lado encuentra otro escenario, porque todo el complejo está pegadito, el escenario de baloncesto y también los 76. Así que usted aquí encuentra todo el ambiente deportivo de la ciudad de Filadelfia, que está más o menos a unos 200 kilómetros de la ciudad de Nueva York.
15: De Nueva York. ¿Sabe que no lo conozco? Lo he visto por fuera, he pasado por fuera, pero no lo conozco. Entonces, hermoso. ¿Tenemos que decir estadio de Miami y estadio de New Jersey?
16: Pues el estadio, por ejemplo, de Nueva York es estadio New York, New Jersey. Así le dice la FIFA, oficialmente.
15: Sí. Y lo que pasa es que la FIFA se lo usa con la gente que compró los derechos de Nueva York toda la vida.
16: Claro, claro, claro. El Levi's Stadium, por ejemplo, que es para mí el estadio más espectacular que tiene los Estados Unidos, ese no se puede decir Levi's Stadium, sino Estadio Santa Clara. Entonces, y así con todos los escenarios, solamente se puede mencionar la ciudad.
15: Muy bien. Comencemos con este gran anunciante.
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15: No, vivimos el Mundial y vamos a hacer un repaso rapidito de lo que fue la jornada de ayer y la jornada de hoy para que ustedes estén enterados. Nos ha dicho la gente, Steven, que ellos a veces se pierden. Son tantos partidos, 4 por día.
16: Muchos.
15: Muchos partidos, son muchos equipos. Y no saben quién jugó ayer, ni saben quién juega hoy. Entonces, rápidamente, ayer, Chequia, la República Checa, empató 1-1 con Sudáfrica. 67.442 espectadores.
16: En el último, o en los últimos instantes del partido, llega ese empate. República Checa había dominado todo el partido, se perdió 3 claras. Y Sudáfrica, el milagro sudafricano, porque la verdad es que Sudáfrica no tiene nada. Y llegó ese gol para el empate y lo mantiene con vida.
15: Bueno, Suiza le ganó 4-1 a Bosnia, 70.026 espectadores. Un detalle muy bonito, ingresó Johan Mansambi a los 71 minutos, tiene 20 años de edad, y hace historia, porque es el primer jugador que convierte doblete ingresando desde la suplencia. Hizo los goles, entró al minuto 71, hizo los goles al 74 y al 90.
16: Y los suizos, César, después de haber empatado con Qatar, que me pareció un resultado increíble.
15: ¿Ya clasificaron?
16: Sí, ya con 4 puntos están en el otro lado. Se aseguran, por mal que le vaya el tercer lugar, que sería el mejor tercero. Y Bosnia, en cambio, pues todavía tiene que ganar un partido para poder clasificar.
15: Correcto. Canadá le ganó 6-0 a Qatar con varios sucesos e insucesos. Marcó 3 goles Jonathan Davy. Tripleta comenzando es bastante buena. Y fue expulsado Homan Ahmed al minuto 36 y Asin Madivo al minuto 53. Canadá goleó ante un rival que tenía 9 jugadores. Y el tema.
16: Creo que es la primera victoria de Canadá en un mundial, ¿no?
15: Sí, es la primera victoria de Canadá. Sí, señor. Ismael Conde, Canadá, sufrió doble fractura de tibia y peroné. Tiene 29 años, tendrá 6 meses de incapacidad. Y el jugador que le pegó violentamente, Asin Omer Modibo de Qatar, ya no juega más en el campeonato del mundo.
16: Tremendo. El gol que más me gustó fue el de tiro libre, creo que fue el cuarto gol de Canadá, en un partido marcado por las expulsiones de los amigos de Qatar. Saliba fue el hombre que hizo en el minuto 64, además de los de Jonathan Davis, que usted ya lo referenciaba, hizo ese gol, minuto 64, para mí el mejor gol del campeonato hasta ahorita, el gol de Saliba de Canadá de tiro libre.
15: Y el único gol de tiro libre. Bueno, y México con gol de Luis Romo en una jugada increíble del arquero de Corea, tenía la pelota tenazada, la soltó y fue gol de México, le ganó 1-0 a Corea del Sur. Ese partido fue aquí en Guadalajara. Asistieron 45.522 espectadores, se llenó completamente el estadio, pero tuvo un detalle ese partido. A la gente no le gustó, sí. La gente salió brava, protestando, porque evidentemente México no jugó bien. Y al final del partido, no sé si lo vio Steven, al minuto 92-93, se come una doble oportunidad en la misma jugada. El equipo de Corea, impresionante.
16: Pero César, le ganó un equipo competitivo. La selección de Corea del Sur
15: es buena.
16: Ha sido en los últimos mundiales,
15: es
16: desde
15: buena.
16: El Mundial 2002, un equipo tremendamente competitivo con muy buenos jugadores. Entonces los mexicanos fregaban mucho cuando estaba Juan Carlos Osorio, que no le ganaban a nadie, que no sé qué. Le ganaron a Alemania, clasificaron a octavos, fueron a pelear contra Suecia, ahí perdieron y dijeron que Juan Carlos Osorio era uno de los peores entrenadores en su historia. Y resulta que hace rato que no juegan de esa manera. Entonces no, que se den por bien servidos, que ya están clasificados. Primer clasificado, 6 puntos, y me parece que el primer partido lo jugó bien y este no lo jugó mal. Lo que pasa es que las dos selecciones se anularon y no pudieron desplegar lo mejor del fútbol.
15: No, pero este sí lo jugó mal, Steven. El primero lo jugó bien,
16: estamos de acuerdo. Pero dígame si Corea jugó bien. ¿Corea jugó bien?
15: Pero Corea hizo méritos para haber por lo menos empatado el partido.
16: Pues tuvo la jugada que usted referencia y cuál otra.
15: Y tuvo, no, en el primer tiempo tuvo una clarísima, una de frente que salió desviada.
16: Ah, sí, sí, la que salva un jugador de Chile.
15: Que le pega a un jugador y se va al tiro de esquina.
16: En defensa.
15: Correcto.
16: Sí, sí, sí. Sí, pero
15: un partido bueno, pero México
16: encima,
15: no jugó bien. México no jugó bien. La gente salió un poquito
16: disgustada.
15: ¿Usted si fuera
16: mexicano estaría criticando a México hoy?
15: No, yo no lo criticaría. No, porque es que México tiene 6 puntos. Ahora, analizaría un poco el juego. Hoy, por ejemplo,
16: sí,
15: critican a Javier Aguirre porque cambió de posiciones jugadores, porque a uno que actuaba de no sé dónde lo puso en otro lado. Yo no detallé mucho cuáles fueron los cambios posicionales de Aguirre, pero lo criticaron. Hoy a las 2 de la tarde en Seattle, Estados Unidos ante Australia. Ah, bueno, México, primer clasificado sobrado con 6 puntos. Me alegra por los mexicanos, porque este país es maravilloso, increíble, y porque además está con Colombia, México. He visto mexicanos, por ejemplo, hoy veníamos en el avión y venían unos colombianos y había unas personas con camiseta de Colombia. Y esos colombianos a los que me refiero se tomaron fotos con nosotros. Y los de que estaban al otro lado con camisetas de Colombia preguntaban, ¿y esos quiénes son? Y resulta que eran mexicanos que habían comprado camisetas de Colombia.
16: Es que les impresionó mucho, César, y he visto, y usted lo debe haber visto aún más, que está ahí en territorio mexicano, los comentarios de los mexicanos diciendo que nunca en la vida, con ningún club ni selección del mundo, habían escuchado un himno cantarse con la fuerza, con la dignidad y con el coraje de los colombianos con su himno nacional en ese estadio azteca. Entonces, bueno, hay que sacar pecho por eso y se están comprando la camiseta. ¿Sabe que me encuentro también mucho norteamericano con la camiseta de Colombia? Y eso lo llena de orgullo,
15: César. Es maravilloso.
16: César.
15: Aquí nos dicen que se vinieron todos los colombianos a México a disfrutar la selección Colombia y a huir del país. Le dije, no, tranquilo, que esto va a cambiar, tranquilo, no se complique.
16: Seguro.
15: No se moleste. Entonces, hoy de la tarde en Seattle, por allá al norte, cerca a Canadá.
16: Pero usted viera, hay en los alrededores del estadio, ahorita estábamos viendo la transmisión de nuestros colegas de Estados Unidos, de Fox, y habían 25.000 personas solamente en la parte de la transmisión de televisión de Fox. 25.000 solo ahí. Eso va a ser
15: es
16: una
15: que
16: locura.
15: Esa ciudad...
16: mucha fiebre de fútbol en los Estados Unidos. Eso de que no, que es que aquí no se siente, que eso aquí es muy frío, pues yo la verdad lo estoy sintiendo todos los días.
15: Claro, y las tres ciudades más futboleras de norteamericanos, no las latinas, porque habría que hablar de Los Ángeles, con los mexicanos,
16: Miami.
15: De Houston, con los mexicanos, de Miami, o de Nueva York, que es de todo el mundo, las dos ciudades más futboleras son Seattle y New England. O sea que por ahí, por Seattle, la cosa está muy bien.
16: César, por ejemplo, en Filadelfia, ellos tienen un fan zone aquí, que ahorita de pronto me hago para allá para que lo puedan ver los televidentes, la audiencia digital de Caracol y de AS, ingresen ya al canal de YouTube, y eso está lleno. Nosotros llegamos acá a las 10 de la mañana hora local, y eso está lleno de fans, absolutamente.
15: Sí, ya hay alegría.
16: Ya hay alegría, exacto.
15: Entonces, 2 de la tarde en Seattle, Estados Unidos frente a Australia, a las 5 de la tarde en Boston, Escocia ante Marruecos, a las 7:30 de la noche, Brasil ante Haití, pita Alejandro Hernández de España. Y a las 10 de la noche, en Santa Clara, Turquía ante Paraguay. Van 28 partidos jugados, 6 expulsados, más que en Qatar y en Rusia juntos.
16: No me importa eso, César, ¿sabe por qué? Porque hay más goles. Y si hay más goles, no importa el sacrificio, no importa que haya más rojas, que haya más amarillas, desde que haya más goles hay más espectáculo.
15: Yo
16: y
15: le
16: este
15: pasé.
16: El Mundial, el promedio ya está por encima del Mundial de Qatar, así que es buenísimo, enhorabuena que tengamos más goles ahora.
15: Estamos con un promedio superior a 3 goles por partido. Y el Mundial que ha tenido más expulsiones fue el Mundial de Alemania en el 2006, 28 jugadores expulsados. Y atención a esto, Wilton Sampaio, el árbitro que pitó México-Sudáfrica, que echó 3 y que algunos de mis compañeros decían que no los podía echar porque es que el Mundial es considerado con las figuras, echó 3, va a pitar su segundo partido, Noruega ante Senegal, quiere decir que para la comisión arbitral del Mundial le fue bien en el partido de México.
16: Venga,
15: República
16: pero,
15: de
16: pero
15: Sudáfrica.
16: César, a las figuras sí hay que cuidarlas.
15: Sí, pero no violando el reglamento. Yo estoy de acuerdo.
16: Ah, no.
15: Pero no violando el reglamento. En un momento vamos a hablar sobre el tema que dice Steven. Si a las figuras hay que cuidarlas, si tenemos que cuidar a James Rodríguez en Colombia.
16: Soy fan de Estados Unidos hoy porque este país necesita el fútbol de Estados Unidos y Estados Unidos necesita el fútbol. Si nos echamos al bolsillo los millones de estadounidense, el fútbol va a crecer porque aquí hay mucha plata y hay mucha gente.
15: Pero el fútbol crece más rápidamente en el mundo en los Estados Unidos. La MLS, de las ligas más o menos conocidas, no estamos hablando de algunas en India, que crecen rapidísimo, o en Malasia, donde también crecen muy rápido, de las ligas más o menos conocidas, la que más rápido crece es la liga de Estados Unidos, la MLS. Hernando Rodríguez Casas dice, Qatar obviamente jugando con 9, pero qué equipo sin alma, muy flojo, parecía muy inocente. Jesús Suárez, ¿cómo es que clasifican, sobre todo César Augusto, que califican, cómo es que califican? Me puse a sumarle jugador por jugador y sacando el promedio le da 6-5. Y cuando dijo que a la selección le da 7-5, eso no coincide. Don Josué, eso ya lo hemos debatido con Steven. Es que no necesariamente la calificación colectiva es el promedio de la calificación individual. Porque cuando uno califica individualmente está calificando eso, jugador por jugador. Pero esto lo que demuestra es que hay un nivel colectivo en la Selección Colombia que es importante y hay que destacar, en el que yo insisto permanentemente. Este es un equipo trabajado, que tiene acciones colectivas, como la del primer gol,
16: sí,
15: por ejemplo,
16: pero César,
15: de Lucho. Entonces tiene que entender con don José Suárez, sí. Steven, que una cosa, sí, es la calificación individual y otra la del equipo.
16: No, de acuerdo. Usted lo ha explicado perfectamente, pero yo tengo un punto y el señor tiene un punto. Y coincidimos en ese punto.
15: De acuerdo, mire.
16: Hay una calificación colectiva y hay una calificación individual.
15: Son
16: la
15: diferentes.
16: Calificación, sí. La calificación individual ya la dimos. La colectiva, dijimos que el partido en su global era de 7 puntos. Usted creo que le dio 7-5. Pero ahora podríamos tener un tercer ítem. El juego colectivo de Colombia. Solo el juego, más allá del partido. El juego colectivo de Colombia. Y ahí en el juego
15: pero no enredemos Colombia, la gente, porque ya nos metemos en muchos ítems.
16: Pero César Augusto, no se angustie. El juego colectivo de Colombia a mí no me gusta. Son 6 puntos para el juego colectivo de Colombia.
15: Ah, bueno, a mí sí me gusta mucho el juego colectivo de Colombia. Me parece que es fundamental y la demostración está en eso, que individualmente no hubo una actuación sobresaliente del grupo en general, sí de jugadores como Luis Díaz, como Puerta, etcétera, pero el equipo colectivamente, hermano, ganamos 3-1, vas a seguir protestando. Sí. Por ejemplo,
16: no, pero yo no estoy protestando, deja de descalificar a los que nosotros,
15: usted no,
16: a los
15: don
16: que
15: opinamos Josué Suárez, hombre.
16: Al revés suyo. No, pero usted me dijo eso desde el primer día, me lo dijo ayer y hoy le está diciendo a Josué y yo estoy de acuerdo con Josué, entonces también me identifico y también me lleva usted a la misma bolsa.
15: Mire, para que se siga satisfaciendo personalmente, don Eutimio Palencia, estoy de acuerdo con don Steven. Colombia tiene que mejorar muchísimo. El miércoles solo jugó bien 20 minutos. James no está para jugar todo el partido. Yo no creo que haya jugado bien 20 minutos. Uno en 20 minutos no hace 3 goles y tan espaciados como los hizo. Pero hay un correo, Steven, antes de hablar de James, que me parece muy interesante porque lo plantea Jorge Enrique Hurtado, nuestro colega de Solo Deportes, y es bien interesante lo que dice porque merece un buen análisis. Creo que ayer se confirmó lo que había dicho en días pasados y que usted, César, no compartió, en el sentido de que los 9 de Colombia no les quedan o son muy pocas las situaciones claras de gol que les quedan. Allá Suárez no le quedó ninguna, ni tampoco al Cucho Hernández. Ojalá revise sus juiciosos apuntes. Lo
16: interesante,
15: primero,
16: interesante correo, le cuento.
15: Está bueno, mucho. Sí, está bueno, Jorge. Mucho. Además, Jorge es fiel oyente del Pulso del Fútbol y un hombre con un criterio y un pensamiento muy válido y con muchísima experiencia en temas del juego. La opinión mía es esta y ya vamos a oír la de Steven. En el partido contra Uzbekistán, Colombia tuvo 6 oportunidades claras de gol, Uzbekistán 2. Y no cuento en las de Colombia el remate de Arias, el primero, al minuto 7 que pegó por la parte lateral de la portería. Y cuando a uno le tapan los 9 o los centros delanteros, pues tiene que tener otros recursos. Y para eso se usa el fútbol colectivo, para encontrar esos recursos. Y Colombia los encontró ante Qatar y les metió 3 goles. Pero quiero recordarle lo siguiente. En la era Lorenzo, los goleadores son Díaz, 12, que no es 9, sino extremo, pero llega mucho por la mitad. James con 6, no es 9. Borré con 5, es 9, pero lo descartaron. Sinisterra con 5, extremo. Suárez con 4, 9, Córdoba con 4. En la historia de Colombia, Falcao 36, 9. James 31, no es 9. Higuarán 24, no es 9, era extremo izquierdo. Asprilla 20, no es 9. Luis Díaz 22, no es 9. Rincón volante 17. Vaca 16, 16. Es decir, nosotros no hemos tenido 9 que hagan muchos goles en la Selección Colombia. Recuerde usted, don Steven, que Aristizábal tuvo que esperar hasta la Copa América desde 2001 para hacer goles. Decía don Uweimar que era el mejor jugador sin pelota y que no hacía 9,
16: sí,
15: y que no hacía goles. Y todo, sí, el palo que le dieron a Juan Pablo Ángel, que está metido en la lista de goleadores importantes, y tampoco hacía goles.
6: Entonces, pero es que vea, hemos César, tenido nueve goleadores venga, en selección.
16: Eso no significa que en la historia no hayamos tenido tantos goleadores, no significa que eso sea motivo para sacar pecho.
6: No, pero aquí, estamos sacando pecho, estamos explicando, Steven, cuál es la situación colombiana.
16: Igual no justifica. Hemos trabajado mal los delanteros, no hemos tenido grandes delanteros mundiales. A nivel mundial han sido más atacantes, extremos.
6: Bueno, yo diría que dos, pero hemos tenido dos, Falcao y Vaca.
16: Ahora, le digo una cosa, sí, pero Vaca tuvo muchas menos oportunidades en la selección.
6: Sí.
16: Un equipo que le genera tan pocas opciones a su delantero, porque creo que en eso vamos a coincidir, que a Luis Javier Suárez no se le generaron muchas opciones. ¿Cuál le quedó pues a Luis Javier? Ninguna.
6: No, ninguna. Entonces, yo por eso menos de cinco no le voy a poner.
16: A un equipo, pero yo no la voy a coger con Luis Javier Suárez, aunque yo ya le di la calificación y también lo rajé. Pero un equipo que no le produce a su delantero tiene que tener una responsabilidad.
6: No,
16: porque
6: no,
16: lo está retratando, lo está haciendo quedar
6: Steven,
16: mal. Y el pueblo colectivo de Colombia, por más
6: pero
16: que
6: ver,
16: nosotros...
6: Steven.
16: Pero déjeme terminar, que yo lo escuché atentamente, señor Londoño. Déjeme terminar 10 segunditos, hombre. Sí, pero usted se echó 3 minutos, déjeme a mí dar uno.
6: ¿Cuál es 3 minutos? Está explicando una cosa importante, la suya también es bien pueda.
16: Sí, pero lo mío también es interesante.
6: Aproveche el tiempo, señor Arce.
16: Señor Londoño, escúcheme que lo mío también es interesante. No solamente
6: por eso le estoy diciendo, aproveche el tiempo, lo suyo es interesantísimo. Por eso hace este programa.
16: Estamos quemando... como vamos a quemar, o como ya quemamos en el pasado a Vaca, a Jackson y a los demás delanteros. Hay que aprovechar que ese señor viene con goles y crearle, generarle al delantero de Colombia.
6: Eso es facilísimo decirle aquí a la gente que es que hay que crearle oportunidades al 9, al son de un tinto y de unas buenas galletas, como debe estar don Steven allá en la sala de prensa.
16: Ojalá.
6: Pero yo le voy a explicar una cosita simple. Cuando un equipo tiene un bloque bajo, cuando un equipo tiene 9 jugadores en defensa más el arquero, es muy difícil crearle oportunidades de gol. Y le pongo solo un ejemplo para dejar el tema ahí. Oyarzábal, el número 9 de la selección de España, ante un equipo malísimo como Cabo Verde. Pasaron 30 minutos y no la tocó. Explíqueme eso. Explíqueme eso.
16: Explico.
6: O dígale al señor de la Fuente que le tiene que generar oportunidades al señor Oyarzábal. Es difícil cuando se mete un equipo atrás.
16: Yo le explico, César, y en 15 segundos como le gusta. La selección colombiana no solamente ha enfrentado ese tipo de equipos. Enfrentó en la eliminatoria a un montón de todas las clases, de todos los sabores, y no pudimos sacar goleadores. Córdoba hizo muy poquito gol, Luis Javier Suárez hizo muy poquito gol, Cucho hizo muy poquito gol, porque no generamos para los delanteros.
6: Generamos para otros jugadores cuando a los delanteros los tapan. Y a veces es importante que actúen como distractores. O a usted se le olvidó que el señor Giroud en Francia no marcó ningún gol en el último título del equipo. En el 2018 no marcó ningún gol y fue titular en todos los partidos. Hay que mirar la historia y los ejemplos para poder analizar. Una pausa y ya seguimos. Bueno, el más inteligente, digamos que hasta ahora es el que más puntos tiene. Pero, don Steven, discúlpeme que le corté abruptamente. Y por favor termine su idea.
16: No teníamos que ir a la pausa, lo entiendo. Mire, no, simplemente para decir, César, los campeones del mundo, las selecciones campeonas, las mejores del mundo, tienen en sus delanteros goleadores. Usted me va a decir, pero venga, Francia tuvo a Giroud que no tuvo ni un gol, pero tuvo a Antoine Griezmann, que sí tuvo goles. Tuvo a Mbappé, que sí tuvo goles. Entonces, usted cuando tiene un equipo que necesariamente está hecho para ser campeón, tiene también que tener un delantero que haga goles, pero a ese delantero hay que alimentarlo, esa es la reflexión
6: claro,
16: que quiero hacer.
6: Claro, pero Steven, pero mire que Colombia hace goles, Colombia puede que no tenga un 9 que haga muchos goles como Falcao, pero ya le he dicho a la gente y
16: no,
6: a los televidentes y a ustedes
16: es un gran plus,
6: que en la historia de la selección Colombia, la selección de más goles fue la selección de Maturana en el 94, 2.23 goles por partido. Esta selección de Lorenzo tiene 2 goles por partido, o sea que es una selección que hace goles, que de pronto hay ausencia de oportunidades para los 9, sí, estamos de acuerdo, lo que dice
16: Jorge
6: Enrique,
16: que
6: es cierto.
16: ¿No?
6: Lo que pasa es que no es tan fácil, por eso le digo, cuando
16: no,
6: un equipo
16: eso,
6: se te mete
16: pero,
6: atrás...
16: Pero estamos el proyecto cuando lo comenzó Lorenzo fue hace mucho, César, y ya deberíamos tener una selección
6: no,
16: más aceitada.
6: No, pero Steven, usted mismo, yo creo que nosotros no tenemos 9
15: de altísima categoría. No tenemos Mbappé, no tenemos Harry
16: Kane.
15: Luis
16: Javier sí, Luis Javier es de altísima categoría.
15: Pero Luis Javier es nuevo, Luis Javier no tiene 10 partidos con la Selección Colombia, démosle chance. Ya, por ejemplo, la gente estaba diciendo, no, el próximo partido tiene que jugar Córdoba. A ver, a Córdoba creo, me parece que Córdoba va a ser el titular contra Portugal. Mire lo que le estoy diciendo hoy, creo que Córdoba va a ser el titular contra Portugal.
16: ¿Está bien físicamente, César? Porque,
15: no, ya sí, ya sí, lo que pasa... Okay. Ya sí.
16: Porque en el partido pasado, cuando entró el Cucho, yo dije Córdoba, entonces no está bien, porque se supone
15: que lo que pasa es que lo quieren,
16: es el segundo delantero de Colombia.
15: Lo quieren afianzar físicamente, pero ya está bien, ya lleva 8 días ahora, recuperando el César, tema futbolístico y afianzándose en el tema físico.
16: Ahora, con lo que hizo el Cucho Hernández, que yo sé que es una jugada puntual, pues no fue todo el partido, pues porque tampoco lo jugó. ¿Pero con lo que hizo no se habrá ganado el beneficio de la duda como para ser titular en el próximo partido?
15: No, por una jugada lo vas a meter de titular en el próximo partido, Steven. Ese es el lío de nosotros. Hay un jugador que hace 3 goles y ya tiene que venir a la Selección Colombia. Viveros tiene que ser el 9 de la Selección
16: Colombia.
15: Morelos, cuando estaba brillante en Nacional, tiene que ser el 9 de la Selección Colombia, Steve. César, dejemos de ser tan calenturientos.
16: Aquí nadie está hablando de Morelos, César. Aquí nadie
15: Pero hace 2 meses hablaba todo el mundo de Morelos.
16: Yo no.
15: Que era mejor que Suárez y que Córdoba. Usted no, pero mucha gente sí.
16: No es una contradicción, César, decir eso, que no, que somos muy calenturientos, y sacar a Luis Javier por el primer partido que tú, yo no lo sacaría, yo lo dejaría para el segundo partido.
15: No, yo tampoco. Es que bueno, ya lo debatimos, pues yo no hago ningún cambio. El equipo pero está hecho, Lorenzo, el equipo es Lorenzo, sólido. Lorenzo no va a hacer cambios.
16: En Córdoba.
15: No, también, pero va a ser Suárez el titular contra Congo.
16: Estoy eso completamente sí se de lo que tiene que ser Suárez.
15: Yo estoy de acuerdo, es que no hay por qué sacarlo. El hecho de que haya jugado mal, es que ahí es donde está el lío. Que un jugador sacó mal. Bueno, Ancelotti dice que va a hacer cambios para el próximo partido y todo el mundo
16: saca
15: dijo,
16: al delantero,
15: Endrick,
16: a Igor Thiago. Igor Thiago no va a jugar hoy, me dice.
15: No, no va a jugar hoy, pero tampoco va a jugar Hendrik. Va a jugar
16: Cuña.
15: Cuña, correcto, que lo reemplazó en el partido anterior. Entre otras cosas, Valdano defendió a Igor Thiago. Dice que un jugador que hace 22 goles en la liga inglesa no puede pasar desapercibido para la selección
16: pero
15: de Brasil.
16: No puede jugar
15: y eso
16: el mamarracho
15: bien.
16: De partido que hizo no, en pues Nueva York.
15: El partido de Igor Thiago es exactamente igual al de Luis Suárez. Si usted a Luis Suárez
16: horroroso.
15: No le dice mamarracho. No la tocaron.
16: Horroroso.
15: Y Luis Suárez no es mal jugador. Y yo no lo responsabilizo porque es cierto, la pelota no le llegó. Ahora, Steven.
16: Venga, pero Igor Thiago sí tuvo una opción. Igor,
15: el cabezazo.
16: Tuvo una. Por eso, tuvo una. Luis Javier no tuvo ninguna. Esa es la diferencia.
15: Ninguna porque no le llegó. No le llegó.
16: Total.
15: No. Oiga, ¿sabe qué me tiene orgullosísimo?
16: Señor.
15: Pero muy orgulloso. Ver las vallas de Interrapidísimo en las pantallas del Mundial. Uy, yo dije, por favor, Colombia.
16: Qué distinguidos. Qué distinguidos Colombia. Y qué colombianos. De Colombia para el mundo, literal, porque no son para solamente la transmisión de Colombia, César, sino que son, esa presencia, digamos, es a nivel mundial. Así que estamos orgullosos de ese mensaje que ha dado la FIFA, de ese anuncio oficial de Interrapidísimo como colaborador oficial del Mundial 2026. Un orgullo verlo en el evento deportivo más importante del planeta, que sin duda es el Mundial.
15: Además, para uno ser colaborador oficial de la FIFA, del Mundial de Fútbol, tiene que pagar un billete. Y por eso felicito a don Norman Chaparro, que se mete la mano al drill y que invierte para que Colombia tenga imagen ante el mundo.
16: Qué lindo encontrarnos ahí, César. Todo el programa debatiendo y nos encontramos en esto.
15: Pero mire que no nos hemos podido encontrar en el tema James, que es el tema que tenemos caliente, el tema James.
16: No, ahí somos socios.
15: No, usted y yo somos socios, sí. Mire, Steven, no va a haber cambios contra Congo, no va a haber cambios. Y yo no he hablado con Lorenzo, ni me han contado de adentro. Además, tengo unas fuentes poderosas.
16: Me parece perfecto. Todo, no hago cambios tampoco yo.
15: Tampoco, en eso estamos de acuerdo. Mire que vamos por la misma calzada y no hay policías acostados. Oiga, usted no se imagina en México y en Guadalajara la cantidad de policías acostados. Qué desespero, por Dios.
16: Pero aquí también, César, aquí también.
15: Pero en una calle totalmente congestionada, llena de vendedores ambulantes.
16: Respeta. Y aquí no. Se respeta, aquí la autoridad se respeta, señor Londoño.
15: Es que la autoridad se tiene que respetar, como en el fútbol, ese cuento de que a las figuras y a las estrellas hay que cuidarlas y hay que protegerlas y no expulsarlas, es chimbo. Ya seguimos. Bueno, la gran potencia hasta ahora creo que sigue siendo Francia, que es el país que marca una diferencia notable, tiene la mejor nómina sí. Y es favorito al lado de España, ¿no, Steven?
16: Sí, Alemania me parece que también arrancó bien, sí, Curazao pues es un equipo ahí, pero China. Me parece que tiene una gran nómina. No, no, mentira, César, estamos dejando escapar una que tuvo un hueso más duro. No, no, no, no, la selección de Inglaterra, tuvo a Croacia.
15: Sí, sí, cierto.
16: Y la volvió y le ganó ropa con de mucha autoridad. Sí, es un gran partido.
15: ¿Y sabe qué me pareció bueno de Inglaterra, aparte de que Kane es un fenómeno? Que Bellingham volvió a ser el Bellingham que pintó en el Mundial hace 3 años y medio. Un jugador de un gran talento,
16: ¿no? Él es de a ratos.
15: De una gran proyección, pero que además ayuda en la contención. Sí, él ha sido jugador intermitente. Mira, a propósito de Francia, si es campeón, Nike le da 3 millones de euros. Y si no llega a clasificar, le restan del contrato 4 millones, que es como debe ser. Si usted rinde, le doy un bono. Pero si me hace perder, le quito plata, ¿o no?
16: Pero mire que la selección que más está pagando hoy en el mundo a sus jugadores, aunque esa es una marca, es la selección de Brasil. 10 millones de dólares para repartir entre los jugadores. Es el premio, al menos el público, que más dinero recaudará para sus jugadores. Y hay un premio que, pase lo que pase, se lo van a dar a los jugadores de 8 millones de dólares a la selección de Qatar. Pueden perder todos los partidos, no importa. 8 millones de dólares por haber venido acá.
15: Bueno, la FIFA les da a las selecciones solo por participar 10,5 millones de dólares. Mire, sobre Brasil, hace 20 años el contrato que firmó con Nike, en ese entonces, 2006, 2005, 2004, fue el contrato más alto en la historia publicitaria del deporte. 500 millones de dólares por 10 años de contrato, 50 por año. Eso cambió y hoy cobran muchísimo más. Bayern Múnich declaró a Olis intransferible. Dijo, solo empezamos a mirar si la oferta supera los 222 millones de euros. Es decir, si iguala la de Neymar al Paris Saint-Germain. Pero mire, don Steven, hablemos un poco más de Colombia.
16: Le tengo un dato de Colombia y su rival, César.
15: A ver, porque yo tengo una estadística de James que es bien interesante, pero primero el suyo, dele.
16: Mire, Congo terminó su primer partido con apenas 25% de posesión, es cierto, la tuvo mucho más Portugal. Sin pelota hizo presión en los bloques medio y bajo con un campo del 32 y 37% entre medio y bajo. Es decir, ese equipo, a pesar de lo que vimos que es respondón, es un equipo que se para de la mitad para atrás, inmediatamente recupera, 2-3 toques, está en el área. Peligro, ojo, ojo con Mojica, que se deja ganar la espalda. No sí, sí. Solamente en el partido pasado 2 veces, sino en los otros partidos, César.
15: Sí, ese es un tema delicado ahí. Y el de Muñoz también. Los dos se dejan ganar la espalda.
16: Más
15: y a veces
16: Muñoz.
15: Y a veces los centrales no respaldan como debe ser. Andy Espinosa nos saluda desde la ciudad de Montería. Un abrazo para él. Tengo por aquí un correo muy bonito que lo mandó, le voy a decir, Esperanza Rosso. Dice, hola César y Steven. Colombia presentó buena definición y sin dudar Lorenzo se evidencia buen director técnico. Y ustedes sí que son lo mejor. Aprovechan cada pase para hacer una jugada espectacular en ese programa. Lo leo, lo agradezco, porque a veces es bueno que uno le den una palmadita en la espalda, ¿no? Todo puede ser crítica y vaciada.
16: Mucho
15: ¿o no?
16: palo, hola.
15: Mucho palo.
16: Sí,
15: mire,
16: pero César,
15: dato
16: le quiero dar un dato, César. Le quiero dar un dato. Hasta hoy, estamos teniendo el mejor mes de los últimos 24 del pulso del fútbol.
15: No,
16: de
15: me imagino.
16: Perdón, de los últimos 18, no 24, de los últimos 18 del pulso del fútbol. Y esperamos cerrar el mes igual o mejor de lo que estamos hoy.
15: Felicitaciones, don Steven, el primer programa deportivo de la Radio del Colombia. El dato de James es el siguiente. James salió al minuto 72 contra Uzbekistán. Mientras estuvo en la cancha, Colombia tuvo una posesión y un manejo de pelota del 67%. 67% Colombia, 33% Uzbekistán. En los últimos 10 minutos, cuando se fue James, digamos, hasta del 80 al 90, y en los 9 minutos que adicionó el árbitro, Colombia tuvo una posesión del 55%. Bajamos 12% de manejo y de posesión. Sí. No perdimos del todo la pelota, pero que perdimos un porcentaje muy grande de lo que teníamos, creo que es claro, Steven. Y eso que James jugó mal.
16: Mucha gente pide a Quintero, pero a mí me parece que Quintero, a pesar de que Quintero puede tener mejor media distancia y movimiento que James, la pelota quieta de James para una segunda jugada es más efectiva que la de Quintero. Y también es un jugador que en movimiento, James Rodríguez, es más difícil de marcar que Quintero. Yo no sé, yo me quedaría con James para este segundo partido a pesar de las críticas y todavía no tendría Quintero.
15: Steven, no va a haber cambios, no va a haber cambios. Yo conozco bien al técnico nacional, a don Jorge Lara, un abrazo grande, a Moisés Reina, a Luis Carlos Hurtado, a John Rodríguez. A todos, gracias por hacer del Pulso del Fútbol el primer programa deportivo de la radio, la televisión y las redes en Colombia. Chao, gracias.
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0: Esto es Banqueados de ASI Radioactiva, conectándose a partir de este momento a esta hora para acompañarlos como siempre con lo que esté pasando por ahí de fondo en el mundial, para ponerles buenos sonidos al aire en el planeta rock y para lo que se nos ocurra, mi querido Juan Aparicio, ir comentando hoy en esta edición de viernes, fin de semana con Banqueados.
1: Sí, champion, y con partidazos del mundial además.
0: Bueno, sí, ese que estamos viendo de Estados Unidos contra Australia.
1: Sí.
0: Pues ahí va, digamos que un Estados Unidos ya atendiendo.
1: No, ya se acabó.
0: Ya.
1: Ya atendió,
0: 2-0 sí. Quedó eso al fin.
1: 2-0 quedó ese partido Champions, sí, ya se acabó, 2-0 victoria para Estados Unidos. Y como le dice nuestro tema del día, Estados Unidos va a ganar el Mundial.
0: Uy, ojo, atención, porque yo sí creo que nadie había puesto por ahí como en sus favoritos o tenía tan en el radar con buen juego a Estados Unidos, a quien le vimos hoy unas jugadas de laboratorio que llaman la atención. Y no sé cómo desde los mismísimos Estados Unidos lo ha visto nuestro querido Carlos Alemán. Bienvenido a Banqueados, Calmao.
2: ¡Saludos, terrícolas! Aquí estamos, sí. Señores, desde la tierra del próximo campeón del mundo, según Juanito Aparicio.
0: Epa,
2: de los
0: sí.
2: Estados Unidos.
0: Sí.
2: ¿Ustedes se imaginan qué pasaría si Estados Unidos es campeón del mundo?
0: No, ya, que nos dominen, ya.
2: Que
0: que Donald Trump ya mande en todo el mundo. Sí, ya.
2: En el béisbol, nada, nos ganan.
0: Sí.
2: En el básquetbol nos pasan por encima.
0: Sí.
2: En todo.
0: Exacto, sí. En hockey a estos manes le ganan a cualquiera. En olimpiadas.
2: No sé.
0: Olimpiadas. Bueno, hay que ver.
2: En pelea de machete.
0: Podría ser no Boyacá sé. La que nos independice de una colonización americana. Podría ser.
2: ¿Te imaginas?
0: El Turmequé. No, pero es
2: el
0: que
2: alto
0: sí.
2: ¿El alto Turmequé o el poco Turmequé?
0: O sea, de cuando acá, pues, Estados Unidos gana así y juega como hasta bonito, ¿no, Juan?
1: Sí, juegan bien. O sea, creo que el 4-1 contra Paraguay, ahí empezamos a decir, bueno, puede que hagan algo, pero ya hoy okay. Con el 2-0 contra Australia, juega bien Portugal, es decir, juega bien Estados Unidos.
0: No, juega bien, sí, señor. Y hay que ver...
2: Sin Pulisic, ¿no?
1: Sin Pulisic.
2: Lesionado.
0: Sí, señor.
2: Estados Unidos ya acaba de clasificar con esto. Y yo creo que el gran cambio de Estados Unidos fue, primero, traer un técnico ya nivel europeo. Sí,
0: sí.
2: Porque Pochettino puede ser lo que sea, pero pues el man
0: Pochettino
2: en Europa.
0: Sí, ese man fue el que paró al Tottenham en su momento.
2: Correcto. Y después tener jugadores jóvenes que rinden bastante bien. Entonces, yo creo que Estados Unidos tiene un tremendo potencial porque ahora sí la parte estratégica la tiene cubierta con Pochettino. Vamos a ver si les da para llegar lejos. Ser campeón, no sé. Pero pelear arriba, yo creo que se les puede meter. Hay que mirar los cruces, Juanito.
0: Sí.
2: Tú que eres experto en cruces.
1: En cruzados.
0: En ligamento cruzado.
2: Claro, porque es médico.
1: Sí, obvio. Carnicero, por ahí, sí.
2: Sí, podemos ver cómo sería, porque Estados Unidos ya se va a clasificar primero. Claramente en esta Copa del Mundo.
1: Pero los busco porque no tengo ni idea.
0: Hay que ver eso y estar ahí como en la juega, pues, con Estados Unidos. Pero ya que usted nombraba ahorita, querido Alemán, jugadores jóvenes con los que ha formado Pochettino, su equipo de Estados Unidos. Por ahí he visto muchas declaraciones, ¿sabéis? No sé qué tan ciertas sean todas, pero en refiriéndose algunas a Cristiano Ronaldo. Diciendo que Portugal no funciona es porque quieren hacer esa selección para Ronaldo y que deberían hacerla es para los jóvenes estrellas y promesas de Portugal. No sé qué tan cierto sea pues eso.
2: Cosas que pasan acá también, Champion, porque ¿qué? Vamos a ser los gringos. Que acá en Colombia hemos construido la selección también alrededor de James, ¿no?
0: Okay.
2: Pero pues no pasa nada, nos ha funcionado.
0: Ay.
2: Pues fuimos subcampeones del mundo gracias a eso.
0: Del mundo de Copa América.
2: Subcampeones de América. Sí. De América, sí.
1: Amén.
2: No, de mundo.
1: Amén.
0: Sí, la
2: gracias
0: verdad.
2: Gracias a. O sea, nos ha funcionado. O sea, tienen razón los que han hecho esto de esa manera, de que pues Colombia se construye alrededor de James.
0: Uh-huh.
2: Portugal también ha ganado cosas alrededor de Cristiano. Y pues yo creo que al final termina siendo muy natural ante el mejor jugador individual. Generarle un colectivo para que brille más. El tema es cuando el jugador individualmente no está bien físicamente o bien futbolísticamente y pues aún así se mantiene ese mismo plan. Ese es el problema.
0: Eso es lo que le decían al viejo Chris, como que no, ya, usted deje que lleguen los nuevos, usted juegue los últimos 15 minutos del partido. Vi que le dijo por ahí, si no estoy mal, fue Kevin Chris Boateng.
2: Uy, ¿ese no es cantante de bachata?
0: Kevin Prince Royce Boateng. Fue el que le mandó su sablazo por ahí a Ronaldo. Y también los del Congo, vi que les preguntaron como ustedes cómo hicieron para anular a Ronaldo. Y ellos dijeron, no, nada, no, nosotros.
1: Sí, no sabemos que espichamos todos los botones.
0: En nuestros planes.
2: Es que no, el man se anuló solo. Sí, el man se anuló solito.
0: Casi.
2: Venga, respetuosos con Cristianito, no sean feos.
0: Sí, yo también digo un poco de respeto. Es verdad que a uno le pasan los años y ya hay vainas que le cambian, ¿no? Ya uno.
2: Uy, claro. Uf. Por ejemplo.
0: Por ejemplo,
2: el tránsito.
0: El tránsito.
2: El tránsito.
0: ¿Cómo así? ¿Por qué?
2: Creo yo que uno iba mucho más cuando era más pelado. Ahora más grande, ya hay mucha gente que ya le cuesta el tránsito.
0: El tránsito.
2: Sí, claro. Hay gente que le da más constipación.
0: Estoy
2: para ir al bathroom.
0: Ah, dices tu tránsito intestinal.
2: Claro. Con la edad el tránsito intestinal se pone como el de Bogotá, lento.
0: Sí, de verdad.
2: Claro, espera y verá, padre.
0: Espera y verá, me dice.
2: Espera y verá.
0: Que llegue ahí, chino.
2: Sí. De no, verdad. Pero tampoco estamos tan lejos, ¿no?
0: Porque no, pues, es que por eso
2: está
0: digo.
2: Entre 20, sí. 25 y 65 años, ahí está.
0: Y yo, por lo general, por ahí dos veces al día, siento la mano de Poseidón, que llaman. Por ahí,
2: siento como bajando ese brownie.
0: ¡Qué rico! No, pero por favor, ¿por qué nos ponemos en eso? De verdad.
2: Que va saliendo.
0: Yo por ahí dos veces a la semana libero rehenes, pues, o sea,
2: a la semana.
0: No, a la semana ya es enfermedad. Pero
2: hay que preocuparse.
1: Sí, hay que revisarse.
0: Eso es de ir todos los días, uno va todos los días.
1: Sí, claro.
2: Sí, mínimo, una vez, mínimo una vez.
0: Exacto.
2: Pero antes, pero los bebés, ¿cuántas veces van? Los bebés son.
0: Uy, no, así es.
2: Poderosos. Al día. Ellos, por eso les digo que
0: ellos decoran,
2: hay cosas que van cambiando en ti.
0: Decoran cada rato, sí.
1: Venga, alemán, ¿tienes los grupos?
2: Señor.
1: ¿Por ahí?
0: ¿Grupos?
1: Sí, los señor. De, listo.
2: Estados Unidos es grupo B.
1: Vea.
0: A ver.
1: En caso de que Estados Unidos termine en la primera posición de su grupo, los norteamericanos estarían jugando en Kansas City contra el mejor tercer lugar del grupo E, F, I,
2: espere,
1: o J. Entonces, grupo E. Sí, ¿cuál podría ser el mejor tercero
2: del mundo? Tu equipo, Ecuador. A esta hora, Ecuador.
1: Sí.
0: A esta hora, Ecuador,
1: Estados Unidos.
0: Sí, señor. Bonito partido.
2: ¿Cuál otro?
1: F.
0: Grupo F, a ver.
2: F. Uy, los Países Bajos. A esta hora, ¿eh? O sea, esto puede cambiar claramente.
0: Sí, claro. Mira. Sí. Hasta ahí llegaría Estados Unidos. Listo.
2: Y. A ver, ¿qué
0: en
2: otro?
0: El I.
2: Y. Senegal.
0: Pasa a Estados Unidos, déjemelo que siga.
2: ¿Contra
0: Senegal? Si se enfrenta, sí.
2: No.
0: Sí, yo creo que Estados Unidos ganaría breve. Sí.

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1: ¿Cómo?
2: Yo siento que ayer
1: le ganó a Corea del Sur.
2: Yo siento que ayer le ganó a Corea y esa jugada es rara. Esa jugada es rara.
3: Y un partido malísimo.
2: Yo siento que ahí movieron fichas para que ese arquero cometiera ese error, porque es bien raro ese, que ese man salga a hacer esa torpeza, pues.
3: Y además partido malo, flojo. Yo no le creo a México.
1: ¿Ustedes creen que...? No, pero no, pues yo... A ver.
2: ¿Qué?
1: No sé.
2: ¿Qué, Miso? ¿Qué?
1: Yo creo
2: ¿qué?
1: Que México puede ser un equipo interesante. Para verlo...
2: Pero yo no lo veo más allá de 16avos, pues. Digo
3: yo tampoco.
2: Con todo el amor y cariño, queriendo mucho a los mexicanos, porque parece que han tratado muy bien a los colombianos por allá. Parece que los han recibido bonito. Y he visto vainas en redes muy chéveres de ellos diciendo que qué chidos los colombianos, qué buen ambiente y cómo se toman el mundial. Que cómo se toman el mundial, cómo sienten su camiseta.
1: Hacer programa mexicano.
2: ¿Un día hacer programa en mexicano?
1: Claro. Mexicano.
2: Solo hablando
1: pues para darle
2: solo hablando mexicano, cabrón. Pero hay varios acentos pues de mexicano. Porque...
1: Bueno, pues yo tengo el fresa, güey, pues.
3: Sí, obvio. Poco. Alemán es gomelo en cualquier acento, sí.
2: Es el que más fácil le puede salir a uno. Porque no, hay otros que son.
1: Oye, ¿qué pasó, mi cuate?
2: Como si fuera Vicente Fernández. Como si fuera un señor que canta con el micrófono puesto en el ombligo.
1: A todo dar.
2: Los mexicanos nos han tratado como chévere. Ojalá lleguen muy lejos, pues, además siendo como anfitriones, teniendo no tantos partidos en este mundial, pues, como con sus casas y estadios.
1: Oiga, sí, México tiene tendrá poquitos, que salir de México, ¿no?
2: Sí, exacto. Por ejemplo, para próximas rondas le toca irse de su país. Ya hasta ahí les llega a mucho la fiesta.
1: Es verdad.
2: ¿En qué resulta todo esto que si está
3: es
2: generando
3: realmente
2: el mundial? Sí, señor. Ahorita ya veremos.
1: Es una ilusión óptica.
2: Hoy veremos nuevamente a Brasil, a ver si es que contra Haití va a afianzarse o también va a ser el ridículo o qué va a pasar con
1: esa
2: Brasil.
1: Pero podemos decir algo.
2: ¿Qué va a
1: decir? Si Brasil no le gana a Haití, pues apague y vámonos.
2: Sí, chao.
3: Y si no le gana al menos 4-0, apague y vámonos.
2: Uy.
1: No, tampoco. Sí. Uy, no,
2: me gusta lo que dice Juan. Les pone un reto. Sí. Les pone un reto. Usted es Brasil, usted es Haití, tiene que hacerle 4. Sí. Sí, es verdad. Sí, no, tiene que llenarlo. Si no es un fracaso alemán. No. Si no es un fracaso, sí. O sea, se convierte en la selección de excepción de este mundial. Para su casiña. Sí.
1: Oiga, ¿y sabe qué dijeron? Que Neymar estuvo, pero. O sea, está entrenando con el grupo, pero no viajó. No viajó para este partido, o sea, Neymar no. Puede que se pierda toda la primera fase. ¿Ustedes se imaginan lo que pasaría en Colombia si un jugador que empieza por J, su segundo...
3: Hamilton Campas.
1: Responde...
4: Finish him.
1: ¿Usted se imagina que Hamilton Campas?
2: Sí.
1: O cualquiera, ¿no?
2: No, déjeme, déjeme a Hamilton que
1: Rodríguez.
2: Chichón de piso metió su gol de cabeza, déjemelo, déjeme a Volardo.
1: ¿Ustedes se imaginan eso, chicos? Que nosotros hubiéramos llevado a un jugador, digamos un apellido normal, Rodríguez,
2: sí.
1: Sin minutos,
2: sí.
1: Lesionado,
2: sí.
1: y que se pierda la primera fase, acá estarían todos fuerte. Dándole zapato a Lorenzo. Y
2: sí,
1: en Brasil
2: claro.
1: No, pues,
2: claro.
1: Tranquilo.
2: De hecho, por el nivel de Richard Ríos está llevando sus batucazos. Pero bueno, seguiremos hablando de todo lo que está pasando en la Copa Mundial de la FIFA 2026.
3: Sí.
2: Porque yo sé que Alemania está lejos y extraña la música de Colombia. Por eso
1: solo voy.
2: Vamos a traerle a The Strokes por este llamado Going Shopping en Radio Activa.

0: Baby cóctel.
1: Cóctel.
0: Cóctel.
2: Te hace falta escuchar el cóctel baby cóctel acá, ¿cierto? Alemán.
0: Cóctel, cóctel. Pues que me haga falta, así que uno diga, uy.
1: Oiga, sí.
0: No puedo dormir.
2: ¿Cómo nos extraña? Yo sé que nos extraña mucho. Yo lo sé.
0: Yo solo extraño a la gente que va conmigo ahí a Little Umbrellas. La otra gente que no ha ido.
1: Oiga, Alemania, hoy hay reunión aquí en la CDB, que llamamos nosotros.
0: Ah, ¿sí? ¿En la CDB?
1: En Sombrillitas, porque hay un cumpleaños, hay invitación ahorita. ¿Sí, a quién? Celebrar. De una de las grandes productoras aquí, de compañera de nosotros.
0: ¿Claudia?
2: De Claudia.
1: Un saludo a Claudia, sí, señor.
0: Uy, ¿Claudia está de cumpleaños hoy?
1: Claudia está de cumpleaños, sí, señor. Ahorita vamos para allá y lo extrañaremos, Alemán, pero usted estará seguramente en Sombrillitas de allá, de su país. No. ¿Cuál es el Sombrillitas? Sí. ¿Cuál es el Umbrellas?
0: Se llama el estadio. El estadio de San Francisco. Que hoy tenemos el... además, que me han tocado los partidos más tarde, ni uno a las... 2 de la tarde, no, ¿eso para qué? 10 de la noche hoy, Paraguay-Turquía.
2: Paraguay, partidazo, pero partidazo.
0: Pero bueno, buen partido. Sí. Seguramente porque son dos equipos que están ya con el agua en el cuello, prácticamente.
1: Sí, sisas. Mm-hmm. Sí, señor.
0: Y la verdad, yo no le veo muy buena cara a lo de Paraguay hoy. ¿Sí?
1: Bueno.
0: Vamos a ver qué pasa. Pero opa. Yo sí creo que Turquía tiene un buen equipo. ¡Opa!
2: ¡Opa!
0: Apareció Crispinillos.
1: Ah, nada más y nada menos que nuestro querido Crispinillos. ¿Dónde anda, querido Chris? Otro de los que anda en cubrimiento especial desde Estados Unidos, enviado por AS y acompañando en este momento a Radioactiva. ¿Qué ha pasado?
3: Hola, mi querido champion, Carlos, Juan, estoy acá con el señor Steven Arce.
1: El boss.
3: Media Center del estadio de Filadelfia.
1: Sí.
3: En una mesa rodeado de grandes leyendas, y no precisamente por el señor Steven Arce, ¿no? Quiero decirle.
1: ¿Cómo a que ver, no? Él es el primero.
0: Muestre
1: ¿por qué?
0: Están por
1: ¿qué
0: ahí?
1: Leyendas? Muestre, sáquese eso. Muestre.
3: Bueno, pero es que tengo que hacer eso sutilmente porque se ve muy maluco. O
1: sea, hágale.
2: Uy, Steven,
3: esto
1: es en vivo, esto es... live.
3: Por
1: esto
3: favor.
1: Eso es radio en vivo, vea.
3: ¿Vieron? ¿Vago otra toma rápido? ¿Vieron?
1: ¿Qué cantidad de gente, sí, señor?
3: Por favor, me siento incómodo.
1: Pero, ¿qué cantidad de gente?
3: Pero este es el Media Center. No, al lado mío hay un campeón del mundo, Dunga.
1: Uh-huh. Ándale.
3: Mi derecha está...
1: Parece que están como cambiando laminitas del álbum, ¿no?
0: ¿Están cambiando monos?
3: Sí. Pareciera.
1: Están todos ahí, están jugando bingo. Están a todos allá. Viteritri.
2: Crispin va por el microondas, yo sé que sí. Confío en Crispin.
0: Bueno, pero ¿hablan o no? Sí, Dios mío, ¿muñecos hablan o no?
3: Yo creo que no, lo hablábamos con Steven, pero no, porque obviamente usted sabe que hay una exclusividad, pero si hablan con uno, o sea, claro, sí. En el partido, estamos acá porque hoy juega Brasil a las 7:30 de Colombia, 8:30 de la noche juega Brasil contra Haití. En el partido pasado, el primer partido de Brasil que fue en MetLife, tuvimos la posibilidad de hablar con Denilson sí habla perfecto español, muchos años en el Betis.
1: Sí,
3: pero pues...
0: Él habla, pero se está haciendo...
3: Sí, entonces como que ahí no me ha animado. Okay. Me da cosa. La verdad me da cosa.
0: Haciendo...
1: Bueno, mi querido Crispy, ¿y qué nos puede contar de lo que ha vivido en estos días de Mundial? Yo que por lo menos hasta hoy vuelvo a conocer de Crispy. Yo dije, ¿será que sí pasó o no pasó? ¿Cómo está por allá? ¿Lo cogió Ice? ¿Qué pasó con la vida de Crispy?
0: Hielo.
1: ¿Cómo van estos días esa experiencia mundialista?
3: Bien, champs. Gracias por los buenos deseos. Tranquilo, afortunadamente. O sea, tranquilo en el sentido de que nos ha ido bien. Eso sí, mucho trabajo. Estuvimos en un momento histórico para la ciudad. Lo hemos dicho mucho, pero bueno, en el título de los Knicks. Ayer pudimos ir a la marcha. Casi 2 millones de personas ayer sobre Manhattan marchando. Fuimos a la marcha y casi no podemos salir de allá.
1: Ándale.
3: Estaciones del metro cerradas, absolutamente todo.
1: Salvaje.
3: Sí, duro. Y nos han tocado buenos partidos, Cham y Carlos. Nos tocó Brasil en su estreno con Marruecos. Buen partido.
1: Sí.
3: y Francia, Senegal.
2: Senegal.
0: Francia y Senegal, partidazo.
3: Buen
1: partido.
0: Ustedes no tendrán envidia,
3: y hoy
0: pero
3: nuevamente.
0: Ustedes no estuvieron qué? En Irán, Nueva Zelanda.
4: No me parece que este chico sea muy listo.
3: Usted hizo la pregunta viral a Tim Payne.
0: Ah, sí, señor.
1: ¿Cuál fue la
0: pregunta?
3: ¿Qué tal? ¿Cómo le fue hablando con Tim Payne?
0: No, suave, somos panas. Pero yo creo que él dice como, hermano, esta gente se va a dar cuenta que yo soy regular. O sea, yo les digo una cosa. Tim Payne hoy no sería titular en Santa Fe. O sea, en serio. Hoy el Ibelton le gana el puesto. Y pero, Mateo Puerta, pero lejos.
1: ¿Era broma o es en serio que Tim Payne llega a Latinoamérica?
3: Hoy real.
1: Es súper confirmado.
3: Ya lo oficializó Olimpia.
1: Es súper confirmado.
3: Ya se despidió de su equipo neozelandés.
0: El Wellington.
1: Increíble eso, porque la verdad están comprando una bolsa llena de aire, pues digo yo. Porque sí, lo que se le ha visto, pues vaya uno a saber de pronto si aquí la revienta, ojalá. Pero me pasa a mí lo mismo con Bocinha. Yo siento que Bocinha en el próximo partido por ahí 3 le clavan.
2: Yo creo que por ahí 5. Pero sí.
3: Y ese no demora, ese está sin equipo, Champion. Entonces sí. No demora en engancharse con algún ladito por acá también. Yo creo que también lo veo por acá en Sudamérica.
0: Usted recibe a Bocinha en Millonarios. Cris.
3: Uy, no.
1: No, ¿qué diría? No, no, ¿qué diría? ¿Cierto, Cris? Es que yo lo vi.
3: La gente, 40 años.
1: Y la gente estaba enloquecida con él, pero yo dije, pero como 3 de esos balones iban para afuera. Eso fue ahí el estirándose.
2: Para la foto.
0: Champion, estás diciendo que Bocinha es un vendehumo.
1: Es otro paquete de papas lleno de aire. ¿Por qué? Porque yo vi 3 balones iban para afuera y los otros le llegaron ahí como al pecho, como a las manos, como al centro, donde él estaba parado.
3: Bocinha le puede pegar, o el Champion la puede ganar, o Bocinha le puede pegar a Champion una peinada muy brava. ¿Cómo la ve?
2: ¿Qué tal Bocinha salga mejor arquero del Mundial?
1: Ahí y me callaría.
2: El guante de oro para Bocinha.
1: Por favor, ponen ustedes este reel y que se vuelva viral y que me den palo. Pues,
0: yo se lo
1: voy
0: a mandar a Bocinha para que
2: lo reposte.
0: Se motive en el próximo partido contra Egipto. Ah, no, ¿contra quién juega? Contra Uruguay. Uy, es que les toca mañana contra Uruguay a las 3 de la tarde, hora de Los Ángeles.
1: Ah, bueno, vamos a ver cómo le va. ¿Cómo le va en ese partido entonces contra Uruguay? Querido Cris Pinillos, que andas en el cubrimiento contra Brasil, en el partido de Brasil, perdón, el día de hoy, ¿cómo se ve ese ambiente, por lo menos, no sé, en la prensa de Brasil, en los hinchas, en la gente por ahí cercana a la selección? ¿Sí le creen? ¿Están bravos? ¿Están enojados? ¿No la quieren ver? ¿Que se vaya ya el técnico Ancelotti?
3: Bueno, desde los hinchas es mucho color, mucho ambiente, son de los que más se hacen sentir, Champions. Yo creo que ese grupo tiene un par de hinchadas muy interesantes, porque los marroquíes también se hacen sentir mucho, pero los brasileños se mueven en masa, ¿no? Acá desde muy temprano han llegado muchos hinchas con la camiseta de Brasil. Esto es un complejo deportivo muy interesante porque... No, cero. Es un complejo deportivo muy interesante porque tiene el estadio de fútbol americano, que es este.
1: Sí.
3: Tiene al frente el estadio de los Phillies. Uh-huh. Y tiene, es como un triángulo.
1: Okay.
3: Está el estadio de fútbol americano, el estadio de béisbol y al frente está el estadio de baloncesto. O sea,
1: increíble.
3: El de los 76. Es una vaina impresionante, muy llamativa. Y en cuanto a los hinchas, bien, el color, la motivación, bien. Ya en el tema de los colegas, sí hay un poco más de, no sé cómo llamarlos y decir que...
1: Resisten un poco más.
3: Pesimismo.
0: Hay crítica.
3: Sí, exacto, hay crítica para Ancelotti. Ustedes se han visto que se ha viralizado mucho el tema de Endrick, hay muy buenos memes con el tema de Endrick Ancelotti. Y hoy tampoco sería titular Endrick, iría Mateus Cunha.
0: Busquemos.
3: Hay buenos para que los busquen.
0: Tírese ahí, mándense unos ahí.
3: Pero
0: producción en
3: igual,
0: vivo.
3: Yo creo que hoy el colega, los colegas brasileños con los que hemos podido hablar, pues sí son, a ver, negativos o pesimistas en cuanto a la Copa del Mundo, pero al partido concreto de hoy, pues sí, yo creo que hay confianza de que Brasil va a ganar.
1: imposible, sí.
3: Si no gana hoy ya es...
2: No, paila.
3: Ay, alarmante.
0: La ¿cuánto queda el partido?
2: Apague y vámonos.
5: Sabía, no le decía nada.
3: Yo digo que hoy va a ganar Brasil 3-0.
0: 3-0 gana Brasil.
3: ¿Usted qué dice?
0: ¿Qué dice Champions?
1: Yo digo que 4-0. Si eso no tiene más de 3 goles, pues para Brasil es un fracaso, sí.
0: Juanito.
2: Yo también ya había dicho 4-0. El campeón me robó mi resultado.
1: 4-0.
0: Yo creo que queda 1-0.
2: ¡Oh! Gana Haití.
0: No, gana Brasil. Y... No, pero.
2: No, es Haití.
0: Pariendo micos.
1: Alemán está pariendo sentenciando micos a Ancelotti entonces.
0: No, no sé... pues si ganó 1-0, no. No.
1: No, pero es un mal resultado pues contra un Haití, digo yo. Sí. Ya seguiremos debatiendo porque por ahora nosotros en Banqueados desde este lado les ponemos algo de rock and roll. Ya venimos ahí de nuevo con Crispinillos, ya venimos con Alemán que están en este cubrimiento del Mundial. Espérenos ahí un segundito, mi querido Chris, mientras que escuchamos...
0: No, ¿qué afán tiene, papi? ¿Qué? ¿Le va a salir Neymar o qué?
1: No, además hace rato...
6: Bobo.
1: Además, hace rato no escucha a Linkin Park y este llamado Somewhere I Belong al aire en Radioactiva.

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1: Querido Juan Aparicio.
2: Señor.
1: Hemos escuchado muy buenas historias de nuestro querido Carlos Alemán por allá, que estuvo entrevistando a Tim Payne, que ha estado cubriendo diferentes zonas de prensa y diferentes partidos de este mundial. Crispinillos también nos ha traído aquí muy buenas historias.
2: Sí.
1: Pero ¿sabe usted,
2: señor,
1: que con Farmacias Similares de Colombia presentamos un nuevo episodio de El Álbum, el videopodcast de César Augusto Londoño y Juanse Hernández, presentado por Dr. Simi?
2: Sí. Y ese nuevo episodio, recordando las historias que les traíamos en Ruta Mundial,
1: ¿sí?
2: Este es de el gran fenómeno, jugador brasileño,
1: ¿sí?
2: El fenómeno, Ronaldo, el fenómeno. Nazario, nada más y nada menos que el gran Ronaldo, que se reivindicó, volvió a renacer en ese Mundial del 2002.
1: Sí.
2: Los invitamos ahí para que vayan, vean esa historia, que está muy buena, y para que recordemos ese gran jugador que nos dejó el Mundial del 2002 y la selección brasileña, mi querido champion.
1: Hay muy buenas historias, hay muy buenas anécdotas que están ahí contando siempre César Augusto, junto a Juanse. Uh-huh. Los dos se sientan, ¿Juanse? Le charlan a usted un rato. Sí, señor, Juanse está ahí. ¡Epa! Mi querido alemán. Hay análisis también de lo que se ha vivido en este Mundial del 2026. Así que está buenísimo para que ustedes disfruten incluso de este nuevo episodio que ya encuentran en donde, Juanito.
2: Sí, campeón, esto lo pueden ver a través de las redes sociales de As Colombia, Facebook, Instagram, X y TikTok. Ya saben, buscan As Colombia y ahí les aparecen y pueden disfrutar de este gran contenido por Farmacias Similares del Dr. Simi.
1: Además que Dr. Simi, que es todo un rockstar, usted
2: es un grande.
1: O sea, ellos casi que tienen su festival de música propio. Dr. Simi, cada vez que alguien va a México, es como que no me puedo devolver de México sin un Dr. Simi en alguna versión. El peluche, pues, que si ustedes no lo conocen, Dr. Simi, que ya lo han visto seguramente en redes sociales, también tiene su peluche y siempre tiene diferentes outfits según la época. Ahorita debe haber mucho mundialista.
2: De acuerdo.
1: Y seguramente muchos de los colombianos que se fueron a México a vivir este mundial se traerán su Dr. Simi, que es todo un rockstar y está acompañando entonces estos episodios de El Álbum.
2: El Álbum.
1: El video podcast de César Augusto Londoño y Juanse Hernández, que está por ahí.
2: Sí, señor.
1: Esa es la recomendación, mi querido alemán. Si usted está por allá, échese una pasadita por las redes de As y sigue cada una de estas historias.
3: No podemos estar... claramente, por las redes de As, por supuesto. Uh-huh. Por las redes de As también vamos a estar atentos a César, a Juanse y a todos, y gracias al Dr. Simi.
2: Sí.
3: Ojalá pudiera yo tener un muñequito de esos solo. me gustaría tener al muñequito.
1: Yo tengo uno del Chao. Simi Chao. ¿Sí? Lo tengo por ahí.
2: ¿Ah, sí?
1: Va a traerlo, voy a traerlo.
2: Para decorar ahí.
1: Para
3: oye, Champion, ¿y te llegaron las mascotas ya o...?
1: Le digo la verdad.
2: Me tumbaron.
1: Se retrasó un poquito el envío. Están llegando sobre el 11 de julio.
2: Vienen por Singapur.
1: Así. Se tomó esta gente del mundial también de relajo y casi no los envían. Casi llegan a la final del mundial. Vamos a ver si se aparecen por ahí. Vamos a ver si... Y si no, le encargo unos a Crispinillos, que anda por allá también en Estados Unidos.
3: Sí, a Chris, encárguenle a Chris todo.
1: Si ve unas buenas réplicas de las mascotas del mundial, que a mí me gusta coleccionarlas, querido Crispy, se las encargo.
4: Oiga, Champion, ¿puede creer que yo no he visto nada casi de...? Porque tampoco he entrado a tiendas de la FIFA, pero he visto muy poquito de merchandising de la FIFA. Me toca buscar un poquito más porque yo quiero llevar cositas. Steven me dijo que él estuvo en el FIFA Store de MetLife y vio más cositas. Acá yo he visto muy poco.
1: Bueno, si se estrella con algo por ahí, si encuentra una buena réplica, se la recomiendo.
3: Uy, Dunga. No miren para atrás, Dunga. Pero agáchese.
1: Está Dunga.
3: Señoras y señores, en exclusiva. Dunga en banqueados.
1: Dunga ahí comiéndose está. Las mírenlo. Uñas en este momento.
4: Ya no está hablando de las uñas.
3: Métale el micrófono.
2: Se pone rojo Crispin.
1: Ahí hay otro man intentando como entrevistarlo, sí, vea. No, usted grite fuego. Dañele la entrevista. ¡Grite fuego! Arme de desorden, dañele eso.
4: ¡Gol!
1: Oigan, sí. Este programa que ustedes saben que tiene sus seguidores muy fieles.
4: Oiga, no sé dónde moverme. Acá.
1: Sus seguidores muy fieles. Siempre contamos aquí con gente que se reporta a través de nuestro YouTube en Radioactiva Colombia, As Colombia. Pero también hay gente que nos llama y está de nuevo por aquí un oyente, un seguidor de Banqueados.
3: El
1: queremos
3: único.
1: Saludarlo a esta hora. Hola, muy buenas tardes. ¿Con quién hablamos?
5: Buenas tardes. ¿Cómo están?
1: ¿Con quién hablamos? Perdón, ¿su nombre?
5: Vladimir.
1: Don Vladimir. Oh,
5: ¿cuántas veces he dicho que Vladimir, huevón?
3: No, mil veces.
5: Don Vladimir, huevón.
1: Pero don Vladimir, son los protocolos, por favor. Hay que saludar y ser saludado. Es la cordialidad. ¿Por qué está tan enojado?
5: Venga,
1: ¿qué pasa?
5: Ese tal Simit, ¿será que tiene algo para la jaqueca? Llevo 3 días celebrando el triunfo de Colombia y no me pasa la hora de eso.
1: Celebro mucho.
3: Pero Vladimir.
5: Ese paraguas se ha hartado lo que no está escrito. ¿Qué cosa tan
3: horrible? Oiga, señor Vladimir, pero usted, a mí me han llegado comentarios que usted pone otra selección por encima de la colombiana. Me han dicho que usted le gusta mucho una selección campeona del mundo. ¿Estoy en lo cierto o no?
1: ¿Cuál será?
5: ¿Quién le ha dicho esa mierda?
1: Por favor, don Vladimir.
3: Voces me han dicho, que usted apoya otra selección que no es Colombia.
5: O sea, ustedes como esas viejas chismosas que llevan y traen chismes y... Dele cuenta que usted va ahí sin confirmar, lleva y trae chismes.
3: A mí me dijeron que usted era hincha de un equipo poderoso de Sudamérica, de una selección poderosa.
1: Ya, de una actual campeona, digamos.
5: Ya, le mandé a ser huevón.
3: ¡No!
5: Ahora, si fuese así, ¿qué? ¿Me va a decir algo? No, ¿me lo va a impedir? ¿Me va a pegar? ¿Qué va a hacer?
3: Es un poco traición, pero traición, bueno, usted verá acá alguien.
1: Nada. Don Vladimir, no se enoje, mejor dígame cuál fue el gol que más le gustó de la selección Colombia.
5: Por ahí escuché que usted le estaba a Champion recomendando algo a Crispín.
1: Sí, el contenido del videopodcast de César Augusto Londoño que se llama El Álbum. Dígame una cosa. Dígame.
5: Gasta más Tarzán en desodorantes que Crispín trayendo algún detalle. Nah, se marica. No gasta ni dándole la plata a uno.
3: No.
1: Es más, uy, Crispín.
5: Más tenido, Omar, puta,
4: Omar
5: que burro.
4: Omar me dio una apuesta de hace 3 años y se atreva a decir esto al aire.
5: No, de verdad que... Ese ni dándole la plata. Va uno al campín con ese Crispín. y le dice uno el platico de lechona y le toca a uno, mejor dicho, casi.
1: No se deje, Crispín. Cállele la boca y tráigame las 3 mascotas gratis para mí, de detalle. Calle.
4: ¿Quieres también te llevar la camiseta de Brasil?
5: Pero ¿sabe qué?
1: Dígame.
5: Chévere ver a Crispín trabajando. Es un acontecimiento especial. Desde el 1 de enero no lo veía. No,
1: pero yo siempre lo veo
5: trabajando.
1: Yo siempre lo veo, don Vladimir, ¿no?
3: Vladimir, ¿usted es optimista con la selección colombiana o no? ¿Usted cree que Colombia se va a estrellar o qué?
5: No, depende. Si el conductor ha bebido como yo, sí, puede ser. Pero si no ha bebido, no se van a estrellar. No, yo creo que Colombia fácilmente puede ganar este grupo.
1: Sí.
5: Estará en 16avos, en octavos.
4: Uy, no sé si tan fácil.
5: Si se atraviesa Zimbabue, creo que podemos avanzar.
3: Zimbabue, señor.
5: En cuartos, no con borracho. Islas Fiji.
1: No, está muy
5: también
1: borracho.
5: Yo creo que podemos pasar ahí. Está... No, yo le veo futuro. Yo le veo harto futuro. Mucho futuro.
3: No, pero.
1: Me gustan gusta los pronósticos de don.
5: Ay, si no le gusta alemán, pues coma mierda.
1: Entonces,
5: ¿qué, hijo de puta? Tengo que decirle que la marica se limpiaría y cuesta.
1: Don Blaimir, por favor. Muchas gracias.
5: Entonces, no puedo decir lo que yo quiero y lo que yo pienso.
1: Lo que siente, no, si siempre puede decir, don Blaimir.
3: Señor, si no le volvemos a abrir las líneas.
1: Por favor, don Blaimir.
5: ¿Cómo? ¿Me va a prohibir volver a llamar?
3: Uy.
1: Ahí acaban de regalar
3: a tener a Crispy.
1: No, nos van a multar. Ay, Dios mío, qué corte.
2: Chao.
1: Un abrazo, Crispy. Lo regañaron por estar ahí en vivo. Le dijeron,
5: no, Crispy.
3: Oiga, no se puede estar en vivo.
1: Que eso no se podía.
3: Oiga, no se puede estar en vivo en las salas de prensa. Ojo, se acaba de caer un invitado para streameando.
2: ¿Qué? Óiganlo. Sí, ya dijo.
3: ¿Cómo? ¿Por qué? No voy al partido.
5: Oiga, ¿puedo pedir ya para irme? Porque tengo mucho que hacer.
1: Don
5: Blaine. Antes de que arranque la ley seca, tengo mucho que hacer. ¿Puedo pedirle una cosa a Alemán?
1: Claro, pídele.
5: Alemán, ¿cuántos dólares le sobraron de hoy? De hoy, no le estoy preguntando de ayer, de hoy.
3: No, porque hoy no se ha acabado el día. Hoy todavía queda tiempo.
5: O sea, tiene hartos dólares. Bueno, Alemán, su misión es encontrar un gran hijo de puta llavero del trofeo de la FIFA y traerlo.
1: Del trofeo de la FIFA, un llavero de la FIFA.
5: Sí.
1: Del,
5: puede ser de $2, $3, $5, $10, $80, lo que le dé la gana.
1: Pero listo.
5: No. ¿Puede o no puede, marica?
3: Ey, pero ya.
5: Bueno, le cargan la copa, le encargan. ¿Algo más, Champion?
1: No, no, muchas gracias, don Vladimir, oh, por acompañarnos.
5: Oiga, chévere oírlos, compartir con ustedes de vez en cuando.
1: Gracias, no, gracias. Sí, nosotros felices de que usted nos llame.
5: El lunes después de las 4 de la tarde no me llamen, es que voy a, creo que voy a estar un poquito averiado.
1: El lunes después de las 4, bueno, don Vladimir, y el martes va a empatar porque juega Colombia, me imagino que también don Vladimir se va de Scorch.
3: Qué semanas se nos vienen, ¿no?
1: Va a estar bueno eso, va a estar bueno eso. Ya quisiera yo ser don Vladimir para disfrutar así, pues, del
3: Mundial.
1: ¿El
3: lunes es festivo, chicos?
1: No, no, no, señor. No, señor. No es festivo, no es festivo. No, ese día lo camellamos, estaremos por aquí, pero por ahora... Mientras que don Vladimir se va a pasar su resaca, le mando sonidos como para que le ayuden a calmar ese dolor de cabeza.
2: Epa.
1: Algo de System of a Down llamado Toxicity al aire en Radioactiva. No se vaya, alemán, espere, no hagas jetas de que se va. Quédese.

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2: Ay, pero sigue Alemán.
1: En este viernes,
3: sí,
1: en este fin de semana.
3: Sí, me quedo un ratico corto.
1: Eso, Alemán. ¿A dónde le toca partir ahora?
3: Bueno, ya para... Bueno, lo que pasa es que ahora voy a... Me toca hacer luciérnaga. Tengo que hacer luciérnaga. Y después tengo... Bueno, está el partido de Turquía contra Paraguay. Entonces hay que hacer todo el cubrimiento. Zona mixta, previa, etcétera.
1: Bueno, mi querido Alemán.
3: Uy, está vetar, señoras y señores. Ahí los dejo.
1: Sí, señor.
3: Chao,
1: sí,
3: champs.
1: Sí, señor. Chao, Alemán.
2: Chao, director.
1: Que le vaya muy bien en todo ese cubrimiento. Cuídese mucho.
3: Juanito, nos vemos el lunes.
2: Hágale.
1: Ojo con todo. Un abrazo. Chao. Saludamos, ya como lo ha anunciado nuestro querido Alemán, a otro de esos grandes compañeros que con AS anda en este cubrimiento del Mundial. Saludamos a Juan David Betar.
2: Sí, señor.
1: Juan David Betar. ¿Cómo está, mi querido champion? ¿Cómo va todo? ¿Dónde anda usted? Se ve como buen ambiente allá al fondo.
4: ¿Qué pasa, champion? ¿Cómo vamos? Sí, estamos en el FanFest de Guadalajara, disfrutando acá de todos los partidos de la jornada del viernes. Está en verdad muy sabroso esto.
1: Qué bueno, qué bueno. Usted ha estado por ahí cerca de la selección. Ahora en esta FanFest, a donde va a llegar la próxima ciudad, donde va a estar la Selección Colombia jugando contra el Congo. ¿Cómo ha visto usted ese ambiente cerca a la selección después de ese primer partido?
4: Oiga, champion, la verdad, la Selección Colombia, luego de esa victoria en el debut ante Uzbekistán, creo que fue un impulso aún mayor al que se necesitaba para afrontar esta Copa del Mundo. Creo que mucha alegría. La Selección Colombia ya se encuentra aquí en Guadalajara entrenando, otra vez aquí en la Academia AGA, la sede del Atlas FC. Hoy fue el segundo entrenamiento acá en Guadalajara luego de lo que fue el partido en Ciudad de México, hoy ya con equipo completo. Ayer se dividió en dos, los suplentes y los que no sumaron minutos estuvieron haciendo trabajos de campo, mientras que los que fueron titulares estuvieron haciendo gimnasio. Hoy ya todo el plantel dirigido por Néstor Lorenzo entrenó los 26 jugadores, todos en óptimas condiciones, todos entrenando a la par y ya esperando que sea el martes para el partido contra República del Congo.
1: Mi querido Juan, ¿y cómo funciona esa FanFest que yo veo ahí detrás de usted? Normalmente ahí, ¿qué pasa? ¿La gente qué tiene que hacer? ¿Cómo hace uno para poder entrar? ¿Cómo funciona eso? Hay mucho colombiano.
4: Bueno, mire, me voy a correr acá para que nuestra cámara vaya mostrando un poco cómo se vive el FanFest. Por ejemplo, acá, mire, gente jugando futbolito, gente saltando la cuerda, hay muchas activaciones pues de las marcas que patrocinan pues obviamente la Copa del Mundo. Es un evento completamente gratuito. 18,000 personas pueden entrar aquí a la Plaza de la Liberación en Guadalajara.
2: ¡Epa!
4: Y cada vez pues la gente va llegando a ver el partido. No podemos obviamente por derechos mostrarles imágenes de las pantallas, pero hay una pantalla gigante y además de eso hay varias pantallas para que la gente lo vea. Hay varias activaciones, la gente gozándose esto, tomándose sus cervecitas, parchándose. Ya empiezan a llegar, como lo decía champion, los primeros colombianos que van a venir al partido el martes. Había mucho mexicano hinchando por Brasil también, el partido más tarde. Entonces se vienen desde acá, desde bien temprano, a gozarse esto. Hay comidita, hay lugares para descansar, activaciones. La verdad, muy sabroso, para poder disfrutar de la Copa del Mundo como se debe.
2: Venga, ¿y qué es lo mejor del FanFest? ¿Lo que más disfrutas?
4: La verdad, como el intercambio cultural. Creo que la gente, porque hay mexicanos, hay colombianos, todavía quedan algunos coreanos del partido de ayer, hay de todo acá, la verdad. Entonces como que ese intercambio cultural y la gente también muy alegre, todo el mundo está como con el chip de mundial activado, se lo gozan, todo el mundo comparte. Por ejemplo, acá ahorita un rondito de fútbol entre desconocidos, a no dejar caer el balón, la gente saltando, la gente disfrutando, la gente intercambiando camisetas, la verdad, muy sabroso.
1: Se ve muy bueno ese plan. ¿Y cómo está su plan precisamente, mi querido Juan David? ¿Sigue usted siguiendo a la selección después del partido con Guadalajara? ¿Se va con ellos al partido en Portugal contra Portugal?
4: Sí, vamos paso a paso. Colombia se va bien para Miami, nosotros ahí detrás. Y después de que avancemos a 16avos, ahí estaremos en octavos. y en cuartos, y si Dios quiere, en semifinales, y hasta donde nos lleve el
2: en
4: bus.
2: En la final y en el campín, perfecto.
1: En todo el plan, ojalá, vamos a ver si todo esto se da. Usted que ha estado por ahí más cerca de la selección y todo eso, ¿qué tal se ve el ánimo en la sele, en los entrenamientos y todo demás? Porque digamos que una cosa es lo que uno ve en la cancha y obviamente felicidad tras la victoria, pero no sé si se vean nervios de cara al próximo partido o qué se nota por ahí.
4: No, pura alegría. En la selección siempre se ha caracterizado por eso y unión. O sea, lo que ellos dicen en ruedas de prensa, o sea, una mixta, que la clave es la unión del equipo, se nota. No es como que estén dos grupitos en los entrenamientos, sino todos comparten con todos, todos molestan. Todos están ahí felices y eso se ve, ojalá se vea reflejado en el campo de juego.
1: Bueno, mi querido Juan David, muchas gracias por acompañarnos por aquí en Banqueados, por contarnos cómo se viven estas fanzan y cómo está todo muy, muy, muy de cerca con la selección Colombia. El lunes lo molesto por ahí para salir en el gallo también. Lo estaré por ahí molestando para que hablemos en esa
4: previa. Me va comprometiendo en vivo.
1: De una vez para hablar de cómo va a ser ese partido que se viene próximamente de la Selección Colombia y que ojalá lo siga dejando muy bien montado en este grupo que ya digamos que va liderando, pues.
4: Listo, mis amigos de Banqueados, estamos en contacto y saben que acá estamos siempre para mostrarles cómo se vive de cerca la Copa del Mundo.
1: Eso es, gracias a Juan David Betar. Qué envidia, Juanito, porque nosotros no.
2: Sí, próximamente.
1: Eso espero.
2: Confiamos.
1: Eso espero.
2: El próximo Banqueado nos toca a nosotros.
1: Que nos toque así.
2: El próximo Mundial, los de Banqueado somos nosotros.
1: Un fanfest aquí en la 93. Confía. Ojalá. Llevamos aquí a producción y demás.
2: Eso.
1: Nosotros nos vamos despidiendo. Gracias por acompañarnos en Banqueados. Quédense conectados con toda la programación de AS, que siempre les trae todos los detalles del Mundial. Además, porque acaba de empezar ese partido entre Escocia y Marruecos. ¿Cuánto le pone a eso para despedirnos, Juanito?
2: Gana Marruecos 2-1.
1: Gana Marruecos 3-0, digo yo. Vamos a ver quién le pega eso. Esto fue Banqueados. Un abrazo para todos. Vayan y emborráchense que es viernes. ¡Chao!
2: ¡Amén!

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de principios de los 90, ahí estaban los Magneto con la pista Mira, Mira, Mira. Yo soy Cristian Rojas y así damos inicio a esta jornada musical de música en español para todos ustedes. Recuerden que estamos en As Deportes y que nos pueden seguir también con todas las noticias deportivas de su interés en colombia.as.com. Y ahora vamos a continuar con una de las bandas emblemáticas de los 90. Ellos son los Héroes del Silencio y esto que se llama Entre Dos Tierras.

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muy buena pista. Ahí estaban los Fito y Fitipaldis desde España. Un himno para aquellos que entienden que el camino es mucho más importante que el destino. Yo soy Cristian Rojas, recuerden que estamos en AS Deportes, que pueden seguir todas las noticias deportivas en colombia.as.com, y también si quiere dejarme sus recomendaciones musicales, pues síganme en mis redes sociales como @mugrerojas, sí señores, @mugrerojas. Ahí estoy pendiente de todas sus recomendaciones musicales o las canciones que quieran escuchar aquí en Pistas. Vamos a dar continuidad ahora con Dominic, una banda colombiana, y esto que nos dice: adiós, Buenos Aires.

¡Qué gran canción! Ahí estaban Los Orishas con El Kilo, una pista que sin duda alguna ayudó a consolidar el grupo como un referente importante en mezclar la música urbana y latina con el hip hop. Y les recuerdo, aquellas personas que de pronto están pendientes de estas épocas mundialistas, que el día de hoy se enfrentarán en fase de grupos por el grupo F, Países Bajos versus Suecia, por el grupo E estará Alemania contra Costa de Marfil, por el grupo E se enfrentará Ecuador y Curazao, y por el grupo F estarán Túnez versus Japón. Estamos en As Deportes, yo por ahora les traigo más pistas en español, esto lo hace una mexicana con una canción que marcaba un poco de rebeldía, esto lo hace Belinda entonces, con lo

una de mis bandas favoritas de México. Ahí estaba de su álbum Dance and Dance Denso, Los Molotov con Here We Come. Y yo soy Cristian Rojas. Recuerden, estamos en AS Deportes. Todo lo referente al deporte lo pueden encontrar en colombia.as.com y seguir, por supuesto, conectados con las canciones que traemos para ustedes en el día de hoy y, por supuesto, toda la programación deportiva. Yo me voy a despedir por ahora, pero nos volveremos a encontrar en una próxima emisión y los invito a que sigan conectados con la programación de AS Deportes. Esto lo hace Virus, una banda que nos visitará en el próximo Festival Cordillera, y los invito entonces a que me sigan, a que me dejen sus recomendaciones musicales en @mugrerojas. Y yo por ahora entonces los dejo con esta canción. Sigan conectados de AS Deportes. Esto se llama Luna de Miel en la Mano.

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1: Hola, ¿qué tal, señoras y señores? Bienvenidos a nuestro video podcast semanal, el show de Juan Pablo Montoya, aquí en Diario AS Colombia. Montoyas, que trae muchísimas noticias, análisis e información, Juan, porque tenemos que, por supuesto, hablar de lo que nos dejó este Gran Premio de Barcelona con la primera victoria de Lewis Hamilton en Ferrari, que tal vez antes de este fin de semana pensábamos que sería un poco complicado que llegase en Barcelona por lo que se esperaba de Ferrari en este circuito. Pero bueno, Juan, sorprendió y lo felicito también por sus comentarios en F1 TV, que fueron bastante aclamados. Así que los saludo. ¿Y cómo vio esa victoria de Lewis Hamilton en el Gran Premio de Barcelona?
2: Hola, Valentina, un saludo a ti y a toda la gente. A ver, una cosa que nosotros no podemos, digamos, programar o hablar, es que cuando traen upgrades, uno no sabe qué tanto va a ser el step de ellos. ¿Sí me entiendes? ¿Qué tan grande va a ser? ¿Qué tanto más rápido va a ser el carro? ¿Va a ser una décima, dos décimas, tres, cuatro décimas? Entonces, eso es algo que no contábamos hablando, entrando el fin de semana, y eso marcó mucha diferencia. Y lo otro que marcó diferencia fue la estrategia, realmente. Y fue chistoso porque a mí me toca hacer televisión todo el fin de semana en inglés y clasificación y carrera en español. Entonces, en la grilla, por ejemplo, yo dije que George iba a hacer dos paradas y que Hamilton iba a hacer tres paradas. Y me sorprendió que la gente en el, digamos, en el midfield, como de octavo a 12, que son los últimos puntos, nadie se fue por tres paradas. Entonces, como que nadie realmente... Es uno de los problemas, que la gente siempre está tan acostumbrada a estar en esa burbuja y nadie quiere tomar riesgos y nadie quiere como hacer diferente, y ahí donde normalmente se equivocan. Interesante que Red Bull no usó mucho las duras, que las guardaron las medias para la carrera y las usaron en la carrera y no usaron las duras, y el resto de gente, todo el mundo estaba en las duras. Y si te pones a pensar con el año pasado, la dura de este año era la media del año pasado. Entonces los equipos ya tenían un poquito de información de las llantas, más o menos ya sabían que era un paso más blandito, sabían lo que se esperaba. Obviamente este carro tiene menos grip, entonces por eso mismo de pronto la media del año pasado se volvió la dura este año, solamente porque hay menos grip en el carro en general.
1: Juan, a ver, a mí me parece interesante desde muchos puntos de vista esta victoria de Hamilton, por lo que usted dice. Bueno, las mejoras, por supuesto, que terminan haciendo efecto, los pasos hacia adelante que dio Ferrari, pero lo de la estrategia, fíjese que siempre decimos, la gente se burla mucho en redes, Ferrari, que siempre se equivoca en la estrategia, pero esta vez se arriesgaron. Y quisiera ligarlo también un poco con el efecto Hamilton, porque él en rueda de prensa hablaba mucho de que él quería ver al equipo desde que llegó. Él se imaginaba un Ferrari arriesgándose, haciendo cosas innovadoras, como por ejemplo la Macarena, el turbo pequeño, el alerón de escape, que él quería llevar esa innovación a Ferrari y lo termina haciendo. Y acá, por ejemplo, creo que es de las pocas veces en las últimas carreras, al menos, o desde los últimos años, diría, en que hemos visto a Ferrari arriesgar tanto, por decirlo así, con la estrategia, y les termina dando resultado.
2: Sí, es que es súper complicado por la política en Ferrari, ¿me entiendes? No es tan directo. Y yo en otro entrevistamos a Fred Vasseur después de la carrera. Y yo le dije a Fred, le dije, ustedes tienen que estar muy orgullosos porque finalmente Ferrari hizo algo de estrategia.
1: Se la cantó. Pero
2: le dije, sí, le dije, a ver, nuevamente Ferrari es el equipo conservador, el equipo que no arriesga nada, el equipo que Normalmente, pues no le dije que se equivoca, pero por tradición Ferrari en estrategias nunca han sido los más brillantes. Y hicieron un muy buen trabajo. Y te digo la verdad, si ves cómo empezó el fin de semana con Hamilton y Antonelli, los dos estaban lejos. Los dos estaban lejos. Y yo creo que Antonelli iba más rápido que George porque paró después que George. No iba más rápido de George porque sí, pero es que la degradación era más o menos 2 o 3 décimas por vuelta. Entonces, si tú paras 2 vueltas después, automáticamente, mal que te vaya, eres 3 o 4 décimas más rápido que tu compañero, porque sí. Entonces, a mí me sorprendió cuando paró Hamilton, no me sorprendió porque yo pensé que ellos iban a estar en 3 paradas. Cuando todo el mundo le reaccionó a Hamilton, yo dije, todo el mundo va para 3 paradas. Y yo dije en la transmisión, yo dije, aquí se están complicando la vida porque les quedaban todavía 50 y pico vueltas de la carrera. Entonces, como les quedan tantas vueltas de la carrera, les dije, tienen que hacer mínimo como 25 vueltas con set. Y después pararon la vuelta 20. Yo dije, o sea, pararon la 20 porque están teniendo problemas y tienen que añadirle 30 más. Cuando pasó eso, yo dije aquí, mejor dicho, aquí ganó Hamilton, pero fácil.
1: Vuelta 33, adelantó Juan Pablo esa victoria de Hamilton. Que a ver, yo le pregunté, se lo pregunté a George en la rueda de prensa después de la carrera y le dije, Juan, textualmente, ¿usted cree que Mercedes paró muy temprano habiendo largado con el neumático medio? ¿Hay algo mejor que podrían haber hecho en la estrategia o simplemente Lewis iba a tener de cualquier forma más ritmo? Y George dijo, mire, si estamos solos, yo digo, listo, paramos muy temprano. Pero uno reacciona a lo que hace el otro y lo que el equipo hizo fue reaccionar a
2: Pero
1: lo que hizo
2: reaccionó,
1: Ferrari.
2: exacto, pero reaccionó a 3 paradas.
1: Exacto, que George lo dijo exactamente igual.
2: El equipo reaccionó para cubrir a Ferrari, pero reaccionaron y mantuvieron las 2 paradas. A ese punto, tiene que mirar la simulación y decir, oiga, si paramos en la vuelta 15 en vez de la 22, vamos a hacer 8 o 10 segundos más lentos en la carrera. Yo creo que en ese momento Mercedes nunca se imaginó que Ferrari fuera a hacer 3 paradas.
1: Pero bueno, uno mirándolo desde afuera tal vez es muy fácil decir, pero para mí, si veo que están largando con el blando de entrada, de una lo
2: Claro, pero
1: primero que pienso es
2: Hamilton fue al
1: estrategia tres
2: duro.
1: paradas. Bueno,
2: Claro.
1: sí, luego fue al duro, sí, exacto.
2: Fue al duro, ¿sí me entienden? Entonces es, cuando fue al duro, yo creo que Mercedes dijo, paremos porque él va para largo. Y básicamente trataron de cubrir a Hamilton y les faltó una parada.
1: Sí. Ahora, lo que dice George es, bueno, tal vez habría hecho más sentido cubrirlo si nos íbamos a tres paradas, pero entonces quedaba George expuesto a Antonelli. ¿Usted
2: O
1: también lo
2: pone
1: ve
2: a
1: así?
2: Antonelli a 3 paradas. ¿No?
1: Que
2: Se
1: tengan la
2: para.
1: misma estrategia, todos.
2: Exactamente, separan los 2 carros de estrategia y se cubren por lado y lado. El problema, ¿sabes qué? Ahí es donde se vuelve una guerra un poquito político para Mercedes por cuando tú quieres igualdad. Porque si tú quieres igualdad y decides poner a. Si pones a George en 3 paradas y no funciona, George va a decir por qué me pusieron en 3 paradas y cubrieron a Antonelli. Y si pusieron a Antonelli en 3 paradas y Antonelli le gana a George, es que a mí me deberían haber puesto en 3 paradas.
1: Sí.
2: Y entonces, eso es el problema de ser justos. Que cuando eres justo, estás pensando en los 2 carros, es muy complicado, ¿sí me entiendes? Es una buena manera de evitar problemas, pero no es una buena manera de ganar carreras.
1: Esa es una buena frase de Juan Pablo Montoya. La voy a anotar acá para titular del podcast, porque bueno, en cierta forma eso fue lo que terminó complicando al final del año pasado a McLaren, por ejemplo, que tal vez de haber tomado otro enfoque no se les habría...

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1: Estrategia diferente, ahí como volviendo a la pregunta que le hice a George, con una estrategia diferente, ¿Mercedes podía ganarla a Hamilton o de cualquier forma el ritmo que traía Hamilton era muy superior?
2: No, ¿sabes qué es lo que pasa? Lo que tú ves del ritmo de Hamilton es porque tiene llantas más frescas. No es que Hamilton vaya más rápido, es que Hamilton tiene menos degradación porque las llantas son más nuevas. Entonces es eso. Así, por ejemplo, cuando yo gané en Alemania, no sé qué año, 2003 creo, fue así, todo el mundo hizo dos paradas, yo hice tres. Y en mi época era peor porque era con la diferencia de combustible también. Aquí llevas la misma gasolina, hagas dos o tres paradas. En cambio, si haces tres paradas, llevas 20 kilos menos en el carro. Entonces, automáticamente, solo con la gasolina, vas seis décimas más rápido que todo el mundo.
1: Claro.
2: Y si tienes menos degradación, pues se vuelve una cosa de locos.
1: Juan, aparte de, por supuesto, todo lo que representa esta victoria de Hamilton, que yo creo que hace mucho, no sé si le pasó a usted, Juan, si pudo estar al frente del podio, en el momento del podio, si pudo ver a Hamilton después de la carrera, pero uno escuchándolo, yo creo que hace mucho no lo veía tan conmovido a Hamilton y tan... En plan, todo el esfuerzo, toda, no quiero decir una palabra grosera porque estamos haciendo un podcast, pero toda la pi que comí el año pasado, todos los momentos difíciles al final tenían razón, ¿no? Como que él dijo, en algún momento llegué a pensar que lo había perdido, that I lost it, pero en realidad siempre lo tuve ahí, sí, era cuestión de seguirlo trabajando, de seguir esforzándose, de que el equipo lo escuchara más. Que, mire, muchas personas se acuerdan de sus palabras en el podcast y usted lo dijo, no ahorita, desde el año pasado venía diciendo que Ferrari tenía que escuchar más a Hamilton y que cuando escuchara más a Hamilton les iba a ir bien y al final es un poco lo que estamos viendo este año, ¿no? ¿Usted cómo vio a Hamilton? ¿Qué cree que representa esta victoria para él? ¿Y considera que Ferrari puede estar en condiciones de pelear ese octavo título de Hamilton al final de la temporada o es muy pronto para decirlo?
2: A ver, depende. A Mercedes le toca moverse y en algún momento traer otro upgrade, porque ahora viene lo del motor y ya supuestamente para Red Bull Ring ya traen el primer paso de motor de Ferrari. El problema del paso de motor de Ferrari es si la fiabilidad sigue ahí. Porque cada vez que tú haces más potencia, llevas más riesgo de que las cosas se dañen. Una cosa que le va a pasar a Mercedes es que de aquí a final de año van a empezar a coger penalidades por cambios de motores. Y ahí van a perder puntos y ahí les va a costar mucho. Ahí los pilotos tienen que hacer un muy buen trabajo y ahí es donde yo creo que Antonelli puede hacer un poquito mejor de George porque Antonelli es más agresivo y pasa más fácil.
1: Usted, justamente porque también es otro detalle que hay que hablar, ¿no? La fiabilidad de Mercedes, porque bueno, Kimi Antonelli termina... Al final creo que fue un problema eléctrico, ¿no? Lo que ellos dijeron es un problema eléctrico con la unidad de potencia de Kimi. Pero ya son dos DNF, dos carreras que no terminan consecutivas. Esa fiabilidad en Mercedes, ¿usted cuál cree que es la conversación en estos momentos dentro de Mercedes y lo que está pasando por la cabeza de Toto Wolff? De bueno, que al final sí consigue el podio con George, pero se le escapan puntos importantes y eso también acerca a sus pilotos en la lucha.
2: Pero eso les va a pasar a todos en algún momento. Pues ideal nunca, que nunca se varen y ahorita la fiabilidad del Ferrari es mejor. Pero si tú miras, ya Norris ya lleva tres de las tres unidades que puede usar, de las baterías, de las cosas, ya está en el límite. Entonces, estás en el límite y has hecho, ¿qué? ¿Siete carreras? ¿Ocho carreras? No sé cuántas van.
1: Toca hacer otra vez la cuenta porque tuvimos Australia.
2: Australia, China, Japón,
1: Miami, Canadá y...
2: Mónaco
1: y Barcelona, siete.
2: Van siete. Y siete

0: de 22 o 23 carreras y ya te gastaste, ya pasaste por todos los jokers. Entonces, lo que va a pasar es cuando vayan a Spa, por ejemplo, van a sacar un todo nuevo y van a básicamente casi arrancar de los pits o atrás. Van a penalizar, depende de... Tienen que mirar cuál es el problema y ahí van a coger penalidades porque es pistas que puedes pasar más fácil. Cuando vayas a Monza va a pasar igual. Baku, que tiene la recta larga, probablemente hagan lo mismo. ¿Qué otra carrera? Les va a tocar sacrificar y cuando sacrifiques eso, son puntos que vas a perder. Pero tienes que tratar de minimizar los problemas y encontrar y solucionar. Pero es lo que hay, ¿sí me entiendes? Es, George había estado muy de malas y eso lo hablamos el otro día. Antonelli le viene.
1: Topa Kimi.
0: Y no es, sí. Eso es, no es de malo, no de... Esto es, cuando hay problemas mecánicos, a veces tú estás de buena y te pasa menos, pero también te puede caer una racha y vararte 3-4 carreras seguidas.
1: ¿Usted cree que dentro de todo, obviamente, pues no se consigue el triunfo? Que para George, bueno, largar desde la pole y no terminar en triunfo tal vez es un poco frustrante, pero teniendo en cuenta el abandono de Kimi, ¿es también como una especie de respiro para George? Si bien termina siendo por situación, bueno, desafortunada, fiabilidad, un poco de respiro de, ok, termino ganando mucho este fin de semana cuando tal vez no esperaba tener esta diferencia.
0: A ver. La gente está diciendo, por ejemplo, es que George ya fueron a Barcelona y ya no tiene excusa. A ver, Antonelli iba más rápido en el momento porque tenía llantas más frescas. No por nada más. No es porque iba mucho más rápido, no iba mucho más rápido ni nada. Y todo el fin de semana Kimi estuvo adelante, George estuvo adelante de Kimi. Entonces esa parte no me preocupa personalmente para George. Antonelli hizo una muy buena carrera. Los Mercedes largaron muy fuerte. Los dos Mercedes largaron muy rápido. O sea, eso ya está solucionado. Y se le desapareció un poco la ventaja a Ferrari. Yo no sé si alargar con llantas nuevas, si fueran medias, de pronto alargaban mejor que con las usadas blanditas. ¿Sí me entiendes? Las usadas blanditas ya no tienen tanto grip como cuando son... No son tan grippy, no tienen tanto agarre como las... Como una nueva. Y entonces yo creo que por eso pudo haber sido. Pero ellos fueron con la blanda porque sabían que para ellos tratar de ganar era súper importante estar primero en la primera curva.
1: Sí. Juan, hablando de, bueno, de lo que esperábamos un poco también para este fin de semana, habíamos dicho antes que pronto por el perfil del circuito McLaren podía ir mejor que Ferrari. Bueno, lo contábamos con estas mejoras de Ferrari que tuvieron efecto, pero termina siendo, a ver, Lando termina en un podio que es un podio heredado, por decirlo así, porque bueno, Kimi Antonelli termina abandonando.
0: Bienvenido.
1: Pero bienvenido, claro, pero sigue siendo, a ver, ¿usted lo ve como un fin de semana positivo para McLaren dentro de todo o tal vez un poco el sinsabor de que se esperaba más de McLaren en esta carrera?
0: Yo creo que McLaren sacrificó el carro para clasificar, para tener mejor ritmo en la carrera, y se equivocaron. Personalmente creo que ellos en la práctica 3 tenían mucha más velocidad, y como vieron que estaban tan rápidos, muy de McLaren, buscan maneras de que tengan menos degradación y sacrificar un poco para ir más rápido en la carrera, y ahí se equivocaron un poco. Pero a ver, iban ahí, iba un segundo de Antonelli. Iban todo, estuvo. Mejor dicho, si no le faltó, entonces se hubieran ganado la carrera. ¿Sí me entiendes? Tú puedes decir que a McLaren le faltó y terminaron a 2 segundos de George después de 60 y pico vueltas. Entonces, ¿qué tanto le faltó de realmente? Si lo divides, terminó a 2 segundos y fueron 66 vueltas. O sea, les faltaban cuánto. 3 centésimas por vuelta. Sí, 3 centésimas.
1: Pero el tema de McLaren es, Juan, ¿usted ve la misma perspectiva de evolución que, por ejemplo, estamos viendo un Ferrari que ya está trayendo mejoras, que está cada vez innovando más, que uno ve tal vez, digamos, un progreso mayor durante la temporada? ¿O usted cree que McLaren, cómo ve esa perspectiva de progreso de McLaren?
0: Yo tengo una pregunta, aparte de Mónaco, ¿dónde ha ido mal McLaren? ¿Y dónde estaba McLaren contra...? ¿Cómo?
1: No, McLaren ha tenido una temporada decente. Le pregunto la perspectiva hacia futuro. ¿Quién cree que va a terminar avanzando más, Ferrari o McLaren?
0: El próximo paso grande viene de potencia. Teóricamente Mercedes también tiene un token de lo que dicen. Entonces a Mercedes puede mejorar un 1% y Red Bull puede mejorar 2%. O sea, todavía, Ferrari va a poder mejorar 2% contra Red Bull. Entonces ahí va a haber una, ahí van a cerrar un poquito más el gap. Para mí McLaren tiene que trabajar en la parte mecánica del carro, en la parte de setup de mecánica. Todavía creo que tienen mucha, digamos que tienen cicatrices de los setups del año pasado, que tenía que ser un carro muy rígido, que la plataforma era súper importante, que el carro no se moviera era súper importante y que no hubiera, no sé cómo se dice en español, compliance, que no hubiera, que el carro, ¿me entiendes?
1: Si estable. Tú miras el,
0: no, pero no es estable, es, tú has visto cuando tú coges un brinco en un carro y hay carros que son todos blanditos y ni lo sientes, hay otros que te sacuden. El año pasado necesitabas un carro que te sacudiera horrible porque necesitabas que la plataforma no se moviera. Y este año eso no es tan importante. No es tan crítico para el downforce del carro. Y McLaren tiene un poquito de teoría para mí de lo que se ve afuera del año pasado. Y van rápido. Y yo por eso lo dije, cuando llegaron a Barcelona yo sabía que iban a ir rápido, pero también de la misma manera sabía cuando los vi en Mónaco rebotando. El Mercedes tenía un poquito de lo mismo y el Mercedes se adaptó mejor que el McLaren en Mónaco, y aquí sí se nota que es un carro muy duro, muy estable, pero son muy diferentes.
1: Juan, a propósito de que, bueno, hablamos de Mercedes, de Ferrari, de McLaren, pero no hemos hablado de la otra parte de Ferrari, que por ejemplo Charles Leclerc, que termina teniendo un fin de semana complicado, que termina, bueno, había remontado muy bien después de su incidente en clasificación, había alargado muy bien Charles y tenía una muy buena carrera, pero termina dándose, creo que al final sí tuvo lo que usted dijo en la transmisión, un fallo hidráulico con el carro que lo termina complicando y termina abandonando. ¿Cómo recibir este fin de semana de Leclerc? Que nuevo error en clasificación. A ver, él se disculpa con el equipo, eso condiciona su carrera, pero al final el abandono pues es algo que se le escapa de las manos.
0: Sí, eso pasa. A mí la parte de las estrelladas y eso no es tan dramático como a la gente le gusta ponerlo. Yo creo que una de las cosas más complicadas es que cuando él iba a empezar contra Hamilton, él pensó que ganarle a Hamilton iba a ser muy difícil y le ganó muy fácil a Hamilton. Y él, yo creo que no esperaba que Hamilton fuera a mejorar tanto y se fuera a volver tan bueno. Y ahí es donde tienen que caer en cuenta. Mejor dicho, ahí es donde yo creo que lo que hizo Hamilton ahorita sorprendió a Leclerc y le complicó la vida a Leclerc de una manera horrible, porque Leclerc, cuando traía su 100%, el 100% de él era suficientemente bueno para ganarle a Hamilton. Ahora el 100% de él no le está dando para ganarle a Hamilton. Y eso es un problema. Entonces, como eso es un problema, a este punto ya lo que tiene que hacer es aprovechar que tiene a Hamilton y entender qué hizo Hamilton. ¿Sí me entiendes? Él ha estado en equipos donde le dicen qué hacer y él era muy bueno hacer y manejar lo que le dieran. Que eso es lo que, ¿te acuerdas? Yo toda la vida le dije, la diferencia que hizo de que yo, cuando yo era bueno a muy bueno, fue que yo empecé a cambiar el carro a mi gusto. Y cuando tú estás cómodo, el que va cómodo en el carro va más rápido. Eso no tiene misterio. Entonces, pero cuando eres piloto, mucha gente está acostumbrado y crecen con la teoría de esto es lo que hay que manejar, y ellos aprenden a manejar eso y se vuelven muy buenos para manejar lo que les dé. Pero lo que les den y el compañero está cómodo y tú no, el que esté cómodo va a ganarte. Entonces yo creo que es una buena lección para Leclerc. Y hubiera sido interesante donde hubiera clasificado, porque Leclerc venía muy rápido todo el fin de semana hasta clasificación. Realmente en la práctica 3 Hamilton se le acercó, pero Leclerc estaba delante de Hamilton mejor todo el fin de semana.
1: Sí. De hecho, creo que hubo una de las prácticas que Hamilton terminó octavo o noveno. O sea, en realidad Hamilton había tenido muchos problemas durante el fin de semana hasta el sábado, que clasificó bien. Y bueno, el domingo en carrera, que ya también acompañado de una gran estrategia en Ferrari, se le termina dando todo. Ahora, uno escuchó mucho este fin de semana a Charles que decía, ok, pues sí, ahora estamos escuchando más lo que hace Lewis, estamos viendo lo que hace Lewis. Eso también, ¿cómo es para él? ¿Cómo es para él? Sí, ¿cómo es para él cambiar esa mentalidad y reconocer que, ok, ahora ya no están escuchándome principalmente a mí, sino que estamos escuchando más lo que hace Lewis?
0: Claro, pero más escuches a Lewis, más despacio vas a ir tú, porque tú tienes tu manera de manejar y lo que le hagan a Hamilton no necesariamente va a mejorar lo que tú quieres. Yo hice una entrevista con Albon y tuvimos esa conversación exactamente. Entonces, es muy difícil porque tú trabajas en equipo, pero al fin y al cabo mira que la conversación que estamos teniendo es ¿qué le pasa a Leclerc? Que a Leclerc no le pasa nada. Lo que pasa es que Hamilton está haciendo un buen trabajo y está poniendo a Leclerc en una posición muy incómoda donde Leclerc tiene que empujar el 110% y se está metiendo en problemas.
1: O sea, ahí usted diría, no es, la respuesta no es mire qué está haciendo Hamilton para ver cómo podemos hacerlo mejor, sino cómo puedo hacer...
0: No, mira, hay que mirar a Hamilton. Hay que mirar a Hamilton y aprender de Hamilton, pero aprender de Hamilton no es copiar lo que tiene Hamilton. Porque si copias lo que tiene de Hamilton, no se va a adaptar a lo que tú buscas. Entonces, entender qué es lo que tú buscas y adaptar el carro. Y toca como separar los dos carros de setup y de cosas para ver para dónde van.
1: Juan, hablamos de Ferrari, de Mercedes, de McLaren. Tenemos que hablar también de Red Bull, por ejemplo. ¿Usted cómo ve el panorama de Red Bull actualmente? Bueno, una carrera que al final hacen lo que pueden. Creo que nadie esperaba ver a Red Bull en el podio este fin de semana. Que de hecho tuvieron complicaciones un poco el viernes de prácticas. A ver, estaban muy molestos por el tema del adudo, de ellos que no consideran que sean el mejor en el adudo. ¿Va a ir Red Bull a menos, también teniendo esta desventaja tal vez de no poder mejorar el motor, al menos con lo que plantea la FIA hoy en día en términos del adudo, que dicen que el mejor motor es el de Red Bull?
0: Lo que sí, yo creo que por un lado impresionante el trabajo que hizo Red Bull con la parte de los motores, porque venir de cero y hacer ese motor, impresionante, súper buen trabajo. Uh-huh. Por un lado. Por el otro lado, lo que hay de verdad grande y diferente es el peso del carro. Teóricamente para Austria le van a quitar todo el peso y ya va a estar en el peso legal. Entonces yo creo que eso va a marcar mucha diferencia.
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1: Bueno, Juan, retomando un poco con el tema del peso de Red Bull, hablábamos un poco de qué tanto puede ganar Red Bull una vez se quite todo ese peso que tiene encima, que se habla de la posibilidad de que pueda ser en Red Bull Ring. Ya ahí estaría un auto mucho más competitivo, pero lo que usted siempre ha dicho desde el principio de la temporada, Juan, es que ese mismo presupuesto, ese tiempo que están ganando en quitar peso, es tiempo que otros equipos utilizan en mejoras, como por ejemplo los ha traído Ferrari, las traen los demás equipos. ¿Qué tan competitivo puede llegar a ser Red Bull? Sí, claro, quita el peso, pero luego la evolución del auto, ¿cómo la ve usted?
0: Pero es que quitar peso es parte de la evolución. Si tú le quitas 7, 8 kilos al carro, el carro va a ser entre 2 y 4 décimas, depende del circuito, más rápido. Entonces, eso, quitarle peso, añadirle downforce es exactamente lo mismo. ¿Sí me entiendes? Es parte de la evolución del carro y va a hacer que el carro sea más competitivo. Entonces, hay que ver si cuando le quiten peso y si realmente le llegan al peso ahorita en Austria, si fuera de eso tienen, al tener partes nuevas, son el carro más liviano y con más downforce también. Porque probablemente si tú vas a poner un piso más liviano, vas a aprovechar a cambiar también si tienes algo nuevo para ponerle aerodinámica, aprovecha a ponerle las partes nuevas de aerodinámica al piso nuevo. ¿Sí me entiendes? Una va con la otra.
1: Y hablando de evolución de los equipos, Juan, pues ya hablamos como de los cuatro al frente, pero tenemos que hablar también de la media tabla que usted mencionó hace poco. Y bueno, tuvimos Alpine que terminó celebrando, mire, la semana pasada lo hablamos de qué iba a pasar con lo del podio de Gasly. Se termina reinstaurando ese podio de Gasly, le terminan dando esos 3 puntos. Analizamos ya la vez pasada, pues un poco esa polémica. Ya al final. Sí, ya los equipos no pueden, digamos, apelar sus propias sanciones porque uno, las cumplieron durante la carrera y dos, pues ya pasaron las 96 horas, pero incluso se habló de la posibilidad de que apelaran la decisión de restituirle el podio a Gasly. ¿Usted cree que ahí va a pasar algo o qué enseñanzas deja esto para la FIA de ahí en adelante?
0: A ver, el problema es que ahora el rumor, yo no sé si iba a pasar o no, que estaba mirando Red Bull apelar la decisión de la FIA de Gasly por puntos. Porque Racing Bulls y uno y el Red Bull también pierden puntos. Entonces, lo analizan por ese lado también. Y eso trae más drama. Yo realmente, ante esas. Si yo fuera Red Bull, si les sobra la plata, háganlo, pero el chance de que se ganen eso es 0.0.0. ¿Sí me entiendes? ¿Cuál es el argumento? Alguien se ganó una apelación y cambiaron el orden del resultado y ya. Porque no te parece o no te gusta, es muy complicado venir a decir, es que no es justo.
1: Sí.
0: No era justo si de verdad no hicieron nada malo que lo penalizaran.
1: El argumento que yo escuché que ellos estaban considerando, evaluando si dar, es que todo el fin de semana se utilizó el mismo sistema y que los equipos ajustaron sus propios mecanismos, digamos, para mantenerse dentro de ese límite de velocidad en el pit lane a como estaban las circunstancias dadas ese fin de semana. ¿Qué tan fuerte podría llegar a ser un argumento así? Porque al final todos estamos de acuerdo. La FIA se equivocó. Eran 77 centímetros, 77 centímetros más largo el pit lane, por eso los cálculos estaban mal, pero en realidad si uno toma la distancia correcta, pues Gasly y muchos otros estuvieron dentro de la velocidad adecuada. Pero entonces lo que dicen Red Bull y McLaren fue, nosotros sí nos ajustamos a las medidas, etcétera, etcétera. ¿Ese es un argumento suficientemente válido?
0: Pues lo interesante es si a Red Bull y a McLaren fueron los únicos que los cogieron en práctica y les tocó adaptarse y de pronto los otros equipos en práctica nunca les pasó. ¿Sí me entiendes? Si tú nunca entraste tan al límite ni saliste tan al límite porque siempre estás en tráfico, entonces no te coge el sistema. Entonces, eso es. Yo no sé, es muy complicado. Porque la única persona que apeló fue Alpine y Alpine ganó. Donde Mercedes hubiera apelado y Ferrari hubiera apelado, se la tenían que devolver también y se les vuelve un dolor de cabeza. Pero no lo hicieron. Entonces, eso es una lección para los equipos que si creen que hay algo injusto, que lo hagan.
1: Y también ahí la polémica que de hecho lo hablaba con alguien este fin de semana es, si yo creo que me sancionaron mal, sencillamente no cumplo la sanción de carrera y así tengo la posibilidad de que se revierta.
0: Sí, pero mira que a este le pusieron una sanción más grande por no cumplir la sanción.
1: Sí, claro, son los dos riesgos, ¿no? Si no le
0: Claro, pero
1: sale
0: es
1: la
0: que
1: jugada.
0: ahí es muy mal hecho, pues no muy mal hecho, pero ahí es feo de la FIA haber hecho una penalización más por no cumplir la penalidad para que al final del día se estén equivocados ellos también. Y ahí se vuelve un problema más grande. El problema grande, eso es relativo. El problema grande es que la FIA depende de la información que le da Fórmula 1 sobre el circuito. Y Fórmula 1 depende del circuito de la información que le da la Fórmula 1. Entonces ahí todos tienen que medir, todos tienen que hacer y ver qué pasa.
1: Juan, otro de los temas relacionados con Alpine este fin de semana fue ese rumor que empezó en el paddock de Barcelona, que de hecho lo publicaron medios italianos, de que Fernando Alonso estaría barajando un regreso a Alpine. ¿Usted qué escuchó de esto? ¿Qué tan viable ve que un Alonso salga de Aston Martin y se vaya a Alpine? O, como sugieren algunos, puede que sea una manera de Alonso y Briatore, digamos que tienen una relación cercana, de, no sé, tal vez ayudarse uno al otro y Fernando buscar un mejor contrato en Aston Martin. ¿O usted cómo ve estos rumores de que Fernando pueda irse a Alpine?
0: Yo vería más a Fernando parar que ir al pin. Si Alpine estuviera ganando carreras o peleando por podiums, yo digo vaya y venga. Pero Alpine hizo un muy buen paso, pero no hay garantías de que Alpine va a poder hacer el siguiente paso. Es como Williams. Williams el año pasado hizo un paso muy grande y todos esperábamos que Williams iba a estar ya cerca a la pelea y cogieron para el otro lado. Entonces imagínate, te vas... Y a Fernando le ha pasado eso antes, que estaba en McLaren cuando estaba terrible, se fue de McLaren y McLaren empezó a andar mejor. Entonces eso puede pasar, ¿sí me entiendes? Está en Aston y se puede ir de Aston y de pronto Aston el próximo año salen con una nave y ya, ¿sí me entiendes? Entonces no es tan blanco y negro.
1: ¿So usted cree que si usted estuviera en una posición como la de Fernando, usted dice, me aguanto un año más, como que... ya estoy aquí, ¿para qué me voy a mover? Me aguanto y si efectivamente pues no mejora, analizo si ya es suficiente tiempo.
0: Pues ya, yo creo que es más decisión de Fernando si quiere seguir corriendo. Porque un equipo, un McLaren, un Red Bull, un Ferrari no lo va a firmar en este momento. Entonces, en la posición que está él, es arriesgársela con Aston... o arriesgársela a irse a Alpine, pero ¿cómo funciona eso? Eso no es tan fácil. Yo no, la verdad, eso fue más chisme que cualquier cosa. Yo no oí mucho de eso, honestamente.
1: Juan, hablando de otros temas que nos dejó este fin de semana, no sé si pudo ver, bueno, usted estaba transmitiendo la carrera, pero pudo ver la razón del abandono de Nico Hülkenberg, que hay que decirlo, venía haciendo muy buen fin de semana, rompió como con esa maldición, si se le puede llamar así, el P11, porque Hülkenberg siempre queda P11 en clasificación, P11 pues, en clasificación.
0: Quedó
1: P11. Se metió a Q3.
0: Sí, ay, pero porque se metió a Q3. Lindblad tuvo un problema.
1: Pero se metió a Q3, por primera claro, vez.
0: Pero porque Lindblad tuvo un problema, o si no hubiera quedado P11.
1: Bueno, pero al final pero quedó, ahí la
0: digamos,
1: suerte...
0: digamos que entró a Q3.
1: Entró a Q3, la suerte le ayudó ahí tal vez con lo del Lindblad, pero en carrera venía bien y termina pasando algo insólito que básicamente la piedra de la grava que soltó Liam Lawson terminó golpeándole. O sea, fue un accidente algo curioso, una manera de abandonar, de tener un DNF. Pero de cualquier forma, ¿cómo analiza también usted estos pasos que está dando Audi? Y bueno, también lo que se puede esperar para Hülkenberg y para Bortoleto de aquí en adelante.
0: Van bien. Yo te digo la verdad, si tú miras la historia del equipo Sauber, siempre han podido andar donde van. Cuando han ido muy bien, han sido ahí el cuarto o quinto equipo. Y ahí están ahorita como de quinto o sextos. Podrían mejorar un poquito más, pero por historia ellos nunca han podido romper esa barrera. Entonces no sé si lo van a llegar a poder lograr. Cuando fue BMW, pues les fue muy bien. Pues les fue mejor. Entonces hay potencial, pero no sé, no es tan fácil. No es tan fácil porque como son los motores únicos y el equipo es único y caja única y todo único, es bien complicado A ver, vienen de haber tenido los Ferraris en los últimos años y tú puedes tener la caja del Ferrari, el motor del Ferrari. Entonces, cuando desarrollas algo nuevo, tienes mucha la información ahí enfrente tuyo. Ahora, cuando tienes que hacer todo cada vez más desde cero y desarrollar más, empiezan los problemas de fiabilidad, empiezan los problemas pues, bobadas que pasan. Lo que le pasó a Hulkenberg, te puede ir un día entero a una destapada a que te tiren piedras y no vuelve y le pasa. De verdad, es un huequito de, digamos, de 15 milímetros de diámetro por ahí. Centímetro y medio. De vaina te entra el dedo. Es una cosita así, sí, es como, sí, un huequito así chiquito. Y hay que hundirlo. Entonces yo no sé si de pronto el diseño del Audi es que el botón queda puro a ras y no un poquito adentro y entonces fue más fácil que le pegara. Porque normalmente siempre no están 100% a ras, sino un pelito más bajito. Entonces, veremos.
1: Juan, hablando de otros equipos, creo que los únicos que nos quedan pendientes de hablar por este fin de semana, ya hemos hablado de Aston Martin, de Alpine. Bueno, Alpine que termina, hubo polémica ahí un poco con la sanción que tuvo Franco al final y hubo un momento en carrera que de hecho pues le pidió a Alpine que dejara pasar a Pierre Gasly porque traía mejor ritmo. Al final pues había puntuado Franco octavo con la sanción, queda igual en puntos en la décima posición, pero ¿sigue siendo para usted Alpine el mejor del resto?
0: Alpine, yo diría que Racing Bull se les está acercando, pueden estar ya un pelo mejor, pero son Racing Bull y ellos están muy, muy pegados y peleando uno con los otros. Esa batalla es muy buena. Yo creo que eso es más depende del circuito y cómo se ven las cosas. Y esos son como el mejor de los restos. Williams estaba teniendo una carrera más decente de lo que yo creo que se esperaban y tuvieron problemas. Es que no es fácil. Como dicen por ahí, el mid-pack, el del octavo al 14, son 2, 3 décimas de diferencia, cambia todo el panorama del fin de semana. Entonces, lo que va a cambiar mucho de aquí para adelante es cómo desarrollan los carros, quién trae partes nuevas. Y el problema es que con el cap de presupuestos, estás limitado a qué tanto puedes hacer y qué tantas partes puedes hacer. Entonces, un problema que va a tener Ferrari de presupuesto son los accidentes de. Yo no sé si los accidentes son parte del presupuesto o están por fuera.
1: Accidentes, hasta donde yo entiendo, sí están dentro del presupuesto.
0: Sí
1: Tocaría
0: están dentro del
1: revisar
0: presupuesto.
1: nuevamente el reglamento, pero.
0: Porque yo creo que había algo para eso, para evitar. Porque si tienes muchos accidentes, tener menos presupuesto, no sé cómo funciona eso. Yo creo que inicialmente no me podía, pero yo creo que de pronto cambiaron eso, no estoy seguro. Porque no han hablado, la gente no ha hablado mucho de esto y eso sería un tema muy grande hablar de Ferrari, de todos los accidentes de Charles que estuviera afectando, porque quiere decir que tienes un plata para hacer un alerón menos, una suspensión menos, una cosa menos, entonces quita parte de lo que puedes llegar a hacer, pero bueno, eso es parte de las cosas.
1: Ahora ahí entra Aston Martin, que nuevo fin de semana desastroso, ya están a un segundo de Cadillac, que por supuesto ahí también hay que hablar del trabajo que está haciendo Cadillac y particularmente Checo, pero fue un desastre lo de Aston Martin en casa para Alonso, que incluso perdió su racha de clasificaciones. Tenía 41 carreras clasificando delante de Lance Stroll, se pierde esa racha y terminan estando a un segundo de Cadillac, ¿no? Algo que habla mal de Aston Martin, pero también muy bien de Cadillac. De cómo han avanzado y particularmente con Checo.
0: A ver, Checo ha venido haciendo un trabajo muy sólido, pero este es el primer fin de semana que Bottas estaba competitivo. Realmente contra él estuvieron muy cerca todo el fin de semana y fue, la verdad, necesario, lo necesitaba, era algo necesario para él importante. Y Aston no tiene problemas con estar a un segundo. Porque tienen para Spa, tienen un paquete muy grande, yo creo que están esperando un motor nuevo. Y cuando traigan el paquete de motor nuevo, van a aprovechar ahí y poner toda la aerodinámica y todo nuevo. Y van a hacer, yo creo que el rumor dice que es entre un segundo y medio. Yo creo que va a ser más. Yo creo que lo que va a pasar es que van a brincar de ser el equipo de más atrás al nivel de Williams o un poquito adelante de Williams. Que va a ser muy interesante. Por el otro lado, Cadillac, que están haciendo un súper buen trabajo en la parte de velocidad, pero están teniendo muchos problemas de fiabilidad. Entonces, Botas. No, los dos carros retiraron.
1: Sí. Entonces, sí, al final.
0: Sí, sí, Bottas se quedó sin frenos. Eso fue muy chistoso en práctica cuando le dicen a Bottas. Bottas me dice, cuando vi a Bottas despacio, yo dije, se quedó sin frenos, porque no venía rápido y pasó derecho, entonces se quedó sin frenos. Y muestra y se quedó sin frenos, no sé qué, lo que pasó. Y Checo pregunta, oiga, ¿qué fue lo que le pasó al otro carro? No, Frasco, es una bobada.
1: Una cosita ahí.
0: Sí, una cosita, no, no nos afecta. El carro del lado que es igualito se quedó sin frenos, pero hágale.
1: Siga empujando a toda que de pronto le pasa, pero ahí no hay problema.
0: Sí, sí, fue complicado. Y ya, yo creo que por eso, por el lado de Fórmula 1, Fórmula 2 para nosotros fue otro dolor de cabeza, otro fin de semana complicado. La primera carrera fue muy buena. Raro porque en prácticas íbamos mejor. En prácticas hizo un buen step, que fue más normal a lo que teníamos, y en clasificación volvieron y no le dieron, no estuvieron ni cerquita a ninguno de los dos carros. Y es que es muy complicado porque son dos vueltas. No es que haya mucho más tiempo y no te íbamos a probar un cambio y íbamos a volver a salir y no tenía suficiente gasolina el carro para una vuelta más. Entonces eso fue otra embarrada. Yo entiendo que están tratando de maximizar la vuelta, pero no sé, una por otra, como dicen por ahí. Y en la carrera 2, en base a la degradación que tuvimos el primer día, decidimos ir blanditas, duras, porque mucha gente iba de la mitad para atrás, iba a coger duras, blanditas. Y resulta que las blanditas tuvieron muy poquita degradación. Se manejaron mejor las blanditas que las duras. Y nosotros paramos en la vuelta 12 de 37. Entonces nos tocó hacer 25 vueltas con esas llantas. Y a ver, fue duro. Pero si miras el ritmo contra muchos de los carros competitivos, mira, Herta iba para terminar segundo el primer día. Cuando salimos de pits de Herta, estábamos a 18 segundos y terminamos a 4 segundos de Herta, o sea, le quitamos 2 segundos. Stensor lo pasamos. La verdad, no estuvimos tan mal. Y nosotros, al fin y al cabo, parte de la referencia a nosotros es el compañero. Y Mari tuvo un fin de semana muy complicado. Es muy, muy complicado y le ha tocado, pues, van a haber muchos cambios allá y yo creo que pues, ojalá que le ayude a todo el equipo. Siguen trabajando como locos. Sebastián está ahorita en prema trabajando, mirando a ver qué hay que hacer, cómo puede mejorar, simulador, cosas, preparando cosas nuevas para Austria para tratar de mejorar y ya. Yo creo que van por buen camino, súper frustrante, súper duro, pero ¿qué se puede hacer? Echar para adelante.
1: Sí, tener ahí la mejor actitud posible, Juan, pero particularmente yo entrevistaba a Sebas y de hecho publicamos todos los artículos aquí en la página de Diario AS Colombia, pero él decía que, por ejemplo, en clasificación, que para nadie es un secreto que clasificación ha sido el problema más grande de Prema de este año, que el problema era que cada fin de semana era un problema distinto, cada fin de semana, digamos, el carro se comportaba de una manera distinta y no sabían qué esperar. ¿Cómo se trabaja dentro de un equipo y en una categoría como la Fórmula 2 para tratar de mejorar en este aspecto que al final él lo dijo? Podemos tener ritmo en carrera, pero es que largando desde el puesto 19 es muy difícil, porque de hecho en la sprint remontó al P10.
0: Sí, sí, no, velocidad no es el problema. El problema es que clasificación tienen dos juegos de llantas de un compuesto diferente. Tratan de planificar lo mejor que pueden. Salen la primera salida, el carro no funciona bien. Y tratan de hacer un ajuste y tú ajustas dentro de lo que tú crees que es la ventana y no ajustas suficiente. Después de la clasificación te sientas, miras todo y dices, ah, sí, hubiéramos podido ajustar más acá, aquí se nos fue, como todo. Mirar un partido de fútbol el lunes es muy fácil, si juegan el domingo, tomar la estrategia para el domingo es muy complicada, pero si la miras el lunes puedes mirar los errores. Lo importante es poder aprender de los errores y aplicarlos para la siguiente, y en eso están. Están trayendo un par de ingenieros más para apoyar al equipo y mejorar. O sea, todo está funcionando, todo está pasando, pero obviamente no pasa a la velocidad que uno quiere.
1: Juan, para ya cerrar, digamos, el episodio de hoy, que también se nos ha ido largo, pero por supuesto también el tema de Fórmula 2, me parece, porque está relacionado con Fórmula 1, interesante hablar de, bueno, lo que fue esa victoria de Rafael Cámara, que la necesitaba un poco después de lo que pasó en Mónaco, que tuvimos la oportunidad de ver, bueno, todo este incidente que tuvo en carrera, cuando iba prácticamente liderando, cuando tenía toda la posición. Para ganarse esa carrera en Mónaco, termina, bueno, yéndose afuera, problema con el equipo, discusión, y termina ganando una carrera importante para él en Barcelona el domingo. ¿Usted qué tan cerca también ve la posibilidad de que un Rafael Cámara, porque ese es un rumor que ha existido desde hace varias semanas, llegue a un equipo como Haas? ¿Usted sí ve a Haas bajando con para subir a Rafael Cámara?
0: A ver, por un lado sí, por el otro lado no. Por un lado sí, porque es lo que dicen los rumores. Pero yo no sé si Haas quiera tener dos pilotos de Ferrari ahí montados. ¿Sí me entiendes? De pronto Haas quiera tener un poquito de control y decir, venga, una silla yo a las dos de ustedes, pero no las dos. Y a Berman, como están dando, a Berman no lo van a bajar. Entonces no está tan claro. He oído otros nombres que están sonando para esa silla, varios nombres que están sonando para esa silla. Entonces no es... no es tan blanco y negro, y también están diciendo que están con Ocon, están tranquilos hasta final de año y que no han tomado ni siquiera decisión de acá pasar el próximo año. Sí. O sea, Ocon ni siquiera está fuera todavía. Entonces, que la gente que le gusta hablar y tratar de asumir, obviamente, pero no es tan clara la cosa. Es que eso es la realidad de... Tú puedes ganar en Fórmula 2 y te puede ir muy bien y puedes tener la relación del mundo, que si llegas en el momento que no es el adecuado, estás fregado. Mira Drugovich, mira el 80% Browning. De la gente. Browning está, lo tienen en Japón y está haciendo silas, está manejando el Fórmula 1, está con Williams, muy bueno. Pero ni a Albon ni a... ni Carlos, desde que Carlos quiera quedar ahí y Albon también, no hay puesto. Sí, si Carlos decidiera irse, a Browning lo montan ahí mismo. Pero en este momento, Carlos, ¿para dónde se va a ir?
1: No tiene la opción única, clara y mejor.
0: Aquí la única opción, empiezan a dar las, digamos que pasaran muchas cosas para que la gente entienda. Digamos que Mercedes decide coger a Verstappen, por decir algo. Entonces queda George por fuera. Y en ese momento, Red Bull decide coger a Piastri. Entonces ya Ferrari, McLaren decide, ¿traigo otra vez a Carlos o cojo a George? Entonces digamos que cogen a Carlos. Y queda la silla libre para Browning. Entonces, ¿tú vas a coger a Browning o vas a coger a George Russell?
1: Que uno creería...
0: a George.
1: Exacto.
0: Y entonces ahí... eso es el problema de quedarse esperando Fórmula 1. Si a ti te sale la oportunidad, como me pasó a mí, muy bien. Pero a mí también se me cerró la puerta una vez. Yo cuando pensé que iba a llegar a Fórmula 1, no llegué. Y después se me dieron las cosas. Pero es la realidad de las cosas.
1: Que a propósito, para poner otro ejemplo, Paul Aron, que me parece importante destacarlo, Juan, muy buen trabajo el que hizo en las prácticas libres de Barcelona, esa primera práctica que tuvimos muchos novatos. A ver, quinto, Fornaroli, muy bien en McLaren.
0: Probablemente Paul Aron merece estar más en Fórmula 1 que mucha gente que está en Fórmula 1.
1: Paul Aron le ganó a Bortoleto en esa práctica con el mismo compuesto, de hecho.
0: Exactamente. Y Paul Aron... diría que en un carro inferior a él en F2 le peleó todo el año y casi se gana el campeonato. Entonces, pero volvemos a lo mismo, Paul Aron está ahí esperando que de pronto le dé la oportunidad. Entonces ahí es donde vuelve súper complicado, porque Audi sí tiene al inglés, ¿cómo se llama?
1: Slater
0: de reserva, pues de chiquito. Pero como le fue a Paul Aron, tú dices, ¿coges a Slater o coges a Paul Aron? Es que no es... si me entiendes, si fueras a sacar a Nico. o si Bortoleto se fuera, o si pasara algo. Entonces, es. Y lo otro que está pasando, el motivo que Polaro no ha montado Fórmula 1 es porque no tiene 15 o 20 millones de dólares o euros. Pues conozco a alguien, conozco a dos pilotos, uno que es bueno, que tiene 16 millones y todavía no tiene silla, y conozco otro que no es tan bueno y tiene 25 y tampoco tiene silla. Entonces, esa es la realidad de Fórmula 1. Entonces, Fórmula 1 es muy chévere ya cuando estás adentro, pero para poder entrar se te tienen que dar las cosas. Mira, a Franco se le alinearon las cosas, lo cogió Williams en el momento que a Sargeant le fue mal, y consiguieron el apoyo que necesitaban en el momento que era para que se le dieran las cosas, y quedó montado en Fórmula 1 y está haciendo un buen trabajo. Es que los pilotos de Fórmula 1 no son magos, son igual que uno que han venido haciendo. Obviamente que muchos de los buenos están ahí, la gente que ha ganado en todas partes, entonces el nivel es alto, pero no quiere decir que es imposible.
1: Pues esa es la triste realidad, triste si se le puede llamar triste, pero simplemente la cruda realidad, si le podemos decir, de la Fórmula 1, de llegar a esta categoría. Y bueno, esperemos qué sucede con estos jóvenes pilotos y quiénes suenan para más adelante, porque yo sí creo, Juan, que a futuro hay varias sillas que van a quedar volando, ¿no? Yo personalmente no creo que Esteban Ocon se quede mucho más tiempo. Bueno, también está el dilema de un Hülkenberg, de un Valtteri Bottas, de que uno creería que en los próximos dos años...
0: Lo que dijiste ya, Fernando, Stroll, ¿qué tantos años? ¿Sí me entiendes? Entonces es bien complicado.
1: Pues bueno, Juan, no sé si usted ya la próxima semana analizaremos un poco del fin de semana de Austria, pero ¿qué planes tiene para este fin de semana sin Fórmula 1? Ale, tengo que ir a ver a Salim.
0: Pues voy a ver a Salim
1: a Monza.
0: Me voy mañana ya. Pues no. Cuando esto salga, estoy en Monza.
1: Está en Monza ya. Pues bueno, le deseamos muchos éxitos con Salim, que le vaya muy bien en Monza, que creería yo es una pista que conoce bastante bien Salim, que vive en Italia y creció en la Fórmula 4 italiana.
0: Sí, vamos, pero todos también. Entonces, es toda una pista que todo el mundo conoce, es como un Barcelona.
1: Pues bueno, vamos a ver cómo le va a Salim y esperemos que tengamos podio colombiano en la Fórmula Regional Europea. Y ya nos encontraremos la próxima semana, Juan, para analizar todo lo que se viene de Gran Premio de Austria y volver a traer preguntas de la gente, que ya llevamos varias semanas sin preguntas, así que traeremos aquí las preguntas que ustedes tengan. Recuerden que nos le pueden enviar en el Instagram de la chica de la F1, ahí me pueden enviar sus preguntas, o también la pueden enviar por Twitter.
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Hola, ¿qué tal? ¿Cómo les va? Bienvenidos, esto es Música con Alemán. Ustedes saben que todos los sábados estoy acompañándolos con las mejores canciones. Damos un respiro al fútbol, a los deportes, y nos metemos y nos concentramos con la música. Y arrancamos esta hora musical con Daft Punk, este grupo francés, y Around the World, directamente desde su álbum Homework. Pero vamos a seguir muy franceses a lo largo de esta mañana, y vamos a irnos con un DJ francés también, que se llama Bob Sinclair, y esta canción que se llama World Hold On. Hoy en As Colombia vamos a bailar un poco desde temprano.

los sábados acompañándolos con las mejores canciones a través de As Colombia. Hoy con un mood bastante de vacaciones, un mood bastante de fiesta, aprovechando que es temprano aún en el día y es momento para relajarnos y dejar a un lado un poquito el deporte y mirar y bailar de otra manera. Vamos a seguir nuestro recorrido por la música dance hoy sábado y nos vamos a encontrar con Gallo y So Many Times. Esto es As Colombia y música con alemán. 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

escuchábamos al dúo electrónico francés Justice con esta canción que se llama Dance, que es lo que les estoy pidiendo el día de hoy. Usted que está en Bogotá, en Cali, Medellín, también en la ciudad de Bucaramanga, escuchándonos a través de nuestras frecuencias, es momento de despelucarse un poco y dejar de pensar tanto en el deporte. Y los invito a seguir mirando otras cosas y otros sonidos. Llegan directamente desde Australia. Ella es Kylie Minogue con esta canción del Fever, Can't Get You Out of My Head. Esto es As Colombia.

M93 llegaba con Midnight City, estos sonidos electrónicos bastante urbanos como para manejar a una velocidad normal, no se vaya a pasar tampoco de velocidad, recuerde la fotomulta. Estamos en As Colombia y esta canción, usted me va a decir, uy, porque yo no la tenía en mi playlist, sigue llegando sonidos franceses de la electrónica y del dance. Esto es un electropop de una banda recomendada, tienen tan solo un álbum y la verdad lo que hicieron, Los Paradis, termina siendo muy importante. Con esta canción, también para meterle un poquito de romanticismo, esto es Toi et Moi, tú y yo, aquí en As Colombia.

Y para despedirnos, bueno, sonaba Stardust con Music Sounds Better With You. Es hora de seguir adelante con las canciones y los buenos ritmos. Llega directamente también desde Francia, un programa muy francés, dirán ustedes, ulala, Mojo, y nos despedimos con esto, uno de los grandes éxitos y clásicos del dance y la música para bailar, Lady, Hear Me Tonight. Gracias por estar con nosotros, nos reencontraremos el próximo sábado con más canciones en Música con Alemán en As Colombia.

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15: Hola, feliz día, feliz tarde, feliz noche, donde quiera que usted esté conectado con Es un Hecho en el canal de YouTube de AS Colombia a través de las redes sociales. Le damos la bienvenida, originando desde la Copa del Mundo, la ciudad de Guadalajara, este capítulo y acompañado obviamente en Bogotá por Felipe Sierra. Pipe, ¿cómo le va?
16: ¿Qué tal, Sebas? Un placer estar aquí con usted. Vea, usted se fue y esto mejoró. Subimos de estrato. No, tremendo, Sebitas. Qué bueno poder estar aquí con usted y, por supuesto, con noticias y novedades, no solo de la Selección Colombia, sino de este mercado de pases, porque ambas cosas están siguiendo su camino.
15: Sí, señor, estoy de acuerdo con usted. Tema Selección Colombia, también tema de la Liga Colombiana, que no la podemos abandonar y que está a poco menos de un mes, o mejor, a un mes de que se reinicie la Liga Nacional. ¿Por dónde quiere que empecemos? ¿Tenemos bomba, don Felipe Sierra?
16: Pues quiero cobrar. No, mentiras. Oye, no me gusta cobrar, pero voy a cobrar. No, Sebas, le quería contar y pues lo habíamos hablado también.
15: Cobre.
16: Gustavo Puerta, se lo había dicho. Gustavo Puerta estaba sumando todo para ser titular en las estadísticas, en los números y en la actitud que ha tenido dentro del grupo. Así que, pues una noticia que les habíamos contado se termina siendo realidad y es la titularidad de Gustavo Puerta, que es el jugador pues, que se ha llevado sobre todo las miradas por la revelación y por lo nuevo que es, porque además desde hace dos años pues, manteníamos el mismo 11 y la misma estructura y el único que ha cambiado un poco... más allá de no encontrar un 9 o de tener dudas en la portería, pues Gustavo Puerta hoy se suma como esa gran expectativa que hay hoy en la Selección Colombia de un jugador con mucha proyección y mucho potencial, Sebas.
15: Totalmente de acuerdo, un gran jugador, estuvo debutando en Copa del Mundo, 6 partidos con selección y ya uno de ellos es en Copa Mundial de Fútbol, jugando gran parte de partido y medio, más precisos, teniendo gran actuación y generando el segundo gol del equipo colombiano después de que él robó un balón tras un saque de banda del equipo asiático, así que bien por Gustavo, acá no es Ríos o Puerta, el tema es que es
16: tal cual.
15: Los que discutimos por el tema es por un buen nivel de los dos, ¿no?
16: Sí, Sebas, sabe que me he puesto a preguntar, bueno, ¿cómo lo ha tomado Richard Ríos? Y me dicen que, a ver, él está, digamos que está tranquilo, pero tampoco es que se esté tomando las cosas de la mejor forma y yo la verdad le digo, no es que esté haciendo mal ambiente en la selección, ni mucho menos, pero pues no ha sido fácil una situación en la que evidentemente él no ha tenido pues la mejor expectativa en una Copa Mundial. Ahora, también entiendo que él sabe que está mucho mejor él que un Nelson de Osa o un Wilmar Barrios.
15: No, no, y no puede tampoco tomarlo por el lado malo, pues él es el primer cambio casi, el segundo cambio del equipo colombiano en esta Copa del Mundo, ya se confirmó eso entrando en el partido contra Uzbekistán el día miércoles en el Estadio Azteca. Eso nos genera también, Pipe, que la valorización de Gustavo Puerta sea bastante alta y los que empiecen a tocar las puertas sean bastantes equipos o se unan más a los que ya conocíamos.
16: De acuerdo. De acuerdo, Sebas. Sobre todo, y lo último que hemos podido averiguar es que la expectativa en Racing de Santander ha cambiado un poco. Acuérdese que ellos tenían una cláusula antes del Mundial y una cláusula post-Mundial. Pues ahora el Racing quiere estar muy atento y no afanarse en tomar una decisión apresurada porque sabe que los equipos que habíamos hablado, los equipos de Portugal, sabemos que uno de los grandes, sea Porto, sea Benfica o sea Sporting, pues van a hacer una oferta que ronde los 15, 20 millones, que yo creo que ya ese es el valor que hoy tiene Gustavo Puerta. Acuérdense que habíamos hablado de 8, 10, que una expectativa mucho menor, pero con base a esto que nos ha generado hoy y la sorpresa de la titularidad de Gustavo Puerta, además en su primer partido oficial, pues también al Racing de Santander lo toma con tranquilidad, porque dice, bueno, ¿qué tal esto siga un desarrollo más grande? Y a lo mejor Gustavo no me valga 10, sino que me valga 20, 30 o hasta 50 en caso tal de que pues, el desarrollo de Gustavo en el Mundial sea mucho mayor. Entonces, quieren tomar las cosas con calma, pero ya empezaron a aparecer equipos hasta de Premier League. Ya hay equipos de Italia, de España, digo, más importantes que Racing de Santander, que igual está en primera, los mismos de Portugal, y me dicen que se asomó uno de Premier League.
15: Donde ya ha estado en el fútbol inglés, él pasó por el Hull City, y yo creo que sí, empiezan a pasar saliva los dirigentes del Racing, porque creo que se les viene la lotería de diciembre, como ellos le llaman allí en España, se les puede venir ahorita en julio con esa venta.
16: De acuerdo, Seba, sí, completamente. Eso yo creo que ha generado mucha satisfacción, sobre todo porque es claro que Gustavo Puerta va a salir. O sea, ellos no tienen duda de que va a salir, a menos que lo compre un equipo, diga usted, no sé, Real Madrid, pero igual Real Madrid, bueno, cambiémoslo, no sé, un
15: sí,
16: Chelsea,
15: si
16: por
15: no,
16: ejemplo.
15: Sí, sí,
16: porque en esa posición, sí, porque el Real Madrid necesita en esa posición, pero digamos que un Chelsea que tiene a Enzo Fernández, a Moisés Caicedo, a varios jugadores ahí en el medio campo que le funcionan y a lo mejor les gustaría que Gustavo tuviera, tiene 22 años, un año más en una primera división para que siga cogiendo ritmo. Eso algún equipo grande lo puede hacer. De resto, no hay muchos que a lo mejor se puedan dar ese lujo. Entonces, pues el quedarse en el Racing de Santander no sé si sea la mejor decisión. En caso tal de que llegue una compra más fuerte, pero hoy sí hay algo claro y es pues la expectativa está más enfocada hacia salir a un equipo y cada vez más importante. Lo que sí me dicen es, han aparecido intereses más fuertes, Sebas.
15: ¿Dónde lo ve mejor usted a Gustavo Puerta? De todas esas opciones italianas, españolas, inglesas.
16: A mí me gusta mucho el fútbol de Portugal, pero si llega a salir algo del fútbol inglés o de un equipo, llámese, no estoy diciendo que estos sean, pero llámese Villarreal, Valencia, no sé, hasta de pronto un Atlético de Madrid, me parecería espectacular porque es un fútbol que ya conoce y donde se ha podido desarrollar muy bien. Ahora, usted sabe, y se lo he dicho varias veces, Sebas, para mí el mejor fútbol para las características del colombiano es el fútbol italiano y es el fútbol portugués, pero pues Gustavo ya lo ha hecho bien en otras ligas que ni siquiera son estas que les acabo de mencionar. Entonces, el que es bueno, tipo Lucho Díaz, en cualquier liga.
15: Estoy de acuerdo con usted, este pelado tiene mucho talento, este pelado nos va a dar grandes satisfacciones, lo mismo que Richard Ríos, eso no hay ninguna duda, y llegará plática al Bogotá Fútbol Club, a todas las escuelas que ha tenido a Gustavo Puerta y obviamente al Racing de Santander. Si quiere, quedémonos ahí con tema de Selección Colombia, sí, ya que estamos hablando. ¿Qué más tiene transferencias, de run-run, de salidas?
16: Pues antes de eso, Sebas, quería contarle algunas cosas que también hemos venido contando en los diferentes espacios de Caracol Radio, y es que me enteré cómo ha sido el movimiento de la Federación Colombiana con las familias de los jugadores. Primero, hay selecciones como España, Francia, entre otras, que dan de 2 a 4 boletas, digamos que las regalan, pero la Selección Colombia, de verdad, es un lujo. Hemos criticado muchas cosas de la Federación Colombiana de Fútbol y del señor Ramón Yesurún, pero esto sí se lo aplaudo, y es que a cada jugador le dieron 10 boletas. O sea, la Selección Colombia compró o adquirió 260 boletas por partido. Por
15: para
16: partido.
15: Cada jugador.
16: Entonces, okay, cada jugador tiene a 10 personas que darles esas boletas, y yo creo que eso también arropa un poco y es una manera de agradecer la representación que tiene por la expectativa que también se ha generado. Pero es que usted dése cuenta, estoy seguro que ninguna selección tiene tan brandeada y de como marketeada a cada una de sus figuras. Es que todos los jugadores tienen una pauta. Creo que el único que no es Cucho Hernández, y es porque no estaba todavía dentro del radar. Pero de resto, usted se ha dado cuenta, salga a la calle aquí en Bogotá, todos tienen una pauta. Es más, hay unos que tienen hasta de 3 a 4. Y asimismo, la Selección Colombia también ha generado ingresos a través de que las gafitas, que el muñequito, que el almacén, que la aerolínea, un montón de cosas. Y esto, por supuesto, suma y llama la atención porque le están dando también a los jugadores ese lujo. Y también, Sebas, tienen un dinero, no vamos a decir cuánto, pero tienen un dinero que pueden usar ellos como una tarjeta de crédito para los viajes y los transportes de cada uno de sus familiares. Los alejamientos, entre otras cosas.
15: Sí, ha sido, y hemos visto ya aquí en la sede mundialista a todas las familias, incluso la hora que estamos grabando este programa, los jugadores están en jornada libre,
16: sí.
15: Entonces están disfrutando algunos de sus familias, otros se han ido a lugares un poco más privados, otros se han quedado dando alguna vuelta por ahí, tomándose algún cafecito, porque es que imagínese usted 4 semanas... solo en 4 paredes de su habitación.
16: Y con 25 colegas.
15: Además, súmele eso también.
16: Sí.
15: Entonces el tema se va haciendo desesperante, entre comillas. Eso sí, se ganó y el cuerpo técnico,
16: sí,
15: ha decidido poder tener esta opción de que los jugadores tengan jornada libre.
16: Fichajes.
15: Por favor.
16: Sí, John Lucumí. Ojo con la situación de John Lucumí, le queda un año más de contrato con Bolonia. Es un jugador que tiene la expectativa de salir. Y a mí me hablan de 3 equipos que están interesados. Bournemouth, de la Premier League, la Juventus y Besiktas, Sebas. Esos son los 3 equipos que hoy están, digamos que, no sé si más cerca, pero sí los más interesados en la contratación de Jonhanner Lucumí, que creo que esta temporada, la verdad, no fue tan buena, pero eso también va muy ligado a... porque pues todos sabemos que él quería salir, salieron todos sus compañeros de la histórica campaña que tuvo el Bolonia, y él se tuvo que quedar porque el club no quiso aceptar las propuestas hasta de 23 millones de euros. Entonces hay mucha gente interesada, me hablan de un fuerte interés de Premier League y de la Juventus, que está necesitando además en esa posición.
15: Bueno, estaremos pendientes también. Hay de otro hombre de selección.

0: haya un punto de partida en quererse quedar, pero eso va unido a lo que usted estaba comentando, en que están esperando tema técnico, a ver si lo quiere, no lo quiere, y poderle mejorar el tema de la renovación. El jugador no quiere apresurarse, quiere tomarse incluso hasta después de la Copa del Mundo para definir si se quiere quedar en Inglaterra, si se quiere quedar en un equipo de Londres o vuelve a España, donde hay uno que otro interés por el exjugador del Levante.
1: Tremendo. Acuérdense que Beşiktaş y Galatasaray ya lo han buscado antes. O sea, no es un mercado que desconozca Jefferson Lerma. Ya ha habido incluso negociaciones. En su momento, pues Jefferson Lerma no tenía tantos minutos en Crystal Palace y lo buscaron justamente del Beşiktaş. Y hace poco también apareció el interés de Galatasaray. Así que hay buena movilidad en cuanto a las ofertas que ha tenido el colombiano. Otro jugador que tiene también expectativa de salir, Sebas, y que pues a lo mejor la gente, si bien no está en Selección Colombia, sí estuvo en el radar, es Nelson de Osa. Y lo vinculo aquí
0: Sí,
1: en el proceso de Selección Colombia porque yo creo que estuvo muy cerca
0: estuvo,
1: y a lo mejor si no
0: estuvo.
1: llegaba al Betis podía salir. Me hablan de diferentes equipos y es probable que cuando yo le o ustedes vean esta noticia, incluso ya haya novedades. El tema Vasco da Gama empezó a tomar mucha fuerza el fin de semana aquí en Colombia, pero la situación de River Plate se ha enfriado, que era otra de las competencias. Hay dos equipos que tienen dinero y les gusta mucho las condiciones de Nelson de Osa: Columbus Crew, Club América de México, es decir, el América de México que nosotros conocemos, y el Deportivo La Coruña. El tema es, el que más ofrezca dinero seguramente va a tener mucha más posibilidad. Lo que pasa es que para Vasco da Gama, por ejemplo, ellos nunca han invertido más de 6 millones. Casi que el señor Marino Hinestroza, con los 6.5 que se llegaron a pagar por él ante Atlético Nacional, es la venta o la compra más bien más alta que han hecho en su historia. Entonces, pues Vasco es un equipo con mucho dinero, mucho presupuesto. Acaban de sacar a Renato Gaúcho del equipo y sería una tremenda incorporación y además un gasto bastante importante, Sebas.
0: Sí, totalmente, totalmente. Se une, es que ya no solo los argentinos cuando se regresa a América, ya los brasileños ponen la plata sin ningún inconveniente. Me alegra que hayan sacado a Renato porque estaba dándole duro a los colombianos y poca oportunidad del equipo de Vasco da Gama. Otra de selección en Colombia que le quede por ahí de los 26, ya hablamos de Lucumí, ya hablamos de Puerta. Lo del Besiktas, no, el Besiktas, lo del Fenerbahce de Suárez, ya chao, ¿no?
1: Sí, eso se quedó ahí, digamos que
0: En
1: murió un
0: ilusión.
1: poco, tal cual. Han llegado intereses por John Córdoba, me dicen, pero es un jugador que tiene un salario muy alto. De hecho, por si la gente no lo sabe, los dos jugadores que más ganan dinero por salario percibido en Rusia son colombianos. El número uno es John Córdoba, con la renovación que le hicieron recientemente en Krasnodar, y el número dos es Wilmar Barrios. Entonces, llegar a esos salarios,
0: Wow.
1: no vamos a decir cuánto, pero llegar a esos salarios para otros equipos es muy difícil. ¿Cuántas veces ha querido el Sevilla, por ejemplo, a Wilmar Barrios y no han podido justamente por la cantidad de dinero que tendrían que poner y él no va a bajar sus expectativas y menos en su momento prime de carrera donde tiene la posibilidad de ganar ese salario, Sebas?
0: Totalmente de acuerdo, o sea, no sabía ese dato de que los dos colombianos son los mejores pagos en el fútbol de Rusia. ¿Alguna otra selección? Por acá hemos preguntado, no nos dicen nada del tema de Juanfer, muy posiblemente se vaya de River Plate después de la Copa del Mundo. James todavía no se desespera en poder conseguir un equipo, ni siquiera sabe qué va a suceder después de la Copa del Mundo. Vamos a ver, recuerde lo que sucedió, a ver si James, teniendo una buena Copa del Mundo, termina tomando alguna decisión. Drástica de David Ospina, ¿ha sabido algo? Porque yo estuve hablando con algún familiar y me dice que el hermetismo, obviamente no es familiar directo, no es la esposa, ni los hijos, ni nada, es cercano, pero todavía no define nada.
1: Bueno, ¿qué he podido saber, Sebas? Llegó un interés de Uruguay. Pero David dice, si las condiciones o la situación de David Ospina se las otorgan como él las espera y me dicen es mucho dinero el que está pidiendo, a lo mejor ahí puede haber alguna novedad. Sin embargo, en este momento, pues David está tranquilo. No se va a afanar por decidir dónde va a continuar su futuro. Lo que sí es claro es que en Colombia, pues si no es en Atlético Nacional, no va a seguir. Y la idea del retiro entiendo, Sebas, que sigues ahí sobre la mesa. O sea, él se sigue manteniendo.

0: pensando en que si no es algo, digamos, que valga la pena para trasladar a toda su familia, si sea un año, llámese Uruguay, Argentina o lo que sea, no es una expectativa que hoy se esté manejando. Hay muchos otros jugadores que también están en ese vaivén. Se ha hablado del tema de Álvaro Montero y Boca Juniors. Ya Álvaro Montero pertenece a Vélez, ya no pertenece al conjunto embajador. Juan Fernando Quintero, como usted lo decía, es otro de los que va a cambiar sí o sí. Kevin Castaño también va a cambiar. Ojo desde Brasil, me dicen. Ojo porque Brasil tiene una muy buena expectativa con respecto a un jugador con las características de Kevin Castaño y que puede poner un dinero que, digamos, que seduzca a River Plate por los 14 o 12 millones que llegaron a pagar por él. Y son varios que están ahí como en movimiento. También sé que han llegado intereses de Rusia por Juan Camilo Portilla, que a propósito el fin de semana falleció su abuelo y sacaron un comunicado también muy correcto por esta triste pérdida en la Federación Colombiana de Fútbol. Pero no más, Sebas, hay mucha expectativa con jugadores, pero realidades pocas, digamos.
1: Yo creo que Castaño, si empieza a tener minutos en esta Copa del Mundo, puede ayudarle mucho a la venta de River Plate. Estoy muy ilusionado en que Cachito y Campa se puedan valorizar un poco y pueda llegar alguna oferta interesante para alguno de los dos. Cachito incluso, recuerde que se habló en su momento del fútbol de Alemania, de poder irse allí.
0: Sí. Se hablaba del
1: Bayern Leverkusen y Augsburgo, si no estoy mal.
0: Sí,
1: es que
0: tal
1: los dueños, cual. Los dueños del Real Salt Lake, que fue donde pasó Cachito por Estados Unidos, creo que son los dueños del Augsburgo, si no me falla la memoria. Tienen platica ahí metida también, entonces obviamente ya pasó, lo vendieron al Rennes, no le fue bien, se lo pasan a Vasco y pues Vasco está tratando de valorizarlo y que pueda sacarle algún poquito de plata.
0: Sí, de acuerdo. Jugadores que no están dentro del proceso de selección, pero sí dentro de la lista de bloqueados, que pueden salir, se los hemos dicho, pero lo recordamos, Juan David Cabal, Gerson Mosquera, que también es otro de los jugadores que podría haber ahí algún movimiento, y no mucho más, Sebas. No sé si empezamos a hablar aquí del fútbol colombiano.
1: Sí, me parece, porque de Selección Colombia tampoco. Esperemos que a medida que vaya avanzando la Copa del Mundo nos podamos ir enterando de más cositas y poderles contar en un hecho de AS Colombia todo lo que va sucediendo con cada uno de los jugadores del equipo colombiano. A ver, comencemos por Liga Colombiana, me parece.
0: Sí.
1: Pero bomba, si tiene bomba, vos suéltela de una vez.
0: Sí. Bueno, hablemos de Reinaldo Rueda, ¿le parece?
1: A ver qué ha pasado con Rey.
0: Sí, bueno, ya llegó Víctor Marulanda, que se los habíamos contado en el anterior episodio de Es un Hecho. Ya estaba cerrada esa negociación, es el nuevo director deportivo. Y la principal misión que tiene Víctor Marulanda es, más allá de dos fichajes que son como una necesidad y una urgencia, que es la defensa central y la de arquero, de lo cual ya vamos a hablar, pues está la contratación de un entrenador. Y un entrenador que él conoce bien porque lo llevó y lo ayudó también a través de su gestión como director deportivo en esa época de ser campeón de Copa Libertadores. Y es Reinaldo Rueda. Reinaldo Rueda es la prioridad. Sebas, al menos durante esta semana ha habido altibajos en medio de esa negociación. Sigue siendo la prioridad, la gente lo quiere, pero no ha sido una negociación sencilla. Lo último que nosotros, esto es cerrando la semana, antes del fin de semana, para que la gente también entienda de pronto el contexto, lo último que supimos es que la cosa iba andando, o sea, que empezó a mejorar, que el ambiente de la negociación empezó a cambiar un poco y de forma positiva. Entonces puede que ya este fin de semana, no sé si ya lo vayan a anunciar oficialmente, pero puede que la situación ya cambie en Atlético Nacional, de que le tengo más noticias.
1: Bueno, pues de una vez suéltelas, pero antes, yo sí considero que Atlético Nacional, si es Reinaldo, tiene que ir por él sí o sí, y Reinaldo también tomar una decisión rápida. ¿En qué sentido? En que él decía que estaba esperando alguna selección después de la Copa del Mundo. Entonces, yo creo que tiene que tomar, si es Nacional, hágale de una vez, y Nacional, pues tampoco puede darse el lujo de esperar después de la Copa del Mundo a ver si a Reinaldo le ofrecen, porque es que después de la Copa del Mundo ya comienza la Liga.
0: Sí, nadie le va a quitar a Reinaldo Rueda lo que ganó, Sebas, pero yo sí le digo algo y a lo mejor puede ser una opinión impopular, pero yo creo que en este momento necesita más Reinaldo Rueda para relanzar su carrera a Atlético Nacional que Atlético Nacional a Reinaldo Rueda.
1: Te soltaste, ¿no?
0: No sé, Sebas,
1: pero sí, no me parece descabellado, no, como ¿qué? Juan Carlos Osorio.
0: Y pues
1: en este momento es un club que lo vuelva a potenciar, porque donde ha ido, desafortunadamente, los resultados no lo han acompañado.
0: Sí, esto no es hablar mal del Reinaldo Rueda. Lo que pasa es que yo siento que ambos se necesitan, pero siento que necesita más Reinaldo Rueda Atlético Nacional como para que se ponga con algunas exigencias que a lo mejor no van acordes a la realidad de la carrera de él. Es más, Atlético Nacional quizá en otro proyecto deportivo y bajo el que tenía Gustavo Fermani en ese mandato, digamos que muy estricto, no entraba Reinaldo Rueda en ningún plan por el fútbol moderno que ellos querían implementar. Hoy Reinaldo Rueda está a otra expectativa y pues salarialmente también es un esfuerzo económico importante. Me dicen que si se llega a dar todo como lo tiene planeado Reinaldo Rueda, según las expectativas salariales de él, sería el entrenador mejor pago del fútbol colombiano, por encima de, no sé, salarios altos como el de Pablo Repeto, el de Alfredo Arias, pero pues en eso está Atlético Nacional y con un entrenador colombiano, que eso sí me dicen, es el único que van a considerar. Si Reinaldo dice no, pues van a ir por opciones extranjeras.
1: Bueno, sí, esperemos que a Marulanda le vaya bien. Ya tuvo sus varias experiencias en Nacional como director deportivo y también como presidente, como jugador. Bueno, regresa a ver qué puede hacer. ¿Qué más del verde? Sí. Haidar se va.
0: Y bueno, la expectativa con Haidar es muy alta. No ha sido, digamos que el desempeño correcto que ellos han esperado, no tanto por lo deportivo, sino por lo extradeportivo. Y lo que nos dicen, Sebas, es que sí esperan resolver la situación de César Haidar muy pronto porque hay una opción de compra que tienen que ejecutar o negociar alguna otra situación. Y vuelvo y le repito, de MLS me dicen que hay intereses.
1: Bueno, no, está bien, pero pues yo creo que no es aguantable en Atlético Nacional. Sí. ¿Qué más hay del verde?
0: Bueno, defensas también, si se va Haidar o si no, igual planean traer un defensa lateral, lo habíamos contado hace 2 semanas, es Estefan Medina el nombre que ellos van a proteger en Atlético Nacional para que sea su abanderado en este nuevo proyecto. Les parece que además de ser un hincha, jugador, en el peor momento en la Selección Colombia, los únicos que lo defendieron siempre fueron los hinchas de Atlético Nacional. Tanto así que hoy Estefan Medina quedó supremamente borrado de todo el contexto y el radar Selección Colombia y es un jugador que ha rendido en México. Hoy no es titular, le queda año y medio de contrato y ya hay unos diálogos para... Casi que hay un acuerdo, Sebas, sobre los términos personales de Estefan Medina, pero no hay un acuerdo para que él pueda salir de Rayados. Entonces, me dicen que esta semana que viene, durante toda la semana, va a haber una reunión donde Estefan Medina va a poner los puntos sobre las íes, sobre las condiciones de salida que él quiere manejar en Rayados. Y ahí, con la respuesta que haga el equipo mexicano, pues Atlético Nacional avanzará sobre una base de dinero. No sé si a lo mejor hay premios, hay alguna deuda o algunos pagos todavía por hacerse para que Estefan Medina pueda llegar mucho más fácil a Atlético Nacional. Pero él ya le dio el sí a Atlético Nacional. Falta la parte de Rayados de Monterrey.
1: Bueno, veremos qué termina sucediendo con Estefan Medina en esa posible, en ese posible regreso Atlético Nacional y en una posición donde el verde está urgido de sí, que llegue gente. El defensor central se necesita sí o sí. ¿Qué sabe de Román? Porque por ahí obviamente uno estando acá en la Copa del Mundo se desconecta en algunas cosas del rentado colombiano, pero me decían que Román se iba. ¿Sabe pues, algo?
0: A ver, Atlético Nacional lo renueva, Sebas. Digamos que verbalmente se llegó a ese acuerdo para que él renovara para venderlo. O sea, Atlético Nacional cree que ya es un ciclo cumplido y que el jugador necesita salir, entonces bajo ciertas condiciones económicas Atlético Nacional está abierto a que se vaya. Han llegado cosas, ha llegado ofrecimientos también de algunos equipos y algunos que saben que la condición de Andrés Román es tan fuerte que muy probablemente va a ser el lateral derecho sustituto de Daniel Muñoz en el próximo proceso de Selección Colombia, porque tampoco es que haya muchos laterales en esa posición que puedan llegar a pelearle. Todavía está muy lejos Mateo Castillo y no por nivel, sino por el tema de las lesiones. Entre otros jugadores que hayan acercado de a poco su cabeza, pues Román es la siguiente opción para el técnico que sea. Yo creo que eso no estamos descubriendo que el agua moja. Entonces, eso con respecto a Andrés Felipe Román, pero entiendo hoy, Sebas, no hay todavía una oferta clara al respecto.
1: Bueno, veremos qué sucede con lateral derecho de Atlético Nacional. De Rengifo, ¿le han llegado nombres de equipos, de ligas? Pues allá, que estén interesados.
0: Ahí usted creo que va a tener la noticia más cerca porque todo el círculo que maneja a Juan Manuel Rengifo está justamente ahí en el Mundial. Tienen, digamos que jugadores dentro de, no, como Jerry Mina, por ejemplo, que hace parte de ese círculo que ellos trabajan y protegen. Entonces, a mí lo que me dicen de Rengifo es que hay muchos intereses, Nacional está a la expectativa, pero tampoco es que haya...
1: Nada serio.
0: Sí, oficialmente
1: o una
0: no.
1: Una oferta
0: ahora,
1: oficial, ok.
0: Tal cual, pero sí Nacional está esperando que esa sea una de las salidas que se trabaje. El tema Franco Armani, Sebas, le soy muy honesto, durante esta semana fuimos insistentes preguntando cuál era la situación, porque sabíamos que se iba a manejar una conversación entre la dirigencia alta de Atlético Nacional y el círculo de Franco Armani. Que puede salir de River Plate, River no se va a negar a que él tenga a lo mejor más minutos y sea principal portero de un equipo, que, donde ya es ídolo además, Franco Armani. River está abierto a que tome la decisión que él quiera tomar, pero pues tampoco ha habido mucho. Estuve en Medellín y me dicen, nadie lo llamó del club, nadie del club lo llamó. Y sí quedaron de conversar en esta semana, donde la verdad no hemos tenido respuesta, pero es otro de los nombres que se ha barajado sobre esa lista de candidatos que tiene el conjunto verdolaga.
1: Ok, bueno, vamos a ver qué termina también sucediendo.
0: Sí, vendieron a Tatay.
1: Las posiciones. Sí, ¿a Brasil al fin?
0: No, a Necaxa. Vendieron a Tatay.
1: Bien, bien.
0: Vendieron el 60%.
1: Porque la última que sabía era Curitiba, pero de ahí no pasé.
0: No, okay. Finalmente fue mejor la oferta de Necaxa.
1: O sea, se viene para acá.
0: Sí, y el tema es un poco difícil de explicar, pero se lo voy a interpretar.
1: Por favor.
0: Atlético Nacional vende el 60%. De este 60%, sí, hagamos un ejemplo, no es esta la cifra, pero si este 60% se traduce en $1,000,000, el 30% de ese $1,000,000, estamos haciendo el ejemplo, $300,000 le corresponden al Deportes Tolima. Cuando Atlético Nacional venda el 40% restante, porque dentro del contrato nos explican, se estipuló que la futura venta la tiene el conjunto verdolaga, pero que Necaxa, si ellos lo desean, pueden comprar adicionalmente ese 40% restante, que es una figura muy, muy bien reconocida por el círculo de Atlético Nacional, porque esa fue la misma que se hizo con Kevin Mier. Kevin Mier vendieron el 80% y el 20% restante lo compró después el conjunto de Cruz Azul, eso para darles un poco de tranquilidad, pero ya lo conocen en Atlético Nacional. Y ese 40%, digamos que es otro millón, bajo un ejemplo, pues ese 40% solo le quedaría a Atlético Nacional. Entonces me parece que pues gana el Deportes Tolima, gana Atlético Nacional y puede llegar a ganar más dinero después en la venta de Tatay, que debería estar viajando a principios de la próxima semana, cuando ustedes están viendo esta edición, Sebas.
1: Ok, entonces el equipo de Aguascalientes, el del Estadio La Victoria, se lleva a Tatay y Nacional otra platica que le entra ahorita al Tolima. Y recuerde que Nacional también entra lo de Solís, que usted lo había contado acá. Entonces ahí van sumando platica, milloncitos de a poquito.
0: No, tremendo. Y por lo de Solís, además es una muy buena cantidad de dinero, casi que un poco parecida a la que va a recibir por Tatay. Entonces creo que es buena la... A ver, Nacional siempre recibe plata, Sebas, es impresionante la forma en la que...
1: Cada seis meses algo sale.
0: Sí, y así no tenga nada que ver, es que Solís se fue hace 3 años, 4 años, porque él ya tiene 21, 22, y lo vendieron cuando tenía 18 años por 6.5, que ha sido la venta más alta que ha tenido también el conjunto verdolaga en euros. Entonces, muy bien lo de Atlético Nacional, que sigue exportando talento. Nacional está a la expectativa de traer un arquero y con base a eso se va a definir el futuro de Luis Martínez. Martínez ya no vuelve al Deportes Tolima, regresa a Atlético Nacional, digamos que se ejerce una pequeña repesca que había, casi que verbal, y con base a eso pues va a haber alguna novedad también con la situación de arqueros, porque está Chipi Chipi, está Cataño y está también Martínez, que no quiere quedarse a ser suplente básicamente, y pues yo creo que está en todo su derecho.
1: Total, total. Y si Nacional no lo va a dejar, pues entonces piénselo bien y mándelo a un equipo donde seguro sí tenga minutos, porque lo mandaron al Tolima, donde tenía por encima un arquero importante. ¿Algo más de Atlético Nacional o cambiamos de color?
0: No, Sebas, no. Yo creo que ahí ya quedamos con el conjunto verdolaga. Varios jugadores que están a la expectativa de salir, de ofertas, pero pues por ahora no hay nada. No sé si le parece que hablemos del Deportivo Independiente Medellín.
1: A ver, quedémonos en la ciudad. Yo le iba a pintar otro color, pero me parece bien que nos quedemos en la ciudad y hablemos del Deportivo Independiente Medellín con Luis Amaranto Perea. ¿Cómo va?
0: Sí, bueno, me dicen que Amaranto Perea se toma algunas horas para construir y trabajar en el Deportivo Independiente Medellín. Tiene diálogos constantes con el presidente de la institución poderosa, que es el señor Daniel Osa. Medellín cambió de escudo. Esto es un movimiento... digamos que comunicacional, a mí no me gusta, no el escudo me parece que está bien, pero no me gusta que sea tan evidente que quieren poner a la gente a hablar de cualquier otra cosa menos de la situación incómoda que tuvo el club, pero bueno, son las formas, los manejos, ellos verán cómo además administran su institución. A propósito, Sebas, que es una incorporación que yo creo que puede llamar la atención, están trabajando en la consecución de un director deportivo. O sea, se fue Federico Espada y quieren reemplazarlo. No ha pasado porque está Marrugo y el señor Osa trabajando en los fichajes, pero sí están buscando un director deportivo, me lo confirmaron.
1: Ok, perfecto. Bueno, está bien que cada uno tenga ahí su posición y ellos quieren mantener la gerente deportivo ideal para el Deportivo Independiente Medellín. De jugadores nada en Medellín, solo de técnico ahí. ¿Buscan alguna posición pues no, específica?
0: Ya cerraron a Joaquín Varela, Sebas. No sé si sabía, lo cerraron por una cantidad que le va a llegar a Águilas Doradas. Águilas se va a quedar con un porcentaje y va a firmar por 3 años. Entiendo que la próxima semana empieza su proceso de exámenes médicos. Joaquín Varela estaba en unas vacaciones después de la temporada que tuvo con el conjunto, bueno, Águilas Doradas de Medellín ahora. Pero con el conjunto antioqueño está ese proceso, digamos que continuando positivamente de ventas que ha tenido Águilas. Ya vendieron a Jorge Rivaldo Correa y ahora se da la venta de Joaquín Varela al conjunto del Deportivo Independiente Medellín, que va a ser su primer fichaje. Y salida, Sebas, va a salir o puede salir también dependiendo de las ofertas que lleguen. Baldomero Perlaza, Francisco Chaverra, Francisco Fidrichevsky, Daniel Londoño, Diego Moreno, Leiser Chaverra. Dentro de estos, nada más si llegan ofertas para que se puedan negociar sus pases. Salvador Ichazo también es otro jugador que está, digamos que dentro de venta, y son varios los jugadores que está trabajando el conjunto poderoso para que salgan. Y con base a esas salidas, pues se trabajará también en algunos ingresos. Lo que pagaron por Varela fue un dinero importante, entonces es un negocio que llama la atención, porque usted sabe que el Medellín era un equipo que no estaba invirtiendo tanto, ¿no? Y a lo mejor se dieron cuenta pues que si no hay quien gestione, pues les toca a ellos poner más dinero que tenían ahí guardado. Porque lo de la Libertadores les llegó y les llegó muy buen dinero.
1: Estoy de acuerdo con usted. Ahora les llega también plática por Copa Suramericana. Bueno, se fue Novoa de Millonarios.
0: Sí, Alex Castro.
1: Se fue Alex Castro, se fue Hurtado Cabezas.
0: Sí.
1: Empezó la desbandada en Millonarios.
0: Sí, la otra semana va a haber sorpresas en Millonarios, y digo sorpresas porque digamos que están trabajando en varios frentes, Sebas, tienen su plan A y su plan B bastante claro. ¿Se acuerda que teníamos muy en espera el tema del arquero? Que habíamos dicho, bueno, pueden ser dos sí. colombianos, puede ser, sí, sí. Si son dos colombianos, hablamos puede de ser Joan el 10 extremo, incluso. Tal cual. Entonces, hoy ya hay un camino claro que ellos van a enfocarse, y es... Están trabajando en la salida de Amores. Digamos que las conversaciones han avanzado positivamente. Ya el ambiente no es tan, ¿cómo decirlo de una manera decente? Como tan oscuro, porque pues también quisieron darle mucho palo a De Amores y la primera oferta pues para rescindir no es buena, pero porque hace parte de un negocio. Pero están bien, digamos que están bien en el tema, pero todavía no hay acuerdo, están progresando en medio de ello. Entonces, con la salida de Amores, se dé o no, igual Millonarios no lo va a inscribir, están muy enfocados en que el arquero que llegue sea extranjero, ¿sí? Y si es un arquero extranjero, me remonto a la primera rueda de prensa de Ariel Michalousus, donde dijo, los extranjeros tienen que llegar a ser titulares y demostrar por qué están en una liga pues como foráneos. Entonces, va a llegar un arquero extranjero, va a llegar un arquero colombiano. Yo me imagino que el arquero colombiano debe ser de un rango para ser suplente y para reemplazar al titular y que hagan una lucha y ya pues cada uno se gane su posición.
1: Nada descabellado, estoy de acuerdo con usted. El tema Macalister Falcao, ¿le han contado algo? ¿Se dice algo?
0: La renovación de Macalister Silva se está trabajando, no está cerrada por 6 meses, aún no está cerrada, al menos esta semana no se ha podido cerrar. ¿Se acuerda que se hablaba de Sergio Mosquera? Sergio Mosquera no acaba contrato ahorita, sí. Seba, sino en diciembre. Digamos que en algunas páginas web estaba errónea esa información y nos confirman en Millonarios que él tiene contrato hasta el mes de diciembre. Falcao, me dicen, la carga impositiva hoy hace que sea imposible. A ver, imposible. Si se sube el salario para que él no tenga que pagar ese dinero el próximo año de una manera tan fuerte como le exigen algunos colombianos, pues que bueno, ya eso es otro tema nación, pero si eso llega a pasar, si le suben el salario, que es difícil porque ya es el que más gana en el fútbol colombiano, pues cambiaría un poco la posibilidad. Pero en este momento Millonarios está enfocado en otro tema y es otro tipo de refuerzos, Sebas. ¿Qué refuerzos?
1: ¿Cuáles? Sí, por favor.
0: Sí, lateral derecho.
1: Eso es lo más importante.
0: Prioridades. Prioridades en Millonarios. Lateral derecho, arquero extranjero y un volante box to box. Un volante que tenga mucha salida y que pueda complementarse con Mateo García y con el señor Rodrigo Contreras. Y a propósito de eso, Millonarios estaba insistentemente preguntando por Luis Niche Sánchez. Tanto así que llegaron a los números que Once Caldas hoy no va a pagar. Le explico la situación rápidamente. Estaba a préstamo, un año con opción de compra. Once Caldas dice, yo no voy a pagar 5 manzanas, sino que les pago 4, porque el jugador tiene una tendencia a lesionarse, porque tiene esto y esto y esto. Y entonces Once Caldas dice, yo me pacto aquí, me cierro en 4 manzanas. Tienen hasta el 27 de junio, el mejor día del año. No porque juegue Colombia, sino por otra cosa. Y hasta ese día tiene Once Caldas la posibilidad de decir, listo, pago 5 manzanas. Por ahora dicen 4. Lo que pasa es que Millonarios ya dijo, yo le pago las 5 manzanas, démelo. Y Tolima dijo, yo le pago esas 5 manzanas. Hoy me cuentan, Sebas, que Luis Niche Sánchez ya le dio el sí al Deportes Tolima. ¿Cuál es la razón? El entrenador que relanzó su carrera fichándolo para Central Córdoba justamente fue Lucas González cuando estaba ahí en el equipo de Argentina, que no le fue bien tampoco a él ni a Lucas González, pero le tiene un agradecimiento profundo y lo convenció Lucas González. O sea, no es una cuestión de dinero, sino es una cuestión de preferencia del jugador para que se vaya al Deportes Tolima.
1: Pues me parece muy bien del Niche que sea agradecido en la vida. Uno tiene que ser agradecido en la vida y si Lucas le dio, lo aportó, le aumentó el nivel en su momento en el equipo de Santiago del Estero, pues bueno, hagámosle. Volver, uno por lo general tiene que estar con los que confían en uno, lo quieren, en fin, y bueno, bien, buena decisión del Niche Sánchez. Además va a estar en Copa Libertadores.
0: Sí, de acuerdo. Entonces, súmele. Pues bueno, sí es una muy buena noticia y sobre todo porque llega a reemplazar al nombre que ya hablábamos al principio con Atlético Nacional y está Tai Torres, ¿no? Que dejó el conjunto pijado para irse a Nacional y de ahí a México y ahora pues el Niche llegaría al Deportes Tolima. Como le digo, está todo verbalmente acordado, pero todavía dependen de que Once Caldas a lo mejor diga, bueno, esas 5 manzanas sí las voy a poner. Pero lo que me dicen en Once Caldas, a propósito le cuento, ya cerraron a Andrés Correa. Están buscando un volante de primera línea que pueda ser box to box, como la posición en la que usaban al Niche Sánchez, que para mí es más un 10. Pero están buscando en esa posición ya reemplazo porque ellos ven lo del Niche muy difícil.
1: Bueno, bien, el 11 también se va armando. Es de Santa Fe, nada de nada por el momento. No, sí, difícil. Me crucé con alguien. La información con Santa Fe es muy compleja. El presidente incluso está por estos lares en la Copa del Mundo.
0: Están todos.
1: Sí, es verdad, están los 36 acompañados disfrutando de la Copa del Mundo. Eso es lo que ha dejado el balance económico de la federación en los últimos años. Entonces, obviamente, los votos, pues, toca devolverlos, ¿no?
0: Claro.
1: Ahí sí, a lo Niche Sánchez, tener un agradecimiento con los que confiaron en su momento en la presidencia de la federación y por eso los presidentes están por estos lares disfrutando de la Copa del Mundo, del Deportivo Cali y del Junior.
0: Bueno, yo de Santa Fe creo que no ha habido novedades. Están buscando un defensa central. Les gusta Daniel Londoño. Les gusta Daniel Londoño, pero pues no ha sido fácil. Y si se van jugadores, pues entrarán otros. Porque igual Santa Fe pues maneja mucho la expectativa de lo que va a ser el cambio de Libertadores a Sudamericana, porque solo puede cambiar 5 nombres. 5 que salen, 5 que entran. Ya hay uno además que tiene que cambiar, que es el señor Juan Sebastián Quintero, por la lesión lastimosamente que tuvo en su rodilla. Pero están en eso, en Independiente Santa Fe, y pues mirando a ver qué jugadores se van. Me decía, ¿de qué equipo, Sebas, del Deportivo Cali?
1: Sí, señor, Junior, ¿qué más ya tiene?
0: Bueno, si quiere arranquemos con el Deportivo Cali.
1: Por favor.
0: Hay dos jugadores que finalmente se quedan, son Aviles Hurtado y el señor Fabián Biafara. Acordaron su renovación nada más por 6 meses. Estaban trabajando en el tema Calazán Suárez, finalmente pues eso sigue ahí como en veremos. Están también trabajando sobre la llegada de un defensa central. Se habló el tema de Edwin Velasco, que es un jugador que ya tuvo Rafael Dudamel, si mal no estoy, fue en Pereira, Sebas, ahora está en el Deportivo Pasto. Por ahora esa situación no se ha podido resolver y están ahí mirando si a lo mejor puede cambiar un poco el panorama para Velasco en el Deportivo Pasto y llegar a la institución azucarera. Eso parece que se enfrió. Y hay mucho humo que se ha vendido desde Cali con respecto a Isque Marino y Nestrosa. Lo de Jason Murillo, yo le dije, él estaba usando el interés del Cali para subir su oferta de Qatar. No ha habido ninguna novedad. Y de resto, Sebas, pues en Cali sí están muy a la expectativa. Entiendo que se están moviendo, pero que no ha sido tampoco fácil el movimiento de jugadores en pro de que lleguen a la institución. Pero me dicen, cuando yo pregunto, bueno, y están preocupados, y me dicen, no, la verdad, estamos tranquilos y que la gente esté tranquila. Yo digo, bueno, pues allá ustedes, ese es el mensaje que quieren dar. Vamos a ver si le terminan correspondiendo eso a la hinchada. Pero por ahora el Deportivo Cali, pues difícil la situación, sobre todo han sido muchas salidas y pocos ingresos. Lo que le puedo contar del Junior de Barranquilla, se han especulado muchos nombres. Del tema Roger Martínez, se ha nombrado mucho en Barranquilla. A mí me dicen, brava. Roger, hoy Roger no está dentro de las opciones del Junior, porque además sabemos lo que él gana y estamos completamente desbalanceados, perdón, con respecto a lo que él podría llegar a pedirnos. De Roger me dicen, no nos ha llamado nadie el Junior de Barranquilla y tenemos cosas de Argentina, de Brasil, sí, y del continente asiático. Entonces, claro, por ahora, sin novedades de Roger Martínez. Y hay otro jugador que, bueno, contó Alejandro Chara, además, en medio de una entrevista.
1: De Roger, el tema pasa por mejorar el club en la Liga Árabe, o sea, pasar a un top. En Argentina es el tema de River, porque como usted ya lo conoce.
0: Sí.
1: Y en Brasil sí, no sé quién lo quiera o quién haya preguntado, pero es un jugador muy apetecido.
0: Y bueno, en cualquiera de esas ligas le pueden pagar bien, ¿no? Similar a lo que le pagaban en Arabia, yo creo que es normal a la edad que tiene Roger Martínez, 31 años, tuvo un montón de goles allí y puede servirle a cualquier equipo. Sebas, me cuentan, a propósito de lo que decía Alejandro Charón en la emisora del Atlántico, perdón si digo mal el nombre de la emisora, que ese interés que él dio a conocer de Duván Vergara, pues es difícil que lo puedan suplir. Entonces a mí me venden todo como que es imposible, como que Racing, y Racing nos dice, no lo vamos a vender. El círculo del jugador y su familia nos cuentan, la verdad, no tenemos expectativas de llegar al Junior, aunque sería un sueño. Pero pues llegar a pagarle a Duván Vergara sería muy similar a lo que paga el Junior por Luis Muriel. Pero según ese panorama, yo le diría a Sebas, no, es imposible. O sea, con base a lo que pude averiguar de diferentes fuentes, es imposible, pero es Junior. Y el jugador es hincha del Junior, entonces yo ahí siempre abro una puerta, pero las condiciones, dadas como están muy complicado. El tema Juanfer, les interesa en Junior, pero no es el movimiento más esperado que estén haciendo o que estén pensando en el conjunto tiburón, a la expectativa de lo que va a ser la salida de Carlos Bacca, la renovación de Teo Gutiérrez, que entiendo todavía no se ha informado nada a ninguno de los dos jugadores, y también hay una expectativa también muy, muy importante con lo que es Lucas Monzón, que es un defensa que se le vence el contrato, que tiene una opción de compra y que por ahora el Junior tampoco le ha comunicado qué opción tomar. Jugadores que pueden salir, Jomier Guerrero, le quedan 6 meses, lo quiere Millonarios. Jesús Rivas también es otro jugador que lo quiere Millonarios, lo quieren de Brasil. Él no quiere estar así en Junior, quieran desmentirlo. Él ya quiere salir.
1: En Bogotá preguntó un equipo rojo. Por Rivas. Preguntó.
0: Sería tremendo. Lo de Millonarios es muy fuerte, Sebas. Es que Millonarios pues lo quiere desde hace rato. Es un jugador que les gusta mucho, pero pues tienen que convencer al Junior de Barranquilla. Ahora, ¿cuál debe ser esa forma de negociar? Muy probablemente préstamo con opción de compra, pero no es una negociación fácil. Ya lo hemos contado también esta semana en diferentes espacios del diario AS, pero vamos a ver si eso puede avanzar. Lo cierto es que el jugador tiene un tema personal y no quiere seguir en Barranquilla, y ya se lo comunicó a los dirigentes, así quieran decir que no.
1: Sí, el problema es complicado, necesita salir de Barranquilla este jugador. Bueno, ¿se le queda algo antes de despedirme? ¿Algún otro equipo, algún otro movimiento que tenga ahí en su cuaderno de notas?
0: Sebas, América de Cali. Ojo con América de Cali, está moviéndose en diferentes frentes, se va Jorge Soto, hay otros jugadores que ya les dijeron no queremos contar con ustedes, se van, muy al estilo River Plate, sacaron un comunicado que eso me pareció curioso, pero bueno, es válido, ellos verán cómo manejan su institución. Y lo que sí nos cuentan y nos confirman es, ya está el fichaje, digamos que cerrado un poco de Luis Quiñones, que además ya se hizo oficial, un año nada más. Están trabajando para que Brian Córdoba, puede que cuando ya este podcast salga a la luz, pues se maneje la expectativa clara y es qué va a suceder con Brian Córdoba, defensa que pertenece al Cúcuta, tienen que pagar un dinero para rescindir ese vínculo y que firme con América de Cali. Y otra que es la última, que es una, digamos que es una payasada completa, pero está pasando hoy en América de Cali. Llega Jormar Hurtado al conjunto Escarlata y Jormar Hurtado ya jugó para el equipo de Deportes Tolima a principio de año y jugó para Always Ready en Copa Libertadores. Sí, Jormar Hurtado jugó para Copa Libertadores con Always Ready. Y la FIFA le prohíbe que en año calendario, a menos que se vaya a Europa, porque ahí ya cambia la historia, ahí podría jugarlo, pero en
1: estamos
0: año
1: hablando
0: calendario,
1: de enero, diciembre.
0: De ligas tal cual, de ligas que estén continuamente en ese camino, porque si Brasil a lo mejor cambia la temporada y empieza ahora en junio y se termina empieza en julio y se termina en junio, pues ahí cambia. Pero todas las ligas latinoamericanas manejan el mismo formato de enero a diciembre. Eso es un año calendario de temporada diferente al que se maneja en Europa. Va a cambiar en MLS, por ejemplo, van a hacer en 2027 un cambio, una modificación para que se ajuste a la temporada europea. Y con base a eso, lo que nos cuentan, Sebas, es Jormar Hurtado por FIFA, por estatutos, no podría jugar. Pero los abogados de América, que primero se enteraron por un tuit que esto estaba ocurriendo, pues están mirando cuál puede ser la situación de Jormar Hurtado y ver algún vacío legal que les pueda permitir que el jugador pueda ser inscrito en América de Cali, aunque la FIFA es muy clara.
1: De no creer.
0: Puede ser inscrito en 3 equipos, pero solo puede jugar para 2.
1: Terrible, terrible, terrible si eso se termina confirmando. Bueno, don Felipe Sierra, Pipe Sierra, muchas gracias por acompañarme. La información más que completa, como siempre.
0: Claro que sí, Sebas, ahí estaremos en la próxima semana contándoles en Es un Hecho y agradecerle a la gente que de verdad los números de Es un Hecho cada vez están creciendo más, así que bienvenidos y los leemos ahí en los comentarios que nos dejen.
1: Perfecto, ahí estaba Es un Hecho en AS Colombia, gracias por seguirnos, gracias por darle el like, ha quedado usted informado acerca de los jugadores de Selección Colombia y de la Liga Nacional. Nos vemos en el próximo capítulo, chao.

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6: Amigos, ¿qué tal? Saludo cordial, bienvenidos al Pulso del Fútbol. Hoy, sábado 20 de junio del año 2020. Una edición especial del Pulso del Fútbol, hoy sábado, porque estamos en plena Copa del Mundo. A esta hora llueve torrencialmente en Guadalajara. Acaba de caer un rayo frente a Radiópolis, nuestra cadena amiga y hermana en México, que nos aterró a todos. La ingeniera Beatriz pegó un brinco absolutamente tremendo. Un rayo cayó en todo el separador frente a la emisora y estaba pues asustando a toda la gente que no está acostumbrada a este tipo de cosas. Muy bien, vamos a hablar hoy de lo que pasó ayer en la jornada, de lo que puede pasar hoy. Tendremos bolsa de jugadores del fútbol colombiano porque hay noticias y analizaremos lógicamente la selección Colombia y lo que han hecho entre ayer y hoy. Hoy tenían entrenamiento por la mañana, seguramente que va a ser en espacio interior porque el aguacero es realmente poderoso. La frase del día: si me voy, nadie recordará que es la MLS. Zlatan Ibrahimovic. Don Steven Arce, ¿cómo le ha ido, hombre?
7: ¿Cómo le va, César Augusto? A diferencia suya, yo tengo un sol impresionante. Son las 12 del día aquí y tenemos un calor que está llegando a los 30 grados centígrados. No hay una nube ni para la muestra. Así que yo, a diferencia suya, tengo un clima tropical y caribeño.
6: Le digo una cosa, aquí hay lluvia pero no hay frío, la temperatura es de que unos 21 o 22 grados, muy agradable, pero eso sí, uno no se puede mover porque además Guadalajara se inunda. ¿Usted se acuerda de los arroyos de Barranquilla?
7: Sí, claro, claro, claro, que ya han mejorado,
6: que ya pues no
7: algunos
6: hay tantos,
7: muchos.
6: Claro, sí, aquí también se inunda y los carros quedan atascados, se mojan los alternadores, en fin, hay una serie de situaciones complicadas. Bueno, Steven, antes de meternos al campeonato del mundo, le doy cuatro noticias que tienen que ver con colombianos, ¿le parece?
7: A ver, señor.
6: A ver, Junior negocia la vinculación de Dubán Vergara, jugador de Racing. El nuevo técnico quiere un revolcón en el equipo. Dubán Vergara, que tiene 29 años, tiene contrato hasta diciembre de 2028. el América lo vendió en 2.3 millones de dólares y tendrá que negociar lo que queda del contrato. Fue un contrato por 4 años, si no estoy mal. Digamos que va un poco más... No, vamos a llegar a la mitad en el contrato de Dubán y tendrá que negociar Junior el precio de Dubán Vergara. ¿Sería un buen refuerzo para el Junior?
7: Pero lo veo difícil, César, porque ayer Merlo, el periodista argentino que siempre tiene muy buena información, dijo que no estaba en los planes de Racing deshacerse del jugador, que de hecho lo tenían en buena estima a pesar de que había sido suplente, pero que había sido un suplente de lujo, que cada vez que entró resolvió, que cada vez que entró aportó, y ahorita como cambiaron de técnico, el técnico que se está estrenando, pues parece que también lo tiene muy en cuenta, así que bueno, no va a ser fácil lo de Junior, aunque él es hincha de Junior, lo ha dicho muchas veces, soy hincha de Junior, algún día jugaré en Junior, pero parece que esta no va a ser.
6: Sí, de todas maneras, el nuevo técnico ha pedido 2 delanteros para Racing, y al pedir 2 delanteros, pues el tema se le podría enredar al colombiano, pero bueno, esperaremos. River Plate se ha plantado en la cifra que está dispuesto a pagar por el jugador de Osa. El Betis lo tasó en 10 millones de euros. River ofreció 5, subió a 7 millones por el 80% del jugador. Si usted fuera Betis, ¿lo vendería?
7: Ya mismo. Sí, porque no funcionó en Betis, porque no tiene lugar en Betis y porque Betis pagó mucha plata por él. Él no es un mal futbolista. De pronto, si le tienen un poquito de paciencia, pueden sacarle rédito. Pero el Betis es un equipo que tiene competencia europea justo dentro de nada y tiene que empezar con el pie derecho. Tiene que empezar con una nómina poderosa y competitiva. Y por ahora, él no hace parte de esa nómina poderosa y competitiva. Yo sí, la verdad, lo vendería en este momento. Además, están ofreciendo muy buena plata por el César.
6: Ya tuvo un paso bastante rápido por Estudiantes de La Plata. Juventus está interesado en Lucumí del Boloña. Juventus, dice la prensa italiana hoy, que estaría dispuesto a pagar 18 millones de euros por el central de la Selección Colombia. Hay que entender que el Campeonato del Mundo, Steven, cambia completamente el mercado, o para bien o para mal.
7: Sí.
6: El tema es que Boloña pide 30 millones de euros por Lucumí.
7: No, pero no se lo van a pagar. No es un defensa. Los mejores defensas del mundo están entre 50 y 60 millones de euros hoy por hoy, salvo pues el caso en su momento de Van Dijk, que llegó a costar 100 cuando estaba más joven, obviamente. Pero
6: 85,
7: pero,
6: o sea, creo que 85.
7: 100. No, 100 al que lo quisiera comprar del Liverpool.
6: Ah, okay.
7: Cuando llegó a ser el número uno y cuando fue candidato al Balón de Oro. Pero hoy en día casi que ningún defensa, César, bueno, Pacho creo que está en 80, pero ninguno cuesta más de 50, 60 millones. Le tengo dos de colombianos.
6: Saliva también cuestan 100 millones.
7: ¿Cree usted?
6: Creo que no lo vende.
7: Puede ser.
6: Lo que pasa es que esos zagueros centrales de los equipos grandes, cuando están consolidados, es muy difícil que los vendan. Pero sí, estamos de acuerdo. Ahora, no son muchos, no son más de 10 los que cuestan más de 50 millones de euros.
7: No son más, son contados con la mano. Mire, le tengo de colombianos, dos del América. Uno es el defensa Brian Córdoba, llega al América. Él recuerda que ya había pasado por América de Cali, había estado también un tiempo en el fútbol del exterior. Estaba en el Cúcuta Deportivo, tuvo un breve paso por el Once Caldas, no sé si se acuerda del César Augusto. Y hizo parte también de un equipo por allá en Moldavia. Y el otro es Luis Quiñones. Este sí me gusta, este me parece que es un atacante competitivo todavía. Luis Quiñones hizo parte del Tigres, que fue a la Champions y que hizo, al Mundial de Clubes, y que hizo un gran Mundial de Clubes hace como 3 o 4 años, y todavía sigue siendo un jugador importante en México. Llega como agente libre al América de Cali por 2 años, y esperamos que le vaya bien, porque el América sí que necesita de refuerzos y de buenos jugadores para lo que viene, porque está en deuda. 6 años sin ganar nada, 6 años viendo peinar la Leona y no pasa nada.
6: Ese es un buen jugador y es un buen refuerzo para el América. Y Jorge Soto, que salió del América, interesa al Bucaramanga, de acuerdo a la información de Julián Capera. ¿Sería un buen arquero para el Bucaramanga?
7: Sí, Jorge Soto es un
6: buen arquero. Yo también creo que sí.
7: Yo lamento que no haya seguido en el América.
6: Sí, hay
7: pocos
6: arqueros.
7: Y más colombianos.
6: Mire que Millonarios no ha podido contratar el arquero, está mirando en el exterior, tiene que arreglar el tema de Amores. Ese es un tema delicado para Millonarios. Nacional también está buscando arquero. A propósito, teníamos pendiente la lista de los 5 mejores arqueros del mundo. ¿Usted los tiene ahí o lo cojo a quemarropa y la dejamos para mañana domingo?
7: No, pero si quiere... No, está buena, está buena. Si quiere vaya dando la suya, yo doy la mía.
6: Mire, para mí el mejor es Yacín, por lo que significó, por la leyenda que fue, porque es el único arquero Balón de Oro y porque en su momento se destacó de manera notable sobre el resto. Fue el arquero de la selección.
7: ¿Ese es el número 5 o el número 1?
6: El número 1. Yo voy de 1 a 5, yo no genero expectativa, voy de 1.
7: Entonces, yo lo tengo Yacín de tercero.
6: Contra Colombia, bueno, estoy hablando de los que me gustan a mí.
7: No, sí,
6: el segundo arquero que más me gustaba era Buffon, el italiano.
7: Sí, campeón del mundo.
6: El tercero, Neuer, que hoy tapa con Alemania.
7: Espectacular.
6: Tiene 40
7: arquero,
6: años.
7: Para mí el mejor de la historia es Manuel Neuer.
6: Neuer, puede ser. Por lo menos yo
7: lo
6: creo
7: ganó todo,
6: que
7: César.
6: Todos los arqueros lo ganó todo. Es el arquero más reputado, el arquero de mejor trayectoria y de más éxitos de los que están en el campeonato del mundo. El cuarto es Dino Sof, campeón con Italia en el 82. A los 40 años,
7: espectacular.
6: ¿No? Un arquero
7: espectacular.
6: De una categoría y de una calidad notable.
7: Sí,
6: y el quinto,
7: me parece que puede entrar en la
6: quinto,
7: lista.
6: Le voy a dar uno que lo va a sorprender. El quinto es Rogerio Ceni, el jugador que tapó toda la vida en Sao Paulo, porque es que hizo más de 50 goles, y ese es un plus adicional.
7: No, pero él no era
6: arquero, ¿no?
7: Él era un muy buen arquero atajador, pero no era tan hábil con los pies, y en los achiques tenía problemas. Yo no lo pondría entre los mejores 5 de la historia.
6: Que en los achiques
7: de la historia suramericana, sí.
6: Eso era lo bueno,
7: sí,
6: que tenía,
7: sí.
6: Achicar.
7: No. No, era un arquero espectacular en los tres palos. Volaba,
6: bueno, y le doy
7: como
6: otros,
7: Superman.
6: Le doy otros nombres, Steven, que no los metí entre los 5, para que usted haga su lista. Chilaver,
7: a ver.
6: Gilmar,
7: sí.
6: Arquero de la selección de Brasil en los en el 58. Sí. Fillol, Amadeo Carrizo, Gatti, Mazurkiewicz, los alemanes, Oliver Kahn. Bueno, hay una cantidad de arqueros. ¿Cuáles serían los 5 para ir a mensajes?
7: Mire, el número 1 para mí, Manuel Neuer. Para mí el mejor arquero de la historia. Ha ganado absolutamente todo. Ganó Champions, ganó Mundial de Fútbol, Bundesliga, y es uno de los grandes referentes del Bayern. El segundo para mí, Gianluigi Buffon. Gran arquero, pero oiga, creo que nunca ganó una Champions. Curiosamente,
6: no,
7: creo que nunca ganó una Champions.
6: Coincidimos en Buffon segundo.
7: Sí. Tercero, Yacín, por su historia. Obviamente no lo vi atajar, pero uno tiene que respetar la historia. Lo acomodo en el tercer lugar. En el cuarto lugar tengo a Iker Casillas, arquero mítico español del Real Madrid. Y en el quinto lugar he puesto a Dino Sof. Pero entonces, como usted tuvo como 3 bonus, yo voy a utilizar solo uno.
6: No, pero
7: para
6: no bonus,
7: poner a Oscar,
6: le di nombres,
7: Córdoba.
6: No, le di nombres como para que usted recordara los que no metí yo.
7: Yo pongo a Oscar Córdoba porque Oscar Córdoba hizo parte del mejor club del mundo en su momento.
6: Como el quinto
7: mejor
6: jugador de la historia. Como el quinto arquero de la historia.
7: No, como bonus, César. Como
6: el
7: bonus,
6: sexto,
7: porque
6: pues,
7: ya
6: el
7: leí
6: sexto.
7: Los 5. Si no,
6: pero
7: se me asusten
6: alto.
7: Y se me acelere.
6: Córdoba, sexto.
7: ¿Por qué
6: de la
7: Córdoba?
6: No, es el mejor arquero de la selección Colombia, pero.
7: Bonus, un bonus.
6: Y yo creo que
7: bonus.
6: Es el mejor arquero.
7: Aparte,
6: colombiano.
7: Oscar Córdoba.

0: Edwin Matorel Chamorro, saludos desde Sincelejo. Muy amable a don Edwin por escribirnos. Y Fernando Tálvaro desde Manizales pregunta, ¿por qué la selección de Estados Unidos... ¿por qué la selección no usa la camiseta oficial? Y dice, y Mojica anda muy mal, no marca un cuaderno. No, no utiliza la camiseta oficial porque hay un sorteo, porque los equipos tienen que tener 3 uniformes y eso la FIFA lo decide dependiendo de los contrastes por efectos de televisión. Ya vamos a hablar de Mojica, que tiene amarilla. Tengo un correo que dice que es mejor dejarlo en el banco en el próximo partido. Después de estos mensajes, don Steven en Nueva York y yo en Guadalajara, en medio de la lluvia y de las inundaciones.
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6: 11:15.
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4: 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En Caracol Radio son las
5: 11 y 18 en el pulso del fútbol.
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8: 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Don Steven, vamos a hacer el recuento de la jornada de ayer y lo que viene para hoy en el Campeonato del Mundo. 33 partidos jugados hasta el momento, 10 de la segunda fase. Hay dos equipos eliminados, Turquía y Haití. Están eliminados jugando apenas dos partidos y faltándoles uno, porque ya perdieron los enfrentamientos ante los dos primeros rivales. Así ganen 10-0, el último partido, el ítem de desempate es el enfrentamiento directo. Entonces, Turquía y Haití eliminados. Están clasificados Estados Unidos y México con 6 puntos. Canadá y Suiza, que en su grupo tienen 4 con 2 partidos jugados. Y Brasil y Marruecos, que también tienen 4. Habrá que ver y esperar en qué posición se ubican en la clasificación. Y comencemos, Steven.

0: de Paraguay fue notable. El partido contra Turquía tuvimos la posibilidad de ver por primera vez la ley Vinicius. Hizo un gol Paraguay a los 2 minutos, un golazo, entre otras cosas, de Galarza, de media distancia, y Almirón, terminando el primer tiempo en la adición, le dijo algo a un rival, se puso la mano en la boca, lo sapearon los jugadores del equipo turco, fueron al VAR y tarjeta roja.
1: Eso es una distracción imperdonable. Yo del técnico en el siguiente partido, por más que lo necesite, pues cuando ya esté habilitado, obviamente, no lo convocaría. O sea, es imperdonable e irresponsable que Almirón haya dejado a su equipo con 10, con uno menos, cuando el partido requería de su presencia. Eso no puede
0: pasar. Le dijo algo, Steven.
1: Eso es elemental y básico.
0: Sí, claro. Además le dijo algo que se demoró 5 segundos. Se puso la mano 5 segundos o hasta menos, 4. A Muldar, el jugador de Turquía. Y el árbitro no lo vio, pero el VAR lo llamó imperdonable completamente. Ley Vinicius, con el VAR, primer expulsado de la historia.
1: Sí sabe lo que me decían los colegas ayer en el estadio, porque pues por supuesto estábamos viendo el partido mientras estábamos también en zona mixta después del partido de Brasil. Decía, ¿por qué no le habló en guaraní? ¿Quién le va a entender? Y tiene razón. Pues le hubiera hablado en guaraní, pero se hubiera ahorrado la expulsión.
0: Sí, pero el tema es ponerse la mano. Ahí eso está prohibido. Sí, no. Y me parece muy bien por parte de la FIFA. Y
1: ahora,
0: Turquía,
1: qué mal
0: eliminada.
1: Turquía, César. Qué mal, sí. Turquía, ese Vicencio Montella.
0: Pero me pareció
1: Montella
0: muy importante
1: de
0: lo de Paraguay. Steven, es que usted,
1: sí, no, maravilloso,
0: con 45
1: maravilloso.
0: Minutos por delante y uno menos, habiendo perdido el primer partido 4-1, lograr mantener el resultado y aguantarlo fue trascendental.
1: Tienen 7 jugadores en las ligas más importantes del mundo, la selección de Turquía, y sale con ese destemple a jugar ese partido. Sí, Vicencio Montella es uno de los técnicos más flojos de esta generación. Yo no sé cómo hace la gente para conseguir buenos equipos. Y lo de Paraguay, dijo Alfaro, tenían que haberme dado palo a mí y no a los jugadores, porque los jugadores fueron los que rescataron esta victoria de hoy que nos tiene vivos. Yo creo que Paraguay va a pasar. Yo creo que Paraguay, lo del primer partido fue sorpresivo. Y un partido raro, ¿no? Un partido extraño. Yo creo que no le pasa a Paraguay otra vez que lo puedan eliminar del Mundial, claro que sí, pero que lo vayan a golear, yo dudo que eso vuelva a pasar.
0: No, además volvió a demostrar la fortaleza defensiva que tuvo en la eliminatoria. Le hicieron solo 5 goles en toda la eliminatoria y de pronto en un partido Estados Unidos le hace 4 goles. Pero lo de Paraguay es bueno y yo creo en esa selección de Paraguay y le creo al Faro, así usted diga que es un vendedor de humo, dice usted, ¿no? No le voy a decir comilón de humo, porque entonces lo corrige el oyente y eso sí me preocupa.
1: Lo que pasa es que en el argot futbolero se dice comer humo, vender humo, comer humo. Pero tiene razón, desde lo técnico usted no puede comerse el humo. Ahora, hay humos tan densos. El de Alfaro es un humo tan denso, César, que usted lo puede comer. Usted se lo puede comer el humo de Alfaro porque es denso, es robusto,
0: mañana
1: es pesado.
0: Mañana lo va a sorprender con algo de Alfaro.
1: Es pesado.
0: Mañana lo sorprende.
1: Pero mire, yo quiero que Alfaro le vaya muy bien en Paraguay. Que le vaya excelente para que le para que le renueven y no sea candidato en Colombia. Que le renueven 10 años en Paraguay y no venga a dirigir a Colombia.
0: Usted está como los hinchas de River con Riquelme.
1: No, pero sí,
0: que
1: más o menos,
0: viva,
1: sí, pero
0: ellos Riquelme, quieren que le vaya mal. Viva Riquelme.
1: No, pero ellos sí quieren que le vaya mal a Riquelme.
0: Riquelme Boca es un desastre.
1: Sí, no, como dirigente es muy malo.
0: Riquelme ha ayudado por Chicho y por Bermúdez. Bueno, ya no, pero en su
1: ya
0: momento.
1: Ya no.
0: Sí, bueno, mire.
1: La famosa Secretaría Técnica.
0: Brasil le ganó 3-0 a Haití. No sé si vio el partido. Primer tiempo.
1: Pues claro, está
0: Brasil
1: en el estadio, César.
0: Ah, pues claro, usted estaba en el estadio, ni más ni menos.
1: Sí.
0: A ver si coincidimos. Primer tiempo contundente.
1: Total.
0: 4 de las 3 goles. Fueron infinitamente superiores ante un equipo que no pasaba, que no generaba. Muy inocente, muy malo como Haití. Y en el segundo tiempo el partido cambió completamente. Brasil no volvió a llegar. Haití le llegó 2 veces. Alisson Becker tuvo 2 atajadas. Fue valiente. Lo intentó, no pudo, pero lo intentó. Y hoy el palo que le están dando a Brasil por el partido en Brasil es impresionante. Los columnistas de Globo dicen que ese equipo con Ancelotti de jugar así no llega a ninguna parte.
1: Yo no estoy de acuerdo. Yo vi un partido donde Brasil jugó a placer en el primer tiempo y que pudo haber hecho más goles, y que en el segundo tiempo dijo, ah, ¿para qué nos desgastamos? ¿Para qué seguimos de largo? No, no, no, aquí no hay necesidad. Y aún así hizo el tercero. Entonces, la verdad, yo no vi una mala Brasil, vi una selección muy práctica, una selección
0: que...
1: El
0: segundo tiempo sí fue muy malo, Steven, ave
1: María. Pero ¿para qué, querías hacer el esfuerzo del primero? No había necesidad, no era necesario. Haití malísimo. Lo bueno de Haití fue la camiseta muy colombiana, Saeta. Un saludo a la gente que hace esa indumentaria muy bonita.
0: Es un mérito, César, vestir camisetas selecciones del exterior con sus productos, Saeta.
1: Y en un mundial, Pero no, César Augusto, Haití, mire, en ataque, esos muchachos muy desesperados, muy ansiosos, descachaban constantemente. No, muy flojita la selección de Haití, y Brasil se dio cuenta de eso. Brasil se dio cuenta que no le iban a poder hacer ningún daño y dijo, no, dejemos así. Práctica. A mí me parece que Brasil sí mejoró.
0: Bueno, se lesionó Rafinha a los 32 minutos, tiene un problema en los isquiotibiales, sufrió un dolor en el posterior, abandonó, no va en el próximo partido, lo están evaluando y esperarán a ver cómo evoluciona. Y el técnico Ancelotti confirmó que Neymar va a estar en el próximo partido del equipo brasileño.
1: Gran noticia, pero yo creo que no va a ser titular, yo creo que entra desde la banca, no creo que lo vaya a arriesgar desde el principio. Ahora, César, y tu Igor Thiago, el super goleador de la Premier, el gran delantero, sentado y no la va a volver a oler, porque Cunha hizo dos goles, hizo un gran partido.
0: No, pero usted, ¿por qué dice que Igor Thiago? Yo no soy hincha de Igor Thiago,
1: que era una maravilla, que era un gran delantero.
0: Estoy diciendo que uno, un jugador que hace 22 goles en la Champions, lo tiene que respetar y no le puede decir tronco como le dijo usted.
1: Yo no le he dicho tronco, yo no utilizo nunca ese término, pero que
0: entonces
1: es un jugador,
0: le dijo limitado
1: y
0: totalmente ausente.
1: Limitado versus el resto del equipo. Es que llora, chilla al lado de Vinicius y de Rafinha, y eso que Rafinha no ha tenido un buen mundial.
0: No, Rafinha es un desastre,
1: bien flojo otra vez.
0: Ha jugado 120 minutos y fue un desastre Rafinha. Además, se comió una ayer la cuarta oportunidad de Brasil en el primer tiempo, se la comió, y la que metió estaba en fuera de lugar.
1: No, está jugando muy mal Rafinha. Aún así, Igor Thiago es peor. Lo de Igor Thiago muy flojo. Y le han dado palo a Ancelotti justamente por eso, y por no llevar a Joao Pedro y llevar a ese muchacho que por ahora en el partido uno fue muy flojo.
0: Sí, nosotros no estamos tan cerquita a la selección de Brasil, pero no haber llevado a Joao Pedro sí me parece increíble. Matías Galarza, de Paraguay, lleva el gol más rápido en el Mundial, 65 segundos. Saibairi, el de Marruecos, lo había hecho en 1 minuto 18 segundos. Estados Unidos le ganó 2-0 a Australia. Goles de Burgess, de autogol, y gol de Alex Freeman, que volvió a ser importante, don Steven, en el equipo. No tuvo la brillantez del partido ante Paraguay, pero fue superior ante Australia. En el 1-0 el partido medio se complicó. Australia lo inquietó, le llegó, le generó un par de oportunidades, pero al final ganó con solvencia 2-0, y los gringos están emocionados con Estados Unidos.
1: ¿Y cómo no van a estar emocionados? Se ve organización táctica, se ve fortaleza física. Ayer tiene usted razón, le faltó un poquito de chispa y de talento a la selección, pero esa respuesta es muy fácil de dar. Faltó Pulisic. Sin Pulisic pierde un poquito de eso, de ese ingrediente de talento, la selección de los Estados Unidos. Pero esa misma selección, César Augusto, viene haciendo el trabajo bien con o sin Pulisic. Ayer dominó todo el primer tiempo, y en el segundo tiempo se refugió un poquito, pues no digo que se metió atrás, pero se paró en la mitad y no tuvo ningún problema. Le llegó solamente una vez en el segundo tiempo a Australia, y los de Pochettino se las traen. Me parece que están haciendo un mundial muy bueno, y ayer en Seattle habían 20.000 personas alrededor de un set de televisión. Qué cosa loca, yo nunca había visto eso en mi vida. Los norteamericanos están sacándose
0: están enloquecidos.
1: El hincha apasionado por el soccer, como le llaman ellos. Ayer la Casa Blanca mandó un trino que decía soccer y la gente lo corregía y le decía fútbol, no soccer, fútbol.
0: Mire, Estados Unidos lo vieron 66.900, a Brasil 68.300, a Turquía, Paraguay 68.800 y la victoria de Marruecos 1-0 frente a Escocia, gol de Ismael Saibayari, que sigue marcando, 64.146 espectadores. Y antes de la pausa, le fue bien a Tori Penso de los Estados Unidos dirigiendo su partido. Es la segunda mujer que pita en el Campeonato del Mundo, si la memoria no me falla, Steven. ¿Usted tiene otra mujer pitando o no?
1: No, pero le puedo levantar el dato, pero no.
0: Mire, y me parece maravilloso, la República, ¿no?, Checa ante Sudáfrica,
1: de igualdad.
0: Tuvo una buena actuación. La primera mujer fue Estefanía Frappart, de Francia. Dirigió en Qatar, Costa Rica, Alemania en la fase de grupo. Nos encanta que haya mujeres, aquí hay una terna mexicana
1: y le fue bien.
0: Va a pitar. Le fue bien, pitó 21 faltas.
1: Sí, me acuerdo que le fue bien hace 4 años.
0: Sí, y a ella también, a la Tori Penso, le fue bien, pitó 21 faltas, 3 tarjetas amarillas. Y tenemos árbitro para Colombia-Congo, ya se los vamos a dar. Y otro detalle, la selección de Turquía fue eliminada con 32 remates ante Paraguay y 30 remates ante la selección australiana, pero ya dijimos, porque perdió ante los dos rivales, así gana el último partido, está por fuera del Campeonato del Mundo. Pausa, vamos con los oyentes y seguimos desde el Mundial 2026 en esta ruta mundial con una edición especial hoy del Pulso del Fútbol para todos ustedes sábado en sus casas, en sus carros, en su trabajo y en su teléfono. En su teléfono nos pueden ver en YouTube y en TikTok.
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4: 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En Caracol Radio son las
5: 11:32.
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5: 11:33.
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0: Seguimos en el Pulso del Fútbol, originando desde Nueva York, desde Guadalajara, Aquí ya paró de llover, pero las calles siguen completamente inundadas. Aquí está la selección de Colombia en este especial del Pulso del Fútbol hoy sábado. Son las 10 de la mañana, 34 minutos en territorio mexicano, en esta zona de México. México tiene diferencia horaria. 11 de la mañana, 34 en Colombia. ¿Y qué horas en Nueva York, Steven?
1: 12:34 del día, aquí ya huele a frijoles, a arroz y almuerzo, porque vamos a ir hoy
0: la tiene
1: por primera vez.
0: Pero no me diga que va a Estados Unidos a comer frijoles, usted tiene que comer otra cosa.
1: No, pero es que llevo 15 días comiendo comida neoyorquina, César, ya es hora de pegarle un poquito también a la sopa y al frijol. Oiga, tengo por acá par de opiniones de los oyentes y saluditos.
0: Espéreme, le voy a contar esta historia. Aquí llevamos pues ya como casi 10 días comiendo comida mexicana. Y hay como 5 de los nuestros con diarrea. Solo le digo eso.
1: Ah, no, pero es que muy pesada, César. Eso y el barbecue. Ay, mi respeto. Yo el barbecue también es pesadísimo. Mire, le tengo a don... A ver. César, Augusto y Steven Arce, les habla Hernández de Manizales. Yo creo que Brasil ya empezó a meter miedo en este Mundial, pero todavía le falta ese jugador que agarre la pelota y diga, tranquilos, esto lo gano yo. ¿Será Neymar? Ah, yo no sé. A mí me da un miedo cuando... Hay tanta expectativa con un jugador y que de pronto no la pueda cumplir. Mire que Cristian Pinzón y yo hemos estado a las afueras de 2 partidos ya de Brasil y hemos tomado las impresiones de los hinchas. Y nos decía un hincha, un torcedor de Santos, decía, entiendo que Neymar sea suplente, porque la verdad no está para ser titular.
0: Pero y bueno, son opiniones de Santos. Steven. Yo, por ejemplo, creo que si Brasil recupera a Neymar es gran candidato al título. Si no lo recupera, no. Porque a ese equipo le falta generación, le falta magia, le falta creatividad.
1: ¿Pero
0: en la
1: a cuál
0: mitad.
1: Neymar?
0: No.
1: Es que el Neymar del Barcelona ya no existe.
0: Es el mismo tema de James. Aquí no va a tener el James del 2014.
1: César.
0: No existe, pero Neymar es un jugador que te marca diferencia, que te mete miedo, que te da un nivel de categoría distinto como equipo de fútbol. Y yo sí digo, si Neymar se recupera, estoy hablando físicamente, si se recupera físicamente, el fútbol que tenga, poquito mucho, va a ser suficiente para que Brasil meta miedo. Mire,
1: no sé
0: ya vamos a hablar de Colombia, Steven, voy con los oyentes.
1: No sé qué tanto. Tengo uno más, tengo fútbol, un oyente más. César y Steven, espérame un segundito, César y Steven aquí reportando sintonía desde Pasto. Oiga, qué bueno, desde Pasto. Para mí la sorpresa del Mundial está siendo Marruecos, ya no se le puede llamar revelación. Es una selección seria y bien trabajada, muy
0: pero
1: buena.
0: Pero sorpresa
1: Marruecos.
0: No es porque muy fue semifinalista en el Mundial buena. Pasado, Steven, ¿no? Sorpresa no es
1: no, pero él le llama que algunos todavía le dicen sorpresa. Yo estoy con usted, yo creo que no es ninguna sorpresa, pero es que juega muy bien. Es que a diferencia del Mundial pasado, donde era muy ordenada y donde contragolpeaba bien, esta cuando le das el balón también sabe qué hacer con el balón, César. Así le concedas, la posesión. Muy buena, muy buena.
0: Sí, juega muy bien. Mire, fútbol, el deporte rey, don José David Tres Palacios, que está siempre juicioso. José David tiene 16, 17 años. Dice, ayer decíamos, o decía yo, que no va a haber cambios en Colombia. Él cree que debe sacar a Mojica porque está amonestado y meter a Machado para tenerlo para el partido frente a Portugal. Yo, José David, no estoy de acuerdo, porque si lo mete contra Portugal... Y por ahí lo amonestan, no lo perdemos en el primer partido de 16avos de final. Algunos dirán, no nos perdemos nada. No, Mojica es un jugador importante. Entonces, hombre, si tiene amarilla, cualquiera con amarilla tiene que saber responder a la amarilla.
1: Mojica es un jugador importante. A ver, yo creo que es uno de los jugadores menos relevantes hoy en la selección. Y esa relevancia...
0: Estamos de acuerdo. Pero ¿por qué es importante? Porque es un puesto donde no tenemos figuras. Entonces, me parece que un jugador que ha sido titular, que actúa en España,
1: hay que exigirle, ¿no?
0: Que tiene ritmo de fútbol europeo, se vuelve importante en la selección.
1: Pero hay que exigirle, porque él siente que no tiene competencia.
0: Pero usted qué sé.
1: Entonces, que puede jugar que partidos
0: que,
1: de 2-50.
0: Hay que exigirle. ¿Usted cree que él no se exige? ¿Usted cree que Lorenzo no le exige? Claro que sí. Pero él hace lo que puede. Lo que pasa es que es un jugador que no es Roberto Carlos.
1: No,
0: y tampoco
1: pero,
0: es Piero
1: sí,
0: Hincapié.
1: Pero ha tenido mejores partidos.
0: Bueno, si
1: no puede
0: no
1: ser
0: que
1: contra una selección tan débil, no puede ser que contra una selección tan débil como Uzbekistán te veas mal. O sea, tienes que hacer muy
0: se
1: mal partido
0: mal en una
1: para
0: jugada,
1: verte mal
0: la del gol, en una jugada de Steven, en una jugada.
1: No, en varias.
0: Mire,
1: en varias.
0: Carlos Humberto Solís Parra desde Bucaramanga. Me parece exagerada la expulsión del paraguayo por taparse la boca. Si un jugador le habla a un compañero sin taparse la boca, ¿el árbitro los puede expulsar? Si lo insulta, sí, pero lo expulsaron porque el reglamento para este mundial exactamente lo dice. Y tenemos que decir que murió la abuela de Juan Camilo Portilla. Ayer no entrenó, le dieron día de reposo, él la quería muchísimo. Y el árbitro de Congo-Colombia es Mauricio Mariani, italiano de 44 años, que ya había pitado Uruguay-Arabia. Lo vi en el partido Uruguay-Arabia y no me gustó cómo arbitró. Muchas faltas que existieron no las sancionó y pitaba unas cositas chiquitas que eran faltas, pero que uno a veces dice, dele ritmo, que además la pelota cayó en un compañero del afectado. ¿A usted le gusta Mariani?
1: Sí, a mí en general me ha gustado el arbitraje en este mundial. Sí. Tanto y más que en el anterior, ¿sabe? Sí, a mí me ha gustado. Usted fue muy crítico con, creo que fue con el caso de Messi, ¿no? Con la no expulsión de Messi.
0: No, pero
1: en el
0: tampoco
1: partido
0: muy
1: anterior.
0: Crítico. Es una jugada donde el árbitro pero consideró no. que no, pero no es para decir que fue un pésimo arbitraje. Lo que pasa es que
1: mire,
0: es Messi.
1: Han dejado jugar. Sí. Han dejado jugar. Y han estado muy prácticos y muy rapiditos. No se pierde tiempo en este mundial. Eso me gusta mucho.
0: Sí, por ejemplo, respaldé las decisiones de Sampaio en el primer partido donde expulsó tres jugadores y lo volvieron a poner, o sea que el tema funcionó. Pero vamos a hacer contacto con Colombia, con don Juan Sebastián Vargas, para ver si tienen la posibilidad cambios en el equipo nacional. Yo insisto, para mí va el mismo equipo que le ganó a Uzbekistán. Steven, ¿qué fue lo que dijo en ese tema?
1: Que también, ¿no? ¿Pero de qué?
0: De los cambios de Colombia, va el mismo equipo.
1: Ah, no, sí, el mismo equipo.
0: Sí, estamos de acuerdo.
1: Exactamente el mismo equipo.
0: Va el mismo equipo. Don Juan Sebastián, ¿hay posibles cambios?
16: Don César, Steven, oyentes del Pulso, feliz día para todos. Llueve mucho en el entrenamiento de la Selección Colombia a esta hora en Guadalajara, el que es a puerta cerrada. Con respecto a su pregunta, la única posición que podría cambiar es la de centro delantero. Ingresa John Córdoba y sale Luis Suárez. La razón, muy sencilla y hasta obvia, la talla del chocuano, la talla del hombre del Krasnodar de Rusia, mucho más corpulento, mucha más masa muscular, puede ir al juego aéreo mucho más fácil y la pelea en el juego aéreo con los africanos, y por eso esa sería una de las dudas o el único cambio que se podría pensar de cara al partido del próximo martes aquí en Guadalajara, segunda salida del equipo colombiano contra el equipo africano. Veremos qué arroja el día de hoy el entrenamiento. Están en ese proceso en este momento en la sede de AGA de Atlas, que es a puerta cerrada, y allí Néstor Lorenzo define el equipo titular.
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19: 11:42.
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4: 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En Caracol Radio son las
6: 11:45.
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0: Prepararnos con alegría, estamos con Colombia, aquí todo el combo de Ruta Mundial de Caracol Radio y mañana nos volveremos a ver en elecciones y en uno de los partidos que transmitiremos del Mundial. Gracias a todos, chao.
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Oyente de Caracol Radio, bienvenido. Ya estamos para el juego entre Holanda y Suecia del grupo F. Los suecos están encabezando con 3 puntos. Luego de la goleada, Túnez, Japón y Holanda tienen 1 y Túnez sin puntos. Hoy juega la Naranja Mecánica.

enfrenta a Suecia, que llega al Mundial después de no ganar un solo partido en los grupos, pero por repechaje, gracias a su presentación en la Liga de las Naciones, está en el Mundial.

0: vamos a empezar a mirar novedades. Bro Bray, titular hoy con Holanda, el jugador del Sunderland. Los demás ya estuvieron en el partido que inauguró ante Japón. Novedades de Suecia, don José Alberto Ortiz.
1: Hola Diego, hola Colombia, hola mundo. Suecia no tendrá novedades de acuerdo al partido que venció 5-1 a Túnez en la apertura de este grupo, que es el grupo F, de modo que repite formación titular.
0: Le damos la bienvenida a Álvaro Gómez Zafra. Vamos a vivir este partido con mucha emoción, ojalá gran partido y con muchos goles.
2: Bueno Diego, el saludo para usted y la audiencia de Caracol en el Mundo. 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

0: Vamos con invitado Ronald Koeman, el técnico de Holanda, sobre enfrentar a dos jugadores muy potentes, Gyökeres e Isak, en el frente de ataque de Suecia.
1: No, niet bang, maar...
2: No me asustan, pero son jugadores con los que se tiene que tener en cuenta. Eso lo demostraron en el primer partido contra Túnez. Que son rápidos, que son fuertes, que pueden hacer goles. Por eso tendremos que estar alerta. Pero se trata de que todo el equipo ha hecho una buena presentación en ese partido. Solo que esos tipos de jugadores también tienen la oportunidad de destacar. Y espero que hoy no sea así.
0: Graham Potter, el técnico inglés que llegó en octubre de 2025, sobre este partido que hoy es totalmente diferente al de Túnez.
3: Fue una buena noche para nosotros, fue un buen partido y una buena victoria, pero con el mayor respeto estamos jugando contra un rival de mayor nivel, el mejor equipo del grupo, uno de los favoritos del torneo. Así que en este momento no estamos en un lugar para soñar, solo estamos trabajando y tratando de mejorar cada día, tratando de asegurarnos de que los jugadores estén listos para jugar el partido. Como dije antes, el primer partido sabemos que si no estamos bien, si no estamos juntos y si no jugamos a nuestro nivel, podemos perder cualquier partido de fútbol a este nivel. Pero al mismo tiempo, si lo estamos y si jugamos a nuestro nivel y estamos juntos, entonces tenemos una oportunidad de ganar y así es como tenemos que concentrarnos.
0: Uno de los buenos partidos del Mundial. ¿Qué espera el encuentro, José Alberto?
4: Espero goles, Diego, en este partido seguramente habrá goles. Viene con la camiseta inflada la selección de Suecia tras la victoria en el primer partido, 5-1 ante Túnez. Y por supuesto que Países Bajos obligado a ser protagonista, es un equipo que llega siempre con rótulo de favorito al Mundial.
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0: con Claro cuando está el himno de Suecia a esta hora previo al partido. Con Claro, que queremos conectar a todo el país y por eso vamos con nuestros oyentes sobre este partido Holanda-Suecia. Bienvenido.
1: Los escucho desde Caicá, Cundinamarca. Mi nombre es María Fernanda Heredia. Bueno, ¿qué espero del partido Holanda-Suecia? Bueno, Holanda viene con la necesidad de marcar sus primeros 3 puntos luego de haber empatado contra Japón. Entonces creo que va a ser un partido muy abierto, con muchos goles, y yo creo que van a empatar.
0: 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Lo conectamos a esta hora a un nuevo oyente.
2: Buenos días. Para este partido de Holanda, creo que va a ganar Holanda. Sin embargo, va a ser interesante ver a esta Suecia que viene bien de este partido previo y una delantera muy interesante contra una defensa también muy interesante. Pero si todo sale bien, gana Holanda 3-2.
0: Gracias a nuestros oyentes con Claro que se conectan y vamos a hablar de la formación de Holanda.

0: equipo de la Naranja Mecánica con Verbruggen al arco número 1, 5 en el fondo, Donfrey 22 a la derecha, 3 defensores centrales, Van Hecke a la derecha, Van Dijk el número 4 defensor central y capitán, Van de Ven el número 15. Dos volantes de primera línea, Gravenberch el 8 y 21, Frankie de Jong. Malen más adelantado a zona derecha, 18, 14, Reinders por el centro, Gakpo a la izquierda con el número 11, Reinders 14. Y Brobrey, que es la gran novedad en el equipo titular, número 19. El técnico Ronald Koeman, segunda etapa con los holandeses, esta desde 2023. Y así forma Suecia.
1: Señor, dirigido por el señor Graham Potter, 51 años de edad, es inglés, fue defensa en sus tiempos como jugador, un promedio de 27.6 años, la edad promedia, en el arco con el número 23, Nordfeld, tiene una defensa de 5 también, los centrales son con el número 10, Lagerjelke, con el número 4, Jean, con el número 3, Lindelfeb, lateral de volante por derecha, Berhards, con el número 21 y con el 5, Gudmundsson por el lado izquierdo. Luego en la mitad, Carlos Trun, número 16. Número 10, Benjamin Nugrain. Número 18, Ayari. 17, Jokeres. Y con el número 9, Isaac. Los 11 de Suecia.
0: Y el árbitro central es el señor Michael Oliver, inglés. Estuvo lesionado, no pudo debutar en el juego Ecuador-Costa de Marfil, por eso es su primer partido en este Mundial. En Qatar 2022 dirigió 3 partidos, aquel recordado de Croacia ante Brasil, y donde Croacia dejó a los pentacampeones fuera del campeonato del mundo. Van Harre, que es australiano, es el señor encargado del VAR. Oliver, árbitro élite desde el año 2018, es considerado uno de los mejores del mundo. Ya los dos equipos para el comienzo. Como siempre, las tribunas son más naranjas. Con Van Nistelrooy, el principal asistente de Ronald Koeman, con Potter, muy conocido en la Liga Premier, pero dirigió equipos en Escocia y por eso lo volvieron a tener en cuenta. Se va a tocar la pelota, va a manejar el balón en comienzo de juego Holanda. Y aquí en Caracol Radio lo vamos a vivir con Ramón Alberto Maldonado.
2: Muy amable, Diego, señoras y señores. Una feliz tarde para todos los oyentes del fenómeno del fútbol de Caracol. Va a iniciarse el partido. Va a comenzar la contienda entre Holanda y la selección de Suecia en la Copa del Mundo. Órdenes de Michael Oliver, el árbitro inglés que va a dirigir el partido. Holanda con la camiseta tradicional, con su uniforme característico, Suecia de azul y blanco. Todavía no suena el silbato del juez central para el comienzo de las acciones del partido en la Copa del Mundo, Diego.
0: Sí, todavía un pequeño retraso tiene el partido, igual Holanda lo va a comenzar. Recordemos que Suecia tiene 3 puntos, Holanda 1, y se toca la pelota.
2: Sonó y tocó la selección de Holanda. Ya comienza Holanda-Suecia en el fenómeno del fútbol de Caracol. Se va a mover el balón desde la banda derecha. Comienza el partido e inician las acciones del partido por la Copa del Mundo. Holanda frente a la selección de Suecia. El balón va largo arriba, buscando zona de ataque el equipo holandés. Eférico, que termina en la última línea para servicio de portería y saque de puerta para la selección de Suecia. Va a sacar Nordfeld, el guardameta, camisa número 23, para poner en movimiento el balón. Primeros movimientos del partido, primeros compases del accionar de este partido por la Copa del Mundo. Va a sacar desde atrás Nordfeld, va sacando en el área de 5 con 50. Levanta el globo, lo pone a campo contrario. Pelota que va larga arriba, buscando la llegada de Jokers. El esférico lo va rechazando atrás. Van Hick a la raya lateral para servicio de costado. Se va a cobrar para el equipo de Suecia.
0: Bueno, empieza aún el partido donde los dos quieren ser los dueños de la pelota. Holanda irá a presionar mucho más arriba ante el conjunto de Suecia.
2: La bola atrás la viene recogiendo el guardameta Nordfeld. Va dominando la bola, va tocando el esférico largo a la salida al costado izquierdo, buscando a Edmondson. Prefiere meter largo arriba. Joker, que no llega, viene marcando la selección de Holanda. El pelotazo en largo arriba, buscando a Brobbey. El balón lo va tocando De Jong, lo metió en zona de peligro. Va al ataque Holanda, cierra atrás en el fondo. Salió Hein, viene sacando la línea defensiva, sector izquierdo de la cancha. Pelota a la raya lateral. Primer minuto cumplido en la etapa inicial. Esto está 0-0.
1: Se vino encima Países Bajos del equipo de Suecia. Suecia, el inicio de juego del equipo sueco, muy difícil que sea en corto, van a tener que jugar siempre en largo.
2: Va a sacar de banda, va cobrando Edmondson, envió a la mitad de terreno, marcó atrás en el fondo, Dumfries va enviando a la mitad de terreno, juega el equipo de Suecia, la pelota queda corta en la mitad de terreno, carga sobre Isaac el número 9 y se señala falta, será tiro libre para Suecia.
0: Vamos a ver, Suecia ahora tiene la oportunidad de un balón parado en zona de medio campo.
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2: La pelota va quedando a zona de salida para el equipo de Suecia. Balón largo arriba. Buscaba a Yari. El esférico va quedando para el costado izquierdo de la cancha. Ataca el equipo de Suecia. Se detiene el partido, Diego.
0: Sí, fuera de juego. Fuera de juego. Gyökeres retrocedía. Va Isaac a la zona izquierda. Pero en el cabezazo de Isaac, Gyökeres queda adelantado. Inmediatamente el asistente de línea suena la chicharra. Ataca Holanda.
2: La salida con el dorsal número 15, Van de Ven, para el equipo de Holanda. Va tocando la bola atrás para Van Gijk, que recibe en zona defensiva. Adelanta los bloques el cuadro holandés. En cortito va entregando para Van Duy. Cambió a la derecha. Va dejando la bola para que la transporte Dumfries. Va buscando otra vez en la línea defensiva con Van Duy. En corto para Van Gijk, que recibe por el costado izquierdo. Va apoyando Van de Ven. Va a proyectar sobre la salida de Gakpo por el costado izquierdo. Devuelve para Van de Ven. Toca atrás en el fondo. Adelanta los bloques el equipo holandés. Pelotazo largo que va a campo contrario. Brubi que va a llegar a buscar esa pelota. Primero Hayen sacando el esférico, hace cortina y la bola transpone la última línea para servicio de portería.
1: El pase largo precisamente empezó a utilizar ya Países Bajos para tratar de romper el cerco defensivo del equipo sueco.
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2: Norfield sacando de puerta para el equipo de Suecia. Mete el pelotazo largo a campo contrario. Bola que va recortando Holanda en el medio. Marcó primero Karlström en el equipo de Suecia. Envió atrás. Recuperó el cuadro holandés. La salida va a buscar a De Jong. El esférico queda largo por derecha. A la raya lateral será servicio de costado para la selección de Holanda. Va a tomar Dumfries el balón para saque de costado desde la zona derecha en campo del equipo de Suecia.
0: Hacen un intercambio de posición Holanda en el ataque. Bro Brey se tira a zona derecha. Malen va hacia el centro, están intercambiando permanentemente los dos volantes, Gravenberch y De Jong, acompañando a los hombres en punta para no tener mucha distancia entre los jugadores.
2: Moviendo la selección de Holanda, el esférico por derecha lo va recibiendo Malen, retrasó sobre el fondo, va dejando para Van Duy, controla la bola, entrega atrás para el meta, Verbruggen que recibe adelante de la media luna, va cambiando a la izquierda para Van de Ven, va movilizando en la franja zurda del terreno, prefiere tocar atrás, entregó para Van Gijk, va recibiendo el defensor de la casaca número 6, domina, controla el balón, se apoya en Verbruggen, el pelotazo en largo lo va colocando sobre campo contrario, buscando arriba la salida de Brugge y ataca el equipo de Holanda, balón abierto a la izquierda, Gakpo que va llegando, puede tirar el centro abajo, la pelota al corazón del área, remate abajo al marco, se metió, golazo, golazo, golazo, golazo, golazo, Holanda, golazo, Baobi.

0: Jiménez colgada por la izquierda y el centro para el atacante que llegó de atrás, rompió entre los centrales y puntea la bola para colocar el balón al fondo y el primero para Holanda en 5 minutos de la primera parte. Diego Rueda y José Alberto Ortiz analizan en Caracol.
1: Gol a estilo holandés, saque del arquero, Brobre y pelea en la pelota aérea, gana y le acompaña Reinders. Reinders abre del centro hacia la izquierda donde Gakpo gana la zona, mete el balón y Brobre no se queda parado, ataca la pelota a las 5:50 y anota el primero. Se quedó un poco el arquero, pero ya gana la naranja mecánica.
2: Es el segundo gol de Brian Broadway, delantero que juega en el Sunderland, en 10 partidos que tiene con la selección de Holanda, y Holanda es líder parcial en este momento, igualando al equipo de Suecia, superándolo por un punto.
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0: Llegada para Suecia con Jokers sobre el sector derecho de la cancha. Oportunidad para el equipo sueco buscando la posibilidad del empate, Diego.
1: Muy buen el balón. Una diagonal de Jokers. Cambió del centro hacia la derecha. Remató abajo. Salvó Verbruggen. Viene cobro de tiro de esquina para los suecos.
0: Se va a cobrar para Suecia. Tiro de esquina desde la banda derecha. Tiro de esquina. Se ejecuta hacia atrás, está Bernardo con el balón, lo quiere meter en la zona de ataque, en el área colocaba, Isaac intentó llegar al esférico, la pelota atrapó en la última línea para servicio de portería. Estamos en 7 minutos de la primera parte, el marcador está 1-0, está ganando Holanda sobre la selección de Suecia en la Copa del Mundo. La
2: buena reacción del equipo de Suecia que quiere empatar rápido el partido.
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0: La Yelvier que con el balón lo va entregando para Linford, el meta del equipo de Suecia, cerca del punto penal, controla la bola, a ver para dónde juega, abre a la derecha, va dejando para Bernardsson, moviliza el esférico, lo va tocando sobre Heigren, va moviendo a la derecha, largo a zona defensiva del cuadro de Holanda. Van de Ven que rechaza, retrasa el balón, lo va entregando para Verbruggen, lo saca a la mitad de la cancha, lo juega al sector del anillo central, viene recortando por allí, está dominando y controlando el equipo de Holanda. Hubo falta, marcó el central, hubo falta en la mitad de terreno en la salida del equipo holandés.
1: Sí, retrotrae el árbitro central del partido, ya había falta pero quiso dejar jugar el señor Michael Oliver. Otra vez el partido es abierto, los dos quieren buscar el gol, tienen atacantes muy peligrosos.
0: La salida por derecha con Dumfries, juega para el equipo de Holanda, domina la bola, tiene la pelota, controla el balón, lo juega hacia atrás, lo va entregando al fondo para que reciba Van Dijk, va movilizando, atraviesa la raya divisoria, juega en campo contrario, tiene la posesión del balón, el cuadro de Holanda está ganando 1-0 por ahora, control de la pelota, manejo del balón, centro abajo, buscando la llegada de Broby, quita, otra vez Holanda va al ataque, el centro, la pelota la viene recortando a media calle, la va sacando de la zona de peligro para el equipo de Suecia, juega largo, recoge atrás Van Dijk, va dominando por el sector izquierdo de la cancha, control de la bola en territorio propio para el cuadro holandés. Estamos en 9 minutos, Diego, en la primera parte, y esta cuenta está 1-0.
1: En 9 minutos es un partido abierto. Cuando los dos atacan, ven mucho peligro. Se mueven bien los atacantes. Otra vez Oemal en la zona derecha y Holanda retrocede para tener la posibilidad de crear mejores jugadas abriendo la cancha.
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2: Tiene muchas dificultades el equipo de Suecia para quitar la pelota. Cuando ataca el equipo holandés, tiene dificultades para controlarlos individual y colectivamente.
0: Se va a mover el balón en territorio del equipo de Suecia. Norfeld para tocar el esférico. Estamos en 10 minutos de la primera parte. Minuto 10 de la etapa inicial. El marcador está 1-0. 1 para Holanda. 0 tiene la selección de Suecia. Va a sacar el equipo sueco en el saque de mano. Va Bernardsson enviando sobre la mitad de terreno. Complementaba Heigren. Levantó, entregó para un contrario. Recuperó la selección de Holanda. Va quedando atrás en el manejo de la bola. Van Dijk va dominando el esférico. Lo va entregando más al fondo para Van Dijk. Recibe el último hombre. Cambia a la derecha. Entrega para Dumfries. Va moviendo movilizando el balón en terreno propio, se le muestra De Jong. Prefiere jugar atrás la pelota con el defensor central Van Duig. Al medio para De Jong, anillo central, abrió a la derecha, cambió para la salida en el equipo de Holanda, que va transportando y tocando con Dumfries, el dorsal número 22. Domina, controla la bola, tiene cerca De Jong. Prefirió meter sobre la banda, parecía Malen. El largo, el balón va a zona de fondo. Centro pasado arriba, cabezazo abajo contra el piso. Llegaba a esa pelota Gakpo y el esférico queda en las manos del guardameta Nordilfe, para servicio de portería en la selección de Suecia.
1: Ganó a la zona derecha Malen, Gakpo al cabezazo, y Holanda sigue acercando sobre el púrtico sueco.
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2: El equipo sueco no encuentra todavía los caminos para llegar de forma clara, solo una aparición en ataque, mientras que cada ataque holandés mete miedo en el arco contrario.
0: Se va a mover el esférico, señoras y señores. 11 minutos de la primera parte, minuto 11 de la etapa inicial. Se va a tocar el balón, lo van a mover desde la banda izquierda los jugadores de la selección de Holanda. El partido por ahora está con victoria para Holanda, que cobrará desde la franja zurda del terreno. Se va ejecutando el tiro de esquina, balón arriba, cabezazo en el corte de Lagerberg, va sacando a la raya de banda, servicio de costado, y en el fenómeno del fútbol de Caracol estamos marcando el tiempo. 12 minutos de la primera parte, minuto 12 de la etapa inicial. Hay saque de costado para la selección de Holanda. Va a cobrar Van de Ven. Va a ejecutar el saque de manos, amaga, pero no lo hace. Ahora sí colocó sobre Gakpo. Va a levantar centro pasado. Pelota que termina en la última línea, servicio de portería. 12 minutos de la etapa inicial, Diego.
1: En estos 12 minutos ha sido un partido abierto. Los dos quieren atacar. Mucho más peligroso Holanda, que ya registra 4 llegadas con el gol que metió Brobrey a jugada que nació en el arquero.
3: Esto es mucha pasión, Diego. 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
0: La salida por la izquierda con Edmondson para el equipo de Suecia. Marca atrás en el fondo Van Duyck, envió al a la mitad de terreno. Va a recoger la pelota, no llega De Jong tampoco. Estaba Grubenberg. El esférico quedó por el costado izquierdo. Viene marcando atrás en el fondo Lagerberg. Sacó para el equipo de Suecia, pero entregó mal. Recuperó Holanda la salida por el costado izquierdo de la cancha. Se mueve Van de Ven. Está Gakpo por la franja zurda del terreno. La pelota flota en el medio. La viene tocando. Está Reinders con el esférico. Toca la bola hacia atrás. Se apoya en Banque. Cambia a la izquierda, otra vez ataca con Van de Ven, otra vez con Van Geek, juega hacia atrás, más al fondo, va dominando la bola, tocando el esférico, va a asociarse por la derecha con Dumfries, va recibiendo el dorsal número 22, ataca el equipo de Holanda, bola abierta a la derecha para que reciba Malen, amaga, va llegando, va tocando hacia atrás para Dumfries, ataca Holanda, carga sobre zona defensiva de Suecia, busca el segundo el equipo holandés, el toque abajo, rebota, la pelota le quedó a Dumfries, la metió otra vez sobre zona de ataque, balón que va rescatando el cuadro de Holanda, cargando sobre la zona defensiva de Suecia.
2: Hay dos jugadores que marcan diferencia en la fase ofensiva de Países Bajos, el 8 Gravenberg y el número 22, que es el lateral Dufries, que sale permanentemente y desahoga al equipo, y aparte eso le da presencia ofensiva.
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1: La pelota es de los holandeses, el peligro es de los holandeses y está ganando 1-0.
2: Mucho más fluido el equipo holandés cuando pasa al ataque. Le cuesta trabajo a Suecia, que solo ha tenido una presencia ofensiva con Jokeres en el minuto 7.
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4: El balón va quedando sobre la raya lateral para servicio de costado. Se cobra para el equipo de Holanda. Va recibiendo atrás Van Gijk el balón. Lo va tocando en la franca defensiva. Va apoyándose en Van Dijk. Defensor central, camisa número 4. Toca el esférico en la mitad de la cancha. Busca la salida con Reinders. Domina, cambia a la izquierda. Va metiendo el pelotazo para que vaya Van de Ven. Llegó a tocarse esférico. Va cargando ahora sobre la zona de salida. El defensor número 15 juega al medio campo. Busca la llegada de Reinders. A ver quién se mueve. Va a buscar en zona de ataque por derecha. Malen que tira el centro abajo. Llegó Bumi.

0: centro de Malende de la derecha. Provi que aparece en el centro, no alcanzó a tocar el balón. La pelota pasa cruzada y se va al fondo de la red. Y se pone el segundo para Holanda en el partido frente a Suecia en la Copa del Mundo. Holanda tiene 2, Suecia 0. Diego y José Alberto en Caracol.
1: Gol es similar al primero, solo que esta es la banda derecha donde Malen aprovecha el espacio. Renders la inicia, abre al costado y aparece Brobre y otra vez anticipando la defensa en la cara del arquero. Holanda siendo Holanda ya gana 2-0.
2: Tercer gol entonces con la selección de Holanda en 10 partidos para este hombre Brian Bobry, que aprovecha la oportunidad para poner, ratificar a Países Bajos como primero del grupo F con 4 puntos.
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0: Va a moverse el esférico por parte del equipo de Holanda, zona defensiva, hubo carga, falta, marca el juez central, se detiene el partido y se cobra para el equipo de Holanda. La salida va con Van Dijk, va proyectando a la derecha para Don Frías, recibe el esférico en zona defensiva, vuelve otra vez con Van Dijk, el toque corto, busca en la zona del medio campo, se movía por allí De Jong, el esférico va quedando a la derecha para que lo recoja Van Dijk, va jugando en la zona del fondo, dominando el balón, lo toca en la salida con De Jong, que recibe, controla, proyecta en la mitad de la cancha, buscando en esa zona a Reinders, prefirió cambiar por derecha para Don Frías, que recibe, se apoya en mitad de terreno, carga el equipo de Holanda, ya está ganando en 18 minutos Diego, Holanda 2-0 sobre Suecia.
1: Toca y toca Holanda para volver a encontrar los espacios, las bandas, las claves holandesas para marcar los goles.
0: De Jong con el balón, lo juega en el equipo holandés, campo de Suecia, territorio medio, de Don Frías atrás, va jugando para Van Dijk en la raya ecuatorial del terreno de juego, tiene la bola, domina el balón, lo va tocando hacia atrás, se apoyaba en Van Dijk, cambió a la izquierda para Van de Ven, vuelve otra vez con Van Dijk, zona del fondo, retrasa el equipo holandés la pelota, el manejo por el medio del campo, la salida va moviéndose, De Jong puede cambiar a la franca derecha, quien va apoyando por ese costado, Gravenberch va recibiendo, engancha hacia adentro, puede abrir por derecha, va recibiendo Malen, va tocando Malen, lo marcó de atrás, cerró Lindelof, va sacando la pelota en la zona defensiva para Suecia, en un partido que en 20 minutos está marcando 2 para Holanda, 0 la selección de Suecia.
2: No aparece Negrín, no aparece Jokeres, no aparece Isaac en el equipo sueco como para reaccionar y hacer algo importante ante los holandeses.
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0: Bueno, señoras y señores, la pelota se mueve en la mitad de terreno, la maneja la selección de Holanda en la salida desde el fondo, territorio medio, campo del equipo holandés, va bola a la izquierda, Gakpo que va a llegar para recibir.

0: De perfilarse, Ramón, en la zona de Bernardson, Diego.
1: Partido que empieza a intentar cortar el equipo sueco. La pelota es toda de las holandeses. Grande superación del equipo de Ronald Koeman.
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0: Atacaba la selección de Holanda, responde a Suecia, quita, recupera, va en la salida Karlström, va proyectando a la zona media del terreno, salida falta. Con Nygren, vino marcando la selección de Holanda, se comete falta, será tiro libre para Suecia.
1: Era un intento de salida de Suecia, corta bien Holanda, retrotrae, pero primero había una sanción a favor del equipo holandés.
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0: Hubo falta sobre Broble y se va a cobrar tiro libre para Holanda, Diego.
1: Favorable a Holanda, siempre piden la pelota los dos volantes. O la pide Reinders o la pide Frankie de Jong.
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0: Está atacando la selección de Holanda, se defiende como puede Suecia, va cortando atrás el jugador Leijer Bielke, sacaba el balón de la zona de peligro, la pelota quedó rebotada al sector defensivo del cuadro de Holanda. Y en el fenómeno del fútbol de Caracol estamos marcando el tiempo. 22 minutos, minuto 22 de la primera parte. El marcador señala 2 para Holanda, 0 tiene Suecia.
1: Se van a la rehidratación, está ganando Holanda 2-0 con goles de Broadway, el jugador del Sunderland. Gana Holanda 2-0 Suecia.
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1: Hasta ahora solo Suecia tiene un remate, una diagonal de Gyökeres que salvó bien el arquero Verbruggen enviando a tiro de esquina.
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1: No tenía un 9 Holanda, hace tiempo que jugara en esa zona de Pay, está en el banco y los suecos están sufriendo permanentemente el partido.
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1: En Suecia, Isaac no aparece, se tira atrás, Gudjonsson se tira a zona derecha, pero la pelota, el peligro y todas las jugadas en estos 22 minutos son de los holandeses.
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1: Hasta ahora el árbitro central del partido, el señor Michael Over, no tiene ninguna jugada de riesgo o de decisión donde se haya equivocado.
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4: Indudablemente en el sector de mediocampo, Ryan Gravenberch en Holanda.
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1: Los arqueros poca participación porque las dos llegadas de Holanda que han terminado en remate han sido gol, solo una tajada de Verbruggen.
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1: Todavía no se reanuda el partido, ahora sí lo van a hacer los suecos desde propio campo. Reanudación para el equipo de Graham Potter, Ramón Alberto.
0: Viene a sacar Norfield de portería, el guardameta para el equipo de Suecia. En el área de 18 yardas va a colocar el balón a rodar sobre la cabecera derecha, cerca de la media luna, va a impulsar por la vía aérea. Tomará largo el balón sobre la mitad de la cancha, todavía no lo hace. Va a ejecutar el meta del cuadro sueco, viene colocando de pierna derecha, balón que toma la curva descendente, va cayendo sobre campo contrario, se levanta, pasa, larga la bola, Van de Ven va a rescatar en el fondo para el cuadro holandés, lo aprieta, lo apura por allí Heigren, al igual que Isaac, que llegaban para recuperar ese balón, controlar el equipo de Suecia, viene de atrás Bernardsson, tocó a la derecha, va Isaac a buscar el balón, lo van a meter a zona de ataque Heigren, que va llegando, va marcando atrás primero en el fondo, cierra Van Hicks, sacó el balón a la mitad de terreno, lo proyectó sobre el cuadro Karlström, recibe Karlström desde la casaca 16, abre a la derecha, llega Bernardsson, va a tirar el centro, la pelota va rebotada en el defensor, banqueca la raya lateral para saque de costado.
1: Qué bien marcan los holandeses los relevos, los tres centrales, Van Hecke, Van Dijk y Van de Ven, van a los costados cuando los carrileros han pasado al ataque. Va a venir cobro de tiro de esquina para Suecia,
0: se viene el cobro a favor del equipo sueco desde la banda derecha, se va a ejecutar el lanzamiento, llegamos al minuto 26 de la primera parte, va a cobrarse el saque de manos, va a ejecutar Bernardsson, va cobrando, mete arriba, zona de ataque, balón que queda en el área, remató incómodo allí el hombre de Suecia, pelota que va a la última línea, será servicio de portería, llegamos a 27 minutos, Diego, en la primera parte, Holanda 2 Suecia 0,
1: intenta mejorar Suecia llevando la pelota y jugando con pelota de costado, reclamaban una mano que no se vio en el área.
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0: Va a rodar el balón en territorio del equipo de Suecia, el partido está señalando 2 para Holanda, 0 tiene la selección de Suecia, va transportando el equipo holandés con Van Dijk, el esférico lo juega sobre la mitad de la cancha, cambio a zona defensiva para Van de Ven, se apoyó atrás en la llegada de Van Hecke, este toca en corto para Van Dijk, moviliza en la mitad de la cancha, cambia Van Dijk a la franca izquierda, juega para Gakpo que recibe, para con el pecho, amortigua, pone el balón a ras de piso ante la marca del jugador Lajer Bielke, va sacando Lajer Bielke a la mitad de terreno, entrega mal, recupera, queda el esférico para que lo controle De Jong, va dominando en el cuadro de Holanda, pelota ras de piso corta, Lajer Bielke viene sacando a mitad de terreno, transporta el globo, va a meter el pelotazo largo, pero lo entrega mal, quedó para un contrario, controla Holanda con Van Hecke, control del balón y Van de Ven que va para el apoyo, abriendo a la franca izquierda para Gakpo, avanza va Gakpo, frena Gakpo, viene a cerrarlo allí en mitad de terreno, quiso llegar Bernardsson, el esférico atrás, toca el equipo de Holanda, tiene la pelota y gana el partido, Diego.
1: Sigue atacando, sigue llevando las jugadas de peligro y recupera balón Suecia.
0: La salida por el costado izquierdo de la cancha, ataca el equipo sueco. Tocaba Isaac, abrió a la banda, el centro va cruzado de Jokers. Centro arriba, pelota pasada, buscando el corazón del área. El balón pasa suelto a la última línea. Se va en la llegada de Jokers para el equipo de Suecia. Se va a la raya final y será servicio de portería para Holanda.
4: Un verdadero desperdicio lo que acaba de hacer Suecia por el costado izquierdo. No la supo controlar a Jari, que era el hombre que llegaba por el centro precisamente con el pecho. Hizo el control dirigido, pero se le fue larga la pelota. Era una opción clara de gol, no utilizada bien por Suecia.
2: Pero creo que la mejor jugada ha sido el cabezazo. 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
0: Juega la selección de Holanda, la salida por el costado derecho, marcaba Bernardsson. El esférico lo va a, o va rebotado mejor a la zona del lateral para saque de costado. Se va ejecutando hacia atrás. Esférico que viene recibiendo en el fondo. Está la Jerbiel dominando la bola, entregando atrás para el guardameta Norfield. Va sacando por el costado izquierdo de la cancha, entregando en zona defensiva para Lindelhoff. Va buscando en la zona izquierda. Va llegando en ese costado. Está Edmundson. Proyectó largo arriba. Metió para la llegada de Yarí. Proyectó a la izquierda. Ataca Suecia. Va el centro abajo. No se complica en el fondo. Van Dijk viene sacando a la raya lateral. Pelota que va a la banda. Será servicio de costado. Llegamos a 30 minutos de la etapa inicial. El marcador está 2-0. Y en el fenómeno del fútbol, ronda de comentario con Diego Rueda y José Alberto Ortiz.
1: En 30 minutos, Suecia empieza a mejorar. Está tirando la pelota larga. Le está ganando la banda. Ataca Suecia.
0: Va a la carga el equipo de Suecia. Pelota a la raya final.
1: Saque de meta.
0: Va el balón sobre la última línea. Servicio de portería. Marcó el central en el remate del equipo sueco, que por ahora apura el partido en 30 minutos.
4: Y es que apareció Suecia, y apareció Jokeres y apareció Isak. Los tres empezaron a aparecer y por eso progresó Suecia en el ataque.
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0: Van Dijk con el balón, no juega para Holanda, lo va entregando atrás para Van Dijk. Domina el esférico, controla la bola, lleva el balón, entrega la redonda, zona de salida. Va Riender moviendo hacia la franca izquierda para Gakpo, recibe atrás, se viene apoyando en Van de Ven. Juega sobre la mitad de terreno, toca el equipo de Holanda, el esférico lo viene movilizando atrás, está Van Dijk. Proyectó a la mitad de terreno, Dumfries devuelve para Van Dijk. Toca más al fondo, juega con Van Dijk, va a cambiar al sector izquierdo para Van de Ven. Tiene la pelota el equipo de Holanda, que quiere armarse desde el fondo, Diego.
1: Empieza a jugar más hacia atrás los holandeses para sacar un poco a Suecia, que ha mejorado en la presión y en la recuperación, Álvaro.
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1: Estaba una revisión del árbitro central del partido, el señor Michael Oliver.
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0: Se viene el cobro del saque de banda para Suecia. Bernardson entrega mal. Recupera Van de Ven para Holanda. Mete el pelotazo largo. Corre arriba Brubi. Va llegando primero a controlar el balón. Hayen se apoyó en el guardameta. Norfield, que va quedando en el control de la bola. Domina el balón. Lo entrega en cortico. Lo va dejando para Lindelof. Va saliendo el territorio defensivo el equipo de Suecia. Por el centro de la cancha. Campo propio. Control del esférico. Dominio de la bola. Va a jugar la redonda. A ver para dónde. Todavía no hace pausa en el partido. Busca a Lagerbielk. Va recibiendo Lagerbielk. Va a cambiar a la derecha, prefiere meter sobre el costado donde aparece, está Haigren. Va a proyectar sobre la zona central, ataca el equipo de Suecia, buena bola arriba para Jokers, le va a pegar abajo a las manos del guardameta Verbruggen para servicio de portería. Llegada tibia del equipo de Suecia en 33 minutos de la primera parte.
4: Empieza a encontrar algunas fisuras en la defensa, en la fase defensiva de Holanda, el equipo de Suecia, pero no es aprovechado, no es contundente todavía Jokers. Apenas un rematito de a peso.
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0: Juega la selección de Holanda con Gakpo, el balón lo va retrasando para que reciba Van de Ven, proyectó por el medio campo, busca la salida, se mueve De Jong, va entregando, juega para Van Dijk, avanza en la zona media del terreno de juego, llegó Van Dijk, dominó hacia atrás, tocó la bola en línea media, campo del equipo de Suecia, carga por izquierda, va recibiendo Gakpo, puede levantar centro, frena, pone pausa, engancha, toca hacia adentro, busca el apoyo de Reinder, va a meter el balón sobre campo del equipo de Suecia. Tiene la pelota la selección de Holanda por ahora. El partido lo domina 2-0, Diego.
1: Está Holanda buscando el espacio para meter el centro. Suecia ahora retrocede bien, copa todo el centro del campo y no permite pases para los delanteros.
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4: La presión de haber venido del banco, Brobbey, y haber hecho 2 goles hoy.
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0: Tiene el balón la selección de Holanda. Ataca, el pelotazo es largo. Buena bola larga para que llegara Malen. El esférico repica, va a la última línea para servicio de portería. 34 minutos de la primera parte. Gana Holanda 2-0. Y usted escucha.
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0: Va saliendo la selección de Suecia.
1: Un pase largo para De Jong, buscaba a Malen y la pelota se le fue larga otra vez. Posibilidad para Holanda, que volvió a llegar.
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0: Se va a cobrar servicio en territorio de Holanda. El partido está 2-0. Toma Van de Ven el balón para ejecutar el lanzamiento de manos. Va proyectando arriba, buscando en zona de ataque al hombre que llega por allí, que Brubi. Le va madrugando desde atrás, que salió cortando Lagerbiek. Envió a la mitad de terreno, sector central de la cancha. Viene Kajen para transportar en el equipo de Suecia. Va dominando la bola, llevando el esférico. Por allí se muestra Karlström. Para allá no fue el esférico, lo metió al costado izquierdo, buscando la llegada de Jokers. El esférico queda rebotado en la mitad de terreno. Lo recoge Isaac, lo va a cambiar a la derecha, lo va jugando para que reciba Bernardson, casaca número 21. Bernardson juega hacia atrás, busca a la llegada de Nairen. El balón va atrás otra vez para Bernardson, juega hacia el fondo, se apoya en Hayen, recibe en línea defensiva, recula el equipo de Suecia. 36 minutos de la primera parte. Ahora va en el contragolpe rápido, pelota larga arriba, buscando por la franja izquierda, el toque abajo, el remate desde afuera por la izquierda de Jokers a las manos del meta, que salió rechazando. Concurrió el peligro para el equipo de Holanda.
1: Ha mejorado muchísimo Suecia en el partido. Ya tiene la pelota, es seguro en el fondo, encuentra los espacios y ya encuentra el remate sobre el pórtico de Verbrugge.
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0: La salida desde atrás viene para el cuadro de Holanda, desde el fondo con Dumfries. Va tocando sobre Van Hecke, este lo hace a la zona central. Van Dijk, que llega para recibir, cambia a la izquierda, va dejando para Van de Ven, el toque atrás en la línea defensiva. Va saliendo el guardameta Verbruggen, proyectó en cortico, zona media del terreno, se mueve De Jong, va a tocar la pelota el cuadro de Holanda sobre la franja izquierda de la cancha, se descuelga Van de Ven, también lo hace por la izquierda el jugador Gapco. Va a llegar a la raya de fondo, tira el centro abajo, el cierre oportuno de Lindelof, el defensor de la casaca número 3, que saca el balón de la zona de peligro. Quedó flotando la pelota por izquierda, vuelve a la carga Holanda, salida sobre la franja zurda del terreno. Gakpo lo marcaron, el rebote quedó para un contrario, control en el medio, se mueve Rienders, cambió a la derecha, ataca ahora, está llegando Malin, va a avanzar, metió el centro arriba, pasado el recorte de cabeza de Lagerbiel. Sigue atacando Holanda, todos los rebotes los gana el equipo de Holanda, Diego.
1: La pelota ya es dividida. Holanda tiene más el balón, pero Suecia es muy peligroso cuando ataca.
0: Gakpo con el balón, le va a pegar Gakpo abajo. Sacó el zapatazo en la fórmula de la media distancia. El extremo izquierdo del equipo de Holanda. Gakpo, el número 11, a las manos del guardameta Norfield para servicio de portería.
4: Remate en diagonal desde el sector izquierdo, precisamente de Gakpo. Bien estuvo Norfield llevándose la pelota sin inconveniente, encajonando. Pero el partido está de alternabilidad en ataque.
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0: Se mueve la bola por parte del equipo de Holanda. Viene a buscarla De Jong, de cabeza atrás, va entregando sobre el defensor Van Hecke. En el anillo central, cambió a la izquierda, dejó para Van Dijk, cambió a la izquierda, dominó la bola por ese sector Van de Ven. Van de Ven tiene cerca a Reinders. Por el otro costado aparece Gravenberch. Para allá no toca la pelota, la juega sobre el defensor central Van Hecke, que recibe a ras de piso, busca cargar el equipo holandés sobre el terreno de Suecia. Se mueve De Jong, a ver para dónde va la bola, la van a tocar por el costado izquierdo. Reinders la moviliza, la juega sobre Gakpo, amaga Gakpo ante la marca de Bernardson. Llegó Gakpo, tiró al centro, pasado arriba, suelta la bola, va quedando en un hombre de Suecia que recoge por la franja izquierda. Era Karlström, tocó hacia Isaac, va movilizando y saque balón atrás, se apoyó en Lindelof, toca la bola, la entregaron mal, la robó el equipo de Holanda que va en el centro abajo, pasó suelto el esférico entre defensores y atacantes, no pudo llegar a esta oportunidad Brobby y el esférico termina en la raya final para servicio a favor de Suecia.
1: Una recuperación de Frankie de Jongmal en la zona derecha de esa recuperación, quiso meter pase, era remate, se perdió el tercero Holanda.
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0: Gudmundsson con el balón, lo juega para el equipo de Suecia, toca el medio campo, se apoya en Karlström, va cargando a la derecha, está llegando Liberbielk, va dominando el esférico, lo toca el equipo sueco sobre la banda derecha, viene apareciendo por allá Ayari, va a tocar la bola hacia atrás, la va dejando para Bernardsson, juega otra vez con Ayari, recibe en la franca derecha Bernardsson atrás, para complementar la jugada, viene en el dominio del esférico, va apoyándose atrás en Liberbielk, este lo hace con el defensor número 3 que es Lindelof, cambió zona central de la cancha, ataque por el centro, se mueve, está en el remate de Jokeres, el balón va a la raya final, la pelota va sobre la última línea por encima de la cabaña que defiende Verbruggen.
4: De ida y vuelta se volvió el partido, lo tuvo hace un instante Holanda a través de Malen que desperdició, ahora es Ayari que quedó de frente al arco y la mandó por encima del travesaño, pero hay muchos espacios que están dejando en defensa los equipos.
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0: 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Va saliendo Van Duijk con el esférico para la selección de Holanda. Está tocando en cortico Son Van Hek. Va transportando la bola en el sector medio del terreno de juego. Llegamos al minuto 41, Diego.
1: En 41 minutos el partido es abierto. La gran diferencia es en la definición. Brobrey ha marcado los goles. Suecia ha llegado, pero no ha concretado.
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0: Juega la pelota a la selección de Holanda, va saliendo Van Duijk, entregó en el medio, busca la llegada de De Jong, va proyectando, Reinders se mueve, también está Gravenberch por el sector derecho, la bola se maneja por parte de De Jong, la va entregando a la franca derecha, la dejó pasar Gravenberch, la busca Malen, va a zona de ataque por el centro, aparece Brumby, para allá no va la pelota, muy atento está el defensor Drumfy para recibir el balón, tocó la bola atrás, la va dejando con el defensor Van Hek, va transportando el globo, va entregando para Van Duijk, avanza en raya intermedia, el partido está en el minuto 42, 2-0.
4: Sí, pero todavía no aparecen los goles del equipo de Suecia, que lo ha tenido, pero no ha podido.
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0: Se iba al ataque Gudmundsson, lo paró en el fondo Van Hek, le comete falta, señala tiro libre el juez central.
1: Bueno, pero los equipos sigue siendo peligroso. Holanda tiene más la pelota y juega a tener el balón y a ser el protagonista. Suecia a recuperaciones y salidas rápidas. Tiene aquí un cobro de tiro libre Nygren para el equipo sueco. Retrocedieron de todos los holandeses, solo un hombre en barrera. Peligro en el partido para el equipo de Suecia.
0: Se va a cobrar el tiro libre, señoras y señores. Va a ejecutarse el lanzamiento por parte de Nygren. En el equipo sueco el 10 para el cobro. Diagonal contra el marco de Verbruggen. Le va a pegar Nygren a la pelota. Va a cobrar. Va a ejecutar para el equipo de Suecia. Minuto 44. Arranca Nygren, cobró. El centro pasado arriba. El cabezazo abajo al marco. Se metió, golazo. Liberbielk, golazo, golazo, golazo.
2: ¡Gol!
0: ¿Lo anuló? A ver.
1: Creo que lo anuló. A ver, miramos.
4: Fuera de juego.
1: El centro y el cabezazo, un cuerpo adelante. Me da por la sensación de la no celebración, aunque es gol de arquero. Había gol de arquero, se queda corto en la salida, pero en la revisión parece que lo anula porque no siguió la celebración. Gómez Zafra.
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0: Esta cuenta sigue 2-0, está ganando la selección de Holanda sobre Suecia. Ya entramos en tiempo de reposición, cumplimos el minuto 45 y vamos por el agregado. Aquí ataca la selección de Holanda, pelota al centro pasado, sale marcando desde atrás Isaac, tocaba la bola sobre el fondo, respondió Gudmundsson, envió, recortó desde atrás Van Hek, que vuelve a meter el balón, otra vez a zona defensiva del equipo de Suecia, pelota a la banda y el servicio de costado.
4: Iba a conseguir el equipo sueco lo que no había conseguido con pelota en movimiento a través de una pelota quieta, pero se adelantó el zaguero central Lagerjelke y lo pillaron en fuera de lugar. Por eso el partido sigue 2-0 ganando Países Bajos.
0: Gudmundsson con el balón, lo va tocando atrás, va entregando la bola para Lindelof, maneja en la zona del fondo, proyecta por la mitad del terreno, llega Karlström, va a movilizar el esférico, lo va cambiando de costado para Lagerbielk, va proyectando a la mitad de la cancha, campo del equipo de Holanda, la salida por derecha, Nygren que va tocando, buscó por el sector izquierdo la llegada de Isaac, lo van marcando los hombres de Holanda, se comete falta y será tiro libre para la selección de Suecia.
1: Está terminando mejor Suecia, tiene la pelota, ya suma muchos hombres al ataque, está soltando laterales para acompañar. Ayari llega aquí, lo alcanza a tocar mal en que retrocedía. Gakpo también que venía en el cierre de la zona y tiene Suecia posibilidad en la pelota quieta. 20 metros, barrera grande de Holanda, 5 y un hombre en el tapete. Abajo Verbruggen arma la barrera y tiene Suecia la posibilidad de descontar, Ramón Alberto.
0: Se viene el cobro, 5 en la barrera de Holanda, hay hombre tapete que se suma. Va a cobrarse el tiro libre para la selección de Suecia. Se toma el esférico para el cobro, va a ejecutarse. Va a cobrar el dorsal número 17, Jokerers. Para el equipo de Suecia, acomoda la pelota, está cerca de Isaac, el 9, a ver quién ejecuta, 2 minutos, llevamos ya en la reposición, se va a cobrar el tiro libre, está atrás del balón Nygren, va a la ejecución, Jokeres para pegarle al balón, puede estar la posibilidad del empate en la pelota detenida para el equipo de Suecia, se va a cobrar, se va a ejecutar diagonal, Jokeres para pegarle, a ver si la pasa por arriba de la barrera, va a ejecutar el dorsal número 17 de Suecia, arrancó pierna derecha al Berco, Verbruggen que mete las manos y saca el balón de la zona de peligro, pelota a la raya lateral.
1: Ante barrera amplia, elige Jokeres pegarle al palo el arquero, bien ubicado Verbruggen y salvó nuevamente el descuento de Suecia. Viene saque de banda para el equipo sueco.
0: Se va a cobrar por la zona derecha el saque de banda, se ejecuta, pelota arriba, va marcando Van de Ven de cabeza, el esférico queda atrás, el rebote y el remate en la media distancia por parte de Nygren, se va a la raya final, servicio de portería, sobrepasamos ya el tercer minuto de la reposición que será de 4 en el partido que por ahora está ganando la selección de Holanda en la Copa del Mundo sobre Suecia y usted escucha
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1: Mejora Suecia y Holanda lo va a terminar ganando en este primer tiempo.
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0: Atacaba la selección de Holanda, responde Suecia. Rescate en la mitad del terreno, va Nygren a buscar ese balón. Carga el equipo sueco, pelota al centro, va cortando atrás. Dumfries, el balón queda rebotado por izquierda, lo recoge Jokers. Ataca para el cuadro de Suecia, tira la bola atrás, la va lanzando para el remate abajo de Karlström, que le impacta. De pierna derecha responde otra vez Verbruggen, la pelota termina en la última línea y será servicio a favor de Suecia, cobro de tiro de esquina.
1: Reclaman los holandeses que el primer tiempo ya terminó, el que manda es el cronómetro del árbitro y empieza Verbruggen a hacer la figura. Se equivocó en la jugada de gol anulada por fuera de juego a Lagerbil de Suecia, pero está haciendo la figura el arquero holandés del Brighton. Viene cobro de esquina para Suecia,
0: se va a ejecutar para el equipo sueco, se cobra rápido al corazón del área, recorte en defensa para Holanda, pelota que va a quedar suelta sobre la raya lateral, será servicio en el estadio donde se juega hoy Holanda frente a Suecia. Culmina la primera parte a órdenes de Michael Oliver, el juez inglés, que señala el final del partido. 2 Holanda, 0 tiene la selección de Suecia, y en el fenómeno del fútbol de Caracol analizan Diego Rueda y José Alberto Ortiz.
1: Primer tiempo donde comenzó mejor Holanda, terminó mejor Suecia. Primer tiempo donde Brock Bray marca los 2 goles holandeses y donde Verbruggen ha salvado 6 oportunidades que ha tenido Suecia. Primer tiempo donde el primer gol de los neerlandeses es de un saque de arquero de Verbruggen, donde Brock Bray gana arriba, acompaña por la zona del centro del campo Reinders para abrir a Gakpo y Gakpo la mete a las 5:50, anticipación de Brock Bray al arquero y 1-0. Primer tiempo donde Suecia sufría las bandas, donde no controlaba en el centro y daba libertades a los generadores de juego holandeses. Y así llegó el segundo gol, jugada de Malen a la izquierda a la misma zona. Hay que anotar que hoy el VAR puede ser la figura del partido, el nuevo sistema del VAR. Las 2 jugadas de gol de Holanda han sido apretadas. Centro de Malen y otra vez aparece Broderick con la habilitación de Lindelof, que deja el guayo para habilitar y anticipa al arquero para el 2-0 cambiándolo de palo. El 2-0 ha hecho que el fuera de juego de Suecia estaba milimétricamente adelantado. Lagerbil en un cobro de pelota quieta donde Verbruggen sale mal, la única que ha hecho mal en todo el partido, y lo anticipa el defensor en el cabezazo. Primer tiempo que deja ver muchas cosas. Holanda de buen manejo de pelota, de siempre tener la iniciativa del encuentro, de 2 manejadores de pelota, de Johnny Reinders con Gravenberg, que ha estado en la recuperación, Gakpo abierto a la izquierda, Malen a la derecha. Primer tiempo donde Gyökeres ha sido el atacante, donde ha hecho figura a Verbruggen con varios remates, y terminó el primer tiempo con Nygren rematando abajo y salvando a Verbruggen. Gana Holanda, pero la gran diferencia está en el comienzo holandés y en la definición ante Suecia, que llegó pero que no concretó. 2-0 Holanda, por ahora 4 puntos y Suecia 3 unidades.
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4: Gana Holanda 2-0 en este grupo donde Japón enfrentará a Túnez. Su visión, José Alberto.
5: Buen partido, Diego. Dos goles por parte del equipo holandés. Atajadas espectaculares, cambios de ritmo cuando hubo necesidad, un dominio claro en el principio de Países Bajos, tuvo después un bache que fue aprovechado para la posesión de la pelota y para aparecer en ataque por parte del equipo sueco, pero la diferencia estuvo en la efectividad, en la definición, en la eficacia. Eso lo hizo Países Bajos a través de un hombre que figura en el comienzo del partido, Brian Brody. Después cambió la historia porque Suecia fue más directo, porque Suecia encontró a través de Jokeres, de Ayari, de Isaac, la proyección también del lateral izquierdo Gudmundsson, encontró los espacios y convirtió en figura a su arquero Verbruggen, Países Bajos. Tres duelos importantes con Jokeres, uno en el minuto 7, otro en el minuto 37 y otro ya finalizando el partido en el minuto 45 más 3 de pelota quieta y todos los atajó, más otras dos importantes apariciones de Verbruggen. Entonces la diferencia está eso. Necesitado Países Bajos llegó a este partido y está respondiendo a esa necesidad de dominar el juego. Suecia vino de menos a más, pero no le alcanzó para descontar por lo menos en el marcador.
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2: Qué buena la aparición del VAR en el fuera de juego automático. Los dos goles holandeses apretados, pero se pudieron celebrar gracias a que el VAR, que interviene inmediatamente, no hizo señalización. Y qué bueno, porque a pesar de que empezaba la celebración de Lagerville y los jugadores y fanaticada de Suecia, el VAR inmediatamente intervino para no dar la posibilidad del descuento de Suecia. Es lo mejor que le ha pasado, no celebraciones innecesarias, largas, para después de tanto tiempo revisar en el partido que está ganando Holanda 2-0.
3: Debe aguantar la presión, Diego, en el segundo tiempo Holanda, sí, como aguanta el acero de la campana.
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2: Con 2 goles de Brobrey, la naranja mecánica derrota 2-0 a Suecia al terminar el primer tiempo. 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
13: 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Este segundo tiempo va a ser muy interesante, ya que Suecia viene con toda para poder empatar y ganar este partido.
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14: Buenas tardes, después de ver este primer tiempo de Holanda-Suecia nos pudimos dar cuenta que Ronald Koeman hizo un muy buen planteamiento antes del partido, ya que pudieron romper las bandas de Suecia y así fue que llegaron los dos primeros goles. A partir de ahí pudimos ver que después del parón de hidratación, Suecia se despertó, empezó a atacar, les tuvieron que anular un gol y pues esperemos que así sea el segundo tiempo para que el partido se ponga más reñido e interesante.
2: Gracias a los oyentes. 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
15: Bueno, en el tercer lugar, Jokeres por el equipo de Suecia, sé que más ha insistido. Después Brody, que es el que ha hecho los goles para el equipo holandés, y por supuesto su arquero Per Bruggen en el primer lugar.
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2: El primer tiempo deja ver dos equipos muy fuertes en la fase ofensiva. Claro, uno tiene la definición con Robre, que es Holanda. Otro tiene las llegadas, pero Verbruggen figura y también hay que decirlo, el mal control en dos ataques de los hombres de Suecia metidos en el área. Dos equipos hechos para atacar, pero defienden muy mal. A pesar de que todos los defensores neerlandeses son figuras en el mundo, encabezando por Van Dijk, por Van Hecke y por Van de Ven, no están controlando bien el centro del ataque. Los movimientos de Gyökeres e Isaac los tienen complicados. Los suecos tienen figuras del medio hacia arriba, pero cuando los atacan son equipos que dan ventajas en el filtro del medio. Las bandas no las controlan. Y los nueve siempre han sido superando a los defensores centrales. Partido, bueno, abierto, José Alberto.
15: Sí, claro que sí. No sé si hay una insinuación de una variante vía Hjalmar Ekdal por ahí. No sé si de pronto aparezca como una posibilidad para el equipo de Suecia. Pero el partido ha sido bueno, Diego. Ha sido bueno, ha sido emotivo. Se cometen, sí, los errores que usted estaba enfatizando hace un instante en defensa. Pero bueno, tendrá que aparecer, ¿no? Tendrá que aparecer algún gol de parte del equipo de Suecia para mejorar la situación de la posibilidad de empatar.
2: Bueno, vamos a ver qué variantes se hacen en los equipos, sobre todo en el conjunto neerlandés.
15: Me pareció ver a Raiders por ahí.
2: Sí, no sé, lo que pasa es que el equipo está fallando muchísimo y ha cambiado un poco su sistema de los cinco en el fondo por los tres, los carrileros no han bajado. Y vamos a ver qué variantes presentan los dos equipos. Uno debe defender mejor porque está ganando y el otro pues se va a abrir permanentemente. Van los cambios. Va a ir entonces en el equipo holandés Suberville, que marcó, Suberville marcó con el 24 el gol ante los japoneses, el segundo gol. Y vamos a ver quién se va.
15: Malen, Diego.
2: Sí, no jugó bien. Entonces se va el 18 Malen y Suberville más rápido en el ataque. Es el jugador más importante en rapidez. Y en Suecia, José Alberto.
15: No hubo variantes. Al final no hubo variantes, Diego.
2: No hay variantes. Bueno, vámonos con el segundo tiempo. Va a tocar la pelota Suecia. Está ganando Holanda 2-0. Ramón Alberto Maldonado.
3: Muy amable, Diego. Señoras y señores, sonó el silbato de Oliver. Arrancó la contienda en la segunda parte. Holanda frente a Suecia. Lo maneja la selección de Suecia con Gudmundsson, proyecto a campo del equipo holandés. Va Van Hecke cortando, metía largo arriba, buscaba la salida de Brubi. El balón quedó por el medio campo, lo rescata el equipo de Suecia. Va cargando sobre la franca derecha con Bernardsson. Largo el toque, busca la llegada de Nygren. Le van a sacar el balón, lo van a recuperar los hombres de Holanda. A medias al esférico queda rebotado el juez. Marcó una falta, ya señaló la carga en la mitad de la cancha. Se va a cobrar tiro libre. Reinder quedaba tendido en el terreno de juego. Ya se recupera, comenzó la segunda parte.
2: Vinieron a apretar los jugadores de Suecia, Watergabe, para intentar recuperar en esa zona la pelota. Todavía no le da minutos, mucho más minutos a Memphis Depay, el técnico Ronald Koeman. La pelota es para el cobro de los holandeses desde el fondo, que están ganando 2-0.
3: Llegamos al segundo minuto de la etapa y en complementaria. El marcador señala 2 para Holanda, 0 para la selección de Suecia. Va a cobrar Holanda desde atrás, va saliendo en el manejo de la pelota con Van Hek. Toca el balón en territorio propio, domina la bola, juega el esférico, lo va entregando el cortico para Van Dijk. Va dominando en el anillo central, transportando el balón, llevando la pelota. La juega Van Dijk sobre la derecha para Van Hek. Recibe Van Hek, mete el pelotazo largo. Va a la franca derecha. Gravenberch que se mueve, tira en el centro arriba, buscando la llegada de Brubi. Esférico que flota, balón que recupera atrás en el fondo. Liegerbeck viene sacando para el equipo de Suecia. Entrega mal, recupera Holanda la salida por el costado izquierdo de la cancha. Reinders con el balón, lo va tocando sobre línea media del terreno. Se va moviendo el equipo holandés, cargando sobre terreno derecho. Gravenberch metió largo a la manda. Somerville que se muestra, ataca. Somerville metiendo el pelotazo abajo, el centro al corazón del área, abajo el remate al marco. Se metió, golazo.

0: izquierda, el toque de Dumfries y llegó. De atrás apareció el de la camisa 11, Gakpo, para poner el puntillazo y la cuenta 3 para Holanda, 0 Suecia en la Copa del Mundo. Diego Rueda y José Alberto Ortiz en Caracol.
1: Goles calcados los tres. Esta vez es Dumfries el que pasa a zona derecha con pase de Gravenberg. Qué bueno lo del VAR, era jugada apretada, pero inmediatamente hace el silencio para decir que Gakpo, que entra con medio cuello habilitado, la toca entrando a las 5:50. Tres goles iguales de la banda al área a las 5:50. Está ganando Holanda ya 3-0.
2: Es el gol número 20 de parte, o mejor, partido número 20. Gol número 20. 49 partidos para Godi Gakpo de Liverpool para el servicio de Países Bajos. Idéntica la jugada, Diego. Qué falta de control de dejar lanzar los centros de parte de Suecia.
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0: Va saliendo la selección de Holanda desde el fondo, tocando la pelota Van Dijk sobre el sector izquierdo, abrió para Van de Ven, va a proyectar en zona de salida, el pelotazo es largo, corre Brubi, va atacando por el centro, ojo a la llegada del hombre que recién marcó el gol, Gakpo. El esférico va manso a los predios del guardameta, Northfield para servicio de portería, va. Llegamos a 4 minutos de la segunda parte, minuto 4 y usted escucha. Sale Holanda con Karlström.
1: Sí, señor. En una jugada de Gakpo a zona izquierda, el balón no lo alcanza a rematar, iba a abrir a zona derecha, negó la pelota y le salió un rematico.
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0: Va atacando la selección de Suecia. Pelota buscando la Nigre sobre la banda derecha. La viene jugando en zona de ataque. Va llegando Ayari. Va tocando atrás. El esférico por la franja zurda del terreno. Gudmundsson, que la viene dominando. Lo atacaron de atrás en zona defensiva. Y el esférico va a la raya lateral para servicio de costado. Se cobrará desde la banda izquierda en 5 minutos de la complementaria.
2: Hay una palabra para definir en este momento al equipo holandés. Efectividad.
3: Bueno, y la efectividad seguramente le falta, sí, a ese equipo. 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
0: Balón que va recibiendo, quien domina atrás en el fondo, juega para Lindelof, toca el equipo de Suecia, salida por izquierda, se muestra Gudmundsson, el balón va al centro, Karlström va a dejar a la derecha, el toque abierto para que llegue sobre ese costado, está Bernardsson, camisa 21, tira el centro, pelota arriba, recorta de cabeza Van Kek, la viene sacando, sin embargo desde atrás la mete la Jervielke, el balón queda en zona defensiva del equipo de Holanda, tuvo que llegar Van Dijk para impactar de cabeza y desviar el esférico a la raya lateral para saque de costado.
2: Bueno, tiene momentos en que se deja estar la defensa, ¿no? Diego,
1: sí, sí.
2: Se deja estar por momentos en la defensa del equipo holandés, ¿no?
1: Sí, da algunas ventajas en los costados. Es que no han retrocedido los delanteros. Y viene Kurt Johnsen a sacar de banda para el equipo sueco.
0: Se viene el servicio. El cobro desde la banda derecha por parte de Gudmundsson. Metió el esférico al área. El balón lo recorta desde atrás Van Dijk. El esférico va quedando rebotado. Mitad de terreno. Rescata Suecia. Pelota larga que va a ir sobre la última línea. Esférico a la raya final. Servicio de portería para la selección de Holanda.
2: No ha podido definir. De forma clara, el equipo sueco tiene la idea. Pasa, crea opciones, pero no define.
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0: Va cortando Landa la salida por derecha. Pelota larga para Somerville. Lo bajaron, el juez señaló la falta, marcó la infracción. Será tiro libre. Carga sobre el dorsal número 24, ingresado para la segunda parte en este partido en 7 minutos de la complementaria. Holanda tiene 3, Suecia 0. Diego Rueda analiza en Caracol.
1: Amarilla José Alberto.
2: Para el número 5, Gabriel Gudmundsson, lateral izquierdo de Suecia.
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0: Va recibiendo Van Dijk en la línea de atrás, se apoyó en el meta Verbruggen. Verbruggen va a levantar el esférico, lo coloca sobre campo contrario para que corra arriba Brubi. Va marcando primero de cabeza, cortaba Hayen, viene sacando el balón en territorio defensivo para el equipo de Suecia. Pelota que va recogiendo atrás Lindelof, casaca número 3, control del balón, toque de la pelota en corto, va jugando para Hayen, va recibiendo el pelotazo en largo, lo mete al campo contrario, va sobre la derecha, buscaba Jokers, marcó primero desde atrás Van Dijk, quedó el rebote para un contrario, recoge, ahora está Bernardsson, ataca el equipo de Suecia, busca la posibilidad de descontar en el partido, va jugando la bola sobre Isaac, puede levantar centro, marcó primero la selección de Holanda, quitó, recuperó, se armó y va a generar la salida y el contragolpe por la franja central del terreno de juego. Va la selección de Holanda, va atacando por izquierda, ojo a la llegada de Gakpo, va Gakpo que engancha, Gakpo que domina, toca, remata, pierna derecha abajo al marco, se metió, golazo.

0: la jugada. Recupera Frankie de Jong y en el recorrido de la pelota Zubermil se tira de la derecha hacia el centro. El que acababa de ingresar llevó la pelota por todo el campo sin ningún jugador sueco para cortar. Entregó a Gakpo que cruza, hace una diagonal. Ya vamos con los cambios de Suecia. Hace hacia adentro y le pega abajo y el 4-0. Todos los ataques de Holanda terminan en gol.
1: Sí, Gordy Gakpo completa en este momento 21 goles en 20 partidos. El hombre de Liverpool con la camiseta de Países Bajos. Cada vez que ataca, qué problema para la defensa de Suecia. Ya le doy los cambios.
2: Bueno, cambio, va el cambio de jugador. 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
0: Vamos con los cambios del equipo de Suecia. Los que se fueron primero, José Alberto.
1: Se fueron Jesper Kastrom con el número 16 y con el número 10 Benjamin Nygren. Y las variantes, a ver si las identifico aquí. Dame un instante, Diego. Tiene un problemita en la aplicación.
0: Muy bien, entonces Ramón narra y ya vamos con los cambios.
2: Sí, señor, atacando el equipo de Suecia. Va cargando sobre territorio contrario. Pelota en zona defensiva del cuadro holandés. Remate arriba. Desde la media distancia, pelota que impactaba a Yari para desviar sobre la raya final. Será servicio de puerta para la selección de Holanda que gana 4-0.
0: Bueno, ya vamos a las variantes de Suecia.
1: Primero de ellos el primero de ellos ingresó Anthony Elegant con el número 11.
0: Elanga.
1: Con el número 11.
0: Anthony Elanga.
1: Sí, Elanga, perdón. Anthony Elanga con el número...
0: Espérame, que va Holanda.
2: Atacando el equipo de Holanda, la pelota por el medio del campo. Sale cerrando a medias, el balón queda para Rubi que le va a pegar. La tocó hacia atrás, la dejó sobre Dumfries. Tira el remate desde afuera. Balón cruzado por la última línea para servicio de portería. Pelota a la raya final. Será servicio para la selección de Suecia.
1: Ahora sí, entonces los que ingresaron con el número 7, Lucas Barjal. Lucas Barjal. Con acento en la primera A. Y Anthony Elegant. El 7 para Barjal y el 11 para Elegant en el equipo de Suecia.
0: Elanga es ese, José Alberto. Me parece que le falta un jugador porque yo vi tres cambios. Van dos holandeses que ya se los registramos, Gómez Zafra.
2: Atención, esto es una fiesta, este partido, Diego, Holanda-Suecia. 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Ataca la selección también, de Holanda.
1: También ingresó el número 22, Belfort Senelli, con el número 22, Senelli. Y se fue del campo el número 16. Estamos hablando de Jesper Kastrom.
2: Atacando Suecia. Carga por el medio, pelota larga, buena salida para el equipo de Suecia. Busca el descuento Suecia, le salió Verbruggen. No llegó Verbruggen primero. En el ataque, el remate seco del recién ingresado al ángulo. El marco se metió, golazo.

0: Suecia. Pelota filtrada, salió Verbruggen, pero nada pudo hacer. El Anga se la acomoda fuera del alcance y descuenta en el partido. Pone el marcador 4 para Holanda, 1 tiene Suecia. Diego y José Alberto en Caracol.
1: A pura velocidad, Anthony, el Anga que jugaba en el Nottingham Forest y pasó, cambió de equipo al Newcastle. El Anga, velocidad pura, no culminan la jugada los holandeses y el Anga marca el descuento. Velocidad y buena definición ante el arquero.
2: 24 años de edad juega en el equipo del Newcastle. Partido 29 y este es el séptimo gol internacional con la camiseta de Suecia. Que descuenta el equipo de Suecia. 3-1 se pone el partido. 4-1 mejor.
1: Con Mainers el 20 y Till el 16 ingresaron. Se fueron los dos volantes. Se fue Reinders y De Jong. Gómez Zafra.
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1: Este es el fenómeno del fútbol de Caracol, la primera cadena radial colombiana. Viene sacando Verbruggen, entrega para Van Dijk. Maneja el balón en la mitad de terreno, se apoya en Frank de Jong. Va dominando de Jong, cambiando a la izquierda. Va sirviendo la bola sobre la franca zurda del terreno. Toca el equipo de Holanda. Busca con Gakpo el balón. Protege en la pelota de atrás. Venía cerrando Bernardson. Él lo obligan a jugar hacia atrás. Controla ahora Van de Ven. Va apoyándose en Van Dijk, cambió a la derecha. Jugó con Van Heck. Recibe la bola, va cambiando por derecha. Somerville se muestra en la zona de ataque para el equipo de Holanda, que por ahora en 15 minutos está ganando 4-1. Y en el fenómeno del fútbol de Caracol, ronda de comentaristas con José Alberto Ortiz, con Diego Rueda y José Alberto Ortiz en Caracol.
2: La pelota la tiene nuevamente Holanda, pero Suecia sigue siendo peligroso. La diferencia es amplia, pero el Anga le ha dado velocidad al equipo sueco para terminar las jugadas con mucho peligro por su rapidez en las bandas.
3: Y el Anga precisamente llega otra vez por derecha tirando centro, obligando a un saque de esquina. Ya tiene Isa un compañero que le colabora en el ataque de Suecia.
1: Va a cobrarse sector izquierdo de la cancha, minuto 16 de la segunda parte. Diego, el marcador favorece a Holanda 4-1.
2: Sí, el Anga mira que sancionó el árbitro. Estamos esperando lógicamente el cobro de tiro de esquina.
1: Se va a ejecutar el lanzamiento desde la esquina, cobro de tiro de esquina. Se va a cobrar por parte de Ayari para el equipo de Suecia. Banda derecha, de la forma que ataca el equipo sueco. Arranca, cobra ya el dorsal número 18, centro pasado arriba. Recortaba en zona defensiva Van Dijk, la pelota la logra impartar desde atrás Bernardson. Va a la raya final y el servicio de portería que favorece a la selección de Holanda. Está ganando 4-1.
2: El centro fue al segundo palo, no aprovecharon los jugadores de Suecia. Y hoy quiere se tiró al primero y sal segundo. Y Bernardson en el centro del arco, pero no alcanzaron a rematar.
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1: Atacando la selección de Holanda, va Somerville entregando para Don Fries. Puede levantar el centro, frena, toca la bola atrás, busca la llegada de Sommer otra vez. Ataca el equipo de Holanda, que busca la posibilidad del quinto gol. El esférico para De Jong, lo proyecta por el medio, buscaba el apoyo en zona medular del terreno de juego. Le llegó Van Dijk, tocó a la izquierda, va a buscar a Gakpo, va a meter el centro, va. Broby, el balón a la raya final. Otra posibilidad para el equipo de Holanda, pelota para el cobro del tiro de esquina.
2: Brobre y otra vez con la posibilidad de marcar el triplete, al igual que lo hizo ya Lionel Messi. Se le fue un poquito largo en el control. Ojo con el tiro de esquina. Están los defensores cabeceadores en el mundo. Van Dijk va a levantar la pelota. El jugador Cole Meiners para el cobro.
1: Se viene el cobro. Kopmeiner para pegarle, camisa número 20, arranca, cobra el centro pasado arriba al corazón del área, salía Hayen, rechazó en el equipo de Suecia, la pelota quedó atrás, la recoge Van Dijk, la tiene para el equipo holandés, cambió a la izquierda, va saliendo desde la zona de Van de Ven, domina el balón, mete al corazón del área, balón cruzado, pasado, repique en el piso, va sobre la raya lateral y será servicio de costado en 18 minutos de la etapa final.
3: Respondiendo a la expectativa de este partido, hablábamos en el comienzo de qué esperábamos del juego. Muchos goles, pues van 5, 4 para Países Bajos, 1 para Suecia.
1: 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El balón se va moviendo en terreno de la selección de Holanda, la tocaba atrás Van Heek, se apoyó en la mitad de la cancha buscando a Justil, va proyectando en la franca izquierda de la cancha el balón para que lo movilice en esa zona, lo está recibiendo Justil, sector izquierdo, marcó de atrás, vino cerrando, Bernardson envió a la raya lateral para servicio de costado, se va a cobrar en terreno de la selección de Suecia, está ganando Diego en 19 minutos, 4-1 Holanda, Suecia.
2: Holanda quiere tener la pelota, no puede cometer el error del gol del descuento, que es no terminar una jugada, perderla y los contragolpes con el Anga. Es uno de los jugadores más rápidos que tiene la Liga Premier.
1: Holanda tiene la pelota y el otro equipo marca, pero la mejor marca es esta, Harinera del Valle.
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1: Layer viejo con el balón, lo toca en la mitad de terreno, juega la selección de Suecia. Retrasa la bola sobre el último hombre que quedaba por allí, que Hayen va cambiando a la izquierda. Lindelof recibe en territorio del equipo sueco, se va apoyando con el número 4, Hayen. Control de la pelota, dominio del balón. El globo lo va colocando sobre campo contrario. Está Bergvall buscando la salida por derecha. Ataca el equipo de Suecia. A media marca Holanda, Van de Ven que quiso llegar. El esférico rebota, lo recoge en el medio, lo transporta Bergvall. Lo va jugando más a la derecha, va dejando para Elanga, puede levantar centro, amaga, engancha, domina, controla, quiere pasar en zona defensiva, teje la pared, busca el equipo de Suecia con Isaac, cambió de costado, de perfil sobre el sector izquierdo, pelota que va a marcar en el fondo Dumfries, va dominando, levantó, metió el pelotazo largo, la salida por derecha para Holanda y el balón termina en la raya lateral para saque de costado. Y en el fenómeno del fútbol de Caracol estamos marcando el tiempo. 20 minutos de la etapa final.
2: En 20 minutos sigue siendo un partido abierto, con muchas emociones, muchos goles. En Holanda todos los goles se generan por las bandas. En Suecia por la velocidad en la recuperación de pelota.
3: Con este resultado ya está creando una diferencia de gol positiva de 3 en la tabla de posiciones. El equipo holandés, aparte de tener 4 puntos y ser el líder.
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3: Suecia necesita efectividad para ganar aplausos.
8: Totalmente de acuerdo. 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
1: Se mueve la bola por parte del equipo de Suecia, va a sacar el guardameta Nörfel, va entregando en cortico para Lindelof, recibe en la zona defensiva, transporta el globo, todavía no coloca el esférico a correr sobre territorio propio, lo va entregando una vez más para Hayen, el defensor central transporta en el sector medio, está en campo del equipo de Suecia la pelota. Minuto 22 de la segunda parte, va Senelli a dominar, va tocando en corto, buscaba punto de apoyo, le llegaba Ayar y el balón atrás, lo viene jugando sobre la zona de salida con Layer Bielke, cambió a la derecha, se mueve, está Elanga tocando atrás, Bergvall que apoya, juega para Elanga, llega sobre el fondo, frena Elanga, elude la marca, Elanga tira el centro a media altura, recortó de atrás, Van Hek sacó el balón de la zona de peligro, llegó otra vez al equipo de Suecia,
2: pero ya le habían pitado fuera de juego a Elanga. Es una máquina en la velocidad, cada vez que acelera realmente está haciendo ver muy mal a una defensa holandesa.
8: Este jugador se puso la 10, el sueco Diego. 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
1: Bergvall con el balón, lo juega para el equipo de Suecia en terreno contrario, el número 7 va tocando en cortico, busca punto de apoyo, Senelli cambió, va a la franca zurda, ha cambiado de perfil el equipo de Suecia, que va en zona de ataque, balón atrás, rechazado a media por Dumfries, queda otra vez para Suecia, abierto a la izquierda, va llegando Edmondson, va a levantar el centro, va a dominar la pelota, tira arriba el balón, repica, va hacia abajo, gira, va, repica en el piso y se va a la raya final, otra vez vuelve a llegar Suecia por la izquierda.
3: Está ganando, está el equipo de Holanda 4-1, pero Diego preocupa por momentos, deja unos espacios que no los capitaliza el equipo sueco porque no tiene poder de definición.
2: Zona de rehidratación, el partido sigue siendo abierto muy rápido. Dos equipos que quieren atacar permanentemente.
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2: Recordamos las variantes que han tenido los dos equipos. En Holanda salieron Reinders y Frankie de Jong. Ingresó Gustil, el jugador del PSV, volante, y Colmeiner también volante.
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2: Elanga por Bergharsson, Zanelli por Castro y Bergvall por Neygren. Son los cambios que hizo Suecia. Elanga hizo el gol.
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3: Sí, indudablemente que Gatko en el segundo tiempo para Holanda.
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2: En Holanda, dos goles de Cody Gakpo, el jugador de Liverpool, y Bro Bray, el jugador del Sunderland, o sea, goles de la Premier para los holandeses.
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2: Y ya prepara otra variante el equipo neerlandés, Memphis Depay, el goleador histórico de la naranja mecánica.
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2: Está la celebración de la tribuna. Las tribunas son una maravilla, José Alberto, en la celebración, gane o pierda.
3: No, y hay que ver estos holandeses, llenan las calles como un río humano, se vienen por las calles de una manera impresionante. Y en la tribuna, todo un espectáculo, Diego.
2: Sí, y va a ingresar Memphis Depay, se va Bro Bray, el autor de los dos goles.
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1: Está moviendo la pelota la selección de Holanda, terreno de Suecia. Controla, traja y se apoya en el guardameta de Suecia para saque desde la mitad de la cancha. Viene proyectando sobre Bergvall. Cambia la franca zurda del terreno. Gudmundsson, que viene para apoyar la jugada en la franca izquierda del terreno. Vuelve otra vez con Bergvall. Va cambiando zona medular del terreno. A ver, se mueve Zanelli. Sigue Bergvall en el control. Mete la pelota larga a la izquierda. Busca a Isaac. Van a colocar el balón en zona de ataque. Marca primero. Corta, quita Holanda con la llegada en línea media del terreno para marcar de Gravenberch. Y será servicio para el conjunto de Holanda, Diego.
2: Al final lo toca Gakpo y el árbitro central sanciona falta, pero no amarilla.
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1: Se cobraba para Suecia, salió cerrando atrás en el fondo Dumfries. Envió a la raya lateral, servicio de costado, marca el juez central del partido. Se va a cobrar desde la banda izquierda. Saque lateral para la selección de Suecia. Se ejecuta por el sector de Gudmundsson, que viene ejecutando el saque de manos. Va levantando el globo, lo coloca arriba Dumfries en el corte. Queda el rebote para Bergvall. Recibe Bergvall, cambia a la izquierda, ataca el cuadro de Suecia. Pelota que va a buscar en la franca zurda del terreno a Yari. Tocó hacia atrás, busca punto de apoyo, mitad de terreno. A ver quién le llega por allí. El centro va cruzado, marcó Van Dijk de cabeza, sacó de la zona de peligro. Minuto 28 de la segunda parte, 28 minutos de la complementaria, y el marcador está por ahora 4 tiene Holanda, 1 Suecia.
2: Los ataques ahora y el balón son de Suecia. Holanda defiende y espera, metió seguridad en el medio y sacó a uno rápido como Bro Bray, pero metió a uno genial como Memphis Depay.
0: Con esos cambios buscaba que se jugara diferente, Diego. 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
1: Va la carga Holanda, viene cerrando atrás, está cortando Zanelli para Suecia. Mete la pelota al medio campo, busca armarse el equipo sueco por el centro del terreno de juego. A ver quién aparece por allí, está llegando Yari. Va a tocar sobre la línea medular, marcó, primero cortó Gravenberch, envió sobre la mitad de terreno. Ataque el equipo de Holanda, carga en campo de Suecia. Vino haciendo el relevo desde atrás Isaac, quitó la bola, pero el juez marcó la infracción. Se cobrará el tiro libre. El partido llega al minuto 29 de la segunda parte.
2: Tarjeta amarilla
3: para Yassim Ayari, número 18 en el equipo de Suecia.
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1: Van de Ven con el balón, juega para el equipo de Holanda, busca en el medio a Koop Meiners, va recibiendo en la zona de atrás el cuadro holandés, adelanta los bloques, ahora se va a campo de Suecia, pelota por el medio, va Gravenberch cambiando a la franca derecha, va llegando sobre ese costado, está Somerville, toca hacia atrás, busca punto de apoyo, la bola va quedando finalmente en el defensor Dumfries, va tocando hacia atrás, busca en el medio, llega para el relevo Van Hig, cambió a la izquierda, buscó la salida en el equipo de Holanda, en territorio de Suecia, franca zurda del terreno, Gakpo con el balón lo va a meter en zona de ataque, le llegó a Gustil, alcanza a impactar el esférico, la bola se va a la última línea para servicio de portería, y en el fenómeno del fútbol de Caracol, ronda de comentaristas con Diego Rueda y José Alberto Ortiz.
2: En el 75 minutos ahora, Holanda tiene la pelota, no la quiere arriesgar, pases cortos aunque la está finalizando mal, presionar arriba y no dejarle lanzar el balón para el Anga, que es muy rápido.
3: El 4-1 es una diferencia grandísima en el resultado, pero en el juego hay que darle méritos al equipo de Suecia. Lástima que no tiene definición.
8: Sin duda, qué cabezazo, sí. 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
1: Ataca Suecia, la carga por derecha, va Elanga en el dominio del balón, tira el centro, pasado sale Van Dijk en el recorte, queda flotando la bola, quedó viva en zona defensiva del equipo de Holanda, rescate el balón verbal para Suecia, lo toca sobre Isaac, que la domina, llega sobre el fondo, tira el centro, abajo, se complicaba en defensa el equipo holandés, por poco va hacia su propio arco la pelota, pero sortean el apuro, controla el balón, lo entregan mal, lo regalan, pero el juez ya marcaba la falta y será tiro libre para Holanda.
2: Pero sigue ganando a las bandas, un mal rechazo, creo que era Memphis Depay que regresaba, la pelota estaba hacia la lateral y él la mete hacia el área, se equivocaron por poco, Suecia marca el segundo.
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1: Va saliendo Holanda desde atrás. Van Hig con el balón, lo proyectó a la mitad de terreno. Busca Gravenberch, metió el pelotazo largo para que vaya Somerville. Va llegando Somerville, que le pega arriba. De pierna derecha, balón desviado a la raya final para servicio de portería. Minuto 32 de la segunda parte, 32 minutos de la etapa complementaria. Holanda tiene 4, Suecia 1 en la Copa del Mundo que usted escucha en Caracol. Porque en Caracol, el Mundial siempre ha sido de ustedes, Diego.
2: Sí, el partido ha bajado un poquito en la intensidad. A Holanda ya le conviene controlar más el ritmo del juego y no dejar las apariciones tan rápidas de los suecos. El partido baja, Holanda lo quiere así, Suecia no lo quiere permitir.
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1: Sale Suecia, la pelota va rebotada a la raya lateral. Habrá servicio de costado por la banda izquierda de la forma que ataca el equipo de Suecia, que está cayendo 4-1 ante la selección de Holanda.
3: Ingresó el número 26, Taha Ali, y se fue Yari en el equipo de... Suecia.
1: Va marcando la trayectoria de la pelota el equipo sueco. salida sobre el medio. Va Gudmundsson, abrió a la izquierda, entregó para que busque por ese costado a ver quién va llegando a movilizar. Está Taje Ali, tocó hacia atrás, entregó la bola sobre la zona de ataque, a ver quién la recibe. El 9, Ayari, va a buscar el Anga, marca primero, quita desde atrás. Van Dijk sacó para el equipo de Holanda, rebotó el esférico, va repicado en el piso a la raya lateral, saque de costado. 34 minutos de la segunda parte, Holanda 4, Suecia 1 en la Copa del Mundo.
2: Está Holanda ya no controlando tanto la pelota en el fondo, se dedica a rechazar, pero no controlaba a Holanda.
1: A la carga por el medio, grave en vez del pelotazo en largo, marcó, de atrás salió en el cierre Lindelof, sacó a la mitad de terreno, entrega para Verbal, cambia a la derecha, va habilitando a Elanga que avanza, Elanga que va, engancha hacia adentro, domina, quita la marca de Van Dijk, lo venían rechazando, el rebote quedó para Verbal, el juez señala falta, se cobrará tiro libre, marcó el señor inglés Michel, marcó la falta y será tiro libre para Holanda.
3: Tienen que buscar más a Elanga, que es el hombre desequilibrante, el hombre que conquistó un gol por lo menos para Suecia. Taha Ali, delantero, 27 años de edad. Este es su segundo partido internacional con el equipo de Suecia. No tiene goles, juega en el Malmö de Suecia.
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1: La pelota atrás la viene sacando Verbruggen, entrega para Van Dijk, va dominando en la zona del fondo, Salas de la mitad de la cancha, buscaba punto de apoyo en Convenier, el esférico va quedando en el medio, lo rescata el equipo de Holanda, la salida sobre la zona central de la cancha, se mueve arriba Memphis Depay, para allá no fue la pelota, la toca el equipo holandés sobre la zona del fondo, va adelantada la línea defensiva, Van Dijk con el balón lo va dominando en terreno del equipo de Suecia, se apoya atrás, busca por el medio, le está llegando Gravenbes, va jugando más una vez más con Van Dijk, más al fondo Van Dijk que mete el pelotazo largo costado izquierdo para Gakpo que corre, Gakpo que asegura la pelota y fuera de lugar,
2: fuera de juego.
3: Gakpo entra, apunta una tarjeta amarilla a Barjal, el número 7 que ingresó en el equipo de Suecia en el minuto 80.
2: En la jugada arranca un cuerpo adelante Gakpo, midieron demasiado, alcanzaron a dar el paso adelante los suecos y dejar adelantado a Cody Gakpo. El partido se ralentizó, el partido ahora es lento porque así conviene un juego a un equipo que está ganando por 3 goles de diferencia.
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1: Este es el fenómeno del fútbol de Caracol. La salida para Suecia, Lindelof. Va proyectando en la mitad de la cancha, busca punto de apoyo. Atrás va recibiendo Lajer Bielk, cambió a la derecha, va a tocar hacia atrás, juega el esférico, lo frena, lo entrega sobre Hayen, lo viene en la mitad de la cancha, busca salida el equipo de Suecia, va a campo de Holanda, Elanga largo por derecha, va Elanga, pica Elanga, levanta, cruza el esférico de derecha a izquierda, la pelota va a la raya lateral, será servicio de costado para la selección de Holanda.
2: Elanga recibe siempre libre y tira el balón largo, el lateral Van de Ven no llega nunca a controlarlo, no le hacen la anticipación, lo dejan recibir y aunque Isan no ha estado fino, juega con 2 hombres en punta, el equipo sueco, Isan a la izquierda, Elanga a la derecha y Gyökeres es como 9.
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1: 38 minutos de la segunda parte, viene Don Fries para el cobro, va a ejecutar desde la banda derecha, territorio propio en el equipo de Holanda, está ganando 4-1 la selección de Holanda en la Copa del Mundo. Usted lo escucha en el fenómeno del fútbol de Caracol, la primera cadena radial colombiana, viene cobrando Don Fries, impacta, busca arriba al jugador Somerville, marcó primero desde atrás, cortaba Tai Ali, envió sobre la mitad de la cancha y contragolpe ahora para el equipo de Suecia, va cargando a la izquierda, recibiendo allá arriba, a tocar al centro, se mueve por allí, Gyökeres no le toca en el balón, la bola va hacia atrás, hay remate de afuera, volada del guardameta Verbruggen en el remate de Isaac desde la media distancia por el costado izquierdo de la cancha. Otra acción del guardameta holandés que termina ahogando el grito de gol.
2: Isaac, que ha cambiado un poquito de posición, se mueve más hacia la izquierda, encontró espacio, sigue fallando en la recuperación Holanda, remate al ángulo y salvó el arquero Verbruggen. El Anga para el cobro de tiro de esquina.
1: Se viene el Anga para ejecutar el tiro de esquina desde la banda derecha. Va a cobrar el dorsal número 11, tira el centro pasado al corazón del área, rechaza Van Wijk de cabeza, la bola queda atrás, el remate de afuera del dorsal número 22, Zenelli, en el equipo de Suecia, a las manos de Verbruggen, el servicio de portería.
3: Es bien interesante este atacante, el número 9 de la selección de Suecia. No tiene gol como sus compañeros, indudablemente. Alexander Isak, delantero de Liverpool, con 26 años. Se mueve bien, remata bien, pero lastimosamente no tiene definición.
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1: La salida será para Holanda desde el fondo. Verbruggen para mover el balón. Lo tiene en el área de 18 yardas. Nada que impulsa. Ahora sí lo hace. Le apretaban allí la salida. No le dejaba el jugador Jokerers sacar el balón. Así que reanudará la acción del partido desde la zona del fondo para el equipo de Holanda, Diego.
2: Sí, la presión de Jokerers no le da espacio el arquero. Y Anthony Taylor, el árbitro inglés, señala falta y va a reanudar el portero del Brighton de la naranja mecánica.
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1: Hay saque de costado para Suecia, se cobra atrás, recibe Lager Bielke el balón, lo va dominando en territorio propio, va en zona defensiva, campo de Suecia, balón hacia el guardameta sueco que va sacando por el costado izquierdo, va colocando la pelota Lindelf, va colocando a mitad de terreno, marca desde atrás, metió la pierna, Dumfries envió a campo sueco, pelota a la última línea, servicio de portería, llegamos al minuto 41, está ganando Holanda sobre Suecia, 4-1, hay servicio de portería. Va a sacar el meta sueco, va a poner en movimiento el balón, todavía no se ejecuta la acción para Suecia con Norfell. Va a mover Norfell, va sacando de pierna zurda, mete el pelotazo a mitad de terreno, marcó de atrás, cortaba Van Heike. La bola va hacia atrás, zona del fondo, Lindelof la rescata para Suecia, quita el balón, lo asegura, lo toca, se apoya en Liegerbelk. Va saliendo el defensor de la casaca número 2, proyecta campo contrario, mete largo arriba, buscando ahora a Verbal que recibe el número 7, abrió a la derecha, dejó para el Anga, avanza el Anga, corre Jokerers, le devuelve la pelota el Anga que la va a filtrar en la zona defensiva del equipo holandés, cortó, controló. Estaba Koop Meinders, entregó el balón hacia atrás al guardameta Verbruggen para servicio de portería.
2: El Anga, sin duda, creo que hoy marca para Graham Potter, el arquero de Suecia, una diferencia grande para ser titular. Es que es desequilibrante, su rapidez la tienen pocos jugadores en el mundo.
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1: Se le descolgó Tajalí por el costado izquierdo de la cancha. Impactó el balón y terminó en la última línea para servicio de portería a favor de Holanda.
3: Ese es otro hombre rápido para Suecia en el ataque. Se ha olvidado de eso. De Elanga por la derecha y de Ali, que ingresó con el número 26 como extremo por la izquierda. ¿Podrían marcar alguna diferencia como lo hace ya el jugador Elanga?
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1: La pelota en el medio campo la maneja la selección de Holanda. Va buscando la salida. Justin se abre por izquierda, juega por el medio, va recibiendo Somerville. Metió a zona de ataque, va cargando el equipo de Holanda. Remate de afuera al marco. Somerville se metió, golazo.

0: pesa 24, rompió por el centro, no hay quinto malo, y aquí llegó Somerville, casaca 24, pone la pelota al fondo de la red, la hizo, rompió la defensa, y Holanda tiene 5, Suecia 1 en la Copa del Mundo, Diego y José Alberto en Caracol.
1: Jugada de tres toques donde Cole Mainers termina como puntero por izquierda. Somerville cambia la banda por el centro. Depay retrocede para jugar como 10 y abandonar su zona de 9. Somerville encuentra espacio en uno de los jugadores que le ha dado claridad. Marcó ante Japón. No encuentra pase. Decide rematar fuera del área. Palo de la mano derecha. Holanda ya tiene 5.
2: Sutil pero efectivo la habilitación, el pase de Depay para definir precisamente de parte de Somerville. 24 años de edad, juega en el West Ham United y este hombre le puso ya cifras concretas al marcador. 5-1, gana Holanda.
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0: Se va a reanudar el partido, va a tocar la selección de Suecia. La pelota por el sector izquierdo de la cancha la viene manejando Lindelof. La buscó con Tahali sobre la banda izquierda, lo apretaba, lo apuraba sobre ese costado. En defensa estaba llegando Don Frías, el esférico salió. Se cobró saque de manos, ataca la selección de Suecia, ahora ya se ejecutó por la banda izquierda. Buen ataque, marcó atrás la trayectoria Van Hek, cortó el balón en zona defensiva para el equipo de Holanda, que mantiene 5 en el marcador contra 1 de Suecia, Diego.
1: Suecia había goleado a Túnez, Holanda había empatado con Japón de 2-2, pero hoy ha mostrado una delantera demoledora. Defiende con muchas ventajas, es cierto, porque Suecia no aprovechó todas esas oportunidades de goles que generó, pero Holanda es otro de los que se une prácticamente al grupo de los clasificados a los 16avos de final.
2: Diego, registramos un último cambio en Holanda, se fue el delantero Gakpo, ingresó Noah Lang con el número 17.
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0: Dumfries con el balón, lo juega para Holanda, va marcando atrás en el fondo, cortaba Lindelof, el esférico va a la raya lateral, será servicio de costado. Estamos llegando a 2 minutos en la reposición del partido, nos van a quedar un poco menos de 3 en esta segunda parte. Gana Holanda 5-1.
1: 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Holanda da un golpe duro, Suecia hace una última variante en el partido, José Alberto.
2: Gabriel Gudmundsson, número 5, va al campo, va al terreno de juego. A ver quién se fue. No nos han indicado aquí, pero el que ingresó es Gabriel Gudmundsson, número 5, defensa de Leeds United, 27 años.
0: Atacando Somerville con el balón, dos hombres en la marca, Lindelof y Tahali lo van cerrando. El esférico termina en la raya lateral, cayó Somerville, se detiene el partido al minuto 3 de la reposición.
1: Queda golpeado Somerville, que ha marcado el gol. Llaman al banco holandés para ir a asistir. Holanda va a cerrar el grupo ante Túnez, prácticamente ya clasificado, y Suecia-Japón van a disputar un partido que define quién puede meterse también en el grupo de los clasificados, con 2 goles de Gakpo, 2 goles de Brobrey, 1 de Somerville. Y por Suecia descontó Anthony Elanga. El partido está 5-1. Sigue golpeado Somerville, José Alberto.
2: Sí, ese partido será el jueves 5, Diego, los dos partidos. El de Países Bajos con Túnez y Suecia con Japón, el jueves 25. Entonces, para tenerlo en cuenta.
1: Bueno, ya va a reanudarse el partido. Stroh fue el 24 que entró por Gudmundsen. La correcto. Pelota es para el equipo de Suecia, José Alberto, Ramón Alberto Maldonado. Vamos al último minuto.
0: Sí, señor. Va girando la pelota en el sector izquierdo de la cancha. La tiene el cuadro sueco en la salida con Lindelof. Metió a campo contrario, buscando por la zona media del terreno. Se mueve Isaac. Va a jugar a la franca izquierda. Ataca Tajalí. Tajalí que va, engancha, domina. Quiere limpiar camino. Lo van a cerrar. No se complicó el equipo holandés. Sacó de País, rebotó la pelota, recogió Verbal para el cuadro sueco, controla en territorio defensivo del equipo de Holanda. Verbal mete largo a la derecha, busca zona de ataque, balón que van devolviendo los jugadores de Suecia. Verbal se interna, lo va tocando en cortico, lo juega en zona de salida, se mueve Jokeres, el centro va arriba, corta. Van Dijk metió la pierna, sacó el esférico, va sobre la última línea, será cobro de tiro de esquina para Suecia.
1: Bueno, quien sigue Sumermil fuera del terreno de juego, le están haciendo y le están tocando el arco de superciliar izquierdo. Va a venir el cobro para Suecia, una última oportunidad.
0: Se viene el cobro para el equipo de Suecia, pelota al punto penal, cabezazo a las manos del guardameta Verbruggen. Atenazó el balón, aseguró la pelota y el arco holandés. Se mantiene tranquilo con el guardameta Verbruggen. Y sonó el silbato, señoras y señores. En el partido Holanda-Suecia en la Copa del Mundo ha ganado Holanda 5-1. Y en el fenómeno del fútbol de Caracol analizan Diego Rueda y José Alberto Ortiz.
1: En el marcador fue paliza. En el juego Suecia pudo marcar al menos uno más. La eficacia neerlandesa, el equipo de Ronald Koeman, impresionante. Muchos, tres de los goles, nacieron de idénticas jugadas. Los tres primeros, de jugada a la banda para terminar con Gakpo o con Brobrey en la 5.50 para tocarla en la cara del arquero. El primero, jugada de saque del arquero de Verbruggen, que hoy ha tenido una muy buena presentación en el partido. Brobrey salta, gana en el cabezazo en la zona izquierda. Randers acompaña para abrir al otro costado y centro de Gakpo y Brobrey, que no se quedó quieto, en la cara del arquero, 1-0. Después es Randers a la derecha para la aparición de Malen en el centro, otra vez a la 5.50, y Brobrey tocando para el 2-0. Hay que decir que esas jugadas muy apretadas, pero ya es automático, inmediato el fuera de juego, y la celebración cayó de una desde los jugadores y la tribuna. El tercero es una jugada a la derecha, Dumfries, idéntica a los dos primeros. Gana la banda y Gakpo ataca la pelota para el 3-0 desde la zona izquierda. Centro de derecha, definición de la zona izquierda. El partido tuvo un descuento en una jugada de Anthony Elanga. En una pérdida de pelota en campo holandés, perdieron entre Colmeiners y el jugador Brobrey. De ahí le metieron un balón larguísimo, el balón de Negrín para Elanga, que ganó a toda la defensa holandesa. Cuando salió el arquero, le definió fuerte. Llegó el cuarto de Cody Gakpo, es ingresando al área, le pega todo el ángulo, gol, nada que hacer para el arquero. Y Sumermil, en una pelota donde Suecia no termina el remate, recupera el jugador de Holanda, Frankie de Jong, participa Depay, participa Colmeiners, y nace el quinto gol en la habilitación de Depay para Sumermil, que entrando al área le pega abajo seco al palo de la mano derecha. 5-1. Holanda había marcado dos goles en el primer partido ante Japón. Mucha potencia goleadora, pero da ventajas, porque hoy Verbruggen fue una de las figuras ante Jokeres, entre las apariciones de Isaac, y cuando Elanga llegó al partido hizo muchísimo daño con su velocidad en la banda derecha y marcó un gol. Holanda se une al grupo, a pesar de que matemáticamente es y casi imposible que lo saquen, al grupo de los clasificados de México y Estados Unidos, que ya ganaron sus 6 puntos. 5-1, José Alberto.
2: Sí, señor, como lo esperábamos, Diego, bastantes goles. Usted me preguntó qué esperaba del partido, goles. Pero llegaron por parte de un solo equipo, en 5 oportunidades para el equipo de Países Bajos, llámese Holanda. con un alto poder de definición. Usted lo decía y compartimos ese concepto a lo largo de la transmisión. Suecia no es que juegue mal. El problema de Suecia es que se encontró un equipo hoy con una definición impresionante. Casi todo lo que tiraban, tire y abrácense para celebrar. Hablo del equipo de Países Bajos. Suecia llegaba con Ayar y con Jokeres, con Isaac. Se animó por ahí de un momento a otro. Gudmundsson también el lateral. Ingresó Elanca. Se olvidaron de jugar con Elanca por los costados y con Taha Ali, que ingresó también, que iba por el costado izquierdo. Creo que hubiera rendido un poco más para el equipo de Suecia. Pero el marcador es ese. El marcador es ese porque un equipo que lo que tuvo lo aprovechó. Mientras que Suecia convirtió en figura a Verbruggen, el arquero de Países Bajos, que a mi criterio, repito, es el jugador del partido al lado de Brube y de Galpo, que anotó dos en el segundo tiempo. Gran victoria con categoría, con alta definición por parte del equipo holandés.
1: Sí, uno va a encontrar varias figuras en el partido. Lo primero hay que destacar que aunque no está en la cancha, lo del VAR en el fuera de juego automático es impresionante, porque tanto los tres primeros goles de Holanda son apretadísimos. Por un guayo definió los dos primeros goles, Brobre y el de Gakpo el tercero. Demasiado apretados, porque el de Langa sí arranca bien de atrás. A Suecia hoy no tuvo.
5: Ja, Roland, feliciteer. Prachtige overwinning. Dit hadden jullie even nodig, toch?
6: ¿Quién habla ahí?
7: Ja, tuurlijk.
6: Bueno, ya vamos con. Sí, sí. Jokeres e Isaac, que son goleadores, pero hoy encontraron. Primero fallaron en dos y después Verbruggen fue la gran figura del partido. Para usted el podio, José Alberto.
2: No, el podio, primero Verbruggen, segundo Brody por sus goles y Gasco en el tercer lugar.
1: Bueno, noticias aparte del partido. Rafinha en duda para continuar en el campeonato del mundo. Recordemos que salió ayer golpeado en el partido que Brasil le ganó al equipo de Haití. Salió golpeado y eso le genera muchas dudas. Ya medio brasileños se atreven a decir que no va a continuar en el campeonato del mundo. Recordemos que a esta altura ya no hay cambios. Y el árbitro italiano, Mauricio Mariani, será el juez central del partido entre Colombia y la República Democrática del Congo. Hoy, Anthony Taylor, el árbitro hoy preferido en la Liga Premier, categoría élite desde el año 2018, ha completado su cuarto partido dirigiendo en el campeonato del mundo. No pudo dirigir Ecuador-Costa de Marfil. Recordemos que tenía una pequeña lesión, lo alejó de ese encuentro. No ha tenido problemas. Las amarillas que mostró, justas, claras, por corte de juego con golpes abajo. En los goles, él lo decide, el VAR lo apoya de una manera clara y contundente, inmediata. Y los jugadores en el Mundial se dedican a eso, a ser profesionales, a no quemar tiempo. La reposición que se da es porque cada día la rehidratación es más larga. Ya vamos en 3 minutos 40 segundos de rehidratación en primero y segundo tiempo. La primera rehidratación favoreció a Suecia y diríamos que la segunda también, porque después de la rehidratación, José Alberto, mejoró el equipo sueco.
2: Sí, tal vez aquello del refrescarse, de bajar un poco la temperatura, las pulsaciones y las indicaciones de los técnicos pues dan para que haya algunas mejorías. Diego, un detalle, se habló mucho del estado de salud de la esposa del técnico Donald Koeman de Holanda, de Países Bajos, la señora Bertina. Tiene cáncer de mama que ya hizo metástasis al hígado y bueno, pues le llega a la señora Koeman como una especie de refresco esta victoria del equipo que dirige su esposo, ¿no? Pero lamentable la situación, una situación parecida a la que vive Messi con su señor padre, que también está enfermo.
1: Sí, sí, son momentos difíciles que vive Ronald Koeman y ya la familia Messi sacó un comunicado. Dato de Sebastián Vargas, el juez italiano Mauricio Mariani, que dirige el partido de Colombia en Guadalajara, ya le pitó a Colombia en la Copa América. Fue quien expulsó a Lucho Díaz, para recordar ese detallito que se dio en la Copa América. Entonces, José Alberto, vamos a elegir el podio del partido. Holanda 5, Suecia 1.
2: Todos del equipo holandés, su arquero.
1: Pero elija 3. Elija tres. Tres nomás.
2: Sí, tres. Digo todos los tres. Verbruggen, Brody y Gakpo. Para mi gusto.
1: Claro, es que dos jugadores marcaron de a dos goles. Brobrey, que no había aparecido el jugador del Sunderland en la primera fecha siendo titular. Gody Gakpo, que en el Mundial de Qatar también fue importante marcando goles. Él va a la banda, pero termina los goles siempre por el centro. Y Verbruggen, que tuvo cuatro atajadas impresionantes, sobre todo en los momentos de los partidos claves. Bueno, antes de irnos, aquí están, en la narración de Ramón Alberto Maldonado, están los cinco goles de la Naranja Mecánica.

Messi, ataca el equipo de Holanda, balón abierto a la izquierda, Gakpo que va llegando, puede tirar el centro abajo, la pelota al corazón del área, remate abajo al marco, se metió, golazo, golazo, golazo, golazo, golazo, Holanda, golazo, Bobby.

Rey. La descolgada por la izquierda y el centro para el atacante, que llegó de atrás rompiendo los centrales y puntea la bola para colocar el balón al fondo y el primero para Holanda en 5 minutos de la primera parte. Ahora sobre la zona de salida, el defensor número 15 juega al medio campo, busca la llegada de Reinders, a ver quién se mueve, va a buscar en zona de ataque por derecha, Malen que tira el centro abajo, llegó, Bumi, otra vez al marco abajo, se metió golazo.

centro de Malende de la derecha. Brovi que aparece en el centro, no alcanzó a tocar el balón. La pelota pasa cruzada y se va al fondo de la red. Y se pone el segundo para Holanda en el partido frente a Suecia en la Copa del Mundo. Holanda tiene 2, Suecia 0. Reinders con el balón, lo va tocando sobre línea media del terreno, se va moviendo el equipo holandés, cargando sobre terreno derecho. Gravenberch metió largo a la banda, Somerville que se muestra, ataca, Somerville va metiendo el pelotazo abajo, el centro al corazón del área, abajo el remate, al marco, se metió, golazo.

0: sobre la izquierda, el toque de Dumfries y llegó. De atrás apareció el de la camisa 11, Gakpo, para poner el puntillazo y la cuenta 3 para Holanda, 0 Suecia en la Copa del Mundo. Diego Rueda y José Alberto Ortiz en Caracol.
1: Goles.
0: La salida y el contragolpe por la franja central del terreno de juego. Va la selección de Holanda, va atacando por izquierda. Ojo a la llegada de Gakpo, va. Gakpo que engancha, Gakpo que domina, toca, remata. Pierna derecha, abajo al marco. Se metió, golazo.

0: por la izquierda, amagó y remató de pierna derecha, abajo contra la raíz del palo, y pone la cuenta 4 para Holanda, 0 para Suecia en el campeonato del mundo. Diego y José Alberto en Caracol. En el medio campo la maneja la selección, dentro de la salida, Justicia abre por izquierda, juegan por el medio, va recibiendo Somerville, el equipo de Holanda, remate de afuera al marco, Somerville se metió, golazo. Casaca 24, pone la pelota al fondo de la red, la hizo, rompió la defensa y Holanda tiene 5, Suecia 1 en la Copa del Mundo. Diego y José Alberto en Caracol.
1: Ahí están los 5 goles con que los holandeses terminan goleando a Suecia. Estábamos revisando. Dumfries, centro, pase, gol en el segundo y en el tercero. Jugador muy importante. En el segundo para Brobrey y en el tercero para el jugador Gakpo. Somerville, desde que ingresó, participa en el tercero, en el cuarto y hace el quinto. O sea, son jugadores que marcan diferencias, son muy influyentes en el resultado del partido. Y el Anga, desde que entró para el partido jugando a la banda, tuvo 12 participaciones y marcó un gol. Son jugadores, José Alberto, que sin duda marcan diferencia en los partidos que han entrado, porque Somerville sí ya marca, o sea, Holanda tiene 3 jugadores con 2 goles, Gakpo, Brobrey y Somerville, que le había marcado a Japón.
2: Sí, habíamos hablado de Denzel, de Dumfries, como un hombre muy importante que desahogaba precisamente por el sector derecho, él como lateral al equipo de Países Bajos, un hombre de 30 años, juega en el Inter de Milán, ese defensa que todos quisieran tener, ¿no? Uno como extraña, por ejemplo, un lateral como, con estas capacidades en Brasil, por ejemplo, ¿no? Hace mucho rato que no los tiene. Diego, y esta es la segunda goleada entonces del campeonato, porque la primera fue Alemania 7, Curazao 1, y este se convierte en la segunda entonces con el 5-1 de hoy de Holanda sobre el equipo de Suecia. Y vienen ahora, ya se alistan los partidos, y no sé si acá habrá también muchos goles, Alemania frente a Costa de Marfil, no creo mucho, a las 3 de la tarde, a las 7 de la noche Ecuador Curazao, y termina la jornada del día de hoy con Túnez Japón a las 11 de la noche.
1: Así es, entonces ya Holanda en el grupo llega a 4 puntos, Suecia se queda en 3, seguramente va a clasificar. Japón, que va a jugar ante Túnez, tiene un punto, y Túnez sin puntos hasta ahora en el campeonato del mundo. Messi es el goleador del mundial, ha hecho 3 goles Lionel Messi en su primer partido. Y para destacar cómo está el grupo, los jugadores holandeses, Holanda tiene 4 puntos, Suecia 3, Japón 1 y Túnez sin puntos. Y sobre el partido Alemania-Costa de Marfil, ese es un partidazo que vamos a tener aquí en el Caracol Radio. Costa de Marfil ya mostró ante Ecuador que es un equipo rapidito y, según muchos entrenadores, será el superpalo del campeonato del mundo. Esperan mucho más que Marruecos. Bueno, nos vamos. A todos los oyentes de Caracol Radio, muchísimas gracias. Esta jornada del sábado empezó con un partidazo y con muchos goles. Esperamos que así siga previo a la jornada electoral de Colombia mañana. Holanda 5, el equipo de Suecia 1. A todos, muchas gracias por acompañarnos siempre en Caracol Radio.
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1: ¿Qué tal, amigas, amigos? Bienvenidos al VAR en AS. Don Mauricio Gómez, acabamos de ver partidazo entre Holanda, los Países Bajos y la selección de Suecia, que había mostrado buenas maneras en su primer juego, claro, ante Túnez, débil Túnez, pero lo de hoy, yo no sé si saca aún más chapa de candidatazo al título el equipo de la naranja mecánica. Mauricio, buenas tardes.
2: Abrazo, Héctor Eduardo, y estoy de acuerdo, porque es que hoy Holanda no le ganó a un cualquiera, le ganó a una Suecia que había dejado, como usted bien lo dice, una muy buena imagen en la primera fecha. La Suecia de Jokeres, de Isaac, es decir, un muy buen equipo que entre otras hoy no jugó mal. Lo que pasa es que lo de Holanda fue una cosa impresionante. Para mí no es sorpresa que Holanda le gane a Suecia, pero el marcador 5-1 sí, para mí, yo no sé, pues en las pollas creo que ninguno al marcador 5-1 le haya pegado.
1: Ahora, Holanda mejoró de todas maneras mucho respecto al partido con Japón, ¿a usted le parece?
2: Lo que pasa es que creo que fueron dos partidos diferentes, Héctor. A mí, por ejemplo, Holanda ante Japón me gustó. A mí particularmente me gustó. Entonces, yo creo que igual sí mostró cierta progresión futbolística el equipo holandés. Yo lo estoy viendo sólido. Lo estoy viendo sólido, Holanda.
1: Don Giovanni Cárdenas, en la ciudad de Barranquilla. Los equipos están cada vez manteniendo algunos su nivel. Vemos a Holanda, ganó sus dos partidos. Lo de Estados Unidos también muy bueno. Tal vez de los que han ganado los dos partidos, México ha sido el más discreto.
3: No? Hola, Héctor, un abrazo. Sí, Héctor, un abrazo para ti, para Mauricio. Creo que este Mundial empezó a desarrollar las características de los equipos favoritos. No solamente cruzar la fase de grupo, sino mostrar poco a poco cómo crecen en esta etapa previa a lo que son las siguientes rondas. Porque para algunos es fundamental la clasificación. De repente algunos pelean primeros, segundos puestos, pero lo que más interesa es la manera como van creciendo. Lo de Holanda hoy es enorme, a mí me gustó, porque no solamente encontró un rival bueno, porque a pesar del 5-1 Suecia no es un mal rival, sino que Holanda mostró sus charreteras, de las buenas formas de atacar, de ocupar espacios, de individualidades que prácticamente te definen partidos y que pesan en el desarrollo del juego. De manera que, Héctor, esa es un poco la respuesta a su pregunta. Creo que estamos encontrando ya países como Inglaterra, como Estados Unidos, la misma Francia, que van creciendo, y hasta el mismo Brasil, que a pesar de haber ganado con ese resultado Haití, fue importante para decir, nos tomamos confianza y vamos creciendo en nuestro fútbol.
1: Ya voy con Piolini, con Coco y con Juan Camilo aquí en Bogotá, porque nos trasladamos a Guadalajara. Don Sebastián, ahí se veía bien, Sebastián, tranquilo, calmado.
4: Sí, claro.
5: No.
6: Déjese
5: no,
6: las gafas.
7: Bueno, si la fanaticada lo pide.
6: Eso, sí, eso. La mosca, me gusta, bien, buen estilo.
1: ¿Qué pasa con Colombia? Sebastián hoy entrenó a puerta cerrada, el entrenamiento que les dan chance de que nadie los vea, pero ¿qué sabemos de Colombia?
7: Feliz tarde para todos, Héctor. El equipo llegó hace 10 minutos a su hotel de concentración aquí en el sector de Providencia, en Guadalajara, después del entrenamiento. Llegó primero el técnico Néstor Lorenzo junto a su cuerpo técnico. La respuesta a su pregunta todavía no la tengo porque la fuente no ha respondido aún sobre qué sucedió en el entrenamiento. Lo claro es que ha regresado Portilla al trabajo después de ausentarse el día de ayer por cuenta del fallecimiento de su abuelo materno en el país. Le permitió el cuerpo técnico, obviamente por el dolor que estaba sintiendo, que se concentrara en su familia, en el poder asimilar la pérdida del familiar, y por eso ya hoy ha regresado sin ningún inconveniente a los trabajos y pensando única y exclusivamente en su abuelo fallecido.
1: Colombia goza perfectamente de buena salud, ¿no? Ya plenamente recuperado Córdoba, y de, que era el único medio, nada. Todos disponibles los 26.
7: Los 26 disponibles, y además con un plus, y es que, o un plus no, una duda, y es la que hemos venido manejando, que si hay algún cambio en Colombia podría ser el centro delantero. Aprovechar el más de 1.90 o cerca de 1.90 de John Andrés Córdoba para poder desgastar, para poder mover en el juego aéreo y tener obviamente un poco más de juego aéreo, tanto ofensivo como defensivo, de la selección Colombia contra la superioridad de los jugadores africanos. Esa yo creo que debe ser la única duda que tiene el elenco colombiano hoy por hoy, a un poco más de 48 horas de disputar esa Copa del Mundo. Mañana tendremos no solo la posibilidad de ver el entrenamiento, sino también de hablar con algunos jugadores en zona mixta en la Academia AGA en Zapopan.
1: Muy bien, Sebastián, ya volvemos con usted. Piolín, Holanda es, contando los dos partidos, el mejor equipo del Mundial.
4: Sí, por expresión futbolística y por todo. Hoy lo vimos, ¿no? Hoy lo vimos que con su superioridad, yo no sé de dónde le sacan tantas cualidades a Suecia, pues sí, en el primer partido, pero hoy,
1: de nombres.
4: Hoy, Mauricio Gómez, que no, alabó, ¿qué tal? Que
2: suerte. Holanda le ganó a cualquiera hoy, ¿no? Pues entonces sí, estamos diciendo no, que el mejor equipo, o para algunos como usted, que el mejor equipo de la red del campeonato, pues entonces le ganó a nadie hoy. Entonces Suecia no.
4: La superioridad de Holanda convirtió eso en un entrenamiento a puertas abiertas. Me hizo acordar cuando esos equipos abren las puertas para entrenar y se llena el estadio. Así fue hoy. Superioridad. 16 minutos, ir ganando ya 2-0 y con otras posibilidades. Lo de Holanda es, digamos, sublime. Y yo creo que el candidato pasa a uno de los grandes favoritos.
1: Coco.
5: Hace algunos días, un abrazo muchachos para todos, cuando hicimos el balance de la primera fecha dijimos o concluimos varios coincidíamos en que el mejor juego quizás había sido el de Holanda-Japón. Pues hombre, hoy Holanda está confirmando que es un serio aspirante al título. Vamos a ver si Japón, que también lo tenemos en un muy buen concepto futbolístico, logra deshacerse también de Túnez y dejar prácticamente listo el grupo.
7: Oiga, y otra una adición que quiero hacer a lo de Coco. El tema de Holanda es que no ha tenido cojos al frente. Él no ha tenido ningún Curazao, ningún Cabo Verde al frente. Ajá. Ningún Uzbekistán. Ha tenido a Suecia.
2: No,
7: y
2: pero,
7: a Japón.
2: Pero Piolín dice que Holanda entrenó hoy, Juan Sebastián, entonces.
4: A puertas abiertas, sí, señor.
7: Pero qué nivel, abiertas. Pero qué nivel de entrenamiento. Sí, claro, ya quisiera cualquier equipo no, entrenar con ese
4: par. Ahora, es que a ver, en la licencia UEFA, Juan Sebastián y Coco y Mauricio, los invito a que vean, ¿sí? En la licencia UEFA dice: todo entrenamiento se hace con realidad de juegos, o si no, es una práctica de pelota. Es que usted entrena con realidades de juego. Ahí estuvo.
7: Sí, pero por lo general usted no sé, entrena es contra que los mismos jugadores de su equipo.
2: Está forzando
7: no contra
2: el
7: rivales de otra
2: Fernando.
7: Confederación.
4: No,
7: sí,
4: no,
7: yo
4: no,
7: creo
4: no,
7: que está acomodando. Sí. Muy no, forzada no, esa acomodación.
4: No, no, no. Lo estoy haciendo desde el punto de vista de.
1: No, pero me parece desobligante decir que Holanda entrenó con Suecia. Juan Camilo, ¿usted cree lo que acaba de decir Coco? Holanda ha tenido dos rivales, digamos que de nivel. Un grupo, ese grupo era un grupo que podíamos llamar de los de la muerte.
6: Sí.
1: Antes de empezar el Mundial. Esa exigencia, por supuesto, para sacarlos adelante, ha mostrado un buen nivel de Holanda. Lo que otros favoritos pueden haber o pueden estar guardando de cara a las siguientes rondas. Ay, o sea, Holanda se está exigiendo desde ya, desde el arranque al máximo, y los demás van suavezongo. Brasil ayer en el segundo tiempo no podrá gustarle a la gente que no le hizo 7 u 8 a Haití. Ganó 3-0, va a pasar y ahí está tranquilo.
6: Sí, no los han retado todavía, por ejemplo, selecciones como Brasil, pero yo sí creo que nos estamos olvidando de Inglaterra, que venció 4-2 a un Croacia, que es un equipo fuerte, también reciente semifinalista de una Copa del Mundo. Y estoy de acuerdo con que sí, Países Bajos se enfrentó a un Japón importante, y empataron, le costó trabajo a Países Bajos, pero el tema de Suecia es una selección que no se les olvide, y aquí no tan exagerado como Piolo
1: decirlo, entró por el repechaje, ¿o qué?
6: Pero entró por repechaje, no era una selección que estuviera fuerte en Europa, porque no está fuerte en Europa,
1: y además recuerde que entró fue por la Liga de Naciones, sí,
6: exacto,
1: o sea, ni siquiera había caído al repechaje. Sebastián, usted que se acuerda bien,
4: Mauricio.
6: Suecia es una selección de más o menos.
7: Goleó, ¿a quién fue que le ganó 3-0?
1: ¿A Polonia, no fue? ¿Cuál? No le estamos oyendo bien.
6: Se le fue el sonido, sí.
5: Se bajó, Sebas.
6: Como si hubiera bajado el volumen.
1: Pero de todas maneras, yo creo que no estuviera bien.
7: Ahí ya
1: Suecia,
7: estamos,
1: ya, sí, sí, sí.
7: El error acá está mío. Ahora sí. Creo que fue Polonia con triplete de Jokeres, si no me falla la memoria. Tenían a Alexander Isak lesionado.
1: Sí.
7: Y terminó con Graham Potter metiéndose, sí, por Liga de Naciones. Pero sus dos eliminatorias, sin ningún inconveniente, terminó llegando.
6: Sí, pero por repechaje, metiéndose por la ventana. Y si uno se pone a mirar el ranking, pero FIFA es séptima, Países Bajos en este momento.
1: Pero si usted
6: 36
1: habla,
6: Suecia.
1: Sí, pero si a usted le ponen. Pero si usted le ponen a Suecia. ¿O usted creía que Suecia era mamey antes de empezar el Mundial?
6: Más que,
1: y después
6: más que
1: Japón, de hacerle cinco a Túnez.
6: De ese grupo era para mí de las
1: terceros.
6: Sí, pues Japón estaba mucho mejor. Venía
7: aquí
6: mucho
7: hay
6: mejor.
7: Un tercero. Japón, aquí en ese grupo está uno de los terceros.
6: A Japón le hicimos en el bar ojito, porque es de las selecciones fuertes asiáticas, y se veía mucho más fuerte que esta selección sueca, que ingresó, ingresó por la ventana.
3: La valoración de un equipo o de un país en un campeonato del mundo no tanto tiene que pasar por lo que hizo recientemente, porque puedes haber hecho una gran eliminatoria, pero si el desarrollo de juego, la competitividad en el Mundial la enfrentas muy mal, los números que hiciste antes quedan atrás. Suecia no es un mal equipo. Suecia, el desarrollo de juego de Suecia hoy ante Países Bajos fue en el primer tiempo muy discreto, pero ya en el segundo, el equipo que adelanta líneas, que entiende que hay que buscar el resultado, el contexto del partido cambia, porque un 2-0, hay equipos que pueden ir a buscar reducción de resultado, y es ahí donde Holanda aprovecha los espacios del rival. Pero no me venga a decir que por lo hecho hasta ahora Suecia, cierto, es comparativo con lo que el antecedente mostró, porque no tiene nada que ver. Una cosa es la sumatoria de puntos. Una cosa es la sumatoria de puntos para clasificar, y otra cosa el plan de partido en un mundial.
6: ¿Cuánto quedó el partido hoy? ¿Cuánto quedó el partido hoy, Giovanni?
3: Perdió, pero no ha jugado mal.
6: ¿Por cuánto?
3: Bueno,
6: perdió 5-1. Es exactamente lo mismo que veníamos en Europa.
1: Un tema para Juan Camilo y Piolín.
3: El desarrollo de
1: Italia hubiera clasificado al mundial dejando a Bosnia y Herzegovina, ¿qué?
6: Para mí también sería una selección que no es tan fuerte, porque también sufrió para meterse al Mundial.
1: No,
6: por más de la historia, no
1: tiene un buen presente. Italia pasa a ser uno de los candidatos al título.
5: Claro,
1: así total. Se meta por el repechaje.
6: Por eso llevamos 27 años con el ojito con Bélgica. Por la misma vaina. Claro. Ay, no, por el nombre.
1: Es que Italia ha ganado cuatro veces el Mundial. Bélgica nunca ha ganado ni una euro. Bélgica no ha ganado ni una euro.
6: ¿Hace cuánto, Lalo?
1: Hace 20 años, ¿sabe? ¿Cuánto Italia Brasil?
6: Por eso,
1: ¿sabe hace cuánto Brasil?
6: 20 años.
1: Lalo, más.
4: Yo puse
1: 2002.
6: Así 24.
4: Lalo, yo puse como antecedente. Entonces, Lalo, yo puse como antecedente fue la demostración futbolística de Holanda. ¿Qué, el fútbol qué? El fútbol pasional, intenso, veloz, efectivo.
1: Es que
4: yo fui Holanda. Yo estoy aplaudiendo lo de Holanda. Que con su
1: usted por debajo a Suecia de paso. Suecia de paso. No, usted no dijo su, Holanda hizo un gran partido, hizo ver muy mal a Suecia y le pasó por encima. No, usted dijo, entrenó.
5: Holanda tuvo un partido en Mamey.
1: Entrenó
4: con la superioridad de los tulipanes. Y sobre eso como un entrenamiento
2: pero mire, Héctor,
4: a puerta abierta, hermano.
2: Estamos analizando el Mundial. Suecia en el primer partido ante Túnez hizo un gran partido.
5: No, y dio entonces, un campanazo, Mauricio.
2: Y jugó muy bien. Y de verdad, esa dupla de Jokeres con Isak, por ejemplo, a mí me encantó en el frente de ataque sueco. Ahora, como vamos partido a partido, claro, hay que entender... a lo mejor Túnez no era el mejor rival para medir realmente qué tenía Suecia. Ya se encontró con un rival mucho más fuerte que es Holanda, y Holanda hoy desnudó muchas cosas del equipo sueco, pues nomás no le acaba de clavar 5 goles.
4: Pero
2: en el segundo tiempo, Suecia es un equipo que incluso puso en apuro la defensa de Holanda. Ojo que Holanda ganó 5-1,
3: claro,
2: pero Holanda atrás dejó ver fisuras defensivas fruto de esa reacción futbolística de Holanda.
5: Mauricio, yo no sé por qué tenemos la fea costumbre de que para hablar bien de Juan tenemos que hablar mal de él.
2: Pero es que estamos analizando el juego, aquí no estamos partiendo solamente del resultado, y no estamos diciendo que Suecia fue más que Holanda. Yo no estoy diciendo que Suecia fue más que Holanda. Evidentemente Holanda fue mucho más que Suecia.
6: Pero es que el resultado es consecuencia.
2: Pero decir que fue un entrenamiento, pues tampoco.
6: El resultado es consecuencia del juego, Mauro, porque si se fue hacia adelante, Suecia, claro, y no tuvo resguardos atrás, pues había los clavados.
2: Pero tuvo la gran diferencia también en la contundencia y en la efectividad. Suecia fue contundente. Holanda fue contundente. Suecia no lo fue.
3: Cada recuperación de balón de Holanda, cada recuperación de balón de Holanda, encontraba detrás de la línea de balón a menos jugadores de Suecia. Por supuesto, los espacios enormes.
4: ¿En qué zona recuperaba?
3: Los espacios en Piolín, escuchen el desarrollo de juego. Cada vez que Holanda. Pero déjame terminar, amigo mío. En zona medular, carril central, cada vez que recuperaba la pelota Holanda, encontraba en una Suecia detrás de la línea de balón 2-3 defensas y pocos volantes. Obviamente, Holanda con espacios te mata. Gaspo, cierto, doblete. El Grone que juega en Inglaterra, el que hizo Burnley, que hizo el par de goles, son jugadores rápidos. Jugadores rápidos que te matan a espacio. Entonces, ese detalle de Suecia de adelantar líneas, de perder la pelota y encontrar detrás de la línea de balón pocos jugadores para equilibrar, es un riesgo que corrieron los suecos. Y al correr un riesgo en un mundial, pues dejas espacio, con rivales rápidos te matan. Ese es desarrollo de juego. No es que la selección como tal sea mala.
1: Piolín, estaba que se hablaba.
4: No, que lo hizo ver muy mal Holanda, lo hizo ver muy mal, superioridad inmensa. Yo le digo que el árbitro se lo pudieron haber economizado, sí haber abierto las puertas, pero el árbitro lo pudieron haber economizado.
7: Papiolín, este partido se debió jugar por mail. No le sirve el árbitro, no le servía el rival, no le sirvió el
1: quieto,
7: no le
1: Lula nada. Silva.
4: No, que no se podía, que se pudieron haber economizado el árbitro. Es que la superioridad fue.
5: Pero Héctor, venga, es que no sé por qué tenemos nosotros la mala costumbre de que para hablar bien de Juan tenemos que hablar mal de Pedro. Aquí nadie ha demeritado lo que hizo Holanda. Holanda hoy fue un super equipo. Incluso aquí en el chat tengo a los amigos
1: creo que,
5: futboleros
1: que en este
5: evocando
1: panel,
5: lo que fue la naranja mecánica del
1: Coco,
5: 74.
1: Estamos diciendo que hoy por hoy, contabilizando los dos partidos, es el mejor equipo hasta el momento del Mundial.
5: Futbolísticamente sí, por
3: juega bien.
5: Futbolística sí,
3: juega bien.
5: Claro,
3: juega
5: pero,
3: muy
5: pero,
3: bien. Juega
5: pero
3: muy
5: yo
3: bien.
5: Insisto, yo estoy de acuerdo con lo que dice Mauricio. O sea, este Suecia no fue papita pa'l oro, fue un equipo que se vio sorprendido por la intensidad y la agresividad del juego holandés.
4: 2-1.
5: Maniatado. ¿Oíste? Completamente. No tuvo tiempo.
4: Juan Camilo, ¿cómo quedó ese partido?
6: No, 5, ¿cómo que no es para? Cuando un partido termina 5-1, quiere decir que fue papita pa'l oro. ¿Cómo así? ¿Cómo así? No entiendo.
3: No. Papi, no todas las veces.
6: Es difícil cuando quedas 2-1, 1-0, pero 5-1.
2: Pero hay que mirar
3: no
2: con
3: todas
2: el
3: las
2: trámite
3: veces.
2: Del juego.
6: Sí, pero el trámite del juego dice que otra vez vuelve y digo lo mismo.
5: Parándose,
6: una consecuencia,
5: Nero,
6: el resultado es consecuencia del juego.
5: En el marcador,
6: hace
5: no en
6: parte,
5: las formas
6: sí,
5: del partido.
6: Porque es el resultado de lo que ocurrió en la cancha, en el juego.
5: Estás parando solamente en el marcador, no estás viendo el contexto del juego.
6: El contexto me dice que quedó 5-1, que golearon a un equipo porque se desbocó al ataque y quedó muy mal parado atrás.
5: Eso hace
6: parte también del juego. Uno puede desbocarse el ataque.
5: Es diferente.
6: Y con que, pero exacto, pero eso no quiere decir que le hizo daño a Países Bajos. Países Bajos goleó.
5: Pero ve que es diferente.
6: No,
1: pero,
6: es diferente.
1: Pero es que el tema de mi tía ve el partido, el resultado, dice, no, lo volvió mierda.
5: Paseo.
1: Claro, pero es que hay que ver el partido.
3: Claro, Lalo, ¿te acuerdas de la pausa de rehidratación en el primer tiempo?
4: El telégrafo, por ejemplo,
3: iba ganando.
4: El periódico de Ámsterdam dice, Holanda destrozó.
6: Sí, usted cree
4: destrozó.
6: Que
2: claro, obviamente, es que pues con el 5-1, evidentemente, y en un campeonato del mundo, pues obvio, eso está claro. pero uno tiene que mirar el desarrollo del juego.
4: Total,
2: que,
4: sí.
2: No todo fue virtud en Holanda, tuvo la mayor cantidad de virtudes, pero no todo el desarrollo virtud, del meterla. Juego de Suecia fue malo.
4: Bueno, su mayor virtud, la efectividad.
6: Suecia favorita, no, porque semifinales, se viene Suecia. Ojito con Suecia.
2: Pero claramente Suecia va a ser el segundo del grupo.
6: Equipazo.
2: No me cabe la menor duda.
6: Jugó y
2: no me va a sorprender si Suecia avanza a octavos de final.
6: Partidazo de Suecia.
5: Va a ser tercero. Seguramente el segundo va a ser Japón.
4: No.
7: Va a ser Japón.
4: Ah, está Japón. Japón es el segundo, Mauro.
2: Perdón. Se me pasaba que estaba Japón.
4: Chimul.
1: Una vez, Mauricio, el público lo aclama.
4: Chimul.
3: No. Oiga, mira.
5: Seguridad a Japón, por absoluta mayoría.
8: Es que hay cosas que ni qué. Es que es como todo, botija. No tengo razón.
4: No. Casi lo pone a
3: jugar. Mire, tras la primera.
2: No, se me olvidaba Japón.
5: Muy temprano.
3: Tras la primera pausa de rehidratación, después del minuto 23, el partido va 2-0, dos goles de Broadway. A partir de ahí, el técnico de Suecia interpreta mejor el juego que Holanda, porque Holanda baja intensidad. ¿Y qué pasa? Empieza a manejar bien Suecia el partido, a controlar la pelota, a controlar el campo, a pasar esa línea de presión que jamás había podido tener tras los primeros 25 minutos, porque Holanda se le metió allá arriba. Ya iban perdiendo 2-0. Entonces, hay virtudes en un equipo que tú tienes que ver cómo reacciona tras un par de goles en un campeonato del mundo.
4: Giovanni, tan es así que anulan un gol.
3: Usted uno no puede analizar. Entonces uno no puede analizar un partido.
4: No, por eso no, ¿cómo iba el
3: porque
4: partido?
3: Es que estamos vamos a comentar sobre resultados, mi querido Fernando,
4: cuando
3: entonces
4: pasa
3: los análisis
4: eso,
3: va a otro lado.
4: Cuando pasa eso,
3: no puede
4: ya,
3: ser.
4: Ya llevaban tres adentro.
3: No, en la primera pausa de rehidratación iban 2-0.
4: Llevaban dos a cero.
3: Dos. Por eso, Piolo, entonces, hermano, hace el técnico de Suecia, perdona, pero es que hay que resaltarlo, hace el técnico de Suecia una mini charla en donde aprovechan, se rehidratan y reconstruye y reorganiza el equipo. Pasó la línea de presión que Holanda, que Países Bajos le tenía metida, y tras superar esa línea de presión empezó a jugar bien. Empezó a meter a Países Bajos en su campo, hace un gol, se lo anulan por...
2: Una conclusión, Giovanni. Pero, estamos haciendo quienes le estamos dando cierto nivel al juego de
3: valor
2: y reconociendo el valor del juego de Suecia.
6: Sueca, sí.
2: Es simplemente darle un mérito grande al triunfo de Holanda. Es decir, dime a quién le ganaste y te diré el valor de tu victoria.
4: Pero,
2: claramente.
4: Pero Mauro,
2: o sea, eso
4: Mauro,
2: antes hace más grande la victoria de Holanda hoy, obvio.
4: Mire lo que es el juego, Mauro. Pausa de hidratación, porque era la primera, no de rehidratación. De hidratación era la primera. Iban 2-0. Tenía el balón Holanda. Suecia sí, se fue encima porque Holanda, hermano, son ligas cortas, te jugas tres partidos, son muy rápidos, después el mata-mata, y uno se sabe controlar en ese momento. Pero cuando Suecia hace eso, ¿cuántas veces dice uno... ¡Uy! Le sacaron tres de la raya. ¿Cuántas veces?
2: No, pero es
4: no
2: que
4: hizo daño.
2: Pero
4: no hizo daño.
2: Ese es un escenario...
4: No hizo daño. Por eso, Mauro, no hizo daño.
2: Puso un aprieto en un par de acciones en
4: no,
2: la defensa.
4: Fue y lo buscó. Bueno. Sí, fue y lo buscó. Pero yo no vi revolcar
2: pero mire, Fernando, que usted está terminando al final reconociendo que que Suecia tuvo algunas virtudes.
4: No,
2: también,
4: fue un entretenido entrenamiento.
1: Un segundo. Vamos a Kansas, donde juega a las 7 de la noche hoy Ecuador y Curazao. Y ahí está Andrés Díaz. Andrés, ¿pudo ver el partido de Holanda o no?
9: Saludos, señores. No lo alcancé a ver. Venía en la vía. Es un estadio que es bastante lejos de donde nos estamos quedando. Más de media hora de trayecto, más otra media hora esperando que los policías dieran pasos, porque esto se desbordó de ecuatorianos. Si decimos que media Colombia está acá, acá está todo Ecuador, definitivamente, para verlos hoy contra Curazao. Una locura, sino que es que yo no me podía perder el chimoltrufiazo de Mauricio, entonces por eso dije, no, me conecto ya mismo.
2: Oiga, Héctor, es que Andrés fue al Mundial a ver partidos, a cubrir partidos, no entrenamientos, por eso no vio el de Holanda, según Fernando Calle.
9: También he estado en entrenamientos, por si acaso. Fuimos a ver el entrenamiento de Argentina, estuvimos en la rueda de prensa de Ecuador, de todo.
1: Es que, Piolín acaba de decir que Holanda entrenó hoy
4: a puerta abierta
1: ante 50,000 espectadores. Y pues si usted ve el 5-1, sí, pero hay que analizar el juego, ¿no?
9: Lo que pasa es que muchos también... Claro, Lalo, lo que pasa es que también se es muy injusto con muchas cosas, o no injusto, se tienen muchos dobles comentarios. O sea, si gana más de 3-0, partidazo. O sea, si Brasil hubiera hecho otro gol ayer, partidazo. Pero como solo hizo 3, nos quedó en deuda. No, yo creo que hoy no es tan fácil evaluar eso, va a ser esta primera ronda de la Copa del Mundo y contra rivales que de pronto no están a la altura de las grandes selecciones. Vamos a empezar a ver a partir de 16avos para qué están. Yo no confío en la medida que fue Uzbekistán para la Selección Colombia. Yo no confío en la medida, por ejemplo, que tuvo Brasil en la fase de grupos. Yo no confío en la medida que está teniendo Argentina, más allá de que puede ser una de las mejores. O sea, yo creo que hay que reservarnos muchos comentarios y sentencias. Claro, son comentarios y sentencias que hay que reservarnos para cuando después del tercer partido.
7: Voy con Díaz, aguantemos en mucho dos partidos. Hablar de Holanda, perfecto. Hablar de Brasil, perfecto. Estados Unidos, perfecto. Pero
4: Juan Sebastián, partido, el de mayor exigencia
1: ha sido hasta Holanda.
4: Ha sido Holanda. Le han puesto.
7: Andrés, ¿usted cree que Holanda
1: ha tenido que meter el acelerador por los rivales que ha tenido y le ha tocado mostrar más que otros favoritos al título?
7: No sé si a fondo, pero sí le ha tocado. Es que no ha tenido Mamey de rivales.
9: Claro, Díaz, que sí. Pero Vargas, claro que sí le tocó meter el acelerador a fondo. Los últimos 20, 25 minutos contra Japón lo metió a fondo y se la metieron fue casi ahí, que a fondo. Porque sí, es que ahí, exacto, si se jugaban 10 minutos más,
6: Japón no ganaba el partido. La medida fue Japón para Países Bajos, no es Suecia. Ese fue el partido duro.
1: Mauricio hubiera dicho lo que acaba de decir Andrés, ya le tenían ahí su... Suba.
7: Eso es verdad, Díaz.
2: Sí. No, entonces
7: ordinario, Díaz. Mauro,
2: háganla sonar. Mauro. Es que se la meten. No, háganla sonar porque es que...
1: Oiga, espere, escuchemos. Juan Camilo ya tiene la ruta. La ruta de Holanda avanzando primero, ¿cómo es? Vea, si avanza primero, ¿no?
6: Avanzando, pues es muy difícil que no vaya a avanzar primero. El siguiente es el más flojo del grupo, que es Túnez. Sería, pues,
1: pues una a menos que Japón golee más largo a Suecia, que no creo.
6: Sí, pero será catastrófico. Vea, si termina primero del grupo F, Países Bajos, se va a enfrentar al segundo clasificado del grupo C en 16avos de final. Recordemos que el C tiene Brasil y Marruecos. ¿Cuál va a pasar segundo ahí? Puede ser o Brasil o Marruecos. Uno de esos dos equipos es el que va a enfrentar Países Bajos en 16avos, ¿ok?
5: Hay varias páginas, que tienen el fixture y uno va poniendo los resultados y el de una vez.
7: La mejor es la de la BBC. Con Paraguay en este momento, los colombianos.
5: Con Paraguay, así es. Entonces, las llaves hoy.
7: Anoche era España.
5: Llaves hoy.
9: A mí también me gusta
5: Alemania,
9: la BBC, Vargas.
5: Escocia, Noruega, Japón, Corea del Sur, Suiza, Holanda, Marruecos, Congo, Ghana, Uruguay, Austria, Estados Unidos, Bosnia, Nueva Zelanda, Chequia, Brasil, Suiza, Costa de Marfil, Francia, México, España, Inglaterra, Portugal, Argentina, Arabia, Australia, Irán, Canadá, Bélgica y Colombia, Paraguay. Hoy, con los que se ha jugado hoy.
4: ¿México con quién?
5: México con España.
7: España. No, pero Inglaterra
4: van a echar
7: Portugal
4: con una goleada.
5: Inglaterra, Portugal, goleada. Sí.
4: Ve, Mauricio, el Expressen de Suecia titula: masacre histórica, somos objeto de burlas. Se equivocó también la prensa, Mauro.
2: No, es que yo no sé, Fernando. Fernando, es que yo no sé, no sé por qué no entiende que la mirada mía es al juego.
4: No estoy
2: objetando para nada el resultado. Es una goleada.
1: Léalos todos, no los escoja, ¿no?
2: Apabullante, claramente.
4: Ah, no, yo leo los más pegadores, Lalo.
2: Aparte del resultado.
1: Los que le convienen.
2: Aparte del resultado, yo digo, ¿cómo jugó Suecia? ¿Cómo jugó el equipo? Jugó
4: horrible, le hicieron 5.
2: Ya está.
4: Jugó horrible, le hicieron 5.
2: No sé si haya sido tan horrible realmente el partido.
3: Si uno no puede analizar
6: ya está.
3: Si uno no puede analizar acá un resultado, pues estamos fregados, porque es que el público le interesa es el por qué se da un 5 por 1. No decir, no decir ya listo, 5-1 y el otro fue un desastre. No, porque hay cosas buenas que pudo haber hecho el rival. Es que hay que analizar el cómo.
1: Así es como cuando se dan los 0-0.
9: Pero venga.
1: Claro, les falta a uno de los dos como España. Lo más clave, hacer los goles, la efectividad, pero pues fue infinitamente superior como para un 5-0.
9: Claro, Lalo, y yo sí creo que mi gran conclusión de esta primera fecha o primera y segunda que se está jugando es que muchas veces analizamos desde lo que queremos ver y no desde lo que los técnicos quieren. Todos queremos ver la Brasil que ganó el Mundial en el 2002, que ganó el Mundial en el 94, que ganó Brasil 70, en el año 70, y eso no va a pasar. El fútbol brasileño es uno muy diferente. Queremos ver a la España del 2010 y eso tampoco va a pasar. Queremos ver a los Países Bajos de la naranja mecánica y tampoco va a pasar, porque ya son otros tiempos, el fútbol ha cambiado mucho y las distancias son muy cortas.
5: Pero lo de Holanda...
3: Hay unos números que dicen, Coco, hay unos números que dicen una plena verdad. Por ejemplo, 16 remates de Suecia contra 10 de Países Bajos. 450 pases, ¿cierto? De Países Bajos, 424 de Suecia. No fue total distancia en posesión. Y esta, 7 paradas en el arco de Países Bajos, 2 paradas en Suecia. Luego, entonces, uno tiene que empezar a explicarse si estos números no cuadran con un 5-1, ¿por qué ganó Holanda? Es decir, hay que buscar otras cosas.
2: A los dioses del fútbol le pedimos perdón por darle antes valor a la victoria de Holanda hoy.
1: Vamos un momentico porque comienza el segundo partido de la jornada, Alemania, Costa de Marfil, y esto dice el fenómeno del fútbol de Caracol Radio.
10: Apareció Havertz, le pegó sin convicción, era el primero en apenas 15 segundos de juego, el balón por encima se salvó Costa de Marfil.
11: Esto ya arrancó bastante movidito en el juego, el equipo de Alemania se va ubicando en sentido norte-sur, lo contrario, y obvias razones en la selección de Costa de Marfil, el equipo africano, los elefantes para mover el balón sobre el sector inferior, el elenco bávaro que ha venido para presionar y buscar la pelota, la va tocando Diamondé, este repite sobre su propio terreno, desmarcándose en el fondo, a Kudabú, este tocaba en la redonda, la frente de Kusanov, recostó por el sector derecho, allá avanza Oulahi para mover el balón muy cerca de la mitad del campo. Permite la salida defensiva para los hombres del equipo de Costa de Marfil. Está entregando la pelota.
6: Bueno, está empezando entonces este partido, minuto principal. Primer minuto, 0-0, empatados ahora Alemania y Costa de Marfil. Este partido durísimo de dos ganadores hasta ahora en ese grupo.
1: Y partido que los va a medir verdaderamente, sobre todo Alemania, ¿no?
6: Sí, porque de pronto Mauro le quiere dar valor a ese 7-1 de Alemania, diciendo que tenía una seleccionada al frente que hizo
2: en algún momento. Pero mire la diferencia. Pero es que estamos.
1: Están perrateando el comentario de Mauricio.
9: ¿Usted cómo va a comparar a Curazao?
1: Dio papaya.
3: No, imposible. Sí,
9: no.
3: Es imposible comparar. Curazao no hubo resistencia ahí. Claro, ahí no hubo resistencia de Curazao de nada. Hoy por lo menos sí existió resistencia.
6: Sí. ¿Y terminó cuánto?
9: ¿En qué estará pensando? Venga, Juan Camilo, ¿en qué estará pensando JJ? Que dice que Diamondé, como la... Es Diomandé.
1: Oiga, Andrés, usted se conectó para oír el chimoltrufiazo de Mauricio. Pero aquí los muchachos, usted sabe, le tienen el bar.
9: Vargas, claro que sí le tocó meter el acelerador a fondo. Los últimos 20, 25 minutos contra Japón lo metió a fondo y se la metieron fue casi que a fondo. Ay, sí, porque es que ahí, si se jugaban 10 minutos más.
1: Y ahí estuvo.
9: Muy gamín, día.
1: Ahí está.
9: Pero,
4: muy
9: bravo. No, pero es verdad.
5: Chimol. Bravo.
6: Estoy de acuerdo.
9: Dos veces. No, Chimol Trufiazo, ¿por qué? Dos veces adelante en el marcador y las dos veces se lo empataron. Y si duraba 5 minutos más, lo perdía.
6: Sí, con Japón. Es que esa sí fue la medida de Países Bajos. Sí. Japón sí es. Esa era la selección dura.
9: Oiga,
6: de
9: ir a Dallas como que lo está afectando.
1: Oiga, es...
5: ¿Va a Dallas?
1: Eso es muy quieto, Coco.
9: Ay, muy... Oye, pero Lalo, a propósito de eso, ayer
2: nuestro amigo de Dallas,
9: Alberto... No. Dijo Ramón, había un jugador de Paraguay ayer en el partido contra Turquía, Eduardo Pita. Y pues como es volante de marca, quitaba muchas pelotas, cortaba muchas pelotas. Entonces dice Ramón en su narración sin darse cuenta alguna, Eduardo Pita corta.
6: Eduardo Pita corta, muy bien.
2: Esas cosas pasan, eso pasa.
9: Pero ya se conectó, fue para levantar a los compañeros.
4: Ah, pero buena.
5: O sea, una pitica.
1: Más o menos, calcule. Oiga, Sebastián, hay árbitro para el partido de Colombia. ¿Qué datos tiene de él? Yo tengo algunos numeritos.
9: A ver, Mauricio Mariani será el árbitro el martes aquí en Guadalajara, en el estadio Akron. De 44 años, romano. Varias cositas. Ya le pitó a Colombia en la Copa América del 2024, el juego de cuartos de final contra Panamá en Glendale, Arizona, que ganamos 5-0. Ese árbitro fue el que mandó UEFA. Recuerde que hay convenio UEFA con Conmebol, entonces cuando hay torneos de naciones se intercambian algún árbitro. Bueno, en esa Copa América estuvo Mauricio Mariani, le dirigió un partido a la selección Colombia. Viene de pitar la final de la Conference League del Crystal Palace en Leipzig contra el Rayo Vallecano.
1: El final, primera experiencia, el sub-20
9: mundialista, también tiene experiencia sub-20, en europeo sub-19, será el tercer árbitro italiano en dirigirle a una selección Colombia en una Copa del Mundo. Ya lo hizo uno en 1990, lo hizo otro en 1994, y este árbitro, Mauricio Mariani, fue el que expulsó a Luis Díaz en el partido contra el Bayern, contra el Paris Saint-Germain, en Liga de Campeones de Europa.
1: ¡Ay, fue mi chica!
3: Sí, en la falta de Díaz a Raka Hakimi, claro, que pues eso no tuvo ninguna duda. Pegó por detrás,
5: no,
3: Luchi.
5: Inicialmente,
3: le metió tres fechas, después la bajaron a dos por la reclamación que hizo el Bayern, pero no hubo ninguna duda de que la falta de Díaz era para Roja.
1: ¿Alguno Roja, tiene sí. claro el partido que dirigió, el de Uruguay y Arabia, ya en este mundial?
9: Arabia-Uruguay. ¿Qué tal? Arabia-Uruguay en Miami, ya lo dirigió.
3: Y le fue bien.
9: No lo vi. No, le fue bien.
1: Una amarilla me dice.
9: Yo lo hice.
1: Aretes. Eso, le Andrés.
3: Sí. Le fue bien, sí.
9: No, le fue bien. Controló bien el tiempo porque los árabes se querían comer la mitad del tiempo, los uruguayos fingiendo muchas cosas porque el resultado no se abría. Pero le fue bien, es un árbitro que maneja muy bien los tiempos y que como deja buen jugar. Árbitro europeo marca muy bien el ritmo de los partidos. Sí, sí, sí.
6: ¿Deja pegar o no?
5: No, deja jugar.
9: Sí, no, deja este pegar, es uno de los claro que pega. De UEFA.
6: Deja pegar, bueno.
2: Dejar jugar a veces es sinónimo de dejar pegar.
1: Sí, sí,
9: aunque,
1: sí, claro.
9: Aunque claro. Recuerde que Anthony Taylor, que lo pensábamos como muy inglés en ese sentido, iba a dejar el juego. En el partido de Colombia me parece que pitó mucha fatiga.
4: Pitó
9: que
4: no de todo. Pero y Vargas, a veces uno tiene los árbitros, sí, que por darle agilidad al juego, y a veces no pitan las que son, y le dan agilidad al juego. No, las que son siempre hay que pitarlas.
1: 14 años lleva como árbitro profesional el señor Mariani. En la Serie A, no hablo de partidos internacionales, 431 juegos dirigidos, ha mostrado 1.894 tarjetas amarillas, 95 rojas directas y ha sancionado 145 penaltis. Me parece una cifra de penaltis alta.
2: ¿145?
1: Para 431 partidos.
5: O sea, un penalti cada tres partidos.
1: Sí, ¿no?
3: Y el hecho que haya coincidido el nombramiento del juez del martes con la expulsión aquella con Lucho Díaz no significa nada distinto a coincidencia. A coincidencia, porque es que primero la roja fue justa y segundo no es que se la vaya a enfilar a Lucho Díaz en el partido del martes. No, es simplemente una coincidencia, nada más.
1: Sí, no, total. Bueno, señores, pasemos y vamos analizando rapidito partidos. Estados Unidos-Australia. 2-0 eran dos equipos que llegaban con victorias, pero Estados Unidos mostrando que quiere pelear este mundial del que es anfitrión con un Pochettino que no aleja lo argentino, ¿no? La misma pinta que el primer partido.
2: Ah, por cábala.
1: Sí,
2: por cábala.
1: Sí,
2: sí.
1: Digo yo, no, yo creo.
4: La camisa negra, no la camisa negra.
1: No, azul oscura. Hay que arreglar.
5: Azul.
1: Hay que arreglar el televisor, Piolín.
5: Sí. Hay que cambiarlo ya.
1: Parece una guayabera esas pesadas, Giovanni. Sí. Pero azul oscura se abotona un solo botón. Curiosísima la pinta, Héctor, de Pochettino.
3: El hombre mete su pinta y claro, y por cábala la repite.
2: Estados Unidos no va a ser, ni va a pasar a ser entonces, después de dos fechas, favorito al título, ni mucho menos. Creo que no está en la lista ni en las cuentas de nadie. Pero es un equipo al que hay que reconocerle que tiene o ha tenido un buen arranque del campeonato mundial. No fue tan brillante el juego ayer, ni de tanta fluidez como en el partido ante Paraguay. Ajá. Yo creo que de alguna manera pudo haber influido mucho la ausencia de Christian Pulisic. Sí, claro, un tema muscular lo guardaron, marginó.
1: No, pues sí.
2: Sí, un tema.
1: Prefieren
2: creo que
1: no
2: fue la pantorrilla que tuvo un inconveniente. Y yo creo que de alguna manera pesó en el rendimiento del juego de Estados Unidos. Pero igual es un equipo que tiene formas, tiene diferentes vías de ataque, es un equipo que es muy ordenado en defensa. A mí igual ayer, sobre todo en el primer tiempo, me gustó Estados Unidos, no tanto en el segundo tiempo, pero sigue siendo un equipo que hay que reconocerle que, la verdad, creo que nos ha sorprendido a muchos en el juego.
4: Y Mauro, sobre todo, una cosa es ser intenso en el... Sí, porque aquí uno ve corriendo mucho aquí, pues qué intensidad. No, una cosa es correr y otra cosa es ser intenso con el balón. Ese equipo tiene unos momentos de intensidad con el balón. Todos son
1: balón.
4: Con esos pases progresivos, siempre ganándole metros al rival, superando esa línea de presión. Tiene momentos, no tuvo más momentos. Y como dijo Mauro, no fue tan fluido contra Paraguay. Pero ese equipo hay que tenerlo en cuenta.
1: Andrés, la gente en Estados Unidos, ¿cómo ha recibido la actuación de su equipo? ¿Se ilusiona? ¿Cómo lo toma?
9: Claro que sí. Sí, Lalo. De hecho, yo normalmente trato de picar a los hinchas de equipos de los que se habla mucho y han mostrado buenas cosas en la primera fase y les pregunto, ¿van a ser campeones del mundo? Y me dicen, sí, esta es una selección muy seria. Y la verdad que yo sí le noto el crecimiento exponencial a Estados Unidos, sobre todo en los últimos meses. Porque hace 6 meses yo no veía un equipo tan serio como sí lo está haciendo, y me parece que es uno de los mejores, está en el top 6 y 7 de esta primera y segunda fecha. Lo de Estados Unidos es muy bueno, y yo creo que
5: especula, Andrés.
9: De seguir así puede pegar un palo importante.
5: No especula.
4: Van a tener que contar con él.
1: Juan Camilo, ¿cómo iría a Estados Unidos? Busquemos el camino.
6: Voy.
1: No, como
5: le tocaría con Bosnia.
1: Ahorita, pero
5: hoy.
9: Es un buen camino. Ese es un buen camino.
1: Sí, es que el camino de ese lado está...
3: Mira, es que
5: enfrentaría al ganador de una llave entre Nueva Zelanda y República Checa.
1: Hay una virtud de Estados Unidos.
9: Puede llegar a semifinal.
6: Sí.
3: Sí. Hay una virtud que ha mostrado Estados Unidos en el campo. Cuando hay bloque muy bajo, por ejemplo, Australia ayer, cuando descendió demasiado y se implantó arriba, supo elaborar, supo manejar. Y es que Balogun le da una fuerza arriba al equipo, sin la pelota, con la pelota, es muy potente. Tiene alternativas, tiene alternativas de ataque por los extremos. Ese Freeman también marca ritmo del partido. Ojo con Estados Unidos, yo no la doy como favorita para ser campeona, pero sí para hacerle daño a muchos y para llegar y avanzar. Porque hay conceptos muy buenos, especialmente cuando está en campo rival y el plantel de rival tiene bloque bajo.
5: Mire, la grilla, Lalo, tendría a Estados Unidos enfrentando a Bosnia y recibiría al ganador entre Nueva Zelanda y Checa. Pero en cuartos jugaría por la parte de arriba, están Congo con Ghana, el que gane ahí jugaría con Uruguay y Austria. Y el ganador de ese sería el que enfrente a Estados Unidos en una posible semifinal.
6: O sea, que podría estar llegando a semifinales.
5: Sí.
6: Si se da todo eso, pues.
2: Y Pochettino le dijo a Trump que iba a ser
9: finalista. El camino más fácil.
4: Ojo, y tiene buen camino.
9: El camino más fácil se lo armaron. El camino más fácil se lo armaron para eso. Eso es cuestión de fixture, que no estén en el ABC y D, sino ABC y ahí se saltea otro grupo, otro de las selecciones locales. Es por eso, es para llevar a Estados Unidos en coche.
1: Claro.
3: Ahorita pero esto es cambiante, ¿ah?
4: No, sí, porque claro, el que pone el billete, Andrés, usted sabe.
6: No, y además, exacto, y además recuerden que la idea de la FIFA es realmente terminar de conquistar al público estadounidense, que no han podido. Y la misión en gran parte de la selección de Estados Unidos es enamorar a los 250 y pico de millones de estadounidenses a que empiecen a seguir el fútbol y no el soccer.
9: ¿Cuánta gente le cabe al estadio de Seattle? Por lo menos 60.000 personas en el que jugaron ayer.
6: Sí,
9: absolutamente,
2: 67, sí.
9: Absolutamente repleto. El FanFest ayer en Kansas, casi todos, el 90% eran de Estados Unidos. Sí. En Dallas es lo mismo, cada vez que juega Estados Unidos. O sea, el país está volcando.
2: Hay fiebre de fútbol.
6: Alemán nos contaba anoche en streameando también que estaba, que en Santa Clara y en San Francisco y toda esa área de la bahía estaba empezando a sentir ahora sí que los estadounidenses realmente estaban siguiendo la Copa del Mundo. Y
1: pues es un gran impulso la actuación de su selección.
6: Claro.
1: Alguien ahorita nombró la palabra, es que es un equipo serio. Los periodistas deportivos solemos definir así los equipos que están jugando bien. ¿Pero qué es un equipo serio?
2: No, Mauricio, un equipo, yo le sumo que básicamente un concepto claro que cuenta mucho en la seriedad de un equipo y es el orden. El orden que muestra, sobre todo cuando no tiene la pelota, porque es que hay equipos alegrentones, ¿cierto? Que cuando atacan son demoledores y te atacan por derecha, por izquierda, tienen velocidad e intensidad y van y hacen 3-4 goles. Pero te clavan 2 o 3 y ganas 4-3, 3-2. Equipo serio para mí es un equipo que es contundente en fase ofensiva y es un equipo que tiene muy buenos conceptos defensivos, equilibrado, con oficio, con orden, que se repliega bien y que tiene un, que tiene equilibrio. Básicamente el equilibrio tiene que ver mucho allí.
9: No estoy, ¿sabe qué tan de acuerdo con esa definición completa de Mauricio? En gran parte sí. A Inglaterra le hacen goles y para mí es uno de los más serios de la Copa del Mundo. Inglaterra es desequilibrado y sigue siendo uno de los más serios de la Copa del Mundo.
2: Pero sí es más serio uno el que no le hagan tantos goles.
9: No, porque es más serio que Estados Unidos que Inglaterra.
4: Una cosa es partir del orden defensivo. No,
1: pues si hacen un serio, vamos a ver quién se ríe primero entre los dos.
4: Sí. Yo creo que eso ha sido una denominación del fútbol, ¿no? Cuando ves un equipo favorito. Yo sinceramente la definición correcta no sé, pero lo que decía Mauricio es el orden, primero el orden táctico, que es muy distinto a ser defensivo, el orden táctico y después la respuesta que usted de cuando se desdobla de mitad de cancha hacia arriba. Eso es serio, es cuando, sí, yo creo que es con el favoritismo, es este equipo está para pelear algo.
1: Es que un poquitico el opuesto puede ser un equipo folclórico, y folclórico puede ser que dice Mauricio, el desequilibrado, el que sí, ataca.
2: El alegrentón que se va
1: el
2: con
1: el que
2: todo
1: ataca y como sea y demás.
2: Y que queda mal parado también.
4: La voy a apuntar aquí.
1: Vamos un poquitico al fenómeno del fútbol.
12: Hola, ahí
1: vamos,
12: volví.
1: Vargas, ahí ya lo vimos. Vamos al fenómeno del fútbol.
12: Ay, gracias.
1: Estamos con Sebastián Vargas.
11: Sobre el terreno posterior, la manda Slotterberg tocando sobre el sector central, domina la bola Jonathan Tab, el zaguero central del Bayern Múnich, toca por derecha, llega el jugador Joshua Kimmich, que la viene metiendo, otra vez la va soltando, aterriza en mecha para mover el balón, pero el equipo africano planta bien cara a la mitad del campo.
13: Es un equipo africano que hace toda su presión en zona medular. Cuando alcanza y tiene posibilidad de correr a Alemania, es tremendamente peligroso.
11: Se viene escapando sobre la izquierda. Atención que va el balón de Musiala. Va a recibir en el centro. Entra Valores, de marca de atrás. Kunan que defiende.
10: Si tiene que reventar la pelota, lo hace. Si tiene que marcar en zona, también. Muy juicioso por ahora.

0: alegres,
1: pero me contaron
0: pero
1: que le voy a ganar la apuesta.
2: ¿A quién? ¿A mí?
3: ¿A mí? ¿A mí?
1: De la nómina de Colombia.
4: Los tenemos solo en sentido? Audio, Sebastián.
5: Se fue Rueda.
3: Y el micrófono. Ah, que estamos solo en audio.
4: Y a Diego lo vimos muy lejos.
3: A ver ahí.
4: Ahora sí.
5: Ahí sí.
3: Sí, es que... ¿Por qué? Pues, la apuesta ni la acuerdo.
1: Apuesta, la apuesta es...
4: Uy.
1: Es quien acierta primero la nómina de Colombia.
3: Y a usted ya la tiene.
1: Más o menos.
3: O sea, sí, más o menos sí, sí. Porque yo no he dado ninguna.
1: No, pero dela, entonces...
3: Bueno, pues es que todavía lo que decía es que la fuente todavía no respondió. Si su fuente es más rápida que la mía, puede que usted ya la tenga.
1: Sí, en el transcurso del programa para meterle misterio.
3: Mejor dicho, ótela.
1: No, espere, Vargas, que hay que esperar a que la reconfirme.
4: Vargas alcanzó a adelantar manera, que de pronto
3: corto. Tengo que si hay un cambio es en la zona delantera, nada más.
1: Oiga, hoy... ha caído el rayo más cerca que hemos sentido en la vida. ¿Sí lo oyeron? Una cosa impresionante. Estábamos entrando a las instalaciones de Radiópolis y el señor que está controlando todo el ingreso nos dijo, si ustedes se hubieran quedado 2 o 3 metros afuera, el rayo los toma. Pero yo nunca había sentido un rayo tan cerca. El estruendo es una cosa impresionante. Tumbó el árbol del frente.
4: Ay, bueno.
1: Y nos...
3: ¿El del pollo?
1: Sí, el del pollo.
3: No, oye, ¿ahora qué dónde almorzamos, verdad? No,
1: pero el pollo quedó bien, solo tumbó el árbol. Pero es ese sentido.
5: Quedó rostizado.
1: Un rayo me dejó a mí anonadado, con dolor de cabeza, me dio mareo. Es que muy encima, entonces uno dice, Dios mío. De eso líbranos porque es algo terrible, ¿vale?
3: El pollo quedó como a usted le gusta, de una vez rostizado.
1: Rostizado, asado, de todas maneras. Mauricio Gómez, que había dicho que Holanda no servía para nada, hoy qué contará el tal Gómez.
6: ¿Cuándo dije yo eso, Diego?
1: ¿Cómo lo celebró, Dios? Mauricio. Mira,
6: se pusieron de acuerdo Fernando Calle y Diego Rueda, pues, en bajarme la caña a mí con Holanda, cuando hoy le estoy haciendo todo el reconocimiento a Holanda y le estoy dando méritos a Holanda, por supuesto, por el triunfo de hoy. Yo nunca dicho que ni le baja la caña a Holanda, no, es un gran equipo.
4: Te escuchó Vargas,
3: bueno,
4: creo.
3: Diego no tiene retorno, entonces toca transmitirle. Que no, Mauricio nunca dijo eso, que usted está hablando mucha carreta.
1: No, claro que sí, él dijo que eso no, que Japón y Suecia eran los que pasaban primero y segundo del grupo.
6: Nunca dije.
1: Y ya les estamos respondiendo con goles. Claro que Verbruggen fue de un nivel alto. Luisa, venga, Luisa, que está ya, volvió por acá, Vargas.
7: Espérame un segundito. Hola, hola, compañeros. Porque es que estoy bajando las cosas de la maleta.
1: Vargas le va a hacer 5 preguntas.
7: Dígame. Espérame,
3: ay, Dios mío.
1: ¿Tiene Vargas?
3: No sé. Llegó a desordenar el grupo esta niña. Pero bueno.
6: Pero si escucharon lo que dijo Diego, que Verbruggen estuvo en un nivel alto.
4: Ellos lo dieron como figura al primer tiempo, ¿no?
6: Bueno.
1: Defienden mal.
3: Que porque Mauricio no estaba de acuerdo en que Verbruggen fue la figura del primer tiempo, ¿o qué?
6: Sí, no, es que...
1: Contrario, sí.
8: No sé si por falta del jugador de Alemania, Camilo y Alemania.
4: Le acaban de anular gol a Alemania, joven, pero como decía JJ... No se sabe por qué, pero le anularon un gol a Alemania. 0-0 Costa de Marfil, 22 minutos. Uy, puede ser falta sobre el portero.
5: Carga.
4: Falta sobre el portero, cabezazo. Cabezazo que fue como con la nuca, la espalda, con yo no sé.
5: No.
4: Ah, es que fue autogol del arquero.
5: Pero le agarró empuja el brazo.
4: Pavlovich.
5: Pavlovich le agarró los brazos.
9: Pero una falta.
5: Le agarró los brazos.
9: Pavlovich contra
4: el arquero. Pavlovich hace falta al arquero y el arquero termina metiéndola a Sebastián. Y en el minuto 22, 0-0, Alemania... Costa de Marfil, pero traduzca lo que es, porque usted es de esos traductores que se inventan lo que el otro está diciendo.
3: Es que más o menos se demora 5 minutos el jugador explicando y el traductor es que sí está de acuerdo con usted. Bueno, así soy yo de traductor, yo, ¿cierto?
1: Pues,
3: es que Mauricio habla muy largo y muy enredado, entonces yo por eso le digo como en la calle. Entonces, pero que Mauricio está de acuerdo en que Verbruggen sí fue figura.
6: Sí, pero
1: claro, Verbruggen fue figura en los primeros 45 minutos. Hay algo que yo, que siempre he sido enemigo del VAR, que me ha gustado. El fuera de juego automático es una maravilla. no hay celebración.

0: ya de 2 y 3 minutos para después que Leganés no estaba adelantado. Los 3 goles primeros de Holanda eran apretadísimos, cerrados, y el VAR de una de los decreta. El gol de Suecia que le anulan en el cabezazo era súper apretado, inmediatamente anulado. O sea, eso sí me ha gustado, porque ya usted no dura un minuto, minuto y medio, y el narrador ya no, si va concentrado, no puede estar narrando más de un minuto el gol cuando ya el VAR ha dictaminado que hay fuera de juego. Eso sí me ha gustado del VAR. Y tomaron ya como ejemplo al jugador paraguayo, Almirón.
1: Ah, no, es que si no aprenden de eso, estamos jodidos.
0: Es que hoy veo expulsión una muy sano. Si no le hicieron lo mismo. Y si a Almirón hay una diferencia. Messi se tapa la boca para hablar con sus compañeros. Almirón
2: rival.
0: Lo hace
2: al
0: rival. Para un rival. Y es eso, cuando usted
1: entre
0: se tapa
1: compañeros puede.
0: Claro, puede, pero con el rival no puede. Esa es la gran diferencia. Pero Almirón ha hecho las dos del Mundial. Se tiró en el partido ante Estados Unidos, ¿fue?
2: Sí, quiso cambiar la amarilla.
0: Y le mostraron amarilla primero al de Estados Unidos y después él se lleva la amarilla. Y ahora se hace echar. Y Paraguay, oiga, ¿qué dirán todos los que dijeron que Alfaro era solo carreta?
1: O sea, alemán, ¿quién más?
0: Alemán 1, Steven Arce 2.
1: Es que eso ya es personal.
0: ¿Quién otro? Yo, es que no.
1: ¿Alguno reconoció ahí que dijo que Alfaro era la carreta nomás?
3: Para mí es un recitador.
4: No, yo también dije que el hombre apelaba mucho a la narrativa también y a lo discursivo.
3: Sí. Diego, ayer fue igual.
1: Y siguen pensando igual.
3: El Paraguay que muerde, raspa. Ay, yo no le vi, pues así como que digamos, ahí está la mano de Alfaro. El Paraguay de siempre.
5: ¿Cómo no? Por Dios. ¿Cómo no se va a ver la mano de un entrenador cuando en fase defensiva con 10 jugadores te sabe hacer un plan de juego,
3: la
5: defender un resultado
3: paraguaya
5: por la supervivencia en el Mundial? ¿Cómo no le va a dar mérito a la reducción de espacio? ¿Cómo le va a dar mérito a un equipo que hacía, pero hermano, una presión defensiva al cual le fue imposible a su rival penetrar y que lo tirara por arriba, por un lado? Dale méritos a Paraguay, defenderse
3: la,
5: también vale.
3: No, por eso la garra paraguaya es la garra paraguaya de siempre.
5: No, o sea, eso no es garra, eso es saber defenderse, eso es un plan de juego. Claro, tú
4: ahora,
5: algo
4: no, que ver no al por paro. Decir que es un técnico, claro, que apela al discurso de la narrativa, es un mal técnico y que no trabaja. Yo nunca he dicho eso tampoco, ¿no? Porque también se tiende a tergiversar el concepto en ese sentido. No, lo de Paraguay ayer es un mérito grande. Es que aguantar todo el segundo tiempo y aguantar bien, es decir, administrar el resultado, claro, con el ataque y el asedio constante del adversario, eso tiene un mérito defensivo, por supuesto.
3: Eso es característica del fútbol paraguayo, ¿no? Eso es característica del fútbol paraguayo.
5: Pero hay que saber jugar, hay que saber trabajar esos bloques bajos como hizo Paraguay. Es normal, 10 jugadores. Turquía dominó la pelota, Paraguay controló los espacios. Ahí está la diferencia y ganó bien Alfaro.
4: Y un detalle, yo no sé si Montel había estudiado a Paraguay o no, pero Turquía lo que empezó a hacer fue a lanzar pelotas.
1: Sí, me fui yo.
4: Al punto fuerte de Paraguay, que Paraguay es muy fuerte en el juego defensivo. Entonces no buscaron tampoco alternativas diferentes.
6: O sea, yo destaco, por supuesto, la actuación de Paraguay, como dice Giovanni, la fase defensiva, la capacidad, el ritmo que le puso. También hay que saber aguantar, pero...
1: Perdón, Díaz.
6: Pere Vargas, déjela afán, ¿verdad? ¿Y qué pasó?
1: Es que no, es para que miren ponchen lo que está pasando a esta hora en Guadalajara, mientras que usted habla, pero solo que ponchen lo que está sucediendo en Guadalajara.
6: Bueno. Dios santo, usted sí más atravesado que quién sabe qué. Bueno. Sí, le iba a decir, Turquía hubiera podido jugar...
1: Vargas.
6: Turquía hubiese podido jugar... media hora más con 5 paraguayos.
4: No lo hace.
6: Y no mete un gol.
4: Es que hoy le digo, eran lance y lance pelotazos. No sé si es que Montella no sabía que el fuerte histórico de Paraguay ha sido el juego aéreo defensivo, pero fue a lo único que apeló.
2: Oiga, hay comunicado médico.
1: Venga, venga.
2: No dice nada, Sebastián, Héctor. De Rafinha. Le tomaron imágenes, se confirma lesión muscular en la parte posterior del muslo derecho. Seguirá su tratamiento intensivo acompañado por el cuerpo médico de la selección, con el objetivo de lograr su recuperación y regreso a la actividad en el menor tiempo posible, pero no dan tiempo de recuperación. Grave tal lo de Rafinha.
3: Uy, se pierde.
5: Y él no va a poder seguir. Sí.
1: Oiga,
5: una baja en
1: está
5: Brasil.
1: Grave tal eso, y grave tal acá en Guadalajara, como la gente que está en el canal de YouTube puede ver, Luisa, no sé qué busca, si qué petróleo, perdió, oro,
2: ¿qué se va a cambiar ahí, ¿o qué
1: níquel,
2: lo que va a hacer?
1: No sé qué es lo que busca, pero está buscando, aparte de eso, viene dos días y se trajo dos maletas de 23, y busca, trae plancha, kilos. Y trae otro coso para el pelo, va a vender tenis.
2: No.
1: Luisa vino por una no larga temporada. Le he contado 11 pares de tenis y sigue buscando algo que no sabemos qué es.
0: ¿Otros tenis?
1: ¿Qué se le perdió a Luisa Londoño? Venga, entonces, de primera mano, señorita, ¿qué busca? ¿Oro? ¿Cómo es su nombre?
7: Hola,
1: Luisal.
7: Luisa Fernanda Londoño. Acaba de llegar acá a la ciudad de Guadalajara y estoy buscando el micrófono.
1: Solo se le quedó esa bobadita para trabajar en radio. Muy bien, la felicito. Solo se le quedó el radio. Casi el radio, el micrófono. Nada más, solo eso. Empezó divinamente su aventura.
2: Ahora, Vargas, Luis, hay que decirle que esas cosas no se meten en esa maleta, ¿no? Esas van en la de mano.
8: En la exacta.
4: Oiga, están proponiendo aquí los de producción un chimo el tropiezo para Luisa por haber dejado el micrófono. Y quiero que se lo gana bien.
2: Muy querida.
9: ¿O me vas a desnegar que? Pues que hay cosas que ni qué. Digo, es que es como todo, botija. Tengo o no tengo razón.
1: Miren esa maleta,
2: pero ya solo
1: están hablando del tema Rafinha. Espérame, Giovanni. Estaban hablando del tema Rafinha. Los colegas de Euglobo dicen que Rafinha podrá volver únicamente para una hipotética final de Brasil.
10: ¡Firmen los africanos! ¡Gol!
1: Ahí.
10: Y define en el rebote. Franquia se aprovecha el error y llega el primero del juego. Uno tiene Costa de Marfil, cero el elenco Teutones.
4: Bueno, 29 minutos. Ya le gana entonces Costa de Marfil a la selección de Alemania. Esto es un palazo, claro, por supuesto.
8: ¿Sí?
5: Sí, palazo no.
1: Sí, no me diga que Costa de Marfil es más que Alemania.
8: Después de irlo como jugó con Ecuador, no,
1: es palazo, buena, pero tampoco.
5: Palazo es otra cosa.
8: Fue un gran curazao el que puso a prueba y hizo sufrir a Alemania.
4: Antes del mundial enfrenta Costa, a Alemania y a
5: Costa
4: de
5: Marfil, un buen equipo.
8: Nagelsmann dijo antes de este mundial que venían a seguir ellos armando un equipo que está en construcción.
2: Pero a ver,
4: diciendo que
2: si usted me dice que Francia le gana a Alemania, uno dice, ok, pero que Costa de Marfil le gane a Alemania.
8: No, eso no es normal. Costa de Marfil no es normal. ¿No es una selección seria?
5: Pero es que ¿no Costa de Marfil venía?
2: ¿Cuántas mundiales o copas africanas ha ganado Costa de Marfil?
8: Estamos hablando del juego y de este mundial.
2: Ah, en este sí le sirve hablar del juego. Perfecto.
8: ¿Por qué?
2: Perfecto, Mauricio.
8: Es que está ganándolo. Lo está ganando.
1: Qué acomodada.
8: Lo está ganando 1-0. ¿Cómo así?
4: A mí me parece y me extraña.
2: Y estamos hablando de que si es palazo, es palazo. Así fue de mejor. Es palazo.
8: Me extraña de Juan. Les parece un palazo porque Alemania lo veían como una superpotencia y no.
2: No, porque es Alemania.
4: Que cambia el criterio. Me extraña.
2: Porque es Alemania.
8: Solo por nombres.
4: El argumento de Juan Camilo para análisis de este 1-0 de Costa de Marfil Alemania es que hay que mirar el juego. Y ahorita bajando la caña.
8: ¡El resultado! Está ganando 1-0 Alemania. ¿Cómo así?
4: Y ahorita le estaba bajando la caña a Holanda, perdón, a Suecia. Que porque lo que importaba era el resultado. Entonces ahí
2: no,
4: está cambiando.
2: Y es que a mí, que es consecuencia del juego el resultado. Me da igual. Sea porque está jugando muchísimo mejor o no, es palazo.
4: Sí, claro.
2: ¿Qué
4: sí,
2: cosa más bien
5: la mirando
8: la historia? Ok, listo.
5: Sí. Bueno, si lo miramos desde el punto de vista historia,
2: ¿Colombia Alemania no es palazo?
8: Para mí no, porque ya hoy Colombia compite. Bueno.
5: Ya Lalo, si lo miramos desde el plano. Desde el plano histórico uno puede decir, es un palazo a esa hora, pero el contexto nos obliga a mirar a un mundial cuya Costa de Marfil ya viene creciendo y es uno de los equipos africanos a pelear el mundial, pero no juguemos con las camisetas. Vamos a nivelar.
2: Está claro que hay que jugar con las camisetas.
6: Costa de Marfil, venga. Sí. Venga. Ahí en el fútbol hay accidentes como el que le pasó a España contra Cabo Verde.
8: Eso es un accidente.
6: Y palazo para mí. Es decir, que Costa de Marfil jugando mejor que Alemania le va ganando. Eso es un palazo. Caso diferente a un accidente, que Alemania estalló tres pelotas en el palo y que en una contra se lo ganaron. Eso es un accidente, pero esto es palazo. Yo estoy viendo a Costa de Marfil dominando, Alemania replegada, perdiendo 1-0. Eso es un palazo.
8: Pero usted, o sea, Andrés, ¿usted no veía venir no que Alemania podía en algún momento sufrir en este Mundial, viendo lo que venía haciendo
11: pero
8: hasta
11: no
8: ahora?
11: Pero no con Costa de Marfil.
2: Pero no, con puede Costa que de Marfil, sufrir, o sea, sí, más allá de que, pero si Alemania claro, pierde que, con Costa de Marfil, pero es por un historia, palazo.
8: La historia. Bueno, quedémonos en la historia.
6: Claro que sí. Sí.
3: Pero normal no es. 50 y chico. Esto normal no es que...
2: Si el Pereira sí, le gana a Millonarios, es que no es palo.
4: Palazo.
8: Depende, no es normal. Si está haciendo una muy buena temporada.
3: Es un garrotazo.
6: Es una buena temporada. Venga, venga, venga. Pero Juan Camilo, usted dice que la historia no importa cuando solamente ha habido en toda la historia de los mismos campeones del mundo, siempre. El único que tiene una es España.
8: Sí, son ocho los que siempre
6: han tenido. Inglaterra, Inglaterra, 66. Sí. Por eso, nadie más ha ganado. Nadie más ha ganado.
2: Pues uno es que era el ejemplo que yo ponía, Andrés.
6: ¿Sí cree que no es palazo que le gane Costa de Marfil?
2: Si Italia se mete en vez de Bosnia en el repechaje, llega de una por la ventana, pero llega favorito, candidato al título.
3: Bueno, claro, está bien. Claro. Pero esto no es normal, no es normal, por mucho que lo quieran hacer aparecer, no es normal que Costa de Marfil esté ganando a Alemania.
2: Y que no pueda terminar normal. Así, ganándole.
6: No,
2: y
6: pues nunca será normal.
3: De pronto sí.
4: Y hay que mirar las confederaciones analizan, también, o sea, pues es que es un equipo
5: analice, africano, no que no tenga mérito. Analice pero. La plantilla de Costa de Marfil, lo que han hecho contra selecciones que enfrentó antes el Mundial, como por ejemplo Francia, que le ganó a Francia 2-1 en Francia antes de llegar a este Mundial, el recorrido de Costa de Marfil.
3: Francia está de vacaciones.
5: Es un equipo en evolución, es un equipo en evolución.
2: Pero si tú me dices que Colombia que le ganó a Francia pequeño, antes del Mundial del 2018 y Francia no clasificó. Y Francia fue campeón.
4: Mire, esto es tan sencillo como que si el partido queda así, hay fiesta nacional en Costa de Marfil y sería total. Un rival histórico para Costa de Marfil.
11: Total.
4: Y sería uno de los resultados más catastróficos más de Alemania en la historia de los mundiales. Así es.
3: Mauro, como cuando nosotros le empatamos. Con ese como cuando nosotros le empatamos 1-1 a Alemania.
8: Está bien.
3: Ahora, que hubo fiesta nacional.
8: Es un palazo.
6: Me encanta el criterio de Giovanni para decir que palazo es que Junior le gane en la fecha 6 del fútbol colombiano a Fortaleza en el estadio de techo en Bogotá, pero que Costa de Marfil no es palazo si le gana a Alemania.
8: ¿Por qué?
5: No, Andrés, lo que pasa es que no ha lugar a eso.
6: Porque así es. Dicho,
5: Andrés.
6: Así es.
5: No, porque mire.
3: Porque Giovanni habla de que hay un contexto.
5: No, porque escúchame algo. Si ahora tú ves a una selección menor, débil, con poca vocación ofensiva, tú dices, tremendo palazo, mira cómo le están ganando a Alemania. Pero es todo lo contrario. Es un equipo africano con concepto, con jugadores importantes en élite, jugando en Europa, con un equipo que ya tiene estatura para pelearle de tú a tú a los grandes. Eso no es considerado para mí un palazo.
6: Palazo
5: un
6: es equipo que Costa de Marfil domine a Alemania también, Giovanni. Sí, pero palazo es que Costa de Marfil domine a Alemania. Eso es un palazo.
5: Pero ¿por qué no puede ser en un partido de fútbol? ¿Por qué no se puede dar eso en un juego competitivo entre ambos equipos? ¿Por qué no?
6: Pues porque siempre casi nunca se da.
4: El efecto del resultado, insisto. O sea, si Alemania pierde este partido.
6: ¿Cuántas veces se ha dado eso en la vida, por Dios? Claro, ¿cuántas veces se ha dado eso en la vida?
11: Es que ese es el
5: único que sé es que Reinaldo Rueda y Juan Carlos Osorio.
11: Resultado que Reinaldo no esperaba a nadie.
6: No, pero.
5: Reinaldo Rueda y Juan Carlos Osorio que han ponderado a Costa de Marfil. No, Costa de Marfil. Si tú te pones a leer ellos, los conceptos que han tenido sobre Costa de Marfil son elogios. Entonces tú no puedes minimizar la actuación de un equipo ahora mismo como Costa de Marfil.
6: Es que nadie lo está minimizando.
5: No, al decir que es palazo lo estás poniendo pequeñito.
6: Nadie está minimizando. No, señor, no le estoy poniendo pequeñito. Históricamente sí es pequeñito Costa de Marfil. Históricamente no es el 0.5% de lo que ha hecho Alemania en toda su historia. Eso sí es pequeñito. Pero es que palazo no significa que sea una selección que se arrastra por el campo y que termina ganando. Eso no. Que Colombia le gane a Alemania es palazo. Que Colombia le gane a Brasil en un mundial es palazo. Que Costa de Marfil le gane a Alemania es un palazo.
11: Claro, es un resultado inesperado.
5: Y nosotros no seguimos la liga africana y quienes la siguen ahí delicadamente saben que Costa de Marfil es un rival serio, competitivo.
8: Es el último
5: entonces,
8: campeón africano.
5: Llevarlo al plano, por supuesto, llevarlo al plano de hoy y minimizarlo con un palazo porque está jugando mejor que Alemania es minimizar su juego.
2: No estamos minimizando, estamos diciendo que le gane es un palazo. Que está jugando mejor. Es clarísimo que está jugando mejor. Lo está dominando. Es más, va para el segundo.
4: Este sería el resultado más importante en la historia de Costa de Marfil en los mundiales.
2: Uy, véalo, casi.
6: Sí, y caso, el último campeón africano por escritorio Marruecos, y si no hubiese sido Marruecos era Senegal, ¿no?
8: Sí, sí, sí.
6: Sí, no, Costa de Marfil no.
5: Bueno, lindo ellos, el debate porque es así, lindo el debate porque hay quienes consideramos que están en competencia y las competencias, un rival como Costa de Marfil en un mundial siempre
6: no
5: va a competir, y el llevarlo al plano pequeño, en decir, sorprende, palazo inesperado, que le gane un histórico como es Alemania, que, pero, por Dios, yo creo es que hoy en día hay que bajar.
2: Palazo que palo, es sorpresivo, no. Es eso, para ustedes normal.
4: Pero es que Palazzo
2: inesperado.
4: No es que sea pero Palazzo no es que sea inmerecido.
2: Sí, es que
4: inesperado.
2: Por ahí, para ellos es normal, no, Costa de Marfil le ganó a Alemania.
8: Lo que pasa es que para mí Palazzo
2: las pollas estaban puestas así.
4: Gol de Alemania anulado.
6: No fue.
8: Oiga, para mí Palazzo tendría que ser una selección más pequeñita que Costa de Marfil. Yo creo que Costa de Marfil ya lleva varias
6: compitiendo
8: arriba. Porque para mí no sé, yo valoro ya mucho el fútbol de Costa de Marfil, ya lleva mucho tiempo en mundiales.
2: Mire, el pero nunca ha llegado ni a semifinales.
4: El crecimiento,
2: ejemplo,
4: bien, el crecimiento de Costa de Marfil le da para que meta un palazo como este. O sea, es que no le está quitando el mérito a Costa de Marfil.
6: Exactamente.
0: Oiga, Juan Camilo.
6: Señor. ¿Ustedes creen que
0: Juan Camilo,
6: que Marruecos se meta a la semifinal de la Copa del Mundo, no es palazo?
2: Sí.
0: ¿Que México le haya ganado a Alemania no es palazo? ¿O no fue palazo?
2: Pues claro.
8: En ese momento fue palazo, Rusia? Sí.
2: Claro, sí. Cuando...
0: Y de México ha estado
11: tradición, mundialista.
0: Eso claro. No quiere decir nada.
11: Claro, tiene más tradición mundialista México que Costa de Marfil.
8: Bueno, está bien, acepto mi derrota.
0: Claro, y ir a muchos mundiales no quiere decir que se tenga tradición ni nada por el estilo.
8: Está bien, esto es un palazo.
0: Que México se la pasa clasificando, pero no pasa nada.
3: México se mantiene clasificado al Mundial.
2: ¿Y a usted que le gustan los titulares, Piolín? Busque qué están diciendo de este resultado.
3: No, es que para mí no es normal, para mí es palazo. Pero voy a buscar uno bien, bien, bien bacano.
6: ¿Titulia?
3: Pues que me
6: diga,
3: llene.
6: Diga que
3: me
6: titulia, llene. No, pero diga que titula el diario Bild, palazo.
3: Por ahí todavía siguen utilizando el titular de hace 32 años, que goleó y gustó.
4: Ahora, el partido no se acaba.
0: La realidad es que entonces cambiamos el titular, ¿o qué?
3: ¿Perdón?
0: ¿Cambiamos el titular cuando se gana, se gusta y se golea, o qué?
3: No, hay que reescribir.
0: O pues denos, dele a los redactores de Bill ideas para que cambien ese titular cuando se gana.
3: No, a usted para que se reescriba la parte mental.
0: Etcétera.
3: No, a usted para que se reescriba la parte mental.
2: No entiendo el comentario.
5: A mí me gusta que esto, me gusta que esto suceda, Vargas. ¿Por qué? Porque lo de ampliamente la goleada de Alemania con Curazao, sí, fue bueno y tal, pero eso no reflejó evidentemente los errores que hoy está desnudando Costa de Marfil en el fondo de Alemania. Entonces hay que mirar eso, en ese contexto, saber cómo Alemania nos está presentando una imagen que no era la del partido frente a Curazao, y es normal. Al frente no tenía nada al frente. Hoy sí tiene un rival que lo está exigiendo y no se ha defendido bien.
8: Sí. De acuerdo,
6: Diego. Y está cerca de empatar también. Tampoco la descarten porque está cerca de empatar.
8: Sí, no, pero hasta ahora no ha sido la Alemania del 7-1 con Curazao, que muchos decían que ya esto puede ser una tromba de que iba a pasar por encima a todo el mundo.
2: No, o sea, no, es que está claro. Está claro.
4: Yo nadie escuché decir que ya Alemania era una tromba.
2: Yo creo, mire, de los campeones del mundo, yo creo que el que más débil llegó fue Alemania.
8: Sí, que Nagelsmann lo acepta,
4: sí,
8: y lo
4: puede
8: dice.
4: Ser, sí. Pero es Alemania, ¿no? O sea, siempre hay que tenerlo.
2: Es Alemania.
4: Ahí, la
2: es como cuenta. Brasil, es Brasil. O sea, son los que más veces han ganado esta vaina. Algo tienen que tener, ¿no?
4: Ahora, el partido no se ha acabado, 41 minutos.
8: Faltan dos cuartos.
4: Sí, en los nuevos, en los nuevos tiempos del fútbol, sí.
8: Sí. ¿Y no vamos a hablar de Paraguay? ¿O no quieren hablar de Gustavo ustedes?
2: Hablemos de Paraguay.
0: No, otra vez vamos a hablar de Paraguay, pero...
2: No, pero ¿por qué le van a dar?
12: Es que no los he saludado, buenas.
8: Ah, vea.
12: ¡Órale, güey!
3: ¡Luisa!
8: ¿Ya encontró el micrófono?
12: Venga, ¿qué era lo que usted me iba a preguntar? Es que ahorita estaba...
0: Le di en un draft que yo le iba a hacer 5 preguntas, no sé de qué.
12: ¿Qué era lo que me iba a preguntar Vargas, Diego?
0: Ah, no, Vargas le iba a hacer 5 preguntas. Prepárenla rápido, Vargas. No se prepara. ¿Cómo le fue en el vuelo? ¿Qué comió? ¿A qué hora se levantó?
1: ¿Cuánto se ha gastado hasta el momento?
8: ¿Cómo va la gripa? ¿Sigue siendo la viral Londoño? Pregúntale.
12: Pero una por una. ¿Cómo me fue? Muy bien. No, pues dormí una hora, porque tenía que estar a las 2 de la mañana en el aeropuerto.
1: Entonces le agrego una sexta. ¿Qué hizo anoche entonces?
12: Nada, terminar de empacar. Me hice unos pancakes.
4: Dos semanas empacando.
12: Comieron ahora. Llegué muy juiciosa al aeropuerto. No he gastado plata. No he gastado plata porque comí ahí en
1: tacaña.
12: La sala VIP, comí, en el avión me dieron comida, entonces no lo he gastado.
1: Ahora otra pregunta, ¿usted está oyendo a sus compañeros? Porque ya uno le dijo tacaña, Díaz, por no gastar nada todavía.
12: Pues si llegué hace 5 minutos, es que me bajé del avión acá.
1: Tranquila que ahorita ya le empezamos a sacar esos viáticos.
6: Bueno.
1: Sin ningún inconveniente.
6: Yo antes de bajarme del avión ya me había gastado $20.
1: Que días antes de bajarse el avión ya se ha gastado $20. ¿Que le suban, quiere que le suban a su retorno?
12: No, que le suban a su compañero.
2: Pero póngale el micrófono a ella, Vargas. Sí, Vargas, cuando ella está hablando, haga de cuenta que la está entrevistando.
1: Tiene razón.
6: Está caído el zarzo.
1: Es que la falta de costumbre de que uno cuando entrevista a los compañeros.
12: Pero eso es
6: básico. Ay, no, cuidado.
12: De uno, pues.
1: Está diciendo que perdí ese semestre.
12: Al parecer, no pasó de ahí.
2: ¿Y apareció el micrófono o no?
12: Están hablando. Sí, sí, sí, apareció.
6: No.
2: Bueno.
12: Todo ok.
2: Bueno, Diego, como que no tiene retorno.
8: No. Porque no nos escuchó.
12: Traje y salí en sudadera.
1: No, usted no nos está oyendo, ¿cierto? Ya vamos a ir a tener allí al director. ¿Cuánto tiempo va de Alemania?
2: 44:15. Ya cuando tengamos los 45 le contamos bueno, cómo va el tiempo de adición. Bueno, entonces, ¿qué? ¿Quieren darle al Faro o quién le va a dar al Faro?
8: A ver,
2: ¿o no le van a
8: ¿quién
2: dar?
8: ¿Quién pide primero?
2: ¿Piolín le estaba dando?
1: No, Mauricio y Piolín, ¿qué es lo que dicen que es tercero?
6: ¿Y entonces? Yo le voy a dar.
8: A ver, dele.
6: ¿Quién le da? ¿Le da Piero o
2: no, dele Andrés, dele Andrés.
3: Arranque, Andrés.
6: Bueno, lo primero, a mí me gustó el arranque de Paraguay. Pensé que iba a ser ese el resto del partido. Pues que el partido para Paraguay duró 1.5 minutos. Al 1:34 ya había hecho lo más difícil, que era hacer el gol. Después de eso, se olvidó de la administración, se olvidó del ataque y se olvidó de todo y se dedicó a defender en bloque bajo 84 minutos y más. Pero creo que eso salió bien gracias a la poca efectividad del rival y el poco poder ofensivo de Turquía. Ante una selección con mayor poder, no sé qué hubiese sido del plan de Alfaro, que fue extra defensivo. Una cosa es defender, pero es que Alfaro al 2 ya estaba ya metido contra los palos. No sé si eso vaya a ser un plan durante toda la Copa del Mundo. Eso no me gustó, pero pues ganó el partido que tenía que ganar y está vivo.
3: Sí, para mí también.
5: El plan
3: igual
5: de juego cambió.
3: No, pero ¿cuál plan de? ¿Cómo plan de juego?
4: No, yo diría que se le facilitó a Paraguay.
5: Pero es que cuando aquí te expulsan un jugador,
2: es que eso también tiene que ver, por supuesto. Por eso todo el segundo tiempo jugó con uno.
5: Claro,
3: Almirón, arranca el segundo tiempo. Arranca el segundo tiempo y te expulsan.
6: Claro, pero es que ya venía jugando igual desde el 2,
8: desde el gol.
3: El gol de Matías es en el 2.
8: Y desde ahí se echaron para atrás.
3: Y el 3 empezaron en la retranca.
5: Porque claro, cuando haces el gol
3: paraguaya, la filosofía paraguaya siempre ha sido así. A usted le enseñan allá, primero a caminar y después a defenderse.
2: Bueno, y si siempre ha sido así, ¿qué tiene de malo?
3: Muy bueno. No, porque yo no he visto.
2: Sí,
3: no,
2: y además le dio resultado.
6: Tan exagerado como lo de ayer, ¿no?
3: Esa es, Lalo. Pero digamos, no se le ve la. Como el plan de juego, no sé qué será plan de juego para Giovanni, es que el plan de juego de Alfaro no se le dio la mano ahí. Fueron los jugadores, hermano.
5: Hombre, ¿cómo no? Por Dios. Mira, Piolín, este plan de juego, plan de partido es lo que el técnico diseña para defenderse cuando tiene un jugador menos. Vamos a defendernos, nos plantamos aquí, reducimos espacio.
8: Pero no fue
5: cuando tienes 10, pero
8: fue con 10,
5: Juan Camilo.
8: Fue desde antes.
5: Juan Juan Camilo, hay una sencilla razón. Cuando tú anotas un gol tempranero,
8: eso sí,
5: minutos es, al minuto 20, ya la presión de ir a jugar en campo rival, pero ya no la vas a hacer.
8: Fue el minuto 2.
3: Minuto 2.
5: Bueno, minuto 2.
8: Desde
5: minuto
8: ese momento empezó a
5: hablar. Hablando del minuto 2. O sea, minuto 2.
6: Como que no vio el partido. Día.
4: No, yo hablo del minuto 20 segundos. Minuto 20 segundos.
5: Eso, exacto. Yo entiendo. Eso es lo que intenté decir. Minuto 20 segundos. El minuto 2.
2: Pero vea, yo entiendo. Cuando tú ya... Sí, Giovanni, acabe.
5: No, Lalo, gracias. Es cuando ya tú haces el gol al minuto 2 segundos, ya la presión de ir a buscar el juego arriba de Paraguay ya no va contigo. Ahora tú tienes que ejercer inteligencia porque la presión es del rival que te sale a empatar.
2: Voy con eso porque además tenía la presión de venir de perder feo.
11: Y feo.
2: Claro, y tenía que llevarse los 3 puntos. Y le salió hasta el final.
4: Mire,
5: tú reduces espacio haciendo superioridad sobre balón. ¿Y cómo hace la superioridad sobre el balón? No te vas a amontonar, Piolín. Eso es plan de juego. Tú no te amontonas para reducir espacios, no, sino por donde va la pelota. Siempre hay 2 jugadores ahí presionando en zona, ahí te reduce los espacios. No. Eso lo hizo bien Alfaro con su equipo. Hay que darle mérito a Alfaro.
4: Mire, Paraguay tuvo ayer también fortuna y también hay que decirlo, ¿no? Y no estoy diciendo que ganó de ninguna manera, porque tuvo argumentos. Sí. Pero ganó. Fortuna. Es decir, al primer minuto de juego,
2: vengo de
4: 5 días de vivir un infierno por una goleada en contra de Mando Río. Todo el mundo encima, y lo que seguramente Alfaro planificó en su plan de juego, que era un partido largo, cuidarme atrás y aprovechar la que me quedara al primer minuto, conseguir el objetivo.
11: Le salió
4: sin duda alguna. Ahora, Galarza es una de las novedades en la formación. Galarza no había estado en el partido ante Estados Unidos. Ajá. Le salió Alfaro. Alfaro puede salir a cobrar hoy. Puse a Galarza porque es un volante mixto de ida y vuelta.
3: Esa
4: que
3: se
4: le
3: la
4: pega
3: ganó
4: bien
3: él
4: de media distancia y precisamente al borde del área. Probó y con ese gol ganó. Entonces, se juntó todo, ¿no? Pero no por haber perdido 4-1 con Estados Unidos. Es un mal técnico, y no porque le ganó ayer 1-0, pues, a su rival. Entonces ya es el mejor técnico.
3: Lo de Paraguay era ganar y evidentemente ganó.
11: Pero tuvo otra actitud también el equipo.
3: Tuvo una de inciso para, hermano, para poner el 2-0, que ya fue cuando Turquía, prácticamente vaciada en el área contraria, dejó todo despoblado.
6: Claro.
3: Y enciso tuvo para meter el 2-0. Pero lo principal era ganar. Pero ganó a la paraguaya, no a lo
6: Alfaro. Hasta ahí estoy de acuerdo. Claro, no, pero hasta ahí estamos de acuerdo, que le salió el plan y eso está perfecto. Lo que yo digo es que echándose tan atrás y tan temprano, puso en riesgo un resultado y se benefició de la poca efectividad y del poco peso de Turquía.
3: Claro.
6: Pero lo puso en riesgo.
3: Todo lo arriesgó, claro.
5: Desde ¿Y dónde debe parar un bloque un equipo con 10 jugadores? Andrés, ¿dónde debe parar un técnico un bloque cuando va ganando 1-0 y con 10 jugadores?
6: ¿Dónde? No estoy hablando. Venga, cálmese, pero es que sálgase de su idea porque usted es muy terco. 11 contra 11 duraron 47 minutos. Y desde el minuto 2 estaba transmitido. Ahí empezó a ponerlo en riesgo porque Paraguay dejó de disputar el partido en la mitad del campo.
4: Ahora, yo lo que digo es que Turquía también le facilitó el juego defensivo a Paraguay. O sea, Turquía, insisto.
6: Sí, porque le peloteó.
4: Lanzamientos.
3: Le levantó todos los balones.
4: Y ahí le facilitó el juego a Paraguay.
2: Señores, dieron 7 minutos de reposición en el partido de en el primer tiempo Alemania Costa de Marfil. Van 6 del tiempo adicional. Escuchemos un momentico el fenómeno del fútbol de Caracol Radio.
10: Perfecto, partido redondito para Costa de Marfil. Ojo. Va otra vez Alemania, centro para Endecha, saca el balón en el fondo Kuzanov, reventó sin pena cualquier parte, la va bajando Joshua Kimmich pero no pudo, sale Boni tras el pase del jugador de Amondé, repite sobre la raya, Oulahi pasaba la frontera, reclamaban infracción y Leroy la quitó, anticipa de nuevo la selección de Alemania, pita en la redonda, la va tomando Endecha, cubre la salida, este quien ha venido, Musiala, recorta para Endecha, ha tocado con Havers, está en el borde del área, defiende el equipo de los elefantes metiditos en su propio terreno, este Kimi para medírsela, la toca por el interior, va avanzando de atrás Leroy, deja uno, deja dos, Havers para que la ponga, Whis que va al disparo, no le pegó pleno y la bola le llegó a las manos del guardameta y aquí a Fofana.
4: Hizo lo más difícil Musiala, lo que no hubiera podido haber hecho el conjunto alemán en todo el partido, enganchar, abrir el espacio, al final es Brown el que interioriza el juego y le quedó la pelota
13: al jugador Wills y sacó un remate tibio.
8: Muy bien, lo está ganando entonces Costa de Marfil, 1-0 en el minuto 45 más los 7 de reposición, ya están terminados, en cualquier momento lo pita y se acaba esta primera mitad donde Costa de Marfil vence 1-0 a Alemania y lo acaban de pitar, termina el primer tiempo, gana Costa de Marfil en una Alemania que está sufriendo. Señor.
0: Sí, señor. Bueno, entonces está ganando Costa de Marfil 1-0 a Alemania. Vargas, vamos a hablar del equipo colombiano, que ya tiene todo preparado para su juego ante la República Democrática del Congo. Hoy estuvimos hablando con uno de los representantes y colegas del Congo. Nos dice, 424 personas de República Democrática del Congo tienen boleta para venir a ver su partido ante el equipo colombiano. 424. Se ha vendido el 87% del aforo del estadio. Se calcula que colombianos tendrán el 75% porque mucho mexicano estará en el estadio para ir teniendo numeritos de lo que va a ser el partido de Colombia el día martes ante la República Democrática del Congo.
14: Ya hablábamos hace un par de horas o recién comenzaba el programa de Mauricio Mariani, usted que tiene su flecho, ¿cómo es que se llama? ¿El italiano?
0: Tancredi Palmieri.
14: Para que él le empiece a contar un poquito acerca de cómo es Mauricio Mariani, que ya nos dirigió en Copa América, que va a ser el árbitro del compromiso, que fue el que echó a Luis Díaz en la Liga de Campeones de Europa. Mañana atención a medios de comunicación de algunos jugadores antes del entrenamiento y esperando si es Suárez, si es Córdoba para ese partido. Reiteramos el tema, la talla de Córdoba es muy superior a la de Suárez.
0: Pero para que Luisa intervenga y todos los compañeros, hasta esta hora, que no le han comunicado a los jugadores, el equipo titular va el mismo que arrancó ante la República Democrática del Congo. A esta hora esperamos contra Uzbekistán. Entonces vamos a esperar si entre hoy y mañana les cuentan de algún cambio a los jugadores. Por ahora no hay variantes. Por ahora, Luisa Londoño.
15: Es que yo creería que va a ser el mismo equipo, Diego. Si a mí me preguntan qué me gustaría, ¿Qué le gustaría? Solamente haría un cambio. Metería a John Córdoba por Luis Suárez, teniendo en cuenta el rival que vamos a tener, por lo que hemos hablado, por sus características físicas, por sus características también del juego, pero también entiendo que el jugador venía tocado, que llevaba varios días sin entrenar a tope, a la par de los jugadores, entonces de pronto esa falta de ritmo puede determinar que no sea inicialista mañana, pero sí o sí creería que va a sumar minutos.
0: Bueno, vamos a esperar estas últimas horas para definir si hay algún cambio en el equipo colombiano. ¿Quién tiene la nómina de Costa de Marfil ahí a mano?
3: Yo la tengo, Diego.
0: ¿Ninguno? Sí, bueno, sí. Piolín. Entonces, vamos a ver, espere, la vamos a dar lentamente para mirar en qué equipos y en qué países, lógicamente, juegan. Porque es que aquí nosotros no nos tenemos que fijar mucho en las ligas africanas ninguna es fuerte, para ser sinceros, en el mundo. Pero no creo que haya más de uno o dos jugadores que jueguen en una liga africana. A ver, ¿quién es el arquero, don Piolín?
3: Fofana,
0: ¿dónde juega Fofana?
4: En Turquía.
14: Sport de Turquía.
0: En Turquía, listo. Lateral o los del fondo, uno por uno.
3: Bueno, va lateral derecho, Singo.
4: Galatasaray.
0: Cinco, que es ese número 5, bravo ese jugador. ¿Dónde juega?
14: Galatasaray, lo que dice Mauricio.
0: Ah, Mauricio los tiene ahí en la mirada, listo. ¿Quién sigue, don Piolín?
3: Central por derecha, Kosunou.
4: Atalanta, de Italia.
3: El Atalanta. Agbadou, el central. Siga, por Piolín. Izquierda.
4: Ese está en
14: el Beşiktaş,
4: sí. Turquía.
3: Y Conan el lateral
0: sigue
3: izquierdo.
0: Sigue todo Turquía.
4: Y Conan juega en el Gil Vicente.
2: Portugal.
8: Portugal, sí.
0: Portugal, pero equipo malo ese Gil Vicente. Bueno, siga, Piolín.
3: Sangaré.
4: Ese lo debe conocer Diego. Juega en el Nottingham.
0: Juega en el Nottingham Forest. Sí. pero él ya es volante.
3: Sí, volante. Sí, es el cabeza de área.
0: Sí. Sangaré, digamos que empezó siendo suplente del Nottingham Forest porque el titular era un argentino, Domínguez. Y Sangaré le quitó el puesto y juega al lado de Henderson, que es el titular de Inglaterra en este campeonato del mundo. Jugador a propósito que en esta semana será ya comprado oficialmente por el Manchester City por 110 millones de libras esterlinas. Siga, don Piolín.
3: Diallo.
4: Sí, Amad Diallo, este es el del Manchester United. Es de los más,
3: sí, ese
4: de los más referentes.
0: Es buen jugador, Amad Diallo. Siga.
3: ¿Qué sigue?
4: Este lo tengo yo, a ver. A ver.
3: El gol. Aquí está. Gol.
0: Del Al Ahly, sí, de Arabia.
4: Sí.
11: Al Ahly.
0: Diga, Mauricio, está como lenteja.
4: No, al contrario, es que iba como un bólido, entonces...
2: Bajó la marcha, como sí, Brasil.
11: Sí. Se dejó alcanzar.
2: De quinta a cuarta.
0: Oiga, a propósito, no sé si podemos pedir ahí con Don Omar, con Don Aretes, a la W Estadio México, para que escuchen a la narradora de W Estadio México. La verdad, quedé gratamente sorprendido. Maneja las curvas melódicas, las pausas, conoce perfectamente todo el grupo de jugadores. Una barbaridad. Si podemos tener sonido ahí, además Ale te lo puede conseguir sin ningún problema, W Estadio México, para que escuchemos también a nuestros hermanos aquí en México cómo transmiten este partido. ¿En quién íbamos, Piolín?
3: Que sí. Vamos en Inao Ulay, no, que sí, ya lo habíamos dicho.
2: Por eso, en ese íbamos.
4: En el Trabzonspor de Turquía.
0: Listo.
3: Después va Diomandé. Sí.
4: Está en el Leipzig.
3: Y Boni, que en es el centro
0: Leipzig
3: atacante.
0: De Alemania.
4: Sí. Y
0: ¿cuál es el último, no, Vargas? Sí. Mire que no, aparte de Diallo, no hay un jugador en un super equipo en el mundo.
4: No, Boni, el
0: super equipo, no.
3: Boni, el centro atacante.
4: El atacante está en el Inter de Milán. Pero ya va a mirar si juega o no juega. Pues.
11: Pero no juega pero mucho.
4: Sí,
11: no juega
4: sí,
11: mucho.
4: Eso es lo que hay que mirar, Coco, porque no creo que juegue mucho.
14: Pero yo creo que independientemente de las ligas en las que están, aparte del Gil Vicente, el Al Ahly, aunque sí estuvo en el Barça, si no estoy mal, pues los africanos sí juegan hoy en la élite, pero como selecciones, como equipos, siempre les ha costado.
0: Bueno, a la gente que pregunta, estamos aquí, vamos a hacer una pausa en el frente o al frente del hotel del equipo colombiano. Ya atendí su sugerencia, Vargas. ¿Cuál? La del árbitro Mariani. El segundo mejor en Italia. Pero, Luisa, yo creo que podemos leer. Lea la segunda parte que escribe Tancredi Palmeri.
16: De vez en cuando la caga mal.
14: O sea, la caga mal es como lo de Luis Díaz.
4: Y eso no es como redundante. Pero bueno,
2: no, y además, pues de vez en cuando todo nos pasa.
16: Eso, yo creo que eso lo que quiere decir es que es una re...
11: Sí, sí, sí.
3: Ah, ya.
14: Ah, sí, díganlo.
8: Sí, a veces hace cagadones grandes. Sí, sí.
2: Pero pues a veces, ¿quién no hace eso en su vida, en su profesión? ¿Todos?
8: Sí, es verdad.
0: ¿Todos?
8: Sí,
0: todos.
8: Sí. Sí.
0: Bueno, vamos a ir a una pausa. ¿Por dónde? Ah, bueno, nos pueden ver por las plataformas digitales de AS Colombia. El público que había ya se fue, la mayoría, pero vamos a intentar hablar con los hinchas colombianos que se acercan. Viene un perrito de esa raza que me gustan. Este es un Alaska.
8: Chihuahua. Ah.
0: Alaska pequeñito, pero vamos a ver si pasa aquí, lo podemos ver, Jeffer. Y la niña con el peluche, pero ahí viene, ya tiene añitos. Mi amigo perrito, divino. Ay, ¿cómo se llama el perrito?
17: ¿Eco?
0: Eco. Buen nombre, Eco.
3: Eco.
0: ¿Usted a quién de los compañeros, Luisa? Eso, venga, Eco. Eco, mire, aquí está Eco, llegó Eco. No, Eco no me va a morder nunca. Sí.
17: Se imagina que lo mordió.
4: ¿Y dónde es?
2: No, divino, pero nos Luisa, volveríamos virales.
17: Gracias, por favor.
0: Claro. Luisa, ¿usted a quién de sus compañeros le pondría eco, como el perrito?
16: A Piolín, porque mantiene gritando.
0: Sí, sí, ya. Bueno. Pausa.
3: Uy, habló Richard Ríos. Habló Richard Ríos.
16: Pero no se ofenda.
2: No, Piolín vino rabón hoy.
3: No, Lali.
2: No, ¿qué?
3: Con esta humildad.
0: Hay pausa, sí.
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0: Estamos ya en el Bar Caracol en As, Colombia. Don José Alberto Ortiz, antes de escuchar la narración de nuestra colega mexicana, José Alberto, ¿qué hubo?
1: No, no lo escuchamos.
0: ¿No entró o no lo vimos nosotros?
2: No, no lo estamos oyendo.
0: Ah, bueno, vamos a estar atentos cuando se...
2: No sé si no tiene prendido el micrófono.
0: Don César Augusto Londoño, Vargas dice que César Augusto Londoño tiene todas las chivas del equipo colombiano y César.
3: No, estuve en el hotel y no hablé con nadie. Ninguna chiva, ninguna cosa especial, porque no deja. Venga,
4: yo le pregunto. ¿Usted cree que si hay un cambio es el de centrodelantero?
3: Yo creo que no hay ningún cambio, le vuelvo a decir. Va el mismo equipo, van los mismos jugadores. De pronto Córdoba podría ir en el partido frente a Portugal. Pero yo creo que contra el Congo va el mismo equipo que jugó ante Uzbekistán.
4: Yo manejo el argumento, no la información, de que con Córdoba es muy el 1.89 que mide, puede dar un poquito más de pelea aérea ante los africanos, que son de la misma talla. El 1.81 de Luis Suárez no es tan recomendable.
3: Pero lo que pasa, Juan Sebastián, es que yo creo que el partido contra Congo no hay que pelearlo ni en la fuerza, ni arriba, ni en el juego aéreo, porque ellos son grandotes, son poderosos en el cabezazo. Yo creo que hay que jugarlo es por abajo, es tocando la pelota, quitándosela, tratando de tenerla con paciencia y aprovechando circunstancialmente lo que pueda aparecer ofensivamente. Y en eso Suárez me parece clave. Además, yo creo que están esperando a Córdoba. Él físicamente ya está, pero lo están esperando que futbolísticamente esté más o menos bien.
4: Claro, pero ese toca ya ponerlo a jugar, porque es que ya llevamos tres partidos y ni un solo minuto. Ya, a ver, tener un jugador de la delantera donde solo tenemos tres centrodelanteros para seguirlo aguantando.
5: Por eso yo creo que no va a ser titular, pero sí va a entrar en algún momento del partido. Dependiendo de cómo se esté viendo el partido y como según lo tiene planeado, seguramente Lorenzo es que se pueda ir en la segunda mitad ganando, ojalá sea así, poder que suban minutos en ese segundo tiempo.
3: Lo que pasa, Luis, es que yo creo que uno, mejor dicho, pensar en los cambios ahora, yo no estoy muy de acuerdo con esos técnicos que siempre tienen los cambios preestablecidos. Yo creo que no. Yo creo que Lorenzo es muy distinto a eso, pero bueno, hay técnicos. Por ejemplo, Pekerman era de los que normalmente los cambios se podían prever, pero yo creo que hay que esperar el partido. Este es un partido difícil, nosotros jugamos poco ante las selecciones africanas. Por ejemplo, en este momento Costa de Marfil tiene enredadísimo el equipo de Alemania y son equipos que tienen características similares, son fuertes, son potentes, saben con la pelota, porque los africanos siempre han sabido con la pelota y son muy rápidos. Entonces el tema no es nada fácil.
5: No, pero yo creo que Lorenzo sí es de los que saca posición por posición casi siempre. Cuando saca un centro delantero, mete al otro centro delantero. Cuando saca un mediocampista, mete a un centro.
4: Pero es que tampoco es muy difícil, porque es que usted, ¿cómo va a decir en el...? Bueno, y nuestro primer cambio va a ser el lateral derecho, ¿no? Por lo general son los volantes mixtos y los delanteros, o el 10, no es más.
5: Es predecible en ese sentido, que seguramente esa va a ser una de las posiciones que va a cambiar.
3: Mira, el 90% de los técnicos nunca tocan la defensa si la defensa está más o menos bien. Y tocan un volante de marca y de ahí hacia adelante. Los cambios generalmente son en ataque. Fíjate que en el partido anterior entró el Cucho Hernández y el tercer gol fue con el Cucho jugando por la derecha, presionando, marcando, luchando, peleando. Y el que llegó como 9 fue Campas. Entonces yo no creo realmente que haya una cosa así muy estable y muy establecida en Colombia.
0: Mire, César, de lo que usted dice, en ese gol de Colombia ante Uzbekistán, venía jugando por derecha Campas.
3: Sí.
0: Y el Cucho entró al centro. Entró jugando por derecha y ahí se llega a dar el gol del equipo colombiano. Nos dijo Tancredi Palmeri que el árbitro es el segundo mejor de Italia, pero que de vez en cuando se tira una mal brava.
3: Usted y yo lo vimos en el partido de Uruguay. Y en ese partido de Uruguay dejó de pitar un montón de cositas. Bueno, un montón, no estoy exagerando. pero algunas faltas no pitaba y pitaba otras que eran muy chiquiticas. Yo no lo conozco, pero no sé, los árbitros italianos por tradición están acostumbrados a dejar jugar, porque en Italia se pega.
0: Se pega, pero Vargas ya entregaba el dato, que es un mal precedente. Expulsó a Luis Díaz.
3: No me diga, uy, mal dato.
4: Pero ahí también podemos hablar de que nos pitó en la Copa América 2024 el día del 5-0 en Glendale, Arizona contra Panamá.
0: Pero ese día la expulsión de Luis Díaz fue justa.
3: Justa. Sí. Le cuento que hablé con Mané.
0: ¿Qué dijo Mané?
3: Pues hablé con él de música, pero al final le pregunté, vallenato, pero por supuesto. Además hicimos una nota con Liche y va a ser muy, muy simpática, porque en la entrevista nunca le mencionamos a Luis Díaz. Entonces al final le pregunté por Lucho, me dijo, no, está muy bien, está muy ilusionado, él siente que este es el torneo de él y que es el campeonato donde va a poder desplegar lo que más puede darle a Colombia.
0: Ya en el primer partido, no fue desequilibrante a las bandas, pero fue el jugador más importante de Colombia, gol, pase, gol, fue determinante.
5: Fue el jugador más determinante, fue el que más influyó en el resultado.
3: Pero, Diego, eso demuestra cuando los jugadores son de categoría importantes, cuando de pronto les tapan la virtud más grande, porque le pusieron dos, tres jugadores para marcarlo en una doble línea de cinco casi, y lo controlaron, pero él sabía y se movió bien, fue al medio, hizo cosas que normalmente en su condición natural no hace y resolvió.
0: Así es, ¿César va a volver a entrar al hotel?
3: No, voy por la maleta porque me voy para el partido de Ecuador.
0: ¿Partido de Ecuador? ¿Dónde es el partido de Ecuador? Ah, es que nos toca transmitirlo, claro, el partido de Ecuador. No, no, pues yo también, pues así voy al partido. Bueno, de todas maneras, les voy a hacer una pregunta, no sé si don Lalo ya la hizo de comienzo de programa. Vargas, ¿en qué puesto ubica la naranja mecánica entre los favoritos al Mundial? Por lo que se ha visto en el Mundial.
4: Primera. Para mí hoy Holanda es la favorita, sí. Pues es que han pasado ya dos partidos, ya lo que ha sucedido, cómo ha jugado, sobre todo los rivales que ha tenido. Para mí hoy, y esperando obviamente qué pasa con otras favoritas como Francia e Inglaterra, que solo han jugado un partido, para mí hoy Holanda es la favorita.
0: Listo. Luis Londoño, ¿en qué puesto ubica hoy a Holanda entre los favoritos?
5: Diego, es que está difícil porque es el único equipo que hemos visto dos veces entre los favoritos. Pero,
4: ¿y Brasil dónde me lo deja?
5: Sí, pero Brasil ya no está entre mis favoritos. Ah, entonces,
0: ya, usted descarta a Brasil.
4: Peor, usted ya lo acogió.
5: Sí, estamos hablando de lo que hemos visto de este Mundial, de estos dos partidos. Yo en ese momento no pongo a Brasil, lo pongo de séptimo más o menos.
0: ¿A Brasil?
5: A Brasil en ese momento.
0: Bueno, ¿y a Holanda?
5: Lo pongo de tercero.
0: De tercero. Bueno, vamos a hacer la pregunta. A ver, ya como los estamos viendo a todos. Díaz no lo veo. Ah, sí, por allá lo veo caminando. A ver, Andrés, ¿en qué puesto ubica la naranja mecánica?
2: No, Andrés justo se quedó congelado, Diego.
0: Sí.
2: Él está, en el estadio para el partido de Ecuador y quedó justo congelado.
0: Entonces,
2: la pregunta la hicimos más o menos, Diego, más o menos. No era exactamente así, pero más o menos. ¿Que cuál era el mejor equipo a hoy del Mundial?
0: Oiga, Holanda lleva... Claro que esto no sirve de nada, porque esa es la realidad. 5.823 días sin perder un partido en el Campeonato del Mundo. Aquí, Holanda.
2: Ahí está,
0: Holanda,
2: Andrés.
0: No pierde en los mundiales, en 90 minutos, lo eliminan por penaltis, pero no pierde en los mundiales. Esta vez parece que llegó la hora. Me dice que una persona que está viendo aquí el programa al lado, pregunte del más aburrido que se ve al más contento.
5: Giovanni.
0: Entonces, el más aburrido es Giovanni Cárdenas. ¿Qué hubo, Giovanni?
6: Hola, Diego, no tengas esa percepción, ¿no? Porque siempre tienes que tener que estoy aburrido. No, estoy bien. Para mí Holanda, segundo lugar, porque hasta lo que he visto hasta ahora, Inglaterra para mí primer lugar.
0: Listo. El hombre nacido en el barrio Carvajal de Bogotá, calle 397904, segundo piso del barrio Carvajal. El año no lo doy por respeto al señor Giovanni, del año que fue llevado,
7: fue el que te dijo
0: me
7: eso.
0: Van a dar la notaría,
7: fue fundado,
0: donde fue registrado en el barrio Carvajal de Bogotá.
7: Don yo Piolín. Creo que Diego nació allá y vivió allá en ese barrio.
0: No, me hubiera gustado vivir. Me hubiera gustado vivir porque bueno. Es un barrio luchador, trabajador. Pero no, ya les conté que en el sur de Bogotá he vivido en el barrio La Fragüita, viví en el barrio Ciudad Montes. A ver, Piolín, ¿qué he puesto para la naranja?
8: Para mí primero, después de haber convertido ayer ese partido en un entrenamiento a puerta abierta.
4: Pero ¿cómo va a poner primero a un equipo que entrenó a puerta abierta?
8: Entrenó muy bien, entrenó muy bien.
4: Y eso fue mamey.
0: Venga, el partido entrenó fue hoy, porque bien. Era que la gente, que nosotros, ¿en qué día vamos? Piolín dijo que el partido ayer.
8: No, hoy, ahorita.
7: Qué horror.
8: Ahorita.
7: A mí me ponen el chimoltrufiazo de una, pero bueno.
2: ¡Se lo merece!
0: Oiga,
8: se lo gané.
0: Póngalo.
9: Pero tú ya sabes que yo, como digo una cosa, digo otra. O me vas a desnegar que. Pues que hay cosas que ni qué. Digo, es que es como todo, Botija. Tengo o no tengo razón.
0: Tiene razón, Botija. Oiga, Mauricio se convirtió ahora en el que pide los chimoltrufiazos que eran originalmente para él, para pedirle a todo el mundo, ¿no?
8: Entonces, es el juez de la chimoltrufia.
5: Ya.
0: Bueno, seguimos. Don Coco.
10: Diego, para mí está en el top 3 con Inglaterra y Francia.
0: En el 3. Coco, lo oigo bajito. Don Lalo.
2: A mí me gustó lo que ha visto en los dos partidos con rivales que me parecen interesantes. Yo lo pongo como el que mejor juega ahorita, pero no es mi candidato uno al título.
0: Listo, don Mauricio Gómez.
7: Lo meto, y lo mismo que Coco, lo meto en el top 3 detrás de Francia e Inglaterra y desplacé a Argentina. Vamos a ver cómo le va a Argentina en la segunda fecha.
0: Pues yo realmente siempre le he hecho fuerza que gane en el Mundial. Tiene algunos errores defensivos. Creo que Frankie de Jong y Reinders no pueden jugar los dos para darle más equilibrio al equipo, porque del medio hacia arriba es un equipo contundente. Y el 9 que jugó hoy, recuperó 9, es que Holanda no tenía 9. Entró y ¡pum! 2 goles. Eso, el gol 100, sí.
5: Brugway. Yo creo que los grandes equipos o los favoritos están sufriendo en esa zona defensiva. Porque todos tienen muy buen ataque. Estoy hablando de Francia, estoy hablando de... ¿Cuál era el otro? España. Pero en la parte de defensiva,
11: el retorno. Están sufriendo
5: todos los equipos grandes en ese momento.
0: Claro.
5: No hay un equipo que tenga una gran defensa. En Ecuador, y ya, vamos a ver cómo le va hoy.
0: Vamos a ver, José Alberto, ¿ya está?
2: Ahí lo estamos oyendo.
11: Sí, ¿no? Estoy por acá, Diego, ¿cómo me copia?
0: Mal. Oiga, lo oigo como lejos.
2: Sí, como
0: rejonado, no sé.
7: Como enterrado. Sonido ambiente, sí.
12: Parece que para con el sonido de la cámara.
0: Sin
12: y
0: micrófono,
12: no
0: sí.
12: Sin micrófono,
0: sí, exacto. Sin micrófono.
11: Ya, pero raro.
0: No, nada. Sí,
12: es el sonido de la cámara el que está tomando, no el del micrófono.
0: Es que me dicen aquí los muchachos que está tomando el sonido de la cámara. Entonces, ahí no lo vamos a escuchar bien. Oiga.
2: Pero está Andrés, Diego. Estaba Andrés, que usted lo pedía. ¿No?

0: esta familia colombiana para que vengan y nos hables. Lalo, ¿Dumfries es el mejor lateral derecho del mundo?
1: No, Hakimi, Diego.
0: Hakimi. Voy a poner una tarea a Mauricio, que ahora es el más participativo de los programas. Mauricio Gómez.
2: Señor.
0: Mauricio se paró. Mauricio, busque habilitaciones de gol de Dumfries y de Hakimi. Luisa, le cedo el micrófono, pero yo voy, toca que Vargas vaya caminando. Sí.
3: ¿Qué? Bueno, acá estamos con una familia colombiana, ¿cómo es su nombre?
4: Hola, mi nombre es Laura Melisa Arango.
3: Laura Melisa, y esta niña tan hermosa, ¿cómo te llamas?
5: Salomé.
6: Felipe.
3: Bueno, ¿y dónde son?
4: Yo vengo de Medellín.
3: ¿De Medellín? ¿Y hace cuánto tiempo estás acá?
4: Desde hace 8 días, el domingo pasado.
3: Bueno, ¿y ustedes son familia o no? Ah, se encontraron, es casualidad. ¿Y ustedes dónde son?
6: De aquí de Guadalajara. Aquí en...
3: ¿Pero son colombianos? ¿Y de qué parte de Colombia son?
6: De Casanare.
3: De Casanare. Ah. ¿Y qué hacen por acá?
6: Por acá ya viviendo ya con una colombo mexicana.
3: ¿Y cómo les ha ido con este ambiente de tener a Colombia tan cerca? ¿Los hace sentir como un poco cerquita de la tierra?
6: Claro, muy emocionados acá para podernos tomar la fotico y los autógrafos de los jugadores.
3: ¿Desde qué horas están acá?
6: Llegamos hace como 2 horitas más o menos.
3: Bueno, ¿y ya pudiste ir a ver a la selección? ¿Ya los alentaste? ¿Los viste acá?
4: No, los vi fue en Ciudad de México en el partido contra Uzbekistán.
3: ¿Y cómo dice el ambiente?
4: No, es una cosa que no hay palabras para describir lo lindo que es sentir el apoyo colombiano afuera. Es maravilloso.
3: ¿Y lloraste en el himno?
4: Sí, sí, se salen las lágrimas y es maravilloso. La sensación que se siente es de patriotismo muy chévere.
3: ¿Y vas a estar en partido contra Congo?
4: Dios quiere.
3: ¿Marcador?
4: 2-0.
3: ¿Goles de?
4: Luis Díaz y James Rodríguez.
3: Bueno, muchísimas gracias.
4: Que esté muy bien.
3: Bueno, ¿cuál es su jugador favorito?
5: James.
3: James, ¿y ya lo viste? ¿Lo pudiste ver?
5: No, todavía no ha salido.
3: ¿Y cuando le vas, qué le vas a decir?
5: Que me firme la camiseta.
3: ¿Le vas a pedir una foto, no?
5: Sí.
3: Bueno, ¿y cómo fue eso de que ella se sienta también colombiana?
6: Lo que pasa es que ella es mexicana, pero los papás son colombianos los dos. Y ya, pues ya llevamos largo tiempo acá en México, ya residiendo.
3: Bueno, ¿y usted cómo ve a la Selección Colombia? ¿Qué le despierta?
6: Excelente, excelente. Mucha emoción de verlo ya ahorita, primeramente Dios, el martes, y verlos ganar primeramente Dios contra República del Congo.
3: ¿Marcador?
6: 2-0.
3: ¿Con goles de?
6: Lucho Díaz y Daniel Muñoz.
3: Bueno, ¿qué le cambiaría a esta Selección Colombia?
6: No, yo creo que en este momento la Selección Colombia se encuentra en un buen momento. Pienso yo que tiene con qué competir, con qué evolucionar mucho en este Mundial, y vamos con todo, vamos adelante. Primero Dios.
3: Bueno, sé que es colombiano, pero vive acá en México. ¿Cómo se ve la Selección Colombia desde acá? Porque uno muchas veces en Colombia le da toda la atención a la selección, pero acá sí la ven como una selección fuerte. ¿Usted cómo ve que hablan los mexicanos de la Selección Colombia?
6: Sí, claro, al hablar con un mexicano de la Selección Colombia, tiene mucho potencial, muchos jugadores que están pues en grandes equipos, y si no, o sea, la Selección Colombia la ven muy, muy alto, muy elevado aquí para el mexicano como tal.
3: ¿Hasta dónde cree que va a llegar?
6: No, yo quisiera que fuera campeón, pero que llegue a semifinales, por mí estaría muy bien también.
3: Muchas gracias. Vale,
6: muchas gracias. Adiós.
5: Adiós.
3: Diego, ahí estamos con la familia colombiana de Casanare.
0: Pero
3: de Casanare. Sí, eran diferentes, pero una familia.
0: Bueno, la familia era el señor y la niña. La otra era una aficionada diferente. Los convertimos, los casamos. Y
3: ¿Será que fue Cupido? ¿O los metí en problemas?
1: ¿Cupido rompió un matrimonio usted? No sé por qué.
7: Para mí clasifica para chimultrufia.
3: Venga, ahí me...
0: No. ¿Cómo va a ser para chimultrufia si no sabía?
3: Eso fue porque le
0: dije... ¿O usted sabía que eran, no eran esposos? Sí, eso ya es bronca. Estoy de acuerdo, como la de Alfaro. Oiga, han pasado ya don Lalo y don Mauricio 60 minutos. Sí, y señor. Nada que Alemania logra empatar. Escuchemos unos segundos a nuestros compañeros de Caracol Radio.
8: Por instante recupera el balón. La salida rápida. Diamond se viene frenando hacia el cambio de frente.

0: Resaltaron la salida sobre el sector medio. Allí organizó en la zona occidental donde vino marcando otra vez el equipo alemán. El balón que viene corto. Wirtz para meterla. Acompaña por la raya. Y un hombre que está en el suelo. Sigue siendo Wirtz quien va a meter el balón. Introduce la pelota. Lewelin que la venía a pedir. Derrick que recortaba. El balón que viene libre. Dispara de zurda. Allí fuera. Lewelin que la tiró sobre la tribuna norte. Saque de portería.
1: Desespero ya hay en el conjunto alemán. Vamos a ver qué efecto producen los cambios en este tramo del partido. 16 minutos. 1-0. Sigue ganando Costa del Marfil.
2: Oiga, alemán, para usted, ¿quién ha sido ese jugador que ha sabido aprovechar las oportunidades en este partido?
3: Vamos con que
4: sí. Muy bien.
1: Diego, le tengo el dato de las asistencias.
4: A ver, Mauricio, dato de las asistencias de Hakimi y de Dumfries.
1: Bueno, esta temporada, Hakimi 9 asistencias, Dumfries 2. Y en la carrera de ambos... tiene 70 asistencias Hakimi, 42 Dumfries.
5: No, Mauro, venga. Bueno, el dato más... de asistencias, 2026 para Achraf Hakimi, Champions, Liga y Supercopa de la UEFA. Y Liga, ahí está, la Liga. Tiene 16 asistencias Achraf Hakimi.
6: Este año, esta temporada que terminó.
5: Este
6: pues,
5: año.
1: O sea, sumando 25, todas las competiciones.
5: 25-26. Claro, con... ¿Qué? 4.6 goles.
4: Ya. Hakimi y Dumfries es muy bravo. Lo que pasa es que también hay que mirar una circunstancia, ¿no? El estilo de juego del PSG y del Inter. El Inter es de esos equipos. Ese año le fue mal.
7: Venga, no solo la Liga. Es que el tema es que el poderío también que hoy tiene el París, pues obviamente hace que se note un poco más Hakimi.
6: No, ayuda muchísimo.
7: El recorrido también que ha tenido, pero yo creo que acá también estamos hablando de nivel alto, ¿no? No es que el holandés sea malo y el marroquí muy bueno, ¿no?
1: No, pero Hakimi, muy bueno. Hakimi sí está mejor rodeado, sin duda alguna.
4: Sí, este es por lo alto, o sea, a mí se me hace que el Real Madrid contrató bien el llevarse a Dumfries, que ya hoy tuvo 2 centros pase gol, porque no son centros a que aparezca alguien así la mete, ¿no?
6: Son pases.
4: Ubicó al jugador que estaba dentro del área para definir. Oiga, lo de Alemania preocupa porque 61... Alemania en los mundiales ha caído bastante. Clasifica, pero no es el super equipo después de ganar el mundial.
7: Desde el 2014 que ganó el mundial, ya no ha vuelto a pasar nada.
1: Es más, creo que tiene 2 eliminaciones consecutivas en fase de grupos.
6: Claro.
8: Y para mí, Alemania era de mis favoritos. Realmente.
6: Le ha costado el trabajo de la nueva
9: generación. Sí, Brasil lo
7: tiene. Si Brasil lo tiene séptimo, entonces a Alemania lo tiene 45.
8: Sí, pero es que en el primer partido, obviamente...
6: Por encima de Curazao.
8: Obviamente condiciona un poco el análisis, pero en el primer partido hizo 7. Tampoco uno esperaba que en este partido iba a sufrir tanto contra Costa Marfil. O sea, digo tanto es que va perdiendo, es que ni siquiera es que va empatando o que va ganando y que Costa Marfil está encima. Es que realmente Costa Marfil, nosotros acá no lo estamos pidiendo ver, pero nos dicen que es el que ha tenido más las opciones de concretar. Entonces eso es lo que preocupa.
6: Y no está metido atrás.
8: Que sí lo está exigiendo de buena manera.
9: Le ha costado los duelos individuales a Alemania con Costa de Marfil, donde el físico de los morochos se impone muchas veces, ¿no? Y eso desgasta a los alemanes que quieren hacer la individual.
10: Bien.
4: Sí, señor.
10: Bueno.
4: Decía algo, Mauricio.
10: Usted dejó un tema en punta, Diego. Usted dejó un tema en punta y es la situación de los jugadores de Costa de Marfil que juegan en otras ligas. Yo ese ejercicio lo hice ayer cuando estaba transmitiendo el partido de los Estados Unidos, porque alguien me decía, ahora, ¿cómo ha progresado la MLS? Yo dije, venga, hay que hacer el examen bien de la MLS, porque de esta selección de los Estados Unidos solo 7 jugadores actúan en la MLS. De resto están en Francia, en Inglaterra, en España, en Alemania, en Italia, hasta en el mismo México tienen un jugador como Alejandro Sandelas. Entonces, a veces uno Claro, el afán de la situación lo lleva muchas veces a decir esa situación, a hacer esa afirmación. La MLS ha progresado. Sí, tiene progresos, indudablemente, pero no se le puede atribuir el buen nivel que tiene en este momento Estados Unidos solamente a la MLS, como para hacer ese mismo comparativo que usted hacía hace un instante con Costa de Marfil y los progresos, o cómo está en este momento sorprendiendo a la Alemania.
4: Muy bien, estoy mirando acá los cruces hasta hoy del campeonato del mundo. Holanda, Marruecos se jugaría en el Estadio Monterrey. Brasil enfrentaría a Suecia. Corea del Sur ante Suiza. Voy a mirar qué otro aparece.
7: Colombia, Paraguay era el que me aparecía a mí. Inglaterra, Portugal. A hoy,
11: México, ¿no? España.
4: Bueno, pero esto puede ir cambiando. No, es que tercera hoy, fecha, todavía falta demasiado.
11: Eso cada gol cambia.
7: Esto falta todavía mucho. Y ahorita con Alemania muy seguramente puede que empiece a cambiar. Si gana Ecuador, cambiará. Si qué pasa con Japón, también puede cambiar. Así que no, está muy temprano para ese cuadro. Bastante menuda, temprano, sí, Luisa.
8: Es que yo creo que hay que esperar que termine al menos la segunda fecha, Diego, para poder hacer un análisis más completo de los favoritos, porque es que antes de ese partido Alemania está entre los favoritos. O sea, no importaba que hubiera goleado un rival mucho menor que la selección alemana, pero estaba entre los favoritos. Entonces yo creo que hay que ver qué pasa con Francia, con España, que le costó en el primer partido, para poder determinar cuáles van a ser realmente los favoritos a llevarse el título.
7: Bueno, amanecerá y veremos todavía, pero este sí, yo me mantengo, esto es palazo, que Alemania pierda con Costa de Marfil.
4: Es palo, claro que sí, es palo. No, es palo, es palo. Alemania, Costa de Marfil pasarán muchos años que un triunfo de Costa de Marfil no sea palo en el campeonato del mundo. Vargas está llamando al pulpo, el pulpo es muy cansón.
7: Pero es un hincha fiel de la selección. ¿Pulpito?
1: ¿Quién es el pulpo?
11: Está ¿el ya cucuteño? ¿Ese es el cucuteño?
7: De la selección, el cucuteño. Sí, ese. Exactamente. Así toca. ¡Pulpito!
1: Pulpito.
7: Venga que si es para eso.
4: ¿Mm? Ya es que estaba pidiendo
11: gol de Alemania.
0: Gol de Alemania. Dennis Hunter, el jugador del Stuttgart de Alemania, ataca una bola que vino desde la raya de Ibiri y define. El partido se pone uno por uno. Gol de precisión alemana, potencia implacable y un golpe que sacude la paridad en este estadio. 1-1 el juego en Toronto, Canadá.
1: Se pone bueno el partido, todo por el costado derecho. Intervinieron los hombres que habían ingresado en el segundo tiempo. Amiri desbordando por el costado, el centro cayó entre los dos centrales. Nadie vino a la referencia de marca y Denison Duff, el hombre de la camiseta 26, la manda al fondo. Empató Alemania, hacía mérito, se había olvidado del ataque de Costa de Marfil. Partido 1-1 en 69 minutos, alemán.
3: El gol lo tenía en el banco Julian Nagelsmann, tremenda anotación, ya lo merecía Alemania, no volvió a tener transiciones el conjunto de Costa de Marfil, que ya necesita también cambios, y el grupo se pone buenísimo, los dos con 4 puntos, gran posibilidad para Ecuador, hoy ganando estaría muy cerca de los líderes para jugar el último partido contra Alemania.
4: 1-1 se pone el partido entre Alemania y Costa de Marfil. La tribuna por esta zona de Guadalajara camina bien. Camina.
7: Sí, lo que Diego se refiere, yo que no le doy tanta vuelta, es que el casting de la zona es muy bueno. ¿Está de acuerdo?
4: No voy a responder esa pregunta.
7: O sea, sí,
4: mejor dicho, presente a su invitado, Vargas.
7: Hola, Pulpito, ¿cómo le va?
12: Bien, encantado de verlos. Ustedes, como siempre, siempre pendiente a nuestra selección Colombia en cualquier parte del mundo.
7: Ya, ¿hace cuánto está por estos lares mexicanos?
12: Estuve desde el 8, tuve la oportunidad, mira, les cuento, tuve la oportunidad, me dediqué casi 5 días sin dormir para lograr las boletas. Estuve en la inauguración, el partido de Colombia, y aquí estoy en Guadalajara, listo para el partido con Congo de mi selección Colombia.
7: ¿Cuántos partidos cree usted que ha visto de la selección Colombia así como pulpo?
12: Uy, como pulpo, yo creo que empezó en el 2010, que no clasificamos, pero de ahí nace el pulpo hincha. El pulpito hincha nace en Sudáfrica, 2010, cuando una empresa me lleva y yo dije, no, hay un pulpo porque pronostica los resultados. Entonces, no, me paré en la casa de Mandela, me acuerdo como si fuera ayer, y así vestidito de Colombia, y dije, va a llegar un pulpo criollo, no da resultados, pero va con energía positiva a apoyar mi selección Colombia. Llegué a la casita, hice el gorrito del pulpo, lo cosía, tenía los dedos todos llenos de hinchados, de coraguda, y me dijo mi esposita, mi hijo, usted sí es bien toche, ¿no? Y yo le dije, mamita, tranquila, que esta es mi pasión, y de ahí nace el pulpito hincha. Y yo me quedo en el Hotel Sonesta, contigo nos encontramos en la primera eliminatoria. ¿Sí es cierto o lo estoy mintiendo?
4: Es cierto, Pulpo. Yo tengo una pregunta que se hacen mucho los oyentes. ¿Cómo se financia? Usted es un hombre millonario, tiene bastante platica, porque no es fácil acompañar a Colombia en todos los partidos.
12: Perfecto. Yo soy empresario en Cúcuta. Ya, como quien dice, también ya hay un paso al costado. Ya maneja el hijo en mi empresa.
4: ¿Qué empresa?
12: Yo tengo la de Casa de Cambio. La Casa de Cambio, frontera con Venezuela, fue frontera con Venezuela. Ya ahorita ya estoy en Finca Raíz, entonces ya hay un paso al costado.
4: Acá los pelagatos somos usted y yo, ya Pulpo lo mostró, Finca Raíz, dueño de Casa de Cambio. ¿Qué más es dueño, Pulpo?
12: No, ya Finca Raíz, ya ahorita Finca Raíz, ya alquilé, ya alquilé. Pero fueron 35 años trabajando con don Juan Tomás Ayago, un gran reconocido señor en Cúcuta, 35 años trabajando con él y mi hijo Pulpito. Tienes que ser grande, porque soy una persona muy trabajadora, muy grande, y los sueños no se cumplen, los sueños se trabajan. Y ahí es donde yo digo, yo le pido a Dios, Dios, dame salud, que del resto me encargo yo. De ahí sale el pulpito hincha y empieza esto. Y yo soy feliz, porque cuando las cosas que yo hago, las hago con el corazón. Y cuando el corazón es feliz, somos felices.
4: Oiga, pero a mí, me parece muy chévere que se dedicó muchos años a trabajar, generó un patrimonio y ahora anda detrás de su pasión, que puede ser el fútbol, la selección Colombia, ¿no?
12: Totalmente. Me he encontrado, mire, vamos, ya que hablamos de tema, varios amigos míos, con locales, transportadores, y nunca han conocido el mar. Y se han muerto y los hijos están aprovechando la vida.
11: ¿Y el billete?
10: Se dañó el sonido de Vargas.
1: Es que el mensaje del pulpo fue potente.
13: Sí, entonces, fue tan bravo que...
1: Sí.
13: Uy,
12: está el gorrito. Entonces, papito, no me importa, porque uno, mira, uno a veces dice que no es monedita de oro para caerle bien a todo el mundo, pero mientras mi corazón sea feliz, yo soy feliz.
4: Oiga, Pulpo, ¿y esos muñecos que carga ahí qué son?
12: Las mascotas del mundial, papá, mire, la de México, la de Estados Unidos y Canadá. Esas me acompañan desde que lo despedimos la selección.
4: ¿Cuánto le valieron?
12: Valieron $100.
4: ¿Los tres?
12: En la FIFA, sí, señor. Y yo tengo que llevarlo para mi colección, por favor, no me pueden faltar ya de los 5 mundiales de mayores. Y uno que tengo de sub-20 cuando me acuerdo, oiga, mire, bonito, ¿no? ¿Qué jugadores salieron cuando sub-20? James Rodríguez, Muriel, Salah, Salah, varios jugadores que estuvieron conmigo, correcto, jugadores que son famosísimos. Tim Pay, papi, yo los tuve a todos así, me sentaba al lado de ellos, que iba a pensar que ahorita unas figuras. Ese es el fútbol, esa es la pasión y ese es el sentimiento que yo vivo. Y mire, ya que ustedes están aquí, quiero aprovechar para mandarle a mi esposita, 39 años de historia, a mi esposita Leida. Mamita, feliz aniversario. Usted sabe que yo la amo, mi vida, gracias por apoyar a este loco. Me acompañó hasta el aeropuerto y me dijo, vaya, disfruta lo que le gusta. Porque el día que yo le corte las alas, que no viaje, usted se nos muere. Entonces,
4: oiga, Pulpo, la última pregunta con la felicitación por su matrimonio, 39 años. Me contaba un pajarito que usted es hincha del Bucaramanga.
12: No, del Cúcuta Deportivo, papito.
4: A mí también me contaron.
12: Toche, papito, del Cúcuta. Y allá en Cúcuta, un abrazo para todos, mano. Toche, me extraña. Mi cucutica del alma.
4: Bueno, Pulpo, gracias, siga gozando.
12: Bueno, un abrazo para ustedes, gracias por esta entrevista, y esto es lo que produce el fútbol. Grandes amigos como ustedes, grandes periodistas, y aquí estamos los hinchas, dispuestos para todos ustedes, dispuestos para el país, y el mensaje, 50 millones de colombianos, un solo latido, un solo corazón, apoyando a nuestra selección Colombia, porque el sueño es este, uy, que quedamos campeones del mundo, uy, yo me voy a pie, desde Nueva Jersey hasta Cúcuta. Esposa mía, espérenme por ahí en febrero o en marzo.
4: Pero para el aniversario 45 lo va a esperar, porque si se va.
2: Se queda en el Darien.
4: Como dicen los amigos, ábrase.
12: Un abrazo, que Dios me lo bendiga. Y chao, papito. Nos hablamos, no sea toche.
4: Chao. Bueno, se fue el pulpo. Oiga, el pulpo.
7: Pero sabroso.
2: Conversa el pulpo.
7: Hizo su plata, hizo. No, y, pero Mauricio, además, súmele en que hizo su plata, su patrimonio, y ahora se dedica a gozar, a disfrutar.
2: Está bien.
4: Totalmente. Vargas, ¿qué hora es, por favor, que se me apagó el celular?
7: Las 3:38, hora mexicana.
4: 3:38, 4:38. ¿Qué minutos se está jugando, don Lalo, en el partido entre Alemania y Costa de Marfil?
11: Uy, justo los quitaron el...
13: los quitaron el...
11: Más o menos
2: 76
11: minutos. Ah, ya estamos en el cuarto estamos ya.
13: Sí, ya. Ya nos fuimos.
4: Así. Oiga, sí, ya los partidos, es lo que acaba de decir Juan Camilo. Ya son partidos de cuatro cuartos. Hoy contabilicé en las zonas de hidratación. 3:40 en el de Holanda y en el segundo tiempo 3:33.
7: Por eso los primeros tiempos, por lo general, el promedio es 6 minutos de adición. Pero es que se pierden en cancha más los 3 del cooling break.
4: Ya toca medir es por cuartos.
13: Sí, señor.
4: Los partidos. Sí, Primer cuarto lo gana tal. Segundo cuarto tal, don Coco.
13: Coco está cerrado, Coco.
4: A Coco está cerrado, oiga, estos manes están distraídos hoy, Vargas.
13: No vimos
4: a Coco. Están distraídos.
9: Como en el baloncesto, ahí primer cuarto, segundo periodo, tercer periodo, cuarto y último periodo. Sí, porque, y entre otras cosas, hoy en el cooling break de Países Bajos, a pesar de ir ganando 2-0, ¿cierto?, con el doblete de Brubey, cuando se reanuda el partido, después de ese cooling break, empezó a jugar mejor su rival. Entonces, ¿qué pasa? Que a partir de ahí uno dice, eso sirve para mejorar una mini charla técnica y organizar mejor al equipo rival.
5: Pero esto es desesperante, eso con tanto cuarto parece un hotel, eso desnaturaliza todo. Eso no.
11: De todas maneras, eso favorece a uno y perjudica a otros.
13: Depende, eso depende de cómo lo maneje el entrenador. Algunos les está gustando.
11: Los más favorecidos son los canales de televisión que llenaron eso de...
13: Total.
9: De billete, de cuñas.
11: De Lucas. Por eso pues digo yo que eso ya no va a cambiar.
7: Mire el partido de Colombia, el primer cooling break, ya los jugadores en cancha estaban listos y Taylor no daba la orden, era porque a través de su auricular no había recibido el ok de que las televisoras ya habían terminado su...
11: Ya que están
7: ya estoy hablando...
11: Diga las televisoras,
13: güey.
11: Las televisoras.
7: Sí, es que
11: nomás.
7: Ya estoy acá. Acá ya llevo un buen rato, carnal.
4: Vargas ha cambiado mucho, no se lo recomiendo.
11: ¿Para mal o para bien?
4: Que estén... No, Lalo, para mal, Vargas nunca va para bien, para mal siempre. Bueno, diría el sensei de Lalito.
7: Hablaron mal de Cristo.
4: ¿Quién es? ¿Chema Escandón?
7: Correcto.
4: De Chema Escandón, saludos.
5: Oiga, Chema me llamó ayer a la 1:00 a.m, yo no sé qué le pasaba.
11: Contéstele, puede estar enfermo el viejito.
5: No, me timbró y colgó, está loco.
11: De pronto necesita un extintor, que le apague un incendio.
2: Se confundió con Andrés Mecánico.
11: Se confundió con Ampudia.
7: Puede ser.
5: Estaba pidiendo un domicilio.
7: Puede ser, sí. Andrés, ¿qué terminó pasando?
9: Andrés, tengo un dato para ti, porque pues sé que lo de Hakimi, pues tú eres hincha de Hakimi, todo bien, pero le salió un competidor terrible en asistencia en esta temporada, en esta.
4: Joshua
9: Kimmich. Mira, 12 asistencias, 2 goles.
11: Pero Kimmich no juega siempre lateral.
9: En el Bayern.
5: Hace mucho tiempo que no es lateral.
9: Tirado de lateral en el Bayern.
5: No, señor.
11: ¿Cómo se nota que no siguió al Bayern de Luchito?
9: Está bien. Entonces, la asistencia de él fueron por otro sitio del campo y no de lateral cuando
5: jugó más.
9: No hay problema.
5: Jugó más de lateral, yo mismo. Jomier Guerrero que Joshua Kimmich.
9: Jomier Guerrero, oiga, siempre André poniendo el ejemplo del Junior. Ah, deja al Junior quieto, que está en vacaciones.
14: Ahora es el campeón, el bicampeón.
9: Oiga, a propósito, tengo un dato. Sí, tengo un dato que esto sí lo quiero dejar claro. Está bien que el alcalde dijo la intención de Dubán Vergara en Racing. Pero averiguando, lo de Dubán no es fácil, primero. Segundo, eso es un dinero, bastante billete que hay que poner sobre la mesa. Y tercero, no ha llegado ninguna oferta formal del Junior a Racing. Entonces, se lanzó el nombre, Dubán Vergara. Vamos a ver.
14: Pero esa siempre ha sido una obsesión de los Char, ¿no?
4: Pero mire, Vargas, y yo creo que la familia Char nos ha dejado una enseñanza. Siempre tienen nombres grandes. Al único que no han podido traer es a James. Los demás, que Chará, no, Chará no viene porque es muy caro. Chará resulta acá. ¿Cierto, Vaca? Sí. ¿Qué Vaca? ¿Qué Borja? ¿Qué Juan Fernando Quintero? Yo prefiero esperar y le doy un mayor porcentaje de que Duván llegue a Junior, de que no llegue.
11: Si es lo como, dijo, es por algo. No se va a aventar a decir una cosa porque se despertó.
15: Sí, tiene
11: la soñó y digámosla.
15: No, eso tiene su cosa.
4: No. Y yo no sé qué ha sabido Piolín, pero nos dicen que anoche quedó prácticamente cerrado Reinaldo Rueda ya para Nacional.
15: Diego, que lo iban a anunciar. Yo estaba esperando que lo anunciaran jueves o viernes. Pasó jueves o viernes. Será la semana entrante ya.
4: Pero eso ya está...
15: Está listo.
4: Va con... Sí. ¿Qué impedía la llegada de Reinaldo Rueda a Nacional? Fermani.
14: Okay. Sí. Claro, ya con Víctor Marulanda aquí, es con el que sale campeón de la Libertadores, pues obviamente ahí el tema queda más libre para la...
15: Ellos dos hicieron una llave espectacular. Recuerde que ellos dos hicieron una llave espectacular en 2016.
4: Por eso, entonces, aquí lo que hay que mirar, Piolín, es que estaban decidiendo el primer asistente técnico, Giovanni Hernández.
15: Sí.
14: El que viene trabajando con Reinaldo.
4: Así es, pero que ya está todo hecho, con detalles menores para solucionar. Pregunté si en algún momento quisieron cerrarlo de Gustavo Costa. Nos dijeron que no, que siempre ha sido Reinaldo Rueda el técnico que va a llevar el cuadro Atlético Nacional.
15: Total.
4: ¿Qué sabes de Millonarios, Andrés?
5: Uf, eso está quieto, Diego. Nada, están trabajando en los arqueros, por supuesto. Están trabajando también en un delantero, pero nombre puntual no, la verdad no. No le echo seguimiento desde acá.
11: Yo pensé que Millonarios iba a anunciar entradas cuando anunció las tres salidas que ya anunció oficiales.
13: No, todos están esperando a que pase el Mundial para decir cosas, pero se les va a venir la noche porque
5: lo que pasa,
13: queda muy encima.
5: ¿Sabe qué es lo que pasa? Es que también hay temas por resolver de contratos como el de Santiago Giordana, como el de Juan Carlos Pereira, el tema de los arqueros.
11: No, pues ya el primer arquero, chao, lo sacaron.
13: Sí, ya.
14: Pero es que dígame, en el mercado colombiano, ¿a quién han anunciado?
11: A Luisinho Tequila Quiñones.
1: No, y anunciaron hace un rato también a Andrés Correa en el Once Caldas también.
11: El América anunció otro también anoche.
1: Pero el caudal de contrataciones y de presentaciones es muy mínimo. O sea, de entrada.
14: ¿Nos llegamos a cinco?
1: No creo que lleguemos
15: son dos
1: a cinco.
15: O tres. Y, son dos o tres.
1: Por lo general, los fichajes a mitad de año no son tan movidos como a comienzo de año y menos con Copa del Mundo de por medio.
11: Pero el América, ¿quién fue el que anunció, José?
16: Sí, anunció a Luis Quiñones, el hombre que viene de México, y anunció a Brian Córdoba. Córdoba viene del Cúcuta Deportivo, recuerden que estuvo recientemente en el exterior. Sí, pero anunció la salida de 8 jugadores, ¿no? Incluyendo Jorge Soto, Andrés Mosquera, Luis Mina, Brian Correa, Carlos Sierra, Dylan Borrero, Darwin Machis y Johan Garcés. O sea, que hasta ahora son más los que han salido que los que han llegado.
14: Sí, no, el movimiento es mínimo, el movimiento es terrible y el Junior que fue campeón.
5: Bueno,
14: el 8 de junio, vamos en 20, vamos a llegar al 20,
9: están
14: y eso está colgado.
9: En vacaciones, están en vacaciones, y no han anunciado nada así, oficial.
15: Ya los equipos están...
5: No sé si ya lo presentó, pero está cerca de presentar.
8: La liga pasada fue, y entre todos estábamos de acuerdo, que el nivel era el más bajo que habíamos visto en muchos años, y es que lo que se ve es que este año, este semestre va a ser como peor, porque han salido muchos jugadores, no contrata a nadie.
11: Pero el semestre, pero Andrés, ¿qué nombre fue que tiró del Tolima?
5: Hurtado Cabezas.
11: Ah, bueno.
1: Hasta ahora el Tolima no ha anunciado oficialmente a ninguno.
11: No lo ha anunciado. Dice, Andrés dice que está cerca de que lo anuncie.
7: ¿Sabe qué nombre me enteré de para el Tolima? De Nietzsche Sánchez.
1: Nietzsche, sí, es cierto.
7: Fue el que estuvo con Lucas. Lucas lo tuvo en
5: sí.
7: No, en Córdoba, en Central Córdoba.
5: En Central Córdoba, sí. Pero ahí el tema depende también. O sea, con el jugador está todo prácticamente listo. El Nietzsche quiere jugar con Lucas porque efectivamente el agradecimiento que Lucas lo llevó, lo potenció, lo mostró ante el fútbol internacional, pero pues también hay que ver cómo es el tema entre Tolima y Once Caldas, que ese es el real problema, porque si es por el Nietzsche ya estaría con Lucas.
1: No, pero el tema ahí sería entonces no con Once Caldas, sino con Fortaleza. Porque de hecho él no se queda en Manizales porque entonces no se llegó a un acuerdo con Fortaleza.
8: Es que ya Once Caldas dijo que no.
9: Ahí le quitaría a Tolima el mejor jugador a Once Caldas, ¿no? Y se reforzaría muy bien.
15: Aquí hay un antecedente, ¿no? Que en 8 días se acaban las vacaciones de los equipos. Sobre todo los que llegaron a...
8: Hay unos que ya se les acabaron.
15: A semifinal.
11: Santa Fe ya empezaba el 19.
15: Los que llegaron a semifinal. En 8 días entra Medellín y entra Nacional.
1: Once Caldas lleva 20 días de pretemporada.
15: Y aquí, por ejemplo, Nacional está bregando a acomodar un poco de jugadores. Por ejemplo, está ofreciendo a Bauzá. Vamos a ver, pero
8: Bauzá así... ya se le acabó el contrato.
15: No, Bauzá todavía está.
7: Era un año.
15: A un año.
8: No, yo tengo
5: de todas maneras, Bauzá, no esperen.
8: Sí, ya se le acabó. Luisa. A él se le acababa en junio. A Dairo Asprilla también se le acababa.
15: No, yo tengo
8: a Cardona,
15: Luisa,
8: también.
15: Yo
8: a tengo Cardona todavía no lo han concretado.
15: No, a Cardona es. Venga, yo tengo Ospina, Román, Dairo y César Haidar los que terminan en este junio.
8: No, también.
5: No esperen, de todas maneras, no esperen que haya grandes contrataciones de equipos que no van a estar en torneo internacional, porque ¿para qué?
11: Ah, sí. Además, Bucaramanga sí, nada,
7: Coco. Claro, pero también.
17: Bucaramanga lo que más tiene cerca es lo de Omar Albornoz. El extremo que estaba en Cúcuta, que eso es pedido. Oye, y
9: no, Coco, y no te lo recomiendo, Coco.
17: Saber el profe Peirán.
9: No, Coco.
7: No, Ari, pero ¿por qué va a decir eso?
9: De verdad, pero, no.
7: Pregúntele a los del Tolima, ¿no fue? No.
8: Está bueno para poner pregúntale a Giovanni.
1: No, pero Giovanni, a ver, yo apoyo a Giovanni en el sentido de que por lo menos de rendimiento futbolístico y con Deportivo Pereira, realmente lo de Albornoz fue muy, muy flojo, muy flojo.
9: Muy triste.
1: Sumaba algunos antecedentes extradeportivos, ¿no? Que tuvo en su momento.
9: Sí, a Bucaramanga merece otro clase de jugador.
17: Y el profe Peirano me contó que él había hecho seguimiento sobre su semestre en Cúcuta y que tenía nueva familia, que tenía un bebé pequeñito, que tenía otra motivación, me dijo Peirano.
9: No, eso ya es verso. De verdad, te lo digo honestamente, no es jugador para Bucaramanga. Ya, ya él pasó.
7: ¿Por qué? ¿Por qué? Díganos por qué no es para Bucaramanga. Porque usted no le gusta, porque tuvo problemas en Barranquilla, porque le gusta la noche.
1: En beneficio del jugador, hay que decir que él viene de tener un buen desempeño en Cúcuta Deportivo. O sea, no le fue mal en el Cúcuta. Pero antes del Cúcuta se acumuló bajones futbolísticos.
9: Sí. No, Mauricio, el presente.
7: Futbolísticamente es mal.
9: Venga, le digo algo, mi querido Vargas. Futbolísticamente, Bucaramanga necesita, por lo que hizo, jugadores con gol. Y si él lo van a utilizar en el ataque, pues es un jugador que no aporta asistencia, no aporta gol. Es un jugador que se quedó en el nivel muy bajo de rendimiento para los equipos. Donde llega no marca diferencia. En Santa Fe no marcó diferencia, en Pereira menos. Y lo que hizo en el Cúcuta muy poco. Entonces, Bucaramanga
7: en Tolima,
9: necesita jugadores de elevar nivel. No, pero es que te estás quedando en el Albornoz de hace.
7: ¿Por qué no habla de cuando le fue bien también, no? ¿No le parece que solo hablar de lo malo es tener un criterio periodístico adecuado?
15: Son las últimas manifestaciones
7: donde le va mal.
15: Juan Sebastián, son las últimas manifestaciones que no han sido las mejores.
7: Claro, pero usted no puede decir que a un jugador no le recomienda porque en su equipo en el que usted cubre le fue mal.
9: Está bien.
7: No, me parece. Todos tienen
15: pero ahí le fue mal.
7: Si a usted le guste o no, es diferente.
15: No, por eso. Ahí le fue mal.
7: Déjelo que vaya a Bucaramanga y puede que le vaya
15: a otro equipo.
7: Porque buen jugador es.
15: Sí, buen jugador es Juan Sebastián, pero lleva tres equipos en que no ha quedado bien.
8: A partir de la buena fe y que además a este jugador ya se le vio cosas buenas. O sea, es que no es un jugador que nunca se le haya visto algo bueno, no. En Tolima se vio un jugador desequilibrante y por eso Junior lo quiso, por eso otros equipos lo quiso.
9: No, pero no,
8: hay
9: no
8: que también que
9: no
8: tener en cuenta qué técnico va a llegar, que lo va a arropar, que le va a dar confianza,
9: no,
8: porque uno de esos casos era Chino Sandoval, que decía, no, es que le gusta la noche, es muy indisciplinado. Ya
14: ese
8: no pasa
14: tampoco
8: nada.
14: Lo recomendemos
15: decía,
14: porque el Chino Sandoval
15: no, decía,
14: también
15: no,
14: es de lo
15: era,
14: mismo.
15: A él le gustaba la noche.
9: Eso es distinto, eso es distinto. Bueno, tranquilo, está bien, no es le deseamos mismo. Que le vaya
14: pues
9: bien.
14: Claro, porque uno le cae bien y si el otro no. Uno es de la costa y el otro no, obvio.
9: No, Vargas,
15: no, Juan Sebastián, es que
9: el futbolístico de Albornoz no es el mejor.
15: Los últimos tres equipos que ha tenido Albornoz no les ha ido bien, ni en Junior, ni en Santa Fe, ni en Pereira.
4: Yo estoy de acuerdo con Vargas y con Luisa. Hay jugadores que necesitan de un manejador, de una persona. Cuando Albornoz llegó a Santa Fe, en su comienzo le fue muy bien, muy bien. Después se cayó. Por eso digo, cuando él es buen jugador, es buen jugador. Giovanni ya lo tiene marcado por sus problemas de indisciplina que tuvo en el Junior de Barranquilla. Pero yo con este tipo de jugador, a todos hay que darle la oportunidad, que han tenido problemas disciplinarios, pero si el Bucaramanga lo lleva, lo tuvo, Vargas, hágame hacer memoria y don Lalo, si ya lo tuvo Peirano Albornoz
17: sí.
4: En Santa Fe.
17: Sí.
4: Por
17: eso lo trae,
4: entonces,
17: Diego.
4: Si ya lo tuvo, lo conoce, no va a llevar a un jugador que le va a romper el grupo, sino le va a llevar a un jugador que con él caminó.
13: Pues es
4: Luisa,
13: que Diego, ahí, y lo que usted dice,
8: y
13: Diego, y el comienzo
8: llega,
13: de Santa Fe
8: igual
13: fue
8: llega
13: bueno.
8: Con matrícula condicional.
1: No, y el argumento que entregaba Coco, que de acuerdo al análisis de Peirano, está en un momento de su vida diferente, ¿no? Con su en su hogar, en su bebé, con su bebé recién nacido, uno supone que ese tipo de cosas también aploman al jugador, ¿no?
17: Yo se lo pregunté al técnico,
8: no, es que hay,
17: directamente,
8: hay
17: directamente. Profe, el jugador despierta muchas dudas por los temas disciplinarios. Y él fue el que me dijo, el propio Pablo Peirano me dijo, está en otra parte de su vida, está en otro capítulo de su vida. Por eso yo he hablado personalmente. Es de los pocos jugadores con los que he hablado personalmente, me dijo Pablo
15: Él terminó
17: Peirano.
15: Como titular en el Deportivo Pereira, Mauricio.
1: No terminó titular. No, aquí
15: imagínate,
1: hizo una mala campaña. No,
15: imagínate,
1: es que
15: uno ser suplente en el Pereira.
1: Pero ahora, la realidad es que él viene de hacer una buena campaña con el Cúcuta, que es lo más reciente. Yo no sé si el nivel le dé para hacer una buena campaña en el Bucaramanga, pero en gracia de la discusión hay que decir que viene de hacer una buena temporada con el Cúcuta.
8: Pero
17: cualquiera
8: es que
17: diría
8: hay
17: desprevenidamente
8: que potencializan ese
17: era protagonista
8: tipo de
17: en el último de la liga.
8: Yo creo que si Peirano lo lleva es porque sí. Sabe cómo potencializar a este jugador y sabe lo que le puede dar.
17: Ese fue el parte de tranquilidad que el técnico entregó.
13: A priori no es buen refuerzo, pues, pero puede darle a Peirano lo que él quiere.
15: Sí, sí.
8: A mí sí me parece.
17: Además,
8: buen refuerzo para Bucaramanga.
17: Dice Peirano que le gusta es la polifuncionalidad, que lo puede usar en varias posiciones.
8: Sí.
15: Si era el lateral,
9: claro,
15: extremo,
9: en Santa Fe,
15: izquierda.
9: En Santa Fe,
4: Albornoz,
9: ¿no? En Santa Fe.
4: La originalmente es puntero izquierdo. Sí. Que después lo obligaron a jugar de lateral y en Santa Fe rindió, pero con Peirano estoy casi sí. Seguro jugaba de puntero izquierdo.
13: Se sí, volvió abierto. Un Eduard López.
4: Se volvió un Eduard López.
15: ¿No? Sí, que terminó de lateral, claro.
4: Oiga, ¿cómo está Alemania Costa de Marfil?
13: No, pero para mí está en fuera de lugar. Para mí está en fuera de lugar.
15: Uy, por ahora es gol.
13: No,
15: por
13: parece ahora es que gol. Es gol.
15: Por ahora
13: el
15: gol.
13: Minuto 90 más 3 gol de Alemania.
1: Oh. Preguntó Diego y gol.
0: ¡Gol de Alemania! ¡Gol alemán! ¡Gol de Alemania! ¡Con fútbol de élite! ¡Fútbol de campeones! ¡Un fútbol para soñar con un nuevo campeonato mundial! ¡Alemania le da vuelta! ¡Dos goles en el banco! ¡Y Denis Sundal con su doble! Convierte la victoria en sueño y realidad para Alemania. Alemania tiene 2, Costa de Marfil tiene 1.
1: La figura del partido es Denis Sundal. Qué mal los centrales del conjunto Costa de Marfil. Pero qué buena la movilidad que era lo que le faltaba en la primera etapa a Alemania. Y decíamos, tiene el pórtico pintado entre ceja y ceja. El pase es de Mecha, libre entre los dos centrales. Nada de referencia de marca. Se voltea un DAF, la manda al fondo. Ingresó e empató el partido y le da la victoria y la clasificación sobre la hora al conjunto alemán. ¡Alemán!
11: La toma inicial no mostraba al defensa, que estaba colgadísimo.
13: Uno que quedó allá
11: en la sembrado. Parte oriental. Sí. Y por supuesto habilitado, gol válido. Y ahora sí las cosas en orden, no hay palazo.
4: Claro.
11: Para los que decían que lo Costa de Marfil era la maravilla china, pues ahí está.
13: No, la maravilla sí, marfileña.
4: Pero mire esto, don Lalo. Dos detalles.
11: Piolín, no se calle.
15: No, yo nunca dije nada de
4: Alemania, Costa de Marfil. Holanda, Brasil. Esperen un segundito, señores. Alemania, Holanda, Brasil, Francia, Inglaterra, Argentina. No quiten a Costa de Marfil a pesar de esta derrota. Marruecos. Sí, es un palo, pero tenemos unos equipos bravos para disputar este campeonato del mundo.
7: Y a Ecuador ganar o ganar le toca, para poderse, porque ya va con el rival suave y después le toca cerrar contra Alemania.
4: Es cierto, ¿le queda algo, Luisa, porque nos fuimos?
8: Para mí, en ese momento, el palo es Costa de Marfil. O sea, la gran sorpresa de este mundial está siendo Costa de Marfil.
4: Para mí también va a ser. Bueno, señores, ¿cuánto le queda al partido, don Lalo?
11: Nada, Diego, dieron 6 y vamos en 6-11.
4: Ya lo van a terminar. Solo para terminar, maravillosa la presencia del VAR en el fuera de juego. Se puede... No, su presencia, claro que sí, Luisa, nos alegra tenerla acá. Los fuera de juego van inmediatos, el gol inmediato. Mañana les cuento la historia de la revisión de ayer, por qué se demoraron. Nos vamos, gracias a Jeffer, aquí a Betar, a Luisa, a Don Vargas. Nos vamos, quedan ustedes, gracias, nos vemos el lunes.
8: ¡Chao!

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0: Hola, ¿qué tal? Bienvenidos, buenas tardes. Aquí estamos en AS Mundial, en Caracol Radio y en AS Colombia, una coproducción de nuestras dos grandes marcas informativas de Prisa Media. Desde la ciudad de Nueva York los vamos a saludar y vamos a hacer un recorrido por los Estados Unidos, por México también y por Colombia para hablar de este fútbol nuestro, de este mundial que sigue desarrollándose, creo que con algunas sorpresas, otras no tanto, como la de Alemania, por ejemplo, un resultado que creo esperábamos. Andrés Díaz, ¿cómo está usted, señor, y dónde anda?
1: Saludos, Steven. Saludos para todos. Estamos a poco menos de dos horas de que arranque el partido entre Ecuador y la selección de Curazao en el Arrowhead Stadium aquí en Kansas. Estamos en la sala de prensa a 20 pasos del estadio. Hoy el calor está fuerte, estamos sobre los 29 grados. También había amenaza de tormenta, que por ahora no está, y ojalá que se mantenga así, porque la alerta que llegó esta mañana al teléfono era de posibles inundaciones en todas las zonas aledañas a Kansas City. Estoy de acuerdo con usted, todo dentro de lo normal, el resultado de Alemania, pero el desarrollo le costó más de lo que se esperaba. Una selección de Costa de Marfil que es brava, que es fuerte y que vino a competir de verdad.
0: Bueno, ya hablaremos de Alemania, porque sí, es un caso de estudio lo de Alemania, aunque bueno, las selecciones de jerarquía también ganan partidos que a veces incluso no merecen. Alex Uceta, ¿cómo estás?
2: Muchachos, un enorme, enorme placer estar aquí con ustedes después de estos días del Mundial. Justo algunas, llamémoslo sorpresas, yo también lo diría en el trámite del partido, ¿no? Digámoslo así. También me llamó mucho la atención el Países Bajos en contra de Suecia. A mi gusto, un poco más de llegadas de Suecia de lo que pareciera en el marcador, pero ya los checaremos más adelante.
0: Sí, yo no me esperaba un resultado tan abultado. Me sorprendió haber visto a una Suecia tan alicaída, solamente reaccionando cuando el partido ya estaba 4-0. Entonces, sí, totalmente. Sí, rarísimo que una selección tan competitiva, con jugadores tan talentosos, tenga un resultado tan malo y un performance peor todavía. En Canadá está con nosotros Alberto Mora. Alberto, ¿cómo estás?
3: ¿Qué más, Steve? ¿Cómo vamos? Buenas tardes. Aquí en la zona de prensa del Toronto Stadium, tras la victoria de Alemania, un poco sufrida y sobre la hora contra Costa de Marfil. Un partido interesantísimo. Costa de Marfil tuvo el 2-1 casi al minuto 89 en una contra, y acción posterior llegó el gol de un DAF para el 2-1 de la selección de teutona. Pero un partido muy bueno aquí en Toronto, de ida y vuelta. Costa Marfil mostrando el poderío, como siempre, los africanos, físicos, rápidos, y la selección alemana, que como lo mencionaba yo anoche, no es la selección de otras épocas y le cuesta muchísimo, de verdad. Hoy Nagelsmann le hizo el tema bien desde los cambios, los cambios que le dieron el revulsivo a Alemania para esta victoria, y tres puntos que ya lo dejan en la siguiente ronda.
0: Pero a ver si le entiendo, Alberto. Hoy por hoy, ¿Alemania, por este tipo de situaciones, dejó de ser favorita o nunca ha sido favorita, al menos en este Mundial?
3: Ay, yo no creo que sea favorita todavía, Steven. Le falta mucho. Lo del 7-1 lo hemos hablado acá, y es un tema que el rival no le mostró, digamos, las características hasta Alemania. Y hoy tuvo un rival muy fuerte que lo puso contra las cuerdas, de verdad, en muchos pasajes del partido, con unas transiciones rápidas. Por las bandas, Diomandé tuvo loco a Kimmich casi todo el partido, Joshua Kimmich jugando en una posición que no es la de él, como lateral por derecha. Entonces yo siento que a Alemania le falta todavía, pero pues tiene la camiseta, ¿no? Es como esos equipos que te ganan a veces de camiseta. Pues eso yo creo, siento que pasó hoy aquí. Costa de Marfil tuvo un poquito la no seguridad de tratar de cerrar el partido, y ahí fue donde acción posterior a la que votaron. Fue una mala decisión de Fofana, si mal no estoy, fue el que paró de mala pelota ahí en el último minuto y no logró definir de primera ante Neuer. Entonces ahí es en esos detalles es que Alemania se hace diferente, y por eso es que gana los partidos.
0: Bueno, muy bien, seguimos. Esto es al Mundial. Andrés, le voy a preguntar por Costa de Marfil, porque Costa de Marfil es una selección que ganó su primer partido frente a Ecuador y que ahorita pierde, pero que sigue más viva que nunca. ¿Ha resultado este el grupo de la muerte o no?
1: Ha resultado este el grupo de la muerte. Pues

0: eso es un grupo parejo y de buen fútbol, porque Costa de Marfil ha mostrado que es una buena selección y que Ecuador, ganando su partido, y ya sabemos que tiene una de las mejores defensas del campeonato del mundo, pues también es fútbol. Entonces, no solamente por lo parejos que están en puntos, sino por lo parejos que están en fútbol, Andrés.
1: Ahora, la ventaja y lo diferente de esta competición es que al fin y al cabo pueden pasar los tres. Y van a pasar los tres.
0: Sí, van a pasar los tres. Ahora, dependiendo también de cómo queden los cruces, pues veremos o no a Ecuador en una siguiente instancia. Es una selección de gran categoría de Ecuador. En lo defensivo le ha faltado pólvora en el ataque. Ahora, contra Costa de Marfil, Alex Uceta se perdió de una cantidad enorme de oportunidades.
2: Totalmente. Me parece que siguen. Habría que ver cómo transcurre toda la segunda jornada, ¿no? Llamémoslo así. Ahorita que hablaban de lo de los grupos apretados, también hay que resaltar el Brasil, Marruecos y Escocia, ¿no? O sea, el grupo C también está ahí todavía latente, ¿no? Por así llamarlo. Un Brasil que en lo personal sigue sin convencerme hasta cierto punto. Y de Ecuador me parece que yo no le veo mayor problema en que puedan mejorar las cosas para el cuadro con Nuevole. Hizo una gran eliminatoria, tiene que reflejarlo acá y yo estoy seguro que lo hará.
0: Voy a saludar también a esta hora en Nueva York a Cristian Pinzón. Hola Cristian, ¿cómo está? Y hablemos un poquito de Brasil, que tiene una noticia lamentable que está a punto, a nada, de confirmarse.
3: Sí, ¿en qué más? Tiempo sin verlo realmente. Lo extrañaba ya todavía por estos días.
1: ¡Ay!
3: Bueno, no, yo creo que una de las noticias tristes de esta Copa del Mundo, como se pudo dar también en el partido pasado de Canadá, y que es incierta, ¿no? La situación de Rafinha. Ayer los colegas ya estaban previendo que era una situación complicada. Hoy los medios brasileños, citando el comunicado oficial de la Confederación Brasileña de Fútbol, están hablando de 2 semanas. Es decir, que si Brasil llega a unos eventuales octavos de final, podría volver a tener a Rafinha, uno de los jugadores que estaba llamado a ser figuras en esta Copa del Mundo, y que deportivamente en los 2 partidos, o bueno, en el partido y pocos minutos que tuvo, está en deuda. Lastimosamente es un mundial complicado para Rafinha. Se abren otras posibilidades en la selección brasileña para jugadores como el mismo Martinelli, como el mismo Endrick. Pero por ahora es la noticia triste que tiene Brasil. La positiva, usted no me la está preguntando, pero se la digo rápidamente, es que este martes Neymar ya estaría trabajando con el resto del grupo y, como lo anticipó Carlo Ancelotti, sería convocado para el juego contra Escocia, con el que cierra el grupo C la selección de Brasil.
0: ¿Qué tanto pierde Brasil sin Rafinha? Es cierto, ha tenido un mundial bastante flojo, muy flojo, por debajo de las expectativas. Pero seamos sinceros, Alberto Mora, Rafinha es un jugador pues que en cualquier momento te define un partido, que te resuelve una situación difícil, que contra un rival grande puede aparecer. A mí me parece que pierde más de lo que gana, porque yéndose Rafinha y recuperando a Neymar, yo no creo que sea igual. Neymar, sí, todo el nombre que usted quiera, todo el marketing que usted quiera, pero el presente tampoco es como para decir, bueno, se fue Rafinha, pero ahí está Neymar.
4: Pero todo es un agregado, Steven, porque finalmente, a ver, Rafinha sí le puede dar, digamos, esas características de un jugador rápido por banda y demás, y Neymar, pues, por supuesto, la calidad que tiene. Sin embargo, hay que mirar también cómo llegó Rafinha al Mundial, ¿no? Y ese tema es que también estuvo lesionado en el Barcelona, llegó con complicaciones físicas y demás, y pues Brasil siento que está sufriendo ese tipo de cosas con sus estrellas, con sus figuras. Entonces, desafortunadamente para Brasil se le va a bajar un jugador clave, digamos, para lo que se viene en esta Copa del Mundo, porque sigue en deuda el equipo de Ancelotti, y sin Rafinha, pues ahí empieza uno a mirar las opciones, y con Igor Thiago y con compañía, no creo que puedan hacer muchas cosas realmente en la ofensiva. Entonces hay que mirar ese tipo de cosas de cara a futuro, pero se le pierde una ficha importantísima a Brasil.
0: ¿Será entonces la oportunidad de Andrés Díaz para Martinelli? Andrés, Martinelli puede ser el hombre que reemplace, no digo en características, un jugador muy distinto a Rafinha, pero al menos sí dentro de las responsabilidades en cancha, que las pueda asumir él.
1: No sé si sea Martinelli, puede ser, si quiere un tipo de jugador más parecido, puede ser el mismo Endrick. Ahora, Neymar, ¿cómo está? ¿Cuándo va a ser el turno de Neymar? ¿Cuándo veremos a Neymar? O sea, si estamos hablando

0: de que no está uno por lesión, de que se cae uno por lesión, y estamos hablando de Hendrick, de Martinelli, de todos los que hayan ahí, y no estamos hablando de Neymar, ¿cuál es la situación hoy del 10? Si no está el 10 hoy, entonces ¿quién está en Brasil para empezar a tirar del carro y marcar diferencia?
1: Oye, Andrés, es que Neymar nunca estuvo, esa es la cosa.
0: Pero
2: esa es contundente, Neymar nunca estuvo.
0: No, pero Neymar nunca estuvo. Pero tiene que estar porque está en la lista. Y Neymar es Neymar, o sea, no es un niño que va a debutar.
2: Bueno, muy bien, vamos a seguir hablando de Neymar, de los ausentes, de las sorpresas y de los fuertes en segundos aquí en Asmundial.
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13: 4:28 PM, estamos en Asmundial.
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2: son las 5:29 en la ciudad de Bogotá, en Colombia, y 6:29 en Nueva York. El máximo nivel, ¿quién lo ha dado? Cristian Pinzón, ¿quién ha sido el jugador que hasta el momento ha sido hasta ahora quien más le ha gustado, quien ha dado el máximo nivel?
17: Yo voy a destacar, Steven, lo de Mateus Cunha. A mí me gustó mucho el partido de Mateus Cunha el día de ayer con la selección de Brasil, el doblete que marcó en el primer tiempo, que fue significativo, y que además Brasil estaba necesitando un jugador como él, ¿no? Lo de Igor Thiago había sido bastante deficiente en el tema del encuentro inicial de Brasil contra la selección de Marruecos, y me parece que se ganó la posición. Yo destaco a Cunha.
2: ¿Cuál es su candidato, Alex, en México?
1: Personalmente a mí me ha gustado bastante lo que ha estado haciendo incluso el mismo Vinicius, estos dos juegos, obviamente también lo de Mateus Cunha también resaltable. A mí me ha gustado lo que ha hecho Vinicius, y a nivel cuadro lo platicábamos en la redacción de México el día de ayer, muy bien haciendo las cosas Estados Unidos,
2: Pero la selección de Estados Unidos no tiene una figura única, ¿no? Es un equipo que colectivamente funciona muy bien. Justamente. Ayer sin Pulisic, incluso sin Pulisic, claro, perdió algo de talento, no digo que no, claro que se notó la ausencia de Pulisic, pero Alex, sin Pulisic sacó un partido muy decente adelante.
1: Era justo lo que platicábamos ayer en la redacción. Pochettino ha logrado el crear un conjunto, ¿no? Ayer lo decíamos, la frase era, Estados Unidos es real, ¿no? Sobre todo por este primer encuentro que había tenido con Paraguay, etcétera, y ahora enfrentando a Australia, la verdad es que el cuadro de Pochettino se ve balanceado, defiende bien, ataca bien, efectivamente fuera Christian Pulisic, pero han estado apareciendo otras personas ahí apoyando, el mismo Balogun, incluso viniendo de revulsivo un hombre un poco controversial que lo ha sido Giovanni Reina, ¿no? Estados Unidos, la realidad es que no había cerrado muy bien el último año de preparación, pero también habría que voltear a ver un poquito los rivales que había tenido Estados Unidos, ¿no? Portugal, Bélgica, Alemania, tal vez derrotas, etcétera, pero claro, esto con el tiempo te va generando una expertise para llegar al momento adecuado, y Pochettino al parecer tenía razón respecto a que ellos venían al Mundial como tal y que lo demás no importaba. Está haciendo un gran, gran cuadro, y esperar a ver qué sucede con Christian Pulisic. También Alberto, Cardoso está en las noticias, sí. Por cierto.
2: Alberto, ¿cuál, ya que sigues permanentemente la MLS, el fútbol de los Estados Unidos, la propia selección de Estados Unidos, ¿cuál puede ser el gran secreto de esta selección de Estados Unidos para haber madurado tanto en tan poco tiempo?
18: Pues yo creo que mismo la gente que está en el tema de seguir a la MLS está sorprendida por cómo está el rendimiento de Pochettino con Estados Unidos, porque fue muy resistido, de hecho, antes del Mundial. Fue un técnico que no era del gusto del aficionado, no era del gusto del periodismo aquí en los Estados Unidos, y siempre tuvo como eso de 50-50 en el tema, pues, de su apoyo. Llegó el Mundial y le cambió completamente el panorama a su idiosincrasia al fútbol, que es un fútbol dinámico, rápido, y que pues está dando de qué hablar, ¿no? Porque, como lo dicen ustedes, no hay ninguna figura que resalte en el equipo y se está volviendo más que todo un colectivo. Creo que anoche hablábamos en el programa, de hecho, del tema si era más colectivo o individual también el tema de este Mundial, y junto a Inglaterra, Estados Unidos también ha mostrado cosas colectivas en esta Copa del Mundo. Así que el secreto hasta el momento le está saliendo a Pochettino es de hacer sobresalir sobre todo el colectivo por encima de ciertas individualidades, ya que he demostrado que no estaba Pulisic, que es el gran figura y su capitán dentro del equipo, y aún así el equipo tiene una sincronización impresionante en el juego.
2: Pero tiene para ser la gran sorpresa de este Mundial, porque la verdad, llegar a cuartos de final, por ejemplo, sería una sorpresa. Llegar a semifinales sí que lo sería para Estados Unidos, Andrés Díaz. ¿Tiene con qué esta selección de Estados Unidos ser la gran sorpresa de este Mundial de fútbol, sí o no?
0: Claro que sí, Steven. El cuadro está armado para que lleguen, para que avancen, por lo menos hasta semifinales. Además, me parece que su juego ha crecido demasiado. Es una de las selecciones más serias que hemos visto en esta fase de grupos. Y está pasando por un momento de entendimiento y sobre todo colectivo, de lo que quiere su técnico, de lo que quiere Pochettino, que además pues es uno de los técnicos mejor valorados de esta Copa del Mundo. Entonces yo creo que vamos a ver una selección de Estados Unidos y hay que acostumbrarnos a verlos fase tras fase.
2: La selección de Canadá tiene esos mismos, como dicen ahora los más jóvenes, esos mismos vibes o no, Alberto?
18: A ver, el tema de Qatar también fue un tema, digamos, que fue más accidental por lo que mostró Qatar, ¿correcto? Canadá fue un equipo que fue solvente, efectivo, recuperó a su máximo goleador histórico, que es Jonathan David, que hacía rato no marcaba, sobre todo en jugadas de acción, hace casi 7 meses que no marcaba con la selección canadiense. Entonces, eso es importante de cara al futuro, pero el equipo ha mostrado cosas interesantes, no solamente con sus grandes nombres, tiene un colectivo. La baja de Ismael Kone es clave para lo que viene, porque ahí le toca empezar a jugar a Jesse Marsh, sobre todo con Jonathan Osorio o con Nathan Saliba, que es quien entró y marcó uno de los goles de tiro libre frente al equipo de Qatar. Pero siento que el colectivo está funcionando bien y pues ahora va a enfrentar a una Suiza que es con la cual tiene que definir el grupo, y ahí es donde Canadá realmente va a mostrar para qué está hecho en esta Copa del Mundo.
2: Ahora, aquí nos encontramos con que los tres anfitriones, Alexis, están cumpliendo. México, Canadá, Estados Unidos están haciendo lo suyo. Canadá resucitó, está más viva que nunca, y México ya está clasificada, y creo que Estados Unidos también.
1: Totalmente, Steven. Era justo lo que iba yo a comentar. Parece ser que los tres anfitriones haciendo bien las cosas, obviamente en orden de actuación, ¿no? Los Estados Unidos está muy por encima de lo que han logrado los otros dos anfitriones. Pondría a México en el segundo escalón, y Canadá, justo teniendo estos, el ver todavía qué va a suceder en contra de Suiza, ¿no? Jesse Marsh, de todos modos, ha sido un técnico que le ha traído mucha estabilidad al cuadro canadiense. México también, dudas por momentos, ¿no? Sobre todo, ustedes lo saben, ¿no? Con la selección Colombia, etcétera. Acá también hay dudas todavía sobre Aguirre, etcétera. Pero al mismo tiempo, sí te puedo decir que en México el ánimo de la gente ha cambiado mucho. A pesar de que hay dudas por momentos en algunas posiciones, algunos futbolistas que no han dado a lo mejor lo que habían estado ofreciendo partidos anteriores, la gente acá, le llamamos, está en el barco, ¿no? Con la selección mexicana, está ilusionada. Había un dato curioso por ahí. El Vasco Aguirre ha logrado 6 puntos dirigiendo la selección en un mundial, siendo auxiliar en un mundial y siendo futbolista en el México 86, ¿no? Logrando calificar como primer lugar, siempre ha estado el Vasco ahí presente. Entonces, sí, Estados Unidos por encima de los otros dos, pero con CACAF levantando la mano en esos tres equipos, muy, muy bien.
2: Pero es que Aguirre es un buen técnico. Yo creo que no, es decir, creo que hoy no había mejor técnico para México que el propio Aguirre, Alex.
1: Es que en realidad creo que, justo lo dices correcto, no había técnico para la selección mexicana, ¿no? O sea, la situación estaba muy crítica acá, lo sigue estando hasta cierto punto en niveles directivos, por así llamarlo, en el fútbol mexicano. Lo platicamos hace un tiempo aquí, de todo el problema que hubo en la liguilla del fútbol mexicano con los clubes no querían incluso llegar un momento a apoyar a la selección, etcétera, ¿no? Pero se ha ido resolviendo bien. Y la gente está ilusionada, ¿no? O sea, el aficionado está ilusionado. Tú sales hoy a las calles en México y, aunque no sea día de juego, hay gente con su jersey de la selección mexicana, y en México está clarísimo que vamos con México, y si sales a las calles también vamos con Colombia, ¿eh? Son las dos selecciones que están aquí, a tope en la Ciudad de México.
2: Bueno, y si algo nos pasa, iremos con México. Y si algo le pasa a México, que vayan con nosotros, por favor. Entre más se sube, mejor. A ver, Alberto.
18: No, sino que ahorita en el tema de los brackets y demás, por ejemplo, ya di cruces que por el momento y parcialmente serían bien interesantes. México jugaría con España, Inglaterra, Portugal, Canadá frente a Bélgica y Colombia frente a Paraguay, por ejemplo, hasta el momento y con los resultados que se han dado en esta Copa del Mundo.
2: Dámelo, Andrés Díaz, dámelo. Colombia, Paraguay, ¿dónde firmo?
1: Yo no compro el México España,
0: Yo sí compro. Lo siento, Alex, vayan a buscar televisores para ver la Copa del Mundo. Hay que enfrentar a Paraguay aquí en Kansas, en el Arrowhead, Colombia, Paraguay.
2: Bueno, pero a ver, seamos sinceros. ¿Será que se mantiene así como están las tablas de posiciones?
0: Puede ser, no sé. ¿Por qué no? Pero es que ese cruce, Steven, hoy es muy posible, porque si Colombia hace su trabajo, prácticamente no le van a quitar el cupo.
18: Totalmente.
2: Y en el caso de México contra España, ¿cómo sería? Es decir, ¿tiene que quedar cómo con cómo?
1: No, yo creo que en el caso de España se va a mover todavía, ¿no? O sea,
0: España va a ser primera.
1: Sí, se va a mover.
2: Sí, yo veo a España que se puede mover, pero, por ejemplo, Paraguay, creo que Paraguay atenta quedar o primera o segunda. Y si queda segunda, entonces enfrenta a Colombia, ¿no, Andrés?
0: Sí, claro, tiene que quedar segunda y Colombia primera. Primera no va a ser. Y yo creo que Colombia, después de lo que fue ese tropezón de Portugal, y confiando en que no se tropiece Colombia va a ser primera.
2: De las grandes, sabe, así como estoy viendo ahorita mismo el nivel, a mí particularmente, me asusta, comillas, le tengo mucho respeto a Francia, que me parece una selección casi invencible, me parece muy complicada. Gigante. Y la otra, Inglaterra, me parece una selección complicadísima, me parece una selección de enorme respeto, Cristian.
0: Esas son las dos mejores.
17: Eso concreto de estas dos selecciones, Steven, le ganaron y le ganaron bien a dos muy buenas selecciones, porque Argentina ganó bien 3-0, pero pues, si usted hace un paralelo entre Argelia, Senegal y Croacia, pues yo creo que Croacia sí está por encima de lo que es Argelia. E Inglaterra lo que hizo en ese partido con Croacia fue bastante bueno. Y lo de Francia con Senegal, que pasó de un primer tiempo muy regular, donde Senegal no pudo tomar ventaja, en la segunda parte mostró lo que tiene, que cuando no tiene lo colectivo, los muñecos, las individualidades que tiene, salen a relucir en cualquier momento y le solucionan un partido como lo hizo en ese momento Mbappé y Michael Olise.
2: Muy bien, vamos a la pausa, regresamos con más, esto es As Mundial.

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5: 5:00 p.m, 44 minutos en Caracol.
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7: ¿Quién avanza? 5:44 avanzamos nosotros en el Mundial, 6:44 en la ciudad de Nueva York. Está anocheciendo aquí en los Estados Unidos, tipo 8:30, 8, a veces a las 9 de la noche se está yendo el sol. Y amanece tempranito, a las 3:30, 4 de la mañana ya hay un sol tenaz. Entonces, bueno, se duerme poco, se trabaja mucho, pero no nos estamos quejando, ¿cierto, don Andrés Díaz?
8: ¿Dónde a las 3:30 de la mañana amanece? ¿Será en Australia?
7: En Nueva York.
9: Bienvenidos al verano pinticas. Americano.
7: Claro, ya no, ve pinticas de sol.
8: Pero aquí no ha pegado. Aquí no ha pegado todavía, sí. Aquí. Es que
7: Kansas está lejos de acá.
8: Sí, pero se esconde el sol 8:30 más o menos y aparece sobre las 5:30.
9: Y les digo la verdad, muchachos. Yo que estoy acá viviendo en Canadá, este es uno de los veranos más extraños que podemos estar viviendo en los últimos años. La verdad, okay. Para estar uno en esta temporada es el calor mucho más fuerte de lo que estamos viviendo en este momento.
7: O sea, nos podemos dar por bien servidos que el calor está suave.
8: No, pues este clima está loco, Steven. A mí me han llegado 18 alertas todos los días de que me voy a inundar, de que me va a llevar un tornado, de que no, pues ya.
7: Lo que pasa es que usted está en la zona justamente, digamos, la más problemática en materia de clima. Entonces, hijo, nada que hacer. Bienvenido al Mundial de Fútbol.
8: Bueno, 5:46
7: minutos. Sí, he visto bastantes alertas por allá y he visto las inundaciones. En Texas he visto unas inundaciones tenaces. En cambio aquí hemos tenido sol. A veces llueve, pero son unas lluvias, la verdad, bastante pasajeras, bastante normales. Bueno, hay una decepción hasta ahora en ese Mundial. ¿Qué lo ha decepcionado, Alex Uceta?
10: Una decepción en ese Mundial. Uf. No sé si llamas decepción, apenas van un juego, tal vez este partido que tuvo España, ¿no? En contra de Cabo Verde. Una España como inestable, como sin ideas por momentos. Yo me atrevería a decir incluso el primer tiempo de ese juego aburrido, ¿no? Honestamente. Pero de ahí a una decepción como tal, híjole, no sé si a lo mejor el haber esperado un poco más de Turquía en su caso incluso, ¿no? Se hablaba hace un tiempo, ¿no? Que Estados Unidos iba a buscar el salir adelante contra Turquía para intentar ganar el grupo, y Australia y Turquía me parece que sin pena ni gloria, ¿no? Por así llamarlo. Pero como tal, yo creo que habría que esperar a finalizar la jornada 2 y darle, pero yo creo que ese primer tiempo de España,
7: uy, pero venga, está tocando un punto sensible. Entre Turquía y Suecia puede estar la gran decepción de este Mundial. Claro, no eran favoritas pues a ganar el Mundial, pero... No,
10: y vienen de repechaje ambos.
7: Claro, pero que esperábamos un poquito más, seguro que sí, Andrés Díaz. Es que la selección de Turquía tiene jugadores de élite y tiene un técnico, bueno, un técnico que dirigió la Fiorentina, un técnico que dirigió el Sevilla, pero un técnico experimentado.
8: Pero en la Fiore le fue muy bien, y además yo esperaría de todo de un equipo de Vincenzo Montella, menos que no haga goles, porque él hacía muchos goles. Y la verdad que es cierto lo de la nómina. Es una nómina que tiene ahí, por empezar con los dos mediocentros, con los importantes, los de creación, pues tiene a Hakan Calhanoglu en el Inter y tiene a Arda Güler en el Real Madrid, y no se le cae una idea. Y es pase, pero es fútbol sin arcos. A mí también me decepcionó Turquía, más allá de que hay otras grandes, pero me decepcionó Turquía, y además me decepcionó la manera de eliminación o el sistema de desempate de esta Copa del Mundo. Porque usted puede ganar 18-0 en el último partido, empatar en puntos y terminar con mejor diferencia de gol. Pero si perdió contra el rival que le sacó los 3 puntos en la primera fecha, liquidado.
7: Sí, nada que hacer. Ahora, la gran decepción también me dicen acá nuestra querida audiencia en los canales digitales de YouTube de Caracol y de Haz Espacio Colombia. Sígalo, Haz Espacio Colombia y Caracol Radio. Me dicen que también una de las grandes decepciones ha sido la manera en la que Paraguay, por ejemplo, vio en uno de sus jugadores, Almirón, una tarjeta roja, que fue decepcionante cómo Almirón dejó con 10 a sus compañeros cuando estaban advertidos de la ley Vinicius.
10: La ley.
7: Y tiene toda la razón, Alberto. Irresponsable el jugador Almirón, que es uno de los mejores jugadores, si no el mejor que tiene Paraguay.
9: Pues además se disculpó ya con sus compañeros, ¿no? Ahí sí es complicado realmente el tema de analizar y la efervescencia y cómo el jugador puede pensar y demás dentro del desarrollo. Pero pues ahí no hay nada que hacer. Es el tema de la responsabilidad, de que saben ya cómo son las reglas, de que saben ya cómo son las estipulaciones de la FIFA en este sentido. Pues no la cometa, ¿no? Así es sencillo. Y pues él cayó en la irresponsabilidad y va a ser una baja para Paraguay clave de cara a lo que viene. No tengo idea si será, al ser roja directa en este Mundial le da o la carrera 2 jornadas. Entonces ahí habría que ver si es una buena baja importante para Paraguay.
7: Venimos después de la pausa con más decepciones, dolores de cabeza, para que lo tenga Cristian Pinzón. Y para que lo tengan también ustedes a través de nuestras redes sociales. Ya volvemos, seguimos en Haz Mundial.
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7: 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Vamos a hablar de esos dolores de cabeza que resolvemos, bueno, al menos aquí, resolvemos el mundo, resolvemos el mundial en un comentario. ¿Cuál es un dolor de cabeza de este mundial? ¿Qué selección lo tiene? ¿Qué equipo lo tiene? ¿Qué jugador lo tiene? Cristian Pinzón.
13: Pues Steven, yo me voy a anticipar un poquito las circunstancias porque no ha pasado, pero el dolor de cabeza es si no gana Ecuador, que yo creo que hoy no va a tener problema alguno para ganarle a quizás la selección más débil de lo que hemos visto en esta Copa del Mundo, ¿no? Que es Curazao. Hacer los tres puntos y sacar la ventaja, yo creo que ese es uno de los dolores de cabeza. Y dolor de cabeza el que tiene Portugal luego de la complicada que se pegó empatando con Congo, porque en eso jueguito que ustedes estaban haciendo de los posibles llaves, si el Mundial se acabara hoy, tendríamos un Portugal-Inglaterra en 16avos de final. Partidazo, pero un dolor de cabeza grandísimo para Portugal.
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14: Un dolor de cabeza, pues yo creo que la baja de Rafinha para Brasil, ¿no? La baja de Rafinha, el seguir estando ausente Neymar, ¿no? Me parece que bastantes dolores de cabeza para Ancelotti a pesar de la victoria. Pensarle por ahí, ya lo platicábamos, ¿no? De esta onda de Martinelli y Wendrick. Pero sí, el dolor de cabeza me parece ahorita Carlito Ancelotti con la baja de Rafinha.
7: Dolores de cabeza, Andrés Díaz, que le duela la cabeza, encontrando el dolor de cabeza para resolver en este Mundial.
8: Y el dolor de cabeza lo tiene grande Marcelo Bielsa. Qué mal juega su equipo. Juega muy mal Uruguay.
7: Él es un dolor de cabeza.
8: Sí, es que él es el dolor de cabeza. Eso es cierto. El dolor de cabeza lo tienen los jugadores, lo tienen los referentes, lo tiene toda la gente, pero sí, es que Bielsa no es dolor de cabeza, él es migraña.
7: Sí, no. Incluso dolor de cabeza con un poco de agriera. Pero bueno, no vamos a hablar de Marcelo Bielsa. ¿Qué selección tan floja Uruguay, ¿no? Bueno, vamos a ver qué pasa de aquí en adelante, pero lo que hemos visto, Alberto, de la selección uruguaya es muy pobre.
9: Uy, sí, migraña crónica, como dice usted, Steven. Pero el dolor de cabeza, y hablando del tema, lo va a tener ahora Costa de Marfil. No mantuvo el resultado frente a Alemania, le remontaron el partido al final, y ahora tendrá que ir a jugarse en la clasificación contra Ecuador en la última jornada, ¿no? Asumiendo que Ecuador pues, Alex, va a ganar los tres puntos frente a Curazao.
13: No, pero ya Costa de Marfil se sacó de encima Ecuador. Costa de Marfil tiene cierres con Curazao, o sea, yo creo que
9: con Curazao
13: hicieron la tarea ahí. Claro, ahí yo creo que no, salvo una sorpresa que nos dé esta Copa del Mundo en la última fecha, yo creo que Costa de Marfil no va a tener ningún problema para asegurarse ahí una goleada.
9: Ahí entra el tema también de los famosos mejores terceros, ¿no? Que ahí empezaría uno a definir diferencia de goles, victorias, etcétera, para definir si entra o no como mejor tercero.
7: Bueno, cerramos estos dolores de cabeza para ir con la programación rápidamente de lo que viene a continuación hoy y mañana en este Mundial de Fútbol. 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Bueno, señores, vamos a hablar de lo que viene. Entonces, tenemos a Ecuador y Curazao, creo que el gran favorito es la selección de Ecuador para que resucite. Si hay otro resultado, que espero que no, pues se complicaría mucho la situación para Ecuador. Jugará hoy a las 8 de la noche, hora de aquí, de Nueva York. Hora de Colombia, 7 de la noche. Y tenemos Túnez, Japón, mañana, para nosotros, mañana, 11 de la noche para Colombia, 12 de la noche, es decir, mañana, como digo, a las 12 de la noche para Nueva York. Túnez, Japón. Luego tenemos España, Arabia Saudita, 12 del día para Nueva York, 11 de la mañana para Colombia. ¿Qué espera de España, Andrés?
8: Me dio risa porque con esas maneras de paso. Bueno, ¿qué espero? Que la meta, que la empuje. Porque es que es un equipo que hizo todo, pero se complicó. Fue frente al equipo contra Cabo Verde, Steven. Es un equipo muy armado. Seguramente los goles van a aparecer y va a dejar esa presión de lado, que es lo que necesita. Con el primer gol, España va a respirar completamente en este Mundial.
7: Pero Arabia se le va a meter atrás. Va a ser lo mismo del rival.
8: Sí.
7: Y tenemos a la selección de Bélgica contra Irán. Tampoco esperamos otro resultado que no sea una victoria, Alex.
14: Sí, totalmente. Digo, también Bélgica no es la Bélgica que era hace unos años, ¿no? También Irán tuvo un muy buen juego en contra de Nueva Zelanda, ¿eh? O sea, la verdad fue un buen encuentro. pero el resultado obvio lo daría hacia Bélgica. Habría que esperar a ver las sorpresas y no debería de haber algún problema en Bélgica como tal.
7: Y con todo y lo floja que es Uruguay y Cabo Verde, pues tendría que ganar también, ¿no? Uruguay y Cabo Verde, Alberto.
9: Pues a menos que Bocinha entre en modo superhéroe otra vez y mantenga un empate para Cabo Verde, Uruguay está realmente en la obligación de ganar este partido para no complicarse y embolatar la clasificación.
7: Y Nueva Zelanda, Egipto. Creemos que Egipto resucita, Cristian.
13: Totalmente, Steven, yo creo que Egipto, que ya mostró condiciones, puede volver a quedarse acá con el triunfo, además que es una victoria que lo dejaría muy cerca. Yo no descarto de todos modos lo de Nueva Zelanda, a mí me gustó lo que hicieron con Irán, pero si usted pone un paralelo línea por línea, yo creo que Egipto es el favorito para ese partido.
7: Nos vamos, muchas gracias por estar con nosotros, suscríbase al canal de YouTube de AS Colombia, todo el tiempo está encendido, ya don Alex está suscrito, ya Alberto está suscrito, ya todos estamos ahí, y el de México también, que la verdad es que en buena onda están haciendo muy buen contenido, querido Alex.
14: Muchas gracias, sí, suscríbanse también por favor a nuestro canal de AS México, el cual también siempre está encendido ahí con cosas para ustedes, y bienvenidos a México todavía estos días.
7: Por favor, estamos felices. Bueno, yo no he pasado por México, pero mis compañeros no hablan sino maravillas. Vamos a seguir con la programación de Caracol Radio y de AS Colombia en este fin de semana. Muchas gracias por estar con nosotros. 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
2: Hola, ¿qué tal, señoras y señores? Bienvenidos a nuestro video podcast semanal, el show de Juan Pablo Montoya, aquí en Diario AS Colombia. Montoyas, que trae muchísimas noticias, análisis e información, Juan, porque tenemos que, por supuesto, hablar de lo que nos dejó este Gran Premio de Barcelona con la primera victoria de Lewis Hamilton en Ferrari, que tal vez antes de este fin de semana pensábamos que sería un poco complicado que llegase en Barcelona por lo que se esperaba de Ferrari en este circuito, pero bueno, Juan, sorprendió y lo felicito también por sus comentarios en F1 TV que fueron bastante aclamados, así que los saludo. ¿Y cómo vio esa victoria de Lewis Hamilton en el Gran Premio de Barcelona?
3: Hola, Valentina, un saludo a ti y a toda la gente. A ver, una cosa que nosotros no podemos, digamos, programar o hablar es que cuando traen upgrades, uno no sabe qué tanto va a ser el step de ellos. ¿Sí me entiendes? ¿Qué tan grande va a ser? ¿Qué tanto más rápido va a ser el carro? ¿Va a ser una décima, dos décimas, tres, cuatro décimas? Entonces, eso es algo que no contábamos hablando, entrando al fin de semana, y eso marcó mucha diferencia. Uh-huh. Y lo otro que marcó diferencia fue la estrategia, realmente. Y fue chistoso porque a mí me toca hacer televisión todo el fin de semana en inglés y clasificación y carrera en español. Entonces, en la grilla, por ejemplo, yo dije que George iba a hacer dos paradas y que Hamilton iba a hacer tres paradas. Y me sorprendió que la gente en el, digamos, en el midfield como de octavo a 12, que son los últimos puntos, nadie se fue por tres paradas. Mm. Entonces, como que nadie realmente... Es uno de los problemas, que la gente siempre está tan acostumbrada a estar en esa burbuja y nadie quiere tomar riesgos y nadie quiere como hacer diferente, y ahí donde normalmente se equivocan. Interesante que Red Bull no usó mucho las duras, que las guardaron las medias para la carrera y las usaron en la carrera y no usaron las duras, y el resto de gente, todo el mundo estaba en las duras. Y si te pones a pensar con el año pasado, la dura de este año era la media del año pasado. Entonces los equipos ya tenían un poquito de información de las llantas, más o menos ya sabían que era un paso más blandito, sabían lo que se esperaba. Obviamente este carro tiene menos grip, entonces por eso mismo de pronto la media del año pasado se volvió la dura este año, solamente porque hay menos grip en el carro en general.
2: Mm. Juan, a ver, a mí me parece interesante desde muchos puntos de vista esta victoria de Hamilton, por lo que usted dice, bueno, las mejoras, por supuesto, que terminan haciendo efecto, los pasos hacia adelante que dio Ferrari, pero lo de la estrategia, fíjese que siempre decimos, la gente se burla mucho en redes, Ferrari, que siempre se equivoca en la estrategia, pero esta vez se arriesgaron. Y quisiera ligarlo también un poco con el efecto Hamilton, porque él en rueda de prensa hablaba mucho de que él quería ver al equipo desde que llegó. Él se imaginaba un Ferrari arriesgándose, haciendo cosas innovadoras como por ejemplo la Macarena, el turbo pequeño, el alerón de escape, que él quería llevar esa innovación a Ferrari y lo termina haciendo. Y acá, por ejemplo, creo que es de las pocas veces en las últimas carreras, al menos, o desde los últimos años, diría, en que hemos visto a Ferrari arriesgar tanto, por decirlo así, con la estrategia, y les termina dando resultado.
3: Sí, es que es súper complicado por la política en Ferrari, ¿sí me entiendes? No es tan directo. Y yo en otro entrevistamos a Fred Vasseur después de la carrera. Y yo le dije a Fred, le dije, ustedes tienen que estar muy orgullosos porque finalmente Ferrari hizo algo de estrategia.
2: Se la cantó.
3: Le dije, sí, le dije, a ver, no, antes Ferrari es el equipo conservador, el equipo que no arriesga nada, el equipo que normalmente, pues no le dije que se equivoca, pero por tradición Ferrari en estrategia nunca han sido los más brillantes. Y hicieron un muy buen trabajo. Y te digo la verdad, si ves cómo empezó el fin de semana con Hamilton y Antonelli, los dos estaban lejos. Los dos estaban lejos. Y yo creo que Antonelli iba más rápido que George porque paró después que George. No iba más rápido que George porque sí, pero es que la degradación era más o menos 2 o 3 décimas por vuelta. Entonces, si tú paras 2 vueltas después, automáticamente, mal que te vaya, eres 3 o 4 décimas más rápido que tu compañero, porque sí. Entonces, a mí me sorprendió cuando paró Hamilton. No me sorprendió porque yo pensé que ellos iban a estar en 3 paradas. Cuando todo el mundo le reaccionó a Hamilton, yo dije, todo el mundo va para 3 paradas. Y yo dije en la transmisión, yo dije, aquí se están complicando la vida porque les quedaban todavía 50 y pico vueltas de la carrera. Entonces, como les quedan tantas vueltas de la carrera, les dije, tienen que hacer mínimo como 25 vueltas con set. Y después pararon la vuelta 20. Yo dije, o sea, pararon la 20 porque están teniendo problemas y tienen que añadirle 30 más. Sí. Cuando pasó eso, yo dije, aquí, mejor dicho, aquí ganó Hamilton, pero fácil.
2: Vuelta 33, adelantó Juan Pablo esa victoria de Hamilton, que a ver, yo le pregunté, se lo pregunté a George en la rueda de prensa después de la carrera y le dije, Juan, textualmente, ¿usted cree que Mercedes paró muy temprano habiendo largado con el neumático medio? ¿Hay algo mejor que podrían haber hecho en la estrategia o simplemente Lewis iba a tener de cualquier forma más ritmo? Y George dijo, mire, si estamos solos, yo digo, listo, paramos muy temprano. Pero uno reacciona a lo que hace el otro y lo que el equipo hizo fue reaccionar a lo que hizo Ferrari.
3: Exacto, pero reaccionó a 3 paradas.
2: Exacto, que George lo dijo exactamente igual.
3: El equipo reaccionó para cubrir a Ferrari, pero reaccionaron y mantuvieron las 2 paradas. A ese punto tiene que mirar la simulación y decir, oiga, si paramos en la vuelta 15 en vez de la 22... vamos a hacer 8 o 10 segundos más lentos en la carrera. Yo creo que en ese momento Mercedes nunca se imaginó que Ferrari fuera a hacer 3 paradas.
2: Pero bueno, uno mirándolo desde afuera tal vez es muy fácil decir, pero para mí, si veo que están largando con el blando de entrada, de uno, claro, lo primero que piensa es estrategia 3 paradas. Claro. Bueno, sí, luego fue al duro, sí, exacto.
3: Fue al duro, ¿sí me entiendes? Entonces es cuando fue al duro, yo creo que Mercedes dijo, paremos porque él va para largo. Y básicamente trataron de cubrir a Hamilton y les faltó una parada.
2: Sí. Ahora, lo que dice George es, bueno, tal vez habría hecho más sentido cubrirlo si nos íbamos a 3 paradas, pero entonces quedaba George expuesto a Antonelli. ¿Usted también
3: lo ve así? O pone a Antonelli a 3 paradas. ¿No?
2: Que tengan la misma estrategia. Todos.
3: Exactamente, separan los 2 carros de estrategia y se cubren por lado y lado. El problema, ¿sabes qué? Ahí es donde se vuelve una guerra un poquito político para Mercedes, por cuando tú quieres igualdad. Porque si tú quieres igualdad y decides poner a... Si pones a George en 3 paradas y no funciona, George va a decir, ¿por qué me pusieron en 3 paradas y cubrieron a Antonelli? Y si pusieron a Antonelli en 3 paradas y Antonelli le gana a George, es que a mí me deberían haber puesto en 3 paradas.
2: Sí.
3: Y entonces, eso es el problema de ser justos. Que cuando eres justo, estás pensando en los 2 carros, es muy complicado, ¿sí me entiendes? Es una buena manera de evitar problemas, pero no es una buena manera de ganar carreras.
2: Esa es una buena frase de Juan Pablo Montoya. La voy a anotar acá para titular del podcast. Porque bueno, en cierta forma eso fue lo que terminó complicando al final del año pasado a McLaren, por ejemplo, que tal vez de haber tomado otro enfoque no se les habría acercado tanto Max el año pasado.
3: Exacto. En vez de estar repartiendo ganadas izquierda y derecha, y el problema es que les tocaba porque eran los 2 pilotos yendo por el campeonato. Entonces ahí es donde, por ejemplo, en Williams hacían una cosa muy buena, que era, esta es la estrategia, y si usted quiere cambiar la estrategia, la cambia el piloto, no el ingeniero. Si tú
2: Usted
3: como
2: se hace
3: piloto,
2: responsable.
3: tú te haces responsable de tu estrategia si la quieres cambiar. Si estás yendo contra tu compañero, vamos a parar, no, yo quiero seguir, vamos a hacer no sé qué, o yo quiero parar antes, o yo quiero, hay mucha degradación, vamos a tres paradas. Y ahí el equipo puede reaccionar y decirle no o sí, pero que sea idea del piloto. Entonces, si el piloto dice, oiga, tenemos mucho más degradación de la que creíamos, hagamos esto. Porque mira, por ejemplo, a George no le preguntaron. A George, cuando le dijeron pit, digo, oiga, pero yo vengo aquí cuidando llantas. Hay mucho más y hay mucha más vida en las llantas. Y donde hubiera extendido esas llantas 5, 10 vueltas más, es otra carrera.
2: ¿Usted cree que con una estrategia diferente, ahí como volviendo a la pregunta que le hice a George, con una estrategia diferente, Mercedes podía ganarle a Hamilton o de cualquier forma el ritmo que traía Hamilton era muy superior?
3: No, ¿sabes qué es lo que pasa? Lo que tú ves del ritmo de Hamilton es porque tiene llantas más frescas. No es que Hamilton vaya más rápido, es que Hamilton tiene menos degradación porque las llantas son más nuevas. Entonces es eso. Así, por ejemplo, cuando yo gané en Alemania, no sé qué año, 2003 creo, fue así. Todo el mundo hizo dos paradas, yo hice tres. Y en mi época era peor porque era con la diferencia de combustible también. Aquí llevas la misma gasolina, hagas dos o tres paradas. En cambio, si haces tres paradas, llevas 20 kilos menos en el carro. Entonces, automáticamente, solo con la gasolina, vas 6 décimas más rápido que todo el mundo.
2: Claro.
3: Y si tienes menos degradación, pues se vuelve una cosa de locos.
2: Juan, aparte de, por supuesto, todo lo que representa esta victoria de Hamilton, que yo creo que hace mucho, no sé si le pasó a usted, Juan, si pudo estar al frente del podio, en el momento del podio, si pudo ver a Hamilton después de la carrera, pero uno escuchándolo, yo creo que hace mucho no lo veía tan conmovido a Hamilton y tan, en plan, todo el esfuerzo, toda, no quiero decir una palabra grosera porque estamos haciendo un podcast, pero toda la pi que comí el año pasado, todos los momentos difíciles al final tenían razón, ¿no? Como que él dijo, en algún momento llegué a pensar que lo había perdido, that I lost it, pero en realidad siempre lo tuve ahí, sí, era cuestión de seguirlo trabajando, de seguir esforzándose, de que el equipo lo escuchara más. Que mire, muchas personas se acuerdan de sus palabras en el podcast y usted lo dijo, no ahorita, desde el año pasado venía diciendo que Ferrari tenía que escuchar más a Hamilton y que cuando escuchara más a Hamilton les iba a ir bien y al final fue un poco, es un poco lo que estamos viendo este año, ¿no? ¿Usted cómo vio a Hamilton? ¿Qué cree que representa esta victoria para él? ¿Y considera que Ferrari puede estar en condiciones de pelear ese octavo título de Hamilton al final de la temporada o es muy pronto para decirlo?
3: A ver, depende. A Mercedes le toca moverse y en algún momento traer otro upgrade. Porque ahora viene lo del motor. Y ya supuestamente para Red Bull Ring ya traen el primer paso de motor de Ferrari. El
2: De la
3: problema
2: vida.
3: del paso de motor de Ferrari es si la fiabilidad sigue ahí. Porque cada vez que tú haces más potencia, llevas más riesgo de que las cosas se dañen. Una cosa que le va a pasar a Mercedes es que de aquí a final de año van a empezar a coger penalidades por cambios de motores. Y ahí van a perder puntos y ahí les va a costar mucho. Ahí los pilotos tienen que hacer un muy buen trabajo y ahí es donde yo creo que Antonelli puede hacer un poquito mejor de George porque Antonelli es más agresivo y pasa más fácil.
2: Usted, justamente porque también es otro detalle que hay que hablar, ¿no? La fiabilidad de Mercedes, porque bueno, Kimi Antonelli termina, al final creo que fue un problema eléctrico, ¿no? Lo que ellos dijeron de es un problema eléctrico con la unidad de potencia de Kimi, pero ya son dos DNF, dos carreras que no termina consecutivas. Esa fiabilidad de Mercedes, ¿usted cuál cree que es la conversación en estos momentos dentro de Mercedes y lo que está pasando por la cabeza de Toto Wolff? De bueno, que al final sí consigue el podio con George, pero se le escapan puntos importantes y eso también acerca a sus pilotos en la lucha.
3: Pero eso les va a pasar a todos en algún momento. Pues ideal nunca que nunca se varen y ahorita la fiabilidad del Ferrari es mejor. Pero si tú miras, ya Norris ya lleva tres de las tres unidades que puede usar, de las baterías, de las cosas, ya está en el límite. Entonces, estás en el límite y has hecho, ¿qué? ¿7 carreras? ¿8 carreras? No sé cuántas van.
2: Toca hacer otra vez la cuenta porque tuvimos Australia.
3: Van, Australia, China, Japón,
2: Miami, Canadá y...
3: Mónaco
2: y Barcelona, 7.
3: Van 7. Y 7 de 22 o 23 carreras. Y ya te gastaste, ya pasaste por todos los jokers. Entonces, lo que va a pasar es cuando vayan a Spa, por ejemplo, van a sacar un todo nuevo y van a básicamente casi arrancar de los pits o atrás. Van a penalizar, depende de... Tienen que mirar cuál es el problema y ahí van a coger penalidades porque es pistas que puedes pasar más fácil. Cuando vayas a Monza va a pasar igual. Baku, que tiene la recta larga, probablemente hagan lo mismo. Que otra carrera les va a tocar sacrificar, y cuando sacrifiques eso son puntos que vas a perder, pero tienes que tratar de minimizar los problemas y encontrar y solucionar. Pero es lo que hay, si ¿sí me entiendes? Es George había estado muy de malas y eso lo hablamos el otro día. Antonelli le viene
2: Kimi.
3: Y no es, sí. Eso es, no es de malo, no de esto, es cuando hay problemas mecánicos. A veces tú estás de buena y te pasa menos, pero también te puede caer una racha y vararte 3-4 carreras seguidas.
2: ¿Usted cree que dentro de todo, obviamente pues no se consigue el triunfo, que para George, bueno, largar desde la pole y no terminar en triunfo tal vez es un poco frustrante, pero teniendo en cuenta el abandono de Kimi, es también como una especie de respiro para George, si bien termina siendo por situación, bueno, desafortunada, fiabilidad, un poco de respiro de, ok, termino ganando mucho este fin de semana cuando tal vez no esperaba tener esta diferencia?
3: A ver, la gente está diciendo, por ejemplo, es que George ya fueron a Barcelona y ya no tiene excusa. A ver, Antonelli iba más rápido en el momento porque tenía llantas más frescas, no por nada más. No es porque iba mucho más rápido, no iba mucho más rápido ni nada. Y todo el fin de semana Kimi estuvo adelante, George estuvo adelante de Kimi, entonces esa parte no me preocupa personalmente para George. Antonelli hizo una muy buena carrera, los Mercedes largaron muy fuerte, los dos Mercedes largaron muy rápido, o sea, eso ya está solucionado, y se le desapareció un poco la ventaja a Ferrari. Yo no sé si alargar con llantas nuevas, si fueran medias, de pronto alargaban mejor que con las usadas blanditas. ¿Sí me entiendes? Las usadas blanditas ya no tienen tanto grip como cuando son, no son tan grippy, no tienen tanto agarre como las, como una nueva. Y entonces yo creo que por eso pudo haber sido. Pero ellos fueron con la blanda porque sabían que para ellos tratar de ganar era súper importante estar primero en la primera curva.
2: Sí. Juan, hablando de, bueno, de lo que esperábamos un poco también para este fin de semana, habíamos dicho antes que pronto por el perfil del circuito McLaren podía ir mejor que Ferrari, bueno, lo contábamos con estas mejoras de Ferrari que tuvieron efecto, pero termina siendo, a ver, Lando termina en un podio, que es un podio heredado, por decirlo así, porque bueno, Kimi Antonelli termina
3: pero
2: abandonando.
3: Bienvenido.
2: Pero bienvenido, claro, pero sigue siendo... A ver, ¿usted lo ve como un fin de semana positivo para McLaren dentro de todo? ¿O tal vez un poco el sinsabor de que se esperaba más de McLaren en esta carrera?
3: Yo creo que McLaren sacrificó el carro para clasificar, para tener mejor ritmo en la carrera, y se equivocaron. Personalmente creo que ellos en la práctica

0: por vuelta. Sí, 3 centésimas.
1: Pero el tema de McLaren es, Juan, ¿usted ve la misma perspectiva de evolución que, por ejemplo, estamos viendo un Ferrari que ya está trayendo mejoras, que está cada vez innovando más, que uno ve tal vez, digamos, un progreso mayor durante la temporada? ¿O usted cree que McLaren, cómo ve esa perspectiva de progreso de McLaren?
0: Yo tengo una pregunta. Aparte de Mónaco, ¿dónde ha ido mal McLaren? ¿Y dónde estaba
1: McLaren.
0: McLaren contra? ¿Cómo?
1: No, McLaren ha tenido una temporada decente. Le pregunto la perspectiva hacia futuro. ¿Quién cree que va a terminar avanzando más, Ferrari o McLaren?
0: El próximo paso grande viene de potencia. Teóricamente Mercedes también tiene un token de lo que dicen. Entonces, Mercedes puede mejorar un 1% y Red Bull puede mejorar 2%. O sea, todavía, perdón, Red Bull, Ferrari va a poder mejorar 2% contra Red Bull. Entonces, ahí va a haber ahí van a cerrar un poquito más el gap. Para mí, McLaren tiene que trabajar en la parte mecánica del carro, en la parte de setup de mecánica. Todavía creo que tienen mucha. Digamos que tienen cicatrices de los setups del año pasado, que tenía que ser un carro muy rígido, que la plataforma era súper importante, que el carro no se moviera era súper importante y que no hubiera, no sé cómo se dice en español, compliance, que no hubiera, que el carro, ¿me entiendes? Si tú miras el.
1: Estable.
0: No, pero no es estable, es. ¿Tú has visto cuando tú coges un brinco en un carro y hay carros que son todos blanditos y ni lo sientes, hay otros que te sacuden? El año pasado necesitabas un carro que te sacudiera horrible porque necesitabas que la plataforma no se moviera. Y este año eso no es tan importante. No es tan crítico para el downforce del carro. Y McLaren tiene un poquito de teoría para mí de lo que se ve afuera del año pasado. Y van rápido. Yo por eso lo dije, cuando llegaron a Barcelona yo sabía que iban a ir rápido, pero también de la misma manera sabía cuando los vi en Mónaco rebotando, el Mercedes tenía un poquito de lo mismo y el Mercedes se adaptó mejor que el McLaren en Mónaco y aquí sí se nota que es un carro muy duro, muy estable, pero son muy diferentes.
1: Juan, a propósito de que, bueno, hablamos de Mercedes, de Ferrari, de McLaren, pero no hemos hablado de la otra parte de Ferrari, que por ejemplo Charles Leclerc, que termina teniendo un fin de semana complicado, que termina, bueno, había remontado muy bien después de su incidente en clasificación, había alargado muy bien Charles y tenía una muy buena carrera, pero termina dándose, creo que al final sí tuvo lo que usted dijo en la transmisión, un fallo hidráulico con el carro que lo termina complicando y termina abandonando. ¿Cómo recibir este fin de semana de Leclerc? Que nuevo error en clasificación. A ver, él se disculpa con el equipo, eso condiciona su carrera, pero al final el abandono, pues, es algo que se le escapa de las manos.
0: Sí, eso pasa. A mí la parte de las estrelladas y eso no es tan dramático como a la gente le gusta ponerlo. Yo creo que una de las cosas más complicadas es que cuando él iba a empezar contra Hamilton, él pensó que ganarle a Hamilton iba a ser muy difícil. Y le ganó muy fácil a Hamilton. Y él, yo creo que no esperaba que Hamilton fuera a mejorar tanto y se fuera a volver tan bueno. Y ahí es donde tienen que caer en cuenta. Mejor dicho, ahí es donde yo creo que lo que hizo Hamilton ahorita sorprendió a Leclerc y le complicó la vida a Leclerc de una manera horrible porque Leclerc, cuando traía su 100%, el 100% de él era suficientemente bueno para ganarle a Hamilton. Ahora el 100% de él no le está dando para ganarle a Hamilton. Y eso es un problema. Entonces, como eso es un problema, a este punto ya lo que tiene que hacer es aprovechar que tiene a Hamilton y entender qué hizo Hamilton. ¿Sí me entiendes? Él ha estado en equipos donde le dicen qué hacer y él era muy bueno hacer y manejar lo que le dieran. Que eso es lo que te acuerdas, yo toda la vida le dije, la diferencia que hizo de que yo cuando yo era bueno a muy bueno fue que yo empecé a cambiar el carro a mi gusto. Y cuando tú estás cómodo, el que va cómodo en el carro va más rápido. Eso no tiene misterio. Entonces,

0: pero cuando eres piloto mucha gente está acostumbrado y crecen con la teoría de esto es lo que hay que manejar y ellos aprenden a manejar eso y se vuelven muy buenos para manejar lo que les dé, pero lo que les den y el compañero está cómodo y tú no, el que esté cómodo va a ganarte. Entonces yo creo que es una buena lección para Leclerc y hubiera sido interesante donde hubiera clasificado, porque Leclerc venía muy rápido todo el fin de semana hasta clasificación. Realmente en la práctica 3 Hamilton se le acercó, pero Leclerc estaba delante de Hamilton mejor todo el fin de semana.
1: Sí, sí, sí. De hecho, creo que hubo una de las prácticas que Hamilton terminó octavo o noveno. O sea, en realidad Hamilton había tenido muchos problemas durante el fin de semana hasta el sábado, que clasificó bien. Y bueno, el domingo en carrera, que ya también acompañaba una gran estrategia en Ferrari, se le termina dando todo. Ahora, uno escuchó mucho este fin de semana a Charles que decía, ok, pues sí, ahora estamos escuchando más lo que hace Lewis, estamos viendo lo que hace Lewis. Eso también, ¿cómo es para él? ¿Cómo es para él? Sí, ¿cómo es para él cambiar esa mentalidad y reconocer que, ok, ahora ya no están escuchándome principalmente a mí, sino que estamos escuchando más lo que hace Lewis?
0: Claro, pero más escuches a Lewis, más despacio vas a ir tú, porque tú tienes tu manera de manejar y lo que le hagan a Hamilton no necesariamente va a mejorar lo que tú quieres. Yo hice una entrevista con Albon y tuvimos esa conversación exactamente. Entonces, es muy difícil porque tú trabajas en equipo, pero al fin y al cabo mira que la conversación que estamos teniendo es ¿qué le pasa a Leclerc? Que a Leclerc no le pasa nada. Lo que pasa es que Hamilton está haciendo un buen trabajo y está poniendo a Leclerc en una posición muy incómoda donde Leclerc tiene que empujar el 110% y se está metiendo en problemas.
1: O sea, ahí usted diría, no es, la respuesta no es mire qué está haciendo Hamilton para ver cómo podemos hacerlo mejor, sino cómo puedo hacer.
0: No, mira, hay que mirar a Hamilton. Hay que mirar a Hamilton y aprender de Hamilton, pero aprender de Hamilton no es copiar lo que tiene Hamilton. Porque si copias lo que tiene de Hamilton, no se va a adaptar a lo que tú buscas. Entonces, entender qué es lo que tú buscas y adaptar el carro. Y toca como separar los dos carros de setup y de cosas para ver para dónde van.
1: Juan, hablamos de Ferrari, de Mercedes, de McLaren. Tenemos que hablar también de Red Bull, por ejemplo. ¿Usted cómo ve el panorama de Red Bull actualmente? Bueno, una carrera que al final hacen lo que pueden. Creo que nadie esperaba ver a Red Bull en el podio este fin de semana. Que de hecho tuvieron complicaciones un poco el viernes de prácticas. A ver, estaban muy molestos por el tema del ADUO, de ellos que no consideran que sean el mejor en el ADUO. ¿Va a ir Red Bull a menos, también teniendo esta desventaja tal vez de no poder mejorar el motor, al menos con lo que plantea la FIA hoy en día en términos del ADUO, que dicen que el mejor motor es el de Red Bull?
0: Lo que sí, yo creo que por un lado impresionante el trabajo que hizo Red Bull con la parte de los motores, porque venir de cero y hacer ese motor, impresionante, súper buen trabajo. Uh-huh. Por un lado. Por el otro lado, lo que hay de verdad grande y diferente es el peso del carro. Teóricamente para Austria le van a quitar todo el peso y ya va a estar en el peso legal. Entonces yo creo que eso va a marcar mucha diferencia.
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1: Bueno, Juan, retomando un poco con el tema del peso de Red Bull, hablábamos un poco de qué tanto puede ganar Red Bull una vez se quite todo ese peso que tiene encima, que se habla de la posibilidad de que pueda ser en Red Bull Ring. Ya ahí estaría un auto mucho más competitivo, pero lo que usted siempre ha dicho desde el principio de la temporada, Juan, es que ese mismo presupuesto, ese tiempo que están ganando en quitar peso, es tiempo que otros equipos utilizan en mejoras, como por ejemplo los ha traído Ferrari, las traen los demás equipos. ¿Qué tan competitivo puede llegar a ser Red Bull? Sí, claro, quita el peso, pero luego la evolución del auto, ¿cómo la ve usted?
0: Pero es que quitar peso es parte de la evolución. Si tú le quitas 7, 8 kilos del carro, el carro va a ser entre 2 y 4 décimas, depende del circuito, más rápido. Entonces, eso, quitarle peso, añadirle downforce, es exactamente lo mismo. ¿Sí me entiendes? Es parte de la evolución del carro y va a hacer que el carro sea más competitivo. Entonces, hay que ver si cuando le quiten peso y si realmente le llegan al peso ahorita en Austria, si fuera eso, tienen para tener partes nuevas, el carro es más liviano y con más downforce también. Porque probablemente, si tú vas a poner un piso más liviano, vas a aprovechar a cambiar también el, si tienes algo nuevo para ponerle aerodinámica, aprovecha a ponerle las partes nuevas de aerodinámica al piso nuevo. ¿Sí me entiendes? Una va con la otra.
1: Y hablando de evolución de los equipos, Juan, pues ya hablamos como de los cuatro al frente, pero tenemos que hablar también de la media tabla que usted mencionó hace poco. Y bueno, tuvimos Alpine que terminó celebrando, mire, la semana pasada lo hablamos de qué iba a pasar con lo del podio de Gasly, se termina reinstaurando ese podio de Gasly, le terminan dando esos 3 puntos, analizamos ya la vez pasada pues un poco esa polémica, ya al final, sí, ya los equipos no pueden, digamos, apelar sus propias sanciones porque uno, las cumplieron durante la carrera y dos, pues ya pasaron las 96 horas, pero incluso se habló de la posibilidad de que apelaran la decisión de restituirle el podio a Gasly. ¿Usted cree que ahí va a pasar algo o qué enseñanzas deja esto para la FIA de ahí en adelante?
0: A ver, el problema es que ahora el rumor, yo no sé si iba a pasar o no, que estaba mirando Red Bull apelar la decisión de la FIA de Gasly por puntos, porque Racing Bulls y uno y el Red Bull también pierden puntos. Entonces lo analizan por ese lado también y eso trae más drama. Yo realmente, ante esas, si yo fuera Red Bull, si les sobra la plata, háganlo, pero el chance de que se ganen eso es 0.0.0. ¿Sí me entiendes? ¿Cuál es el argumento? Alguien se ganó una apelación y cambiaron el orden del resultado y ya. Porque no te parece o no te gusta, es muy complicado venir a decir es que no es justo. Sí. No era justo, si de verdad no hicieron nada malo, que lo penalizaran.
1: El argumento que yo escuché que ellos estaban considerando, evaluando si dar, es que todo el fin de semana se utilizó el mismo sistema y que los equipos ajustaron sus propios mecanismos, digamos, para mantenerse dentro de ese límite de velocidad en el pit lane a como estaban las circunstancias dadas ese fin de semana. ¿Qué tan fuerte podría llegar a ser un argumento así? Porque al final todos estamos de acuerdo, la FIA se equivocó. Eran 77 centímetros más largo el pit lane, por eso los cálculos estaban mal, pero en realidad si uno toma la distancia correcta, pues Gasly y muchos otros estuvieron dentro de la velocidad adecuada. Pero entonces lo que dicen Red Bull y McLaren fue, nosotros sí nos ajustamos a las medidas, etcétera, etcétera. ¿Ese es un argumento suficientemente válido?
0: Pues lo interesante es si a Red Bull y a McLaren fueron los únicos que los cogieron en práctica y les tocó adaptarse, y de pronto los otros equipos en práctica nunca les pasó. ¿Sí me entiendes? Si tú nunca entraste tan al límite, ni saliste tan al límite porque siempre estás en tráfico, entonces no te coge el sistema. Entonces, eso es, yo no sé, es muy complicado, porque la única persona que apeló fue Alpine, y Alpine ganó. Donde Mercedes hubiera apelado y Ferrari hubiera apelado, se lo tenían que devolver también y se les vuelve un dolor de cabeza. Pero no lo hicieron. Entonces, esto es una lección para los equipos, que si creen que hay algo injusto, que lo hagan.
1: Y también ahí la polémica, que de hecho lo hablaba con alguien este fin de semana, es si yo creo que me que me sancionaron mal, sencillamente no cumplo la sanción en carrera y así tengo la posibilidad de que se revierta.
0: Sí, pero mira que a este le pusieron una sanción más grande por no cumplir la sanción.
1: Sí, claro, son los dos riesgos, ¿no? Si no,
0: claro,
1: le sale
0: pero
1: la
0: es que
1: jugada.
0: Ahí es muy mal hecho, pues no muy mal hecho, pero ahí es feo de la FIA haber hecho una penalización más por no cumplir la penalidad para que al final del día se estén equivocados ellos también. Y ahí se vuelve un problema más grande. El problema grande, eso es relativo. El problema grande es que la FIA depende de la información que le da Fórmula 1 sobre el circuito, y Fórmula 1 depende del circuito de la información que le da la Fórmula 1. Entonces ahí todos tienen que medir, todos tienen que hacer y ver qué pasa.
1: Juan, otro de los temas relacionados con Alpine este fin de semana fue ese rumor que empezó en el paddock de Barcelona, que de hecho lo publicaron medios italianos, de que Fernando Alonso estaría barajando un regreso a Alpine. ¿Usted qué escuchó de esto? ¿Qué tan viable ve que un Alonso salga de Aston Martin y se vaya al PIN? O, como sugieren algunos, puede que sea una manera de Alonso y Briatore, digamos que tienen una relación cercana, de, no sé, tal vez ayudarse uno al otro y Fernando buscar un mejor contrato en Aston Martin. ¿O usted cómo ve estos rumores de que Fernando pueda irse al PIN?
0: Yo vería más a Fernando parar que ir al PIN. Si Alpine estuviera ganando carreras o peleando por podiums, yo digo vaya y venga. Pero Alpine hizo un muy buen paso, pero no hay garantías de que Alpine va a poder hacer el siguiente paso. Es como Williams. Williams el año pasado hizo un paso muy grande y todos esperábamos que Williams iba a estar ya cerca a la pelea y cogieron para el otro lado. Entonces imagínate, te vas... Y a Fernando le ha pasado eso antes, que estaba en McLaren cuando estaba terrible, se fue a McLaren y McLaren empezó a andar mejor. Entonces eso puede pasar, ¿sí me entiendes? Está en Aston y se puede ir de Aston y de pronto Aston el próximo año salen con una nave y ya, ¿sí me entiendes? Entonces no es tan blanco y negro.
1: ¿So usted cree que si usted estuviera en una posición como la de Fernando, usted dice, me aguanto un año más, como que ya estoy aquí, ¿para qué me voy a mover? Me aguanto y si efectivamente pues no mejora, analizo si ya es suficiente tiempo.
0: Pues ya, yo creo que es más decisión de Fernando si quiere seguir corriendo. Porque un equipo, un McLaren, un Red Bull, un Ferrari no lo va a firmar en este momento. Entonces, en la posición que está él, es arriesgársela con Aston o arriesgársela a irse a Alpine, pero ¿cómo funciona eso? Eso no es tan fácil. Yo no, la verdad, eso fue más chisme que cualquier cosa. Yo no oí mucho de eso, honestamente.
1: Juan, hablando de otros temas que nos dejó este fin de semana, no sé si pudo ver, bueno, usted estaba transmitiendo la carrera, pero pudo ver la razón del abandono de Nico Hülkenberg, que hay que decirlo, venía haciendo muy buen fin de semana, rompió como con esa maldición, si se le puede llamar así, el P11, porque Hülkenberg siempre queda P11 en clasificación, P11 pues, en clasificación.
0: Quedó P11.
1: Se metió a Q3.
0: Sí, ay, pero porque el Imbla tuvo un problema.
1: Pero se metió a Q3, por primera claro, vez.
0: Pero porque el Imbla tuvo un problema, si no hubiera quedado P11.
1: Bueno, pero al final
0: pero quedó,
1: ahí la
0: digamos,
1: suerte...
0: Digamos que entró a Q3.
1: Entró a Q3, la suerte le ayudó ahí tal vez con lo del Imblad, pero en carrera venía bien y termina pasando algo insólito que básicamente la piedra de la grava que soltó Liam Lawson terminó golpeándole. O sea, fue un accidente algo curioso, una manera de abandonar, de tener un DNF. Pero de cualquier forma, ¿cómo analiza también usted estos pasos que está dando Audi? Y bueno, también lo que se puede esperar para Hülkenberg y para Bortoleto de aquí en adelante.
0: Van bien. Yo te digo la verdad, si tú miras la historia del equipo Sauber, siempre han podido andar donde van. Cuando han ido muy bien, han sido ahí el cuarto o quinto equipo. Y ahí están ahorita como de quintos sextos. Podrían mejorar un poquito más, pero por historia ellos nunca han podido romper esa barrera. Entonces no sé si lo van a llegar a poder lograr. Cuando fue BMW, pues les fue muy bien. Pues les fue mejor. Entonces hay potencial, pero no sé, no es tan fácil. No es tan fácil porque como son los motores únicos y el equipo es único y caja única y todo único, es bien complicado. A ver, vienen de haber tenido los Ferraris en los últimos años y tú puedes tener la caja del Ferrari, el motor del Ferrari. Entonces cuando desarrollas algo nuevo, tienes mucha la información ahí enfrente tuyo. Ahora cuando tienes que hacer todo desde cada vez más desde cero y desarrollar más, van a empezar a empiezan los problemas de fiabilidad, empiezan los problemas de pues, bobadas que pasan. Lo que le pasó a Hülkenberg, te puede ir un día entero a una destapada a que te tiren piedras y no vuelve y le pasa. De verdad, es un huequito de, digamos, de 15 milímetros de diámetro por ahí, centímetro y medio, de vaina te entra el dedo. Es una cosita así, sí, es como sí, un huequito así chiquito. Y hay que hundirlo. Entonces yo no sé si de pronto el diseño del Audi es que el botón queda puro a ras y no un poquito adentro, y entonces fue más fácil que le pegara. Porque normalmente siempre no están 100% a ras, sino un pelito más bajito. Entonces, veremos.
1: Juan, hablando de otros equipos, creo que los únicos que nos quedan pendientes de hablar por este fin de semana, ya hemos hablado de Aston Martin, de Alpine. Bueno, Alpine que termina, hubo polémica ahí un poco con la sanción que tuvo Franco al final, y hubo un momento en carrera que de hecho pues le pidió a Alpine que dejara pasar a Pierre Gasly porque traía mejor ritmo. Al final, pues, había puntuado Franco octavo con la sanción, que da igual en puntos en la décima posición, pero ¿sigue siendo para usted Alpine el mejor del resto?
0: Alpine, yo diría que Racing Bull se les está acercando, pueden estar ya un pelo mejor, pero son Racing Bull y ellos están muy, muy pegados y peleando uno con los otros. Esa batalla es muy buena. Yo creo que eso es más depende del circuito y cómo se ven las cosas. Y esos son como el mejor de los restos. Williams estaba teniendo una carrera más decente de lo que yo creo que se esperaban y tuvieron problemas. Es que no es fácil. Como dicen por ahí, el mid-pack, el del octavo al 14, son 2-3 décimas de diferencia. Cambia todo el panorama del fin de semana. Entonces, lo que va a cambiar mucho de aquí para adelante es cómo desarrollan los carros, quién trae partes nuevas. Y el problema es que con el cap de presupuestos estás limitado a qué tanto puedes hacer y qué tantas partes puedes hacer. Entonces, un problema que va a tener Ferrari de presupuesto son los accidentes de... Yo no sé si los accidentes son parte del presupuesto o están por fuera.
1: Los accidentes, hasta donde yo entiendo, sí están dentro del presupuesto. Tocaría revisar nuevamente el reglamento, pero...
0: Porque yo creo que había algo para eso, para evitar, porque si tienes muchos accidentes, tener menos presupuesto, no sé cómo funciona eso. Yo creo que inicialmente no me podía, pero yo creo que de pronto cambiaron eso, no estoy seguro. Porque no han hablado, la gente no ha hablado mucho de esto, y eso sería un tema muy grande, hablar de Ferrari, de todos los accidentes de Charles que estuviera afectando, porque quiere decir que tienes un... plata para hacer un alerón menos, una suspensión menos, una cosa menos, entonces quita parte de lo que puedes llegar a hacer, pero bueno, eso es parte de las cosas.
1: Ahora ahí entra Aston Martin, que nuevo fin de semana desastroso, ya están a un segundo de Cadillac, que por supuesto ahí también hay que hablar del trabajo que está haciendo Cadillac y particularmente Checo, pero fue un desastre lo de Aston Martin en casa para Alonso, que incluso perdió su racha de clasificaciones. Tenía 41 carreras clasificando delante de Lance Stroll, se pierde esa racha y terminan estando a un segundo de Cadillac, ¿no? Algo que habla mal de Aston Martin, pero también muy bien de Cadillac. De cómo han avanzado y particularmente con Checo.
0: A ver, Checo ha venido haciendo un trabajo muy sólido, pero este es el primer fin de semana que Bottas estaba competitivo. Realmente contra él estuvieron muy cerca todo el fin de semana y fue, la verdad, necesario, lo necesitaba, era algo necesario para él, importante. Y Aston no tiene problemas con estar a un segundo, porque tienen para Spa, tienen un paquete muy grande. Yo creo que están esperando un motor nuevo. Y cuando traigan el paquete de motor nuevo, van a aprovechar ahí y poner toda la aerodinámica y todo nuevo. Y van a ser, yo creo que el rumor dice que es entre un segundo y medio. Yo creo que va a ser más. Yo creo que lo que va a pasar es que van a brincar de ser el equipo de más atrás al nivel de Williams o un poquito adelante de Williams. Que va a ser muy interesante. A ver, por el otro lado, Cadillac, que están haciendo un súper buen trabajo en la parte de velocidad, pero están teniendo muchos problemas de fiabilidad. Entonces, Bota. No, los dos carros retiraron.
1: Sí. Entonces, sí, al final.
0: Sí, sí, Bottas se quedó sin frenos. Eso fue muy chistoso en práctica cuando le dicen a Bottas. Bottas me dice, cuando vi a Bottas despacio, dije, se quedó sin frenos, porque no venía rápido y pasó derecho, entonces se quedó sin frenos. Y muestra y se quedó sin frenos, no sé qué, lo que pasó. Y Checo pregunta, oiga, ¿qué fue lo que le pasó al otro carro? No, Frasco, es una bobada.
1: Una cosita ahí.
0: Sí, una cosita, no, no nos afecta. El carro del lado que es igualito se quedó sin frenos, pero hágale.
1: Siga empujando a toda que de pronto le pasa, pero ahí no hay problema.
0: Sí, sí, fue complicado. Y ya, yo creo que por eso, por el lado de Fórmula 1, Fórmula 2 para nosotros fue...

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0: martes del fenómeno del fútbol. ¿Qué tal? Feliz tarde en Colombia, anoche también, por supuesto, en todos los rincones del país y donde nos oyen, nos escuchan y nos ven a través de caracol.com.co. Un juego más, una selección sudamericana más en este Mundial de los Estados Unidos, México y Canadá. El relato será de quien les habla, Jonathan Vargas, por supuesto, en la mejor compañía de don César Augusto Londoño, don Mauricio Gómez Buritica, Álvaro Gómez Zafra en la parte comercial, con Andrés Sánchez también estamos, con don Edwin Acosta y don Iván Cardoso en la parte técnica, el señor, el monstruo ahí, Sebastián, que está por supuesto en la tarde, en la veeduría del partido del fenómeno del fútbol de Caracol. Aquí está todo el equipo, don César, ¿cómo le va? ¿Qué tal? ¡Feliz tarde! ¡Bienvenido!
1: Muy bien, Jonathan, desde Kansas, un partido interesante porque la gente está apostando cuántos goles le va a meter Ecuador a la selección de Curazao. Recordemos que ya Curazao perdió 7-1 frente a la selección de Alemania, que hoy tuvo dificultades para ganarle a Costa de Marfil. El equipo Costa de Marfil lo enredó, empezó ganando 1-0, tuvo situaciones importantes. Kessi marcó el primer gol a los 30 minutos y un cambio, el del jugador Denis Undav, delantero del Borussia Dortmund, le permitió a Alemania voltear la torta. 1-1 al minuto 68 y Undav al minuto 90+4, el 2-1 que clasificó a la selección alemana a la siguiente fase del campeonato del mundo. También clasificó Países Bajos con la victoria 5-1 frente a Suecia y empieza a mostrar un favoritismo importante en el torneo. Don Mauricio Gómez Buritica, bienvenido a esta información de la Ruta Mundial, fenómeno del fútbol.
2: César, abrazo grande a todos los oyentes. Por supuesto, nos reunimos hoy para vivir las emociones del partido número 35 de esta Copa del Mundo, día 10 de competencia, segunda fecha del grupo E, Ecuador y Curazao. Dos modificaciones en la formación de Ecuador, dos modificaciones en Curazao. Llega Pervis Estupiñán como lateral izquierdo y pasa como central Piero Hincapié, sacó a Joel Ordóñez y llega Alan Minda por Jordi Alcacíbar en el equipo ecuatoriano. Mientras que en Curazao, el jugador Jurien Gary, ese defensor, va a reemplazar a Richarly Bosoer. Y el carrilero derecho ingresa Josie Brennett por el delantero Sonti Hansen. Dos modificaciones en Ecuador y dos modificaciones en Curazao con relación a la primera fecha.
1: Muy bien, actos previos, actos de protocolo. La selección de Ecuador viene con la necesidad de victoria tras perder el primer partido frente a Curazao 1-0.

0: es el ambiente que se vive en este juego. 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Y mientras salen los equipos, sí, buscando espacios en la cancha. 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
1: Escucha bien, compadre. Muy bien, estamos ya con los actos previos, los actos de protocolo de la selección de Ecuador que perdió 1-0 frente a Costa de Marfil. Formación de Ecuador, Mauricio.
2: La formación de Ecuador, César, 4 defensores, 3 volantes, 3 atacantes. El arquero va a ser Hernán Galíndez, marcado con la camiseta número 1. El lateral derecho, Alan Franco, número 21. Lateral izquierdo, Pervis Estupiñán, número 7, que es novedad en la formación titular. Los dos defensores centrales, Piero Hincapié con el número 3, William Pacho con el número 6, son los dos centrales. Más adelante, 3 volantes, Moisés Caicedo con el número 23, Jordi Alcacíbar con el número 5, Pedro Vite con el número 15 y 3 atacantes. Abierto por derecha, John Yeboa con el número 9, por izquierda Gonzalo Plata con el 19 y en el frente de ataque Jenner Valencia con el número 3.
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1: Escucha bien, compadre, pon atención.

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1: Carlos Castañeda de Pamplona, reportándose, esperando el partido de Ecuador-Curazao y haciéndole fuerza a Ecuador y escuchando el fenómeno del fútbol, siempre en sintonía.
2: Hola, aquí en Cúcuta, Mar Yuri Moreno, haciéndole fuerza a Ecuador por su primera victoria y escuchando al fenómeno del fútbol de Caracol.
0: Muy bien, Mauricio, formación de Curazao. Hay dos jugadores de Curazao con el mismo apellido, Vacuna. Juninho, el número 7, y Leandro, el 10. ¿Son parientes?
3: Son hermanos, César. Juninho, el número 7, que juega más por banda izquierda, es el menor. Nació el 7 de agosto de 1997, tiene 28 años. Y el mayor es Leandro Vacuna, el volante 10. Nació el 21 de agosto de 1991, tiene 34 años. Los 11 del equipo que dirige Dida Advocat, Eloy Rum en la portería número 1. Los 5 defensores, aparentemente abierto por derecha como carrilero, Joshua Brennett con el número 20. Devon Fonville, número 24, abierto por izquierda. Los 3 centrales, central con perfil derecho, Julian Gary, número 3. El central, el líbero, Armando Obispo, 18. Y Cheryl Pronarus, el número 5, central por izquierda. Dos volantes internos, Líbano Comenencia, el número 8. El mayor de los Vacuna, Leandro, que es el capitán, número 10. Abierto por derecha, como extremo, Tajid Chong, número 21. El menor de los Vacuna, Juninho, el 7, abierto por izquierda. Y en el frente de ataque, Jürgen Locadía, número 9, los 11 de Curazao.
0: Un equipo nacido todo en territorio de Países Bajos. Recordemos que Curazao es un país autónomo del Reino de Países Bajos. Tiene 160 mil habitantes, la capital es Willemstad y está listo el árbitro del partido para llevar a cabo todo lo que tiene que ver con el juzgamiento del encuentro. Manning, de China, árbitro central. Me dicen, Mauricio, que es tarjeterito, el que más amarilla saca en China y el que más roja saca en China.
3: Y es una celebridad en China. ¿Sabe cómo le dicen, César?
0: ¿Cómo?
3: El maestro de las tarjetas. Ya con eso tiene uno. La data. Mire, ha dirigido más de 400 partidos y nada más, mire usted, 1.600 tarjetas amarillas por 27 tarjetas rojas. De modo que es un árbitro que tiene por promedio 4 tarjetas amarillas por partido. Vamos a ver si tiene o no incidencia hoy en lo disciplinario en el juego entre Ecuador y el equipo de Curazao, los dos perdedores de la primera fecha, por lo que prácticamente el que pierda aquí se va despidiendo de la Copa del Mundo.
0: Sin duda, ya hay equipos eliminados. La selección de Haití quedó eliminada y la selección de Túnez también quedó eliminada. O sea, Mauricio, que para comenzar, seguramente Ecuador va a partir con Franco, con Pacho y con Hincapié en línea de tres, Alcibar por delante y jugando con carrilero.
3: Sí, seguramente con Estupiñán, que va tirado por banda izquierda, pero es que es un jugador que tiene mucha vocación ofensiva y cuando por ahí pierdan la pelota va a ser el primero en tener la responsabilidad de tirarse unos metros atrás para armar ese cuatro de fondo con Hincapié, con Pacho y con Alan Franco. De modo que esperamos, César, buen partido de Ecuador, que dejó buenas sensaciones, pero que en el último minuto, en el partido de estreno ante Costa de Marfil, se le fue lo que era hasta ese momento un empate en el estreno mundialista.
0: Sin duda. Y el otro carrilero seguramente que va a ser el hombre del Flamengo, Gonzalo Plata, que estará actuando por el costado derecho. Clasificados entonces, Países Bajos, Alemania, México, Brasil con 6 puntos hasta el momento. Y Ecuador, 13 fechas de invicto ante equipos de la CONCACAF. La última vez que perdió fue ante México, 3-2 en junio del año 2019. No sabe Ecuador lo que es perder frente a países de la CONCACAF. El estadio, Mauricio, completamente lleno y tan amarillo como el estadio Azteca con Colombia.
3: Sí, señor. Y va a rodar la pelota, mi estimado César.
0: Va a rodar la pelota y don Jonathan Vargas, la voz joven de Caracol para el mundo, en la narración de Ecuador ante Curazao.
4: Hola, hola, Najim de China activa el silbato, el árbitro central activa el tiempo. Ya se juega Ecuador-Curazao en Caracol.
0: Oh.
4: La primera pelota para el conjunto sudamericano, abriendo por la banda derecha. Viene el defensor central, sale jugando Hincapié. Piero, que tiene la redonda, descolgando con la pierna derecha, tocando cortico William Pacho. Abriendo por izquierda, ahora sí Piero maneja la pelota con la pierna zurda. Levanta la mirada, pide calma. Venía la presión, Locadía sale primero por izquierda, tocando para Gonzalo Plata. Plata que avanza para el capitán, intentaba retroceder primero. Arriba estaba Ecuador, Piero Hincapié, para jugar ahora por la zona derecha. La pelota muy larga, la primera que ya perdió el conjunto de Ecuador. Primer minuto, saque de banda para Curazao.
0: Con una jugada parecida, perdió Colombia el partido en el alto contra Bolivia. Una pelota de Dita, entregada paralela a la raya de fondo sin destinatario, y en un saque rápido nos hicieron el gol. Ecuador tocando el balón desde el comienzo.
4: Venía para el cierre Alcíbar, hace la cobertura con su cuerpo. La pelota de William Pacho para el portero Galíndez, se queda con ella. 2 de la primera parte, 0-0.
3: 12 finalistas de Champions. William Pacho, el hombre del PSG, hoy con la número 6. Y el otro, por supuesto, Piero Hincapié, hoy con la número 3, el jugador del Arsenal de Inglaterra.
4: Gonzalo, que precisamente toca la pelota para Hincapié. Va a levantar Piero, la pelota profunda arriba, buscando a Gonzalo. La redonda se desborda. El saque de banda le pertenece a los ecuatorianos, dice el árbitro chino. Se relata 2 minutos de la primera parte, partido que está 0-0. Va a levantar rapidito Estupiñán. Juega corto, viene la redonda para Piero Hincapié. Avanza Piero hasta el primer cuarto del terreno de juego. Viene para Caicedo. Levanta Caicedo, pelota profunda, puede ser el primero. Caicedo es el primero. Valencia, Valencia, Valencia. Se lo perdió el capitán Ener. Qué buena redonda profunda. Quedó solo frente al portero Rum. Y la pelota se va al tiro de esquina. El primero del partido, primero para Ecuador.
0: Un pase de Piero Hincapié desde el fondo, por el medio, de 60 metros para Ener Valencia. Descontó la marcación del central, quedó mano a mano. Y muy bien el arquero Eloy Ron detuvo el primero que pudo ser para Ecuador, que cobra tiro de esquina.
4: Va a levantar con la pierna zurda el primer palo, atento, sacó la redonda vacuna. Se va y saque de sector oriental, la pelota 3 de juego, oportunidad para el equipo sudamericano.
3: En el juego directo y al espacio, por poco en la contra, el equipo ecuatoriano, ahora el marcador, gran figura en el achique, el arquero Eloy Ron de Curazao.
0: Pero muy ingenuo el equipo de Curazao, Mauricio, tiene 5 atrás y la verdad es que juegan todos en línea, y en un solo pelotazo, con un pique de Ener Valencia, superó los 5.
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4: Se reanuda el compromiso, 4 minutos de la primera parte.
0: Oiga, Jonathan.
4: Señor.
0: La tajada del arquero de Curazao es una señora tajada.
4: Eloy.
0: Uy. Pero buena.
4: Es el arquero de Eloy. Para Curazao. La pelota arriba, viene con la pierna derecha, tocando rapidito. Comenencia intentaba filtrarla para vacuna. Sale primero y atento estaba el número 5, el Cibar. Descargando por la zona derecha. Viene para Alan Franco. Tocando corto por ese costado, venía William Pacho para recibir el defensor central. En el sector sur del estadio de Kansas, devolviendo para Piero Hincapié. Avanza Piero, William Pacho, pareja finalista de la Champions League. Avanza hasta la mitad del terreno de juego. Viene buscando William Pacho, descolgando para Estupiñán. Devuelve el ecuatoriano, uniforme totalmente amarillo, con franjas oscuras a los lados, medias amarillas también. El portero, uniforme azul aguamarina para el conjunto ecuatoriano. Azul oscuro el uniforme para el conjunto de Curazao. Se lo relatamos, le contamos todo lo que pasa en el terreno de juego. La pelota profunda, venía primero el jugador Ener Valencia. La redonda se desborda y saque de banda en 5 de juego para el conjunto de Curazao.
0: Inicialmente el equipo ecuatoriano jugando en largo.